0: Qué difícil.
1: Yo creo que lo más importante que deja el post-Messi en la selección argentina, más allá de la influencia, la admiración, la inspiración que ha dejado Messi, debiera tener que ver, me gustaría que tenga que ver, con la humildad que Messi
0: se manejó. Estoy totalmente de acuerdo. Pero yo te voy a preguntar una cosa, Hugo. Ahora es medio oscuro. Acá enfrente nuestro, en la radio, sí, hay un camión. Uh-huh. En el camión hay cuatro caras,
1: sí,
0: que yo he visto acá enfrente mío toda la tarde.
2: Sí.
0: Una es la tuya.
2: Sí. Sí, según López.
0: Una es la de MP.
2: Salimos todos bien menos él. Que no le gustó esa
1: está Toti, un reproche, ¿no?
0: Está Toti y está Gustavo.
1: Sí.
0: ¿Vos qué sentís cuando te ves en ese camión ahí en la radio?
1: Yo me acuerdo del camino recorrido, que es el camino que recorre Messi desde la humildad, me parece, Leo.
0: Un tipo de 40 y pico de años como vos,
1: sí,
0: que laburó, que se esforzó. Es imposible que no vea eso con... Ahí estoy yo. Ese... Y vos estás bien plantado.
1: Con sorpresa.
0: Con sorpresa y con orgullo.
1: ¿Vos querés decir que es difícil para un Leo Flores, por ejemplo, pero mantenerse con calma?
0: ¿Cómo haces?
1: Y bueno,
0: vos
1: pero
0: sos un periodista deportivo, que no sos un tipo que esté salvado, vos tenés
1: manera
0: que laburar, tenés que disparar la olla.
1: Te cuento las deudas.
0: Bueno, hay que
1: manera
0: ver un tema con los campos, ¿no? Todo eso.
1: No.
0: Pero,
1: lamentablemente no.
2: Singolani, ¿no?
1: Sí, totalmente.
0: Pero
1: Gentili. Es de otra gente.
0: ¿A vos te parece? Mira, el otro día el Vasco Rabarrena, que es un tipo muy centrado, en la conferencia de prensa post-partido, hizo un comentario respecto del lugar donde vive.
3: Y dijo, rompe
0: Flores,
3: la bola, que vive en Becker.
0: Que vive en Becker, porque su familia debe ser de ahí.
1: Tengo respuesta para eso.
0: Pará, y que el Vasco quería que viviera en Puerto Madero para que esté más cerca de los entrenamientos.
1: Es muy bianchista eso.
0: La verdad es que estar cerca del laburo es algo bueno, no es algo malo. Pero te marca en el lugar en el que están los futbolistas. Vos probablemente, Hugo, no sé si elegís dónde vivís,
1: donde quiero.
0: Solo vivimos donde podés.
1: Exactamente.
0: Los jugadores de fútbol, en general... Y este chico tiene 15 minutos jugando. Ya pueden decidir por ellos o porque el club o el representante los ayuda a determinar dónde quiero vivir y después se termina haciendo dónde quiero jugar y qué contrato quiero firmar. Es otra cosa. Entonces es muy difícil que sostengan una a tan corta edad, tengan todos los patitos en fila.
1: Pero no aparece el ejemplo Messi ahí.
0: Bueno, hay que ver.
1: Cuando Messi es una figura tan referencial, tan fuerte, de tanta admiración para ellos, y a su vez es un líder tan con los pies sobre la tierra...
2: Y ahora vienen los terrenales.
1: Debiera generar una influencia, Marcelo, para estos chicos,
2: eso digo que
1: yo creo que es fácil que se le vuelen los patos.
2: Sí, sí. El que vos decías era Bilardo. Bilardo no dejaba que los mellizos vinieran de La Plata. Los hizo vivir en Caballito.
1: A mano de Casa Amarilla.
2: No quería que viniera Basualdo de Campana.
1: Exacto.
2: Y era una lucha. Porque los mellizos los convenció, se alquilaron un departamento en Caballito frente a lo de Marquesín, que vivía enfrente y gritaba: ¡A dormir!
1: Marquesini.
2: Sí, claro,
3: Víctor Hugo.
2: Claro. Víctor Hugo, que le gritaba:
3: claro.
2: ¡A dormir! Que están ahí en el balcón. ¿Y quién más vivió en esa época? Los hizo mudar. Bilardo decía, no, ya llegan cansados. De manejar llegan cansados.
1: Ahora,
2: y al Vasco, el padre lo llevaba de Marcos
1: Paz. Sí, total, todos los
2: y
1: días.
2: Y después se mudó a Castelar.
1: Lo recordamos.
2: Está bien, pero manejaba por ahí, este pibe maneja él, no sé cómo es.
1: Yo tengo entendido que el entorno del chico, a propósito lo tiene allí, en Becker, porque cree que es difícil sacarlo de su hábitat. Viste que es difícil sacarlo... ¿Quién fue que se volvió?
0: Mira, al principio no le costó mucho debutar en la selección.
1: No,
0: jugó como si tuviera...
1: Sí, como si las mudanzas no lo de un día para otro no lo modificaran. Yo creo que hay cierta inconsciencia ahí, ¿no?
0: Total.
1: La diferencia con Mastantuono, ¿no? A mí me hizo mucho ruido de Mastantuono. Yo creo que... La declaración de Mastantuono fue muy fuerte, que se siente afectado por las críticas. Una crítica que es el fenómeno de redes que tanto... Bueno, yo creo que las redes le hacen demasiado daño a un chico que bueno, racionaliza
0: ayudarlo.
1: Mucho. Es una cabeza muy inteligente la de Mastantuono.
0: Ya se va a dar cuenta.
1: Es un pibe muy, muy racional, muy pensante. Y yo creo que pensar mucho ante la crítica por ahí se siente afectado.
0: Está bien, es lógico. No deja de ser un chico.
1: No.
0: Pero bueno, todos los que lo critican a Mastantuono querrían ser Mastantuono.
1: Absolutamente.
0: Así que...
1: Y hay que decirle a Mastantuono que nadie le regaló nada, que juega en la selección argentina por derechos, por méritos.
0: Bien, es un chico que juega bien. Por méritos. Va.
3: Jugó con la número 10.
1: Sí, lo noto con la 10 de Argentina. El apuro de querer demostrar y mucho.
0: Bueno, eso deben que trabajar.
1: Por el golpe que significó su frustrado paso por el Madrid.
0: Vísteme despacio que estoy apurado.
1: Absolutamente.
2: ¿Eh? Bueno, Napoleón.
0: Sí, señor.
2: Bueno, Hugo Roberto, nos temas. Vamos escuchando.
1: Nos encontramos mañana en la cancha de River.
2: Nos encontramos mañana y sí, si no nos vemos, nos tocamos.
1: Larga jornada, desde las 14, transmitís MP910 de allí.
2: Hago TIC de 2 a 14, de 14 a 16 allí. A la 16, espero que me dejen algún restaurancito abierto.
1: El de la esquina, ahí, que nos llevó Japo una vez, ¿te acordás? No sé si Japo va...
2: Sería mucho desplazamiento, ¿eh? Hugo.
1: Mucha logística. Mucho desplazamiento.
2: No, que me traigan algo ahí. Al camión y después hacemos de 6 a 7 también.
1: Absolutamente.
2: Y después ya nos quedamos en la cancha.
1: Bueno.
2: Huguito, sí, sigan con Barazón hasta las 12.
1: Un abrazo grande.
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0: Arrancamos Fútbol 910, como cada noche a las 21:14 minutos, con mucho fútbol que se está jugando. Acaban de empatar Vélez y Platense 2-2, un partidazo. Ganó Estudiantes, estuvo Marcos Rojo. Ya nos van a contar si Rojo es jugador de Estudiantes o no. Augusto César me mira como diciendo...
1: Pero qué duda cabía, a ver, ¿qué iba a hacer el Milito con un club explotado por no saber manejar la situación?
0: A ver, yo creo que... ¿Pero cómo termina para vos?
1: Rojo mañana se hace la revisión médica en Estudiantes.
0: Pero le saca plata, Milito, ¿no?
1: Sí, eso nunca estuvo en duda.
0: Astuta gestión de Milito.
1: Yo creo que él la complicó solo, por sus formas. ¿Milito? Pero bueno, en algún momento ya Rojo hablará.
0: ¿Milito?
1: Sí, claro.
0: Ahora Rojo se va peleado con todos, ¿eh?
2: Es una monja.
0: Al final se va peleado de Boca, mirá, se va peleado de Racing.
2: Es una monja, un sacerdote, va a la misa lejos de eso, y hace la homilía
1: Rojo. Quienes conocen a Rojo saben que lejos de eso. Ahora, sí que él planteó una cosa de una manera, se encontró con una pared y lamentablemente, y digo lamentablemente, en el fútbol argentino sobre todo, el jugador decide dónde juega. Y desde que Rojo

0: Estamos titulando, estamos arrancando el programa, estamos calentando motores.
1: Así. Gárgaras.
2: Haciendo gárgaras.
1: Muy
2: para
1: bien.
2: Calentar la garganta.
1: A esta hora, más allá de todo lo que se dijo durante el día, que el consorcio del Maracaná y la justicia ordinaria rechazó el pedido de Vasco, a esta hora todos los organismos de seguridad que intervienen, que son tres, le piden al consorcio del Maracaná que le haga el favor a Vasco da Gama de prestarle el estadio. Todos coinciden que Vasco Boca, por lo que se juega, por la calidad de partido, porque van 4.000 hinchas argentinos, el estadio más apto para albergar esa definición es el Maracaná.
0: ¿Lo acepta?
1: Cuando se meten los organismos de seguridad, que son el Ministerio Público, la Policía de Río de Janeiro, la Policía Militar de Río de Janeiro, yo creo que vamos a tener en 48 horas que el consorcio del Maracaná y la jueza que entiende la causa diga, bueno, la verdad, si todos los que entienden de esto quieren jugar ahí, sepan que la cancha no va a estar bien, pero vamos a jugar ahí.
0: No falta mucho para el partido, ¿no?
1: 20. Hoy a la medianoche, es decir, en 3 horas, se vencía el plazo para salir de la sede. ¿Qué hizo Vasco? Le confirmó hace un par de horas a Conmebol que no se va de Río de Janeiro. No va ni a Brasilia, ni a Manaus, ni a San Pablo. Ahora hay que determinar el estadio. Pero atrás de Vasco es importante que todos los organismos de seguridad que intervienen digan ni San Januario, ni el Nilton Santo, vamos al Maracaná. Es el más seguro. Es el más apto para definir a un finalista de la Copa Sudamericana. Veremos la jueza que entiende, que responde rápido, ¿eh? Son sí. Medidas cautelares
0: son
1: urgentes, así que mañana a la mañana va a haber decisión para esto.
0: Bien, Nachito, ¿todo bien?
2: Bien, Hugo, muy bien. Lindo comienzo de semana.
0: Bueno, nos vamos a meter en un tema serio más adelante en el programa con River. Nacho trae los verdaderos motivos por los cuales River no juega estos partidos. Juega todo el mundo menos River. Va a estar 21 días sin jugar hasta que el próximo sábado lo haga con Estudiantes de Río Cuarto. Hay un tema en River que me acaban de contar, que alguien muy importante de la estructura de River renuncia el miércoles, presenta la renuncia, porque no se siente cómodo por la investidura y el poder de Longoria. No es un tema menor, porque es alguien con mucho predicamento en el día a día de River y en el desarrollo de River. Y el otro tema es, ¿por qué mañana, ya metiéndonos un poquito en la selección, bueno, a propósito de la selección, gentileza de Seven Sport, miren lo que tenemos para regalarle.
2: Una camiseta de la
0: Miren qué tenemos para regalarle. Esta es la versión que utilizará la selección argentina mañana. ¿Les gusta?
1: No, hermosa. La camiseta me encanta.
0: ¿Vamos a abrirla?
1: Sí,
2: bueno,
1: por favor.
2: Es el inicio de la marca Messi.
0: Exactamente.
2: Que el inicio de la marca Messi.
0: Es verdad, porque tiene el logo de Messi acá.
2: Como el jugador de básquet que tiene una línea de ropa con su nombre, me voy a comprar una Messi.
0: Como la línea Jordan, por ejemplo.
2: Ponele.
0: ¿No? Acá está, fíjate vos. Este es el logo de Messi.
2: Sí. Messi by Adidas.
0: Hermosa, ¿eh?
2: Total.
0: Acá va a estar el 10 dorado de Messi mañana. Está el sol en degradé, tanto en el pecho como en la espalda. El logo de la selección argentina y demás. Esta te la regalamos hoy. ¿Cómo tenés que hacer? Los tres últimos del DNI al 11, 23, 24, 22, 22. Y en la última hora vamos a dar a conocer el ganador de esta camiseta de la selección argentina, gentileza de Seven Sport. 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Vamos a abrir con Messi, por supuesto, porque hoy se trata... Esto es una novedad en el colegio, pero el último primer día,
2: Nacho, el UPD.
0: Se festeja fuerte, ¿no?
2: Sí, el UPD suelen ser polémicos.
0: ¿El qué? El último primer día.
2: Último primer día, ¿no? Bueno, estás 10 años atrás.
0: Para Messi es el último primer día. Messi hoy va a dormir. Por última vez va a apoyar su cabeza en la almohada. Por última vez en el predio que lleva su nombre. Es muy fuerte. Es fuertísimo,
2: y,
0: chicos.
2: Sí, claro.
0: Es después de 22, 23 años, porque él va a Holanda 2005 como juvenil. Son 22 años de selección argentina, pero 22 años después se va como futbolista del predio con el que ingresó después de todos los sueños de su papá de que jugase por Argentina y no por España. es una historia
2: bueno,
0: novelada.
2: Novela, sobre todo
0: es de un guionista

0: perfecto como definió la historia de Messi y la selección argentina, Nacho.
1: A mí me parece, y esto es una giladra que voy a decir, pero cuando recordemos cuando se escriban los libros de la selección argentina en 2088, en 2090, se hablará de esta era, de estos 22 años, como algo excelente.
0: Es estremecedor.
1: Sobre todo porque Messi logra los logros después de haber no logrado.
0: Eso es lo mágico.
1: Entonces, es un campeón, subcampeón, subcampeón.
0: Después de la derrota, ganó después de perder.
1: Y gana después de perder.
0: Eso es maravilloso. Es más, se va de la selección y vuelve.
1: Claro.
0: Para aquellos que deducen que puede haber otra historia con Messi y la selección, yo creo que Messi es lo suficientemente consciente y coherente y está tan seguro de los pasos que da que no habrá un The Last Dance como sueñan cuando Jordan volvió.
2: Copa América 2017.
0: No la veo, Tali. Más allá de que acá hay una gran cuestión. Convencer a estos futbolistas, primero del legado que deja Messi y del sentido de la humildad. Recién lo charlábamos en el pase con MP, con Leo Farinera, con Guido Berkovich, de los valores de humildad. A mí me preocupa la excentricidad que pueda aflorar sin Messi en algunos actores de la selección. Sobre todo aquellos que lo conocieron poquito a Messi. Porque Messi deja no solo la inspiración futbolística, sino deja un manual de conducta. Messi deja un soporte de lo que es representar la camiseta de la Argentina desde los pies sobre la tierra. Desde que a ninguno, por considerarse jugador de selección con todo lo que ello concita en nuestro país, lo pueda movilizar a, no sé, a patinar, a despistes. ¿Se entiende a dónde voy?
1: Sí, totalmente.
0: Porque hay pibes que recién ahora comulgan con Messi.
1: Sí. Yo trato de imaginar que seguramente en 22 años se habrá enojado Messi. Habrá gritado y habrá dicho cosas que puedan haber llegado a herir susceptibilidades y señalar y decir y mandar. Pero bueno, de eso se espera de un capitán de selección.
0: Total.
2: El Messi gruñón.
1: En algún momento.
2: El Messi gruñón que.
0: Sí, pero bueno, el Messi gruñón.
2: Cambió, el Messi gruñón cambió.
0: Es más de estos tiempos que por ahí, de ese Messi que por ahí decía sin hablar.
1: Claro, bueno.
0: El Messi en los tiempos de Mascherano, capitán, por ahí, o el Messi que arrancó, claro, que tenía liderazgos como el de Riquelme o el de la Brujita Verón. Mirá los líderes que pasaron cuando Messi. Bueno. Era un pichón.
1: Por eso, él dónde.
0: Y por ahí la miraba de afuera. Bueno, de chiquilín te miraba de afuera.
1: Y de chiquilín lo tuvo a Puyol y lo tuvo a Xavi. Entonces el tipo no
3: fue
1: es
3: engendrando
1: que,
3: poder.
1: Claro.
0: Desde el fútbol.
1: Sí, claro. Bueno, desde el fútbol. Y en algún momento habrá sido tipo Game of Thrones de Dracarys.
3: No, sí.
1: Y mandar
3: con
1: al dragón.
3: Con tintes de emperador, ¿no? Claro. Pulgar para arriba, pulgar para abajo. Lo vimos con los entrenadores que pasaron también.
0: Sí, pero no, sin poder de Beto, ¿eh?
1: No, pero...
3: No lo sé. Yo creo que...
0: No lo he visto vetar.
2: ¿A Icardi no lo vetó?
0: ¿A quién?
2: A Icardi. Por su amistad con Maxi.
1: Yo creo que
3: debe tener de las páginas negras que no conocemos también.
0: Bueno, lo de Icardi yo lo explico sencillamente. Alguna vez Tata Martino me dijo, con la humildad y lo campechano que es el Tata, con esa tonada rosarina, me dijo, y al fútbol no le gustan estas cosas. Ya implícitamente está entre los códigos que el fútbol encarna, de decir, flaco, si le cagaste la mujer a un amigo tuyo, esas cosas en el vestuario, sobre todo cuando hay amistades, hay relaciones. Mascherano era muy amigo de Maxi.
3: Ya está mal visto entre colegas.
0: Total. Sí.
3: Imagínate entre amigos.
1: Igual quiero decirte, ojalá vengan más y ya.
0: Ya vamos con Yarroch para conocer por qué, por ejemplo, Montiel no juega mañana. O por qué no lo convocaron a Montiel.
1: Maradona, Messi. A mí lo que termina dejando Messi en la selección me tiene totalmente enamorado.
0: ¿Y a futuro cómo te tiene? ¿Preocupado?
1: No, Messi.
0: ¿O tranquilo? No, el después.
1: No,
0: porque
1: bueno,
0: nos vamos a meter en el día después de mañana. Nos vamos a meter en el día en el que Messi ya no está y cómo lo vamos a reemplazar.
1: Bueno, a mí me parece que este legado, porque todavía quedan los discípulos. Enzo Fernández, que fue el que le escribe la carta. Che, no te vayas,
0: volvé. Vamos ahí. Me encanta, quédate ahí. porque es lo que viene en el programa. 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
0: 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Gustavo Yarroch, querido, ¿cómo estás?
4: ¿Cómo estás, Hugo? Muy bien, muy bien. Acabamos de regresar de Ezeiza. Estuvimos en la práctica de Messi, la última de él como futbolista de la selección argentina. Se lo vio sonriente, distendido, pareció querer disfrutar de ese momento en el predio que lleva su nombre. Lo vimos casi siempre acompañado por De Paul, por Lo Celso, por Otamendi, por el Cuti Romero, por Lisandro Martínez y por Julián Álvarez. Se notó que no era un día más, que era un día histórico, porque, por ejemplo, estuvieron en el predio el Kili González, su técnico. Mirá. En el Inter Miami, estuvo el Pocho Lavezzi, hasta David Trezeguet se dio una vuelta por el predio de Ezeiza para estar cerca del capitán de la selección argentina, o del ex capitán, porque ahora la cinta la porta el Cuti, más allá de que mañana sí será la última vez en la que la llevará puesta Lionel Messi, así que fue un día claramente muy, pero muy especial, y con la visita también, por ejemplo, de Marcos Acuña, de Thiago Almada. Thiago Almada pidió permiso en River para entrenarse con la selección nuevamente ayer y hoy. Se está recuperando del desgarro y Poncio le dijo que sí, que fuera para estar cerca de Messi. Así que son horas especiales, naturalmente. Y hace un ratito, Hugo, la AFA también terminó confirmando cómo va a ser el día de mañana, con diferentes shows musicales, con fuegos de artificio, con una sorpresa preparada para el final de la noche. Pero a grandes rasgos, todo va a arrancar a las 5:30 de la tarde, con la aparición del grupo Un Poco de Ruido. Y banda en vivo, va a estar Sebastián Mendoza, va a estar, por ejemplo, Román, el original, Amar Azul.
0: Bancame, Santi... ahora vamos a escuchar un poquito de música. Tenemos la playlist con esto que estás contando, los diferentes shows y demás. Déjame pasar por Banfield y Central, que está Ruti allí. Partido clave para Central en la tabla anual, Jorge.
5: Hugo, querido, el gusto de saludarte. 12 minutos, van ya en el sur del conurbano. Pasillo para el campeón de la Supercopa Internacional. Rosario Central recibido por Banfield. Leandro Reichilfer, el árbitro del partido, aquí en el Florencio Sola. Cuando quiera, las alineaciones para un partido de esta 0-0.
0: Ya mismo.
5: Ledesma en el arco del Canalla, Coronel, Obando, Ávila, Soto, Navarro, Ibarra, Duarte, Di María, Cantizano y Copetti. Los 11 del equipo rosarino. Por su parte, el Taladro con Rodríguez en el arco, Abraham Meriano, Daniele, Alfaro, Adorián, Esquivel, Salazar, Gómez, Medina y Balboa. Tiro libre para Rosario Central, que la está pasando mal en el inicio del partido. El protagonista es el equipo del sur, que por ahora juega mejor. El centro de Di María, a ver qué pasa con este rechazo, y se salva. Ahora Banfield, 0-0, 13 minutos del primer tiempo.
0: Bueno, me pegás el grito cuando haces algo importante, ¿ok?
5: Dale.
0: Bueno, Gustavo, información. ¿Por qué no ha sido convocado Montiel? Preguntas que te vamos a hacer y quiero meterte también en el análisis. Ya Pipi también, me va a interesar analizar la selección después de Messi, el día después de mañana. Mañana será pura emoción. Pero ¿por qué, por ejemplo, Montiel no ha sido convocado? ¿Corre de atrás?
4: Mirá, yo creo que es un mensaje de que a partir de ahora Hugo empieza a correr de atrás. Para mí se viene el tiempo de Agustín Giai en la selección argentina, con Nahuel Molina como el segundo de Giai. Recordemos que Molina hasta ahora cumplió 2 de las 7 fechas de suspensión que le dieron. La AFA presentó la apelación. Veremos si le reducen la sanción al futbolista de la Roma, pero para mí es un mensaje de que empieza a correr desde atrás. Ahora, teniendo en cuenta que estaba la despedida de Messi y de que Montiel termina siendo clave con ese penal para que Messi consiguiera su única Copa del Mundo, y tal vez fue un poco severo en la convocatoria, porque la verdad que lo podría haber convocado y de pronto lo usaba solamente para el partido de mañana, pero lo cierto es que Montiel irá solamente como invitado, porque la AFA invitó a todos los campeones de Qatar. Algunos pueden ir, otros no, como por ejemplo Franco Armani, que tiene que jugar para Atlético Nacional de Medellín el miércoles contra Tolima, y Atlético Nacional no le dio permiso. Tampoco vienen Paulo Dybala y justamente Nahuel Molina porque la Roma no los dejó. Sí viaja Pezzella desde Montevideo, le dio permiso Peñarol y obviamente van a estar los jugadores de River y de Boca, Montiel, Marcos Acuña, Thiago Almada y Ángel Correa por el lado de River y Paredes por el de Boca. Ellos en carácter de invitados, ¿no? Van a ir vestidos de civil y naturalmente no van a jugar el partido.
0: No estaba bueno, es cierto que está jugando ahora Di María, ¿no? Pero ¿no daba para un ratito de Di María? Siendo que Di María ha sido tan trascendente, el mejor socio de Messi en Qatar.
3: Yo tengo
0: tal
3: algunas
0: vez,
3: preguntas.
0: No quiso, ¿para vos no quiso, Pipi? No quiso, para
3: mí
0: no.
3: Yo tengo algunas preguntas con respecto a todo esto. El del otro día y el de mañana, ¿cómo son considerados partidos clase A?
0: El de Benín, el de mañana sí, porque es una selección principal.
3: Pero vos,
0: la de Benín.
3: ¿Viste lo que hay en la previa?
4: Y el de Burkina Faso, que dijo Scaloni que también, ¿eh? Scaloni dijo que era...
6: Sí, bueno, Scaloni metió un poquito de verso en la conferencia.
3: Yo también te digo la verdad, es insólito que esto sea considerado como amistosos serios y de clase A.
2: Igual son los que juegan el mundo también,
3: ¿no?
2: ¿Eh?
3: No, pero ya sé, Dalí, yo no hablo
2: jugó
3: del
2: India.
3: Nivel de rivales, hablo de lo organizativo, una sub-23... Con
0: no,
3: lo que pasó en Burkina Faso,
0: 11
3: cambios se permitieron.
0: Pasó el sábado. A mí me dio cosita ver ese partido el sábado.
3: Y lo de mañana, pero, Hugo, va a estar inmerso en otra cosa.
2: Mañana es otra cosa porque la despedida. Sí,
3: bueno, pero ¿sabés qué pasa? Hace un partido amistoso, bueno, pero, no un partido oficial de clase
0: bueno,
3: A, porque
0: cuando Argentina
3: si
0: festejó,
3: te los cuentan es porque es Argentina y porque Tapia se movió bien.
6: Cuando festejó el Mundial fue lo mismo. Vino Panamá y Curazao. Y la verdad fue una fiesta, fue espectacular eso.
0: Mañana va a ser una fiesta, ¿cierto? El partido va a quedar ahí.
3: El partido es lo que menos importa.
0: De Polio también juegan, tengo entendido, ¿no?
4: Sí, claro, porque hay tres jugadores que fueron solamente convocados para este último partido, para el de mañana, que son justamente De Paul, Otamendi y el otro es Lo Celso. A Lo Celso solo lo llamó para el partido de mañana, y bueno, hoy se entrenaron, ayer también, y a mí me da la sensación de que como mínimo Otamendi y De Paul van a salir jugando de entrada, Lo Celso probablemente vaya al banco, pero el equipo se va a parecer y mucho al del Mundial de Qatar, con la presencia de Xavi, porque fíjate que al no tener a Montiel y al estar suspendido Molina, me da la sensación de que va a repetir ahí Agustín Xavi. A ver, hay que imaginar un equipo, Hugo, con el Dibu en el arco, con Xavi, con el Cuti Romero, con Otamendi y con Nicolás Tagliafico, que ya está recuperado de la lesión, De Paul, Enzo Fernández, McAllister, Messi, Julián y Lautaro. Me parece que va a ir por ahí la formación de Argentina para mañana.
0: Impresionante, impresionante. Pero para De Paul, casi que su despedida de la selección, ¿o corre de atrás en el ciclo Scaloni y de quién más?
4: Yo creo que ese es el concepto, Hugo, que en principio yo te diría que corre de atrás, a no ser que él tome una decisión, ¿no? Si él llega a tomar una decisión, obviamente que no habrá nada que hacer, pero para mí hay algunos jugadores...
6: Tiene que ir a Boca si quiere jugar a la selección.
4: Que empiezan a correr desde atrás.
0: Sí, respecto de la...
1: Digo, será en la conducta de los que deban, de las vacas sagradas que deban correr de atrás, te lo pone cara de culo. Porque si la vaca sagrada corre de atrás y va con los pulgares para arriba y dice vamos, vamos, vamos, la vaca sagrada te sirve que
0: transmite
1: corre
0: mala
1: la...
0: energía.
1: Y si la vaca sagrada va para, le toca ir de atrás, pero pone buena onda desde afuera.
0: Hace poco, alguien muy cercano a un jugador de este plantel de River me dijo: no sabés la mala energía que se transmitía con los apartados. Porque el que no juega está en la queja, Nacho. A eso vas, me parece.
1: Sí, no,
0: el que no juega se fastidia porque
1: no,
0: Nacho, el agua no está caliente.
1: Si llama De Paul,
0: porque por ahí no estaba el Gatorade.
6: ¿Le puedo dar un consejo a Scaloni? Me acabo de fijar. Leandro Lozano nunca fue convocado para la selección de Uruguay.
0: Sí.
6: Leandro Lozano es un 4 que tranquilamente puede jugar en selección argentina.
0: Pero no tiene selección de Uruguay.
3: Ya, yo creo que a los 27 años no hay manera.
6: Me acabo de fijar.
3: Por
0: es
3: edad,
0: grande, Pipi, es grande.
3: Por edad.
0: Bueno, es grande.
3: Me parece que ya no hay manera reglamentaria. Ahora, el problema de Argentina no es un 4.
0: Averigüemos si no estuvo...
6: No, me acabo de fijar.
0: Viste que en Uruguay, ¿cómo es que se llama? Que te preseleccionan, pero hacen como una prelista.
3: Claro,
0: después lo
3: copió
0: la Argentina. Eso.
2: Como
0: después
2: el paso Merentiel. Lo que dice Nacho con respecto a De Paul, yo creo que no es lo mismo De Paul que Acuña. De Paul es un D'Artagnan. Entonces, que no esté De Paul.
6: Hoy no, bueno, hoy no es más D'Artagnan. Hoy perdió el escudo D'Artagnan.
0: Bueno, pará, pero cuando el técnico
2: peleó,
0: decide,
2: que es...
0: el técnico decide fijar capitanías y rangos, justamente respeten los rangos, dijera De Paul. Dice, primero Cuti, después Dibu.
2: Lo eligió Messi.
0: Después
2: Cuti,
0: Lautaro.
6: Dipol sin Messi no iba al último
2: mundial. La novedad es que al capitán, lo dijo el propio Cuti, está, no sé si fue una nota de gráfica doble, pero el capitán, Cuti revela que lo eligió el propio Messi, en las últimas horas.
0: ¿No el técnico?
2: No el técnico.
4: Es que, pero pará, Tali, Scaloni dijo públicamente en conferencia de prensa que lo eligió él.
2: Bueno, no, pero Cuti Romero acaba de decir, no sé si viste la nota, en las últimas horas, sí, que sí, le agradece a Messi que lo haya elegido capitán.
4: Sí, habrá que ver. Por ahí coincide con la mirada de Messi, Scaloni. No lo sé. Lo que yo les digo es que, miren que Scaloni tiene personalidad para tomar decisiones, porque la Copa del Mundo lo sacó a De Paul de un partido trascendental cuando el propio jugador salió en la previa de ese partido.
0: Chicos,
4: sabiendo que podía dejar la titularidad, salió acompañado por Messi, parecía casi una intervención de los dos, y sin embargo lo sacó igual el técnico.
0: Scaloni pasa a ser la personalidad más fuerte de toda la selección. Sin Messi,
4: ahora sí,
0: Scaloni pasa a ser el verdadero líder de todo, de toda la estructura selección argentina.
1: Hugo,
4: para mí también.
1: Chicos, las marcas dicen, hace como la escaloneta, porque la escaloneta también, o sea, imagínate.
0: Sí, bueno, pero quiero ir a otro tema que tiene que ver con el futuro y esta charla futbolera. Un beso grande a muchos colegas. Gustavo Sima me marca que Lozano estuvo en juveniles, en sub-20. Pero bueno, no sé si eso vale o no vale. Un beso grande a Vero Brunati, que plantea el tema de por qué no se jugó con un resto del mundo. La verdad que para hacer partido de fiesta y digamos, parece poco invitado venir, ¿no? Porque va a ser hacer un partido.
6: A mí porque tiene que descontar las
3: sanciones. No, bueno, pero yo entiendo que era para descontar sanciones. Ahora, no puede ser considerado nunca un partido de clase A lo que vimos el sábado ni lo que vamos a ver mañana. Con un show de música 2 horas antes.
6: Habla con Infantino. No, así como vos mandás a hablar con los árbitros.
3: Pero, pues, llamalo a Gianni. Pero Tapia, se ve que habló.
0: ¿Hay 2.910 hoy?
3: Oh, vos sabés que el peor arbitraje del fin de semana fue uno de los mejores. Fue un fin de semana sin muchas polémicas. Pero,
0: ¿A quién le vas a pegar? ¿A Tello, al mejor de todos?
6: Yo vi al mejor de todos hoy, en la actualidad.
0: ¿Quién?
6: Zunino.
3: Está bien Zunino.
0: Sí.
3: Está bien Zunino.
0: Che, Zunino no será candidato a Boca River, Zunino, ¿no?
3: Yo vi otro bueno. No tiene clásicos encima.
2: Vi otro bueno el fin de semana. A Gariano.
3: Sí, Gariano está bien. Argentino Tigre.
0: Le dijo Pipi esto,
2: bárbaro.
0: Cuando
3: después
0: no,
3: de Boca Racing, mirá si se despertó.
0: Cuando no está condicionado, dirige bien.
1: Yo defendí a Gariano
3: para Argentino Tigre en Abrao, dije también.
0: Bueno, el viernes vimos en la Bombonera un árbitro que el VAR le dice cuándo sacar amarillo
3: Dirige con delay.
0: Que es Martínez Berigoy. Sí, Nachito.
1: No, digo, para tal vez poder tomar lo que propone Vero Brunati, es que también va a haber un partido de cuando Messi se despida del fútbol en Cataluña.
6: Los amigos de Messi contra...
1: Entonces, que no creo que Messi después haga la de los amigos, gira de los
0: amigos
1: de Messi.
0: Yo quiero contarles algo fuerte. A mí me dijeron que Messi no quería este partido de despedida.
1: Bueno, pero...
0: Que lo convencieron Tapia y Scaloni, que no quería.
3: Bueno, hay un video de
0: no
3: Tapia.
0: No quería este tipo de despedida.
3: Hay un video de Tapia cuando se anunció.
0: Me lo contó alguien.
6: Si no quiere venir, no viene. No me venga.
0: ¿Saben quién me lo contó? El gurú.
3: No, si lo dijo el gurú fue así.
0: Me lo contó el gurú.
6: Hugo.
0: El gurú que me dijo, han cometido un error.
1: Esto,
0: los hombres de Boca.
1: Han cometido.
0: Que me dijo que River pone día y horario en la AFA. Me dijo al pasar, mirá que Messi no quería venir.
6: Si no hubiese
0: no
6: querido.
0: Quería, no quería ni el asado de anoche.
6: Hugo, si no hubiese querido no viene, porque hasta se cargó de hacer una camiseta con su marca.
0: Ah, pero
6: no,
0: pero él
1: no, por eso. Che,
0: digo, primera que estamos regalando, es gentileza de Seven Sports.
6: Ah,
0: no es para vos, Pipi, ¿eh?
6: No,
3: se sortea entre este equipo.
0: No. Para los oyentes, allá por las 12:50, vamos a dar a conocer el ganador, por supuesto. 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
6: Y a partir de ahora, el señor Claudio Tapia con su gente, o bajan los precios, o va a pasar el papelón del pasado sábado, que la cancha se verá bastante vacía.
3: Sí, eso es real.
0: Che, bien por el Tali, punto para el Tali, que Danny Weinstein me dice, lo escuché claramente al Cuti, que le agradeció a Messi que lo haya designado.
3: Claro,
0: mirá,
3: bien, Dali.
0: Mirá,
2: gesto. Me llamó la atención porque, a ver, la puja de la capitanía entre el Dibu Martínez y De Paul es algo que ya se venía hablando. Entonces yo creo que Messi como mediador habrá dicho que sea el Cuti, que no sea ni
3: está
2: De Paul
3: bien, pero
2: ni el Dibu.
3: ¿Por qué decide algo Messi si se va mañana? ¿Por qué no decide el entrenador que se queda?
2: Va a tener injerencia, porque es Messi.
0: Bueno, el tema que viene.
2: Es Messi.
0: El tema que viene, y como es una mesa de muchos futboleros, y ya Roche es muy conocedor del juego, y yo lo valoro mucho, vamos a meternos en esta charla y lo vamos a presentar con la Cardeus. Porque el tema es que el día después de mañana para la selección argentina y cómo reemplazamos a Messi. y si se puede reemplazar a un Messi. 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
0: Bueno, ¿tenemos que buscar al nuevo Messi? ¿O tenemos que aprender a jugar sin Messi? ¿Se entiende la disyuntiva? ¿Tenemos que buscar al nuevo Messi?
6: No, hay que armar un buen equipo.
0: Sin Messi.
3: Ahora tenés libertad.
0: Hay que buscar variantes. Ahora, les quiero proponer esto. ¿Quién puede ser el líder? ¿Quién puede ser el verdadero goleador de esa selección? Porque a no olvidar que creo que Messi hizo 60 goles en la última temporada de la selección.
3: Andá al Mundial, cuando todos los goles eran de Messi.
6: También hay una realidad.
0: Chicos, tenemos un Messi goleador extremo. Porque Lautaro y Julián han vivido sin que los obliguemos a que marquen goles.
6: Pero una realidad. Hugo. También estaba solo Lautaro y se la daban a Messi. Y estaba solo Julián
0: buen punto,
6: y se la daban a Messi.
0: Buen punto del single
6: se
0: uno.
6: La van a Lautaro y se la van
0: ahí
6: a
0: mete primera en la charla el single uno y es un lindo punto. ¿Vos qué opinás, Roch?
4: Yo opino que el nuevo Messi no existe porque ni siquiera se proyecta ningún jugador para parecerse un poquito a Messi. Es un jugador, es un extraterrestre. El equipo tendrá que aprender a jugar sin él. Lo ha hecho, porque cuando estuvo lesionado Messi, fíjate que la selección estuvo a la altura, ganó partidos importantes, y en cuanto a lo que aportaba Messi en el tema goles, es una brutalidad, Hugo. Hizo 125 en 207 partidos. O sea, más de un gol de promedio por partido tiene.
0: Y creo que 60 en la última época, Hizo 60 muy rápido Messi en el último año y medio y demás. Habría que buscar ese dato. Porque esa cantidad de goles que decís, ¿te acordás que Sudáfrica no hizo un gol, Messi? Fue una crueldad que no hiciera un gol porque jugó un buen mundial. Y los goles en la selección llegaron sobre todo en mundiales, pero llegaron en el último tiempo. También hay una gran discusión para lo que viene de quién asume el compromiso del liderazgo de este equipo. ¿Quién puede ser el líder de este equipo futboleramente? Porque Cuti es caudillo, pero juega atrás. Cuti puede mandar, puede tener voz de mando, pero eso era Otamendi en otros tiempos de la selección. De mitad de cancha en adelante.
3: Yo creo que
0: ¿quién se adueña de este equipo?
3: Hay dos nombres de los que uno espera mucho.
0: A ver.
3: Uno es Enzo Fernández, que para mí es un crack. No hay discusión en lo que es Enzo Fernández como jugador. Y el otro es, sin entrar en la comparación porque lo van a dañar severamente, es Nico Paz, que es el que cree uno que se puede llegar a vestir de o tratar de reemplazarlo adentro de la cancha, sabiendo, yo comparto con Gustavo, Messi se va y se terminó. Basta de quién es el nuevo Messi o quién se va a hacer cargo, no hay. Como no había Maradona.
0: Un nuevo Messi no aparece.
3: Hoy no, veremos en algunos años.
0: En lo inminente no tenemos.
3: Después de Maradona parecía que no había otro y apareció Messi.
1: Bueno, por eso, vos fíjate a cuántos prendieron fuego con el nuevo Maradona.
3: Pero claro.
1: A D'Alessandro, a Gallardo, Ortega.
3: A Riquelme.
1: A Riquelme, el nuevo Maradona. Y ahora va a ser el nuevo Messi. Esos tipos, voy a decir, otra gilada. Te aparecen. Sí. Hay tipos que son 9.90 y este que es 10. Todo el tiempo 10. Y el otro 9.90. Te aparecen estos tipos.
3: Yo creo que en ese...
1: Esa anécdota que cuenta que uno de los ayudantes de Bielsa, que cuando ve el video, Bielsa le dice, ponelo en velocidad normal. Y le dice, no, está en velocidad normal.
0: Claudio Viva,
1: cuenta, ponelo en velocidad normal. Está en velocidad normal. Te aparecen.
3: A mí me parece que Paz puede ser un jugador ahí. Yo creo, por lo que vi en reserva y en primera, cuando vuelve a la lesión, para mí Aranda es un jugador a tener muy en cuenta con el tiempo prudencial, no lo que lo querían llevar ahora a este mundial que pasó, pero...
0: Che, ¿qué nos pasa con Mastantuono? ¿Ustedes escucharon? A mí me hizo mucho ruido la declaración de Mastantuono.
3: Ese chico me parece que está sufriendo demasiado.
0: Escuchemos a Mastantuono.
3: Demasiado.
0: Esto dijo tras el partido. Lo dijo en el campo de juego con Gastón Edul. Y después también...
3: Después pidió salir a aclarar algo.
0: Bueno, pero no...
3: Porque era...
0: Dijo casi lo mismo, ¿eh?
3: Sí, pero había rebotado tanto la frase y se ve que alguien en el vestuario dijo, mirá, esto pegó mal.
0: Escuchemos.
8: Bueno, yo creo que la gente, sinceramente, es muy exigente conmigo y lo entiendo porque entiendo lo que se espera de mí. De los 16 años que entré a esta cancha, obviamente que se generaron muchas expectativas, las cuales a mí me ponen contento y trato de afrontarla siempre, pero yo juego también para mí, para mi equipo, no juego para lo que la gente pueda llegar a pensar de mí. Obviamente, creo que la gente argentina es muy, muy exigente, ya sabemos que ha pasado mucho. Muchas veces son duros conmigo, pero yo trato de disfrutarlo y nada, me encanta poder estar en la selección con tanta gente de experiencia, que ellos realmente me ayudan mucho a yo poder jugar al fútbol.
0: Muy duros conmigo. Yo creo que es más un efecto de redes que del mismo periodismo. El periodismo deportivo no es tan crítico como Mastantuono.
6: No, pero se lo cuestionó hasta los cortes de pelo.
3: Bueno, pará, ahí yo recuerdo...
0: A todo Augusto César dijo que le llama la atención que se cambie tanto el look.
3: No.
1: Sí,
3: me dejan hablar, concepto.
1: A ver, ahora me acordé.
3: A ver, falta el Mastantuono, me haya escuchado a mí.
1: Con el dedo acusador.
0: Psicológicamente tiene una explicación.
1: Yo decía, jugaba en el Real Madrid, decía, no... No juega.
3: No juega.
1: Está.
3: ¿Dónde
1: bueno,
3: está?
1: Bueno,
3: para.
1: Bueno,
3: ¿dónde está Mastantuono hoy? ¿Está en el Real Madrid o no préstamo?
1: Eso es ser duro.
3: No, es ser realista. No serlo, porque no jugó. Y a tal punto que fue a parar a Fiorentina. Lo que yo marcaba de Mastantuono es que un especialista en psicología, yo no tengo nada que ver con todo eso, te decía que cuando un jugador o una persona cambia tanto de look o de apariencia es porque no se encuentra él personalmente ni profesionalmente.
0: Buena explicación psicológica.
3: Claro, ¿qué me dicen a mí?
0: Buena explicación
3: y sigue
0: psicológica.
3: Sigue cambiando el uno, viste que el otro día lo cargaron y dijo, no, ahora me dejo crecer el pelo y después veo.
0: Yo creo que es un pibe tan pensante, a diferencia de otros que hacen todo desde la inconsciencia, pareciera ser Flores, por ejemplo, un inconsciente que le da lo mismo jugar en Boca en la selección y juega siempre con el mismo desenfado. Yo creo que Mastantuono, siendo que es un pibe 2007, tiene la...
3: Flores es más grande que Mastantuono por cuatro meses
0: más que Mastantuono. Mastantuono racionaliza todo, Nacho.
1: Sí, claro.
0: Y pensar demasiado.
3: Tal vez no sea una virtud, ¿eh?
0: Y bueno, por eso, pensar demasiado y encima, que son chicos que están totalmente contagiados por las redes, porque habitan allí y porque están mucho tiempo en las redes sociales. Es más, alguien de Boca me dijo de un futbolista: tienen que largar más el teléfono.
3: Sí, claro.
0: Viven con el teléfono en la mano
3: todo el tiempo. Para nosotros es muy bueno porque hay respuestas rápidas.
0: Viven con el teléfono.
1: Nativos digitales.
0: Totalmente. Bueno, pero yo creo que eso le está afectando. Pero, ¿por qué utilizo el ejemplo Mastantuono? Porque esto es lo que viene para los pibes, ¿eh?, en el después de Messi. Una crítica más aguda, un che, pero mirá que ahora tenés más responsabilidades, y hacer la mejor jugada y estar en una selección que es de elite. Habrá que acostumbrar también a los chicos, a los pibes, porque hay una generación que nació en el modo escaloneta, que es difícil en el fútbol sostener lo que ha construido la selección argentina.
1: Claro,
0: por
1: supuesto.
0: Que ahora tendremos que ser un poco, aceptar un poquito el sentido de ser más terrenales, más llanos, que podremos ganar y perder, pero obviamente habrá que buscar otro rumbo. A mí me preocupa el liderazgo futbolero, quien lo asume. Si tenemos arrestos para eso, ¿sí, Gus?
4: Yo, con respecto a Mastantuono, te digo esto. No pierdo de vista que es un pibe que tiene apenas 19 años y que vivió muchísimas cosas en un tiempo muy, pero muy corto. Ahora, dicho esto, porque creo que hay que contemplarlo, me parece que a veces es demasiado rigurosa la crítica para con él. Yo lo que creo es que hoy es un muy buen jugador de fútbol y con el tiempo deberá demostrar si puede pegar el salto, primero, a gran jugador y después a crack. Es decir, una cosa es el crack, otra el gran jugador, otra el muy buen jugador. Yo creo que hoy Mastantuono está en la escala de muy buen jugador, que después debería trepar a gran jugador y luego a crack. Pero me parece que hay que ir un poco, hay que ir a poco con el chico, ¿no?
2: Pasa que lo arrebataron a Mastantuono, ¿eh? Gus. Lo sacaron del horno, lo cortaron y adentro estaba frío, o sea, y por afuera estaba cocinado. Digamos, pero las cosas, perdón, como son. La verdad que River hizo una negociación con Mastantuono, porque la verdad que no estaba para ir al Real Madrid.
4: Ah, eso es otra cosa, pero en River la rompió. El poquito tiempo que estuvo primera la rompió.
0: Sí, fue una gran irrupción.
2: Pero fue un tiro libre.
0: Situate en ese momento.
2: Pero ¿cuántos partidos jugó en River?
0: Quedó como el ejemplo de que solamente le hizo el gol a Boca de tiro libre.
2: El Maxi López.
0: Y ha mostrado otras virtudes.
2: El Maxi López fue, muchachos.
1: No, pero pará.
2: Hizo un gol. Fue a Susana Jiménez y lo vendió en Europa.
1: No, ese gol.
2: Pero no, pará, fue así lo de Maxi.
0: No sé si fue Susana Jiménez.
4: Bueno, necesitaba tener la contracara de Yamal y creyeron que era complicado.
2: Hizo un gol de tiro tiro libre.
4: A River le salió bien.
2: Un gol de tiro libre.
3: Se lo hizo a Marchesín.
2: No, le pegó el sol en contra a Marchesín. Fue a Olga y de ahí trampolina a Europa.
6: Estamos minimizando.
1: El gol a Boca es el corolario de un gran, de un buen momento de Matantuono.
3: Jugó bien casi todo el campeonato para River.
1: Jugó bien y el gol con Boca fue, por supuesto, propaló y lo multiplicó. Ahora, mira, yo le quiero proponer a Gustavo un cambio semántico y lo tiro acá. ¿Se es primero crack y después gran jugador? Porque venderte que te compre a los 16 años el Real Madrid en 45 millones de dólares.
0: Es para elegir.
1: Y tal vez seas crack y después tengas que pasar a buen jugador.
4: No creo que sea así. Crack sos si sos crack, si te lo ganás, si mereces ese rótulo. Para
2: Flores es crack.
4: Bueno, lo tiene
1: Yo esperaría un poco también. Porque en una de esas
4: van caminando a hacerlo.
2: Pero Flores ya demostró, muchachos, ya demostró.
3: Sí, Flores demostró.
2: En una semana pero no le pesa nada.
3: 18 partidos en la primera de Boca tiene. Vamos un poco más despacio.
2: Ya está, pero ya demostró.
3: No, pero no alcanza tal y con esto.
2: En línea de Riquelme que quiere que nadie elogie a los pibes de Boca.
3: Por lo general, si Riquelme va por la derecha, yo voy por la izquierda o viceversa.
2: Te digo.
3: Pero no importa. Yo reconozco lo que está bien y critico lo que está mal.
2: Se hace cargo el pibe.
3: Está perfecto y es un mérito total de Arruabarrena porque de España se dio cuenta lo que Úbeda no sabía. Ahora, vamos despacio. Son 18 partidos en la primera de Boca. Y dos buenos ingresos en Argentina.
6: No me quedo con la Arruabarrena de la conferencia de prensa. El que iba más cerca, el que... Yo me quedo con ese.
0: Sí, tengo un...
2: O que le pague el alquiler
0: después,
2: al Vasco.
0: Háganme acordar que tengo una respuesta para eso.
2: Que le pague el alquiler.
0: No,
2: si
0: de alguien que es del entorno de Flores, pero no nos sacamos de la selección. ¿Quién es líder ejemplo? Porque escuchá lo que dijo Scaloni el sábado sobre Messi ejemplo. Yo creo que esto es lo más importante, ¿eh? El ejemplo Messi de ese líder sencillo, humilde, siendo una figura prodigiosa, ante jugadores que yo no sé si sin Messi no se animan a subir un poco más el perfil. Escuchá.
9: Más o menos lo que se viene diciendo, las ganas de querer estar siempre, las ganas de venir a jugar con la selección aún sabiendo que por ahí si no venía era lo mismo, si la selección estaba clasificada, había ganado, y él venía, y eso es un ejemplo increíble. Es el primero en llegar, el último en irse, cómo se cuida, cómo afronta cada partido. Bueno, son muchas cosas que a lo mejor no se ven, solo se ve que es un fenómeno jugando a la pelota, pero tiene detrás un montón de cosas que sus compañeros la ven, y es el mejor ejemplo que puede haber. Yo puedo ponerme a hablar en una charla técnica, lo que sea, pero basta mirarlo a él para ver lo que es afrontar un partido con la camiseta de la selección. Así que ha dejado, o deja, que todavía tiene un partido más, deja algo inigualable, que es haber disfrutado esta camiseta de la mejor manera, y así estamos contentos de poder disfrutar el martes de su partido.
0: Bueno, el ejemplo Messi, ¿tiene discípulos?
6: El tema es que tú iban a traer Messi. Y como dice el dicho, cuando el gato no está, los ratones se divierten. No,
2: pero hay uno que tiene perfil de Messi, ¿eh?
6: ¿Quién? No, Lisandro. Perfil de Messi no tiene ninguno.
2: Lisandro Martínez tiene perfil de
6: el
2: liderazgo.
6: Perfil de Messi no lo tiene ninguno.
2: Y perfil bajo. Ninguno. Perfil de liderar en silencio.
6: Para mí el más serio, ¿sabes quién es? Lisandro Martínez.
4: Para mí líder. Para mí un líder del vestuario va a ser Lautaro Martínez.
0: Apa, me gusta.
6: Es difícil que sea uno que te pone cara de traste cuando no juega, líder.
4: No,
6: es difícil.
4: Se la bancó, pero Pipi,
6: no se la bancó.
4: Se la bancó.
6: Si en la final salió tiro para todos lados, parece que no jugó un minuto.
0: No se sintió campeón del mundo, dijo.
6: Claro.
0: Pero eso es una impresión personal, Pipi. Porque él llegó
4: Pipi.
0: Titular indiscutido al Mundial y perdió, no estaba bien tampoco y se lo come Julián en plena Copa del Mundo.
6: En esta mereció jugar más él.
4: Y no jugó ni un minuto Julián contra España y sin embargo no dijo nada.
6: ¿Sí que dijo? ¿Cómo que no?
4: ¿Qué dijo?
6: ¿Cómo que no? Sí, dijo jugar, que no jugó en la final.
4: Sí, pero eso es una obviedad que le hubiera gustado jugar, pero no lo criticó al técnico ni mucho menos.
6: Una obviedad
4: menos.
6: Porque la merecía. Porque pero merecía jugar también, la final.
4: Para mí también merecía jugarla.
6: Y merecía entrar por Messi en la final.
4: Pero él no fue crítico, el técnico, no, porque para mí no se enfrentó en ningún momento a Scaloni.
6: No, enfrentar no. No,
4: y bueno, pero si dijiste que sí, que lo...
6: No, pero puso cara de traste y dio a entender que... Bueno, reconoció que no se sentía campeón. ¿Te parece poco para el tercer máximo goleador de la historia de la selección, que jugó esa final, esa la jugó, salió campeón.
0: Ahora, Pipi,
6: y no se sienta campeón.
0: No le ve seriedad. A mí me gusta, yo comparto lo de Sarroche, ¿eh? No le ve seriedad, manejo de carrera.
6: Se le ve a Lisandro Martínez.
3: Yo creo que en este momento y donde están en la selección, seriedad es algo
6: el tema que común
3: a todos. Puede haber un tiro al aire que se la rebusque para que no lo veamos. Pero todos tienen que ser serios. Yo creo que el perfil de Lisandro Martínez, el perfil de Lautaro,
6: acá muchos son capitanes
3: Fernández
6: en sus
3: con ascendencia.
6: Después acá muchos son capitanes en sus equipos. Y cuando estaba Messi, iban atrás de Messi. O cuando estuvieron muchos atrás de Maradona, iban atrás de Maradona.
0: Tienen otra responsabilidad ahora.
6: Ahora, hay algunos que dicen, ahora es mi momento. Yo ya fui atrás de Messi. Yo quiero ser el capitán. No, yo quiero ser. Va a haber un tiré y afloje. ¿Ustedes creen que Enzo Fernández...
0: ¿Quién se va de la manada?
6: Que lo compra el Chelsea, que lo compra el Manchester City, que récord. Que lo quería el Real Madrid. No se va a poner de tú a tú y decir, chico, yo con 20 y pico años... Quiero que durante 8 años ser el capitán. Va a pasar esto.
0: Por eso, tenemos un liderazgo sano, el de Messi. Cuando se va, hay distintos subgrupos en todo el grupo de la selección, esto lo sabemos. Y va a haber una puja de intereses ahí, ¿eh? Que yo no sé cómo lo va a determinar, cómo lo va a equilibrar y compensar el técnico argentino, Nacho.
1: Yo creo que en la derrota se va a ver quién es el líder.
5: Oh. ¡Gol de Banfield!
0: ¡Venga!
5: ¡Gol! Paso de Banfield, Dorian de afuera del área a los 40 minutos. Gana el taladro frente al Rosario Central. Era mucho más el equipo del sur del conurbano. La colgó en el ángulo derecho. Terrible golazo. Había tenido una hace minutos. Nada más Balboa mano a mano. Era más Banfield. Se hace justicia ahora el trámite del partido. Le gana 1-0.
0: Juega bien ese chico Dorian, Juega muy bien.
5: Una pegada extraordinaria en esta, desde afuera del área, tres cuarta cancha, un golazo contra el palo derecho.
3: Gran fecha para Boca en la anual, todos resultados a favor.
0: ¿Cómo queda? A ver.
3: Y mirá, quedó Independiente Rivadavia con 52, Boca 50, ya está segundo el equipo de Robarrena, Argentinos 50, Vélez 49, el Rey Real Instituto 46 y Central queda con 46.
0: Mirá, queda relegado Central.
3: Muy atentos mañana, 6:30, 7:00. Cuando se designen los árbitros para Instituto Boca, por ejemplo.
6: Ah, pero ¿qué te preocupa de los árbitros?
3: No, sí, me preocupa.
6: ¿Qué te preocupa?
3: Porque si mañana en un partido que puede definir la anual ponen a cualquiera, me preocupa. Bueno, que pongan uno de los buenos.
0: Querías decir, ya vamos al VAR 910 a tu segmento.
6: Uy, tengo tanto.
0: ¿Qué querías decir de Troglio?
6: Pero aprovechando el gol de Banfield, salvo algo, yo lo veo difícil, salvo una catástrofe, por llamarlo de una manera, Pedro Troglio termina la temporada y se va de Banfield.
0: ¡Epa! ¿Tiene mala relación con el presidente?
6: No tiene. Ya había renunciado, le pidieron que se quede y creo que la condición fue, me quedo hasta el final y no me pidan más. El último mes que cobró fue en mayo.
3: ¡Uf! ¡Qué locura! Y tiene una semifinal con Boca por delante.
6: Y después pierde, se come la puteada.
0: Está detonado.
6: Un tipo no cobra, después pierde, se come la puteada.
0: Está detonado.
6: Va a la casa.
0: ¿Tali de la selección lo que me decís?
2: Cortito. ¿Una postilla?
0: Quiero cerrar la selección, dale.
2: ¿Están pasando cosas?
0: Sí.
2: Un ídolo de un equipo chico, se acaba de confirmar que va a ser candidato para las elecciones de fin de año de ese equipo.
0: ¿De ese club?
2: Sí.
0: Mirá.
2: De un equipo chico, un ídolo.
0: Los ídolos al poder, llegan los ídolos al poder.
2: ¿Te lo digo o después?
0: Después me lo contás, todas promesas que están buenas. Escuchemos a Cuti con esto que trajo el Tali, Gustavo, para cerrar. 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Esto dice Cuti Romero, el nuevo capitán de la selección.
10: La verdad que se hace extraño en esta fecha FIFA de que no esté, obviamente que iba a pasar en algún momento, pero jamás me hubiese imaginado que se iba a sentir tanto su ausencia. Pero siempre lideró de ese lado que nunca se puso por delante de nadie. Siempre me emociono con el video este que cuando le ganamos a Inglaterra, que todo el mundo lo ovacionaba a él y señalaba al equipo. Y esos son detalles que siempre tuvo con nosotros, que por eso para mí es el futbolista más grande de todos los tiempos y encima es una persona brillante. También me eligió que sea el capitán de la selección y para mí es una linda responsabilidad, pero que lo haya hecho él es junto con el técnico, obviamente, pero es algo hermoso y nada, obviamente que aprendí mucho al lado de él en estos 6, 7 años que llevamos juntos. Pues yo lo amaba, la verdad. Y después tuve la suerte de llegar a la selección, empezar a compartir cosas con él. Una amistad muy bonita que gracias al fútbol la creamos y nada, se me hace difícil hoy, por ahí no soy... Mi amor es demostrarlo así, a lo torpe, a lo bruto, pero sí le dije que me arrepiento tanto de no haberle demostrado todo ese amor que siempre le tuve por ahí. Sí, eso me voy a arrepentir. Se lo va a extrañar mucho más de lo que la gente piensa. Gracias, capitán.
0: Tremendo, Cuti, ¿eh? Mirá que parece insensible, ¿viste? Parecen duros, el mismo reconoce. Bueno, esto es un poco lo que va a ocurrir mañana, Sarroch. Prepárate. Total. Para una jornada de mucha emoción.
4: Sí, y el Cuti te digo que estaba casi emocionado, ¿no? Con el testimonio, con la manera de decirlo y demás. Sí, va a ser mañana una noche de muchas emociones para la gente, sobre todo, y especialmente para el protagonista, ¿no? Porque habrá que estar en los botines de Messi mañana, ¿no? Para ver cómo se siente anímicamente. Sobre todo porque va a estar su familia, porque va a ser una de las pocas veces en un estadio de fútbol sin su papá, que ya no lo pudo acompañar en el Mundial de Estados Unidos, y ahora, bueno, es un tema también especial para él este.
0: Absolutamente. Abrazo, Gustavo.
4: Otro para todos. Chau.
0: Noticias, red informativa, nos metemos con mucho de la actualidad del fútbol argentino, mucho de los arbitrajes de Boca, de River, la situación de San Lorenzo de Almagro, que nos preocupa, y el rojo. ¿Qué pasó con Bochini, Dani? No,
2: Bochini en el ojo de la tormenta.
0: ¡Bochini! Vos hiciste una encuesta. Después ya me contás. Dani, movés la aguja en el mundo rojo. Me di cuenta que Martínez, Roldán, no. El mundo
3: van
0: rojo...
3: todos atrás tuyo, Dani.
2: No, yo un granito de arena, pero lo del Bocha es para hablarlo en serio. El Bocha se metió en el barro y el Bocha ya tuvo un encontronazo con los socios.
0: Epa. Noticias.

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1: Hora 22:03 minutos en Buenos Aires, temperatura 17 grados, humedad 56%, cielo parcialmente nublado.
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1: Mañana habrá cortes por el partido de despedida de Messi. Desde el mediodía, 6 arterias en las cercanías del Monumental quedarán con corte total o parcial. Más de 1.000 efectivos de la policía de la ciudad, agentes de tránsito y personal de seguridad privada desplegarán 3 anillos de contención. Habrá corte parcial de Figueroa Alcorta entre la proyección de Avenida Quinteros y Daniel del Soler. Corte total de Figueroa Alcorta entre Udaondo y Monroe. Corte total de Udaondo entre Libertador y Colectora Cantilo. Corte total de Campos Salles y Richeri entre Libertador y Udaondo. Corte total en los ingresos por Cantilo al Puente La Bruna y corte total del Puente La Bruna entre Figueroa Alcorta y Cantilo. Además, la línea D de subterráneos extenderá su servicio hasta la 1:30 de la mañana para facilitar el traslado del público.
0: Nacionales.
1: Caputo habló sobre un eventual triunfo de Bolsonaro en Brasil. El ministro de Economía afirmó que abrirá una etapa de mayor sintonía política con la Argentina en caso de que se ratifique la victoria opositora en la segunda vuelta. Planteó que el vínculo bilateral no depende de los comicios en el país vecino, aunque consideró que la cercanía ideológica entre las administraciones de Buenos Aires y Brasilia ofrecen condiciones más favorables para profundizar en la cooperación.
0: Congreso.
1: Diputados reanudan mañana el debate del proyecto de defensa de la soberanía tras el fallo de la Corte sobre la ley de tierras. El plenario de las comisiones va a realizar una segunda reunión informativa con invitados propuestos por la oposición. Participarán, entre otros, excombatientes de Malvinas.
0: La red de tránsito.
1: Anunciaron medidas de fuerza en el subte para mañana. Afectará a la línea A, que interrumpirá el servicio desde las 7 de la tarde hasta la cierre de la jornada. Es en reclamo por descuentos salariales a trabajadores que, según el sindicato, cumplieron sus jornadas durante todo el mes.
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1: Nocturnas, ciudad 0413-0413. Bonaerense 4855-4855. Repasamos vespertinas, ciudad 2174-2174 y bonaerense 1456-1456.
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1: Para mañana martes, mínima 13, máxima 21 grados, mayormente nublado. Ahora en Buenos Aires, 22:05, temperatura 17 grados, humedad 56%, cielo parcialmente nublado.
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0: de programa, muchos temas por delante. Ya vamos a disfrutar de la playlist. Yo te digo algo, de los que van mañana, sacando a la Sole, a los fundamentalistas, y a qué locura no conozco a ninguno.
1: Descanso en Banfield.
0: Descanso en Banfield, cuénteme.
1: Así es, se fueron al descanso, Hugo, gana Banfield, lo gana bien, hizo mejor primer tiempo Dorian con un terrible zapatazo afuera del área, a los 41 puso el único gol que por ahora tiene el partido.
0: Bueno, presentame con Turismo City al Tali, que tiene un par de bombazos, porque me dejó con la intriga de saber quién es ese ídolo que se mete a competir, se mete en el barro de la política, y a ver qué reflexión tiene sobre el Bocha, preséntamelo.
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0: Están pasando cosas, tal, ¿y dónde pasan?
3: Bueno, me acaba de llegar la información que un ídolo de Tigre, pongamos en contexto, hay elecciones en diciembre, hoy el presidente Martín Suárez va a dejar, obviamente, la presidencia, veremos a quién pone el oficialismo.
0: Martín Galmarini es un ídolo de Tigre.
3: Sí. Sí.
0: Walter Fiori, para más atrás.
1: Chipri Blengio. Oh.
0: Es un ídolo de...
3: Denis es ídolo.
0: Chipri Blengio.
3: Denis. Estracua.
1: Estracualurcio.
0: Denis Estracualurcio. Ídolo.
3: Pregunto,
0: Lázaro,
3: pregunto.
0: Sí.
1: Lázaro sí.
0: Sí.
1: Martín Morel.
0: Sí, qué bien que jugaba. Sí,
1: la rompía todo en el Tigre de Caña. Matías Jiménez jugaba muy
4: el
1: bien
4: Chueco
1: en ese equipo.
4: Blanco.
1: Gorosito, ídolo. ¿Gorosito?
0: No, Gorosito es hincha porque es del barrio.
1: El Vasco Arrobarrena.
3: Es ídolo.
1: ¿Cómo que no? Fue técnico y jugador de Tigre.
0: Sí. Cricorial, Diego Caña fue técnico de Tigre.
1: Caña, claro, fue al triangular.
0: Bueno. Caruso Lombardi fue ascendido con Tigre.
4: Gonzalo González, Campestrini.
0: Sí, encabezó en la daga, te adivinó el nombre, Tali. Te adivinó
3: bien,
0: el nombre.
3: Porque...
0: Pero bueno, pero pará, porque sí. Pablito tiró uno de los tantos ídolos que no hemos mencionado y que me parece que...
4: Te allanamos el camino,
0: Dani.
3: Bueno, hay entonces elecciones en Tigre. Yo creo que el oficialismo va a poner de vuelta a Ezequiel Meladaña, que ya estuvo. Veremos si esto se confirma, todavía falta. Pero me dicen que el Chino Luna...
0: ¿El Chino Luna?
3: Sí, va a ser candidato por la oposición.
0: El Chino es ídolo de Tigre, Es emblemático el Chino,
3: Tomó la decisión y bueno, veremos si... Recordemos que el Chino, si no me equivoco, ya fue manager de Tigre en algún momento, después bueno, se alejó y ahora tomó la decisión de ir por la lista opositora.
0: ¿Cuándo hay elecciones?
3: En diciembre. Me dicen que...
0: ¿Pero compite contra Massa, contra Melania?
3: Sí, contra...
1: Fuerte, ¿no?
3: El oficialismo fuerte.
0: Va contra el imperio.
1: Sí, bueno, pero vos sabés que...
0: Es más difícil voltear una pared que...
1: Claro. La gestión de Abobé es muy criticada. ¿Recuerdan ustedes la conferencia de prensa del otro día?
0: Ayer lo vi bien a Tigre, erró mucho.
1: Sí, un
0: erró
1: colega
0: mucho en la paternal.
1: Estuvo muy bien en la conferencia cuando le pidió a Abobé que pida disculpas.
0: ¿Por qué?
1: ¿Por qué motivo? Porque no los dejaron preguntar en la conferencia de prensa. Se había... Parece que desde...
0: Después del rumor de la renuncia.
1: Desde adentro salió la renuncia de Abobe y en la conferencia dieron a entender que lo inventaron los periodistas, como pasa siempre. Y hay colegas que con todo derecho se sintieron molestos porque, claro, ellos confiaron en la información que venía de adentro y después se la cambiaron. Cuando alguien le dijo, señor Sergio, a Abobe, no te vas de acá, te quedás hasta fin de año. Y los colegas se sintieron molestos y Abobe dijo muy buenamente, bueno, si te afectó, te sentiste... perjudicado, molesto, te pido disculpas.
3: Un señor, Abobe.
1: Sí. Aparentemente sí, no lo conozco.
3: Sí, sí. La verdad que es muy, muy respetado dentro de Tigre. Así que bueno, está movido el tema.
0: Y del Bocha, ¿qué quiere decir? Que mirá que le estás quitando espacio a Bar 910, al segmento más caliente que tiene el programa, con un Augusto César que viene duro con un árbitro que nosotros decimos que es el mejor del país.
4: Se me rieron cuando yo di una opinión sobre el Bocha.
0: ¿Qué pasó con el Bocha?
4: Dale,
0: ¿puedes contar? ¿Qué pasó?
4: Las encuestas están como A. Como siempre, un hombre que no se fija quién está del otro lado, sino que analiza lo que pasa del otro lado.
0: ¿Qué pasó con el Bocha?
3: Primero, la decisión del Bocha de jugar políticamente va a acompañar a Gastón Gaudio.
0: Sí.
3: Esto ya está confirmado. Y después del partido, el Bocha habló con distintos colegas ahí en el playón. Y bueno, la salida, un socio le reclamó por qué iba con Gaudio. Empezó un ida y vuelta.
0: Que tenés que ir con Naki, le dijo.
3: El Bocha le dijo, andate con Naki. O sea,
0: ¿cómo, po? ¿Se enojó?
3: El Bocha ya empieza también a entrar en el barro no de la política de
1: día a día. Pulga, ¿no? Bocha igual.
3: Sí,
4: que poca cuando pulga. Estuvo en el club nunca trajo una solución. Salvo cuando jugaba. Bueno,
0: ¿quién, Bochini?
3: Pero Bochini.
0: Es el único programa que le pega a Bochini.
3: No, pero pará.
1: Pará. Un poco de respeto a Bochini.
4: No, chico, no.
3: Pero
4: estuvo en dupla con Fred, le fue mal. Fue a dar consejo, le fue mal. Nunca le fue bien estando, salvo como jugador. Del resto que hizo Independiente no le aportó nada. Nada. Díganme qué ha conseguido Independiente con Bochini dentro del club. ¿Saben por qué estaba dentro del club? Para que no salga a tirar bomba. Como pasó con Alonso con River. Alonso tiraba bomba, venga para acá. Simón tiraba bomba, venga para acá, le dijo el macrismo.
3: Mira, yo no,
4: los traen
3: no creo,
4: para callarlo.
3: No
4: si
3: creo,
4: ustedes lo
3: Pipi,
4: quieren ver para otro lado, véanla.
3: No creo que sea tan así. El Bocha.
4: Ah, vos decís que no.
3: No, porque el Bocha en este último tiempo.
4: A ver, ¿escuchaste a Alonso alguna vez hablar mal de esta dirigencia?
3: No, pero pocos.
4: Listo, ¿de qué está dentro?
3: Pero pará, si hablamos de Bochini, hablamos de Bochini, Pipo, porque si no hablamos de Alonso.
4: ¿Escuchaste mal a Bochini mientras estuvo adentro?
1: Ah, te pones celoso que hables de Boca y de River.
3: No, digo que estamos hablando de Bochini.
4: Cuando estuvo adentro de Bochini Independiente, ¿habló mal alguna vez de ese dirigente?
3: Pero Pipi, en este último tiempo, ¿cuántas veces lo escuchaste a Bochini a tirar bomba? Al contrario, es un tipo que la verdad nunca se metió de lleno.
4: A los pibes de 30 años tiene que explicar quién es Bochini. Tiene que ponerle video. Sí, porque te dicen.
1: Es que Sincha conoce la historia de su club.
4: No, chicos, porque también yo sé quién es la Bruna.
3: ¿Cómo vas a
4: pero los pibes.
1: Hace algo, Tali.
4: La gente grande dice que la Bruna es el máximo ídolo. Y los cuarentones no te dicen que la Bruna te dice.
3: ¿Qué tiene que ver? O sea, porque los pibes no sepan quién es Bochini. O sea, Bochini no es nada.
4: No junta voto Bochini, es un verso.
3: Agarrar el libro. Y los pibes. Porque si mañana los pibes no saben quién es San Martín, son unos burros barros los pibes.
5: Yo llego a disfrutar.
0: Es muy prócer el Bocha, Pipi, ¿eh?
5: Yo llego. Mira,
3: para lo es leyenda del fútbol argentino.
4: Pero lo viste jugar, vos.
3: ¿Qué tiene que
4: ver?
3: ¿Qué te lo contaron?
4: ¿Qué tiene que se lo hayan contado? A mí me dijeron que el Estefano era un fenómeno. Nunca lo vi.
3: ¿Qué tiene que ver que no lo viste? Es un fenómeno.
4: ¿Qué tiene que ver? Pero no son personas.
1: Hay que ser testigo ocular para saber quién es bueno y quién es malo.
4: Vuelvo a Boca. Los de Boca me dijeron a mí, me contaron que Rojita era casi como Riquelme. Rojita camina por la cancha de Boca.
1: Y la gente lo aplaude y saca fotos.
4: No, no, Riquelme, van con Riquelme.
0: Pero Rojita se ha sido lo de Boca.
4: Pero,
0: sí, ¿qué decir?
4: Pero no levanta voto, ¿eh?
0: Pero está entre los cinco.
1: No levanta voto. No se metió nunca.
0: Bueno, esa es otra cosa.
3: Bochini tiene una calle, Bochini tiene un estadio, Bochini tiene una tribuna. Pero por favor, Novelo.
0: Claro, el estadio
3: por favor,
0: se llama Bochini,
3: Novelo,
0: por favor.
3: Por la leyenda para,
1: ¿cómo se llama
4: el estadio que tiene más nombre en la historia?
1: Yo no sé cómo se llama.
4: Libertadores de América, Ricardo Enrique Bochini, no, pero
3: fácil,
4: otra publicidad.
3: Es fácil. No. Estadio Libertadores de América, Ricardo Enrique Bochini.
1: Un poco largo el nombre.
3: Bochini, el único ídolo del fútbol argentino que tiene un estadio, una calle y una tribuna.
4: Bien, Tali.
0: No, cerraste la discusión, Tali.
1: Se acabó la polémica.
3: Ni Riquelme, ni Gallardo, ni Rojita, ni Milito, bien, nadie. Dale, nadie.
1: Milito tiene calle.
3: Bueno, déjalo ahí.
0: Che, a Milito cómo lo enfocan ayer cuando aplaudía los goles, ¿eh? Que no pasa más con Riquelme en Boca, ¿eh? Gana no, no, Riquelme.

0: Casi le empata Río Cuarto a Racing, ¿eh? Después vamos a hablar de la academia. Casi le empata ese equipo de Río Cuarto, ¿eh? Que es una pena que compita en la primera división con tan pocos elementos,
1: esto,
0: con tan poca calidad.
1: Que un equipo esté de primera juegue como Estudiante de Río Cuarto marca a las largas y a las claras lo que es el torneo argentino. Que suben y bajan, como dice la canción, pero vos te dabas cuenta con el plantel que tenía en cuanto ascendió, que iba a bajar de vuelta.
0: ¿Saben qué me dijo el gurú respecto de los 30 equipos?
1: Que no se van nunca más.
0: Porque
1: ¿no?
0: con el gurú me encontré mano a mano.
2: Sí. Ah, oh,
1: ¿en dónde? ¿Por la calle?
0: No puedo revelar el lugar.
2: No puedo coordinar.
0: No puedo revelar. Y el gurú.
2: ¿Por qué no le labura de gurú?
3: ¿Al gurú le gusta que nosotros le digamos gurú?
0: ¿Sabe? No, no sabe él, no sabe.
4: Okay. ¿No puede salir por teléfono
0: no,
4: un día?
0: No sabe que es el gurú. Es más, no debe saber que tiene tanta relevancia en este programa, pero okay. Es infalible el gurú.
4: Es un monje negro.
0: Sí.
2: Es Ortigosa metiendo penales.
0: Es un conocedor de todas las historias que pasan hoy por la Asociación de Fútbol Argentino. El gurú me dijo que el verdadero motivo por el cual hay 30 equipos en el fútbol argentino no es ni deportivo ni económico. El verdadero motivo por el cual persisten los 30 equipos en el fútbol argentino y no se va a modificar ni siquiera en el corto plazo, viste que hay como una corriente que dicen que Belloso lleva una avanzada para bajarlo a 24 en el 2028. A mí el gurú me dijo que mientras esté latente el debate de introducir las sociedades anónimas en el fútbol, Tapia necesita 30 equipos en primera división. Porque a la hora de la asamblea, son 30 manos, o ponele, son 7, 8 manos que cuentan a la hora de una elección o de un debate, aquellos como Estudiantes de Río Cuarto, Central Córdoba, Riestra, Barracas, Sarmiento de Junín, Aldo Civi.
4: Gimnasia
0: de Mendoza. Gimnasia de Mendoza, nombres que hoy son de la primera, pero son más del Nacional B que de la primera, que hoy están premiados, si se quiere, para jugar en primera división, y que suena feo la palabra premiados.
2: No.
0: Estudiante Río Cuarto hizo mérito para ascender, hizo mérito para.
2: Es una noticia.
0: No tiene estatus de primera división.
4: Riestra.
0: Claro, pero la información del gurú es: mientras esté rondando el debate de la SAD, desde el gobierno, desde aquellos dirigentes que quieran imponerlo, Tapia no rompe la estructura de los 30, porque a la hora de ir a una asamblea. Son votos gratitud, son votos que le van a agradecer jugar en primera división y son votos que él necesita para tener a mano alzada a la hora de que se plantee y se formalice el debate.
2: Igual son selectivos, ¿no? Porque a San Miguel apareció el multievento y ahora lo destrozó.
0: Obvio, ahí hay muchos equipos en primera que están pseudo gerenciados.
2: ¿Por qué Leones de Rosario no jugó el torneo amateur y el tema llegó a la primera C? ¿O porque justo tiene que ver Messi? Entonces, hay cosas que tampoco son creíbles. Y también estaría bueno que empiece a haber castigos. Equipos como San Lorenzo, Independiente, que están inhibidos todos los años, que deben guita siempre. Bueno, tiene que haber un castigo para la persona que generó el daño. Porque como no es tu guita, bueno, que la deuda la tenga el que venga atrás. Y ahí se hace la pelota. Y después que venga el que viene atrás. Y el que viene atrás, el que viene atrás, no pasa nada. Entonces, el día que haya castigo para el directivo, que se demuestre que hace mal las cosas. Y cuando digo castigo, puede ser que hasta ahí preso, ¿eh? Si se demuestra que metió la mano en la lata.
0: Negligencia.
2: Puede ir preso. Ahí se van a dejar un poco de hinchar.
0: Bien, Pipi. Hoy tuviste, te vi, ¿eh? Muy buen programa, haces del ascenso, ¿eh? En el canal
2: Felicitamos
0: de
2: a los árbitros en el fin de semana, porque la verdad.
0: ¿Querés un apéndice en el VAR 910 sobre el arbitraje?
2: No, porque no voy a opinar de jugadas en sí, pero para mí en el ascenso han dirigido muy bien. Salvo un poquito Deportivo Madrid.
0: Estaban muy duros con mi amigo Nico Cambiaso de Old Boys, ¿eh? ¿Corre riesgos Old Boys?
2: Old Boys está a 2 puntos del descenso.
1: Es una campaña espantosa. Tengo muchos hinchas de Old Boys, amigos.
0: ¿Enojados con Nico o no?
1: Sí, que claro. Hablan de elecciones anticipadas.
2: Hoy no está como presidente, pero
1: se van pero casi al descenso.
0: Nico Cambiaso siempre ha sido muy cuidadoso y muy modesto en su gestión económica en el club, ¿eh? Debe estar saneado seguramente el club.
1: Está bien, pero esto por puntos.
0: Por ahí. El riesgo de sanearse, o a ver, el efecto de sanearse conlleva esto.
1: También es cierto que
0: tengas peligro de descender.
1: El anterior fin de semana lo perjudicaron mucho.
2: Le colocaron dos goles. Colón.

0: ese línea lo premiaron, lo mandaron a la cancha bueno, el otro día.
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2: Llegó el momento.
1: Llegó el momento. El verdadero momento.
0: Pero claro.
1: En que los árbitros llaman a la dirección de esta radio y dicen: no, no lo pongo más.
2: Favor,
1: a esto.
2: Por favor,
1: por favor.
2: Llegan los papeles amarillos a Gorriti 555.
1: Exactamente. A YouTube, a Google llaman para la audiencia y la comunidad que tenemos en Google. No, no, no, no. No le pidan a Augusto César que haga Bar 910. 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
1: Su momento, señor.
0: Vos sabés que fue una fecha que tuvo errores, pero que los árbitros la llevaron bastante bien. No son esas fechas escandalosas que hemos tenido. Sí hay un escándalo internacional que en un ratito les voy a contar, seguramente lo vieron porque fue muy viral. Pero vamos a ir cronológicamente. Empezamos por Avellaneda, por el viernes. Independiente Instituto. Mastrangelo el VAR.
1: Eso fue un escándalo,
0: Sí, Mastrangelo en cancha, José Carreras en el VAR. Para mí hay dos jugadas de revisión. La primera es el gol de Independiente, que el asistente marca posición adelantada cuando no era de Mesa. Pero Carreras, que ve bien la posición habilitada, debió convocar a Mastrangelo porque Calderón hace una clara infracción de bloqueo. Lo que se conoce como cortina. No deja llegar al hombre de Unión a la puerta del área. Para mí era tiro libre para Instituto. No debió valer el gol de Independiente.
1: Lo dijo. Pará, nosotros íbamos a transmitir a la cancha de Boca y lo escuchamos a Barreto decir eso, ¿eh?
0: Bien, Barreto.
1: Punto para Barreto.
0: Yo estaba en la Bombonera, obviamente, solamente vi el partido. Y estas imágenes que claramente.
2: No toca la pelota, Calderón.
0: Calderón lo que hace es una acción de bloqueo. Que se conoce como cortina, que el reglamento no habla de pero cortina. Entonces,
1: ¿hay perjudicado el Real Instituto?
0: Sí, claro, porque Mesa estaba habilitado, pero debió ser falta previa. Pero
1: hay que perjudicar el Instituto.
2: No fue siempre válido hacer de cortina.
1: Creo que es uno en un millón.
2: Pero, Hugo, muchas veces no hacían muchos pelotazos largos y algunos hacían ese.
0: El tema de la
2: ese
0: cortina,
2: bloqueo de meterte adelante para no.
0: El tema no es. Obstruir. Meterte adelante, sí. Ahí tenés grises. El tema es cuando hay contacto físico, cuando vos provocás la caída del jugador, como hizo Calderón cuando le cruza la pierna. Porque hay un contacto de rodilla con rodilla y lo tira. Y después hay un horror de Mastrangelo, que es la segunda amarilla Mesa.
1: Oh, insólita.
0: Que deriva en la roja porque no hay punto de contacto. Cuando no hay punto de contacto, no puedes inventar una falta. Y acá sí se lo lleva puesto a Carreras, porque por el reglamento nuevo, al ser segunda amarilla que deriva en roja, Carreras debió llamarlo para mostrarle la jugada y que lo estaba amonestando mal. Esto es algo que se puede desde el Mundial y que está adaptado ahora al fútbol argentino. Entonces, Carreras estuvo en las dos jugadas mal y yo a Mastrangelo lo culpo, obviamente, de la que resolvió él porque offside o falta le tiene que decir el VAR en ese momento. Inventó la segunda amarilla a Mesa. Así que no anduvieron Mastrangelo y Carreras en una dupla difícil el viernes por la noche. Vamos a la Bombonera, partido que estuvimos nosotros.
1: Bueno, ahí descubrí. Yo quiero decirles que a mí no me había tocado en suerte comentar un partido con Martínez Beligoy.
2: Me toca seguido.
1: Y Pipi me dijo, es habitual esto.
0: Es difícil.
1: Yo en la primera, disculpe que intervenga en el Bar 910, que es un segmento.
0: Sí, no, por favor.
1: Yo nunca vi un árbitro, primero que tarde tanto en amonestar, con lo que deduzco que sus decisiones disciplinarias las participa el VAR. O por lo menos déjame dudar si el VAR no le dice, che, mirá que es de amonestación esto, ¿eh?
0: Martínez Beligoy en cancha, Bresba, Sebastián en el VAR. Ambos primera vez con Boca. No había tenido la suerte Boca de tenerlos en cancha. Y en VAR, un partido de tono menor, porque Boca fue muy superior, porque no hubo polémicas casi, pero que lo dirigió mal, porque le falta conducción, porque no aciertan las tarjetas, porque duda permanentemente. Yo comparto con vos. A mí me da la sensación que está más pendiente de lo que le dicen que de lo que ve. Y eso es muy difícil. Ahora, una sola jugada que la resolvió mal.
1: ¿Por qué una cosa
0: es
1: que te apoyen en una jugada límite de córner, lateral, en una jugada finita de para quién fue el lateral, que por ahí se distrae? Ahora, en la toma de decisiones para decidir ¿Qué falta de amonestación? Que intervenga el VAR, habla a las claras de que te ven endeble.
0: Sí, la inseguridad que tiene un árbitro que no está capacitado para dirigir en primera división. Un planchazo de Ayala contra Dilolo, contra la línea.
1: ¿Pudo ser roja?
0: La platea debió ser roja. El juego brusco grave y el punto de contacto es arriba del tobillo. Yo entiendo que él haya amonestado. No entiendo cómo Bresba no lo llamó del VAR y le dijo, venía a verla porque es un planchazo de roja. A tal punto que Dilolo hoy no se pudo entrenar con el grupo porque tiene todo marcado el planchazo del jugador. No está en duda, pero es la única jugada polémica, error de Beligoy. Vamos a Independiente Rivadavia de Mendoza y Gimnasia.
1: Uy, qué jugada fina es esa.
0: Brian Ferreira, el árbitro.
1: ¿No te parece offside el empate de Gimnasia? ¿O te parece habilitado?
2: Muy fina.
0: Brian Ferreira en cancha, Lucas Novelli en el VAR. Para mí dan un gol que debió no valer en el empate de Gimnasia. Para mí está en posición adelantada Colazo, que es quien convierte.
1: Sí.
0: Me parece que ellos trazan las líneas a veces cuando, quiero decir, cuando les da la gana. Pero no las trazan cuando las tienen que trazar.
1: Antojadizamente.
0: Sí, y no son claras las lecturas porque es verdad que, ¿te acordás el partido Boca-San Pablo que usaron la cámara del otro lado? Eso es lo que marca el protocolo. Pero acá en la misma cámara, dudo que haya cámara del otro lado en todos los partidos, yo la verdad lo veo en offside a Colazo. Y el VAR marca, si vos ves la línea, si se está habilitado. Pero pasó lo mismo en el encuentro de Lanús, que vimos acá hace un par de semanas, que el taco del jugador de Lanús estaba en offside y lo terminaron dando. Así que, a ver, es muy difícil discutir un trazado de líneas, pero para mí estaba en posición adelantada y debieron sancionarlo. Y nos metemos ahora en, para mí, el peor arbitraje del fin de semana en un clásico. Para mí Tello es uno de los mejores,
1: pero
0: hizo todo mal en Córdoba. Hay tres jugadas que la verdad, y voy a ser leve en la crítica porque insisto, para mí es de los mejores, las resolvió más las tres. Tello en cancha, Yamil Pozzi en el VAR. Primero, le corta un contragolpe a Belgrano, se iba Pacerini cara a cara y él pita rápidamente porque cree ver infracción. Esto es lo peor que puede hacer un árbitro, inventar algo que no pasó nunca. Y aún así, le hubiese parecido falta, dejá seguir, se iba contra el arquero, después te llama el VAR. Error de protocolo y error en lo que sancionó. Segunda jugada. Hizo exactamente lo mismo Tello. Volvió a romper el protocolo del VAR. Ve falta de De Pietri ante la marca. De Pietri después se mete en el área y hace un gol, pero claro, él ya había pitado. Segunda vez que Tello rompe el protocolo del VAR en el mismo partido. Árbitro internacional, mundialista, imperdonable. Para mí tampoco hay falta acá. Es decir que estaban 1-1 si no fuera por Tello el partido. Y después, esta es la menos difícil o la menos criticable de las tres. Pero para mí Sforza le patea la suela a Pacerini dentro del área y era penal para Belgrano.
1: ¡Epa!
0: Imperceptible para Tello, pero para Pozzi en el VAR debió llamarlo.
2: De hecho, se enojó Tello como haciéndole a Pacerini salir de acá. Lo que yo noto de Tello...
0: Pero, pará, son tres jugadas polémicas. En las tres erró y en dos rompió el protocolo.
1: Upa.
0: De los mejores...
1: Grave que rompa el protocolo un árbitro FIFA, ¿no?
2: En los clásicos, porque yo lo vi dirigir Santos Mineiro y la verdad...
1: De taco, pero también lo vi ese partido.
2: Ahí vale todo.
0: Sí, porque... igual para en la final, Botafogo Mineiro le tuvieron que avisar que tenía que echar uno al minuto, ¿eh?
1: Al comienzo.
0: Le tuvieron que avisar, porque él siempre la amarilla, la roja... Le tienen que decir. Yo a mí los árbitros que no se comprometen como Tello no me gustan.
1: En una final de Libertadores es difícil echar un juego de minutos.
2: Bueno, para eso. En los clásicos trata de dirigir de tres cuartos a tres cuartos y en lo posible que empaten.
0: No, eso no sé si...
1: Bueno. No lo tengo comprobado eso, Pipi, ¿eh? Pero es una...
2: Dirige
1: bueno,
2: de tres cuartos a tres cuartos con mucha falta.
1: Igual hace mucho que no dirige clásicos, ¿no?
0: Por esto no dirige clásicos, porque no se la juega.
2: Y si
0: porque
2: están empatando, como máximo adiciona cuatro minutos.
0: Le gusta llevarlo al partido.
2: Para dos horas.
1: A ver, Nacho, intervenga en más 910. Qué segmento de élite.
5: No, te digo, esto es en el marco de aprender uno como espectador también algunas circunstancias que tienen que ver con el arbitraje. Digo, vos nos hablaste que el arbitraje argentino tiene un porcentaje de efectividad del 85%. Sí. Digo, bueno, ¿cómo se labura en ese 15%?
0: Acá Tello fue cero, ¿eh? Pero pará. Erró todo lo que tenía que acertar.
5: Bueno, pero ahí no, hay un 15. Ver, hay un 15.
0: No puedes evaluar la misma decisión, si es lateral para un lado o para el otro, bueno, la jugás adentro del área.
5: Ya tenés de 40, no sé, de 40 cosas que marques. Mirá, ¿cuántas cosas marca un árbitro?
0: De 270 a 320 decisiones, bueno, por partido.
5: 320 decisiones por partido.
0: El tema es.
5: Y erras tres.
0: No, no, pero no erraste. No, bueno, erraste las, ¿cuál? Tres, erraste, no, las, mirá, tres bravas.
5: Estamos, hablando.
0: Porque yo también.
5: Del bar, saquemos el del VAR, porque es un toque imperceptible en la suela. Digo. Hay un momento inevitable, no es que me quiero poner a decir, son humanos, pueden errar, pero no es que te estoy inventando algo que no existió, sino que vi algo, o sea, hemos visto, ¿cuántas veces? Pero, che, pareció que le pegó una patada, Nacho, que lo partió en cuatro, con bar, y después resulta que era un roce.
0: Con VAR no pueden pasar estas cosas, por, bueno, eso diferencié, por eso, bar, por eso dije la última, las dos primeras sí, porque él rompe el protocolo y se equivoca, y sí en la última, no, lo corro un poquito porque pudo verlo, era difícil, pero que no lo llame el VAR, hay un contacto claro que provoca la caída del delantero, es penal, no hay mucha vuelta. Sí comparto, y lo vengo diciendo hace tiempo, que Tello tiene mejor prensa que nivel, habitualmente, y más en partidos importantes.
1: Los culpables somos nosotros.
0: Por, sí, sí, de algunos, como porque siempre. Yo sé cómo es esto. Tello es un tipo simpático, creíble, y eso es un montón en el arbitraje. Es creíble, es de los buenos. Ahora, revisen por qué Tello no dirige partidos importantes. ¿Por qué no dirige clásicos? Porque le pasa esto. Dirigió Talleres Belgrano, que con todo respeto, era un partido para... tranquilidad, y se le complicó, hizo todo mal.
1: Con la justa bajo el brazo. ¿Eh? ¿Listo? Final. No,
0: y tengo una cosa que es brillante.
1: Un bonus track de afuera.
0: Sí, internacional. Esto pasó en la Copa Africana Nacional de Naciones de Sub-20.
5: Sí, lo vi.
0: Libia y Túnez jugaban. Hay que leer los reglamentos, porque pasan estas cosas. Iban, el arquero iba a cabecear, era al final del partido, pelotazo largo, quedó un solo defensor. Túnez en el ataque... con su arquero en el área rival, le sale la contra para Libia. Pelotazo largo, picaba habilitado, en teoría porque estaba en campo rival, pero un defensor todavía estaba más cerca del área propia que el delantero que picaba, pero estaba el arquero en el otro área. Y el línea levantó la bandera, y el cuerpo técnico de Libia, y todos los jugadores se le fueron encima al asistente, como diciendo, si está habilitado y un defensor allá. Hay que explicarle a esta gente de Libia que cuando el arquero está más... cercano a al área rival, tiene que haber dos jugadores que habiliten, no uno, ¿sí? Entonces, lo que cobró está bien. Yo no puedo creer que colegas subían el videito diciendo, mirá lo que cobraron. No, está bien cobrado. Es offside porque el arquero estaba en el campo rival. Tiene que haber dos jugadores que habiliten a ese delantero que pica. Esto fue viral durante el fin de semana y obviamente sancionaron bien los árbitros.
2: La jugada de Junino, para mí fue penal. Hay una cámara, porque...
1: ¿Recuerda qué partido?
2: Vélez con Platense. Todos van con la pierna de Magallán. La falta no es con la pierna. La falta es prácticamente con la cadera.
0: Con la cadera.
2: Y la
0: es adentro.
2: Y eso es adentro.
1: ¿Cómo jugó Magallán?
2: Mal.
0: Suele jugar mal Magallán. Mal.
2: La verdad jugó mal.
0: Y Guillermo,
2: realidad,
0: hiciste.
2: Vélez jugó mal. Platense, bueno, tuvo que haber ganado.
1: Ahora, después de la pausa, me vas a hablar un poquito de Vélez-Platense. Tenemos la palabra de Palermo. Tenemos muchas declaraciones, porque estuvo el Tiburón Vallejo allí. Y iba a charlar con algunos protagonistas. Estupendo, ¿eh? Estupendo. Ahí sí me reclama.
0: A ver qué reclama, a ver si me acuerdo.
1: En Instituto Independiente. Lo que pasa es que vos estabas en la Bombonera.
0: Independiente Instituto, sí, sí. Mastrangelo. ¿Qué reclama, Sima?
1: Una falta, un penal. A ver, Sima.
2: A Mesa, que lo agarran.
1: Penal de Cerato a Mesa, dice.
2: Claro, fue antes. Ahí sale la amarilla. Ahí se liga la primera amarilla a Mesa porque discute con
0: Lema. Eso es a la salida del córner.
1: Sí.
0: Claro. Bueno,
1: sí.
0: Pero el árbitro ahí frena para amonestar porque
1: está cayendo la pelota, ¿eh? Está cayendo la pelota ahí y lo estaba sujetando.
0: Bueno, pero si él ve que se agarraron los dos y para el partido y los amonesta.
1: Sí.
0: Tal vez no para él el agarrón fue antes de que venga al centro.
2: No sé si se van agarrando los dos.
0: Podría haber. Yo creo que está mal expulsado Mesa, que no debió valer el gol de Independiente, dígale a Gustavo. Y Mastrangelo suele dirigir así.
1: Impresionante. VAR 910 por Augusto César.
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1: Tengo que pasar por Banfield y Central. Está ganando Banfield a Ruti.
7: Así es, continúa ganando el taladro. Ya van 13 minutos del segundo tiempo. Levantó algo Rosario Central, pero todavía no genera peligro. Con gol de Adorian desde los 41 minutos de la primera parte. Gana el taladro 1-0.
1: Bueno, después de la pausa, atención Mundo River, nos vamos a meter en profundidad, Nacho investiga, y te vamos a contar qué hombre importante de River puede renunciar esta semana. que tiene que ver con el día a día del fútbol de River. Pausa.

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3: 22:43 pasamos por el sur. Arruti.
4: 20 minutos van de el segundo tiempo. Es Banfield el más peligroso, el que está más cerca del segundo que Rosario Central en este momento. Reitero, gana el taladro 1-0.
3: Bueno, presentame con Ispeda Pipi, que quiero que me haga un comentario sobre Vélez y Platense. Dale.
5: ISPED, inscripción 2027, periodismo, periodismo deportivo 2, títulos oficiales en 3 años. Incorporamos materias como gestión deportiva, inteligencia artificial y periodismo deportivo. Community Manager, ISPED, info a través del 11 52 40 33 28.
3: Bueno, Pipi,
6: bueno, algo que se basa a Vélez.
3: ¿Jugó mal Vélez, decís?
6: Jugó mal, producto de Platense también. ¿Qué se basa a Vélez? En tener tenencia y en presionar, sobre todo en los primeros tiempos. Los segundos fue un demotor.
3: Los buenos ratos de Vélez son incomparables, ¿eh?
6: Sí.
3: Cuando está afinado.
6: Hoy no los tuvo, pero encuentra gol a los 5 minutos. Aparecen los chicos, Thiago Aguirre, Policela, la toca al medio, gol de Ronaldo Martínez. Primer error para mí, ese fue un error de Zunino, porque si no era gol, era penal. Hay una patada de desesperada de Cozzani de querer salir. Tal es así que Policela se va lesionado. Se fue lesionado Policela y Lanzini. Antes de los 13 minutos, Vélez hizo 2 cambios. Antes de los 13, Vélez se vio obligado a hacer 2 cambios. Platense presionó, Platense le llegó por todos lados. Tuvo Bruno Sepúlveda un montón de oportunidades.
3: Me gusta Sepúlveda.
6: Sí, erró mucho para mi gusto, pero estuvo muy bien Merlini. Estuvo bien la mitad de la cancha, sobre todo con Martín Barrios.
3: A mí me parece un equipo picante Platense.
6: Y si hay un jugador, como viene marcando Augusto, que está en el radar de Arruabarrena, lo agarra a punto caramelo, que es Guido Mainero.
7: Lo que está jugando
6: Guido Mainero mete centros.
3: ¿Qué, le gusta a Arruabarrena?
7: Boca ya hizo un tiro cuando estaba Úbeda de entrenador. Creo que era un nombre que había acercado Miguel en su momento.
3: Hace goles Mainero.
7: Sí. No, y aparte tiene una personalidad para jugar que vos decís, y este es para Boca.
6: Y juega de 8. O sea, es extremo, pero es el viejo 8. Y manda esos centros que hacía Guillermo, así como viene de primera, que de hecho se la deja a la cabeza a Sepúlveda. Le llegó por todos lados, consigue el penal, estaba para ponerse ventaja, lo erró. Y en un momento del partido que estaba haciendo yo dije, alguna más va a tener Vélez porque estos partidos, cuando vos cerrás tanto, alguna va a tener. Segunda que tiene clara Vélez, gol de Ronaldo Martínez. Está intratable el paraguayo,
3: sí.
6: Lo terminó empatando.
3: Buena incorporación.
6: Un golazo de Sapiola, pasó entre medio de 3, después lo eludió a Feller, le pegó de afuera y para mí hay un horror de cálculo.
8: ¿Lo gritó o perdió disculpa Ronaldo Martínez?
6: No, se reía, no pidió disculpa y no lo gritó. Pero fue raro.
3: ¿No se fue bien de Platense?
6: Para mí sí.
3: Sí, sí lo vendió a Talleres, ¿no?
7: Me gusta que griten los goles.
6: Lo que siempre, se ve que quiere morir es...
7: Salvo si pasaste por Boca, a Boca no se le grita, pero claro, tiene que gritar los goles.
6: A Ronaldo Martínez, a Talleres, se le va un tipo de un equipo que no hace goles. O sea, Talleres vendió a Ronaldo Martínez cuando tiene delantero no le hacen gol a nadie. La verdad, en los 90 fue mucho más Platense. Termina sacando un punto cada uno. Platense merece tener más puntos en la tabla que son los que no tiene. Y Vélez dejó pasar una chance de quedar segundo en la tabla anual y segundo en la zona.
7: Para Platense, si le dieras elegir, debe querer jugar ya la semifinal con Atlético Tucumán, ¿no?
3: Sí.
7: Porque Atlético cayó un poco.
3: Perdió con Barracas en el final.
7: Sí, y Platense está bien. Palermo armó un equipo competitivo.
3: Bueno, bien, ¿eh? ¿Querés escuchar a Palermo?
7: Siempre.
3: Palermo en conferencia con
7: ¡ídolo!
3: El tío.
7: ¡Ídolo!
3: A ver.
9: En el rendimiento y en lo que el equipo propone, creo que en eso, pero después hay que obviamente intentar ser un poquito más precavido y en las situaciones que bueno, el rival aprovecha, quizás es una mayor concentración o saber por dónde el rival nos podía hacer daño y que quizás eso no lo pudimos contrarrestar. Pero después, en línea general, creo que el equipo me sigue demostrando esa intención de juego que lo venimos sosteniendo, pero no con la regularidad quizá de resultados positivos. Pero bueno, esto que nos dé confianza para encarar los 5 partidos que quedan por delante en el torneo local.
10: Martín, ¿cómo estás? Fabio Vallejo para Radio La Red. Te saco un rato de este Vélez 2, Platense 2, para preguntarte por el retiro de Leo Messi. Vos que compartiste el Mundial Sudáfrica 2010, los partidos, los entrenamientos, ¿qué palabras tenés para Leo?
9: Ya no hay más, a veces seguir hablando o qué calificativos más podés ponerle de Leo, más que nada en este momento, que para él es muy particular, muy especial, el que lo hemos podido disfrutar compartiendo dentro de una cancha, un entrenamiento, una concentración, es haberlo disfrutado y después, obviamente, yo estuve en el 2010 y después todo lo que pasó, en lo que siguió él por delante en su carrera, viviendo tantas cosas quizás negativas con la selección y después todas las positivas que pudo lograr y consagrarse con títulos y que era un poco lo esperado por lo que nos representa en el mundo, a nuestro país y al fútbol argentino. Entonces, hoy es decirle gracias, que disfrute su último partido con la camiseta de la selección, que nada, es la alegría y la emoción que uno siente de que se van a retirar un grande de nuestro fútbol y que nunca pensás que suceda, como siempre pensaba que Diego nunca iba a dejar nuestra selección y en este caso sabíamos que en cualquier momento por la edad de Leo iba a suceder, así que nada, agradecido de haber compartido esos momentos, de haber estado en el último mundial nuevamente con él y disfrutar de esos pequeños momentitos que el fútbol me ha dado y haberlo compartido con él es más que satisfactorio.
11: Hola Martín, acá Nicolás Herrera para Gambeta.
10: Hubo la respuesta de Martín Palermo con respecto al retiro de Leo Messi.
6: Excelente, excelente.
10: Mientras siguen unos minutos más la conferencia de prensa.
6: Bien. Y ahí estaba.
7: Está en todos lados el tiburón.
6: Impresionante, tiburón. El un concejal. Abrazo grande a Maxi Palma, en segmento de Platense. Es que está tan
3: encumbrado. Otro lo que puede venir acá, pero está a esa hora es el noticiero.
6: Está tan encumbrado, sí, debe estar siendo noticiero. Hace poco lo vi con un color magnífico, color que no...
7: Es hombre de playas, él.
6: No coincidía con el sol de Buenos Aires, que estaba...
3: Es hombre de playas, solo tengo la red, estuvo de vacaciones, merece descansar.
6: Absolutamente. Y con el laburo que hace con marketing registrado.
3: Y con Pablito Esteco.
7: Con Pablo Esteco a las medianoches.
6: Él fue testigo en una playa de Pinamar del día que Totti me entregó el traspaso.
3: Mirá.
6: Que fue un sábado al mediodía comiendo con nuestras familias en un balneario. Totti en enero me entregó el traspaso y él fue testigo de ese momento.
7: Nunca en Santa Teresita, ¿no, Maxi? Siempre Pinamar, Maxi.
3: Menos mal que no tuvo Cascioli para llevarlos a comer, porque le iba a salir Caruso, le iba a salir todo.
6: Cascioli nos llevó a comer a Valeria del Mar, nos invitó. Yo lo he invitado a Totti.
3: Bueno, por el empate, el equipo, 4-4-2.
6: Yo lo invitaba a Totti a comer un asado, y Totti me dice, no, mirá que nos invita a Cascioli. Los dos lo conocemos a Cascioli, necesitamos la carrera. Totti pensó que era 0-0,
7: claro.
6: Que era el ferro platense de la canción, que era 0-0. Y cuando llegamos... Bueno, por lo menos regaló el postre.
3: Era Burkina Faso contra Argentina.
6: Lo que sí sé, yo sé lo que le molestó a Totti aquella vez. Corrió tanto detrás del niño que no pudo comer. Yo creo que no comió ni una porción de pizza. Y cuando tuvo que ponerla, track.
3: Pasó de un asado a una zapi encima.
7: Una noche imposible.
6: Lo recordó por mucho tiempo, ¿no?
3: Sí, claro.
6: A ver, Walter. ¿Cómo? ¿Qué le pasa, Walter? Pero me hablaba en el medio. Vení, contame vos, Walter. A mí, Carinelli me habla. Carinelli es un piloto de automovilismo, creo. Quiere participar, Walter. Vení.
3: Participe, Waldemar.
6: Participe, Walter. Que tenemos que hablar de River y el segmento de Nacho.
3: Yo estoy esperando acá y el fechas. Señor que habla.
7: Te ganó desde afuera.
3: No me contalo. Después de lo Walter, que hizo con la pinta.
6: Lo larga que me hacía, Walterio. Estábamos en el medio del programa. No, dale.
12: Augusto Carinelli, aparte de ser un tipo bárbaro, tiene...
6: ¿A qué se dedica Carinelli? Contale al público.
12: Carinelli
6: que
12: no solamente conoce. Es piloto de TC, sino que tiene empresas de...
6: Siempre con gente poderosa vos, Zafarian.
12: No, levantan cosechas, trasladan.
3: Andan todos problemas a llegar a fin de mes.
6: Son los tipos más ricos de la Argentina, pero bueno.
12: En el Chaco. No, un tipo, una familia extraordinaria.
6: Abrazo a Walter Caigero, que también estuvo ese día del traspaso de Totti hacia mí. Con Caigero, ¿vos bien? Te mandás un saludo también.
3: Abrazo grande al negro.
6: ¿Son alumnos tuyos todos esos?
12: Negro bandido.
7: Quilmeño.
12: Escuchá. Sí. La hija de Augusto, la más chiquita, él tiene un hijo grande, una hija grande, y tiene una nena chiquita. Y la nena es muy histriónica y juega a ser periodista, porque quiere ser periodista. Uh-huh. Y ayer, en San Nicolás, estuvo el Dibu Martínez.
6: Sí, claro.
12: Viste, que fue a ver a...
6: Que lo desafió a Scaloni a correr un TC.
12: Sí, en realidad
3: El hermano corre con un Camaro.
12: Claro, sí, corrió el fin de semana con un. Antes corría en el momento, corrió con Ford, después hace una Dodge y ahora corre con un Camaro. Bueno, y en un momento, Micaela Carinelli, que es chiquita, uh-huh. es una nena muy chiquita, lo entrevistó al Dibu Martínez. Y te digo, tuvo unas sentencias el Dibu Martínez con relación al tema Malvinas Mundial que son geniales. Así que cuando quieras después.
3: Sí.
12: Vamos a escuchar ese minuto y medio de un Diego Martínez que estaba muy suelto hablando de un montón de cosas.
3: Tengo entendido que mañana se exhibe la famosa bandera de Malvinas, la que se mostró, la que mostraron Lo Celso y Lisandro fuerte, Martínez con Inglaterra. Va a ser un momento fuerte porque el himno.
12: Ah, lo va a cantar Santana.
3: Lo va a cantar Santana, Pablito vale. Santana. Que creo que va a estar en polémica en el VAR ahora a la medianoche.
12: Santana lo ha interpretado muchas veces. En partido de la
3: fue combatiente de Malvinas, claro. Santana.
8: Sí, y va a ser una transmisión.
3: Fabio
8: mundial.
3: Santana.
8: O sea, y va a ser una
3: absolutamente.
8: Transmisión.
3: Ahora vamos a repasar un poquito la playlist. Buen detalle, Walter. No me acuerdo a qué venía esto, pero estábamos hablando. Porque estábamos
12: no,
3: de Maxi Palma y demás, y apareciste con Carinelli.
12: Maxi Palma, un gran abrazo.
3: Un abrazo grande. Bueno, pasamos por Banfield y Central, Arruti.
4: 31 minutos, no despierta Rosario Central, que no genera chances como para poder empatar el partido. Banfield sigue firme y metido en terreno rival, intentando encontrar ya el segundo tanto. 31, reitero, gana Banfield 1-0 a Dorian, el gol a los 41 de la primera parte.
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8: Sí, bueno, sí. 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
3: Presentamos a Nacho Boano sin chicana. Les pido, por favor... Decí que no está el turco que va a aparecer ahora a las 23. Sin chicanas, 21 días sin jugar, River. 21 días sin jugar. Pero tampoco quiero meter la exclamación porque Nacho tiene la verdad de por qué River no jugó tanto tiempo. Porque en verdad, los convocados no jugaron.
7: No.
3: Y Berti dijo, a mí me sacaron a Arce, los de Boca y los de Estudiantes van de un lado para otro.
7: El arquero sí. Titular.
8: Hay un tema. Si bien se sabía que la triple fecha de fecha FIFA eran tres partidos, hay una nebulosa de en qué momento se decidió que el 6 de octubre sea el partido de despedida de Messi en el Monumental. Hay medio una coartada. Cuando se programa la fecha 11, River tenía asignado el 7 de octubre en Junín, 7:15 de la tarde.
3: El miércoles, este miércoles.
8: Este miércoles.
7: Igual un detalle.
8: Pasó pará, mañana.
3: Que pará. Se distanciaba de la fecha, porque es una fecha que se termina hoy.
7: No, pero pará, eso fue el segundo día. Porque yo recuerdo haber dado la fecha al aire y Boca figuraba el 4 con Unión.
8: Bueno.
7: Antes, 14:45 Sarmiento River, y Boca iba a las 5 de la tarde. Después a Boca lo pasaron para el viernes, River
8: lo pasaron para el miércoles. Sí. El partido del 6 de octubre, cuando pasa eso de que a River lo mandan el miércoles 7 de octubre, no está. Se sabía que era triple fecha FIFA, pero no que el 6 de octubre iba a ser el partido de despedida de Messi. Scaloni, por otro. Estos datos los dejamos leudando, como quien hace una receta. Lo dejamos separado.
3: Sí.
8: Scaloni en la primera lista pone. A Santiago Beltrán.
3: Que no jugó un minuto, ¿no?
7: No.
8: A Otamendi.
3: Que va a jugar mañana.
8: Ya cuando sale la lista.
3: Ya te digo que mañana puede justificar River, che, bueno. Bueno, convocaron a Otamendi.
8: Pero digo, pará, cuando sale la lista de convocado, ya se sabe que el 6 va a ser el partido de Messi.
3: Uh-huh.
8: Otamendi para el partido de Messi. Almada y Andrada. A Tobias Andrada y a. Y Almada, y Santiago Almada.
3: Bancame que tengo novedades en Banfield.
4: Gol de Rosario Central. Gol de Rosario Central. El pata, el canalla. A los 35 minutos, Cantizano. Y una gran definición para poner el empate cuando parecía que se cerraban todas las puertas para que el Canalla pudiera encontrar el empate. Bueno, apareció Cantizano y un remate cruzado desde la media luna. Ahora están 1-1.
3: Buen pase de quién es, Ibarra,
7: ¿no? Sí, y lo que juega Cantizano.
3: Juega muy bien, chiquito Cantizano.
7: Aparte es atrevido, le gusta el arco.
3: Es picante.
8: ¿Cantizano o Flores?
3: No, Flores. Ok. Pero Cantizano.
7: Una exageración lo que acabas de hacer. Una exageración total. Si Flores tuviera la tuya, ni comparás.
3: Se va a meter Marco Rubén en el partido, ¿eh? Bueno, Nacho, bueno, entonces, Otamendi juega mañana. Esto puedo dar fe.
8: Beltrán Otamendi, Almada Andrada.
3: Almada lesionado.
8: Almada Andrada llegan, hola, ¿qué tal? Firman, se sacan la foto y lo desafectan. Como invitados por los 2022. Por los campeones 2022.
3: Acuña.
8: Se suma. Acuña.
3: Que ya no forma parte de la selección.
8: Y Correa.
3: Angelito Correa.
8: Entonces, ahí River, cuando ya se dice, che, el 6 es el partido de Messi y tengo 5 jugadores míos, River, podemos decir que exagerando,
7: sí,
8: porque Beltrán no jugó, Otamendi jugaron un ratito, ya con
6: igual esa... si jugaban el sábado o el domingo lo liberaban.
7: Claro, como pasó con Boca.
8: El primer partido el martes. Después, bueno.
3: Por favor. Mirá,
8: vos me decís, por favor.
7: Pero pará.
6: Flores jugó el viernes y el sábado.
7: Bueno, y ahora está con la selección de vuelta para mañana.
8: Está bien, perfecto.
3: Che, después vamos a meternos si no fue un riesgo que lo pusiera 45 minutos a Flores.
7: Altísimo.
3: Altísimo riesgo.
8: Entonces, lo que dice River es, tengo 5 jugadores afectados a lo de anoche. Y yo después me tengo que ir a Junín. Pide. Y como dice Gurú,
3: dice, lo que pide River en cuanto a días y horarios, sí, la AFA le concede.
6: Qué difícil así. La AFA Bostera no hay queja. O sea, la AFA Bostera permitió que River.
7: Mira, Boca está esperando la
6: único
7: programación.
6: Único equipo que no. Chicos, Boca
3: va a estar 21 días sin jugar, River.
6: Un partido de Copa Argentina que era ganar o morir con el arquero suplente. Con el arquero suplente, porque Álvaro Montero estaba afectado en Colombia.
7: Y le va a pasar lo mismo
3: con Banfield, ¿eh? Y el viernes jugó por el campeonato.
7: Y le va a pasar lo mismo con Banfield, porque hay fecha FIFA.
3: Coincide con la fecha FIFA.
6: Claro. Aprovechó que tiene 2 jugadores lesionados. ¿Por qué? ¿Ustedes creen que si hablaba con Scaloni, River en vez de jugar el viernes jugaba Boca? No podía haber jugado el sábado.
7: Y se los devolvía a los
3: jugadores. ¿Ustedes creen que River, no tuvo margen para especular con la fecha River si los jugadores se lesionan?
6: Juega el 14 de octubre el partido, Hugo. Lo pasaron el 14 de octubre. Le ganaron 10 días de entrenamiento, de todo, de recuperar a Almada y a Andrada.
8: Bueno, hoy Tobias Andrada recibió el alta.
6: Ahí está. No hubiese jugado el fin de semana y ya Sarmiento Junín sabe que se come el caramelito de Andrada. Y pronto lo va a tener Almada, capaz que el 14 llega.
7: El gurú te tendría que responder.
6: Entonces sacó ventaja River. Y cuando saca ventaja, estaría bueno que los que se enojan, los directivos, salgan a decir... Hoy fuimos beneficiados.
3: El gurú fue terminante, ¿eh?
7: El gurú te tendría que informar si Boca Talleres va a ir el viernes como pidió Boca o de verdad se lo ponen el sábado y le sacan un día. Porque Boca va a viajar el domingo a Brasil.
3: Ah, pero es probable que adelante para el viernes.
7: Boca quiere. Boca no va a decir nada del tema River hasta no sabe cuándo juegan Boca Talleres.
3: Cuando tiene compromiso de Copa, suelen adelantarle.
7: Por eso, viene
3: para
7: jugando.
3: Viernes o sábado.
7: Viernes Unión va a jugar este viernes con Instituto. Y Boca pidió viernes 16 con Talleres en la Bombonera.
6: Hubo viernes con Lanús, viernes con Central Córdoba, viernes con Unión, viernes con Instituto.
3: Bueno,
6: por el que están jugando las cosas.
3: A ver, desde tu lista, tienes justificativos. Si vamos a un juicio, hay alegatos.
7: Si van a un juicio, sabés dónde termina
8: con
7: todo.
8: Otamendi, porque después Flores lo que dice el otro día. Bueno, tengo 19 años, no hice gran cosa. Si lo
3: juego
8: que
3: al fútbol.
8: Pero para mí, bueno, es que tengo 19 años, porque si no.
7: Te podés agarrar los mismos a los 19 años.
8: Porque si Boca jugaba contra Palmeiras el viernes, no iba, y el sábado Argentina jugaba contra Francia, Flores no jugaba 45-45. Pasa que a Boca le tocó un rival accesible el día viernes en la Bombonera y lo que todos conocemos el día sábado. Entonces hay una flexibilidad como para que Flores, con 19 años, puede afrontar las dos cosas. Con eso yo te digo, bueno, mirá, mi 6 tiene 38. No puede jugar media hora y media hora el día siguiente.
3: Bueno,
6: River no quiso jugar contra Thiago Ayala, Renzo Orihuela, el pibe Insaurralde, Pasquini, D'Artagnan Díaz, Thiago Santa María, Manuel García, Elian Jiménez, Caramelo Martínez, La Flaca Zavala, Salle.
8: Bueno, todos ellos hace dos fechas van primero.
3: Está haciendo una nueva campaña, Sarmiento.
6: No, pero chico, River no quiso jugar contra estos chicos.
7: Porque River tiene que ganar todos los Sarmiento puntos que tiene en juego para meterse en las copas.
6: Vamos a lo bueno. Sarmiento jugó sin Marabel. Y es Batistuta para Sarmiento, Marabel. Independiente Rivadavia jugó sin Arce.
3: Sí, eso es un golpe fuerte para
6: entonces no puede River suspender un partido porque jugaba contra... No,
7: debieron ser las reglas parejas para todos.
6: Por favor.
7: Y si devolvía Independiente Rivadavia a Boca, devolverle a River también.
6: Si hubiese ganado Independiente Rivadavia, no pasa nada. Pero ahora sabes lo que dice Independiente Rivadavia. Yo ahora podemos perder el anual. Perdimos dos puntos de local que capaz que con Arce hacemos cuatro goles.
3: Bueno, para cerrar River,
8: sí.
3: Mi información, probablemente buena, a diferencia de lo que dice el Turco Asís, es que el miércoles renuncia alguien muy importante de la estructura de juveniles de River en desacuerdo con la omnipresencia de Longoria al frente del área de juveniles. Así que atentos porque se vienen cambios en la estructura del día a día de River en desacuerdo, insisto, con la injerencia que tiene Pablo Longoria en sobre todo el área de divisiones juveniles. Y se va un nombre pesado, quien da un portazo o por lo menos le da la mano a alguien y dice yo no tengo nada que hacer acá porque acá a mí me ningunean. Noticia que para mí se va a terminar de confirmar el próximo miércoles. Noticias, seguimos y ya venimos con el final de Banfield y Central.

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2: Hora 23:04 minutos en Buenos Aires, temperatura 18 grados, humedad 65%, cielo ligeramente nublado.
1: Economía.
2: Cayó el consumo de alimentos y bebidas. El rubro tuvo una baja de 1,7% mensual en septiembre y 3% interanual. El informe de la CAME describe una demanda concentrada en la reposición diaria y en compras de bajo importe, con una preferencia creciente por las alternativas económicas y presentaciones fraccionadas. En tanto, las ventas del sector PYME en general arrojan en el noveno mes del año una mejora interanual de 0,3%, pero una caída mensual desestacionalizada de 1,2%.
1: Nacionales.
2: Organizaciones políticas, sociales y ambientalistas marchan a la Corte Suprema contra el fallo por la ley de tierras. La movilización será mañana desde las 16 hacia los tribunales. El secretario general de la CTA, Hugo Godoy, advierte que es grave el fallo emitido por el Máximo Tribunal de Justicia porque, además de habilitar la venta limitada de tierras a extranjeros, se invalidó el derecho de los excombatientes de Malvinas a poder presentar una demanda contra este decreto. Parece ser que los excombatientes de Malvinas pueden ir a dar la vida para defender la patria, pero no pueden presentar un trámite judicial para evitar que la tierra se extranjerice y que los argentinos vivamos como inquilinos en nuestra propia tierra, criticó Godoy.
1: Internacionales.
2: Aseguran que el Reino Unido sufre un éxodo de grandes fortunas. Esto supone una pérdida potencial de 160 mil millones de dólares en riqueza y activos para el país, según un cálculo realizado por el índice de multimillonarios de Bloomberg. Esa cifra incluye patrimonios de personas que redujeron sus vínculos con Londres o los cortaron por completo, así como el de algunas fortunas familiares cuyos integrantes abandonan el Reino Unido.
1: Quiniela.
2: Nocturnas, ciudad de 0413-0413. Bonaerense, 4855-4855. Las vespertinas ahora en la ciudad, 2174-2174. Y bonaerense, 1456-1456.
1: Pronóstico del tiempo.
2: Para mañana martes, mínima 13 grados, máxima 21, mayormente nublado todo el día. Ahora en Buenos Aires, a las 23:07 minutos, temperatura 18 grados, humedad 65%, cielo ligeramente nublado.
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1: 23 y 8 minutos, ya sorteamos la camiseta de la selección, la que va a usar Messi mañana en el Monumental. Pero es el final de Banfield y Central, Arruti.
2: Así es, quedan 3 minutos para que se termine el partido. Están empatando 1-1 Rosario Central y Banfield. Y tiene un córner ahora el canalla que va con todo en busca de este cabezazo. Le van a pegar desde el sector derecho, va a venir cerrado. Sector izquierdo, pierna derecha, cerrado. Pasó cerca del palo. Se acaba de salvar Banfield. 46 con 30 de los 49 que dio el árbitro.
1: Dale, dale, regresamos hasta el final.
2: Vamos hasta el final, va a sacar el arquero, le va a pegar desde el fondo. Va a venir el remate por parte del ruso Rodríguez. Avanza por izquierda, ahora llevando la pelota a Banfield. Buscando, allí pasa muy cerca de Almirón, el técnico del conjunto canalla. El saque lateral en 47, lo va a hacer Abraham por el sector zurdo. Va a venir con ella el número 27. El árbitro ahora que detiene un poco las acciones del partido, da la orden para que se continúe. Rey Hilfer, Abraham y el toque, el balón que pasa por el medio, otra vez para Abraham, va a desbordar por ese lado, la marca Ibarra, la pelota rebota, se va afuera, va a ser saque lateral, 47 de 49, lo ganaba Banfield, 1-0, Dorian el gol, lo empató Cantizano para Rosario Central. El saque va a ser de Abraham, la pelota que va a ir al área, vendrá el saque de manos, la van a poner arriba. Espera Matías Hernández. Abraham y el saque de mano. Va para Hernández. Peina Hernández. La saca a la media. La van a tirar afuera. Sale Ledesma. Se queda con ella el arquero sin inconvenientes. Va a reponer Rosario Central. Último minuto y medio. En el sur del conurbano. En el Florencio Sola. Están empatando 1-1. Reitero. El gol para Banfield. Convertido por Adorian. El gol para el conjunto canalla. Convertido por Cantizano, ya no está Dorian, ya no está tampoco Salazar, no está Gómez, no está Balboa. En Banfield, la pelota va hacia la mitad de la cancha, ya sacaron, arriba van a peinar, le va a quedar por derecha para que avance y se va llevando la pelota ahora el canalla. El que la pide arriba es Fideo Di María, el balón que pasa por Cantizano y el toque ahora y se viene. Busca el toque cortito, otra vez al área, la van a sacar media luna. Rechaza en el fondo el zaguero. Va de nuevo el canalla. Está firme en los últimos 30 segundos. 48 con 20. Ibarra la tira arriba. Espera Marco Rubén, que iba a buscar el cabezazo. Ha devuelto a Abraham otra vez. Y a ver si tiene una más Banfield. Y a ver si logra presionar la salida ahora Rosario Central. El tiro largo. No hay nadie arriba. No hay nadie arriba. Le va a quedar la última pelota para que salga desde el fondo. Saracho. La lleva Saracho, Saracho toca al medio, avanza y va, Rosario Central por la última, 48 con 40, Di María de primera tocando atrás, la pide arriba Marco Rubén, ya está el histórico goleador en la media luna, el centro va para Marco Rubén, la mirada para el árbitro, pitazo final, han empatado en el Francio Sola, Banfield y Rosario Central 1-1.
1: Y es justo.
2: Y es justo por el trámite del segundo tiempo, donde sobre el final principalmente Rosario Central fue el que quiso más. En la primera parte fue todo de Banfield, con un gran partido de Adorian, con un gran partido de Abraham por la banda. Mereció incluso más en el primer tiempo Banfield. Justo empate, 1-1.
1: Gracias, Jorge.
2: Abrazo gigante.
1: 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A ver qué dice el turco de este pibe Flores. Che, quiero que me cuenten más cosas de Flores. Siento que ustedes, el mundo Boca no lo tiene tanto en el radar a Flores. En la historia con Madoni, me encanta todo lo que se está buscando de material porque es una aparición fuera de clase.
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4: Con Leo Flores, por el momento, por las compañías... porque esté tranquilo, porque tenga los pies sobre la tierra.
5: Hablamos lo justo y necesario, la verdad. Trato de mandarle mensaje a la gente, por otro lado. Pues, te voy a ser sincero, Leo vive en Béccar y se hace una hora y media. Y me rompe las pelotas que no vivo acá en Puerto Madero. Pero bueno, son cuestiones que me gustaría que cambiase. Después no mucho más, hablo lo que tengo que hablar. No mando mensajes, pero bueno, espero que... Creo que lo van a solucionar para que se haga 25 minutos nomás para entrenar y esté más descansado.
1: Bueno, la pregunta es, Turco y a la mesa, si a Flores le haría mejor vivir en Puerto Madero, más en soledad, o le hace bien, porque esto me lo ha dicho alguien cerca de su representación, que sacarlo de su hábitat. Yo recuerdo que, por ejemplo, esto se discutía mucho en los tiempos de Houseman.
6: De Tevez.
1: ¿De Tevez también?
6: Ajá.
1: Le sacan el hambre y luego... Pero Houseman volvía a la villa siempre. Volvía a la villa del Bajo Belgrano. Este chico es de La Cava.
6: Sí.
1: Un barrio de emergencia, carenciado de...
7: Becar.
1: Ella hace Florida.
6: Becar. Ahora, lo que yo noto que el Vasco Robarrena, todo muy lindo, pero...
1: ¿Qué quiere que ponga plata a él para que se vaya
6: no,
1: bien?
6: No, o sea, quiere decidir por encima de la decisión de vida de un futbolista.
1: Hay un amigo de que transita Puerto Madero, me dice, Puerto Madero no le hace bien a los jugadores.
7: Yo creo que, a ver, el Vasco no habló.
1: Hay mucha noche, hay
6: es
1: mucho.
6: Es un barrio frío.
7: Pero no está
6: es un barrio
7: de eso.
6: Que, es un barrio que te lleva...
7: No habla ni de tránsito ni de Puerto Madero.
1: De 5 minutos.
7: Está hablando de...
6: ¿De qué?
7: Sacarlo... De dónde está. Es un tema que va a hablar
6: pero
7: el Vasco.
6: Pero mira que
7: ya lo hablaron y
6: la motivación
7: lo entenderá.
6: La motivación
7: Flores
6: de Flores.
7: En condiciones de vivir en un country en Cali tranquilamente.
1: Algo. Su representante cree que lo mejor es que siga viviendo donde está.
6: Que siga en Becar.
1: Porque ahí está su gente.
6: Claro, y además tiene el sentido
7: pero el
6: de
7: representante Zabag.
1: Pablo Zabag.
7: Me parece que Arruabarrena y su cuerpo técnico tienen los pergaminos como para decir lo que dicen y lo que le dijeron en privado y después en
6: público.
7: ¿Pero
6: por qué lo hacen público? ¿Por qué lo hacen
7: público?
6: Pues
7: está en todo su derecho. Si para el Vasco Arruabarrena no hay una respuesta satisfactoria del otro lado, porque esto es fácil, ¿eh? Esto es fácil. Cuando pase algo, dirán...
6: ¿Qué va a pasar? ¿Qué va a pasar?
7: Bueno, dirán, teníamos razón y no nos escucharon.
6: Puede pasar en Puerto Madero, ¿eh?
7: No es Puerto Madero tal y no es...
6: En Puerto Madero también pasan cosas.
7: Dijo Puerto Madero porque está en la cancha de Boca.
6: En cualquier lado pasan cosas.
7: Pero sí.
6: En Recoleta, en Belgrano, en Puerto Madero.
7: Pero no está hablando de eso el Vasco.
6: En Becar.
1: A ver, Nacho.
8: Por eso digo... Esperemos que al pibe le toquen jugar 5 partidos mal. ¿Para qué? Para que el lugar donde viva no sea un tema. ¿Entendés? Porque si nosotros ya decimos, no, ya está. No es contra vos, Damián, pero no. Ya está. Ya demostró. Ya es un genio. Bueno, mirá, si le toca jugar 5 partidos mal, uno que juegue mal, uno que juegue.

0: 5 más o menos, y es lo mismo, viva donde viva, porque después, ¿qué pasa? Che, está bien, dale, Puerto Madero, justo juega 2 partidos mal, y la culpa es de Puerto Madero.
1: No, pero lo que hace mal el Vasco es hacerlo público, Nacho. Vos podés tener una mirada, el Vasco puede aconsejarlo, bueno, hacerlo en privado, ¿por qué?
2: Ya lo hicieron.
1: Y bueno, déjalo tranquilo, bueno, entonces, al pibe.
0: ¿Lo vas a
1: salir a ventilar?
2: No, porque no se hace. Me interesa la postura de la dirigencia de Boca sobre esto, ¿se sabe?
3: No se mete.
1: Bueno. Está bien, está perfecto lo que hace.
2: El Vasco está siendo perfecto. Bueno, cuando declara. No dice todo lo que quiere decir. Está siendo vigilante.
0: Hay algunas personas que cuando arreglan un laburo te dicen, sí, todo bien, pero... Caso, y es conocido, por eso lo digo. Pampita, todo bien, yo cada 20 días me voy 4. Che, ¿me agarraste?
2: ¿La pone como condición?
0: Sí. Sí, sí.
2: Lo hacía en el Bailando, sí.
3: Cuando renueve voy a hacer lo mismo.
0: Cada tanto me voy 4.
2: Qué bueno, ¿eh? Cada tanto me voy 4. En esas condiciones.
0: Digo, y esto no es que lo digo yo porque, uy, te cuento un secreto.
2: Cuando estaba con Tinelli en
0: el Bailando, y ella decía, sí, yo cada tanto día me voy de vacaciones. Puede que en una de esas digas, dale, yo agarro, digo lo que quiero, ¿eh? Digo lo que me parece. Uh-huh.
1: Sumemos
2: al turco, a ver cuál es la postura y la mirada del turco sobre este tema, porque él la encendió a partir de su buena pregunta. El turco siempre es muy astuto, muy agudo para preguntar en conferencia de prensa, y lo vamos a saludar al querido Turco Alaluf. Turco,
4: ¿cómo te va, Hugo? Abrazo grande para todos. Sí, en realidad fue una repregunta porque le habían preguntado algo parecido, pero yo sabía que algo más iba a decir el Vasco, que algo se había guardado porque tenía la información que estaba molesto por esta situación, y por eso fue más que nada una repregunta. Hay algo que está claro. El Vasco está molesto por esta situación porque ya vine insistiendo. Por eso dijo, yo mando mensaje. Creo que lo van a solucionar porque ya hace bastante que vine hablando de este tema. Yo digo que cuando un chico como Leo Flores se le da todo de manera tan repentina, bueno, obviamente que las tentaciones están a la vuelta de la esquina, y sobre todo con los amigos del campeón, los que se le acercan en este momento, los que quieren sacar provecho. Entonces, y teniendo en cuenta dónde vive, porque vos me preguntabas antes de que arrancara la conferencia los orígenes, y yo justamente antes de que hablara el Vasco te dije, es de un barrio muy humilde.
2: Sí, vos me contaste que era de la Cava.
4: Exactamente. Bueno, a ver, todos sabemos lo que pasa en ese tipo de barrios, todas las problemáticas que tiene. El Vasco quiere sacarlo precisamente de ese lugar y tenerlo en un lugar mucho más seguro, más allá del desgaste, del viaje, de la falta, o por ahí no descansar como
1: pero
4: debe.
1: Pero Turco, mirá que en Puerto Madero pasan cosas peores que en la Cava, ¿eh?
2: Hay tentaciones.
1: En la Cava puede haber inseguridad como en cualquier barrio de la ciudad. Ahora, no me vengan a decir que Puerto Madero no pasa
2: chicos,
1: nada, muchachos. Pasan cosas peores.
3: No, porque cuando Puerto pasó, Madero no
2: cuando
3: va
2: pasó
3: a estar,
2: el incidente
3: no.
2: de los jugadores de Boca en tiempo de Angelici con el peluquero. Estaba Cardona, Wilmar Barrio.
1: Sí. ¿Dónde fue? ¿En la Cava fue?
2: ¿No fue Puerto Madero eso?
3: Pero saquen.
2: Pasó con el Toto Salvio.
3: Igual, lo de Puerto Madero, no es Puerto Madero la Cava.
2: Tali, después
3: en Puerto Madero Flores va a estar acompañado de jugadores.
1: ¿De quién? ¿De
3: más jugadores?
1: ¿De quién?
3: La Cava está acompañado por su entorno.
1: ¿Vos sabés que la plaza inmobiliaria en Puerto Madero está ocupada por un 30%?
3: Pero no es Puerto Madero el problema. Si no salís de ahí no lo vas a entender. Arruabarrena es muy claro con lo que está diciendo. Para proteger al chico hay que sacarlo. Si no lo quieren entender.
1: Bueno, entonces que lo mande a un convento, porque si lo mandan a Puerto Madero, si lo mandan a Puerto Madero es peor.
2: Chicos, de a uno, por favor, escúchense.
5: Tali, lo que está haciendo el Vasco Arruabarrena, tratando de ser lo más claro posible,
1: hacerlo puertas
5: adentro. Porque después cuando algunas personas le pasan lo que le pasa, dicen, ¿por qué no lo ayudaron? ¿Por qué no se acordaron? El Vasco quiere ganarle un tiempo a eso. Te voy a dar un ejemplo, Ricardo Centurión. Ricardo Centurión no escuchó lo que tenía que escuchar y lamentablemente se tuvo que retirar de joven un diamante en bruto con una categoría tremenda que estuvo a esto de ir al Mundial 2018. Y fue una máquina de mandarse una atrás de otra. ¿Por qué? Porque no salió del entorno.
1: Pero Flores no se manda ninguna, hasta el momento. ¿Qué hace Flores? Pará, ¿qué hace? ¿Sale de joda?
3: Tienes razón, listo.
2: No sabemos.
1: Pero
2: hasta
1: como ahora, salen listo. Todos los jugadores, bueno, Hugo.
2: Hasta ahora está contenido, ¿eh?
4: Hugo, sí. Hugo, quiero decir, cuando Scaloni sale y dice hay que cuidarlo, por algo lo está diciendo y por algo el Vasco viene insistiendo. Si vos en Puerto Madero, Tali querido, no te querés meter en ningún lío, no te va a pasar nada porque estás en un lugar seguro y tranquilo, salvo que vos quieras meterte en algún lío.

0: Si no, no hay manera. Entonces, quieras traerlo de ese contexto donde vive y de esa problemática que tiene, que todos sabemos, ese tipo de barrios o de barrios de emergencia, que son complicados. Entonces, el entorno, los amigos del campeón, el que se quiere aprovechar del momento, quieras traerlo de todo eso y tenerlo en un lugar controlado, seguro y tranquilo.
1: Ali, ¿conocés
0: Entonces,
1: la cava vos? ¿Conocés
2: sí,
1: la
2: la
1: cava?
2: conozco.
1: ¿La conocés?
2: Está enfrente del
1: No, no.
2: canal. Sí, la
1: Pa
2: conozco.
1: pa ¿Pasaste alguna vez?
2: Sí,
1: ¿Fuiste?
2: la conozco, Bibi.
1: Bueno, entonces.
2: Pero pará, no, una cosa que
1: Entonces
2: yo,
1: ya
2: pero
1: está, no hay más
2: pará.
1: nada que hablar.
2: Una cosa que yo no diga que esté bárbaro que el pibe viva ahí. Porque obviamente que puede vivir en lugares mejores. Ahora, no me digan ustedes que porque vivir en una villa, el pibe no va a
1: ¿Qué?
2: cometer cosas.
1: Sería. Porque debe haber gente decente en la villa, ¿eh? Hay gente
2: ¡Obvio!
1: que vive
2: Pero
1: con
2: ustedes me
1: dignidad en
2: quieren
1: la villa.
2: vender que Puerto
1: Él
2: Madero no pasa
1: habla de
2: nada.
1: la villa, él habla del entorno de
2: La
1: él.
2: Cava
1: No te dice
2: es
1: del
2: un
1: tipo que
2: barrio.
1: labura.
2: Es un
1: ¿Vos
2: barrio
1: creés
2: muy
1: que...?
2: humilde,
1: Sí.
2: con una fuerte presencia de gendarmería. Yo viví 10 años a 10 cuadras de la Cava.
1: ¿Cómo fuerte Apache, gendarmería? Militarizado.
2: No, no,
1: Es
2: militar,
1: picante.
2: bueno,
1: Es
2: presente.
1: picante.
2: Gendarmería presente. Lo que yo tengo entendido, el centro de la Cava es un tema en derredor. Clase de obrera trabajadora, gente muy humilde, pero que sale a laburar, que va, que toma el
1: A
2: colectivo, que
1: Maradona también le
2: da,
1: compraron una
2: el
1: casa a 2 cuadras
2: tema
1: de la
2: es
1: cancha,
2: el
1: cuando era
2: centro
1: un pibe.
2: geográfico del
1: Pero no
2: asentamiento.
1: es por una cuestión geográfica, no es la
2: Bueno, está
1: Cava y
2: bien,
1: Puerto
2: yo
1: Madera, esto es
2: cuento la Cava como si yo
1: aislarlo.
2: pareciera que
1: Esto
2: vuela
1: es.
2: la bala. Está la gendarmería presente, muy
1: Ahora, pará,
2: presente, la ves.
1: el Vasco lo dice por los peligros o el Vasco lo dice
2: El Vasco lo
1: porque
2: disfrazó
1: tiene que
2: con la
1: viajar
2: carne.
1: mucho. Y si
2: No,
1: igual,
2: por los
1: ¿qué le diría al
2: peligros.
1: Vasco? Andá acá,
2: Pará,
1: ni ¿para qué vas a
2: acá,
1: ir a Puerto
2: acá
1: Madero?
2: contó MP en el pase que Bilardo,
1: cuando dirigió Boca, le pedía a Basualdo que viva acá y le pedía a los mellizos que vivan en Caballito, ¿eh?
2: Está bien, pero
1: Porque
2: otra
1: Basualdo
2: época.
1: venía de Campana.
2: Hace
1: No vivían en La
2: 40
1: Plata, igual
2: años.
1: los mellizos,
2: Yo
1: vivían en
2: no
1: La Plata.
2: entiendo, yo
1: No,
2: entiendo.
1: pero después se mudaron acá a
2: Hugo, yo
1: Capital.
2: entiendo el pedido del Vasco y hasta te lo. Le puedo dar la derecha. Lo que no entiendo es por qué lo hace público.
1: Porque
2: ¿Por
1: no
2: qué ahora
1: obtuvo la
2: tenemos que estar hablando de que el pibe vive en
1: respuesta.
2: la
1: Cada eso lo
2: cava,
1: hablamos nosotros
2: del
1: cuando tenemos
2: entorno?
1: ganas.
2: Lo hace público en
1: Lo
2: conferencias de
1: hace, sí, claro,
2: prensa.
1: lo hace
2: Yo creo que está con
1: público.
2: Poco
1: Todo
2: cansado.
1: filtro. El
2: Sí, que
1: Vasco,
2: pare un
1: yo
2: poco
1: creo
2: el
1: que.
2: Vasco también,
1: Pero
2: pues se
1: pará.
2: comió el personaje el Vasco,
1: No,
2: ¿eh?
1: ¿qué
2: No es Bianchi el
1: personaje?
2: Vasco, ¿eh?
1: No,
2: Que
1: no.
2: critica la música de los jugadores, que hace
1: Pero, Cali,
2: cara.
1: el
2: Mirá
1: Vasco
2: que hay un
1: siempre fue
2: Vasco que ahora
1: así.
2: pareciera que el Vasco es infiltro, ¿eh?
0: No lo
2: Siempre fue
0: conoces,
2: así.
0: dale.
2: Siempre
0: Cali, no
2: fue
0: lo
2: así. Bueno,
0: conoces. No lo
1: bueno, es un
0: conoces.
2: diga que se
0: Personaje,
2: equivoca también
1: pero
2: el
1: es un
2: Vasco,
1: personaje
2: ¿eh?
1: simpático,
2: ¿Sabes?
1: Dale.
2: Mira, mirá, ¿sabes? El otro día estaba pensando, si me permitís, Turco, buenas noches.
0: Hola,
2: ¿Sabés
0: Nacho. Vos
1: que
2: qué?
1: dijiste que transmite paz el viernes.
2: Es un pacificador y yo creo que él. Esto, perdón, random. Pero él quiere alejarse de esa figura, ese meme de Donofrio caminando por cancha de Boca y él atrás a los gritos. Y dice,
1: Sacado.
2: ese, tengo que separarme de ese.
1: Nacho.
2: Yo aprendí, hoy el tipo está, puede perder, puede ganar, puede hacer un buen cambio, puede equivocarse un planteo. Pero el tipo está
1: Firme.
2: firme
1: Nacho,
2: y tranquilo de sí.
1: lo contó Hugo cuando fue a negociar. No, no arregló por guita, arregló por la gloria. Viene
2: Tranquilo
1: por
2: de
1: la
2: sí.
1: gloria el
2: Y dentro
1: Vasco.
2: de la gloria.
1: Ahora, si gana el Vasco, prepárense para
2: Pero
1: un
2: eso
1: buen
2: es otra cosa,
1: premio.
2: es como Scaloni. Le dan la chance porque el Vasco, hasta hace poquito, era el tipo que arrancó la debacle de Boca contra River. Guste o no, es lo que pasó.
3: Y le tocó eso, le
1: Y
3: tocó la
1: se
3: semifinal de
1: le.
3: la
1: Además,
2: Sudamericana.
1: y se le
2: Hugo.
1: plantó dentro de lo que se le puede plantar, cosa que no hizo el resto, a Riquelme.
2: Si más o menos
1: Y
2: sigue
1: Riquelme lo
2: todo
1: deja
2: como va.
1: laburar. Se logró una armonía tal que de Riquelme no se habla, que de Riquelme no lo enfocan,
4: Ni lo muestran a
1: y que
4: Riquelme.
1: Riquelme, y que Boca
4: Turco,
1: gana todos los
4: ¿vos sabés si
2: partidos.
4: Riquelme va a la cancha de Boca?
2: Y que juega
4: ¿Valo?
2: bien,
3: y
2: en
3: que juega bien.
4: esta racha de
2: Claro.
4: partidos. Porque mirá, ¿a quién está mostrando ahí en la transmisión esa?
1: Guiñac, ¿no es?
2: Guiñac.
3: Guiñac.
1: Sí.
4: Muestran a Guiñac y no muestran a
0: Sí.
4: Riquelme.
0: No.
4: No
0: Se
4: muestran a Riquelme.
3: Guiñac se
0: dejó de
3: comió la de King
0: mostrar.
3: Kong en el
4: Lo
3: Monumental.
4: muestran. ¿Qué pasa que no lo muestran más a Riquelme ahora?
0: Se dejó de. Hace un tiempo atrás
4: No,
0: era moneda
4: yo
0: corriente en
4: pensé que
0: todos
4: era
0: los
4: Cacique
0: partidos.
4: Medina ese. Si no me decían ustedes que era Guiñac, que ahora me enteré que también fue a la cancha de Defensa y Justicia el
1: Fue la de
4: sábado.
1: Chicago hoy.
4: Anda por todos lados, Guiñac, Jean-Pierre. Yo pensé que era el Cacique. No lo muestra más a Riquelme. No,
0: Exacto.
4: no lo
0: Lo
4: muestra más.
0: mostraban. Lo mostraban cuando Boca perdía, cuando
4: O va
0: Boca.
4: a otro palco ahora. Capaz que va a otro palco,
0: No,
4: ¿eh?
0: no, no, va el mismo. Lo que pasa es que ahora no hay la necesidad de mostrarlo porque lo mostraban cuando Boca perdía, cuando Boca era un caos. Yo quiero decir al Tali, que dice, se comió el personaje, arroba Rena, se cree que es Bianchi.
2: Hace canje de ropa también el Vasco, ¿no? Lo vi en redes
4: Pero
2: sociales.
4: levantó el nivel, ¿eh?
0: Tali.
4: Porque en la etapa anterior estaba con una marca
1: No.
3: Esto es imposible, esto es inaccesible.
5: Ustedes defienden todo del Vasco Robarrena. A mí, la verdad, hay muchas cosas que me simpatizan. Otras no me parecen. Ustedes son los...
4: ¿Qué no te gusta? ¿Qué no te gusta del Vasco?
5: Esto no me gusta. Que vigilante en las conferencias de prensa, donde vive el pibe. Que lo haga puertas adentro, Turco.
0: Pará, pero Tali, para nuestra profesión, bendecido sea el Vasco Robarrena, que siempre te deja títulos en la conferencia.
4: Sin misterios, Turco.
0: Sin misterio. Sin misterio y de frente. No como otros técnicos que ibas a la conferencia a perder tiempo porque estaba coacheado, porque miraba para un costado a ver si estaba bien lo que decía. Terminemos.
4: Nombres, Turco. Estás para decir nombres acá.
5: Pero el Úbeda. Anterior, muchachos, todos Úbeda. Sabíamos que...
4: ¿Cómo va a estar coacheado, Úbeda? Sí, dio una nota acá. Sí. Dio una nota acá. Nacho le preguntó
3: Luis por si fue penal.
5: Por favor, muchachos. Qué error. Mirá, Boca está como está porque por primera vez en mucho tiempo tiene entrenador. Dejémoslo que haga lo que quiera. Claro. Que no escuche a nadie, como dice la canción. Que no escuche y siga.
4: No le gusta
5: porque
4: Nacho
5: le está
4: esa canción.
5: Bárbaro. Que no escuche a nadie. Solo a su cuerpo técnico. Un cuerpo técnico de jerarquía, de nivel. Brillante. Que los escuche a ellos. A nadie
0: sí,
5: más.
0: Señor.
5: Si choca, que sí, choque solo. Pero que no choque porque alguien le dijo.
6: Me haces acordar a uno que está cerca de Boca también, ¿eh?
5: ¿A quién? Cerca de Boca somos pocos. Mirá que el predio tiene que poner GPS para llegar, ¿eh?
4: ¿Cuántos van al predio?
5: Cuatro.
4: ¿Cuántos periodistas?
6: Está muy obsecuente con el Vasco,
5: no,
6: querido
5: no,
6: operador, ¿eh?
5: Yo sé definir.
4: Yo te ha subido tiempo, a la vasconeta,
5: no,
4: ¿eh?
5: No, desde el primer momento. Yo,
6: no le deja
5: no me gusta
6: pasar
5: hablar de mí.
4: Pará,
5: no.
4: Él lo advirtió, él fue muy crítico de Úbeda. A diferencia cuando... de nosotros que... O Gentili que le decía cómo hace el sifón.
5: No, una cosa... Lo tengo grabado, no. Un papelón a la historia de Boca fue que Úbeda sea el técnico.
4: Pulito Pavón y se ponía en la remera con el sifón.
5: Y bueno,
4: sifón,
5: otro, ¿te das cuenta? Son todos iguales.
3: Están todos anotados. Porque ahora te dice... No, ahora no dice nada que vino el Vasco. Justamente lo que no deberían decir nada son lo que alababan a algunos entrenadores. Y desde este micrófono, nosotros pedíamos un entrenador. Ahora que hicieron la
5: porque
3: cosa
5: a vos no te puede gustar todo lo que hace.
3: Que salir a hablar.
5: Vos desconfías siempre del que ve todo mal y desconfías siempre del que ve todo bien.
3: Claro.
5: Y no puede estar bárbaro traer a Russo, a Martini, a Almirón, a Bataglia, a Ibarra, a Uber, a Robarena. No. Hay de la lista que di, hay cinco que ni por la puerta debieron pasar de Boca. Pero claro, hablo como entrenadores, porque vos decís Bataglia, el tipo más gano de la historia. Como técnico, mal. Ibarra, no dirigió nunca más ni va a dirigir. Martínez, un técnico de ascenso o de equipo chico de primera división.
4: No te permito. Es Huracán, es un grande.
5: Bueno, ahora está dirigiendo un grande.
3: Huracán.
5: Está dirigiendo un grande.
4: Está segundo globo, ¿eh?
5: Está bárbaro, está muy bien el Huracán.
4: ¿Cómo hizo para perder 4 puntos con Río Cuarto? No lo entiendo, ¿eh?
5: Bueno, es que eso.
4: Huracán es el único equipo que de 6 puntos en juego con Río Cuarto perdió 4.
3: Y después tenés los goles que Rayet tenía ganado. 14-0 y casi se lo empata.
4: Erró mucho.
5: Y después tuviste a Úbeda que nunca pudo ser el entrenador de Boca.
4: ¿Cómo hace
5: el
4: sifón?
5: Decían así al aire.
3: Porque también, Turco.
0: Estaba bien. A mí no me meta porque yo nunca hice eso.
4: Turco.
3: Escuchamos.
4: No te bajes en la sodería.
5: Se tiran.
3: ¿Salieron del barco? Yo no te pido nunca que me defiendas, Turco.
0: No.
4: Cuando el changuito se colgó del alambrado, ¿quién era el técnico?
3: No pedías agua con gas.
0: Sí, yo lo único que dije, lo que marcaron los jugadores, lo del parentesco.
3: No lo digas, por favor.
0: Bueno, los jugadores trazaron un paralelo con Scaloni. Eso dije nada más. O sea, transcribí lo que dijeron los jugadores.
3: Los jugadores no. El capital, el emblema, el símbolo. Bien, ojito claro, lean.
5: Sí.
3: No los jugadores.
5: Pero nosotros, Turco.
3: Lean.
5: Nosotros, Turco,
4: señor,
5: como hicimos
4: Turco,
5: algunos, nos podemos apartar y decir: los
0: totalmente
5: jugadores también se equivocan y tal vez
0: totalmente
5: les gustaba Úbeda porque hacía lo que querían. Y ahora eso se terminó. Y hay un técnico y un cuerpo técnico que los controla. Y están todos los detalles.
4: Turco, breve pausa. Breve pausa. Ya se va esta camiseta, mirá. La estoy mostrando para la comunidad de YouTube.
5: Qué linda que
4: maravillosa.
5: Es. Maravillosa. Qué colores.
4: Esta es la camiseta que va a usar Messi mañana.
5: Linda, che.
4: Esta es la camiseta que va a usar Messi mañana. Y nosotros, por gentileza de Seven Sports, te la regalamos.
3: La vamos a vender.
4: ¿Cómo tenés que hacer? 11, 23, 24, 22, 22. Último 3 del documento. Y la producción se va a comunicar con el ganador porque queremos charlar con él al aire. Y queremos que hasta le deje un mensaje a Messi y que pase por la radio, por supuesto, a buscar. Che, mirá si el ganador va a la cancha también.
3: El ganador,
4: ¿eh? Y se va con esta.
3: El ganador se va a ir.
4: Pausa.
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0: 20:37, ya vamos a cerrar con música, ya te vamos a detallar cómo es el evento mañana bien temprano, desde las 14 MP 910, después Marcelo va a hacer la tira, Facundo Pastor con el móvil de la radio, que ya está aquí, ploteado, sí, maravilloso.
1: Ya lo vi el móvil, muy bien.
0: En las puertas del Monumental.
1: Será una jornada de mucho llanto, ¿no?
0: Y nosotros vamos a terminar desde allí, vamos a hacer fútbol 910 desde el Estadio Monumental. Ahora lo voy a saludar a Martina Marotti, que siempre tiene buenas noticias y buenas recomendaciones para darnos, el querido Martín, con todo lo que tiene que ver con el mercado automotriz. ¿Cómo estás, Martín?
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2: Abrazo grande, Hugo.
0: Martina Marotti. 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Este es un programa que te sorprende, ¿eh? Este es un programa que cerca de la medianoche, cuando queremos relajarnos, distendernos, cuando llega Iúdica, en Acá hay buen fútbol, de repente llega el Tali y te mete un bombazo que descoloca la agenda periodística de mañana. Dale.
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4: Bueno, el mundo independiente hasta ahora está convulsionado. 23:43.
0: Sí.
4: Están pasando cosas. Y hay una noticia que rompe con lo que por ahí Gaudio proclamó en ese micrófono, en la nota con Gustavo, hace unos días.
0: ¿Acá se sentó?
4: Sí, Gaudio habló de una famosa unidad, de que por ahí quería acercar las partes. El último fin de semana se empezó a hablar de Fabio Fernández, otro actor importante en la política, sí, independiente, que se sumaría a la lista de Gaudio en esta unidad que pretende Gaudio para ser vicepresidente.
0: Y algunos dicen que sería un binomio indestructible.
4: Indestructible. La agrupación que hoy ampara a Gaudio, Gaudio elige una agrupación para tener representatividad en las próximas elecciones, es Gente de Independiente. Acaba de decir
0: la Claudio, lista de Rudecindo.
4: Claudio Rudecindo, ¿quieres escucharlo?
0: Dale.
4: Acaba de decir esto.
0: Pará, pongamos en contexto.
4: Sí.
0: Rudecindo es el presidente de la agrupación Gente Independiente.
4: Exactamente.
0: Una agrupación que en un momento creo que fue creada por Andrés Duquette-Seiler.
4: En aquel momento.
0: Rudecindo aspira a ser vicepresidente de Gaudio.
4: Bueno, en la nota con los colegas de Diabólicos, bueno, habla de que cuando Gaudio se presentó, él le dijo, tomá vos la presidencia.
0: Yo te acompaño.
4: Te acompañamos, no queremos a nadie de los últimos 20 años.
0: Y sé que hay muchos jóvenes de Gente Independiente trabajando para Gaudio.
4: Sí, como Galano, por ejemplo, también, que es otro miembro.
0: Que lo nombran algunos como secretario.
4: Bueno.
0: ¿Qué pasó?
4: ¿Querés escuchar lo que acaba de decir Rudecindo con respecto a Fabio Fernández?
0: A ver.
4: Esto dice.
5: Nadie que haya estado los últimos 20 años de la política independiente va a estar en esta boleta.
6: Genial. ¿Fabio Fernández va a estar con ustedes?
5: No.
6: ¿No va a estar
5: con ustedes? ¿Está dentro de los últimos 20 años independiente? No. Sería contradictorio, estaría mintiendo. Te estoy diciendo, por un lado, de los últimos 20 años, no. Y por otro lado, te voy a decir, sí, bien, no.
6: ¿Vos confirmás que Gente de Independiente, Puro Sentimiento Rojo y Gaudio no van a estar con Fabio Fernández?
5: Yo confirmo que yo tengo que presentarle una carta oferta a alguien para que sea el cargo que sea. Miembro de comisión directiva, representante titular, suplente, la tengo que firmar. Y esa carta no se va a firmar. Está dentro de los últimos 20 años. Okay. Si no, te estoy mintiendo ya ahora. No me votés.
6: Ok, o sea, que entiendo, con tu presencia, con tu participación, Fabio Fernández no.
5: No.
6: Bien. ¿Y tenés esa información también por lo que pudiste hablar con Gaudio o gente del entorno?
5: No, además hasta hablé con Fabio Fernández, sí, y sé que no fue una postura de él decirlo. Nadie que haya estado los últimos 20 años de la política independiente va a estar en esta boleta.
0: Bueno, fuerte Tali, ¿eh?
4: Bueno,
0: yo quiero decirles que ahora entra Mariano Yudica, dos entradas para mañana, Mariano. Va a sortear dos entradas para mañana. A ver, a ver a Messi.
4: Dice que Tapia.
0: No tiene, ni Tapia tiene.
4: Claro.
0: Dice que
4: Tapia pide entradas.
0: Ni Chiqui Tapia tiene entradas.
4: Bueno, el audio de Rudecindo recién cambia un poco el mapa de Gastón Gaudio, ¿eh? Para saber con qué agrupación va, con qué sé yo va. Rudecindo se planta y dice: con Fabio Fernández no. Bueno, esa unidad que se empezaba a dar, las unidades nunca terminan bien, Hugo. Ya pasó hace 4 años cuando se juntó Doman. Y el resto de los que estuvieron en Unidad Independiente, Unidad CAI, bueno, veremos cómo termina esta historia.
0: Bueno, bien, buena información, Tali. Y tengo un último momento también de Nico Bosa, en que lo vamos a auspiciar con Bagunza, y ya tenemos el ganador de esta camiseta, mirá. Mirá lo linda que es. Esta camiseta que va a usar Messi mañana, esta camiseta magnífica, modelo exclusivo y especial, gentileza de los amigos de Seven Sports. Pero presentemos a Nico Bosa.
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0: Nico, querido, gracias por estar esta noche. Con una información importante de última hora que tenés de Marcos Rojo, Nico.
7: Bala, ¿cómo te va? Buenas noches. Un gran abrazo para todos. Bueno, hoy Rojo estuvo en el estadio, en uno, en el vestuario, saludó al cacique Medina, su nuevo compañero, después lo vio con Thiago Palacio, con el Tucu Correa, con Jalil Elías, con todos los futbolistas lesionados. La gran victoria de Estudiantes frente a Gimnasia de Mendoza. Ahora, yo pregunté cómo había sido el día Rojo ya en el mundo de Estudiantes, las primeras horas. Y alguien que estuvo en el vestuario, donde Rojo se dio un gran abrazo con Verón, sí, me dijo que Rojo está convencido que lo habilitan para el torneo local.
0: ¡Epa!
7: Yo no sé.
0: ¿Pero tiene algún lesionado de larga duración,
7: sí,
0: Estudiantes?
7: Y Bigotito Neve lo tienen que operar, ya lo operaron de
0: sí,
7: la fractura expuesta del brazo. Mirá, izquierdo en la final antes, con Rosario.
0: Nico, antes era el 60% de la temporada.
7: Claro.
0: Cumplida esa fecha, vos no podías hacer ningún reemplazo. Y hoy vale todo.
7: Bueno, ahí está entonces.
0: Ante una lesión comprobada de un jugador que va a tener 4 meses de recuperación, Neves, mínimo.
7: Yo creo que, no sé si lo 4, pero no juega lo que resta el año.
0: Bueno, porque el reglamento hablaba de 4 meses mínimo de recuperación, de una lesión prolongada, vos podés hacer el reemplazo.
7: Y bueno, y ahí entonces está la llave, porque a Neves lo operaron de esa fractura de
0: cúbito radio. ¿Ahora puedo hacer una
7: pregunta? Sí.
0: ¿Quién juega, Rojo o Palacios?
7: En el torneo.
8: Palacios está jugando de 3 ahora.
7: Claro, marcha Benedetti.
1: Rojo va a jugar todos los partidos que
0: marcha
1: tenga
0: bajito
1: de acá para adelante.
7: Claro. Sí, sí, marcha.
0: Núñez, marcha. Rojo, Palacios.
6: Ahora, pará. ¿Y quién tiene mejor presente hoy, Rojo o Palacios?
1: Rojo.
0: No,
7: Palacios. No,
1: muchachos,
7: no,
1: para la
7: Palacios.
1: Copa necesitas un tipo como Rojo.
0: Sí, que se agachar en la semifinal.
6: Palacios es extraordinario, muchachos.
7: No, Palacios no sale. Si me apurás, el que tiene menos presente hoy es González Pires. Si vos querés mantener.
0: Ni te lo conté ya directamente.
7: Por eso, pero si vos querés mantener. No, pero si vos querés mantener la línea de 4. Cuando estén todos bien, para mí hoy es Núñez, es Rojo y es Palacio de 3 con Mancuso de 4. Eso sería el ideal con todos a disposición, por rendimiento. Ahora,
0: hemos perdido el Mura también, Mesa, digo.
7: Sí, Mesa además tiene una lesión muscular. Ahora, en la ida no puede jugar ni Tomás Palacios ni Leandro González Pires. Claro. Ahí sí va a ser Benedetti de 3, Mancuso de 4, Santi Núñez y Rojo.
0: Es una buena saga Santi Núñez Rojo,
7: Sí, claro.
0: Son dos animales atrás,
7: Y ya alguno, que está apelando al ADN y al bidón, quiere en la línea de 5, ¿no? En la vuelta, si hay un resultado positivo.
0: A Alejandro, al profesor Sabela.
7: Te la regalo.
1: 1-0
7: ¿no?
1: local, ¿por qué no?
7: Claro,
4: che, lo bueno que los jugadores de hoy tienen menos palabra que un Telegrama, ¿no? O sea, son jugadores que la verdad.
1: No, Rojo cumplió con su palabra, volvió Estudiante.
7: Primó el sentimiento, primó el amor. Que, no es todo dinero, Talibán.
4: Defiendan jugadores ustedes. Defiendan jugadores y no defiendan a los clubes, Busita. Defiendan a los jugadores, sigan defendiendo. Pues.
0: Hay sensibilidad todavía, ¿no?
7: Pero claro, querido, claro, todavía se juega por los colores, por el escudo.
4: ¿Y por qué
7: va
4: no
7: por
4: fue
7: la
4: antes
7: lógica?
4: Que fue, eligió la boca.
0: Hizo cumplir su sueño de jugar en Boca.
4: Claro.
0: Bueno, escuchá, Bocita, para el final.
7: Sí, estaba escuchando Gran Hermano. Gran Hermano estaba escuchando la selección en Independiente.
0: Oh, terrible. Todos los días aparece. Hay mucha guerra. Vamos a regalar la camiseta de Messi. Escuchá al ganador, que va a charlar en vivo con nosotros. A ver.
7: Dale.
9: Quiero la camiseta de Messi. Buenas noches. Mi nombre es Marcelo de Mataderos. Mis 3 últimos son 548.
0: Marcelo, querido, estás en línea. ¿Cómo estás?
10: ¿Cómo te va? ¿Cómo te va? Bien, bien. Estoy muy contento.
0: Qué grave.
10: La verdad que en esta fecha, en este día antes de la despedida, esa remera y aparte es hermosa.
0: ¿Qué le dirías a Messi? Que si lo tuvieras enfrente, ¿qué le dirías? ¿Vas a la cancha mañana o no?
10: No puedo.
0: No pudiste.
10: No conseguí entrada y aparte laburo y soy muy,
0: ¿De qué laburás, Marce?
10: Laburo en casa. Tengo laburo que me traen, ¿viste? Y hay que cumplirles. No, no son, no estamos en época de decir...
0: ¿Hincha de quién?
10: De Independiente.
0: Del Rojo, del Rojo. ¿Y a quién vas a votar? ¿Votás o no?
10: No.
0: No. ¿Y de votar a quién votarías? ¿A Gaudio, a Nakis, a Quique Sacco?
10: Gaudio.
0: Gaudio. Te inclinás por él. Gaudio. Te inclinás por él.
10: Sí. Por algo más nuevo, por algo más... Y acá lo que se necesita es estilo. Plata ahora en este momento. Hay que ver si la trae también, ¿no? Pero bueno. Sí.
0: Marce, ¿sos un poquito de Chicago también, por Mataderos?
10: Sí, cómo que no.
0: Qué grande, qué banda. Qué banda hermosa tiene Nueva Chicago.
10: Hermoso.
0: Bueno.
10: Hermoso, hermoso. Mis amigos son de Chicago. Yo vine de pibe acá al barrio, pero yo soy de Avellaneda.
0: Claro. Marcelo, ¿cómo es tu apellido? Así lo así queda registrado en la recepción de la radio. Gorriti, 5554.
10: A-Y-V larga.
0: Ayub.
10: A-Y-V larga.
0: Ayub, perfecto.
10: El turco Ayub.
0: Bueno, disfrutalo, turco. Disfrutalo, Marcelo. Sí, te lo mereces. Gracias por escucharnos. ¿Eh? ¿Nos escuchás siempre?
10: Siempre.
0: A pesar del talibán, ¿no?
10: No, me encanta el talibán.
0: Un crack. Un crack. Gracias por seguirnos siempre. Y ahora seguí con Mariano Yudica también.
10: Sí, por supuesto, si estoy laburando.
0: Un abrazo grande, Marcelito.
10: Hasta luego.
0: Bueno, gracias. Marcelo Ayub, de Mataderos, se lleva la camiseta de la selección. Bocita, vos viste qué regalones que estamos, ¿eh?
7: No, tremendo. Está casi como el arbitraje de Central Banfield, ¿eh? La manito de Soto.
0: Ah, ¿sí? No nos contó, Ruti. Se ve que estaba como un facito, ¿no? No nos contó. Se distrajo.
1: No puede ser, estamos de espalda. ¿En serio? ¿Qué pasó en el partido?
7: Y a mí, para mí pegan la mano. Algunos dicen que es en el mulo. Mírenla, ¿eh? Yo creo que si hubiese sido con otro equipo, te llaman enseguida para cobrártelo.
0: Vos que sos medio cumbiancha, turco también, ¿eh? Prendete.
7: Sí. Yo no ¿cómo tengo... está el turco? El turco. Esperá, pregunto. ¿El turco salió con los bomberos para apagar el incendio en la casa de Paredes o no?
0: Sí, el turco. Sí,
1: fue primicia del turco.
0: El turco.
4: Lean.
0: En la lista de Mamaders debe estar dos o tres, ¿eh?
1: Eso sí, el fuego le derritió el helado.
0: Ya tiene el pantaloncito.
4: Mirá que en Boca está el campeón mundial, hay que superar. Bueno.
0: Sin nombres, por favor, viejo. No me compliques.
7: No me nombre, viejo. No me nombre.
0: No el nombre de Pablo. Hoy estuve con Pablito.
8: Hugo. Sí. Como dijo Miguel. El querido y recordado Miguel Ángel Russo.
0: Miguelo.
8: Cabeza diferente, dentro y fuera de la cancha, Leandro Paredes.
0: Seba Mendoza. ¿Ustedes saben quién es Seba Mendoza?
1: Sí, claro. Tengo la más mínima idea.
0: 17:40 en el show de Messi, Seba Mendoza. A ver, poneme, Quique.
4: Ahora calentamos todo. No
1: es
4: que me crea,
1: será mejor. Es un estilo
0: Agaporni.
1: Agustín.
0: Es Agaporni o los otros chicos, ¿cómo se llaman?
4: Nacho, baila que en un casamiento te pones a bailar esto, sí. Nacho.
0: Te pones la corbata de vincha, nah, Nacho.
1: No, yo bailo, yo soy de los que se quedan
4: al
1: y aplaudo.
0: Es cierto que tiene una onda Daniel Agostini, ¿eh?
4: Escuchá, Mariano.
0: Nació en la luz. Esto va a sonar mañana, Yudica. Poneme Román el original. Che, pero eso es. Román el original es Riquelme.
1: Es el auténtico Román. Riquelme.
0: Poneme Román el original, Kike, a ver.
7: Escucha.
1: Facha de Román,
0: ¿eh? ¿Es fachero?
7: Hugo.
0: Kike los conoce a todos, ¿eh? Y Pipi también. Sí.
7: El baterista. Es el baterista de Román el original. Se llama Leonardo.
0: Sí. Y los palillos los toca Freire, ¿no? A ver. Bueno, poneme. Poco conocido, ¿eh? Baila Yudica también, que tiene dos entradas. Poneme, este sí lo conozco. Mar Azul, poneme. Poneme Mar

0: Poneme Santi Cairo. ¿Qué debe ser del oso Cairo? ¿Eh? El primo del oso Cairo.
1: No va a buscar el oso, va a querer.
0: 18, le va a pedir un aviso. 18-10, Santi Cairo,
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0: Come cumbia es esto,
1: Lo que pasa es que va a estar un poco de ruido.
0: Es sábado de tropicales de acá de América,
1: Van a estar los chicos con un poco de ruido, entonces también hace
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1: Cambia,
0: qué locura, poneme un poquito de qué locura.
1: Qué locura, buenísimo.
0: Poneme qué locura, Te gusta Augusto César, qué locura, dale.
3: Cuarteto, cordobés.
1: Acabó, Falder.

0: Me gusta mucho así, más esta música, ¿eh?
1: Cinco bocas con besos que no
0: te. Dame gratis, dame gratis. También está Dame gratis. A las 7 de la tarde toca Dame gratis en River mañana.

0: Palusa, ¿eh?
1: Baila, baila la red.
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1: a buscar. Venga, venga, venga.
0: Venga, venga. Venga, venga. Para rebolear todo el sushi, ¿eh?
1: Vamos a ver si el estado.
0: Messi Palusa.
1: Messi Palusa, papá. La Messi Palusa, quedate, Marianito, dale.
0: Dale, vaya.
1: El himno que espera, el himno.
3: ¿Qué va a ser mañana?
1: Una locura, escuchá. Escuchá la música, verá. El gallego Gonzalo se vuelve loco. Impresionante.
0: Con lo que pusieron tienen que ver a los tres tenores, ¿no? Acá,
4: bueno, me va a hoy los precios en Luján para ir a esperar a ver al Papa.
0: Claro.
4: 11 millones de pesos para 4 personas. Pero nos dimos cuenta que los cuatro yéndose a Roma a esperar
0: más
4: era más barato y que ir a Roma que verlo en Luján.
1: Escuchá, escuchá, Nacho.
3: Estamos pasando el line-up de lo que va a ser mañana.
1: Impresionante.
4: Totalmente.
3: ¡Dale!
1: ¡Dale!
4: Dame la vena y hacemos
3: todos lleno el aeroparque de aviones privados. Lleno el 6, se espera para mañana más aterrizaje de aviones privados de todo el mundo. De todo el mundo.
1: Señores, sigan con Mariano Yudica.
3: Hay dos entradas, ¿eh?
1: Hay dos entradas para ver a Messi. ¿Me dejás poner los fundamentalistas que Zafarian quiere? Bueno, en el entretiempo. En el entretiempo los fundamentalistas, escuchá. Chau, Bosita, Chau, Turco.
0: Chau.

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2: Muy buenas noches. 5 minutos 40 pasada la medianoche. ¡Hola, mundo! Hola. ¿Cómo nos dejó prendido fuego el estudio? Hugo Balazone.
3: Fuego y algo más.
2: Y la banda, impresionante, porque ya estamos viviendo la despedida de Lionel Messi de la selección argentina. Es la única vez.
3: Por eso se arrepiente mañana.
2: Que cualquier hombre de cualquier país del mundo puede ser hincha de la selección argentina. El inglés puede ser hincha de la selección argentina porque es hincha de Messi. El japonés, el chino, el europeo todo, el italiano, el español, el portugués, el centroamericano, todo.
4: El fútbol del mundo.
2: El fútbol del mundo despide a Messi. ¿Por qué? Porque todos usaron su camiseta en el Mundial que pasó y en Qatar. Así que vamos a tener un... Ya está la ciudad colmada de gente, la ciudad de Buenos Aires.
3: ¿Hay feriado el miércoles? ¿De verdad eso?
2: No, no. Ojalá. No.
5: Debería.
2: La nota que hicieron hoy, que nosotros pasamos, que la hicieron todos con los jugadores de Benín, fue hermosa. Dos que hablaban en castellano, el médico y el arquero. Sí. Fue hermosa nota. Y mañana se espera un colapso en Aeroparque con los aviones privados. En Ezeiza con
4: los aviones privados.
2: Muchos,
4: vienen.
2: muchos.
4: Hoy lo dije, hay mucha Mariano gente, Yudica, en Canal 22. Vienen muchos aviones privados.
2: Mucha gente que ha pagado fortuna para con familias enteras.
4: De diferentes lugares del mundo.
2: De diferentes lugares del mundo para ver la despedida de Messi en el Monumental.
4: Qué bárbaro. Claro.
2: Tiene toda una, tiene todo un combo. Venir a Buenos Aires, a morfar, ver a Messi.
4: No, te felicito a vos y a todos los hinchas de River. Sí. Fui a ver... Yo no iba a la cancha de River hace muchos años, pero no van los visitantes.
2: Ah, es verdad, claro, hablemos de eso después.
4: Quedamos impactados.
2: No es para menos.
4: Con mi hijo y también por el trato que recibí de parte del personal, tanto de River como de los de seguridad. Yo me sorprendí, porque no voy nunca, pero era tipo.
2: Vic, AFA y River.
4: Pasa por acá,
2: creo. Es un tipo muy querido, te tiene que, pasar en la cancha de River para darte cuenta. Querido.
4: Me sorprendió mucho, dije, ¿será por Mariano? Porque yo le digo, pero soy
2: por vos. Es un tipo querido que está en programas populares, es un chico que empezó de abajo.
4: Muy buena. Mi hijo me quedé bien con mi hijo, porque mi hijo me decía, papi. Bueno, me decía.
2: Uno hace todo por los hijos, obvio. Siempre, toda la vida. ¿Está mal? Sí, no, está mal, hay que ir a terapia, pero somos así. Va a ser un evento extraordinario en la cancha más importante de Sudamérica, que es la cancha de River. El partido va a ser una excusa.
5: Es una excusa, como
2: dijo el arquero.
3: Quiero ver cómo está Benín.
2: ¿Cómo es que salía a jugar? En serio, me preguntás, le dijo el de Benín.
4: Claro. Yo le voy a pedir la camiseta por mi madre.
6: Que van a vivir el partido adentro de la cancha.
2: Claro, unos espectadores de lujo se lo merecen, si deben haber dado 2.50. Escuchá. Hay una convocatoria extraordinaria. Va a ser una fiesta. El line-up es extraordinario. Musical, como nos tiene muy acostumbrado esta selección, a que haya mucho show previo, no me gusta, intermedio y final.
3: Dista mucho de lo que escuchamos en la Champions, en la FIFA.
2: Pero es Argentina. Boludo.
3: Bueno, pero no
2: somos,
3: no me gusta.
2: 40 millones.
3: No me gusta. Hay argentinos que hacen muy buena música.
2: Las minorías. Y por las minorías tenemos los quilombos que tenemos en este país.
4: ¿Cuál es la sorpresa que dicen?
2: Perdón que sé que baje línea tan fuerte, ¿no?
4: ¿Cuál es la sorpresa que dicen a las 22? Dice, cierre sorpresa.
5: Si es sorpresa.
4: La idea es que no lo sabemos. Estuvimos, de alguna manera, viendo...
2: Canta Antonella un tema de Celine Dion.
4: Yo creo que tiene que ver con la familia, porque ¿qué puede ser sorpresa? Canta el Lali. Tiene que ser algo
2: relacionado
4: con lo personal.
2: Puede ser, a lo mejor no Lali, pero sí otra.
5: Messi jugará el próximo Mundial. ¿Te imaginas que no se despida?
2: Eso no van a cantar, pero hay un cierre... Si lo digo, me capan.
4: Pero no estoy tan lejos.
2: No.
5: Tibio.
2: Lo cierto es que está armado el... Cuando tengas a Fabio, me chiflas, ¿eh? ¿Por qué? Porque el que va a cantar el himno...
3: Ah, eso sí, apruebo. Amigo, merecido.
2: A caballito de la famosa bandera que levantamos contra Inglaterra y toda esta gesta malvinera que se armó.
3: Las Malvinas son argentinas.
2: A partir de esa bandera que quedó, hubo que cambiar, hubo que agregar... una fuente de letra a los teléfonos y a Google, la nueva fuente que se llama Malvinas, para poder escribir con esa letra que quedó icónica de esos chicos que lo escribieron en una sábana. Va a estar la bandera original en el momento del himno, que lo va a cantar Fabio Santana.
3: Así es.
2: A pedido de Messi, a pedido de Chiqui, todo cotejado, por supuesto, con Leonel. Y la verdad que va a ser un momento único e irrepetible lo que va a pasar en Buenos Aires, Argentina, mañana, con la despedida del hombre que le puso la camiseta argentina a más gente y a más extranjeros en el mundo, más que Maradona, porque ha tenido muchísimos años más en la élite de la selección. Maradona ha sido una marca de la selección argentina después del Mundial 86, y también después de haber ganado a Italia, en aquel famoso, haber dejado afuera a Brasil, fue muy icónico también. Pero tuvo
4: es el deportista más grande
2: de la historia argentina. Así, tantos años en la élite, corte Nadal, Jordan, Federer, una cosa así, Phelps.
6: Y todos los récords del fútbol.
2: Todos los récords del fútbol batidos son todos de él. Entonces vamos a participar de algo, de un evento histórico que yo creo, humildemente, no será su última función.
4: ¿Vos decís que va a haber un reentré?
2: Yo siento que sí. La vez que le dijo a Martín, esto no es para mí, yo lloré.
4: Claro.
2: Evidentemente, pero esto no es para 10
4: años.
2: No, y había periodistas que le pegaban, el hijo preguntándole por qué te dan, todo. Y después de perder, ganó. Como decía hoy Barazones, después de perder, ganó. Vale mil veces más. Es mil veces más enorme la gesta.
3: Cayó y se levantó.
2: Teniendo mil palos en el banco, sí. ¿No? Teniendo que ir a buscar la zanahoria.
5: ¿Le va a costar soltar la selección a Messi?
2: Yo creo que sí. Yo creo que sí.
3: Yo creo que no. Si sigue estando apto, como lo demuestra en la actualidad, en la Major League Soccer, donde juegue, yo creo que va a ser tentador tenerlo en una serie de partidos.
2: No sé
3: por el mundo.
2: Qué no juega Montiel. Ahora vamos a hablar de la parte técnica, ni Montiel, y tampoco lo llamaron a Di María. Yo los hubiese llamado, yo, Mariano Yudica. Pero lo cierto es que a él le sonó el teléfono, como en el tango. Mamita, mamita, ganadero dinero, decía el tango. Pero no, mamita, mamita, le sonó el tango a Fabio Santana y le dijeron, el elegido para cantar el himno en el día del partido más importante de la historia de la selección después del Mundial, que va a ser este, es Fabio Santana. Fabio, querido, muy buenas noches, aplauso para Fabio.
6: ¡Vamos!
3: No hable tanto, por las dudas.
2: Cuídate la gargantita. Debe estar dando, notas a los perros.
6: En la garganta.
2: Después de este, andate, guardate. No va a salir con Califia algo también.
7: En este momento está en polémica de Loba. Replícalo.
2: Por favor, escúchame, Fabito. Qué maravilloso, lo que te pasó,
8: Sí. Sí, Marian, sí. Sí, la verdad. No bajo porque es muy fuerte, pero de verdad muy fuerte. Es algo que indescriptible, ¿no? Al margen de que cualquiera que le pase esto va a estar muy emocionado, pero además de que soy muy futbolero y todo eso, que amo profundamente a Messi, que me pase en esta etapa de mi vida es como el corolario de una cosa maravillosa.
2: No,
8: estoy sumamente emocionado.
2: Y a la carga y a caballito de aquella bandera que se levantó contra Inglaterra, que no hizo más que reafirmar todo lo que veníamos en el Mundial anterior, con los pibes de Malvinas que jamás olvidaré, y Malvinas, con los chicos más chiquitos preguntando, y esto que hizo que fuera la búsqueda más con mayor cantidad de clics en Google, que era la palabra Malvinas, qué son las Malvinas, quiénes son, de quiénes son las Malvinas, por parte del mundo entero. Y por supuesto que va a haber un momento Malvinas con vos a la cabeza, que va a ser
3: emocionante.
4: Creo que va a ser el punto más alto de...
2: Para mí, cuando hable él, el último himno va a ser de él, supuestamente.
4: Pero, y aparte,
2: la última cantada.
4: Pero aparte, creo que, claro,
2: la última cantada de Messi, boludo.
4: Pero aparte, lo que tiene es lo que se vivió, y esta selección levantó la bandera de Malvinas. No solamente el día de Inglaterra, lo venían haciendo, lo pusieron siempre en
2: tema. Y eso trajo un dominó gigantesco.
4: Claro.
2: Y le toca a Fabio. Fabio, quiero parar un poquito porque me olvidé de una cosa muy importante que lo hice en el pase con Barazones. 11, 23, 24, 22, 22. 11, 23, 24, 22, 22. Hay dos entradas.
3: ¿Cómo?
2: Para el partido de mañana. Bueno. Dos entradas para el partido de mañana en cancha de River.
3: Y aparte las nuestras.
2: Gentileza de la producción, gentileza de Fernando Mancini y Mariano Yudica, productores de este programa. Gentilezas de esta producción. 11, 23, 24, 22, 22. 11, 23, 24, 22, 22. Acá hay buen fútbol. Hay dos entradas. Bien. Dejan sus últimos tres números del documento.
4: Es por sorteo.
2: En... Sí, sí, claro. No, traten de no... Los que están muy lejos.
5: Claro.
2: Y no van a poder venir mañana.
9: Que saben que no van a poder venir.
2: No, que saben que no van a llegar mañana porque no le da el micro y todo. Sí. No sean malditos.
5: Sino que lo van a otro. 11, 23,
2: 24, 22, 22. 11, 23, 24, 22, 22. Perdón, Fabito. Pero tenía que...
4: Qué buen regalo que tiraron.
2: Lo tenía que tirar porque hay dos entradas nada más y nada menos con la demanda de entradas que hay.
4: O si no, el primero ahora. Que sea con el DNI de apellido Moranzoni.
2: Gana las dos entradas. Me lo mandó la mamá de Janina. ¡Escuchame!
5: Con la hermana. Sí, la hermana.
4: Está golpeada. Es una
5: boludez. Es una boludez. Hoy casi
2: llora. No, porque... Lo que pasa es que el tema de los familiares que hacen quilombo adentro de la farándula es un tema interminable.
5: Y queda pegada a ella aunque no tenga nada que ver.
2: Mira Real, boludo, la galleta. Que
5: es inevitable.
4: Para la final mundial, los empresarios más cool de la Argentina compraban entradas de reventas. No es que,
5: obvio.
4: No es que estaba
2: ya está institucionalizado. Para mi hijo, no le puedes explicar que acá no se puede. Si estuvimos todo el mundial hablando de que se compraban en la
4: reventa,
2: calle.
4: Sí. Bajaron los precios en la reventa.
2: No, pero acá no se puede. Bajaron, sí, es verdad.
4: ¿Pero eso por la mamá de Janina?
6: No, bajaron los precios porque...
2: Porque era mucho.
6: Y porque falta un día.
2: Exactamente, y porque falta un día. Está Fabio, que... ya ¿vas a estar solo, Fabio? ¿Sabés qué te vas a poner y demás? ¿Para mañana? ¿Para cantar el himno?
8: Sí, ya tengo atado el outfit ya armado.
2: Por... ¿Y qué outfit? Porque tenés un color muy lindo, un negrito chocolate hermoso, Fabito de Matadero, ¿no? Escuchá, ¿y qué va, con traje? ¿Traje azul, remera blanca?
8: Voy con saco.

0: en negro, y el saco azul y el pantalón azul y las zapatillas blancas.
1: Muy bien, como
0: Este,
1: esto,
0: ese, ese
1: como
0: es el
1: es el
0: outfit.
1: outfit de Fabio Santana.
2: Sí.
1: Estamos ante un día, va a ser muy movilizador. Toda la radio, por supuesto, que está
2: Desde muy
1: desde
2: temprano,
1: muy
2: ¿no?
1: temprano con
2: El
1: el móvil.
2: camioncito que está acá en la puerta es el que va a estar en
1: Ya
2: la
1: está,
2: cancha.
1: camioncito, pedazo de móvil, mamá.
3: Qué lindo móvil tiene la
1: Hermoso.
3: red, por
1: Ese móvil va a
3: Dios.
1: estar en la cancha de River, como también van a estar todos los que tienen los derechos. DirecTV Go, Teis Sport, Telefe.
2: Va a ser una gran previa porque no es el
1: Telefe está
2: resultado.
1: desde las 7 de la mañana
3: Y
1: al
3: es
1: aire
3: el
1: desde la
3: canal
1: cancha.
3: oficial que lo va a transmitir.
2: ¿7 de la
1: ¿No?
2: mañana?
1: Desde
2: Sí.
1: en la cancha. Ya
2: Está bien.
1: puesto.
3: Mira,
1: ¿Eh?
2: Todo
1: Muy
2: va,
1: bien.
2: hubiese arrancado
1: Sí,
2: ya.
1: ¿A la noche?
4: Yo hubiera hecho desde ahora comiendo
2: Deberíamos haber
4: choripán.
2: estado ahí.
1: ¿Nosotros?
4: Sí, la
1: ¿Y por qué no me lo dijiste
2: y bueno,
1: antes?
2: Vamos.
1: Ah, pero yo pensé que es una buena idea, ¿eh?
2: Estamos a tiempo.
1: Está el señor Miguel Vir dice que va a ser auspiciado porque vamos a hablar de la sensibilidad de quién es, quién deja la selección, qué pasa, por qué hay tanta movilización en la prensa de todo el mundo con la despedida de Messi de la selección. No es menor, es el hombre que le puso
2: Medio
1: la
2: de todo el
1: camiseta
2: mundo,
1: de la selección a todo
2: todo
1: el
2: el
1: mundo, de
2: mundo.
1: todos los horizontes y de todos los hemisferios. 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
1: 11, 23, 24, 22, 22. 11, 23, 24, 22, 22. Entradas, dos entradas para el partido de mañana. Dejá
3: wow.
1: tus últimos tres números del documento hasta las dos. Vamos hasta el final hoy, ¿eh?
3: 3, 7, 8.
1: Vamos hasta el final, ¿eh? Vamos hasta el final, donde vamos a dar el ganador. Y Libra, actitud que avanza. 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Miguel, ¿qué deja Messi mañana, aparte de la selección? ¿Qué deja para todos? ¿Qué impronta deja para los
5: Hola.
1: Chicos nuevos y demás?
5: Hola Mariano, buenas noches a vos, a todos los que están en la mesa,
1: Hola,
5: a los
1: Miguel.
5: oyentes.
2: Hola, Miguelito.
5: Deja el ejemplo, deja el legado, ¿viste? Porque ese legado es a través de lo que él fue. Yo escuchaba a Scaloni que decía, el primero en llegar, el último en irse, siendo el más grande de todos los tiempos y pudiendo elegir si entrenaba o no entrenaba, si jugaba o no jugaba. Viste, desde la sencillez, desde la humildad, cada día fue más grande y tuvo la expresión más grande que puede tener un jugador, que es desde el rectángulo. Porque no atrapó solo a los argentinos, lo atrapó al mundo. Y alguien que también luchó mucho para poder revertir comparaciones, para poder revertir humillaciones, como que no cantaba el himno, como que no lo sentía, como que era pecho frío, ¿viste? Todo eso lo revirtió y lo expresó en el rectángulo, que es el lugar verdaderamente de dónde se atrapa, ¿viste? Creo que deja un legado, se va con la tranquilidad de conciencia, que es pasar y dejar algo. Este dejó algo inmenso, ¿viste? Para lo que significa ser humilde y cada día más grande como profesional, como persona, como compañero, con esa sencillez. Y

0: Y a mí me parece que es un chico tan pensante, porque todos decimos, bueno, me retiro y pensás que uno está preparado. Pero mirá que en el fútbol argentino hay antecedentes, no digo que este sea el caso, obviamente, pero hay antecedentes de muchachos que se retiraron y terminaron en suicidio, ¿viste? Y son varios, algunos desde un balcón, otro con un arma. ¿Viste? Porque cuando llega la realidad de que lo cotidiano, como es tu vida, de ir al entrenamiento, el
1: Pero
0: viajar, el
1: se queda jugando
0: jugar,
1: la pelota, se queda en Estados Unidos, no es boludo. Para mí,
0: no, pero.
1: este está preparado,
2: Y
1: este
2: aparte
1: tiene una
2: tiene.
1: cabeza, este
2: Claro, me parece que
1: es.
2: es otro tipo de cabeza. Creo que.
1: Primero voy a ver si están para corregirme. Está Fabio Santana, que ha sido elegido nuevamente para cantar el himno. Está Miguel
0: Lindo,
1: Brindisi.
0: Fabio.
1: Está la mesa, por supuesto. Hola Gallego, ¿cómo te va?
3: Hola, ¿qué tal?
1: Moranza,
3: Saludo
1: ya
3: para todos.
1: hablaste. Facu, ¿cómo estás?
2: ¿Cómo va? Muy
1: Te
2: buenas
1: espero el viernes,
2: noches.
1: te necesité, pero no estuviste.
2: Una
1: Gracias,
2: tarde
1: Chino,
2: llamada.
1: por ir a
2: Buenas
1: jugar la pelota con
2: noches.
1: encima y no venir. Muchas gracias. Igual que vos, Germán, gracias. Los
2: Buenas
1: quiero mucho a
2: noches.
1: todos. ¿Cómo
2: Saludos
1: estás?
2: a la
1: Saludos.
2: gente,
1: Germán
2: saludos a
1: Tavares,
2: la comunidad.
1: ¿Cuántas?
2: 1.200 personas.
1: Bien. Bueno, ahí
2: Bueno.
1: atenta a las 1.200 personas que hay que llamar al 11 23 24 22
2: Ya.
1: 22 porque hay dos entradas, ¿eh? Rominita y Gustavo
2: Radiante.
1: Sima. Yo quiero decir una cosa. Siento que no se va a boludear más. El método Messi, me parece que ahora, cuando estaba Messi, todos pedían permiso hasta para estornudar, porque a veces este dice que le parece una boludez, parece que lo soy un pelotudo, un canchero, un agrandado. Nadie se podía agrandar porque está Messi.
2: Claro.
1: O sea, si está Messi, que no se agranda, ¿quién se va a agrandar?
2: Bien.
1: Garnacho, a patar el orto afuera. Creo que ahora está habilitado el chancletazo en el orto o en la jeta de Scaloni. Creo que ahora Scaloni puede acomodar boludos tranquilamente cuando viene alguien medio confundido, medio agrandado. La llegada de Messi en su estética, la llegada de
2: Clave.
1: Messi en su estética de hoy
2: Es un mensaje.
1: es un mensaje claro. No es libre albedrío, no es que eligió lo primero que quiso.
2: Ajá.
1: Vino de colores no estridentes, una campera común, pantalón no ancho,
2: Una remerita. Normal.
1: oscuro, remerita normal, pelo normal. Lionel Messi,
2: Sin
1: mil
2: bolsos.
1: millones de dólares sin bolsos,
2: Y fue directo a
1: caros,
2: la
1: y
2: concentración.
1: fue directo a la
2: Sin
1: concentración.
2: foto en el avión privado, sino en la camioneta que le abre la puerta. Es un mensaje.
1: Todo un mensaje que me parece que eso queda para siempre. Creo que esto queda para siempre.
2: Es un mensaje
1: A
2: para mí,
1: todos.
2: a la gente que lo ama a él, que no va a poder ir a la cancha porque no tiene un palo para pagar una entrada. Yo creo que Messi entendió que, aparte de ser un gran jugador de fútbol, es un referente,
1: Sí,
2: es un
1: eso lo
2: ícono de
1: entendió. Sí,
2: todo,
1: lo entendió.
2: de
1: Lo entendió
2: todo, ¿eh?
1: porque baja línea de familia muy fuertemente,
2: Y
1: muy
2: política
1: fuertemente.
2: también.
1: Después,
2: Pero no
1: ahora,
2: nos
1: esta cosa
2: olvidemos.
1: nueva de política, que es una cosa, una
2: No
1: novedad.
2: nos olvidemos que sigue de duelo Messi.
1: Mañana va a ser
2: El
1: tremendo
2: tema de
1: eso.
2: los colores y todo de la pilcha puede tener que ver con eso
1: No, y para
2: también.
1: mí una línea que bajó es, muchacho, paremos
2: Paremos con los
1: no,
2: bolsos.
1: tenemos,
2: ¿En qué país estamos?
1: no, no,
2: ¿En qué país
1: exactamente, ¿en qué país
2: estamos?
1: estamos? ¿En qué
2: Porque
1: país
2: siempre que
1: estamos?
2: son chicos. Di María también tiró un mensaje la otra vez. En la misma línea,
1: Hay una
2: Messi te
1: cosa,
2: da un
1: para
2: mensaje.
1: mí hay una cosa que gira por ahí, ¿viste? El cuerpo técnico no es ostentoso, al contrario, lejos ya se pasan para otro lado. Y con esta foto de hoy. Siento que es un legado más que deja Messi, aparte de ser un ganador después de perder. Ganar después de perder, que no es poco. Lo que este chico dio como ejemplo es que, siendo Messi, aún viste, podés perder también todo y se podía haber abandonado. Sí, ya está, listo, no es para mí, como le dijo Martín, no es para mí. Y sin embargo, fue. No sé qué piensan Miguel y ustedes, por supuesto,
2: Sí,
1: pueden.
2: lo han convencido en su momento y bueno, es una muestra también dentro de lo que ha sido la grandeza de Lionel Messi, el hecho de regresar, una muestra de que se puede ser más grande aún de lo que ha sido en su momento en el Barcelona y con la camiseta del seleccionado argentino, con todo lo que fue vituperado. No nos olvidemos de aquella jornada fatal para Messi en la Argentina, en Santa Fe, luego de quedar eliminado la Argentina de la Copa América que se organizó en nuestro país. Y bueno, después las finales contra los chilenos de ambas Copas Américas y después el regreso, ¿no? El regreso y el hecho de empujar y fracasar nuevamente, porque cuando volvió cayó seguro. En Brasil, en semifinal, en la final contra los alemanes, en el
1: Maracaná. Sí.
2: Y bueno, y siguió luchando, y siguió batallando desde un fútbol esplendoroso, inigualable desde mi punto de vista en cuanto a la durabilidad, a la línea de tiempo,
1: pero
2: que
1: no,
2: supera absolutamente
1: pero
2: todo.
1: Pero nada superó a él en el Mundial pasado. Fue el que mejor jugó.
2: Además,
3: sí, más que en Qatar.
2: Además,
4: no, sí. Para mí Qatar es mejor.
2: Superando.
3: Yo creo que por el contexto y por la edad lo supera un poco más.
4: Acá por ahí fue más determinante.
1: ¿A vos te pareció más determinante esto?
2: Logrando lo de Qatar como lo logró, y me gustó porque realmente nadie, yo creo que por lo menos por aquí, esperábamos que Messi fuera el mejor jugador del Mundial. Vos sí tenías una señal.
1: No, pero por físico era.
2: Que te emitía ese físico de Lionel Messi por lo que veías.
1: De tres cuartos
2: y lo
1: para
2: que
1: adelante.
2: Competía en la Major League Soccer mismo. Sí, lo puedo aseverar tranquilamente. Y yo pensé que iba a dar lo máximo, pero no pensé que iba a estar por encima de todo como lo estuvo en el Campeonato del Mundo.
1: Ganando los últimos 5 minutos, es una locura. Cómo miraba el reloj y decía, lo gano yo.
2: Sí.
4: Mariano,
1: iba y lo ganaba.
4: ¿Te puedo decir algo?
1: Claro.
4: Que yo siempre lo digo, porque fui jugador de fútbol, y lo más difícil es tomar la decisión de dejar de jugar al fútbol.
1: A lo que dijo Miguel recién.
4: Para los jugadores de fútbol, lo más difícil para nosotros es tomar la decisión. Pero tenemos que tomar la decisión de decir, yo no juego más al fútbol. No, que el fútbol te saque.
3: Claro, que no te retire.
4: No te
3: claro.
4: Mover, que no te retire el fútbol. Claro. Que te retires solo. Que diga, hasta acá llegué. No, él no se retiró del fútbol.
1: No.
4: Se retiró de la selección. Él lo dijo, por eso.
2: Entonces, es lo mismo que Di María, digamos.
4: Por eso.
1: Ah, claro.
2: Di María
1: claro.
2: Se fue a la selección.
1: No, lo había emparejado.
2: Otamendi también, ahora se va, pero sigue siendo líder en River.
3: Pero siguen
2: vigentes.
3: Otro peso, porque la despedida de Messi es muy grande.
1: Viene a ser la figura del Mundial, boludo. No, o sea,
3: viene a ser la figura del Mundial.
1: Retirate después la Copa América, si fuiste la figura del Mundial.
3: Pero bueno, tal vez la muerte del papá. Yo, con respecto a lo que vos decías, para mí, Messi en esta foto y en todo esto demuestra, le demuestra al pueblo que dejó de ver a Ibai, a Luzu y a Olga, y está mirando señales de noticias de la Argentina. Porque el tipo está
1: comprando.
3: Pero a mí me alegra.
1: Cuando se te muere un familiar así.
5: Es más difícil bajarte cuando estás allá en la cúspide.
1: Cuando se te muere papá, ¿sabes cómo creces? Creces a los bollos, boludo. Y va a ser un momento que a lo mejor, viste, pasa algo que él dice, tengo que volver. O le tiran la Messi señal, como le pasó a Diego contra Australia. Te necesitamos, Diego.
3: Claramente mi padre fue para Messi una figura. A mí también, este año se murió mi papá, pero yo tenía una relación más de, yo era el padre y era el que cuidaba mi viejo.
1: Claro.
3: O sea, no sé, como, viste, cada uno le pega. Yo creo que a él se le murió el gran referente, un tipo como Messi. ¿A quién admira Messi? Al padre.
6: Y fue su gran compañero de cuando se fue a Barcelona.
3: Fue su ídolo.
4: Su ídolo,
5: referente, ejemplo, todo
4: hacia él. Todo hacia él. Y los
1: la confianza, y cuando medía 1.20, el tipo decía, este va a ser un crack. Es mi hijo, no, muy chiquito. No, iba a otro lado. Este va a ser un crack. No, va a otro lado. Hasta que alguien, por insistidor, el tipo le quedó. Sí, la verdad que sí, es un fenómeno.
3: Messi confiaba ciegamente en su papá, porque el papá le demostró que vivió para él y para su familia. Y me parece que, yo creo que la decisión de abandonar puede ser por esto. Yo por eso no sé si Messi va a dejar el fútbol a fin de año, no sabemos.
1: No, el fútbol no lo va a dejar.
7: Pero sí está pensando ya en el post-fútbol. Con lo que decía el gallego. Ya se está armando su laburo, entre comillas.
1: Empresario. Bueno, Miguel dijo recién.
8: No, quería decir que comparto lo del gallego para terminar el concepto de la grandeza de este pibe. Fíjate cómo empezó a buscar otra beta él con los diferentes clubes y la responsabilidad que va a tener o algo.
1: Cuatro
8: ¿viste?
1: Clubes.
8: Está bien. Claro, cuatro clubes, que en Uruguay, que allá ahora compró otro club
1: más,
8: en España, viste, y tiene acá el club de Rosario, pero fíjate vos qué tipo pensante, ordenado, cómo se va preparando. Es decir, yo más allá de la gratitud, tengo admiración por este pibe, cómo se ha manejado en la vida. Yo creo que el padre ha sido su referente y su todo. Viste, que era donde se apoyaba. Y sin embargo, los cojones que ha tenido para llevar adelante o jugar el Mundial, sabiendo que al padre le quedaba poco. Es una cosa, hay tantos toques, viste, como para enseñarnos cómo se camina la vida de este pibe. Y de la forma más simple, más sencilla del mundo, lo hizo él. Hoy estaba viendo yo en la televisión algunas declaraciones. Y él decía que jugaba la pelota, y por eso fue tan feliz
0: y sigue siendo feliz porque él seguirá jugando en Miami y todo, pero cierra una etapa. Fíjate cómo cierra la etapa Ronaldo y fíjate cómo la cierra Messi.
1: Es tremendo, es opuesto por el vértice. Uno lo raja, que no lo quiere nadie. Qué locura, boludo.
3: Fueron
1: justo en el mismo momento.
2: Sí, perdón. Carreras paralelas.
1: Sí, Jersey.
2: Sí, perdón, solamente con el permiso de Miguel y con el respeto, la situación de Cristiano Ronaldo no está resuelta. Porque Portugal ganó ayer, ya se clasificó a cuartos de final de la Nations League por anticipado. Recordamos que es el campeón defensor de la Nations League. Y el entrenador, gran responsable de la situación de Cristiano Ronaldo en la selección, en la conferencia de prensa posterior a ese triunfo, declara abiertamente: Cristiano Ronaldo va a ser convocado en la próxima lista siempre y cuando él lo desee. Uh-huh. O sea, el entrenador está diciendo: yo no tengo ningún inconveniente con él, yo no tengo ningún problema personal con él, lo único que yo le puedo exigir es lo mismo que a sus compañeros. Que juegue.
1: Pero siempre resbaloso.
2: Que tenga el nivel.
1: Siempre resbaloso, difuso, siempre resbaloso.
0: Pero esto es por la galería. Lo te lo digo no como resuelto, entrenador. Es
2: lo
0: por
2: que
0: la,
2: no está resuelto es por la galería.
1: ¿Cómo por la galería, Miguel?
3: Para la tribuna.
0: Claro, es para vender eso para afuera y todo. Mirá para adentro y ojo que Ronaldo fue un monstruo.
1: Ah, va, por supuesto.
0: Y es un jugador, olvídate, olvídate. Son dos convivencias de vestuario.
1: Son otra generación,
0: de,
1: es único.
0: Está clarito. De todo.
2: Está clarito
0: de todo.
2: Lo que planteo
0: son
2: yo
0: dos
2: es
0: personalidades diferentes y dos ejemplos totalmente
1: momento,
0: diferentes.
1: Qué escarnio para este
0: aparte
1: chabón.
0: Aparte hay otra cosa, Mirá que te vuelvo a repetir. Es un fenómeno, pero Messi no es narcisista, ¿comprendés? El único narcisismo que tuvo era para compartir un vestuario, un asado. Messi era feliz estando al lado del que hace el asado, como al lado del jeque número uno o del presidente, de no sé. Pero olvídate, por eso es el amor, el cariño, la admiración que se siente. Este pibe lo construyó todo desde abajo, una simpleza. Porque hay una diferencia entre ellos. Uno tiene 2.000 millones de dólares y el otro 2.300 millones de dólares. ¿Viste? Nada más que uno se lo lleva puesto permanentemente y el otro sabe que tiene, derrama el potrero. La sencillez, la humildad, ¿comprendés? Y se hizo más grande en la mirada del mundo y en el concepto. ¿Viste? Esa es mi opinión, por eso decía la grandeza de este pibe, cómo va construyendo para ir llenando esos espacios que lo tendrán, vinculado a lo que más amó como deporte, que ha sido el jugar a la pelota, no al fútbol, que ya sigue ligado de otra forma, se va preparando tu futuro, porque después te sobra el tiempo, porque después te pasa algo y el gallego lo habrá vivido, el día que uno dice, uy, olvídate, no juego más, el primer mes parachado, esto, el otro, pero tus amigos, tus familiares, tus relaciones, ¿sabés a cuánto asado vienen? ¿Qué haces? A dos asados, porque después laburan, o tienen que estudiar, o tienen, y más ahora, que por ahí tienen tres, cuatro laburos. A lo demás no te vienen, y tenés que llenar todos esos espacios.
3: Pero estás,
0: ¿viste?,
3: hablando de la
0: y sin
3: media.
0: Embargo,
3: Messi me parece que es...
0: No, pero por eso...
3: Estás hablando...
0: Sí, pero tenés que estar preparado. Moranza es. Moranza, querido.
3: Yo no estoy preparado.
0: Yo tampoco. Todos creímos y después, ¿sabe qué? ¿Cómo llenar los espacios? Le pasa a todo el mundo. ¿Viste? Olvídate.
4: Cuando llega el fin de semana
0: salvo
4: y
0: dice, que sea.
4: ¿Ahora qué hago? ¿Ahora qué hago?
0: Claro. Me levanto, me acuerdo, claro, salgo, ¿viste? Camino, bueno, por eso me refería.
2: Y sigo siendo egoísta, Miguel, y déjame pensar todavía en una posibilidad de que haya un tiempo de Lionel Messi jugando para Newell's. Veremos si se da.
0: Ojalá.
2: Esto. Ojalá que se pueda dar, o si no, lo veremos con la camiseta de su equipo estadounidense participando de una Copa Libertadores de América, algo que también seguramente se va a armar.
0: Ojalá, porque son de las personas que nunca querés que se vayan. Uh-huh. La vida, bueno, todo pasa, como decía don Julio. Y ¿sabés qué? Si me das un segundo,
1: sí, dale.
0: Lo quiero felicitar a Fabio, porque Fabio lo soñó, lo deseaba. compartió con nosotros algunos momentos ahí con Fer Mancini uh-huh. y todo, y él estaba deseoso de poder tener esta posibilidad. Que mañana pueda entonar el mejor himno de su vida, ¿viste? Porque es algo muy fuerte, muy fuerte. Mañana. Sí. Porque hubo una gesta que con una simple bandera, estos muchachos, este grupo de jugadores de la selección, invocaron a Malvinas, totalmente. ¿Viste? Y Fabio, que está tan comprometido, ¿viste? Que esté cantando para todo el mundo, porque ya pasa el país mañana nuestro himno, ¿viste? Que tenga ahí a los que pusieron también un granito de arena, ¿viste? La verdad que me da mucha alegría por él, lo felicito, y que pueda entonar el mejor himno de su vida.
9: Gracias, Miguelito. Gracias, sos un... Ya te lo dije, ¿estás ahí? Sí, te estoy escuchando, sos un ser de luz.
0: Qué lindo.
9: Y sabemos que es así, y te digo más, el día que estuvimos juntos, yo no estaba muy... Tenía mi sueño, pero viste que a mí, yo no iba a llamar a nadie para ir a cantar el himno, si me llamaban, estaba... Y vos me dijiste, quédate tranquilo que te van a llamar. Y es esas cosas de la buena gente y de la gente positiva, ¿no? Así que te agradezco muchísimo, muchísimo tus palabras.
0: Con intuición.
9: Te lo dije personalmente.
0: Te lo mereces.
1: Fabiola, ¿y cómo es el line-up? Decime una banda. Espera, no me lo tires todavía, porque es tremendo, ¿eh?
3: Tremendo.
1: Está toda, desde las 5 de la tarde hasta que la vela no ardan. Vamos a hacer el line-up. O sea, ¿qué banda van a tocar auspiciado por...?
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3: Hoy vino Sima Klaus. Yo lo traigo. Hoy vino Sima al stream y me tiró todos sus chivos.
2: @
1: Muy bien, para eso fue, querido.
2: Y @ Cultura del Pan Dulce. Ahí tienen la información porque hay sorteos, pueden participar y además están todos los teléfonos para hacer los pedidos. Pero me lo dijo...
1: Uno para Marianito.
2: Me dijo Moranza, en más Moranza.
1: Pero por supuesto.
2: ¿Querés saludar a tu gente?
1: Sí, por supuesto. Gracias. Por supuesto, querido.
2: Porque tenía pico de audiencia.
1: Pico de audiencia.
2: Cuando estuve allí contando
1: muy bien a más
2: mis historias.
1: Vos sos un gran invitado.
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2: Yo les no agradezco. 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
3: Me
2: permitió relatar todo. Bueno, una aclaración de Martín Arévalo me parece muy pertinente porque
1: Martincito.
2: Mezclamos un poco las situaciones. La final con Alemania fue anterior a las derrotas con los chilenos.
1: Te iba a corregir,
2: Copas América,
1: pero no 2014. Te corregí.
2: 2014, 2015, 2016. Sí. Se fue el 26 de junio y regresó el 1 de septiembre contra Uruguay. En el estadio Malvinas Argentinas.
1: Muy bien, Martín.
2: En Mendoza.
1: Gracias por estar escuchando, gol, querido Martín. Uno de los hombres que le sacó.
2: Pero bueno, lo claro y lo concreto es que el claro tipo que se levantó de todas esas circunstancias.
1: Por supuesto que sí.
2: Aunque las interpelamos, no la dijimos en el orden cronológico.
1: Yo lloré cuando dijo, esto no es para mí. 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Señoras y señores, la inline, primero, creo que temprano está, como es, me gustan las chicas y Mesita, Amar Azul. Yo tomo licor y mesita.
7: Ah, no es el primero.
1: No es el primero. Está lo de streaming, ¿cómo que se llama? Banda.
7: Media hora antes arranca un poco de ruido.
1: ¿Están los chicos un poco de ruido?
7: Sí, dos veces van a
1: ¿en
7: estar.
1: ¿En serio?
7: Entran y salen y después ven de nuevo.
1: Ah, mañana es un fiestón de la zamputa. Y encima ver, River toda con música lenta.
7: Arranca a las 5:30 de la tarde.
1: Chiqui, tírame el que tengas a mano.
10: Ay, sí, qué lindo.
2: Va a haber un fan fest.
1: Hay un fanfest al lado. Al lado hay un fanfest para 30.000 personas cruzando el puente de la Bruna. Cruzando el puente de la Bruna.
2: No, hay que gatillar.
1: No, tenés que gastar una entrada.
3: Pero por eso, esa parte vos podés ir con la entrada.
1: Pero tenés un montón de cosas. Va a haber un montón de beneficios.
7: Van a haber 11 shows en total. Contando lo que son antes y después de.
1: Muy bien. Va a tocar Amar Azul. ¿Eh?
2: Y no creo que se juegue para.
1: Escuchá.

0: Nunca. Esto es
1: sin saberlo.
0: Esto es un clásico gigantesco.
1: Con los Rolling Stones.
0: No, total. Esto es un clásico de la san puta, boludo. Yo tomo licor.

0: Rosa y Román el original.
1: Román el original, todos clásicos,
0: me gusta Gustavo ese.
2: Mucho gusto. No los conozco.
3: ¿Cómo lo conoces a Román?
4: Este es Román el original.
3: No.
4: Ahí está.
3: Pero es el original.
1: No, este es un clásico.
2: Algo de rock and roll.
1: Va a haber algo de rock and roll. Nada más y nada menos que los fundamentalistas del aire acondicionado.
2: Ah, muy bien.
1: Si te parece poco.
3: A pedido de Messi, ¿no?
1: A pedido de Messi, sí, señor. Y a pedido, amigo, y Baltasar y Gaspar son amigos de Chiqui.
2: ¿Habrá holograma?
1: ¿Cómo?
2: ¿Habrá holograma?
1: No, no puedo decir todo. No puedo contar todo, chicos. Eso era. Este es Román el original.
0: Este es Román el original. Antes de amar.
1: ¡Subí,
0: azul,
1: subí!
2: ¿Este te gusta a vos, Chape?
0: No, vos me dijiste que era favorito.
2: No.
0: Pero veniste escuchando.
2: No digas cualquier cosa.
1: Muy bien, a pedido de Sima, Román el original, suena.
2: ¿Cómo? Está Romy, ¿eh? No lo pedí nada.
1: Señoras y señores.
2: Yo voy a ver.
1: Después
2: el
1: está. Después está.
0: Después viene Amar Azul.
1: Sí, que ya pasamos.
0: Después viene Santi Cairo.
2: ¿El árbitro del partido quién es?
0: No importa.
1: Después toca, pará, después toca.
0: Después de Santi Cairo viene Qué Locura.
1: Qué Locura, Qué Locura. ¿Este es Santi Cairo?
2: ¿Es el hijo del oso o el nieto del oso?
0: Primo.
1: Este sí que no lo tengo. Santi Cairo. Este es el dueño del bar El Cairo de Rosario. Es el hijo del gallego del Cairo.
3: Amigo de ese.
1: Y ahora sí, poneme. Damas gratis. Ah, qué locura, qué locura, qué locura. Qué locura. ¿Eres el hit de Qué Locura? Y un estribillo que es una bomba.
5: ¡Qué locura!
1: Pisame el estribo, a ver si llegas, Tiki, tranquilo. Qué locura toca. Ahí va a ser un momento de cuartetazo ya violento.
2: Se cita la locutora.
1: Ese es muy bueno, pero hay uno que es el hit de Qué Locura, el hit, mega hit, ¿cómo se llama? El hit de Qué Locura.
2: No me acuerdo.
1: Pasó recién para eso.
2: Bueno,
1: Qué Locura. Después,
0: después vuelve a
1: cuando
0: salir,
1: lo tenga, poner.
0: Después vuelve a salir un poco de ruido, pero versión show, animación.
1: Versión de, sí, con bandejas.
2: Todo es ruido hasta aquí.
1: Exactamente. Y después.
0: Pero sí, por favor.
6: Qué feo lo que acaba de decir.
1: Pero por favor.
2: Hasta que lleguen los fundamentalistas del aire acondicionado.
1: Ya.
0: Tampoco
6: me
0: gusta.
6: ¡Vamos! Sima no
1: es. Semana que viene Pablito Lescano. Pero ese día justo Sima tiene que relatar en la luna.
3: Grasas totales.
1: Qué bien, grasas totales, ¿eh? Mucha repercusión de grasas totales, ¿eh? No sé si lo repito hoy, ¿eh?
2: Y sí, lo está repitiendo.
4: ¿Cómo dice?
1: Por favor, Sima, no te pongas tan belicoso. Esta es una radio popular, ¿eh? Suena Pablito Lescano, va a sonar mañana en la cancha de River, señoras y señores.
0: Punto, este es un punto alto.
1: Este es un payate, va a ser un gran momento. Sí, señor.
0: Eso es flor de piedra. ¿Te interesa la relación de los Yankees que vengan de Estados Unidos a ver a Messi cuando suene Pablito Lescano?
1: Hermosa. Se van a flashear, boludo. Si la cumbia en Miami se explota por los aires. Los Ángeles también. Poneme después.
0: Los Ángeles Azules.
1: Después está.
0: Después ya hay un bache y aparece nuestro amigo Fabio Santana con el himno.
1: Sí, antes del partido. Después está. Después está, pará. La Sole va a tocar Brindis. ¿El de Qué Locura le contaste, no?
4: La canción que le dedicó.
1: Hay uno de Qué Locura.
0: Mil preguntas es uno de los más conocidos.
1: No, eso no es.
4: Ahí está. Brindis.
1: Este que lo hizo con Diego.
2: Sí, este también.
1: Este lo hizo con Diego. Soledad se lo hizo a Messi en el sorteo.
0: Homenaje, en el sorteo, sí. Fue espectacular. Messi la quiere mucho.
2: Sí, yo también.
1: Se lo cantó a Messi en la cara, lo hizo subir al escenario. Fue hermoso ese momento. Porque lo había hecho con Diego.
0: Y lo hizo con Messi. La Sole una piba bárbara.
2: La primera vez que la vi fue en Francia 98.
1: Ah, me
2: estuvo en un acontecimiento.
1: Sí, señor. Fue en una fiesta. Sí,
2: de una gaseosa.
1: Sí, señor.
0: Y sigue casada con Jeremías.
2: ¿Cuánto sabes de la Sole?
0: Porque me encanta la pareja, los amo.
2: ¿Cuánto sabes de la Sole? Pero qué largo que sos.
0: ¿Y Natalia?
4: Se separó del marido, la hermana. Tantos incendios. Lam.
1: Este tema mañana va a ser uno de los puntos altos de la noche. Estoy segurísimo, va a ser uno de los puntos altos. Después viene Ulises Bueno. Ulises Bueno en un final
2: verdadero.
1: Que explota todo.
4: Como quisiera estar ahí. ¿Eh?
0: Lleva cima.
1: Poneme los estribos, que si no me viene la caída. Total. 11-23-24-22-22. 11-23-24-22-22. Dos entradas con los tres números del documento.
0: Sin consigna, ¿no? Porque

0: Argenta que fue mamá.
1: Sí, señor. Nacido Juli, querida. 3 kilos 560.
2: Pesos,
1: Juli. Divina, Roca tomando teta hermosa. Qué bien, saludando, qué bien,
2: borracho del tablón.
1: Le mando un beso al abuelo. Grande, siendo... Marito Argenta, un gran amigo.
2: Marito.
1: Gallina recalcitrante.
2: Ayer los pibes que guardaban la bandera, los borrachos del tablón, estaban ahí haciendo.
1: Por supuesto.
2: Vino uno. ¿Qué mero? Yo dije, oiga, ¿con quién estás, conmigo? ¿Necesitas algo?
1: Pero claro, yo te dije, no te quedas, andate, te ponen la 10 para jugar.
2: No, divino.
1: Olvídate, en River. Ayer había un lindo Nemo. Sigue, dice Santana, enganchado, perdón, lo que pasa es que me engancho con este tema de Ulises. ¡Subilo!
3: Dale.
1: ¡Hermoso! ¡Baila Gustavo Sima! ¡Baila Germán Tavares!
0: Y después de Ulises, el famoso show sorpresa, que obviamente no vamos a decir.
1: Pero me parece que el tema de la noche va a ser este. De los fundamentalistas, cuando empiece y se escuche esta voz que dice... no salió. Cuando se escuche esta voz de los fundamentalistas que dice... ¡Qué lástima! Empiezo por el final... Termino por el principio. Cuando suene ese, cuando suene eso. Claro que va a ser eso, mamá.
3: Terminar en el principio.
1: Y ahí Messi en primer plano. Todo el monumental llorando.
4: Desde antes diría que vas a hacer.
0: Cerrar el audio del indio.
1: Es hermoso.
5: Ya en el himno va a llorar para mí.
1: Yo ya no puedo cumplir hazañas que prometí. Wow. Solo seguir jugando en el Inter de Miami. Así que así está dada la cosa, señores. Mañana, desde muy temprano en el Estadio Monumental, se despide Lionel Messi. Muchas gracias, Miguel, querido, como siempre. Mañana te espero, ¿eh?
6: Al contrario.
1: Mañana hablamos y lloramos juntos, ¿eh?
5: ¿Vas a la cancha?
6: Ahí estamos. Sí, señor, voy a estar. Bien, compartiendo bien. Con todo, qué hermoso todo lo que va a ser. Así que bueno, se estaré como un argentino todos. Más, no, dando muy bien, gracias.
1: Miguel. Muy bien, Miguel.
6: Dando y no gracias, despidiendo, totalmente. Sino hasta siempre.
1: Totalmente, y, hermoso.
0: Chao, Miguelito.
1: Y toda la energía para vos, negro. Fabio, chao, querido, mañana que sea tu día, disfruta mucho. Descansá. Agradecele a Dios y a tus ángeles guardianes. Porque por algo te han puesto ahí.
7: Gracias.
1: Así que disfrútalo mucho, negro. Disfrútalo mucho.
7: Gracias,
1: mucho.
7: Marianito. Gracias a todos. Claro, gracias claro. A la mesa, a toda gente que quiero muchísimo. Y gracias por la buena onda. La verdad que en este momento de mi vida que me llegue esto es un regalo inmenso. Así que, mirá, seguramente lo voy a cantar con el corazón.
1: Sí.
7: Lo voy a cantar con todo el amor y con 5 huevos, porque al lado de ese es imposible no hacerlo.
1: Excelente. Fabio Santana, aplauso para Fabio. ¡Mucha mierda!
7: Gracias, chicos.
1: Nosotros estamos en el 11, 23, 24, 22, 22. Tenemos 2 entradas para mañana. ¡Ah, sí! Mañana, el partido más requerido de los últimos del mundo después del Mundial. Lo tenemos nosotros acá, en Acá y Buen Fútbol, gentileza de Fernando Mancini y de quien les habla, Oscar González Oro. Señoras y señores, por favor.
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1: Acá me apunta el ruso, muy bien, me gusta que estén escuchando y corrijan, me encanta. Lejos de que me moleste, me encanta que nos corrijan, quiere decir que están escuchando y que quieren participar.
5: Muy bien.
1: El ruso dice, no fue en el sorteo, fue en el homenaje de la Conmebol a la selección.
2: Es el homenaje.
1: Muy bien, muchas gracias, ruso. Seguridad. Hacemos la primera tanga, Faquito. Bien, a la vuelta hay mucho fútbol argentino.
2: Recordá las entradas porque el país se...
1: Tengo también de capitanes. ¿De quién aprendió Messi?
0: ¿Cómo debe formar
1: el capitán?
0: Equipo?
1: La formación también la vamos a tener después de esta tanga. O no sé si hacerlo ahora y seguir un ratito más.
0: ¿Y cómo de Diego?
1: Yo...
0: Lo que preguntaste.
1: No fue su capitán. No fue su capitán.
0: No, pero fue... También él tuvo
1: mucho razón
0: de equipo capitán. Bueno, Diego, sí. Admirados
1: él tuvo, docentes. Él tuvo Gaby Heinze, boludo.
2: Pero vos decías
1: él tuvo Sebastián Verón.
2: Él dijo de Ronaldinho también.
1: Tuvo a Ronaldinho, fue un gran capitán, dijo de Puyol. ¿Iniesta fue su capitán?
5: Sí.
1: ¿O él fue
5: sí.
1: Capitán sí, de Iniesta. Xavi fue tu capitán. De Xavi me acuerdo.
8: Messi hereda la cinta de Iniesta cuando se va al Barcelona.
1: Ah, muy bien.
8: En 2018.
1: Bien. Buenos capitanes importantes, campeones de campeones.
8: Creo que incluso a Rafa Márquez, me parece, también en sus primeros años en Barcelona.
1: Otro gran capitán también, Rafa Márquez.
8: Xavi,
1: yo tengo acá una cosa que me preparó en Facu. Después, Iniesta, Xavi, sí, muy bien. Después, Marquinhos fue capitán en el PSG, pero ella era Messi ahí, ¿no?
8: Claro, claro.
1: Juan Román Riquelme fue su capitán en la selección.
9: Él lo
1: quería
9: mucho, lo quiere mucho.
1: Sí, claro, bueno, capitán, sí, tipo pesado también.
10: Pero me quedo con esa imagen de Diego corrigiendo, va, no corrigiendo, sugiriendo las cuestiones de los tiros libres allá en Sudáfrica.
1: Tú soltalo más tarde, qué hermoso, con el audio, es divina esa.
11: Sí, es una anécdota que reveló en su momento Fernando Signorini.
12: No sé si me equivoco, creo que es el Pupi Zanetti el que le recomienda el nutricionista por los vómitos.
1: El Pupi Zanetti también lo tengo acá anotado, lo de los vómitos se lo cortó. Se lo cortó el Pupi Zanetti, sí. Muy bueno, sí, Facu, eso. Mascherano fue su capitán.
8: Uh-huh. Claro, que después, sí, pasa, a
1: también,
8: Messi,
1: después pasa a ser Messi. Después pasa a ser Messi. Ahí fue el cagadón de Diego ahí de decir Mascherano más 10. Cagadón, porque esos jugadores les bajás la autoestima, se la tirás por el piso. Ya Messi, si Diego dice, yo no debo ser tan bueno. Esas cabezas, viste, que son... Uh-huh. Necesitas...
9: Tanto le puede impactar.
1: O sea, que... sí. Maradona, me estás jodiendo, boludo. No, claro. Maradona,
9: estás hablando de Maradona y Messi. ¿No?
1: Saca de abajo del agua un Titanic y si quiere lo tira para abajo, sí, un Titanic. Sí. Está el año de Signorini contando lo de cómo le explicaba a Messi a patear. Ah. Ponelo, a ver.
13: Y comienzo a caminar, a cruzar la cancha para el lado donde estaba Diego. Y en ese momento veo que Leo toma la pelota, lo pone el ángulo izquierdo del área mirando el arco de frente y le pega y la pelota se le va a la izquierda y arriba, 3 metros para cada lado. Entonces Leo se gira y con un gesto de fastidio, de claro fastidio, de bronca, se da vuelta así como para irse para el vestuario.
14: Signorini primero le pica.
13: Y lo abraza, le vas a decir que vos que vas camino a ser uno de los mejores de la historia del fútbol, te vas a ir al vestuario con esa porquería.
14: De la que fue testigo Maradona.
13: Y escucho que la voz de Diego... Ladito, vení, papi. Entonces nos vamos acercando. No, vení, papá, vení. Se lo lleva y van hablando entre ellos y el mundo pareció detenerse. Pone la pelota en el mismo lugar y en un modo muy paternal así, resume en pocas palabras, le dice... Chame, papi, cuando vos le entras a la pelota, no le saqué el pie tan rápido, porque si no ella no sabe lo que vos querés.
1: Qué hermosura de anécdota. Hermosura, ¿eh?
12: Entre los dos más grandes de la historia.
1: El ratón Ayala fue su capitán también.
8: También.
11: Claro, Copa América.
1: Juan Pizorín fue su capitán también. Capitán del ciclo de Pekerman.
11: Claro.
1: Y el Mundial de 2006.
11: Exacto.
1: Pero yo creo que él deja como capitán
12: la vara muy alta.
1: Uy, sí, lo que deja en ese predio, mamita querida, boludo. Sí, sí. No se jode más, todo en serio.
12: ¿Vieron la foto de hoy?
1: Todo es de verdad, todo es en serio. Todos los partidos son en serio, todo, los picados son en serio, los cabezas son en serio.
12: El sábado se sintió en la cancha los pibes que entraron, Prestiani parecía que estaba jugando la final del Mundial.
15: Se están ganando el lugar.
12: ¿Saben quién fue el jugador más aplaudido que me sorprendió en la cancha River de los pibes? El de Boca, Flores.
1: ¿Qué querés?
12: Pero bueno, pero estábamos en cancha River.
1: Si es una cosa de loco, más que boludo, me estás jodiendo. Le faltó el gol.
10: Qué lindo lo que dijo Flores también, ¿no? De esta cuestión de su edad y que quiere jugar todo lo que es bueno.
1: Yo puedo jugar tres partidos por día. Puedo jugar tres partidos por día en el cómo lo fue a abrazar a Mastantuono en el gol.
10: Muy bien.
1: Hermosa foto.
12: Son amigos.
1: No, pero muy linda foto. No, porque no hizo selecciones él.
12: Pero esos hicieron inferiores, Boca-River.
1: Claro, jugaron muchas veces, sí, claro. Pero el abrazo que le fue a dar ese fue hermoso.
12: Hay
1: boludo.
12: Futuro, te digo que hay futuro.
1: Por eso siguió Scaloni.
12: Me gustó Nico Paz. Prestiani, que yo no lo había visto jugar nunca.
1: Yo creo que Nico Paz ya tiene la derecha del público.
12: Sí.
1: Y de los compañeros.
12: Es que no lo puede no querer a Nico Paz. Es lindo, juega bien el salto.
1: No, pero ya está. Me parece que es cosa jugada.
11: El otro día, ¿entendés? Dibu Martínez comentó una publicación.
1: Sí, puso un posteo. Vamos, 10 le puso.
11: ¿El nuevo 10?
1: El viernes lo dijimos acá.
12: Que diga, mañana para la gente con la camiseta, basta, no jodas más con Messi.
1: Sí, sí.
12: Porque el Dibu está raro.
1: Te iba a llamar en las declaraciones de postpartido. Después la corrigió. Pero la primera.
11: Ah, en la zona mixta.
1: Está Messi, no está Messi, estamos todos. Después le puse en el otro micrófono, dijo le quiero dar un beso y darle un beso, besarlo mucho y abrazarlo. Pero la primera de esa tira, el primer micrófono que le pusieron,
12: no lo leíste el posteo, no hace referencia se va. Bueno, es el último partido de esta banda. No es el último. O sea, no pone el nombre sí, Messi.
15: Si vos te. Me encanta que estés vos porque yo no lo hubiese leído entre líneas así. Pero venís hace una semana con el tema.
12: No tengo nada contra el Dibu, no, me encanta. Sé, boludo, el más aplaudido.
15: Algo. General. No, olvídate.
12: El más aplaudido.
15: Esto es Messi, sí. Dibu, Julián.
10: Algo pudo haber sucedido.
5: Y Lautaro. Lautaro metió un gol Julián el otro día. Sí,
10: lo hemos dicho también. Yo creo que. Los días postreros a la final del Campeonato del Mundo en Estados Unidos.
15: También. ¿Eh? Sí, dijo cosas, publicó
12: cosas. Vamos a tener
15: cosas.
12: Un quilombo, ojalá que salga todo bien, pero vamos a tener un quilombo en algún momento en el vestuario entre...
15: Se corta en 15 minutos. Para mí ahora no sí. Le cabe una escalón y no le cabe no, una.
12: Ya, pero va a ver, porque es lógico. Cuando se va una figura fuerte, el vestuario...
5: Sí. Bueno, sí, todos van a querer el poder.
11: Cuti. Ahora se van a matar. Bueno, el técnico. Y después Cuti.
12: Bueno, el más aplaudido por Scaloni.
10: Y lo dijo el propio Cuti.
12: Mañana se postula como presidente de Argentina. Gana con el 99,9% de los votos.
15: Ahí no hay grieta.
12: Scaloni.
10: No sé.
12: ¿Puedo decir que no?
10: Y fíjate lo que pasó en Brasil.
12: ¿Qué pasó en Brasil? ¿Vos estás hablando de Lula?
5: Ah, Bolsonaro.
12: ¿Sí?
5: Y...
12: ¿Qué
15: no,
12: pasó
15: pero en Brasil? Sí. No, pero no si el único que no la vio fue...
10: No sé si Scaloni.
15: No, tengo muchos amigos que son laburantes en Brasil y... No pasaba naranja, Fanta. Tiene el mismo problema que tienen acá. El dólar alto. Tú, gracias, Lula, por todo.
12: Es que Lula, las políticas de Lula, porque hoy discutía con un compañero de laburo, me decía, no, porque Lula es peronista, le digo.
15: Si vamos a hablar de Lula, me corto los dos huevos y me lo mastico en cámara. Escucha. No, pero bueno.
12: Pero,
15: un momento.
12: Pero no es peronismo.
11: Estabas hablando de Messi, igual.
15: Rompa la bola.
12: ¿Cómo se llama? No, pero pará, volviendo al Dibu.
15: Qué largo, sí, por favor.
12: Tiene un gesto el técnico, lo saca para que lo aplaudan. Me parece que ahí va a tener que Scaloni lidiar con los líderes.
15: Scaloni ya tiene la chancleta, tiene la bagunza sí. En la mano para dar unos chancletazos.
11: Igual por más de que Cuti haya
15: antes tenía que consultarle
11: no
15: a Messi.
11: No tengas dudas que eso es uno de los puntos de discusión en la renovación.
12: Por más de que Cuti haya sido el elegido.
11: El jefe soy yo.
15: Qué lindo, me gusta eso. ¿Y sabe qué, don Chiqui? Me pone en el artículo 21, tengo la chancleta lista para dar chancletazos. Sí. Que no me rompa la bola nadie, tomo yo la decisión final, no me vengas con cosas, ¿viste?
11: O cuando yo decida X...
15: Bancame.
11: Exactamente.
15: Twitter. Totalmente. ¡Tanga! Y ya venimos, la primera tanga de la noche, una hora frenética. Perdón, hablando no de la despedida de Messi, poneme un tema chiquito. 11-23-24-22-22. 11-23-24-22-22. Tenemos las joyas de la web, querido. Tenemos duquesa. Tenemos entradas para mañana, bebé. Último tres documentos, último tres... Número del documento 400.
12: Y alguna cosita que
8: 861
15: Messi. Bueno, por supuesto, 0, no van a mandar 0, el mensaje solo. Quiero las entradas de Messi.
10: Ayer fue el día de James Bond. No sé por qué.
15: Perfecto, gracias. Sima, estás muy, muy preciso hoy con las apuntes. ¡Tanga! Y ya venimos. James Bond y Lula. Bien, dale.
10: Y el cumpleaños de mi hijo. Agustín no, Sima.
5: Hoy es cumpleaños.
15: Agustincito, feliz cumpleaños.
11: Ahí te llega la campera, Agustín.
15: Gran gallina.
10: Y ahí llega la entrada.
15: La entrada estamos viendo.
10: Estamos viendo.
15: Dale.
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2: ¿Qué tal, muchachos de Radio La Red? Buenas noches, Mariano, a todo el equipo ahí. Mi nombre es Alejandro Escobar. Estoy acá trabajando en un camión de recolección de residuos, escuchando su programa. Quiero participar por las entradas para ver a la selección en la despedida de Messi. Mis últimos tres del DNI son 950 y que tenga buenas noches. Los escucho todas las noches, realmente un buen programa. Los felicito por la incorporación de Moranzoni ahí, que le da un buen ritmo al programa.
3: Como un efecto residual.
4: Mariano, querido, soy Maxi de Azul. Quiero la entrada para ir a ver la despedida de Messi. 357, 357, la 3 del DNI.
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5: Hola, buenas noches. Quiero participar por las entradas del partido de la selección, el último partido de Messi. Soy Andrés de Banfield. Mis últimos tres son 764.
6: Hola, buenas noches. Llamo para participar por las entradas de mañana de Messi. Por favor, mis últimos tres son 543. Les agradecería de corazón. Así puedo ir con mi hijo, que no lo pudimos ver nunca a Leo en una cancha de fútbol. Muchísimas gracias y muy buen programa.
7: Buenas noches a todos, ahí el equipo. Acá les habla Franco Patiño de la Ferrer. Y mis últimos números del DNI son 428. Abrazo para todos, muy, muy buen programa. Los felicito.
8: Chicos, ¿cómo están? Bueno, me hacen disfrutar mucho, están todos totalmente desquiciados. Y la noticia esa de las dos entradas me volvió loco, sería algo para mí inalcanzable de otra manera. Me llamo Diego, soy de Polvorines, quiero participar por el sorteo. Mis últimos tres del documento son 422. Gracias, sigan así, gracias por todo.
9: Hola, Marianito y equipo. Me gustaría ganarme la entrada, vayan a mi nena. Muchas gracias, excelente programa. Sergio, 914. Abrazo, chicos. Excelente todas las noches.
10: Hola, Mariano, buenas noches. Llamo por las entradas para ver Argentina. Si puede ser, por la vez si tengo suerte y me gano una entrada para ver al mejor jugador de la historia que vi. Y eso que a Maradona lo quiero, pero Messi dio todo por la selección. Te paso mi número 065. Mirá, emocionado estoy, porque Messi es todo para mí, todo. No pude conseguir entrada. No la pude conseguir, la busqué por todos lados, todo, pero no pude conseguir entrada. Te agradecería mucho para no poder verlo a Messi mañana.
11: ¿Cómo estás, Marian? ¿Todo bien? Te estoy escuchando como todas las noches, taxista. Quiero las entradas, por favor. Tengo mi nena que me jode, que quiere ir a ver a Messi. Y yo, imagínate, tachero, no puedo comprar las entradas ni en pedo. 642, mis últimos tres. Martín, te sigo escuchando, Marian.
12: Hola, buenas noches, Mariano, y a todos en la mesa. Soy Toti de Campana. Quiero participar por las entradas. Mis últimos números son 959, gracias, aguante el cuervo.
13: Hola, Yudica. Los escucho todas las noches. Mi nombre es David y quiero una entrada para mañana, por favor. Soy jubilado y me gustaría ver a Messi. Y bueno, obviamente no la puedo pagar. Me gustaría ganarla. Gracias, mis últimos tres números son 852 y soy de Lanús.
14: Hola, buenas noches Mariano y equipo. Bueno, mi nombre es Oscar Burgos, quiero participar por las entradas para verlo a Messi. Bueno, mi último 3 números de documento es 309. Muchas gracias, siempre lo escucho. Aguante la red y aguante Boca.
15: Hola Mariano, buenas noches. Un abrazo grande para vos y todo tu gran equipo. Javier de González Catán, 821, mis últimos 3 del DNI. Me gustaría poder ir a la despedida del más grande, de Lionel Messi. Un abrazo grande. Los escucho siempre. Aguante Radio La Red.
16: Buenas noches. Soy de Mendoza, pero estoy viviendo en Barrio Belgrano. Quiero participar por las entradas. Excelente el programa, una compañía todas las noches. Eduardo 992, mi número documentado. Abrazo.
17: Hola, mi mensaje es por las entradas para ir a ver la despedida de Messi. Mi nombre es Gabriel Lacaria y mis últimos 3 números del documento son 579.
18: Mariano, buenas noches. Te habla Enzo, el millonario. Vivo acá en San Miguel, mi último 3 del DNI, 802. Me encantaría ganarme las entradas. Sería un sueño verlo a Messi.
19: Hola Mariano, todo tranqui. Acá en la recolección, laburando. Te escucho todos los días. Me gustaría ganarme la entrada para ir a ver el partido. Qué lindo sería. Mando un abrazo. Mi último 3 del DNI, 662.
20: Mariano, ¿cómo estás? ¿Cómo están, equipo? Buenas noches. Acá Carlos de Parque Patricio. 760, mis 3 últimos para participar por las entradas. Abrazo.
0: Déjanos tu mensaje de WhatsApp para el programa en el 11 23 24 22 22.
1: Pasados 15 minutos pasada la 1, avancemos este programa que acá hay buen fútbol hasta las 2 de la mañana. Acá hay buen fútbol, programa el líder de las noches en la radio. Se del nota, deporte, en la radio del mundial. Tuviste. Tenemos, no, pero tenemos
2: y lo que quedaron no, no, sí, en espera.
1: No, exactamente. La chica
2: haciendo magia. Y vino gente a la puerta de la radio. Hasta las 2. Marcelo.
1: ¿A qué hora vas a cortar, Facu? ¿A qué hora vas a cortar?
2: Para que está en un cumple. Saludalo a Marcelo, el tachero que vino hasta aquí, hasta la puerta de la radio.
1: Menos 20, menos cuarto, cortamos. Perfecto. ¿A quién tenemos que saludar?
2: Acá, al amigo Marcelo que Marcelo, vino Marcelo. En su
1: no,
2: tacho.
1: No, chiste, no, el amigo del abogado, Marcelo, ¿qué abogado? El Marcelo, amigo de Ugarteche.
2: Marcelo el del tacho.
1: Marcelo el del tacho, muy bien, le mandamos un beso grande a Marce, el tachero.
21: Amarillo. Que dice que no se puede comunicar, pero le dijimos que claro.
1: está todo colapsado, gente, ya todo el mundo sabe. 11, 23, 24, 22, 22, se ríe Facu Sánchez desde las bateas. Junto a Chiqui, que dúo, mamá.
22: Está trabajando.
1: Muy bien. ¿Cómo va a formar la selección?
22: Ah, qué bueno. Ah.
1: ¿Juega G.I.? Qué raro.
22: Creo
1: no
22: que
1: juega Montiel.
22: Creo que
1: lo,
22: que menos creo que va a entrar
1: Montiel. No, pero no entiendo por qué no juega Montiel.
22: Lo que menos importa para mañana es. Yo tengo información sobre Benin, si querés.
1: ¿En serio? No, no quiero, gracias.
22: ¿Cómo que no?
1: Escuchá, no me interesa. Escuchá.
22: Bueno, gracias.
2: ¿Jugador de Benin?
1: ¿Cómo? ¿Antes de Benin?
2: Claro.
1: Te hablé. Escuchá. Pará. Me resulta raro eso. ¿No?
2: ¿Qué?
1: ¿Por qué no juegan los amiguis? ¿Por qué no se hace?
23: Después va a jugar.
2: No juega Dibu, Montiel, Pesela.
1: No.
2: Otamendi.
1: No.
23: Otamendi
1: sí.
23: Pesela va
1: a
2: estar.
1: De Paul. De Paul sí.
22: Si no juega De Paul.
1: Pero Montiel no.
22: Si no juega De Paul, no juega él.
23: Es que Pesela va a estar en la ceremonia para acompañar. Pidió permiso en Peñarol, fue autorizado para
1: igual
23: viajar,
1: que Montiel.
23: Pero no para jugar.
1: Igual que Montiel.
22: Pero porque Montiel ya no es parte del próximo.
1: Igual que Thiago.
23: Claro.
1: Todos fueron a comer pero asado bueno, y se quedaron a dormir anoche.
2: Claro, ¿no? Uh-huh.
1: Pero eso soy.
23: Te hago saber, lesionado.
1: Se quedaron a dormir. La última vez que Messi duerme en su cama,
22: como jugador,
1: en su elmo.
22: Como jugador. Como
1: dicho jugador, así, parece un drama.
24: Todo es la última vez,
2: ¿viste? No sé quién lo escribió. Llegó Lionel Messi al predio Lionel Messi.

0: Margarita, sí. Leonel Messi. Hay que destacar el rol de Rodrigo de Paul en el ciclo, en la vida de Messi. Claro. Yo creo que es,
1: sí.
0: De todos los compañeros que tuvo, que son muchos, para mí, esto lo digo,
2: el mejor
0: mí,
2: ladero.
0: Y aparte, considerado por Messi. Messi considera a de Paul como alguien diferente al resto. Sí.
1: Tiene, también Otamendi y también Paredes, pero de Paul.
0: De Paul es como su hermano.
1: Era Paul más que todo.
3: Y además recordemos las declaraciones de Scaloni en el documental estrenado antes del Mundial, después de la derrota contra Arabia Saudita.
1: Que lo llamó.
3: Scaloni convoca a de Paul y a Paredes como diciéndole, muchachos, tienen que levantar este muerto porque
0: claro,
3: no estamos jugando.
0: Claro.
3: Y es lo que se
0: pero, después. Pero me gusta porque por ahí algunos lo... Y te lo tiran a menos a de Paul y ha tenido un rol tan importante en eso.
1: Porque siempre el clavo que sale para afuera, el más luminoso es el que más quieren apagar.
0: Bueno.
1: Un chico con, es un chico impresionante de buena energía y de buena onda.
4: Aparte
1: es,
4: se metió
1: pasa por arriba de energía.
4: Se metió en el papel, cosas, de Robin,
1: claro, papel de Robin. Y esas de Messi, cosas a los oscuros y a los envidiosos le y todo. Molesta. Por favor, molesta muchísimo. Muchísimo molesta. Pues, a los luces resentidos. Todo
0: a los que
1: aparece,
0: no llegaron a ser.
1: Olvida eso. Peor a eso. A los resentidos, peor.
0: Porque de Paul no envidioso. Quiere ser mejor que, o ser más. Él quería, de alguna manera.
1: Lo que quiso él fue.
0: Lo ayudó.
1: Fue titular de la selección soltarse. Argentina del lado de Messi, boludo. Con mérito propio, no es que lo puso Messi, la rompió en el Mundial, sí, la rompió en la Copa América, la rompió en la otra Copa América.
0: Y encima se casa con Tini.
1: Y le puso las tetas a Tini, que no tenía. O sea que la dejó, seguimos es una con, Ferrari.
2: ¿Seguimos con el mediocampo?
1: Sí, el mediocampo.
0: Seguimos hablando de fútbol.
1: No, el mediocampo.
2: Fútbol.
1: Enzo, McAllister,
5: De Paul,
2: Messi, de Paul, Di María y...
1: No, Di María no.
2: ¿No puede jugar Di María?
1: No, no, no está citado. Messi, Julián y Lautaro.
2: Va a estar Di María.
1: Sí, va a estar, pero para los festejos. Para...
3: Sí. Julián y el holograma de Di María.
2: Qué lástima.
1: ¿Por qué no lo citó Montiel? Si estaba sano.
0: Porque Montiel
1: no estaría sano.
0: Ya está.
1: No, no, ya sé que ya está. Pero...
0: Pero viste que él está preparando ya el próximo... Se lo tomó muy en serio. El otro día con Burkina daba indicaciones.
1: No, boludo, estaba prendido fuego. Oíste cómo presionó los primeros 20 minutos... Los primeros 20, ahora, boludo.
2: Otamendi no.
3: Mariano,
2: Otamendi tampoco.
3: ¿Eh? Se presionaban solos.
0: Se marcaban solos. Igual, ¿cómo le robaron a Burkina Faso? Un penal. Un penal al final.
1: Para mí fue clave. Sí, para mí con eso empataban.
2: Claro. El árbitro chileno.
3: Se metían en partido.
2: Ha sido objetado en los medios.
1: El burkinés.
0: Ese penal y me miraban todo con una cara.
1: Seguro, aparte lo habías habilitado. Vos sos tan contrera.
0: No, era penal. Sí,
1: Chaverra.
0: Paréntesis, qué lindo que está alrededor de la cancha arriba. La cantidad de locales gastronómicos.
1: Nunca la parte del tiro federal y eso que no está mal.
0: Y después todo Libertador para lo que es Monroe. Cambió, eso
1: o sea, nunca cruzaste.
5: No, aparte hicieron un montón de edificios nuevos.
0: ¿Por qué tengo que caminar por
3: Nueva York? Comer por ahí, entonces.
0: Me sorprendió tener restaurantes, pizzería neoyorquina.
1: Ahora abrió un outlet de Adidas.
0: Pero qué bomba.
4: Garelli igual,
0: Nobleza obliga.
1: No, pero es un outlet.
0: Estaban al 70%.
3: Claro.
0: No es que, o sea, la crisis se siente, pero se ve que en esa zona que hay un manguito más.
1: Un manguito más, me estás jodiendo, boludo. Ahora, bueno, está el Cható, boludo. Hay unos edificios nuevos. Ahí está todo Carolina.
0: Mi hijo me decía, papi, ¿pero qué parte de Argentina es esta?
1: No es Argentina.
5: Y eso que no era Nordelta, ¿no?
1: Argentina es la que caminamos nosotros.
0: Pero muy lindo, muy lindo el barrio de Núñez. Creció mucho. Sí.
1: Muy bien, ahí está mi tía Cookie. ¿Qué estamos esperando?
2: Bueno, no tenemos el equipo de Argentina entonces.
1: Sí, ese que te lo di.
2: ¿Cómo que?
1: ¿Pero con qué hay? Jai, Romero. Jai, Romero, Otamendi, Tagliafico.
2: ¿Otamendi puede jugar?
1: Sí, para mí va a jugar. Para mí va a jugar de 4 Otamendi.
4: En la principal no fue convocado Otamendi la primera vista. Después no me acuerdo si
1: para el partido sí. Para mí va a jugar Otamendi de 4.
4: Después estuvo en la primera lista.
1: Otamendi de 4, Cuti, Licha, Tagliafico.
2: Tagliafico.
1: Enzo, McAllister, Messi, De Paul, Lautaro y Julián.
0: Bueno, juegan como los campeones del mundo.
2: Yo no sé si está para poner los dos contra Benín.
1: Sí, para mí habría que poner una sola punta y 6 defensores. Por favor, bueno.
2: Línea de 5.
1: Explotan los mensajes, por supuesto,
2: Cuti,
1: pero...
2: Cuti, Romero, Otamendi y Lisandro Martínez.
5: Para las dudas.
1: Puede ser. No, Flores. Fe, a lo mejor entran todos después, por supuesto. ¿Me tenés para venderme, Romy, que
5: por
1: está
5: supuesto,
1: tan apilada?
5: Tu salud, mi salud tiene dueño.
1: Vendeme, Romy, vendeme todo con esa pilcha. Vendeme.
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1: Qué planazo venir del interior del país.
2: Sí, es lindo.
1: Con tu hijo, un lunes, ir a morir. Ir a
3: increíble,
1: morfar,
3: sí. ¿No? Qué lindo, qué lindo.
1: 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No, a Le Familia.
0: Claro.
1: Uy, tienen que ir a Le Familia.
3: Le Familia.
1: Sí, no,
3: el boliche de Nico.
1: Sí.
3: Está decretado, el boliche Carlos, de Nico, nos está
1: qué
3: escuchando.
1: Linda parrilla, Carlito, sos un genio.
0: Tenemos que ir, chicos, que armaste, esta semana, sin falta.
1: No, lo que armó Carlito, muy groso.
0: Ah, todavía no probé el boliche de Nico.
3: Julián Álvarez y Cabrera. No.
1: Es muy bueno.
2: Yo tampoco.
4: Yo tampoco fui.
3: O si no tenés en Mariano Hacha.
1: Mariano Hacha y los Incas. Los Incas.
3: Claro. A mitad de cuadra.
1: A mitad de cuadra, el rojo.
3: Sí, señor.
4: Yo me rojo. Pongo contento, mañana se va a vender mucha camisetita, todos los laburantes.
1: Todo, mañana mañana derrama.
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1: días. Ahí va mi hermana con mi Pinucho cuñado.
3: Siempre.
1: ¿Sabes que siempre digo que mi hermana me dice, yo no voy a pedir. Ande y decís que soy la hermana. Jamás.
4: No, se parece a vos,
0: te da vergüenza.
1: Es igual. Entonces, pero no, antes de pedir se suicida. No, no, cero.
4: Pero deben decir,
1: es muy lúdica. No va, no va. Nosotros
3: si no,
1: más.
3: 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O si no, acá nomás, son Onikei en Avenida Forest. 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
5: Bus, pero mañana,
6: sí. Hoy podemos comer Messi. Las empanadas de Rincón Norteño.
0: El miércoles.
3: Así
0: vamos.
3: Es.
1: Sí, Bus, damos un beso a los rufranos.
5: Pero hoy se despide Messi. ¿Qué quiere comer?
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1: Pero
3: en
1: sí.
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1: Gran amigo, centro y gol. 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
3: Claro, Humboldt.
1: Exactamente.
3: Y Honduras.
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5: ¿A dónde?
3: A Don Benito,
1: ¿en
3: serio? Si nos aceptás.
0: Listo.
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0: La molleja, todo.
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5: También.
3: A un tango del Obelisco, sí. Sarmiento 1334. 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
3: Pizzería
1: los hermanos.
3: Gorriti, 5.584.
1: Son los hermanos acá, sí. La del chino.
4: Son cuatro hermanos.
3: El viejo Palermo.
1: El viejo Palermo.
4: Te acordamos la parrilla.
1: Las empanadas fritas del viejo Palermo son cosas serias.
4: Sí, señor. Pero yo no sé si con los años... Me cuesta... Bancarla después. Me como una, está bien. La segunda, a mí yo me quiero comer cinco.
1: No, no se puede. Termino de tomar. Son gigantescas. Quiero que nos metamos en la fecha del día de hoy. ¿Por qué? Porque quiero que me digan cómo quedó la tabla general.
4: Uh-huh.
1: Terminada la fecha del lunes. Después de la fecha del fin de semana.
3: Queda menos.
1: No, San Lorenzo me. Uy, ¿sabés cómo estaba mi cuñado? Qué rompe. Se quería matar. Quería romper el televisor. No, yo estaba loco.
0: Nosotros ni hablamos hoy. Directamente.
1: Loco. Defensa San Lorenzo.
3: Fue Guillermo Franco, uno de los integrantes
5: lo fueron.
3: Del Consejo de
1: lo
3: Fútbol.
1: Lo echaron, dijo Fava, lo echaron.
5: Y Saric está al caer también.
3: Martín Saric.
1: No, dice que no tenía ni idea quiénes eran los jugadores inferiores.
5: Lo van a reubicar, seguramente.
1: Porque venía de México. No, pero ya no es.
4: Qué mala apuesta la de culota, Parece que está
1: desorientado. Y la verdad que le queda grande, boludo. Desorientado fuerte, boludo. Pero fuerte,
5: ¿para dónde salir? Y bueno,
1: sí, pero antes cuando no era, boludo, boqueaba y hablaba esto, había que hacer esto, había que hacerlo otro.
5: Eran todos presidentes, ahora que renuncien, que pongan la cara y que renuncien, que den la cara.
4: La oposición
5: si no
4: critica.
5: Lo pueden hacer, esto, San Lorenzo, había que poner plata para mejorar el plantel, para mejorar las instalaciones, para mejorar todo. Si no ponen plata, nadie le va a traer la plata a San Lorenzo para que
1: encima
5: la vea.
1: Entonces,
5: se
1: pelearon el otro día el pibito.
5: Una falta de respeto a los dos jugadores en la cancha.
1: Dos nuevos, pero pará, sí, una feo, pelea, pero no fue.
5: Por cualquier cosa.
1: Che, boludo, no. ¿Qué me cae putear la concha nueva? Y termina. Y no paraba.
5: Insúa que se paró, salió diciendo que es una falta de respeto, no sé qué dijo.
1: Lo puteó al Gulli.
5: Un segundo se volvió a levantar puteando. Hay tres muertos porque se tienen que cómo recuperan eso que vivió todo el mundo en la cancha. ¿Qué le decía a la gente? ¿Cómo se lo hace explicar? Son los jugadores que juegan juntos, que salen todos los domingos. ¿Cómo hacen?
1: No, mucho. Aparte, muchas cámaras hay ahora, ¿viste? No se habla de eso. Hay muchas cámaras, loco. Hay muchas cámaras.
4: Adrenalina a full.
1: No, qué adrenalina.
4: Ahí
1: están
4: los amigos cuando vas a jugar. Imagínate los pies que encima le está yendo mal.
1: Hay muchas cámaras, Diego, no se puede.
4: Igual el Independiente, para mí, no sé cuál es peor. Si lo de San Lorenzo o lo de Independiente.
1: Lo Independiente lo hablamos el viernes, fue...
2: Catastrófico.
1: Catastrófico. Sí, no, sí, pará, sí. Boludo. Pero grosso.
2: Encima de local.
1: Grosso porque presentaron justo una lista. Sí. Raro también.
7: Y aparte, no es la primera vez con Gimnasia Mendoza, también perdió 3-0 local. O sea, eso te digo. Viene así acumulado hace
1: noche,
7: rato.
1: Una noche de mucha política. Justo a Gaudio le hicieron muchas notas antes del aire. Sí. ¿Viste?
4: Pero Gaudio no tiene la culpa de la
1: derrota. No es por la, no digo la culpa.
4: Puede decir que por ahí.
7: Es por el contexto.
4: El tiempo, no el fuera de contexto todo.
1: Totalmente, boludo.
4: Por suerte Bertoni tiene un plan de gobierno muy positivo.
1: No, y parece que Gaudio es oficialismo también ahora, dicen.
4: Es el que le dio el visto bueno es Ritondo.
1: Le pegó a Ritondo, pero eso de Ritondo. Sí.
3: En la previa el otro día hicimos con Barreto la transmisión y bueno, eso lo dijo enfáticamente Gastón Gaudio ante la pregunta. No, acá no tiene nada que ver Ritondo.
1: Después el otro día publicaron una foto y estaba con Ritondo.
3: Muy ¿Ah, loco. Sí? ¿No viste? Ah, no la vi, no la vi. Dice sinceramente
4: que,
3: no la vi.
4: Es oficialismo. Yo tengo entendido que bueno. Tiene, o sea, que Ritondo sigue siendo la persona. A ver.
1: Que Gaudio es el oficialismo.
3: Y Fabio Fernández se mete en la lista de Gaudio también, sí. Como lo hizo Bochini.
4: Tiene la venia de Ritondo, no es oficialismo. O sea, porque Gaudio el oficialismo no se presenta.
1: Él dice, todos los que le hicieron mal y los que coso, no lo quiero a ninguno cerca mío.
2: Y al día siguiente, tres doritos después.
1: Dice lo que dice, bueno, lo que sabe, yo no sé
3: y
1: nada.
3: Y tu amigo el Talibán hizo una encuesta, creo que fue previa al partido, si mal no recuerdo, que daba favorable a Gaudio. Y un poquito más atrás estaba Nakis.
1: Cuando Luciano, y que es el Kun Agüero, ¿no? Salgan no todavía registra, no salió a correr ese caballo.
3: No registró votos ni Quique Sacco ni Daniel Bertone.
1: Todavía ese caballo, el de Luciano, no salió a correr, el de Nakis. Sí salió a correr el de Gaudio.
4: Si la gente escucha la renda, me sorprende que Bertone no tenga tanto voto porque todavía no presentó absolutamente nada.
1: Pero Bertone no se va a presentar.
4: ¿Sí o no?
3: No sabe todavía, no está totalmente confirmado.
5: Bochini es el que.
1: Bochini fue con Gaudio.
5: Sí, el que más.
4: Bochini va con Gaudio.
5: Y Luis Islas, que la otra lista también que.
1: ¿Con quién va Luis? ¿Con Luciano?
5: Yo no conozco los nombres de
1: él. Ah, para mí porque está también está Quique.
4: Quique Sacco con
1: y está.
3: Hoy habló Rudecindo.
1: Quique, Rudecindo que se presentó en las elecciones pasadas, ¿no? Pero está para Gaudio, Luciano Nakis.
4: Bertoni y.
1: Bertoni y Quique.
4: Que son cuatro. Pero el tema es que, ¿por qué gana Gaudio, por lo menos en este? Primera intención, porque fue el único que dijo que viene Guita.
1: Porque es el más conocido, Guerrero de Plata.
4: Bueno, pero también Doman fue candidato a presidente.
1: Está por lo mismo. Pusieron a uno conocido que habló de Plata.
4: ¿Sabe Gaudio? Bueno, por ahí tiene una gestión deportiva, por el tema del tema.
1: Bueno, por eso lo puso a Bochini.
3: El Kun Agüero.
1: Kun Agüero creo que va Luciano, con Nakis.
7: Con Nakis.
1: Creo que va a ese.
4: ¿Lo quiere la gente independiente?
8: Bochini es el nombre. Claro. Bochini es el nombre. Y Gaudio lo presenta como asesor deportivo.
1: Sí.
8: Entonces, atención con eso.
4: ¿Está para manager Bochini?
1: No, para mí no.
4: Yo no sé,
1: pero no, es un trabajo muy difícil, chicos. Manager, tenés que conocer todo, y más de los pibitos de 7 años hasta el coso. No.
2: Tiene que estar como de apoyo por alguna opinión, claro que pero sí tiene que haber un manager.
1: Porque es un ganador y la historia se yerguió en la espalda de Bochini, boludo.
4: Bochini es un tipo que por más que le vaya mal, la gente
1: no le va a ir mal a Bochini.
4: No, pero ponele que futbolísticamente, no sé, es inimputable, independiente.
1: No, boludo, por algo fue el primero que se puso al lado en la foto. ¿Viste?
5: Claro.
1: Y trae la plata, que es una plata irreal.
4: Es que Independiente.
1: O sea, si desembarca esa guita, el Independiente, van a meter 10 compras de la San Puta y se va a armar un
4: ¿De cuánta
1: plantel.
4: Plata estamos hablando? ¿Dijeron?
1: 100 palos.
3: Y el pasivo es de 35 millones.
4: Debe 35 millones de dólares.
1: Por eso lo acomodas con 7, 8. Para
4: sí, pero vos tenés que traer jugadores.
1: Sí, por 25, 30. 40, que, 50 palos le van a dar.
4: No sé si lo escuchaba ayer a Gustavo. El técnico Independiente, está todo bien. No es. En ninguna época Independiente ese tipo podría dirigir Independiente.
7: No,
4: es como que me pongan a mí a dirigir Independiente.
7: No, es lo que marcamos siempre.
1: Yo cuando lo poncho, ahora lo ponchan menos, ¿viste? Se ve que escuchan la red.
3: Lo más
1: ahora
3: sensato lo era la continuidad de estos chicos de Carlos Mateo, Eduardo Tuccio.
4: ¿Pero quién le da las ideas a los dirigentes? Porque a veces uno piensa.
3: No sé, realmente.
4: ¿Quién le da las ideas?
3: No sé, pero.
1: Porque aparte el plantel estaba.
3: Yo creo que alguien que acercó jugadores. Definitivamente.
4: Entonces,
3: también este nombre del entrenador.
4: Entonces, échelos a todos.
1: El Combo Loco. Señoras y señores, 11 23 24 22 22. 11 23 24 22 22. Se van. Dos entradas para el partido histórico de mañana. Será el último.
8: Sí, escucharon bien. Dos para entradas para el partido de despedida de Messi.
1: Sí, señor. Será el último.
0: No.
1: ¿Eh?
4: Según el loco de Ventura, vuelve con el hijo en el 2030.
1: Sí.
4: Y va. Y
1: con ya el hijo que tiene 18. Pero hay que ver si el hijo califica para jugar en selecciones. Bueno, a lo mejor también, es un rope.
4: Pero también Ventura dijo que la mamá de Luis Miguel está viva y que fue a ver a la selección en el mundial. Yo qué sé.
1: No, eso no dijo. Cállate, mentiroso. Tengo que meter una tanga, pero.
8: ¿De qué tipo?
1: No, porque quiero hacer una pregunta. ¿Es el mejor Boca de los últimos 10 años?
3: ¿Es el Boca de Riquelme o del Vasco Arruabarrena?
1: De los dos. Arruabarrena. ¿De los dos qué?
4: No, pues Riquelme ya probó.
1: ¿Quién eligió? Su Boca ya lo probó, Riquelme.
2: Su Boca fue el Boca de Ibarra.
1: Su Boca fue el Boca de Almirón, el Boca de Úbeda. Úbeda, que acá decían el sifón Úbeda, el nuevo Scaloni.
3: ¿Eh? Desapareció la imagen de Riquelme tomando mate.
1: No lo ponchan más.
3: No lo ponchan más, porque está ganando Boca.
8: Porque lo pidió él, ¿eh? De los últimos 3 años puede ser, pero bien.
1: ¿No? ¿Y cuál fue? ¿Qué Boca mejor fue?
8: Y el de Jorge Almirón. Fue finalista de Libertadores.
1: Pero por los penales, no sea mentirosa, nada, nada. No, no me camines. No, que vos sos. Mirá que te corro, te corro con los que juegan penales.
8: Por penales a Bianchi, entonces.
1: ¿Sí? Yo se lo sacaría.
8: No podés.
2: Ahora, bueno, el Boca de Guillermo fue ampliamente superior.
1: ¿Ampliamente?
2: ¿Campeón?
7: ¿A este Boca?
2: El torneo lo ganó muy fácil.
1: Sí, es verdad. Todavía no ganó nada, es verdad.
2: A la final de Libertadores llega muy bien.
9: El partido Madrid, ahí lo anula Guillermo.
1: Para, tiene razón Facu. Pero, todavía no ganó nada y el de Guillermo ganó.
2: El torneo de acá lo gana muy fácil.
9: Cuando gana
2: la
9: Riquelme también.
2: De la Libertadores, muchachos.
1: ¿De la Mirón?
9: ¿Les guste?
1: Ah,
9: ese equipo no jugaba nada.
1: Pero
2: por eso yo lo pongo.
1: Pero llegó a la final, tiene razón.
9: ¿La final de la Libertadores?
1: Pero este tiene ese Flores.
4: Cuando ganamos, gana con Rubabarrena. Cuando pierde Riquelme. Así son los periodistas y los hinchas
3: de Boca. El Boca del Vasco está a 2 puntos de la cumbre de la tabla anual. De Independiente Rivadavia de Mendoza, que el otro día empató con el Lobo Platense. Y tenés a Boca disputando la semifinal de la Copa Sudamericana.
1: Más
3: Vasco lo quiere llevar a Manaus para hacerlo viajar y tambalear
1: en el avión. Calor antes
2: de Manaus es lejos de eso.
1: Manaus es muy parecida a la Coca, ¿eh? Sí, perdón.
8: Simplemente lo que decía.
3: Mucho dulce.
8: Entiendo el planteo que están presentando, pero bien seamos buenos, o sea, no es fácil llegar a la final de la Copa Libertadores. No. Y naturalmente no es lo mismo, o si quieren, tiene menor mérito
1: llegar
8: por penales que con un juego como el que estamos
1: jugando,
8: este Boca o el Boca de Guillermo. Pero que llegó a la final de la Copa Libertadores.
7: Sí, eso sí, es
2: imposible.
7: Eso
2: mérito lo tenés.
4: Para mí, de fila Boca.
1: Me voy a
8: un paso futbolísticamente, de la séptima.
1: Puede ser.
7: Sí. Futbolísticamente, ser. Este es mejor, pero bueno, si vamos a resultados, es posible, verdad.
3: Semifinalista de la Copa Argentina. También. Puede abrir un cupo más para.
1: Con un cuadrito,
3: por ejemplo.
1: Para River.
3: A la Copa Libertadores de América.
1: River está. Hoy le mandé una cosa a Facu, que los iba a citar a los pibes, pero no sé si darle tanta chapa. ¿Qué es lo siguiente? Dicen esto.
8: ¿Qué dicen?
1: Y dicen: River está a un papelón de rifar todo el 2027. No quiero.
4: No, no puede ser.
8: Lo que pasa es que el 2026 ya lo rifó.
1: Por eso.
4: Pero porque. Ah, vos decís por las copas. Porque no puede entrar.
1: ¿Por qué?
4: No, porque puede ganar. O sea, se le puede ganar.
1: ¿Qué? ¿Puede ganar qué?
4: Bueno, pero tenés esperanza. Lo último que se pierde es la esperanza.
7: Lo único que pasa es que clausura.
1: Esta. No lo esto que hicimos esta semana no nos favoreció. No nos favoreció.
3: No postergar los partidos.
1: Postergar el partido.
4: ¿Por qué no jugó River y, por ejemplo, otros equipos?
1: Porque ahora los resultados ahora nos hacen salir, claro, boludo.
4: Si no ganan, te presionan.
7: Hoy leí el dato que Flores solo en el mes de septiembre jugó más partidos que River en todo el mes.
2: 21 días parado. Encima le diste el fin de los
3: sábado jugadores. Podrían postergarlo.
1: No,
3: porque no sé cómo va a quedar el campo de juego después de tantos
1: de
3: conciertos.
1: Fiesta, de los conciertos.
4: Milito debería ser presidente de River, porque River sí dio
1: Gaby un salto, y Milito.
4: Salto de calidad. River dio un salto de calidad institucional.
1: Sí.
4: Políticamente, hoy está en el quinto, sexto puesto, décimo puesto.
1: Pero nosotros, este bache, tenemos que ganar todo lo que. La próxima. Sí,
4: seguro
1: partido de River,
4: todo.
1: Partido con Junín. Con
7: nota final. Con
8: no puede empezar.
4: ¿A dónde juegan?
8: ¿A dónde juegan? No pueden empatar.
3: En el Eva Perón.
1: En el Eva Perón.
4: 4-0 van a River.
8: River tiene no margen. El que no tiene margen es Racing. Sí, sí. River tiene margen, Racing. No.
4: Racing que le gana un equipo tenemos, que es de la B.
1: No se los diga que tienen margen, porque estos se agarran de cualquier margen. No digan nada. Hago una tanga. ¿Por qué? Porque a la vuelta. Hay un ganador. Le digo, tengo a todo el equipo. No, un ganador con 2 entradas.
3: ¿Ah, sí?
1: Sí, por supuesto.
7: Claro.
1: Ah, ¿no?
7: Para que pueda ir con
1: nosotros. No solo, boludo.
8: Ahí termino en 4 puntos.
3: Ese amigo.
1: Padre, hijo. Novia. No, ni en pedo.
8: Todo va con el hijo.
1: Olvídate. Te voy a decir una cosa. Último minuto. Última tanda. ¿Esta es la última o la anteúltima? ¿Las pegás las dos? ¿O dejamos una más cortita para el final? Bien, perfecto. Facu, dejamos una más cortita. 11, 20, tenemos a todo el equipo de producción.
5: Sí.
1: Están todos cortando mensajes porque explotaron.
0: No dan abasto.
1: Explotó el WhatsApp. Explotó el WhatsApp. Así que están todos cortando mensajes.
0: Puedo ir a ayudar,
1: por supuesto que algunos van al aire,
5: va
1: otros no.
5: A ayudarlos.
1: Dos entradas para mañana. El ganador, por supuesto, la pasa a buscar por acá, por la radio. Y último corte para llamar. 11-23-24-22-22. Metele que son pasteles. Dos entradas para mañana, la despedida de Messi.
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14: Hola Mariano, ¿cómo te va? Te escucho todas las noches después de Balazones.
13: Y bueno, me quiero anotar por las entradas. Soy Daniel de Merlo, de la provincia de Buenos Aires. Y quiero anotarme. Espero tener la suerte de poder ir a este último acto de nuestro rey. Y mis últimos tres números son 649. No conseguí entradas porque no puedo comprarlas realmente. Es muy caro el precio. Un abrazo, lo sigo viendo por YouTube. Gracias.
14: Caminar por mi mansión. ¿Qué haces, Marian? ¿Todo bien? Acá Tomás de Banfield. Quiero mañana la cancha con mi viejo, dale que me está hinchando los huevos. 667, mi último número en DNI. Saludos para todos.
15: Hola, buenas noches. Mi nombre es Roldán Alberto. Quiero las entradas para ver a la selección. El programa está muy bueno. Los felicito. Mis tres últimos son 975. Gracias.
16: Hola, Radio La Red. Buenas noches, amigos. ¿Cómo les va? Quiero participar por las entradas. Mi nombre es Marcos. Mis tres últimos números son 964. Qué grande Messi, qué manera de llorar mañana, ya me estoy imaginando. Quiero la entrada para irlo a ver.
17: Ya morí de espaldas, nena, ya morí.
18: Muy buenas noches, muy bueno el programa, Judica. Soy Nuncio de San Justo, mi último tres números, 046. Voy por las entradas. Ya que soy jubilado y no la puedo comprar. Muy bueno programa, los escucho todas las noches. Un fuerte abrazo.
19: Hola, ¿cómo están? Buenas noches. Me gustaría participar por las entradas para la despedida de Messi. Mis últimos tres son 562. Me llamo Nahuel, soy de Hurlingham, así que bueno, les mando un abrazo grande y muy bueno el programa, son mi hermosa compañía de todas las noches.
20: Hola Mariano, equipo, genios de la noche, soy Daniel de Santos Lugares, llamaba para ganarme las entradas para ir a ver el último baile de Dios, y bueno, nada, los escucho todas las noches. Quiero ir con mi hijo, que nunca fui a ver a la selección. Mi nombre es Daniel, últimos tres números de documento, 153. Buenas noches, gracias.
21: Quiero las entradas para ver mañana Argentina con Benín, Hugo Cabrera. Mis últimos números son 706. De esta nueva situación.
22: Buenas noches, llamo por las entradas para mañana ver a despedir a Messi. Mi número de documento es 628.
23: Buenas noches, La Red. Habla Darío de Quilmes. Quería participar por las entradas para, me cuesta decirlo, el último partido de Messi. Traté de toda forma conseguir, pero no se puede. Así que si con ustedes puedo, me muero. 609, los últimos tres números. Y espero poder participar, espero poder ganar. Saludos.
24: Mariano Crack, acá volviendo a ver al taladro. Mañana quiero ir a la cancha con mi hijo. Para este lo de enano. Vamos. 414, Andrés de Banfield. Y si te quería, lo sabías,
25: no le diste el valor. Hola chicos, buenas noches. Excelente el programa. Gastón es mi nombre, mis últimos tres números del documento son 846 y la verdad es que si me llevo a ganar las entradas no sé cómo se lo voy a decir a mi hijo para que no se desmaye de la emoción. Muchas gracias.
26: Hola, llamo por las entradas, si me toca bien. Raúl Carmona, mi tres último número de documento, 299. Este nuevo cielo trae
27: sorpresas que no me esperaba. Hola, ¿qué tal? ¿Todo bien? Bienvenido al nuevo equipo. Soy Diego de Hurlingham. Me gustaría las entradas para ir con mi hijo, que el ídolo, nada, es Messi. se llama Lionel por él. Y nada, nunca fue a la cancha de River y me gustaría llevarlo. Soy Diego de Urlinga, mis últimos tres del DNI es 016.
12: Mariano Yudica, hasta las 2, por Radio La Red. 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
1: Muy bien, señoras y señores, faltan 12 minutos y se cierra el Sport. Exactamente, se cierra el Sport. La cantidad de mensajes. Hacelo rotar bien el coso ese. Eso.
0: El bolillero.
1: Pero espera, no me lo pongas todavía. Tranquilidad. La verdad que es un maremoto. Sí. De, bueno, como llamado, cuando se pone remera de Boca, remera de River. Uh-huh. Bueno, pará, un romperrécord grosso fue la remera de San Lorenzo. Bien. El hincha de San Lorenzo es muy de llamar a la radio, ¿eh?
2: Sí, totalmente.
1: Muy de llamar a la radio.
3: El más importante de la Argentina.
1: Ah, bueno.
2: ¿Cómo le fue el otro día?
3: No importa cómo le
2: terminamos
3: esté yendo.
2: Hablando
3: del
2: tema.
3: No importa, el amor por la camiseta siempre. Ah, siempre.
1: Perfecto. Bueno, entonces, mañana. Sí. La apertura, ¿cómo es? ¿A qué hora empieza el cuento mañana?
0: A las 5 y media de la tarde. ¿Qué?
1: La radio va a estar desde muy temprano con el móvil.
0: ¿A qué hora?
1: Creo que sale desde Toti, ¿no? Sale desde Toti. Desde Toti y Gustavo lo hacen, sí, de mediodía. No, me parece que es de Toti. Me parece que es de Toti.
0: Y lo gusta desde acá.
1: Que empieza a las 9, Paulo desde acá. Sí. Y Toti me parece que desde allá.
3: Claro, pero la movida empieza temprano.
1: Exactamente. Sí. Bueno, Telefe se arranca de las 7 de la mañana.
3: Olvídate, sí.
1: Y te dice Sport también. Creo que Gustavo lo va a hacer dentro del campo. Bueno, no sé. Hay uno que está habilitado para estar dentro del campo de juego, de los que tiene derechos. La red tiene la mejor cabina, están justo en el medio del campo de juego, pero creo que van a estar en el campo de juego propiamente dicho. Entonces es.
0: Sobre el 6.
1: ¿A qué hora es?
0: 5 y media de la tarde se empieza el primer show.
1: Ah, entonces las puertas a qué hora se van a abrir.
0: Y 2 horas antes
1: de empezar a las 9. ¿A qué hora es el partido? A las 20.
0: 20
1: horas. Muy bien, para que los chicos vayan tranquilos.
0: ¿El árbitro?
1: Muy bien. El árbitro.
0: Tengamos cuidado con el árbitro.
4: Ya te digo. Ojo. El chileno Fernando Béjar.
1: Gran árbitro.
0: Muy bien.
1: Béjar. ¿Béjar o Béjar?
0: Béjar.
2: Pero hay bar mañana, ¿no?
0: No hay bar. Hay bares, pero en el
1: FanFest y en los paddocks. Y en los, ¿cómo llaman? En los hospitality.
0: Un saludo a la gente del Club San Martín de Monte Coman. De parte de Romina. A la gente de San Rafael en la provincia de Mendoza que nos están escuchando.
1: Muy bien, de Romina, sí. Te entregan a vos como moneda de cambio de cosas. Como en el,
2: nunca hablamos si estás soltera. ¿Cómo venís? ¿Estás casada?
1: Ah, ¿cómo venís, Romy?
2: ¿Estás con algún muchongueli?
3: No, estoy sola hace mucho tiempo ya.
4: Hay que resolver eso.
1: ¿Cuánto puede uno estar? Eso va a ser un tip. Mañana no, porque tenemos.
3: Mañana sin tener sexo. Miércoles tópico. Dale.
1: Creo que tengo un disparador de una.
2: Me parece que el hombre y la mujer somos muy distintos.
3: No sé igual qué pregunta ibas a hacer, pero queda en suspenso hasta el miércoles.
1: Hasta el miércoles. Muy bien. Un tópico. Un tópico.
3: Me gustó.
1: Señoras y señores, ya tenemos a Bemus ganador.
4: ¡Bravo!
1: A Bemus ganador. ¿Quién es? ¡Ay, redoblante! Se ríe, Sima, porque está haciendo tropelías como si fuese un joven. Usando el nombre de Monfrinotti. ¡Ahí está!
0: Ahí está.
1: ¿Qué fue eso? Eso fue lo de chiflado, parece.
0: Jem, Larry, Curly. ¿Cuántos
1: qué? Chiflados había?
0: Eran 4 en realidad.
1: Sí.
0: Jem. Sí. Curly, Larry, Moe.
2: Se viene. Semana nacional.
0: Tenés razón. Era pelado, Joe. Sí. Era reemplazante de Curly.
1: Sí.
2: ¿Sabes la historia negra de los tres chiflados, no?
1: ¿Cómo?
2: La historia negra.
1: No, para el miércoles. Gracias. A lo mejor podemos hacer algo. ¿Tenemos un redoblante? Voy.
0: Dale.
1: Señoras y señores, el ganador de la... Ahí está. ¿Quién es? De las 2 entradas en el récord de llamados hoy de ambas de provincia. Muy bien los que llamaron y los que se, los que se abstuvieron de llamar.
0: Claro.
3: Los que se abstuvieron no iban a llegar de llamar.
1: Exactamente,
3: al lugar.
1: Porque no iban. Más de 1000 llamados, más de 1000 llamados lejos. Creo que el día de San Lorenzo también fue una cosa. Y mirá que era. Lo podríamos haber vendido también de las redes sociales. Me quedé corto. Pero bueno, las obtuve muy tarde. El ganador Martín Sánchez. Martín Sánchez de Villa del Parque. DNI 39. Bien, chiqui, está sentado. DNI 399 399. FM, el barrio de Villa del Parque. Hubo de santos lugares, de Palomar, de toda mi... del San Martín.
0: Así es.
1: Cuando vas por el San Martín, ¿qué es?
4: La Paternal.
1: La Paternal, Villa del Parque. Chacarita, la Paternal.
0: Parque Chas.
1: No.
5: Está cerca de mi casa, se la llevo yo si quiero entrar. Que me
1: pero me parece que vos vas a agarrar con la
4: otra. Un auto libertador.
1: Exactamente. Se la lleva Mariano Yudica. Te espero en la YPF. Mañana un sobre a nombre de Martín Sánchez. Tienes que venir con el documento, por supuesto, ¿no? No me vengan con cosas, fotos raras, no. Documento físico.
4: Lo entrega Facu Sánchez en mano.
1: Documento físico, DNI 399, a partir de un horario normal.
5: A las 12 del mediodía con él.
4: A las 4 de la tarde abren las puertas del estadio.
1: A las 4 de la tarde abren las puertas del estadio. A las 12 del mediodía van a estar el sobre. Para Martín Sánchez, Villa del Parque, DNI 399. Documento físico.
3: Muy bien.
1: No lo repito y no hay tutía, porque esas dos van directo para el hijo de Cima,
4: no.
1: Que lo dejamos de Araca, sí.
4: No.
1: Sí,
3: si no vienen, voy yo.
1: No, bueno, va. Va el hijo, va el hijo de Cima. Va con el hijo.
4: Está bien.
1: Pero mirá que el pibe ya está.
4: Cuidado.
1: Te está mirando con.
3: Muy chiquito, es un nene.
1: Es un nene lo que vos pensás. Nene, ¿sabes? Sí, no sabés lo que tiene. Tiene una botella de Manao. Bueno.
3: Por favor, te pido, no.
1: Nos quedan 3 minutitos de tanda. Señoras y señores, habemos ganador, hacemos la última. 3 minutos es una bocha. Menos mal que me cantaste, Faquito. 3 minutos de tanda y a la vuelta nos despedimos. Ya llega Cali Fidalgo. Mañana se retira Messi. Qué locura, boludo.
0: Qué locura.
1: Después de que el mundo entero usase la camiseta de Messi, los nenes. ¿Cómo le explican a los nenes que Messi no va a jugar más? ¿Cómo hacen los padres para hablar de esa pérdida?
0: A mí me preguntan, ¿eh? ¿Ya se retira una niñita de 6 años?
1: ¿Es verdad? Sí. Pero si hace 2 meses fue la figura, papá.
6: Sí, mi primita me preguntó lo mismo ayer, no sabía qué decirle.
1: Hay que mentirle a los nenes. ¿Vos le decís a que Papá Noel son los padres? ¿Le dijiste a tu hija?
0: No, todavía no.
1: Y entonces decirle que Messi va a seguir jugando.
5: ¿Cómo que son los padres?
0: Creo que ahora está escuchando la radio.
1: ¡Anda, ya venimos!
0: Apagale la radio a Yanina.
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2: Muy bien, señores, señores, últimos dos minutos.
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5: Este, vamos a repetir esto el miércoles.
6: ¿Hay más avisos?
5: No, no hay más avisos. Sí, hay un aviso. Ponemos para Pitol 620. Es una pastilla.
7: Que vienen cinco.
8: Ponete sí, el chip señor. Sexual y sé feliz.
5: Exactamente.
8: Que tu mujer se lo ponga.
5: Y sentate arriba.
2: ¡No!
5: No, de $1,000,000 y no lo se lo des entradas. A nadie. Porque hay gente que se sienta. Bueno.
8: Te felicito. Gran programa.
5: Gran programa. Gran programa, pero bien. Falta un minuto. No te quieras ir. Todavía no. Te falta un minuto. No, son
9: 58. Ya bajó la persiana. Él se le bajó la persiana ya.
2: Yo tengo información.
6: El pro de... Argentina, vení.
5: ¿Qué es el pro de, boludo? Tengo una reunión el jueves, boludo.
8: Bueno, hacelo, hacelo.
5: Te olvidé de decirte, man.
8: ¿Tuviste la reunión
5: el jueves en La Plata? ¿De qué tenés información?
2: Goleada 4-1 de Francia sobre Bélgica, perdía 1-0. Lo dio vuelta en 20 minutos de segundo tiempo. Triunfo de Italia por 3-1 contra Turquía.
5: Vamos, Italita viejo nomás.
2: Hoy martes, España contra Croacia, que viene de comerse.
5: Un desastre, Croacia.
2: 7 contra Inglaterra.
8: ¿Qué le pasa a Croacia?
2: E Inglaterra va a jugar contra República Checa. Estos son los partidos más importantes.
5: Otra vez República Checa es una banda, ¿no?
2: Sí. Igual el otro día un poquito de fuerza le hizo España.
5: ¿España e Inglaterra ya jugaron?
2: Sí.
8: ¿Cómo?
6: No, ganó, falta el...
2: Sí, jugaron en Inglaterra.
5: La primera fecha, ¿no?
8: La primera fecha.
5: Está linda esta Liga. ¿Cómo se llama?
6: Nation League.
5: La Liga.
2: La Nations
5: League. Está muy buena.
6: Ya metido,
9: es muy atractivo.
2: Estos partidos
6: es metido en cuatro fechas.
2: Claro. Cuarta fecha, cuando esté la próxima fecha FIFA, se completan porque son 6 fechas.
8: A mí me gustaría ser hincha de un equipo europeo, pero no sé cuál. Quiero hinchar por
9: el Italia. Una vez estábamos atrás de uno que no lo conocía nadie. ¿Cuál era?
8: San Marino. Soy fanático. Me gusta mucho San Marino,
5: fanático,
8: pero...
5: Pará de decir fanático.
8: Fanático.
5: Fanático. Mi hijo es fanático de Burkina Faso. Hacés quedar como un boludo.
2: Mi hijo es fanático.
5: No es fanático, le gusta un poco.
9: No, fanático era de Copenhague.
5: Fanático es otra cosa.
9: Eso, Copenhague.
5: De Copenhague. Fanático es de Huracán, sí, perdón.
2: Los primeros del grupo se clasifican a cuartos de final para pelear por el título. El tercero juega un repechaje para evitar el descenso.
8: Espectacular.
2: El último de cada zona desciende directamente.
8: ¿Y de la última zona dónde te vas?
6: A mierda.
2: No, no, en la D no podés descender. No,
9: se va. A la chao, zona roja.
5: Adiós. Gracias, Moranzoni.
9: Quédate, escuchá, al final, Moranza.
5: Por favor.
6: Te olvidaste el cargador.
5: Sí, te olvidaste el cargador una vez más, Moranza. Por favor, señores y señores, nosotros lo dejamos en compañía del Cali Fidalgo. Muchas gracias a todos.
6: Chau.
5: Gracias, hicimos un gran programa. Gracias al ganador. Mañana con documento físico,
9: Sí, si no,
5: el que ganó las entradas, si no, perito para la vieja. No, falta una entrega.
6: Agustín.
5: No,
9: Agustín
5: no sé, pero documento físico mañana en la puerta. Muchas gracias, lo dejamos en compañía de Don Cari Fidalgo. Gracias, Facu, gracias, Chiqui, gracias a todos ustedes, chicos. La verdad, inconmensurable. Que Dios los bendiga. Hasta mañana.

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0: Dale, Cali.
1: Ahí vamos.
0: Por favor.
1: Ahí vamos. Escucha. Oja. Hola, hola, hola. Hola. 1, 2, 3 probando. Sí, sí, sí, sí. Arranca el fogón virtual de las madrugadas, señores y señores. Prenda la radio. Denle volumen al tacón.

Mi nombre es Cali Fidalgo, los voy a estar acompañando hasta las 5 de la mañana con un sinnúmero de atorrantes. Ya está del otro lado Quique Pellenberg, ya lo vamos a estar llamando. Hola. Ya se fue el año, ya está. 6 de febrero, dije. Estoy para atrás. Y nada más. 6 de octubre, quise decir, y el cerebro ya dijo febrero. ¿Qué cosas dejaste para el año que viene? Más o menos por ahí es el tópico y más o menos por ahí el cerebro va. Mientras suena Bryan Adams. Hola. 11-23-24-22-22, cali.fidalgo en Instagram, me la largo en Facebook.

0: ¿Qué cosas dejaste para el año que viene? Martes, con cielo parcialmente nublado, 13 la mínima, 21 grados la máxima. Sigue vigente la lluvia, los chaparrones para mañana miércoles, 13 y 19. Y nublado el jueves. Nublado el jueves, 14 y 20, las extremas. Vamos, vénganse a la largue. El fogón virtual, hola.
1: Dale, Cali.
0: Bueno, para un poquito, que la gente se va sumando.
2: ¡Dale, de una vez!
0: Bueno, paren un poco.

0: Hola, Cali.
1: No, pará, qué sé, pará.
0: ¿Ah, no? ¿No tenés que saludarte?
1: No, sí, pero gritá, no me grité, que estoy...
0: No, yo no grité, yo estoy arriba porque hoy es el día M.
1: El día M es hoy, ok.
0: Hoy es el día M.
1: Sí, ¿y qué crees que
0: haga? ¿Vos qué sos? ¿XXM?
1: No, no, XXXS. Es el día M, pero tengo un... Nada, no voy a decir nada, nada.
0: ¿Tienes un presentimiento que Benín va a ganar?
1: No es eso.
0: Es un escándalo, que se vaya Scaloni.
1: No, es un escándalo, pero no, déjame.
0: No, contame, a mí me gusta compartir.
1: No, está todo sabe, ya te entendí, Me parece una falta de respeto.
0: El rival decís vos.
1: Y vos despedís al jugador. Vamos a suponer que para vos no es el más grande de la historia. Es el segundo más grande de la historia, ponele. ¿Eh?
0: Sí.
1: Y haces esto, como mínimo una falta de respeto, qué sé yo.
0: Bueno, pero no te quedes con eso. Vamos a mirar la parte...
1: ¿Qué parte cree que vea?
0: El vaso medio lleno.
1: No hay ningún vaso lleno.
0: Centrate en Leo y no te centres en el rival.
1: Ah, centrate en Leo, está bien.
0: No seas negativo.
1: Por eso dije que... Mirá, no quería... ¿Ves que sos un... Te digo que no quiero hablar y después cuando hablo me decís, no sea negativo. Pero bueno, no me dejé hablar. ¿Qué me haces hablar?
0: ¿El tema del día no pensás hablar? ¿Qué? O sea, pongamos música y vámonos.
1: ¿Cuál es el tema del día?
0: La despedida de Leo.
1: Sí, por eso. Hablala, contala.
0: Pero no es que contala. Yo quiero tener un feedback con vos.
1: Nada, contala vos, dale, yo te escucho.
0: No, a ver, no hay muchos detalles,
1: cariño. Bueno, listo. Sigamos, entonces.
0: Escúchame.
1: Sigamos.
0: Bueno, lo cierto es que habrá un fanfest desde las 12 del mediodía.
1: Fanfest.
0: Allí en el campo de deportes, enfrente al Estadio Monumental.
1: Qué poronga los fanfest, ¿no?
0: No te, hoy no te gusta nada.
1: No, detesto los fanfest de todo.
0: ¿Pero por qué? A ver, contame.
1: Porque, a ver.
0: Pero hay gente que no puede entrar al evento.
1: Y se queda en la casa y lo ve por televisión.
0: Pero hay muchos que están. Pero pará, de pibe. Sé que vas a decir que no, porque sos muy amargo, pero.
1: Oye, estoy
0: de pibe.
1: Tengo sueño.
0: De pibe. Sí. Cuando ibas a ver el club de tus amores y no tenías entrada, ¿no te quedabas?
1: No iba.
0: En la puerta de la cancha y escuchabas el. ¡Gol! No.
1: Hay un sonido ahí que no tenía nada que ver con la cancha.
0: Bueno, pasa que ahí.
1: Hay un telo cerca. Hay un telo cerca.
0: Escuchá, estaban los árbitros y pitaban en contra. Pero cómo no. El fanfest me parece que... Mira, yo nunca estuve.
1: Entonces, ¿para qué? Pará, me estás defendiendo de lo que nunca estuviste.
0: Pero esto es lo mismo.
1: ¿Vos sabés quién sos vos? El tipo que vendía los micro y mini componentes, que no los usaba, pero después te los vendía. Ese sos vos.
0: Vamos por
1: parte. Vos sos un gran... ¿Me querés vender algo que no conocés, no fuiste?
0: Mira.
1: ¿Vos te diste cuenta que te mandaste en cada zona?
0: Nunca te pasó.
1: Si yo fuera un detective acá, en este momento, y te hago un interrogatorio, vas preso.
0: ¿A vos nunca te pasó que había una comida que no la habías probado y decías no me gusta y tus padres te decían, probala y después decime si te gusta o no? ¿Esto es lo mismo?
1: No es lo mismo.
0: Yo te diría que hablan maravillas de un fanfest.
1: Malísima analogía.
0: Pero ¿por qué no te gusta nada? Hoy, por ejemplo, va a estar Capanga y la Tela M.
1: ¡Oh! ¿En serio? Pero,
0: ¿qué crees que está Brian Adams, boludo?
1: Me hubiese dicho.
0: ¿Qué crees que está Brian Adams?
1: No, con la Tela M. La concha de la lora. ¿Cuándo fue el partido? ¿Quién fue el jugador que le dijo corten, boludo, que arrancó el partido y seguían tocando los hijos de puta? Dale.
0: Ah, no sabía esa.
1: Y sí. ¿Dónde fue? Fue eliminatoria, ¿no? Una de esas fue.
0: Es respetuoso ese jugador.
1: Dijo, loco, corten, porque y la tipa
0: se... ¿Cómo va a correr del plano la Tela M?
1: La Tela M. Dios mío.
0: A ver, Calito, hoy es un día especial, se retira Leo Messi. Desde la hora 20, el partido ante Benín. Será una anécdota, pero habrá muchas sorpresas. Vamos a escuchar la palabra de Leo, porque tengo entendido, si bien no lo han hecho oficial por parte de la Asociación del Fútbol Argentino, que le va a hablar a las 90.000 personas que estén presentes en el Estadio Monumental y a un país que va a estar expectante y prendido a la radio y a la tele en lo que va a ser un día, yo creo que muy movilizante. A mí me da la sensación que con el paso del tiempo, de los años, te diría, nos vamos a dar cuenta de lo que representa hoy en los futboleros. Te puede gustar más o menos, pero es indudable que Leo ha marcado una era para los de mi época y para los jóvenes. Y es un tipo que en el último tiempo no ha encontrado grieta, que en su momento se lo ha criticado, yo me hago cargo, pero desde lo futbolístico, otros tendrán que hacerse cargo desde la malicia, porque no siempre Leo jugó bien, porque es un ser humano y es una realidad. Ahora, lo que ha logrado en el último tiempo, desde el mensaje, desde el ejemplo, para todos los que han pasado por esta selección argentina de Scaloni, es irrefutable y ha sembrado... un camino muy, muy firme Porque es cierto, muchos nos quedamos con el se retira Leo y ahora qué. Y el ahora qué tiene a jugadores ya campeones del mundo y subcampeones del mundo, ha dejado un plafón muy importante y una selección que más allá de,
1: sí,
0: de
1: está
0: los
1: bien,
0: nombres propios
1: está bien.
0: Ha logrado una identidad.
1: A ver, ¿y ahora qué? Hay semilleros, sí, pero se te va uno que nosotros creemos en el corto plazo que no va a haber otro. Como cuando
0: eso es lo que creemos nosotros.
1: Claro, como cuando creímos que después del Diego no iba a haber nadie más. Y así,
0: sí,
1: y en este país, o sea, cada tanta cantidad, lo que pasa es que en el corto plazo,
0: mirá, aparece,
1: a lo mejor yo no lo veo.
0: Aparece un tal Maradona, y aparece un tal Messi, y bueno, ojalá, no sé, pienso, Nico Paz sea el heredero. No hay que apurar, no hay que cargar tintas, no hay que poner esa mochila pesada en la espalda de...
1: Pero
0: de
1: vos solo, pero ya le pusiste Nico Paz, ya pobre Nico Paz recién llamó.
0: Sí, pero bueno,
1: Llamó, dice, escuchame, decíle a Pelema que no me pongan la mochila.
0: No, se lo dijo, hostias, no me toques los cojones.
1: Ahí está, mirá.
0: Pero va a ser un día movilizante para todos los futboleros. Hoy,
1: ¿y por qué te crees que yo, por qué te crees que estoy así de mal humor?
0: Porque se va.
1: Sí.
0: Y anda a buscarlo.
1: Ajá.
0: Pedile que se quede.
1: No se va a quedar, ya está. Ya está y está bien.
0: Yo creo que el tiempo pasa para todos y es más que saludable saber decir basta a tiempo. Y creo que Leo se va en un momento óptimo, dejándolo todo ante Inglaterra, en la final ante España, y dejando una imagen que va realmente va a perdurar y va a quedar perpetrada en el corazón de todos los argentinos. Bueno, hoy, insisto, el partido va a ser una anécdota, pero el día va a ser movilizante por donde se lo mire, con un evento muy particular, con homenajes, con la presencia de 90.000 fanáticos adentro del Estadio Monumental y con un fanfest que se las trae, Calito.
1: Fanfest, dice el hijo de puta.

Estamos en el alargue, sí, ¿dónde vamos a estar? Estamos acá con el culo en la silla y la jeta en el micrófono. 6 de octubre, vamos, suena Prefab Sprout, Cars and Girls.

0: 11-23-24-22-22, Cali.Fidalgo en Instagram, en La Larga, en Facebook. Para este martes, parcialmente nublado, 13 grados la mínima, 21 grados la máxima. Para el miércoles, 13 y 19 las extremas con chaparrones. Jueves, nublado, 14 la mínima, 20 la máxima. ¡Vamos! ¡Vénganse a La Larga! Hay que explicar el alargue, Quique. Hay que explicarlo, hace mucho que no explicamos, ¿eh?
1: ¿Cuántos lo pueden explicar?
0: Y nada, hay uno solo, hay uno solo.
2: El alargue es un programa que tiene... Y que es como que... Es una, un programa que... El alargue es un programa de radio que es este... No sé.
0: Bien, bien, muy bien. Seguimos con música para tu piel de primavera, muchacha. ¿Qué cosas dejaste para el año que viene? Es el tópico, dale, ¿eh? Andá con... ¿Qué dejaste para el año que viene, Quique?
1: ¿Para el año que viene qué dejé?
0: Sí.
1: Algo que tenía... más deporte.
0: Hacer
1: más actividad física, sí.
0: Bien, yo eso lo vengo dejando desde hace 55 años, hacer más deporte.
1: Creo que, sí, se nota. Creo que lo voy a cumplir. Creo que el año que viene me voy a poner muy finito físicamente.
0: Mirá.
1: Voy a ser una roca, en serio te lo digo. ¿Eh?
0: ¿Cómo? Que, y ¿vos lo notás? ¿Cuántos años tenés, Kike, vos me dijiste?
1: 43.
0: 43, mirá, ¿qué número? Sí. El gran número. El 40.
1: El de Franco.
0: El 40. El 43. No me hagas hablar porque... No me busques.
1: Escúchame. Sí. El año que viene, sí. Me puse como meta... ponerme finito físicamente.
0: ¿Qué es finito? ¿Cuántos kilos más tenés este año?
1: No sé si tengo muchos kilos más. Creo que tengo que fortalecer mi cuerpo. Ponerme más durito. Tengo algunas partes blandas.
0: Pero hay partes que ya no se fortalecen más.
1: Bueno, pero a ver, no lo tengo como objetivo eso.
0: No hay ejercicio, no hay nada.
1: No, eso, o sea, la vida proverá. Pero físicamente me tengo que poner mejor el año que viene. ¿Sí?
0: ¿Viste que esa frase dice el año que viene?
1: De hecho, fíjate que lo preguntaste y te lo respondí al toque.
0: A medida que fuiste desarrollando, pero no es una crítica hacia vos, sino hacia todos nosotros.
1: Ajá.
0: Ya te das cuenta que no lo vas a hacer, ¿viste? Se notó
1: hoy
0: mucho.
1: Estás negativo.
0: Sí, tengo.
1: Hoy estás negativo.
0: Y se vale, boludo. Se vale, me pongo, estoy mal, soy un chico de 5 años.
1: ¿Qué pasa? ¿Es una falta de respeto de tu parte?
0: ¿De qué?
1: Porque subestimás al resto.
0: Escucha. ¿Qué?
1: Esto es como el padre que tiene 4 hijos y uno de los hijos se le va al exterior a vivir.
0: ¿Y?
1: No para de llorar. Pará, tenés 3 más. El que eligió volar está buenísimo, nadie debe.
0: Y bueno, pero en ese momento la prioridad es el que se va.
1: Eso lo decís vos. Yo creo que los otros 3 se van a sentir subestimados. Y esto es lo que le está pasando al resto de los campeones del mundo y subcampeones del mundo y campeones de América. Claro. Porque vos subestimás al resto de los chicos.
0: Se vale.
1: ¿Estás en posición fetal ahora?
0: No, porque no tengo espacio. Pero...
1: ¿Qué te pasó? ¿Qué pasó?
0: Y no, es chiquito el lugar acá, boludo. Bueno, tengo a el primer mensaje es el alcahuete tuyo, Carlos Maidana, de Florencio Varela. Dice que deja para el año que viene arrancar el gimnasio. Lo vengo postergando desde que se abrió todo, o sea, hace 6 años. Después de la pandemia todavía conservo los 10 kilos que aumenté. Saludos de Bruselas al 2700, Florencio Varela. Y acá el mensaje final que me pone de lo... Tratalo bien a Pellenberg, dice.
1: ¿Quién dijo eso?
0: El que dice siempre, Carlos Maidana de Varela.
1: Carlitos Maidana, está muy bien. Yo sé que Carlos es un soldado.
0: Es un soldado.
1: Y por eso me defiende como lo hace, ¿viste? Con guardia alta, con los puños bien apretados.
0: Sí, yo no lo estoy viendo, vos lo estás imaginando, porque el tipo apenas escribió un posteo en las redes sociales.
1: Y pero cuando vos te das cuenta cómo el tipo está en la vida cuando escribe.
0: Ahí está.
1: El mensaje a veces lo es todo.

0: Hago la trampa de decir, cuando pase el verano arranco. Ya me conozco. Saludos al Negro González, que me debe un asado desde la final del Mundial. ¿Cuándo fue la final?
1: 19 de julio.
0: Desde el 19 de julio, bueno, no es tanto, che. Romina, ¿de dónde? Desde Banfield. Terminar un curso de inglés que compré en pandemia porque estaba barato. Voy por la clase 3, son como 180. Lo peor es que la página me sigue mandando mail felicitándome por el progreso. Juan Carlos, ¿de dónde sos, Juan Carlito? No me pone. Dice, pintar el frente de la casa, compré la pintura, los pinceles, el rodillo y hasta la escalera. Me falta una sola cosa, que son las ganas. Mi señora me pregunta todos los días cuándo lo voy a hacer. ¿Eh? Bueno, no me pone dónde. Silvia Quilmes, ordenar el galponcito del fondo. Dije, un sábado lo liquido. Van 9 meses de sábados. Ya encontré 2 bicicletas que no sabía que tenía y la libreta sanitaria de mi perro que no está más. Bajar la panza, dice Pablo Fernández. ¿De dónde? Tampoco pone. Pongan de dónde son, la reputísima madre. Bajar la panza para el casamiento de mi cuñado. El problema es que el casamiento era este año. Ahora apunto al bautismo del hijo que todavía no tuvieron. Leo de Lanús, arrancar a correr. Me compré las zapatillas más caras de mi vida. Eran están impecables. Porque el único recorrido fue de la casa de deportes hasta donde están en este momento, que es el placar. ¿Qué cosas dejaste para el año que viene? Dale, participá.

11 23 24 22 22 Cali.Fidalgo en Instagram, en la larga en Facebook. Marcelo de Villa T6 es una sola. Dejar de fumar, lo vengo dejando para el año que viene, desde el 2017. Encima ahora

0: Deja hablar al que sabe, pelotudo. Pero la puta madre, loco.
1: Pelenberg, Kike, Pelenberg, Pelenberg, Kike, Pelenberg, Pelenberg.
2: Y el que sabe, Kike Pelenberg. Te escucho, Kikeño.
3: Dale. Ande, el que sabe. El que está ocupando ese lugar.
2: Dale, no te, ahora pasa, es una cosa que pasás desde la soberbia total a, al bajo perfil. No tenés término
3: medio. No tengo grises
2: no
3: en,
2: tenés,
3: la, en la
2: vida. No, ponele un gris en el medio, algo, pues si no, no, no.
3: Bueno, hablamos de River, ¿te parece? Más allá de que algunos oyentes se enojan, o uno en particular.
4: Buenas noches, este es un mensaje para el alargue. ¿Hasta cuándo?
2: Vos pedís cosas, yo tengo que apretar cuatro dedos, hijo de puta, sabía, ¿no?
4: Boca. Basta de River y Boca, me tienen recontra repodrido.
2: Vos me pedís cosas, hijo
3: costó,
2: de puta.
3: Costó seis años, pero va saliendo, ¿eh?
2: No, no, pero estoy haciendo otra cosa yo. El dedo que vos pedís, yo tengo que apretar, esto tengo que ir moviendo cositas acá. Entonces, para llegar a un botón que dice Bover. Y otro que va a la música y estaba haciendo tres cosas a la vez. Entonces vos pedís. Vos pedís, pero no estás viendo el contexto.
3: Pero ¿sí? Escúchame.
2: ¿Qué?
3: Si vos no me estás escuchando, ¿cuál es la relación que tenemos para
2: no
3: hacer
2: sé, yo,
3: que,
2: y, pero exitoso? Es la única manera. No, si yo te escuchara, no sería exitoso.
3: Ah, ok.
2: Lo bueno, o sea, es que no te escucho.
3: Cada uno
2: hace lo suyo.
3: Exacto. Y, claro, y está en su mundo. En un microclima.
2: Exacto.
3: Bueno, hablamos de River.
2: Dale.
3: Se entrenó pensando en lo que será la presentación del próximo sábado en el Estadio Monumental ante Estudiantes de Río Cuarto, un equipo prácticamente descendido. Sabe el equipo de Forestello que la próxima temporada, de no depender, depende de un milagro para salvarse. No ha demostrado cualidades futbolísticas ni respuestas anímicas en el último tiempo. Pero River se entrena y se entrenó pensando en el duelo ante el equipo riocuartense del próximo sábado por la noche en el Monumental. Thiago Almada ayer se entrenó con la selección porque hoy será parte del plantel que acompaña a Messi y no va a jugar porque todavía no tiene el alta médica. El que sí recibió el alta médica fue Tobias Andrada, sí, que dejó la selección para recuperarse en River y seguramente sea tenido en cuenta por Leo Poncio para el partido del sábado. Y otra buena noticia fue que trabajó a las órdenes del grupo y a la par de sus compañeros, Aníbal Moreno, ya sin molestias en la zona lumbar y de no mediar ningún inconveniente. Y si así lo desease, Leo Poncio podría formar parte del once que juegue ante el equipo riocuartense, sabiendo que este River adeuda un partido que se va a completar el miércoles 14 en Junín ante Sarmiento, uno de los reprogramados de la fecha 11 de este campeonato clausura.

poquito de música de los 80, pero no esa música que por ahí la tenés ya, que es 3-4 temas que son emblemáticos, sino otros que sonaron y que por ahí no se pasan tanto. Esto es Peloa Sam con Imagination. ¿Qué cosas dejaste para el año que viene? Porque ya es 6 de octubre, esto recién empieza. 11 23 24 22 22, Cali.Fidalgo en Instagram, en la larga en Facebook, @Quique Bellenberg.

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0: efemérides deportivas.
1: Vamos, viejo, con fe, con esperanza.
0: 6 de octubre.
1: Bien.
0: Le vamos a un día como hoy, pero de 1920. Argentina y Brasil se enfrentaban en Buenos Aires en lo que era un partido benéfico. Los brasileños se molestaron por viñetas ofensivas publicadas por la prensa. Viñetas, fíjate ya la palabra antigua, una historieta.
1: Viñetas, ¿qué son viñetas?
0: Una historieta.
1: Dibujito.
0: Y 5 jugadores se retiraron del campo, indignados.
1: No, por una viñetita.
0: Los organizadores decidieron que jugaran en su lugar el presidente de la delegación y 4 jugadores argentinos.
1: ¡Un quilombo!
2: Incomprobable, ¿no?
1: O sea, ¿cómo? ¿Dónde está que eso?
0: Esto lo escribió Bafa. Los aficionados se quejaron y los 4 debieron dejar la cancha, por lo cual se decidió que siguiesen jugando 7-7. Al límite reglamentario, prácticamente.
1: Un hermoso partido, ¿no?
0: Ganó la Argentina por 3-1.
1: Y no era para menos. Encima, acá.
0: Vamos a un
1: me
0: día...
1: Me con viñetas.
0: Déjeme seguir la respuesta. Día como hoy de 1921, nacía Rinaldo Bramante Martino, jugador integrante del equipo de San Lorenzo de Almagro, campeón de 1946, y que además fue campeón en la Juventus de Italia, Nacional de Montevideo, y con la selección argentina, ganó los sudamericanos de 1945 y 46. Jugó la Argentina un total de 238 partidos oficiales, y marcó 145 goles con las camisetas de San Lorenzo y Boca Juniors.
1: Qué bien lo haces, ¿eh?
0: Vamos ahora, amigos, en estas efemérides del 6 de octubre, a un día como hoy, pero de 1929. Nacía Herminio Pierino González.
1: ¿Cómo? ¿Me lo repite?
0: Herminio Pierino González.
1: Herminio.
0: Puntero derecho de Boca Juniors, Ferrocarril Oeste y Huracán.
1: Bien.
0: 1940, Banfield inauguraba su estadio Florencio Sola, ubicado en Peña y Arenales. Enfrentaba a Independiente, que le ganaba por 1-0 con gol de Arsenio Erico sobre la hora. ¿Lo recuerda, Fran Blumen?
3: Por supuesto, yo no estaba ahí.
0: Los espermatozoides. 1973, se jugaba la primera fecha del torneo nacional. En Córdoba, Instituto perdía con Newell's All Boys por 1-0 y en el local debutaban Mario Alberto Kempes y Osvaldo César Ardiles. Un día como hoy, cerramos acá.
1: Sí.
0: Banfield lograba la mayor goleada de su historia y Juan Taberna, conseguía un récord difícil de superar. Por el torneo nacional, el Taladro le ganaba por 13-1 a Puerto Comercial de Ingeniero Huite.
1: ¿Sea White?
0: White.
1: ¿Huite? ¿O White?
0: Y Taberna anotaba 7 goles. Récord en el profesionalismo. Cerra acá, González, nomás. Hasta luego.
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5: ¿Qué temazo, loco, eh? ¿Qué temazo?
6: ¿Qué temazo, loco, qué temazo? Esto es Magic The Cars sonando... Esta madrugada del 6 de octubre. 11 23 24 22 22 Cali.Fidalgo en Instagram, el alargue en Facebook. ¿Qué cosas dejaste para el año que viene? Es el tópico. Participá en el 11 23 24 22 22 Cali.Fidalgo en Instagram, el alargue en Facebook.

13 grados la mínima, 21 grados la máxima. La lluvia sigue vigente para el miércoles, con chaparrones en la tarde-noche, 13 y 19 las extremas. Jueves, nublado, 14 la mínima, 20 la máxima. The Cars con Magic suena en el alargue.

Le mandamos un abrazo grande a Alejandro de Floresta, que dice, para el año que viene dejé conocer Mozambique, lo vengo diciendo desde 1986, pero seguramente no voy a cejar en mi intento de fracasar, eso quise decir, y el año que viene tendré las mismas ganas de ir, pero pues se me va pasando, es como con ustedes, todos los años digo lo mismo, basta para mí, no los escucho más. Y acá estoy tratando de saber por qué no conozco Mozambique y por qué todavía los escucho. Abrazo, Ale, querido. 11-23-24-22-22, Cali.Fidalgo en Instagram, el alargue en Facebook. ¿Qué cosas dejaste para el año que viene? Vamos con una de las historias no aptas para termos del gran Elías Perugino. Esto recién empieza, amigos. Es martes 6 de octubre.

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1: Señoras y señores, esta es la más maravillosa música, sobre todo para este momento, para este espacio. Que puede estar en vivo, que puede estar grabado, que puede ser un podcast o puede ser una sección en un programa de radio. Ya la conocen, una de las secciones favoritas del programa de los últimos tiempos es fútbol no apto para termos, no apto para termos. Búsquenle el nombre que quieran, con el querido Elías Perugino, que tiene una computadora y siempre está buscando nuevas historias, algunas recicladas, otras nuevas, otras viejas, pero siempre muy interesantes. Hola, querido.
2: ¿Cómo andas, Cali? Bueno, lo bueno es que las historias nunca se terminan, porque siempre contamos con las viejas historias, pero también el fútbol a cada paso va sembrando nuevas historias.
1: Entonces... Además, lo hablaba hace poco, la memoria te va agregando distintas cuestiones, inclusive algunas que no existieron, porque la mente es eso. Yo contaba que un día vi la final del el Mundial 78 en el cine, que le habían pasado, en colores, y pero realmente la original la vi en blanco y negro, pero mi recuerdo es en colores. O sea, mi cabeza ya cambió el recuerdo original, con lo cual, viste cuando dicen, che, qué bolacero, cómo mentiste en esto, cómo le agregaste esta boludez. No, la cabeza, pero es propio del ser humano, va agregando nuevas cuestiones. Así que estas historias, bueno, se van retroalimentando todo el tiempo de certezas y también de algo inventado.
2: Es verdad lo que vos decís, porque allá que dijiste, Mundial 78, entre tantos eventos o cuestiones que sucedieron durante el desarrollo de esa Copa del Mundo, en los cines de la capital, en los cines del Gran Buenos Aires, en muchos cines del interior, se pasaban los partidos, era como si fueran mini estadios, donde la gente, en vez de ver los partidos de Argentina en su casa, los veía en los cines. Así que eso forma parte, o sea, quizás eras chiquito, pero tenés el vívido, el recuerdo.
1: 7 años. Yo lo que vi es el resumen del Mundial, creo que, ¿cómo era? El equipo de todo, o el Mundial de todo, o alguna cosa así, que era como un compacto del Mundial, que se vio en los cines también, en el interior sobre todo, que lo veíamos por blanco y negro y con la antena que la teníamos que mover para todos lados. Y a mí me llegó, o sea, en mi cabeza quedó el color, pero yo lo vi en blanco y negro, el original.
2: Claro, porque en realidad ese Mundial de Argentina se transmitió, estaba la tecnología,
1: claro, ahí se fundaba ATC.
2: Era el televisor color en la casa de los argentinos.
1: De hecho, ATC es Argentina Televisora Color, porque era la primera que... Después claro. Vino hasta el 82, 83, no se vio.
2: ATC generó la transmisión internacional, que sí fue en color, es decir, si vos estabas viviendo en algún Holanda. País de Europa, viste ese Mundial de Argentina 78 a color, y yo creo que, yo no fui a los cines, pero creo que en los cines sí tenías esa posibilidad, y por eso el furor de ir a ver algunos partidos a los cines, pero en tu casa lo veías en blanco y negro, pero sí... con una definición superior a la que tenías habitualmente cuando en tu casa veías un partido común y corriente. Es decir, vos no lo veías en colores,
1: pero
2: te dabas cuenta que algo había mejorado porque lo veías más lindo, dicho
1: bueno, entre comillas. De hecho, Elías, ya que nos fuimos, ni siquiera arrancó el episodio de hoy, les quiero decir. Las cámaras que si vos vas a ATC hoy o a la televisión pública, están como en el museo, hasta no hace mucho tiempo eran esas cámaras, las cámaras Bosch, que después se usaron en los estudios.
2: Claro. Sí.
1: Bueno, perdón.
2: Sí, bueno, ahí fue realmente revolucionario para la historia de la televisión argentina lo que sucedió a partir de la transmisión de ese mundial, porque eso dio pie a que después toda la cuestión tecnológica fuera derramando internamente hasta finalizar en el verdadero lanzamiento de la tele a color, ese famoso episodio en el cual Pinky nos hace la transición en su speech de la televisión en blanco y negro a la televisión color.
1: ¿Para dónde vamos esta vez, querido amigo?
2: Esta vez, y bueno, vamos, como siempre, el fútbol, la esencia es la pelota, la esencia son los jugadores, y la esencia es el gol. Y entonces se me cruzó por la cabeza, digo, voy a ver qué podemos encontrar respecto de goles raros, goles fantasmas, goles convertidos por personajes que supuestamente no debieron convertirlos, goles convertidos a partir de un elemento extraño, situaciones que hoy con todo lo que es el cambio reglamentario, la tecnología aplicada al fútbol, probablemente eso no sucedería o rápidamente
1: sería corregido,
2: se enmendaría el error, pero que en otras épocas, porque el reglamento no lo contemplaba, porque el tipo que tenía que decidir se equivocaba, o porque no había una prueba fehaciente, se caía en el error que terminó transformándose en una historia, en una anécdota, como algunas de estas que vamos a contar ahora. Por ejemplo, hubo un gol que en Uruguay se convirtió a partir de que un jugador tiró, esto dicho entre comillas, una pared con una valija. ¿Vos decís, ¿cómo puede ser esto? Bueno, fue hace muchísimo tiempo, en mayo de 1934, en el Estadio Centenario, jugaban Peñarol y Nacional. O sea, no era un partido menor, sino un tremendo partido. Jugaban Peñarol y Nacional ahí en el Centenario. Peñarol en sus filas tenía un jugador brasileño que se llamaba Bahía, que tenía al tipo, aparentemente era un buen remate de media distancia. Bueno, patea, prueba al arco. La pelota sale apenitas desviada y al costadito del arco estaba la valijita del el masajista. El masajista había pasado, había dejado como si hubiera puesto. Viste que a veces los arqueros ponen, dejan la toalla al costado.
1: Sí, o el cosito para tomar el agua.
2: El tipo había dejado la valijita, la pelota rebota en la valijita, reingresa al campo y Braulio Castro, que era otro de los jugadores de Peñarol, captura el rebote, mete el gol, lo sale festejando como un loco. El árbitro pensó que la pelota no había pegado la valijita, sino que había pegado en el palo, un árbitro de apellido Rodríguez, y el tipo dio el gol, lo sancionó, se le fueron encima todos los jugadores de Nacional, todos.
1: ¿Qué cobra vos?
2: Y terminó cobrando el árbitro, porque en realidad le dieron una especie de paliza que determinó que por ese gol hecho con una, entre comillas, pared con una valijita, el árbitro fuera prácticamente linchado, y por lo cual el partido se suspendió. Es decir, un Peñarol Nacional del año 1934.
1: Ya arrancaban los partidos suspendidos.
2: Ya arrancaban los bolonquis. Por la participación involuntaria de un elemento ajeno al juego. Ahora hay otra que te voy a contar, que esta sí la pueden googlear porque no pasó hace tanto, pasó en el 2009, y no pasó en una liga menor, no fue en la segunda división de Indonesia, en la primera de Nepal, no, fue en la Premier League, es decir, en una de las ligas.
1: Y hoy te diría, no sé en el 2009, pero hoy es la número uno.
2: Y yo creo que hoy en el ambiente futbolero internacional, si vos haces una compulsa, es muy probable que la votación la gane.
1: Vos me decís hoy, tenés uno de Francia, un partido de Francia, uno de la Liga Española, uno de la Serie A y uno de la Premier. Todos a la misma hora. Agárrale la Premier, seguro.
2: Sí, por la calidad de los jugadores, por la limpieza del fútbol, por la dinámica, por todo, por múltiples factores, ¿no? Pero bueno, en 2009 jugaban Sunderland y el Liverpool. Y bueno, en un partido que había arrancado parejo, y en un avance del Sunderland, tira, de una jugada y media confusa, le queda la pelota picando a un tal Darren Bent, y el tipo patea en diagonal al arco. La pelota obviamente va a atravesar el área. En el área estaban todos los que tenían que estar. Esto es, estaban los defensores del Liverpool, algún que otro delantero del Sunderland. Estaba Pepe Reina, que era el arquero del Liverpool.
1: ¿Cómo olvidarlo?
2: Pero también estaba alguien que no tenía que estar ahí. Y que es un elemento difícil de concebir, pero está el registro fílmico, por eso digo que lo pueden buscar. Una pelota tipo pelota de playa, roja, flotando por el área. El remate de Darren ven la pelota oficial, impacta en la pelota de playa con
1: una vamos a poner siguiente... una, como si fuera una pulpito, vamos, una,
2: sí,
1: una pulpito,
2: con la siguiente consecuencia. La pelota de playa se va desviada junto al palo derecho de Pepe Reina.
1: Pero
2: la pelota oficial sale disparada hacia el palo izquierdo y se transforma en gol. Es decir, cruza la meta,
1: claro,
2: se transforma en gol. ¿Por qué? Porque el árbitro, Mike Jones, dio gol. Es decir, en vez de no convalidarlo porque había rebotado en un elemento extraño, ajeno al juego, el tipo dio gol, lo cual le costó una tremenda sanción personal para los futuros partidos, las futuras fechas de la Premier. Lo grave es que con ese gol, sí, el Sunderland ganó el partido 1-0. Y lo tremendo es que la pelota de playa, le digo yo, una pelota como las típicas que tenemos en la imaginación de playa, sí, bajo de un color, esta era toda roja porque era del Liverpool, creo que tenía hasta el escudo del Liverpool, y había sido arrojada instantes antes al campo, y esto también se puede ver en el video, por un hincha del Liverpool, un pibe, un adolescente, sí, que la mandó para dentro de la cancha y terminó con esta consecuencia desgraciada para su equipo. Obviamente, como estaba el registro físico...
1: Todavía lo estamos... creo que ese pibe no entró más a la cancha, ¿no?
2: ¿Qué hicieron los diarios sensacionalistas de Londres?
1: Y está,
2: de Inglaterra.
1: Y está, de Sun, el Daily Mirror, todo eso son tremendos.
2: Lo fueron a buscar y se hicieron tremenda nota con el pibe que no sabía en qué idioma pedir disculpas, en decir que estaba viviendo una pesadilla, que él esperaba que los hinchas del Liverpool lo perdonaran, y que lo único que lo reconfortaba era que su madre le decía que bueno, que no había sido culpa de ellos. Pero bueno, los invito a buscarlo, porque es increíble la manera en que termina la jugada, la manera en que queda congelado Pepe Reina, que no lo puede creer, y bueno, por supuesto, el hecho de que además el gol fue convalidado, y con ese gol el Sunderland, claro, le pudo ganar
1: en el horno.
2: Los árbitros, viste, a veces a lo largo de la historia han sido protagonistas de situaciones involuntarias.
1: Sí, hoy, ahora capaz que me das una fecha más cercana. Yo creo que hoy tienen un estado físico, vos los ves, es muy raro que peguen el árbitro, pega, pero viste que están en un...
2: Claro, bueno, pero ahora el reglamento también indica que si vos fateaste y le pega al árbitro, la pelota te vuelve a vos, pero digamos, o sea, no hay porque sí pasó hasta que se hizo ese cambio de reglamento, en que, y justo me das el pie para esta otra anécdota que te iba a contar, que a veces, que en la época en la cual eso todavía no estaba determinado, hubo árbitros que involuntariamente convirtieron goles porque la pelota les rebotó, les pegó, una jugada de esas tipo flipper en el área, y justamente, esto ahora no pasa por el cambio reglamentario, pero claro, en 1907, me voy atrás, pero la historia es linda, en 1907, en la etapa plena del fútbol amateur en la Argentina, fíjate vos, ¿no? Hoy que los árbitros están tan cuestionados, que tienen... una lupa gigante encima. En aquella época, estamos hablando en el amateurismo del fútbol argentino, al principio cada club proponía un árbitro y ese árbitro participaba en el desarrollo del torneo. Esto por lo menos pasaba en 1907, cada club proponía a uno de sus socios como el árbitro que iba a participar en el desarrollo de ese campeonato. El tipo le podía tocar incluso dirigir al propio equipo del cual era socio, sin que nadie osara dudar de la honorabilidad.
1: Mamá, ¿no?
2: O sea, esto vos lo transmitís o lo transportás al hoy, es imposible. Nosotros sabemos claramente
1: es un escándalo,
2: que los árbitros, por ejemplo, que nacieron en Rosario, no se los designa por las dudas para Central y para Newell's, o los que nacieron en La Plata por ahí no dirigen a los equipos platenses, pero en aquella época no. Y en esta historia que te voy a contar, un tal Mario Valerdi,
1: me encanta, te interrumpo ahí, porque cada vez que vos me contás una historia de esta, los apellidos Es como que le dan un color, porque el tipo es Valerdi, ¿no? ¿Viste? Suena, tiene una musicalidad, los nombres. ¿Viste? Yo creo que son hechos que si los contaras hoy no habría un nombre que pegara con el hecho en sí.
2: Y en este caso sí. Y este chico, este muchacho, Mario Valerdi, propuesto por el Club Atlético Porteño, fue convocado para dirigir el partido que justamente Porteño jugó con San Martín Athletic, ¿no? Arranca el partido, se pone en ventaja el Porteño por un penal que Mario Valerdi, el árbitro propuesto por el Club Atlético Porteño, sanciona a favor del Club Atlético Porteño sin que la gente del San Martín Athletic ponga en duda la honorabilidad de la sanción de Mario Valerdi.
1: Claro, no es como en la Liga de mi Pueblo, que un día el árbitro dijo, sacamos nosotros.
2: No, claro, acá no. Acá el tipo, ecuánimemente, como todos los árbitros se desempeñaron a lo largo de la historia, pero bueno, en este caso, el tipo cobró un penal para el club que lo propuso como árbitro y no hubo ningún drama. Pero, ¿qué ocurrió? Sigue el partido, un avance muy punzante ya sobre el final de San Martín Athletic, termina en un centro muy, pero muy fuerte. ¿Viste el famoso centro shot, como decían antes? Un tiro que vos no sabés bien si es centro, si es tiro al arco, pero sí lo ves que es súper potente y que si pegan a alguien puede suceder cualquier cosa. Y en este caso pegó en el árbitro Mario Valerdi, transformándose en el 1-1 para en favor del San Martín Athletic, es decir, el empate del San Martín Athletic. Mm-hmm. Lo cual no hubiera sido tan... No terminó siendo dramático, porque finalmente el Porteño ganó el partido 3-2. Pero en ese instante, ¿sabés por qué fue dramático? Porque el flaco que estaba en el arco del Club Atlético Porteño no era otro que el hermano del árbitro. Es decir, que el árbitro le hizo un gol en contra al propio club y además
1: al hermano,
2: a su propio hermano.
1: Hermoso, mamá.
2: Impresionante. Esto pasó en 1907.
1: Y si hubiese sido,
2: nadie dudaba de los árbitros.
1: No. Y yo me imagino que debe haber pasado y debe haber alguna historia donde un árbitro. Yo estoy seguro que, si no en el fútbol mega profesional, tampoco era tan profesional ahí. Seguro que algún árbitro metió un gol para su equipo y lo gritó. Jugó la cabeza. Así como. Y esto no fue hace tanto lo de mi pueblo, ¿eh? Sacamos nosotros. No. Sacamos nosotros, dijo el tipo.
2: Terrible, tremendo.
1: Estaban ahí los jugadores, ¿qué pasa? Sacamos nosotros.
2: Bueno, acá, pero de esos, el registro, digamos, en, no sé, décadas anteriores, de árbitros que por ahí estaban en el área chica o en el área, le rebota la pelota y se convierte el gol, en es, de eso hay, digamos, situaciones. Pero bueno, en este caso, el hecho de que además haya sido uno de los árbitros propuestos por el club y que le convirtiera a su propio hermano, ya lo pone en otro nivel de locura, sí, ¿no?
1: De desgracia, diría. De desgracia absoluta, sí, en digamos.
2: En otro nivel de desgracia. A ver, goles raros, goles fantasmas, seguramente deben haber existido muchísimos cuando al principio del fútbol todavía no había red en los arcos. La red en los arcos arranca en 1892, la crea un tipo de apellido Brody, John Brody, en Liverpool en 1890, la crea, digamos. El tipo, digamos, que no es que se le ocurrió una genialidad, pero... Dijo, los arcos no tenían red y a partir de que el tipo las diseñó, cambió, empezaron a utilizarlas y bueno, entonces hay que darle el crédito, ¿no? El copyright al amigo John Brody. Pero bueno, el tema es que hubo muchos ejemplos de goles convalidados y que por ahí la pelota había entrado, o sea, en la época esa en donde no había red, hubo muchas discusiones, algunas de estas noches hemos contado ya algún episodio de esos, pero en 1975, o sea, ya con los arcos súper profesionales, con esos arcos, con esas redes hermosas, pasó en la Liga de España, en un partido entre el Sevilla y el Real Madrid. En uno de esos arcos, los más grandes, yo no sé si vos, pero los más grandes quizás tengan alguna visión de cómo eran los arcos del viejo gasómetro, como que tenían, viste, desde el travesaño, la unión de palo y travesaño salía como un caño con una forma media redondeada en el ángulo inverso y bueno, ahí quedaba la red, viste, bien tensa, bien amarradita. Y así eran los arcos justamente en aquel momento del Estadio Sánchez Pizjuán, que es el estadio de del Sevilla, donde se jugaba uno de los partidos más importantes de aquel campeonato de 1975, un partido que estaba lleno de figuras, entre ellos Paul Breitner, el alemán que había salido hacía muy poco, apenas un año, campeón del mundo con Alemania, un tipo de un look muy fácil de identificar por los que tuvieron la suerte de ver ese mundial, porque era un tipo que tenía unos rulos onda Tarantini, pero además unos bigotones muy... O sea,
1: estaba muy con el look, con el look que había que tener siendo
2: era, futbolista. Era el look matador de mediados de la década del 70. Vos con eso ganabas, no había ningún tipo de duda.
1: Tenía que ser futbolista igual, pero...
2: Sí. Tenían que ser futbolista, tenían que quedar muy bien esos pantalones bien cortitos y bien adheridos que hacía que se vieran muy muy bien los muslos. Eso era furor en la que se...
1: Era lo que funcionaba.
2: Y Breitner, bueno, jugaba también, que llegó al Real Madrid. En el arco del Sevilla estaba Paco, uno de los tantos Pacos del fútbol español.
1: Vos te das cuenta que las historias, el nombre combina.
2: El nombre combina. Este Paco, realmente un gran arquero, arquero de selección. O sea, no estamos hablando de un tipo que no hizo historia, sino todo lo contrario. Y bueno, el tema es que en un momento Breitner tenía un muy buen remate de media distancia. Hace uso de ese remate de media distancia, la pelota enfila hacia el ángulo y entra por el ángulo o no entra por el ángulo. El arquero, el amigo Paco, se dio vuelta y agarró la pelota para hacer el saque de arco. Cuando se dio vuelta, vi que la pelota, en vez de estar del lado de la red para afuera, estaba del lado de la red para adentro. Muchos no entendían y el árbitro dio gol. Se armó un escándalo de la catombe, ¿no? La famosa catombe.
1: La debacle total.
2: La debacle total. López Cuadrado, el nombre del árbitro, para seguir con los apellidos que tal vez combinan con las historias. Se le fueron todos los jugadores encima. Los jugadores le mostraban que la red estaba rota, pero el árbitro dice, no, yo lo vi. Fue gol, entró en el ángulo.
1: Lo vi, hermano.
2: Y yo no voy a revisar la red porque mientras ustedes, uno de los grupitos de los jugadores del Sevilla, me están protestando, los demás están rompiendo la red allá, los compañeros, para que yo crea que la red estaba rota y entonces yo le anule el gol al Real Madrid. Bueno, el tema es que el gol lo dieron por válido. Breitner no lo festejó. O sea, los jugadores del Real Madrid
1: sabían que no era
2: una reacción acorde con que fue gol. Lo que realmente había pasado es que la pelota había ingresado por la red corta, digamos, por el costado, no por el ángulo del arco. Pero esto no se comprobó hasta dos días después. Estamos hablando del año 1975, cuando lo que hoy es el diario AS, que es un diario además digital muy potente, sacó su edición semanal, que como si fuera el gráfico en aquel momento. Porque hay que decirlo también, las pocas cámaras con las que se televisaba en aquel momento no mostraban fidedignamente por la nitidez de las imágenes, por el ángulo,
1: por la cantidad de cámaras.
2: Costaba darse
1: cuenta. Hoy debes tener, yo no tengo muy claro con la televisión, pero debe haber una cámara que ni siquiera a lo mejor está saliendo al aire y la tienen, bueno, además del VAR y toda la bola.
2: Tenés una base de 12 cámaras por 12, partido,
1: ya está, base.
2: Y tenés siempre en cada arco, tenés la cámara chiquitita que te da una visión que en el caso de este gol que estamos hablando no hubiera habido ni la más mínima duda. Pero el tema es que en aquel momento ni la televisión daba una respuesta al interrogante, pero sí la dio, como muchas veces pasaba en la década del 70, una foto en este caso de un fotógrafo del diario AS. El tipo estaba apostado en el córner del lado, del costado a donde la pelota entre comillas ingresó, y él tenía la foto donde se veía claramente que la pelota estaba por delante de la red, es decir que había ingresado un cuadrito después, la pelota iba a ingresar porque había un hueco en la red y de ese modo pudo ingresar al arco. Por supuesto que fue la tapa de esa edición, y a partir de ahí se armó todo el tole-tole mediático que es tan propio de esta época, pero que también en aquellos años 70 y sobre todo en la muy potente prensa deportiva española se dio a partir de ese documento histórico, ¿no? Como normalmente se le ponía en aquellas épocas a esas fotos que terminaban con las discusiones. Algo que acá pasaba mucho también con el gráfico, porque era una publicación que mandaba muchos fotógrafos a las canchas, y entonces muchas veces algunas discusiones de tribuna se terminaban con una foto que el gráfico publicaba el martes, y bueno, este diario, esta edición semanal de Hace el Martes, terminó con esa tremenda polémica que incluso al día siguiente del partido, mirá cómo habrá sido la cosa, al día siguiente del partido, Breiner y el arquero de Sevilla se encuentran en el aeropuerto, porque el arquero español tenía que ir a jugar un partido con su selección, creo que a Rumania, y Breiner viajaba para jugar con su selección, ¿viste? Una fecha FIFA, cuando todavía no se llamaba fecha FIFA, pero bueno,
1: bueno, lo podemos decir.
2: Se encuentran en el aeropuerto y Breiner y Paco le pregunta, ¿fue gol? Y Breiner le dice, mira, yo te iba a preguntar lo mismo. O sea, ni ellos mismos.
1: Claro, ni ellos sabían. O sea, estaban no, había mala no había mala leche. O sea,
2: no había mala leche. Y al otro día, bueno, esa foto de As pudo certificar que finalmente la pelota había ingresado de una manera no reglamentaria.
1: Qué locura. Bueno, da para muchos episodios.
2: Hay
1: más.
2: Hay muchos más. Yo sí. No sé si tenés más tiempo, seguimos recordando.
1: ¿Sabés lo que quiero? Que se queden calentitos.
2: Le ponemos un moño y te prometo más goles insólitos o con participantes insólitos para la próxima.
1: Sí, señor. Elías, como siempre, un placer, hermano, compartir estas historias, la verdad.
2: Para mí también. Un abrazo grande, Cali. Que pasen bien.
1: Elías Perugino o Perugino Elías en Instagram. Lo siguen ahí. Historias no aptas para termos. Una sección que ya es un clásico acá, en el Fogón Virtual.
3: ¡Qué temazo, loco! ¡Qué temazo!
1: ¡Qué temazo, loco! ¡Qué temazo! Esto es Pandora Box de OMD. 11-23-24-22-22, Cali.Fidalgo en Instagram, en la larga en Facebook, @ Quique Pellenberg. Ya vuelvo, atento, Quique. ¿Qué cosas dejaste para el año que viene? Pasen al programa de la rueda. Le tenemos que mandar, ¿sabes? Un mensaje aquí en un abrazo a la, al gran Cristian Traverso. Le
4: mandamos un abrazo. ¿En serio? ¿Nos escucha? ¿Está en Portugal?
1: Claro. Está en Portugal. Sí, sí. Justo ya que estábamos, le digo, che, tenemos que hablar de tal cosa. Me dice, sí, tenemos 4 horas de diferencia. Así que, bien.
4: O sea,
1: bien.
4: ¿Le rompiste los quinotos, Cristian?
1: No, el problema fue el que escribió.
4: ¿Te escribió sin que vos le escribieses?
1: Exacto, me escribió él, le mandamos el Messi del vino, ya que hablamos de Messi.
4: Campeón del mundo, Cristian. Habrá gritado ese campeonato del mundo.
1: Qué grande. Y una de las mejores anécdotas, la del camión del Diego, en Mar de Fondo. Sandra dice que dejó para el año que viene.
4: ¿Vos te das cuenta que vos lo estás resaltando a Traverso por una anécdota y no por algo que consiguió? ¿Vos te das cuenta que
1: no,
4: te
1: no,
4: vos, yo no puedo creer. No puedo creer.
1: No, son las dos cosas. ¿Vos te das cuenta? Después la gente dice, trátalo bien. ¿Vos te das cuenta, no? Bueno, listo.
4: Quedamos. Pero el día de mañana, por ejemplo, vos a mí me vas a recordar como un gran periodista.
1: No, vos te voy a recordar
4: Como aquel que comía al aire.
1: Por aquel que comía al aire.
4: ¿Te das cuenta? Te quedé con la pavada.
1: Un abrazo, no sé si estará escuchando, Alejandro Vigil, el Messi del vino. Ordenar la computadora, dice Claudio de Sarandí, que dejó para el año que viene. Tengo archivos guardados como nuevo, nuevo 2, nuevo definitivo final, nuevo definitivo final, ahora sí. Me haces acordar a alguien que guarda también las cosas así. Gustavo, ¿de dónde sos? Gustavito no pone, ¿dónde la refiero? Cambiar el flexible de la ducha, ya me sé de memoria para dónde apuntar el cuerpo para que el agua no me pegue en la cara. Desarrollé una técnica, soy rehén de una manguera. Walter de Aedo dice que dejó para el año que viene hacer el trámite para renovar el registro. Eso es un hijo de puta. Lo pateé tanto que ahora manejo más atento a los controles que a los semáforos. No, este va a ser sopre, boludo. Está loco. No. Boludo ese no, Walter. Con todo cariño te digo. Andá, déjate joder. No.
5: Hablan de fútbol.
1: Pero estoy leyendo mensaje, hermano. Pará. Qué pesado sos, loco. Pará un poco. Pará, corta, ya está. No estoy de humor hoy para aguantarte, ¿eh? Bueno, Kike, habla de fútbol, dale.
4: Bueno, Carlito querido.
1: Sí.
4: La fecha arranca porque es cierto, todos nos quedamos con la selección argentina.
1: Sí.
4: Pero la fecha arranca el viernes, la duodécima. ¿Y por qué te marco esto? Porque es una fecha que puede ya marcar una tendencia clara de los equipos que van a clasificarse a octavos de final. Los equipos que pueden despegarse de ese pelotón soñando con las copas internacionales. Y donde también puede empezar a condenarse la situación de Aldo Civi y de Estudiantes de Río Cuarto. Dos equipos que hoy están muy complicados, soñando con la permanencia en el fútbol grande de la Argentina. El viernes arranca la fecha 12. 4 partidos se van a jugar el viernes. ¿Tenés para anotar?
1: No tengo. Decime que bueno, yo me acuerdo de todo. Vos me preguntás, yo te digo tal cual.
4: Esto es radio.
1: Sí.
4: Te explico.
1: ¿Y?
4: La próxima vamos a tener que decir, sí, tengo acá.
1: No.
4: Si no, o sea, no se puede.
1: No es así. No,
4: vos decís que la radio no es imaginación.
1: Por eso, la gente tiene que imaginar que yo no tengo nada.
4: Ah, ok, no está mal, no está mal, tenés razón. Bueno, la fecha arranca el viernes 14:30 en Mar del Plata con Aldo Civi y Sarmiento de Junín. Sarmiento que también estará jugando el miércoles 14 de local ante River, por el reprogramado de la fecha 11.
1: Ajá.
4: A las 6 de la tarde, escuchá,
1: Sí.
4: Esto te va a interesar.
1: Sí.
4: 6 de la tarde del viernes, Gimnasia Atlético
1: de
4: Tucumán.
1: ¿De qué día?
4: El viernes, 6 de la tarde. Ya va a haber pasado la clasificación a la sprint de Colapinto. Ya está. Hablemos de fútbol, que es lo que le gusta a la gente, querido. Te lo pido, por favor. El viernes, 19:30 en Córdoba, con hinchas visitantes, Instituto Boca. Partidazo La Gloria con 25 puntos, líder de la zona A. Boca con 20 a 5 y soñando con descontar la Independiente Rivadavia de Mendoza. Y el viernes, 21:45 en Santa Fe, van a jugar Unión ante Defensa y Justicia. El sábado, Barraca Central Huracán, en Santiago del Estero Central Córdoba Estudiantes, en Victoria Tigre Banfield y por la noche en el Monumental River ante Estudiantes de Río Cuarto.

11, 23, 24, 22, 22, Cali. Final con Instagram, en la larga, en Facebook. ¿Qué dejaste para el año que viene? A ver, empezar terapia, dice Sandra. Cada vez que estoy por sacar turno me agarro una semana bárbara y pienso que ya está, que no tengo más problemas. Después vuelvo con la locura habitual. Sandra, que no dice de dónde. Tito de Mataderos, arreglar una persiana, arranqué en marzo, desmonté todo, vi los repuestos, me asusté, quedó la ventana como una instalación artística. ¿Qué cosas dejaste para el año que viene? 11, 23, 24, 22, 22, Cali.Fidalgo en Instagram, en la larga, en Facebook, arroba, Kike Pelepe. Grados la mínima, 21 grados la máxima, parcialmente nublado en este martes. Miércoles, chaparrones, 13 la mínima, 19 la máxima. Jueves, mínima 14, máxima 20, con cielo nublado. Vuelvo aquí.

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0: Repasamos, Calito, los resultados que se han dado en la jornada de ayer en el marco de esta undécima fecha del torneo clausura, que tuvo el empate 1-1 en primer turno entre el Deportivo Riestra y Central Córdoba de Santiago del Estero. Riestra le ha sacado 6 puntos al Dosivi en la tabla general, soñando con la permanencia en la máxima división del fútbol argentino. Vélez tenía todo para ganar, lo ganaba 2-1 ante Platense en Liniers, pero sobre la hora un error de Marchiori le permitió a Sapiola un zurdazo que pegó en el palo y terminó marcando el 2-2, un empate que a Platense le da oxígeno y sobre todo un plafón importante pensando en lo que será la semifinal de la Copa Argentina ante Atlético Tucumán, donde está a tan solo 2 partidos de volver a jugar la Copa Libertadores de América. Vélez vuelve a dejar puntos en el camino en esta oportunidad en condición de local, cuando tenía todo para arrimarse y quedar a tan solo un punto de Independiente Rivadavia. Claramente perdió 2 puntos y ahora tendrá que ir a buscar aquello que perdió a Lanús la próxima semana en un partido clave, porque el Granate también sueña con meterse en puestos de clasificación. El que ganó y goleó fue Estudiantes de La Plata, le costó al Pincha, tardó 82 minutos en marcar el primer gol, C3 y 2 del chico Fabricio Pérez para este Estudiantes que sigue soñando, aunque quedó a 4 puntos de Independiente en zona de clasificación. Marcos Rojo estuvo presente y seguramente en el día de hoy o a más tardar mañana estará firmando su vínculo hasta diciembre del 2027. Y al parecer jugaron todos para Boca, porque en el sur, en el Florencio Sola, Banfield y Rosario Central empataron 1-1. Con este punto, Central queda lejos de los puestos en la tabla general y ha regalado también la chance para que aquel punto obtenido por Independiente Rivadavia ante Gimnasia no sea tan malo, porque claro, el viernes había quedado con un sabor agridulce sabiendo que Boca había ganado y había recortado la diferencia. Recordemos que esta fecha, la undécima, se completa el miércoles 14 en Junín desde las 7 de la tarde, cuando jueguen Sarmiento y River.
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4: Nuevo capítulo de DJ Bobo en el alargue. Hoy, The Cure, una de mis bandas favoritas de la adolescencia y que sigue vigente.

Estuvo hace poco de The Cure en la Argentina y Robertito Smith, así por 1987, se había prometido no venir nunca más a la Argentina. ¿Se acuerdan? Batalla campal en la cancha de Ferro. Creo que fue el Rock and Pop Festival. Bueno, le pasó de todo, ¿no? Le pasó de todo, amigos. Pero acá están, ¿eh? La excusa es ir picando un poco la discografía, escuchar algo de lo nuevo que

Robert Smith, cantante, Factotum, todo. Arrancaron en la escena post-punk, ganaron su popularidad en el movimiento dark, ese estilo oscuro y melancólico. De hecho, Robert Smith estuvo en Siouxsie and the Banshees. Bueno, género goth, género alternativo, han sido la influencia de muchísima, muchísima gente. Vamos a ir picando esto. Bueno, Boys Don't Cry, temazo. Y vamos a saltar a tal vez el máximo hit comercial de toda su historia.

0: Año 1992, el disco se llama Wish. Y el tema es Friday, I'm in Love.
1: ¿Qué mirá, bobo? Anda para allá, bobo. Anda para allá.
0: Dale vos, Robert.

Seguimos con The Cure, seguimos revolviendo los discos. Nos vamos a ir a un disco, valga la cacofonía, de 1987, este lo tengo, a doble vinilo. Kiss Me, Kiss Me, Kiss Me, se llamó. Y tenía este temazo, Just Like Heaven. Otro me encantaba, Hot, Hot, Hot. Mucho del amor idílico y de sexo salvaje. Todo habla del erotismo y la tapa ahí con una boca femenina muy, muy sensual. Just Like Heaven, The Cure. 5 de mayo de 1987, el disco Kiss Me, Kiss Me, Kiss Me. Y este temazo, Just Like Heaven.

Bueno, no voy a decir nada que no sepan de Robert Smith, este muchacho que ya pasó los 60, con ese estilo de maquillaje y peinados que lo convirtió en un símbolo. Hombre fiel, casado, y desde hace un montón de tiempo. Ahora les voy a ir a buscar esa data, tal vez intrascendente, pero que suma o no sé qué.

0: En 1988 se casó con Mary Poole y el loco nació en Blackpool. 65 pirulos tiene este muchacho, que es uno de los grandes músicos de nuestra época. Vamos a ir cambiando y nos vamos a ir otro hitazo.
1: ¿Qué mirá, bobo? ¿Qué mirá, bobo? Anda para allá, bobo. Anda para allá.
0: Si no me equivoco, In Between Days, de 1985, fue uno de los grandes éxitos internacionales y tal vez el primero en meterse en los Estados Unidos. Allí en la Billboard, entre los primeros 100, In Between Days, el disco The Dead, no, The Head on the Door. Mi inglés hoy está peor que nunca, pero bueno, es el DJ Bobo.

0: Qué temazo, loco, ¿eh? Qué temazo.
1: Mismo disco del anterior. Con este tema los conocí, me volaron la peluca. Me volaron la peluca y la peluca me quedó como la de Robert Smith. Close to Me. ...41 años tiene este tema, ¿eh? Y sigue ahí vivito y coleando. Una banda que además sigue activa. Y ya vamos a hacer el disco nuevo, en el que se han jugado todo. Podrían haber ido por la fácil y se juntaron a grabar después de 16 años...

Especial de DJ Bo, donde vamos de manera aleatoria por la carrera de The Cure. Y nos pueden proponer, ¿eh? Hemos tenido a Toto, a Michael Jackson, a Level 42, a The Police. Cali.Fidalgo en Instagram, el alargue en Facebook y también en el 11 23 24 22 22 para que nos digan, DJ Bobo, armate algo con tal cosa.

Vamos a 1989. Disintegration se llama el disco. Y este es uno de sus grandes temas. Canción de cuna, Lullaby. Otro temazo de The Cure. Sonando en el especial de DJ Bobo. Ahí va, vamos.

Bueno, vamos a ir al disco, al último, que es dificilísimo para muchos, me parece. Esto es lo nuevo de Cure, 16 años después. Una cosa frágil, se llama en castellano o algo así. The Cure, lo nuevo, sonando en el alargue en este especial de DJ Bobo. 11-23-24-22-22, Cali.Fidalgo en Instagram, el alargue en Facebook. Suena The Cure, lo nuevo, aquí en el alargue.

tal vez lo más radiable del último disco, que fue número uno en su país de origen, Songs of the Lost World, lanzado el 7 de noviembre, después de 16 años, explorando temas como la mortalidad y la desolación, y algo parecido a lo primero de estos muchachos, que vuelven con disco, como les decía, 16 años después, cerrando el especial de DJ Bobo, The Cure, en el alargue.

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0: Señoras y señores, una vez más, los consejos del coronel para la vida diaria, siempre el alargue, trayéndonos una mejor calidad de vida. Buenas noches.
1: Buenas noches.
2: ¿Cómo le va?
1: ¿Cómo están?
2: Bien, contento de
1: tenerlo. Con ganas de aprender, ¿no? Seguramente.
2: Sí, por supuesto. Supuesto.
1: Muy bien, aquí vengo a desplegar mi enseñanza.
2: Bien, ¿qué tema nos trae hoy?
1: Bueno, hemos tocado varios temas y los últimos comentarios que hemos hecho, hemos recibido pedidos de situaciones más cotidianas. Porque todo el mundo dice que no todos pueden ser abducidos por alienígenas o conquistar el castillo de Drácula. Así que vamos a remitirnos a una situación vulgar y silvestre, común, ¿sí? Que le puede pasar a cualquiera de ustedes. Que es como conquistar a una vecina.
3: Mire usted. Consejos, o sea, como tirarle los galgos a la vecina de al lado.
1: Sí, bueno, sí, tiene que ver con, lado, con los perros, bueno, también, sí. Así es, porque es parte de la estrategia.
3: Sí.
1: Si usted sabe que las vecinas pasean los perros. Bueno, parte de eso.
3: Claro.
1: Van los consejos también.
2: ¿Y usted tuvo, digamos, esto lo está implementando?
1: Esto es un producto de un estudio que hace nuestra unidad de inteligencia y análisis.
3: Unidad de inteligencia, ajá, y análisis.
1: Por supuesto, primero inteligencia, después análisis. Sí, se determinan los perfiles de las vecinas y se procede. Así es.
2: Muy bien. Bueno. ¿Cómo conquistar a una vecina entonces?
1: Bueno, vamos a comenzar a desplegar el conocimiento.
2: A ver.
1: ¿Sí?
2: Bien.
1: Esto obviamente no se comparte con las mujeres, es solamente para el público masculino.
3: Público masculino, claro. Por supuesto. Pues una vecina, no es un vecino.
2: Perdóneme, ¿no le está dando demasiada información al público femenino?
1: No, porque ya mismo le ordeno apagar la radio. Público femenino, apaga la radio.
3: ¿Y usted cree que le van a hacer caso?
1: Por supuesto, yo lo ordeno. Claro, que sí.
3: Si usted piensa que sí.
1: Sí, no quiero ver ningún comentario femenino en el Facebook.
3: Ah, bueno, está bien. Qué autoritario.
1: Por supuesto.
3: Por favor.
1: Si usted, ¿para qué quiere pensar y decidir por usted mismo? Eso lo hacen los monos, ya lo dijimos. Trépese al árbol si quiere. Yo le digo qué tiene que hacer y usted procede. No tiene, bueno, no tiene el problema que andar pensando ni preocupándose.
3: Está bien.
1: ¿Sí?
3: Usted dirá.
2: A ver.
1: Vamos a comenzar.
2: Comencemos.
1: Las mascotas. Primero hay que determinar.
2: Sí.
1: Si tiene perro, gato o algún otro animal, la vecina que a usted le gusta. ¿Sí?
2: Ah, porque eso es
3: fundamental, porque ella puede salir,
1: es una
3: por ejemplo.
1: Parte, una parte de la estrategia.
2: O sea,
1: claro,
2: para el encar es diferente la situación.
1: Por supuesto, hay que determinar, sí, primero con la inteligencia, determinar si tiene perro, gato o algún tipo de mascota.
2: Bueno, a ver, vamos con lo más sencillo. Si tiene gato, ¿qué pasa?
1: Si tiene perro, por ejemplo.
3: Empezamos con el perro.
1: Pero yo voy a terminar de lo que voy a decir. ¿Por qué me quiere usted?
3: No, bueno.
2: Perdóneme, el conductor soy yo, viejo.
1: No, no, perdono. Yo doy la orden. Usted es conductor, pero
3: bueno,
1: yo soy
3: pero él,
1: comandante.
3: Él supervisa todo. Acá.
1: Por supuesto, no, soy el coronel. Así como le dije, apaguen la radio a la señorita. No quiero escuchar a nadie que esté escuchando la radio ahora.
3: Y usted, para usted han apagado la radio todas.
2: Por yo supuesto. Le ordeno que hablemos de los gatos.
1: No vamos a hablar de gatos.
2: Bueno, hablemos de los perros entonces.
3: Bueno, muy bien, está muy bien.
2: Pero entendemos. Porque lo decidí yo.
1: Quiero la libertad de los monos. Si quiere, suba al árbol.
3: El planeta de los simios, parece. Que la libertad de los monos. Después confrontación, ¿viste?
1: Si no hablamos del hombre, el turrón.
3: Ah, bien. Bueno, dale.
2: ¿Podemos seguir?
1: Podemos continuar. Si tiene perro.
2: Si tiene perro.
3: Sí, bueno, lo chicanea.
1: Si tiene perro.
3: Si tiene perro. Si tiene perro.
1: Claro, porque lo que dice, yo tiene, no, tiene razón. Tanto comer turrón se vuelve turro.
3: Ah, viene por ahí la cosa. Sí. Sí, sí.
1: Va a quedar blanco tanto turrón.
3: Está bien.
1: Bueno, le gusta la golosina, está bien. Si tiene perro.
3: La semana de la dulzura, guarda.
1: Pero si la pasa comiendo turrón.
2: ¿Podemos seguir, por favor?
3: Siga.
1: No conoce otra golosina, parece el comunismo. Una golosina por semana le daban. Claro, si le daban un paquete de cigarrillo por semana y una golosina. Pero era un niño, como él.
3: Bueno, continúe, vamos.
1: Una botella de vodka.
2: Es pelotudo.
1: Bueno, el perro.
2: Un pelotudo, si tiene,
1: es pelotudo. Si tiene perro, obviamente la vecina lo va a llevar a pasear.
3: Claro, por supuesto.
1: Si tiene gato, va a tener que invitarlo. Al gato no se lo saca a pasear.
3: Salvo el gato.
1: No, pero hablamos de gato de cuatro patas.
2: No, no, pero el gato digo, como.
3: Un gato que por ahí lo lleva.
2: No de cuajerín.
3: Bueno, listo.
1: No, me quita el orden.
3: Está bien.
1: Bueno, si tiene gato la vecina, póngale, tiene gato, no tiene perro.
3: Sí.
1: Por ejemplo, como Diana Lombardi, tiene gato.
3: Ajá. Ah, mire usted.
1: Ajá, entonces, ¿qué hace? Hay que idear un pijama party con gatos. ¿Sí? Ya,
3: pijama party.
1: Pijama party. Sí. Escuche, preste atención que usted le sirve.
3: Sí.
1: Pijama party con gatos.
3: Escuche.
1: Claro, así es. Si tiene otro animal, o sea que no es ni perro ni gato, usted se disfraza de ecologista. Esos son las líneas generales, por supuesto. Ajá. Y porque no es normal un perfil, una vecina que no tiene ni perro ni gato,
3: sí,
1: o no tiene nada, o tiene algo raro. Si tiene algo raro, es rara. Entonces, ¿qué es rara? Y seguramente es vegana o ecologista.
3: Ah, podría ser vegana o ecologista.
1: Claro, sí. Porque si tiene perro, no es vegana, porque el perro come carne y usted también come carne.
3: Sí. Y si la vecina es un gato, ya ahí es otra cosa, ¿no?
1: Ahí es distinto, es otro enfoque. Estamos hablando de la vecina.
3: De la vecina.
1: La vecina que no es gato, sino es vecina. Es vecina.
3: Vecina.
1: Su vecina, claro, por supuesto. Bueno, póngale que tiene perro. ¿Sí? La vecina tiene perro. ¿Cómo la conquistamos?
2: ¿Cómo la conquistamos?
1: Bueno, ponemos unos carteles en el barrio que digan, por ejemplo, que debido a la gran cantidad de animales, se dispone una limitación de las autorizaciones para paseo.
3: ¿Ah?
1: Entonces, los perros blancos pasean el lunes.
3: Sí.
1: Los perros negros el martes, los marrones el miércoles, todos los demás que no son eso, el jueves.
3: Es como lo,
1: el viernes pasean los gatos.
3: Es como los taxis de una época, de 6 a 14, de
1: claro,
3: 14
1: como los
3: a 22.
1: Las patentes, claro,
3: sí, 22 claro. A 6.
1: Entonces usted dispone los carteles en el barrio, pega, claro. Hace pegatinas, hace un cartel, hace el sol, hace el servicio.
3: Claro, claro.
1: Bueno, si es perro blanco el lunes, si el negro lo saca paseo el martes, si es marrón el miércoles, si son todos los demás el jueves, si es un gato, si pasear los gatos es el día viernes. El sábado, mascotas exóticas como hámster, iguana o ñandú, por ejemplo.
3: ¿Un ñandú?
1: Por supuesto.
3: Yo no conozco a nadie que se pase
1: un
3: ñandú.
1: Pero usted es poco sociable, por eso.
3: Tiene razón.
1: No conoce la cantidad de vecinas.
3: Discúlpeme.
1: El domingo, como es el día para ir a la iglesia, los animales se quedan en casa reflexionando junto al dueño.
3: O sea que el domingo no sale nadie.
1: El domingo no sale nadie, se quedan en casa.
3: Se quedan todos en casa.
1: Y usted le comenta
3: el. Y si quiere hacer sus necesidades, por ejemplo, el domingo el animalito, ¿qué
1: hace? Se aguanta.
3: Ah, se aguanta.
1: Claro.
3: Hasta lunes.
1: No, pero el animal tiene, depende de qué animal sea, le toca un día para pasear.
3: Le toca un día, sí.
1: Si es un perro blanco, pasea el lunes, punto.
3: Está bien.
1: Entonces, de la dueña le va a dar poca agua, por ejemplo.
3: Sí, sí.
1: Bueno, logrado el primer contacto. ¿Sí?
3: Objetivo, sí.
1: Ya, usted ya sabe el día que va a pasear su vecina. Con esa pegatina tiene como función, si no, usted la tiene que esperar todo momento a cruzarla a la hora y va a pasear el animal.
3: Claro.
1: Entonces, si póngale, la vecina que a usted le gusta tiene un perro blanco. Usted sabe por la organización que hizo que va a pasear los lunes.
3: Los lunes.
1: ¿Sí? Entonces el lunes usted hace guardia atrás de un árbol con su animal, si consigue un animal del mismo color, obviamente, para no violar la normativa.
3: No, por supuesto. Ante
1: y
3: todo.
1: Y sale a pasear, claro, sale a pasear y se cruza la vecina y empieza a hablar.
3: Ah, mire usted.
1: Uy, qué lindo día para pasear hoy, por ejemplo.
3: Claro. Justo, ¿sí?, coincidimos con el color de las mascotas.
1: Claro, caramba, qué coincidencia. Sí. ¿Sí? Bueno, ahí logra el primer contacto.
3: Sí.
1: Usted logra hablar con. No le da bolilla a todos los demás que tienen el mismo color de animal, sino
3: a la
1: su
3: vecina.
1: Objetivo. A claro. La vecina que a usted le gusta.
3: Sí, que va a bajar la ñaca. Sí.
1: Bueno, logrado el primer contacto. Después, usted ya lo va a acompañar hasta la puerta hasta que vaya a su casa a dejar su animalito.
3: Sí.
1: Después, al otro día, le toca el timbre con unas galletitas para el animalito, por ejemplo.
3: Ah.
1: Usted se hace el bueno, ¿sí? Y le lleva unas galletitas para el perrito.
3: ¿Te traje este alimento, estas galletitas para el perro?
1: Si es el caso de la iguana o así, es más difícil.
3: ¿Qué?
1: Pero
3: ¿qué
1: estamos ejemplificando con el caso del perro?
3: ¿Qué le lleva? ¿Greenpeace? ¿Sí?
1: Claro. Bueno, se van a trepar ahí a las torres de alta tensión y van a protestar los Greenpeace. Es eso.
3: Una iguana.
1: Ah, pues bien, los ecologistas.
3: Ah, no, por supuesto.
1: Están poseídos los ecologistas.
3: No sabía eso yo.
1: No los vio trepados a los obeliscos, por ejemplo. ¿Quién hace eso normalmente? Nadie.
3: Bueno, es una forma de.
1: Están posesos.
3: De protestar, sí.
1: No es una posesión que tienen. Se trepan al obelisco y se amarran al obelisco. Sí. Claro, por eso son los movimientos telúricos que se ven. La gente lo confunde con Mendoza, con los sismos.
3: Son los ecologistas que se amarran al obelisco.
1: Se amarran al obelisco y torres de alta tensión.
3: Ah, mire.
1: Algunos no sobreviven.
3: Sí, sí.
1: Bueno, logrado el primer contacto, ya sabemos. Usted le lleva galletitas para el perro.
3: Al otro, timbre, eso es el otro día, sí.
1: Prim,
2: ¿cómo es?
1: Prim.
3: Es, sí, es un timbre.
2: Bueno, timbre raro, ¿no?
3: Los antiguos.
1: Bueno, es un timbre, toca el timbre y.
3: Así.
1: Claro, por ejemplo. Sí,
3: por ejemplo.
1: Sí. Y bueno, si usted le dice que. Hola, ¿cómo estás? Vengo a traer unas galletitas para tu perrito.
3: Claro.
1: Y habla un poco ahí. Después, un nuevo contacto. Toca el timbre de nuevo, más galletitas para el animalito.
3: Sí.
1: Y le invita a ir a hacer algo divertido. Por ejemplo, a la vecina le invita a ir a un recital. ¿Sí? Un ejemplo. También a ir a tirar el polígono. Por ejemplo,
3: ¿el polígono de tiro también?
1: Claro, mire. ¿Cómo estás? Te invito al polígono.
2: ¿Y si a la chica no le gusta?
3: Sí, si no le gusta.
1: Bueno, pero yo te estoy desplegando las opciones. Claro. También ir al cine. Algo más convencional.
3: Ah, más, ¿sí?, convencional, sí.
1: O ir a la biblioteca. Si tiene anteojos, le invita a la biblioteca.
3: O sea, primero, si la vecina tiene anteojos, quiere decir que lee.
1: Por supuesto,
3: lee
1: usted mucho. Tiene anteojos en este momento. ¿Por qué tiene anteojos? ¿Qué estaba diciendo hace un rato?
3: Y porque estoy leyendo.
1: Porque lee mucho, ¿ves?
3: Claro.
1: Bueno, entonces, usted ¿tiene anteojos? ¿Qué significa?
3: ¿Qué leo?
1: Tiene anteojos, por lo tanto, va a lee, por lo tanto, puede ir a la biblioteca.
3: Aplica la lógica, me gusta, ¿eh?
1: Es lógica fundamental.
3: Sí, sí. ¿Sí?
1: Ahora, ¿qué pasa si no tiene mascota?
2: ¿Qué pasa? Ah, y ahí está el problema.
1: Puede ser que la vecina que le gusta, que usa minifalda...
2: Se complica ahí.
1: Y no tiene mascota. Bueno, tenemos la solución para eso también. Hay un plan.
2: A ver.
1: Hay un plan, a ver. Por ejemplo, vecina que no tiene mascota, le corta el cable o la internet.
3: Ah, ¿sí nomás? Sí. Va derecho, le corta
1: sí,
3: el cable.
1: Sí, sí, lo hacen eso. Sí, sí, ah, se abre la cajita, se corta y punto. Sí,
2: no,
1: sí.
2: ¿No teme quedar electrocutado?
1: No, porque lo hace con guantes.
3: No, por supuesto.
1: Claro, está aislado. Sí, aparte la internet.
2: Se va con el. Con el ¿cómo es? El buscapolo.
3: Claro, el buscapolo.
1: Se pone un guardapolvo azul y nadie le va a preguntar nada.
2: Y con un buscapolo.
1: Buscapolo, por supuesto. A ver si no hay corriente. ¿Qué? Corta cable, internet a la vecina que a usted le gusta y no tiene ni manito. No
3: caramba,
1: tiene mascota.
3: Sí,
1: entonces
3: sí.
1: No tiene como usted socializar, no tiene como bien. Enfrentar la situación.
2: ¿Y ahí qué va a pasar?
3: ¿Qué pasa en un caso así?
1: Bueno, corta cable internet. ¿Qué le pasa a la gente que se le corta cable internet? Se aburre. Sí, pues póngale, no tiene anteojos, no lee como usted.
3: Claro.
1: Entonces, ¿qué hace?
2: Se aburre.
1: No puede leer, no lee, pues no usa anteojos, por lo tanto no lee. No tiene cable, no tiene la internet. ¿Sí? Se aburre. ¿Y qué hay que hacer ante el aburrimiento? Organizar un pijama party, una pijamada.
3: Ah, mire usted.
2: Entonces, perdóneme, ¿no quedó un poquito, no es un poquito antigua la pijamada?
1: No, es muy efectivo.
3: Un asalto, pero así como
1: no, para llevar. No, con la inseguridad se puede confundir.
3: Ah, tiene razón. No, pero un viejo asalto, digo, no.
1: Como de Cali, pero ¿cómo lo aclara? Ya les asustó. Usted le dice la palabra asalto y arriba las manos y...
3: No, claro. Yo me refería al otro asalto.
2: Un picnic. No haga cosas locas. Usted.
3: Un picnic.
2: No arruines.
3: Sí, bueno.
1: Si está armado le mete bala, no le conviene.
3: Claro.
1: Entonces, le arrojo una invitación. Una vez que, imagínese la vecina, si usted le cortó el cable, le cortó la internet, está aburrida, no lee, no tiene anteojos, no lee, no tiene biblioteca.
3: Claro.
1: Sí. Entonces le arrojo una tarjetita por debajo de la puerta con una leyenda que diga, te invito a mi pijama party. ¿Sí? Como no vendrá nadie más que ella, usted lo invita, es mentira bueno, en realidad.
2: Y ahí como...
1: Va a venir sola la vecina.
3: Pijama party de dos.
2: Si estamos nosotros dos, y ahí como pone la excusa usted.
1: Pero claro, por supuesto, esta gente, pero uno organiza con tantas ganas todo para que se divierta el barrio, que han cortado la luz y nadie viene.
3: Caramba. Ah, claro. Bueno, caramba, ¿qué pasó?
1: Entonces ahí puede ver una película de Rambo, por ejemplo, el DVD.
2: De Rambo.
1: ¿Y quién le va a hacer a ver
3: algo más señorita? Romántico, ¿no hay? Por ejemplo.
1: Pero eso es cosa de pánico, capaz que romántico.
3: No digo, si usted se quiere levantar a la vecina, no, puede, o una de Rambo.
1: Batman 1, por ejemplo, Batman 2, Rambo.
3: ¿El Hombre Araña también puede ser? Es medio balín también, ¿no?
1: No se identifica, ¿no?
3: No se identifica.
1: No. Pero
2: no quiero contradecirlo, no me parece.
3: Sí, a mí tampoco me parece.
2: ¿Está seguro usted que con Rambo puede seducir una mujer?
1: Con Rambo se pueden seducir cientos de mujeres. Sí, sí.
2: Por ejemplo, la escena cuando el tipo se está cosiendo ahí. Claro. Un poco fuerte.
1: Pero ahí es cuando usted la tiene que abrazar.
2: Ah,
1: le da miedo, bueno, te aprovecha la situación.
2: Entonces lo que tiene que hacer es editar la película y que aparezca esa imagen.
3: Por supuesto.
1: Y sí, pero es pedido de psicópata eso. Bueno. Una cosa es cortar la luz en internet y otra cosa es hacer eso.
2: Psicópata es un tipo que le va a cortar el cable a la mina para ver si la puede seducir. ¿Te das cuenta, vos, no?
3: Especialmente el psicótico. Fin justifica lo medio. Sí. A ver.
1: Bueno, vamos a avanzar. Si usted ya sabe, ahí con la película ya está.
3: Ya está adentro, están adentro viendo ya la película. Ya
1: está ahí,
2: ¿alguna bebida, algo en el medio de la película?
1: Sí, puede tomar alguna bebida si quiere, sí, por supuesto.
2: Por ejemplo,
3: mate cocido.
2: ¿Mate cocido?
1: Sí. ¿Qué va a tomar?
3: Pero no un vino fino,
2: un champú.
3: Un champán.
1: Pero el vino es como se reúnen a comer empanada con el comunista. Se lo va a confundir con un comunista. ¿Vino y empanada qué significa? Comunismo.
3: No son salteños, vino y empanada.
1: ¿Qué poncho usan los salteños? ¿Qué color es? Rojo.
3: No la tenía.
1: El mundo, la geopolítica la tienen que entender.
3: No la tenía esa.
2: Es un poco retorcido, ¿no?
3: Sí, me parece que sí, un poquito.
1: Sigamos avanzando. Si es una
3: antiguo,
1: joven
3: sí.
1: Que tiene hermano o hermana. Eso es un punto importante. Póngale que la vecina que a usted le gusta tiene hermano o hermana.
3: Ah, y si viven ahí con ella, ¿no?
1: Por supuesto, supongamos que sí. Entonces ahí, ¿qué tiene que hacer? Conquistar primero a su futuro cuñado.
3: Ajá. ¿Qué? ¿Ya se empieza a casar? ¿Se piensa a casar?
1: No, pero cuñado es una forma. ¿Cómo lo emparentamos?
2: La tiene razón. Si vos te llevas mal con la familia, fuiste.
1: Claro. Entonces usted tiene que... Usted
2: porque primero, acá, a ver, el tipo está... Por lo que no es de amor de una noche esto.
3: No, ya piensa como eso. Para...
1: No. A usted le gusta
3: por ejemplo,
1: su vecina.
3: La madre de mis hijos.
2: Claro,
3: cosa así, ¿no?
2: Claro.
1: Algo así. Entonces usted quiere su vecina. Quiere su vecina y claro. Tiene que proceder de modo de obtener a su vecina.
3: Claro.
1: Ahora, si es menor... ¿Sí? El hermano de la vecina, es un niño, por ejemplo. Usted se disfraza, por ejemplo, de Batman o de superhéroe.
3: Sí.
1: y le regala caramelos o figuritas.
2: Está muy bien.
1: Es fundamental caerle bien.
3: Ahí ya lo ya se lo gana.
1: Al pequeño cuñado, sí. Por supuesto. Si es mayor, si es grande, sí. Y ahí es más difícil. ¿Sí? El cuñado grande, el hermano de su vecina es grande.
3: Sí.
1: Como usted o más grande, por ejemplo.
3: Sí.
1: Entonces, ¿qué hace?
3: Y si es grande y practica, por ejemplo, artes marciales y es cuida de la hermana, ¿qué pasa?
1: Pero usted no va al enfrentamiento.
2: Claro, es una táctica.
1: Por eso es una operación. Una
3: táctica, claro. Claro.
1: Probablemente tenga auto. Vamos a suponer que tenga auto. Es grande, bigotudo, ¿sí? En camiseta y tiene auto. ¿Sí?
2: Claro.
1: Y se engrasa las manos y le gusta la mecánica y todo eso.
2: Le empieza a hablar de la Renault Fuego, por ejemplo.
1: No, hay un método superior.
2: ¿Sí? ¿Cuál?
1: Parecido. Le pincha las cuatro ruedas del auto.
3: ¿Cómo?
1: Estacionado.
3: Sí.
2: Sí, psicópata soy yo, ¿no?
3: Tremendo. Claro, después sos vos y psicópata.
1: Pero esto no es psicópata, eso es una estrategia. No,
3: es una
1: le pincha las cuatro ruedas del auto.
3: Estratega, sí.
2: Del Torino. Gran un gran rutier.
3: Un gran rutier, claro, sí. Torino.
1: Todo gordo, sí, con grasa musculosa, le pincha las cuatro ruedas, ¿sí? Se esconde detrás de un árbol.
3: Sí.
1: Hasta la hora que salga su futuro cuñado.
3: Sí.
1: Usted, uy, va, el cuñado va a estar...
2: Recaliente.
1: Muy enojado.
3: ¿Quién fue el hijo de
2: contra caliente?
1: Contra la adversidad, así es. Y usted pasa con su auto Jeep, ¿sí? Así como
3: Jeep,
1: de casualidad.
3: También.
1: Sí,
3: un Jeep.
1: Y solidariamente lo ayuda a proporcionarle cuatro ruedas.
3: El Kaiser Carabela, paso con mi Kaiser Carabela.
2: Sí, justo que son cuatro ruedas igual que las del vehículo.
1: Esas son la casualidad de la vida, usted dice.
3: Claro, por supuesto.
1: Sí, se lo rompió y usted justo pasa. Bueno, de ese modo va a generar camaradería. El cuñado futuro lo va a invitar a tomar unas cervezas o jugar a la Play.
3: Sí, este es el que me salvó. No
1: por
3: tenía los cuatro auxilios y vino.
1: En el
2: claro.
1: Usted entra al domicilio.
2: Claro, porque la seducción es con los parientes también.
1: Es muy fundamental. Claro, la mascota de los parientes.
3: Ah, está bien, está bien, está bien.
2: Bien.
1: La chica vive sola con su madre.
3: Otra opción
1: posible.
3: Sí.
1: Otra opción posible.
3: Que la vieja sea media hincha.
1: Bueno, fundamental vestirse a la moda de chico bien de los años 60, época de la mamá.
2: Claro.
1: Nada de pantalones rotos, botas, no. No.
2: Mocasines, o sea, mocasines.
1: Claro, sí. Así como usted se viste a veces, que pulgarcito así. El chico
2: claro.
1: Bien.
2: Claro. O sea, yo así, no tendría problema.
1: Usted no tendría problema, usted caería bien.
3: ¿Paga bien una flor en el ojal? No.
1: Pero eso es mafioso.
3: ¿Cómo?
1: Y de maricón, además. Las dos cosas.
3: Sí. Bueno.
1: ¿Qué sé, ante gama? ¿Qué es?
3: Está bien, es un detalle. Digo para ganarse a la futura suegra.
1: Es un difunto, ¿qué hablo?
3: Para ganarse a la futura suegra, digo. Claro. Por eso, no le digo una serenata porque ya sería muy... Pero para ganarse la futura suegra, una flor en el ojal. Así.
1: No entiendo muchas cosas.
2: Ay, Dios mío.
3: El mundo de antes. Bueno,
2: la moda.
3: La moda.
1: Tiene que vestirse como chico bien como ayer, que se viste él, con pantalones bien para arriba como Perón, así.
3: Falta los tiradores. Porque Perón usaba tiradores.
1: Pullover en B, sí. Pullovercito arriba, camisita, ¿sí?
3: Sí.
1: Los mocasines, como a la señora le gusta de los años 60. Y la época en la mamá era joven.
3: Claro.
1: Entonces la idea es que la vea como un buen partido para su hija y seguramente lo invitará a cenar. Con lo cual usted ya penetra en el domicilio. Tiene la confianza de la familia.
3: Está muy bien.
1: Con el estatus de amigo de la familia, usted tiene las puertas abiertas y todos los permisos concedidos para salir, para pasear. Y siempre es fundamental, en caso de que la vecina suya viva con la mamá, halagar la comida y pedirle consejos a la señora.
3: Por supuesto.
1: Usted va a pedirle consejos y la señora va a desplegar su sabiduría, ¿sí? Y su don maternal, y lo va a ver como un buen partido para su hija.
2: ¿Le puedo decir algo? Yo con esta vestimenta y haciendo esa estrategia me fue mal con una exnovia.
1: ¿A usted le fue mal?
2: Sí. Me fue mal.
1: ¿Tenía mascota? Bueno,
3: hay excepciones, ¿no?
2: No. Me vestí así, como te dice. Y...
1: Sí.
2: Pero no hubo buena relación con la madre.
1: ¿Y usted qué le hizo a la mamá?
2: Nada.
1: ¿Estaba buena?
3: ¿Quién estaba buena? ¿La hija o la madre?
1: No, porque a lo mejor se confundió.
2: No,
1: que se confunde.
2: No, me confundí.
1: Van por
2: nada.
1: Una mente y después terminan con la otra.
2: No.
3: La meten en otro lado.
2: Yo hice
3: ¿no?
2: todo bien y me salió mal.
1: Pero tiene que analizar, usted no puede compartir su conocimiento, ¿por qué le fue mal?
2: No sé, evidentemente no me querían, no sé por qué.
1: Usted tenía el cabello cortado,
2: todo
1: bien afeitado.
2: Todo perfecto.
3: Todo bien, ¿no?
1: ¿No será punk?
2: No, todo perfecto.
1: A lo mejor le hicieron un favor.
3: Claro, bueno, sí.
1: A lo mejor es hippie.
3: Hay que pensar eso.
2: Es verdad.
1: Puede ser, usted se metió con una hippie y bueno, con este método le dio mal. Esto es para la clase media de los 60, 70.
3: Digamos, gente normal, ¿no?
1: Para
3: gente
1: nosotros, normal. Claro, por supuesto. Sí. No puede salir con una hippie. Una hippie es una estrategia totalmente distinta. Si su vecina es hippie, va a ser distinto.
3: Sí, sí.
1: Ahí es diferente. Usted se tiene que vestir con flores, ¿sí? Ahí está lo que usted dice del, del clavel, pero mucha cantidad. Tiene que comprarse una furgoneta, plotearla, es más trabajoso.
3: Es más caro, ¿cierto? Más trabajoso.
1: Por supuesto.
2: Bien. ¿Qué más? Nada más, ¿no? Que está en bola, ¿no? ¿Hasta ahí fue?
3: Está redondeando.
1: Faltan dos minutos para que venga el sujeto para la noticia. ¿Qué quiere?
2: Bueno, listo.
3: No, por supuesto.
1: Creo que con los consejos que hemos dado son más que suficientes.
2: Está muy bien.
1: Usted tiene todos los escenarios posibles con una vecina.
2: Acá dice Vanessa Vane, no pienso apagar la radio, lo lamento, coronel.
3: Upa, pues, lo...
2: Marisa Mar dice, el coronel no levanta ni tierra, mejor que se vaya a dormir y aconseje a la almohada.
1: Identifíquela, ¿quién es? ¿Vanessa qué?
2: Crack el coronel, dice Sebastián Mones Ruiz. Y después sí, tenemos dos comentarios adversos. El de Héctor Cookie Alemani, que dice,
3: ¿qué dice?
2: Que podríamos dejar de chorear con el coronel. Y,
1: tiene razón, sí, sí. Coincido
2: y
1: con eso.
2: Y Rodrigo Frade dice que es muy aburrido usted.
1: ¿Lo tiene identificado?
2: Lo tengo, así que ya
1: lo... Me interesa más lo otro, pero yo eso no ordené.
3: Que parezca
1: no,
3: un accidente, ¿no?
1: Yo no ordené que no criticaran, yo ordené que no escuchen la radio.
2: Está, claro, claro. Bien.
1: ¿Vanessa qué?
2: Ya le vamos a pasar toda la data,
1: coronel. A Vanessa, la vamos a agarrar en el Facebook.
2: Bien.
3: A la miércoles, ¿eh?
2: Una vez más, los consejos del coronel para la vida diaria. Hoy, cómo conquistar a una vecina.

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1: Ponele voluntad.
2: Dale, ponele voluntad. Me tenés podrido. Un día, ojo, mira que no tengo un chat. Ojo, eh. Señoras y señores, arranca el tramo final de este Alargue de martes 6 de octubre. Arriba, vamos. 13 grados la mínima, 21 grados la máxima, con cielo nublado, mañana lluvia, chaparrones. 13 y 19, jueves 14 y 20, con cielo nublado,

Alphaville con Big in Japan. Para arrancar, señoras y señores, esto es el alargue, esto es el fogón virtual. Sergio Temperley dejó para el año que viene cambiar el colchón. Debe ser una de las cosas que uno menos cambia con el tiempo, ¿no? Sí, uno lo patea el colchón. Dice que cada vez que se levanta siente más ruido que la puerta del Falcon de mi viejo. ¿Eh? Vanessa de Merlo, empezar a leer los libros que compro. Tengo una biblioteca que parece una sucursal de una librería. Tere de Avellaneda, ordenar los tuppers. Abrís el cajón y no sabes lo que es. Ninguna tapa coincide con ninguno. ¿Qué cosas dejaste para el año que viene? 11, 23, 24, 22, 22, Cali punto Fidalgo en Instagram. Y la larga en Facebook, arroba Quique Pellenberg. Parcialmente nublado, 21 grados la máxima, dije, ¿no? Sí.

0: Sí, vamos a cambiar. Esto es The Sirles, le decían acá, o Der Sigrel, qué sé yo, como miércoles. Metió este tema nomás. Guayash, guayash. Después habían hecho Vuela, Vuela acá, ¿no? Qué hijo de puta. La radio, la radio, la re, radio. Vamos.
1: Buen día, amigo.
0: Vamos que cuesta, levántense, manga de vagos, arriba. ¿Qué dejaste para el año que viene? ¡Dale! ¡Vamos!

0: ahí va, vamos.
1: Voyage, voyage.
0: Bueno, Quique, además de sueño, ¿no? A esta hora, ¿qué es lo que tenés, querido? Te escucho.
2: Y bueno, hoy estamos expectantes, hoy es la despedida de Leo. Será desde la hora 20 ante Benín en el Estadio Monumental, con todo vendido, con todo agotado, con música, con un show, con un recibimiento que será conmovedor. Más de 90.000 personas en el Estadio Monumental. Y un día que pocos imaginábamos hace un tiempo, de pensar cuándo iba a ser la última función, bueno, llegó el día. Y hoy se despide cumpliendo 208 partidos con el seleccionado argentino, con 125 goles y 68 asistencias, Lionel Andrés Messi, ganador de dos Copas América, ganador de una Copa del Mundo, llegando a tres finales y quedando en dos oportunidades de subcampeón. La verdad que desde los logros es intachable, desde la conducta ni que hablar, pero por sobre todas las cosas el legado. Lo que deja Messi es un terreno más que sólido pensando en el futuro. Es cierto que a muchos les dolerá, que muchos dirán por qué llegó este día, pero créanme que el día ha llegado y Leo Messi deja un legado fantástico, donde seguramente los chicos que van a quedar a cargo de la selección argentina y con un técnico que seguramente a partir de noviembre se va a anunciar su renovación, porque en enero creo que vamos a tener Scaloni para rato, por lo menos para dos años más, deja un terreno más que fructuoso, pensando en lo que vendrá, en la Copa América, en la próxima Copa del Mundo, y sabiendo que todo concluye al fin, ¿sí? Y ha llegado el fin de una era. 20 años con la selección argentina, con una historia que no parecía terminar de la mejor manera, pero que el propio futbolista se encargó de torcer. Messi termina quedándose con la parte linda de esta historia y hoy será su despedida. En el Estadio Monumental, desde las 12, habrá un fanfest frente al Estadio Monumental. Y Calito, que está así.
0: En posición fetal.
2: En posición fetal. Pero,
0: posición escucha, fetal 900.
2: No sabés el asadito que se comieron en el predio de Seis el otro día.
0: Bien, ¿qué me cambia a mí eso?
2: Y bueno, pero viste, los muchachos, viste Chiqui cómo los agasajó, ¿no?
0: Míralo.
2: ¿Lo habrá hecho él o no?
0: Ya, ¿vos qué decís? Quédate.
2: ¿No?
0: Quédate. No me hagas hablar, no me hagas hablar. Por favor.
2: Estás triste.

0: ¿Qué dejaste para el año que viene? Noelia de Berazategui, hacer copias de las fotos del celular. Tengo 18.000 fotos. 17.950 son de mi gato, durmiendo en posiciones apenas diferentes. Cualquiera de las aplicaciones del celular, tanto Google Fotos como OneDrive, alguna de esas, no solo te hacen el backup del celular, sino que te dicen, che, foto duplicada, apretás y te borra la que está duplicada. Así que, si te sirve, y además funciona solo eso. Ariel de Montegrande, dejé para el año que viene vender una cinta para correr que compré usada. El problema es que ahora la uso de perchero. Si todo ese tipo de cosas uno la usa de perchero. Yo tengo una bicicleta fija, que es el perchero. Salgo de bañar y la toalla va a la bicicleta fija.
1: ¿No hay manera de que
0: no
1: saques esa ropa colgada y empieces a hacer algo de ejercicio?
0: No, no.
1: ¿Pero por qué no te llama?
0: Bueno, me llama, porque no habla. No, ¿qué se? Deja de echar las pelotas. No tengo ganas, viejo.
1: ¿A vos te gustan los asados, el vino?
0: Por supuesto.
1: La harina, no podés vivir así.
0: Y bueno, pero vos déjame, yo me meto en cómo vivís vos, ¿no?
1: No, tenés razón. Bueno. Perdón porque fui un atrevido.
0: Este tema falopa se llama Calimba de Luna, de Tony Espósito, y se me ocurrió ponerlo, así, porque es... qué sé yo, los 80. Los 80, versión Berretongui, ¿no? Te suena bien. Ya, escucha, ahora. Yo me imagino ahora algún oyente que pinta cierta edad y diga, mira este tema, ¿cómo es que hijo de plata pasando el Cali, mirá?

porque a veces me siento mal. Ayer yo te dije que me vinieron todas contra. La tarde fue una tarde de contra. De las 2 de la tarde a las 8 de la noche era contra, contra, contra. No, una a favor no vino. Y bueno, y yo digo, ¿qué hago? ¿Qué hago? Y cuando estoy, que digo, no, esto viene, pero que venía tan mal, digo, no. Y yo saco lo que hago, a veces que la gente le gusta lo... Y probado. Yo digo, voy a la Chacarita, camino, y cuando salgo digo, no, tengo que ser un león, viejo. Esta gente tuvo la fatalidad de fallecer, están aquí, y yo tengo vida, camino, camino, estoy sano, y voy a estar mal, no, me los tengo que comer crudo a todos.

Darío Conca dejó para el año que viene, con mucho dolor, ir a Brasil a ver la Fórmula 1, que es algo muy salado, ¿no? Muy salado. Los otros días aparecieron los precios del MotoGP en la Argentina. Generalmente, ahí buscando estadísticas, los precios de las entradas de la Fórmula 1 son hasta 4 veces más que los del MotoGP. Si esos son los del MotoGP, vayan ahorrando los que quieren ir a ver la Fórmula 1 en Argentina, si es que se produce el hecho, 2028, 2029, y empiecen a ahorrar ahora. Porque es muy salado todo, muy salado. Pero es lo que vale, no, ¿qué pasa? 13 grados la mínima, 21 grados la máxima para este martes, parcialmente nublado. Chaparrones el miércoles 13 y 19, jueves 14 y 20.

0: 11 23 24 22 22 Cali.Fidalgo en Instagram y la larga en Facebook. Arriba, vamos.
1: Hablan de fútbol, no saben nada.

0: al aire. Sí. Esta cortina. Yo digo, si este tipo no se motiva para hacer ejercicio con esta música, no lo motiva nada. No hay manera.
1: Escúchame.
0: Porque esto es cerrar los ojos y decir, voy a empezar a utilizar esa, esa bicicleta fija, obra de.
1: Yo te voy a decir algo. Yo estuve en la escalera de esa de Rocky.
0: ¿Y qué te generó, la verdad?
1: Ahí decidí no hacer más ejercicio. Esa fue. ¿Por fue qué? Nada.
0: Nada. ¿Pero por qué? Algo habrá pasado.
1: Y la escalera esa, querido. O sea, un tipo que no hace ejercicio y sube la escalera, me quise hacer Rocky.
0: Escucha, ¿fuiste con Patito?
1: No, no fui solo. Solo. Rocky de Casanova fui, no Rocky de ahí de Filadelfia. No.
0: Rocky.
1: No.
0: Qué lindo estar ahí, ¿eh?
1: Sí.
0: Qué lindo cuando vas a un lugar donde hay películas que han quedado en el retrato y en el recuerdo de todos, ¿no?
1: Todos los lugares donde voy, trato de ir a. Si fui a algún lugar, si. O cuando veo alguna película, che, estuvimos ahí, o me gusta eso, me gusta. Estuve en una película.
0: ¿Te gusta el humo? Sí. ¿Te gusta el humo?
1: Sí.
0: Porque ni en pedo hacemos ejercicio, ¿no?
1: No.
0: Increíble.
1: No, espera que subo la cortina.
0: Ya.

0: Mirta de Florencio Varela dice cambiar los cueritos de dos canillas, una pierde agua, la otra pierde agua. Y mi familia ya en cualquier momento va. Poner en hora el reloj del microondas, dice Gustavo. Hace 4 años que vivimos con una dimensión donde siempre son las 0000. Juanjo, ¿de dónde son? No dice dónde es. Empezar a usar una agenda que me regalaron para organizarme y ya estamos en octubre y sigue tan nueva que parece recién salida de la librería. ¿Eh? La única persona desorganizada del mundo teniendo una agenda soy yo. Te escucho, Quique.
1: Bueno, Calito querido, tenemos que hablar de Boca, porque si hablamos de River, hablamos de Boca nosotros. Y creo que estamos en presencia de uno de los mejores equipos que tiene hoy el campeonato. 16 sin perder para el equipo del Vasco. Viene de ganar contundentemente en la Bombonera ante Unión de Santa Fe. Con una estrella, con una perlita que es este chico Leo Flores, que no para realmente de sorprender al mundo entero. No solo en Boca, sino que ya ha dado sus primeros pasos en la selección argentina. Pero dentro de todo lo bueno, siempre tiene que haber una noticia mala. Y ayer se confirmó el desgarro de Alan Velasco. ¿Sí? El enganche que venía de tener buenas actuaciones en Boca se desgarró ante Unión y se va a perder al menos 3 partidos. ¿Qué quiere decir? Que llegaría con lo justo y sin ritmo a la revancha del próximo 20 ante Vasco da Gama. Y a propósito, ayer le comunicaron el municipio de Río de Janeiro, la intendencia que maneja los intereses del Estadio Maracaná, al conjunto carioca, que no va a poder utilizar el estadio para enfrentarse a Boca. Recordemos que el Estadio San Januario, donde habitualmente Vasco hace las veces de local, no tiene capacidad mínima para 30.000 espectadores y es por eso que Conmebol le dijo, mirá, no tenés los requisitos mínimos para albergar un partido de la efervescencia ante Boca. Y es por eso que por ahora el partido revancha del 20 de este mes entre Vasco y Boca no tiene escenario posible. No descartan el mismísimo San Januario, veremos si Conmebol le da el aval

quizá no reunir todas las condiciones, y se hablaba del estadio Nilton Santos, el estadio olímpico, pero como tiene césped artificial, Vasco no quiere y no tiene intenciones de jugar justamente allí. Pero serán unas clave para saber dónde van a jugar la revancha Vasco y Boca por un lugar en la final de la Copa Sudamericana.

13 grados la mínima, 21 grados la máxima, con cielo parcialmente nublado. Miércoles, chaparrones en la tarde-noche, 13 y 19 las extremas. Jueves, mínima 14, máxima 20, con cielo nublado. El viernes, nublado, 14 y 19. Sábado, también 14 y 19, y la probabilidad de lluvia en la madrugada mañana.

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0: efemérides deportivas.
1: Vamos, viejo, con fe, con esperanza.
0: 6 de octubre.
1: Bien.
0: Le vamos a un día como hoy, pero de 1920. Argentina y Brasil se enfrentaban en Buenos Aires en lo que era un partido benéfico. Los brasileños se molestaron por viñetas ofensivas publicadas por la prensa. Viñetas, fíjate ya la palabra antigua, una historieta.
1: Viñetas, ¿qué son viñetas?
0: Una historieta.
1: Dibujito.
0: Y 5 jugadores se retiraron del campo, indignados.
1: No, no, por una viñetita.
0: Los organizadores decidieron que jugaran en su lugar el presidente de la delegación y 4 jugadores argentinos.
1: Es incomprobable, ¿no? O sea, ¿cómo? ¿Dónde está eso?
0: Te lo escribo Bafa. Los aficionados se quejaron y los 4 debieron dejar la cancha, por lo cual se decidió que siguiesen jugando 7-7. Al límite reglamentario, prácticamente.
1: Un hermoso partido, ¿no?
0: Ganó la Argentina por 3-1.
1: Y no era para menos. Encima acá.
0: Vamos a un
1: se
0: día.
1: Se pegaron con viñetas.
0: Déjeme seguir la respuesta. Día como hoy de 1921, nacía Rinaldo Bramonte Martino, jugador integrante del equipo de San Lorenzo de Almagro, campeón de 1946. Y que además fue campeón en la Juventus de Italia, Nacional de Montevideo, y con la selección argentina. Ganó los sudamericanos de 1945 y 46. Jugó la Argentina un total de 238 partidos oficiales y marcó 145 goles con las camisetas de San Lorenzo y Boca Juniors.
1: Qué bien lo haces, ¿eh?
0: Vamos ahora, amigos, en estas efemérides del 6 de octubre, a un día como hoy, pero de 1929. Nacía Herminio Pierino González.
1: ¿Cómo? ¿Me lo repite?
0: Herminio Pierino González.
1: Herminio.
0: Puntero derecho de Boca Juniors, Ferrocarril Oeste y Huracán.
1: Bien.
0: 1940. Banfield inauguraba su estadio Florencio Sola, ubicado en Peña y Arenales. Enfrentaba a Independiente, que le ganaba por 1-0 con gol de Arsenio Erico sobre la hora. ¿Lo recuerda? Fran Blumen.
2: Pero no estaba ahí.
0: No se espermató. 1973. Se jugaba la primera fecha del torneo nacional. En Córdoba, Instituto perdía con Newell's All Boys por 1-0 y en el local debutaban Mario Alberto Kempes y Osvaldo César Ardiles. Un día como hoy, cerramos acá.
1: Sí.
0: Banfield lograba la mayor goleada de su historia y Juan Taberna conseguía un récord difícil de superar. Por el torneo nacional, el Taladro le ganaba por 13-1 a Puerto Comercial de Ingeniero Huite.
1: ¿Sea White?
0: White.
1: ¿Huite? ¿O White?
0: Y Taberna anotaba 7 goles, récord en el profesionalismo. Cerra acá, González, nomás. Hasta luego.
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Qué temazo, loco, qué temazo. The Charlatans, the only one I know. Arriba, rumbo a las 5 de la matina, martes. 11-23-24-22-22, Cali.Fidalgo en Instagram y la larga en Facebook. Dale power.

0: Arriba los que se están levantando y un abrazo a todos los que nos acompañaron hasta recién y se están yendo a abrazar con Morfeo. Arriba, arriba.
1: Buen día, amigo.
0: Arriba, vamos los perritos gallos, despiértenme a la gente, viejo, vamos. Ahí está. Bueno, se retobó la perra. ¡Ay, cuidado!

Banda que sigue vigente y que este tema, claro, sonando en una de las series más importantes, como que ha recobrado vida, pero siguen sacando discos. Charlatans o Charlatans. Y este tema de los 90.

11-23-24-22-22, Cali.Fidalgo en Instagram, El Alargue en Facebook. Esto es El Alargue hasta las 5 de la mañana, momento en el que ingresará Reporter 910, el programa de Eduardo Battaglia con la primera información contundente de la mañana.

0: Vamos a un momento de alegría y entusiasmo, un poquito del gran Gato Peters, siempre en el recuerdo alargueño. Vamos.
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2: Muchas gracias, muy buenas noches. Como siempre, este momento de acá para contarles a los que me conocen de hace tanto tiempo, porque me vieron acá, me encuentran hoy en YouTube, en los discos, en la radio, en algún festival, contarles cómo nos va. Ando como lo que llevo, decía uno en Arteaga y manejaba el atmosférico. El Chacho Vergás manejaba el atmosférico. Viste, ahora con esto de las normas de seguridad y higiene lo hacían andar todo el día con guante manejaba el camioncito, con guante conectaba la manguera chupacaca, con guante aflojaba la válvula parta 3, todo con guante. Lo más lindo que al terminar la jornada, para sacarse los guantes, ¿sabés qué hacía? No empezamos bien el año porque este año puse un colaborador, un libretista de Buenos Aires, los primeros apuntes me lo mandó manuscrito, no le entendía bien la letra, decía humor del Vicente Mario. Yo no tengo idea quién es Vicente Mario, digo, será alguien del Bailando, me lo he perdido, alguien de las redes sociales, pero me había confundido porque era Belarga N y además todo junto, o sea, Vicentenario, no Vicente Mario, así que... Del verbo 200 años, ¿cómo habrá sido el humor 200 años atrás? ¿Tendría humor aquella gente? Sin luz, sin heladera, lavando ropa en el río, las mujeres arrodilladas, nada de vibre, ala, ni chuavechito, ni una mierda. Era regar contra las piedras. Con los gauchos que ahí cerquita andaban matando vacas, las mataban y le sacaban el cuero, no que las criticaban, sino que las pelaban. Dejaban todo ahí, se podría haber evitado eso teniendo una heladera. Ni al campo se podía ir, los agarraban los indios y los hacían cagar. La venta que se hacía ambulante y por pregones. Hay mazamorra caliente para las viejas sin dientes. Hoy sería en Mercado Libre mazamorra como la de antes para viejas con implante. Va cambiando el paisaje. Sin tele, sin internet, las noticias las voceaba un pregonero en las esquinas, a veces medio amarillas, como hoy. Aquí llega el pregonero con noticias relevantes, con el último levante que se hizo el virrey Cisneros. Huyan ya de Sobremonte para que no se las monte. No, un verdadero puterío de la época colonial. Un intruso, el pregonero, con los negritos mulatos saliendo al cruce de los carros, queriendo limpiarles el hocico a los caballos. Y haciéndose los chistosos para ayudarlos a estacionarlo. Belgrano, agárramela con la mano, Sarmiento, sobame el tiento, Mitre, te tranzan en un pupitre, no. Humor de muy baja estofa, pero humor al fin. O al principio, lucha armada de la patria, regimiento de blandengue. Pero ¿cómo mierda le van a poner blandengue a un regimiento? Se te cagaban de risa, conflicto con Uruguay, los de blandengue contra los de Durazno. ¿Qué mierda? No figurábamos. Le erramos de entrada. ¿Cómo no tener humor un país cuyos patriotas comenzaron conspirando en una jabonería, se acuerdan? De Vieites nos aplauden, viva, viva, vivan los locos que inventaron la nación. De patriotas que conspiraban en una jabonería a políticos que son pura espuma y funcionarios que se lavan las manos, solo hay 200 años. Tiempo de los reyes católicos. Y no de gusto, en Córdoba aún se lo honra al Fernando. No al rey, sino al Fernet y a la Coca, que era la reina Isabel. Por eso, la fábula dice que en aquel tiempo de los reyes ya tenían en las cortes un bufón para hacerlos reír. Y mirá qué crueldad la de esos tiempos, que se elegía como bufón alguna persona que tuviera un defecto físico para reírse de él. Un jorobado, y ahí viene lo de los enanos. Y cuenta también la vieja fábula que aquel bufón, una vez que era erigido en tal, se le permitía como bufón decirle cualquier cosa al rey en nombre del humor. Le podía decir que era pelado, que era panzón, que era chueco, cornudo, cualquier cosa. No se podía enojar. La reina sí, porque la reina no tenía humor, a la reina no la podía cargar. Y también dice la fábula que aquel rey, cansado de que su bufón lo gastara en público, un día lo mandó a llamar y dice, escuchá, dice, ¿por qué siempre me gastás a mí? La gente se ríe y nunca la cargás a la reina. Mirá si tenés motivo, si ella es renga. No, dice el bufón, la reina no tiene humor, me manda a matar. Ah, sí, bueno, si no la cargas a ella delante de todos y le decís que es renga, te voy a mandar a matar yo. Y dicen que aquel bufón salió desesperado a los jardines de palacio, que volvió con dos flores y se las ofreció a la reina y le dijo: Su majestad, aquí le traigo dos flores. Una es blanca, la otra es roja, usted escoja. O sea, en una prueba inquebrantable que a través del humor se pueden decir las cosas más duras. Yo siempre voy a lo seguro, decía el loco Chipoletti y sacaba a bailar a la hermana. Fíjate que... Cosas del campo nomás, ni se les ocurra venir que acá llovió como 80, decía el negro Iglesias. Los hijos del vecino le miaban en el pluviómetro. Gente de campo, como los hermanos Vindela, me contó el Guille Stronati, del paraje San Enrique. Uno soltero, el otro casado. Tenían una empleada y andaba con los dos. Un día quedó embarazada, pero ellos hicieron cargo. Fueron al registro civil. Dice: ¿Cómo le van a poner al chico? De nombre póngale Juan Carlos, como este, que es el mayor. De apellido póngale Vindela hermano, dice. Como si fueran a habilitar una ferretería, les va. Era otro campo, aquel campo, con familias numerosas, habitando cada monte que tenía un apellido. El monte de los fulano, el monte de los mengano, la casa de los fulano. La gente se visitaba, el Willy Castro era chicato, lente culo y botella, le decía el padre. Y ahora cuando vamos de visita a la casa a la que vamos, usted lo saluda a todos, no me hagas quedar mal. Llegaron, cocina medio en penumbra. El Willy se arrodilló y se había empezado por el más chiquito. Le dio un beso a una salamandra que estaba en la punta. Don Romero volvió al campo, en la chata y con la vieja. Se bajó a abrir la tranquera, la vieja se hacía pis, no aguantaba más, se meaba. Abrió la camioneta, entre la chata y la puerta entreabierta, se agachó, hizo pis, quedó el charquito, se mandaron para adentro. El viejo cierra la tranquera, cuando se iban para la casa ven que venía un vecino, se quedaron a esperarlo. El vecino se bajó, flaco de esos, comedido, atento, dice: Le aviso, don Romero, dice, charquito acá en la calle, algo le pierde a las camionetas, dice, ¿por qué no se fija? Algún líquido. No, dice, líquido de freno no es, vaya tranquilo nomás, dice. Nasta tampoco. Dice, aguachento y medio ácido, dice. Le pasa agua al aceite, tiene quemada la junta. La vieja, una vergüenza, estaba abajo el torpedo. Provincia, pilas de cuentos. Numora, baterías. Chanchero en las acequias, sur de Córdoba, se le morían los chanchos. Trajo un veterinario joven, le preguntó qué tenía. El chico vino de Córdoba al veterinario. Se acá anda jodiendo una bacteria. Fue y compró dos baterías el viejo. Una para el trator y una para la camioneta. Que antes en ese campo, en aquel paisaje, digo, una batería era calidad de vida. Antes de la electrificación rural, de las pantallas solares, de estos generadores que hay hoy con arranque eléctrico, una batería te significaba un rato de luz en un ambiente, para verse las caras después del trabajo, para conversar, para cenar, para leer algo, un libro, un pedazo de diario que había venido del pueblo, para ver, escuchar un rato de radio y después ver televisión. Por eso las baterías se las valoraba. Una vieja en La Cautiva, de Valle, sur de Córdoba, estaba lavando ropa y escuchando radio a batería. El viejo estaba en la quinta. ¡Viejo! Vení que en la radio van a tocar la Mercedita, esa que te gusta a vos. El viejo no la escuchaba. La vieja apagó la radio para guardársela y cuando el viejo viniera la pudiera escuchar. Mirá la inocencia de aquellos abuelos. Los grimó en las flores futboleros. El viejo los dejaba escuchar los partidos por radio. La pelota se iba afuera, el viejo apagaba la radio. Para ahorrar batería, ¿me entendés? La batería no era la de hoy, chico. Esta batería que traen los autos, blanca, trabajan en seco, livianita, podés llevar de a cuatro en el bolsillo. Antes la batería era un socotroco, hermano, una caja de brea pesada, placas de plomo adentro, ácido, medio siniestra. No duraba una mierda la carga. Un muchachito en San Pedro lo mandaron que llevara una batería a cargar. Se la pusieron en el manubrio de la bicicleta, le temblequeaba la horquilla. Del río para adentro, cuesta arriba, no llegaba. Paró a tomar aire y dice: No, yo a cargar se la llevo, pero cuando esté cargada que la traiga Magoya. Dice: Creía que iba a ser más pesada. Y el Chispa Barbero, en Brin, que es zona rural de Córdoba, que tenía un rastrojero y una mañana de invierno que cumplía año la hija, iba a buscar un cordero, no le arrancó el rastrojero. Solo los que han tenido alguna vez rastrojero, ellos o los padres de ellos, o vecinos, o parientes, amigos, o conocidos con rastrojero, van a entender de qué hablo. Lo que era hacer arrancar como un rastrojero en invierno. Esos gasoleros de antes, viste, los cigüeñales pesados, aceite por el frío espeso, costaba hacerlos dar vuelta, burro perezoso, lento. Yo creo que Dios tenía para los que tenían rastrojero una franquicia especial. Los dejaba putear todo lo que quisieran, ¿me entendés? Para que no revienten de un infarto, ¿viste? Yo estaba boludeando arriba, escuchaba una puteada medio gruesa, miraba para abajo y decía, no, no lo noté, es que tiene rastrojero, y el tipo iba para adelante, ¿me entendés? Y este hizo el procedimiento, porque había todo un protocolo para hacer arrancar el rastrojero. Había que dar contacto y tenía una llave, como una llave paso así en el tablero de chapa. Y tenía un rulito que se ponía colorado, una resistencia, que era el calentador tapado por una rejillita. Había que contar hasta 15 porque eran 15 segundos. Este sabía que era putón el rastrojero. Para asegurarse se le fue hasta 19. El corazón en la boca, solo en el campo. Si no, arranco y... Y vos sabés que no se animó a darle arranque y volvió para atrás y repitió el procedimiento. Hasta 23 contó y masticando un Padre Nuestro. Vos sabés que le largó el arranque, ni se enteró el Indenorche. Vuelta al punto de partida. Repitió el procedimiento, ya el burro giró más lento y para el tercer intento se quedó sin batería. Fue a buscar la del trator. Le temblaban las patitas para tener un baterión así, solo del galpón. Los bornes más grandes no le coincidían. Terminal sulfatado, se le quebró un borne. Ahí empezó a putear. Vos sabés que ponía a los santos en fila atrás del galpón y los hacía pasar de a uno adelante al rastrojero. Ni la Sagrada Familia se salvó del improperio. Puteaba y le prometía venganza. ¡Ay, si llegas a arrancar, hijo de mí! Y le pateaba las puertas a los guardabarros. 11:15 pudo conectar la batería. ¡Genio! Semejante batería era como una usina. Se pegó un susto el rastrojero. No solo arrancó, prendía las luces, tocaba bocinas y le abrían las puertas. Quedó crac, crac, crac, crac, crac, crac, crac, crac, crac. Y él miró la hora, todo el sulqui, y se fue en sulqui a buscar el cordero. Dejó el rastrojero en marcha, en penitencia, hasta las 6 de la tarde. ¡Que se cague! En hermoso campo, Chaco. Colono, pobreza franciscana, 15 vacas. Todos los días les bombeaba agua. Perforaciones del norte, 70 metros de caño para abajo. 20 bombazos, 2 litros de agua. El vecino tenía unos caballos, los largaba de noche y le tomaban el agua. Una escalentura 10 veces le avisó que se lo iba a cagar matando. Un día se acobardó y dice, no aguanto más. Y fue al boliche y en el paraje rural y compró veneno para los caballos y se lo echó en el agua al bebedero a la noche y no podía dormir de la ansiedad de esos pobres animales. Ellos son inocentes, pero este va a aprender. Si mañana me levanto, están todos los caballos en el corral mío, pero muerto. Se levantó temprano, abrió la ventana del rancho para tirar la hierba afuera. Y mira para el lado del corral y todos los caballos del vecino parados ahí en el corral de él, pero vivo, parado. Y les asustaba por la ventana y le decían, nada, cacho. Y le echó el cusco y salió el cusco de atravesado y vuelta a la puerta del rancho y se le fue a la calle y los garroñaba y nada los caballos. Y con el toallón le hacía seña por la ventana y nada. Y fue a mirar la lata, le habían vendido líquido de freno. Así que capaz que puede ser. En Emilio Bunge, pueblo del oeste bonaerense, pueblo de cazadores, sale todo el mundo a cazar. Primero de mayo arranca la temporada de caza y todos a cazar y después se juntan en el campo de Rodríguez Fuente a comer y a volasear, porque los cazadores son como los pescadores también, medio fantasiosos. Y el gringo re que tiene un taller tiene un perro pointer, perdicero. Tómelo con topo, toco y turria. Perro pointer, perdicero. Bueno, hijo de padre campeón y había ganado no sé cuántos premios en las exposiciones. Pero el gringo lo tenía el perro en el taller. Él no salía a cazar, no sabía nada, no le interesaba la caza. No tenía el perro en el taller como se tienen los perros en los talleres, para limpiarse las manos nomás. Y los otros lo jodían, prestano el perdicero, que tiene que ser bueno, que tiene sangre. Y un día se lo prestó y lo que es la sangre, la herencia, la genética. O sea, es que lo largaron al perdicero y salió como si hubiera cazado toda la vida, che. Patrullando así el hocico entre los pastos y la cola con una antena. Y como a los 20 metros se quedó parado como marcando una perdiz, medio agazapado, una manito levantada. Y le movía las orejas y la cola como diciendo, vengan boludo, que acá está la pata. Y fueron corriendo y sabés que había entre los pastos un filtro de aceite. viejos saberes del hombre, guardados en los oficios. Ya casi no se consigue gente que quiere ir al campo, una estancia en Pellegrini. Querían conseguir una persona para que atendiera el parque. Lo fueron a ver un viejo si no quería ir de parquero. Una que no me gusta el fútbol y parquero menos, dice el viejo. Los chicos son camioneros, el colono Beninato. Decía, lo que no tira el Belfort cada vez anda mejor. Y había perdido el acoplado. Un carro cargado con leña de Rucanelo a Metileo en aquella pampa de antes, caminos entre los médanos, el nene Calleja en Casba. Changarín toda la vida se juntó con las hermanas, compraron un camión, Chevrolet 68. Como era analfabeto, no sabía leer ni escribir, las hermanas con esmalte de uña roja le hicieron una marca en el 60, en el velocímetro, para que no lo pase de ahí, para que no ande ligero. Estaba esperando para descargar acá en el puerto, en Bahía. Los vagos le borraron la marca ahí y se le hicieron en el 90. No sabés cómo iba vacío por la 33 para allá. Dos veces a cada uno lo pasaba. Decía, se está sentando el chivito, fíjate cómo anda ahora, dice. Carlos Elcano, La Gloria. La Gloria es un pueblo pampeano. Manda contar Domínguez, un pampeano radicado en Comodoro. La Gloria, un pueblo pampeano, queda en Ruta 5 entre Lonquimay y Uriburu. Y ahí vivía este Elcano, que tenía un chasis Mercedes 11, vive, un chasis Mercedes 11-14. Caja mixta, cerealera y de asiento. Esa caja ciega de madera que no se ve para adentro porque le echan el cereal en, a granel ahí. Y como él tenía una colmena, le había puesto adelante un cartel que decía transporte de abejas. Y un día lo vieron para traer dos toros del otro lado de Santa Rosa, ahí a La Gloria, Santa Rosa, capital de La Pampa. O sea que ni bien subieron los toros, empezaron a pelear. Yo no sé si las diferencias entre ellos vendrían de antes, por alguna vaca, un cuerno, no sé, pero la cosa que no se mezquinaban bronca. Capaz que no les gustó el camión o había quedado una abeja hinchando las pelotas. La cosa es que no se mezquinaban bronca, era patada y topazo y bufido. Y lo único que los hacía quedar quieto era cuando el camión movía. Y para atravesar Santa Rosa agarró Circunvalación, la rotonda del avión, supermercado Chango Más, barrio Aeropuerto, Villa Alonso, los bloques del Procrear, la rotonda del casino, 8 semáforos había. No estaban sincronizados, pero al tranco del Mercedes, el embrague medio áspero, agarró los 8 semáforos en rojo. 8 rounds se mandaron los toros. No sabés lo que era. Parecía que lo iban a volcar al Mercedes en los semáforos. Se sacudía pa' acá y pa' allá y era bufido. Y pa, patada a la baranda y pa, del otro lado. Y un misterio porque no se veía pa' adentro. Había un viejo vendiendo billetes en la rambla y dice, ¡no, mierda, brava las abejas, eh! Dice.
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3: Vamos con este temazo de Ocean Colour Scene, The Circle, para encontrarnos mañana a las 2, amigos.

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0: 5 de la mañana en la República Argentina, en estos momentos en Buenos Aires y alrededores. 16 grados 7 décimas la temperatura, humedad 62%. El cielo está ligeramente nublado. El pronóstico del tiempo indica para hoy una máxima que llegaría a los 21 grados, con cielo mayormente nublado. Atención, estos son los principales títulos del día.
1: A las 5 de la mañana, 10 títulos.

0: 1.
1: Javier Milei volverá a Estados Unidos y compartirá un evento con el hermano de Flavio Bolsonaro en plena campaña por el balotaje en Brasil. El presidente argentino está invitado a un encuentro previsto para el 14 de octubre en Washington. Estará con Eduardo Bolsonaro, el otro hijo del expresidente brasileño, 11 días antes de la segunda vuelta en el país vecino. Eduardo Bolsonaro vive en Estados Unidos desde 2025 y tiene relación con el gobierno de Donald Trump. En tanto, Luis Toto Caputo habló sobre una eventual victoria de Flavio Bolsonaro en Brasil. Dijo, agrega una afinidad política que hace la diferencia.
0: 2.
1: Carlos Bianco aseguró que Argentina tendrá en 2027 la misma polarización que Brasil. No veo espacio para terceras fuerzas, afirmó. El ministro de Gobierno bonaerense señaló que en América Latina se viven tiempos de división y remarcó que no alcanza con la pureza ideológica para ganar una elección. En la misma línea, Bianco afirmó que existe un desgaste generalizado en los oficialismos debido a que los gobiernos de turno no logran revalidar su mandato con firmeza. Y recordó que de 21 elecciones presidenciales realizadas en Sudamérica desde 2018, en 18 casos ganó la oposición por la dificultad de las gestiones para cumplir con las demandas de los ciudadanos.
0: 3.
1: Martín Menem, contra los economistas que cuestionan a Milei, sostuvo, quieren arreglar el Titanic con plasticola. El presidente de la Cámara de Diputados recalcó, el colmo del caradurismo es que son los mismos gurúes que pifiaron absolutamente todos los pronósticos. Y recordó, vivimos los últimos 25 años a base de parches transitorios que, lejos de solucionar algo, fueron como seguir cavando adentro de un pozo hacia abajo, pretendiendo salir hacia arriba. Esa lógica perversa de estirar la agonía es la que terminó destruyendo la economía, pulverizando el salario del trabajador y carcomiendo el sistema productivo en el mediano y largo plazo, remarcó Martín Menem.
0: 4.
1: Una multinacional francesa, dueña de dos marcas emblemáticas, cierra una planta en Santa Fe con 54 empleados. La empresa comunicó que la firma, fundada en 1913, cerrará en marzo de 2027 por cuestiones operativas y ambientales, que el establecimiento ya está a la venta. Se trata de Savencia, el grupo francés propietario de las etiquetas Milkaut e Ilolai, que anunció el cierre de su planta ubicada en la localidad santafesina del Trébol. Los 54 trabajadores que hoy operan en el establecimiento ya empezaron a recibir ofertas de reubicación, retiro voluntario, jubilación anticipada o indemnización.
0: 5.
1: La Iglesia le pidió al gobierno que prorrogue la emergencia en discapacidad y revise los recortes del presupuesto 2027. Fue durante la reunión que mantuvieron funcionarios y autoridades de la Conferencia Episcopal Argentina en el Ministerio de Salud. Allí

0: los eclesiásticos entregaron un documento con sus principales inquietudes y propuestas. Luego del encuentro en el área de salud, los referentes de la Iglesia destacaron el clima respetuoso y constructivo de la reunión y comunicaron de la Iglesia que destacaron la creación de una mesa de diálogo para avanzar con las distintas problemáticas que atraviesa el sector. En materia de pensiones, la Iglesia subrayó que hay más de 200.000 trámites pendientes frente a menos de 10.000 pensiones otorgadas en los últimos 3 años. 5:05, primeros temas del deporte. Mariano Genizo, buen día.
1: Buen día, Eduardo. Messi entrenó por última vez con la selección argentina en el predio que lleva su nombre en Ezeiza. Lionel Messi practicó por última vez como jugador de la selección nacional. Se lo observó haciendo movimientos junto a Nicolás Otamendi, Rodrigo De Paul y Giovanni Lo Celso, quienes fueron convocados especialmente para este partido. Hoy, desde las 20, será su última función en el amistoso ante Benín. Todo preparado para la histórica despedida. La previa será en el FanFest AFA. Gracias, Leo. En el campo de deportes de Ciudad Universitaria. Allí habrá música en vivo, gastronomía, juegos, experiencias interactivas y la participación de artistas invitados, influencers y streamers. El operativo de seguridad y los cortes de calles en la zona van a comenzar desde el mediodía y el Estadio Monumental abrirá a las 16, 4 horas antes del partido que comienza a las 20. Boca. Se confirmó la lesión de Alan Velasco, el volante que había salido con molestias en el último partido del Xeneize ante Unión, sufrió un desgarro en el aductor de la pierna izquierda y se perderá varios partidos. Podría volver para la revancha de las semifinales de Copa Sudamericana ante Vasco da Gama en Brasil.
0: 6. Presentaron un proyecto para suspender la dieta de los diputados que insulten en el Congreso. La iniciativa fue propuesta por la diputada libertaria Mercedes Llano para que se incorpore al reglamento. Se busca incorporar un artículo al reglamento de la Cámara de Diputados para aplicar una sanción concreta frente a insultos o agravios durante el ejercicio de la función parlamentaria. El proyecto de resolución, presentado por la integrante del Partido Demócrata, propone suspender por un mes el goce del sueldo a los legisladores que profieran insultos, expresiones injuriosas y demás. Si el legislador reincide o si la conducta involucra amenazas, intimidación o agresión física, la suspensión se extiende a 2 meses. En la última semana se vivió un escandaloso plenario de comisiones entre Juan Grabois y varios representantes de La Libertad Avanza.
2: 7.
0: Pablo Quirno habló sobre las sanciones por Malvinas frente al embajador del Reino Unido en una cena en La Rural. El canciller expuso el impacto de las medidas tomadas contra la explotación petrolera en las islas en el desplome de las acciones de las petroleras que exploran la cuenca de Sea Lion. David Keynes, diplomático inglés, tomó nota de sus dichos y se fue de la gala anual del CARI, el Consejo Argentino para las Relaciones Internacionales. Apenas el canciller terminó su discurso, el embajador británico se retiró, dijo: "Tengo que informar a mi gobierno". Por otra parte, Quirno había mencionado el dato de que varios proveedores de las petroleras están abandonando Malvinas y mencionó a Halliburton, que dejó de prestar servicios en las islas ante la amenaza de sanciones argentinas.
2: 8.
0: Investigan la muerte de una mujer en Tucumán y detuvieron a su pareja escondida debajo de una cama. Ocurrió en la casa del paraje La Cañada en Granaderos. La víctima tenía 36 años. Por el hecho fue detenida su pareja Pablo Salvador Pitali, de 39 años, quien según las primeras averiguaciones estaba escondido en la casa y presentaba manchas de sangre. La Fiscalía ordenó distintas medidas para reconstruir lo ocurrido y dispuso la realización de una autopsia para determinar las causas de la muerte.
2: 9.
0: Identificaron al vecino de Nordelta que le disparó los carpinchos y allanaron su casa. Sebastián Fabre fue denunciado por maltrato animal tras ser grabado atacando a la fauna en el barrio Los Alisos. Durante el procedimiento policial en el lote del acusado, las fuerzas de seguridad incautaron el arma de aire comprimido con la cual se habrían realizado los disparos. Por último, concluyeron diciendo desde Nordelta Sociedad Anónima que se ha aportado a la justicia la totalidad del material y la información disponible y se seguirá colaborando como es habitual. La protección de nuestra biodiversidad, apuntaron, y la seguridad de cada vecino son prioridades innegociables.
2: 10.
0: El copiloto del vuelo de Fly Dubai confesó que planeaba vengar a Gaza. Quería morir como mártir, afirmó. Declaró el omaní Haman al-Hamani durante el interrogatorio al que fue sometido. El hombre acuchilló al piloto en un intento por quedarse con la aeronave. Los investigadores israelíes intentan esclarecer si actuó solo o lo hizo por orden de alguna organización. 5 o 10 minutos, más del deporte, tanque.
1: La justicia de Río le negó a Vasco da Gama la posibilidad de jugar en el Maracaná contra Boca tras el rechazo al pedido del club de Río de Janeiro para recibir al Xeneize en el estadio más convocante de Brasil. Vasco buscará que la Conmebol lo autorice a jugar en su estadio. También se manejan como alternativas otros escenarios de Río y el partido se podría trasladar a Manaus, en la zona de la Amazonia. River recuperó a Tobías Andrada y busca el reemplazante de Thiago Almada. Se prepara para enfrentar el millonario Estudiantes de Río Cuarto el sábado en el Monumental, luego de 3 semanas sin partidos oficiales. Para dicho encuentro volverá a ser titular Tobías Andrada, pero la duda es quién reemplazará a Thiago Almada entrenando con la selección argentina. Juan Cruz Mesa y Lautaro Pereira pican en punta. Goleada de Estudiantes y 3 empates por la fecha 11 del Clausura. El lunes se cerró parcialmente la 11ª jornada del torneo Clausura, ya que deben jugar Sarmiento y River el miércoles 14 de octubre. Estudiantes de La Plata goleó ayer a Gimnasia de Mendoza por 3-0, mientras que Vélez y Platense empataron 2-2. Por su parte, Banfield Central y Riestra Central Córdoba terminaron ambos igualados 1-1.
0: 5:11, ¿qué va a pasar con el tiempo en las próximas horas? Escuchá este anticipo.
3: En la ciudad de Buenos Aires, buenas condiciones meteorológicas hoy con una máxima de 21 grados. Para el miércoles, lluvias y tormentas, especialmente a partir del mediodía con temperaturas entre 14 y 18 grados. Jueves y viernes el tiempo se mantendrá inestable con poco cambio de temperatura. Hay aviso de alerta meteorológica vigente en el oeste mendocino, la zona cordillerana, por nevadas intensas. El este de Mendoza y el sur de San Luis tienen simultáneamente alerta naranja por tormentas severas para las próximas horas. Lucas Berengua, Meteorología, Radio La Red.
0: Ahora 16:07 la temperatura, humedad 62%, la presión normal 1013 hectopascales, viento del norte a 12 kilómetros por hora, visibilidad óptima, el cielo está ligeramente nublado. El sol sale a las 6 de la mañana, 23 minutos. Estos fueron los títulos del reporter. Por aquí pasa la información.

0: Hola a todos, ¿cómo va? Muy buenos días, buen martes. Qué lindo arrancar así. Y qué sabias las palabras de Chique Heredia, nuestro operador, cuando nos dice, no, no se va. Esto es el comienzo de todo.
1: Claro.
0: Si está sonando la Sole, si algunos ya piensan a esta hora cómo van a ir a la cancha para despedir a Lionel Messi, después de cuánto tiempo en la selección, Tanque, buen día.
1: Buen día, Edu, más de 20 años. Ah. A ver, yo pienso esto, hay gente que no está durmiendo. Hoy tenemos nuevos oyentes, hay gente que está de largo, hay gente que no puede dormir por lo que va a pasar en el día de hoy.
0: Mirando la entrada en el celular o el ticket, ¿no? Que retiraron.
1: Repasando goles de Messi, imágenes, las fotos que posteó en la última jornada con la selección argentina. Bueno, es un día de mucha nostalgia, muy especial, que va a arrancar muy temprano, que se va a vivir aquí por Radio La Red de manera muy especial, pero que sobre todo, sensaciones encontradas. Uno no quiere que pase, uno no quiere que llegue, en realidad.
0: Pero el día llegó.
1: Ya estamos en este día.
0: ¿Por qué arrancamos con la Sole? Porque la Sole va a ser uno de los números musicales que
1: claro.
0: va a haber. La fiesta va a empezar a las 5 y media de la tarde.
1: 5:30, porque a las 4 abren el estadio. 5:30 arranca el primer show con un poco de ruido, con una banda en vivo, y después larga todo.
0: La Sole, Amar Azul, qué locura, Damas Gratis, Fabio Santana cantando el himno.
1: Sí.
0: Joe de Ulises Bueno, Joe Trampa, y una sorpresa musical.
1: Bueno.
0: Esta me la guardo. Ayer me la contaron. Te digo, extraordinario. Pero extraordinario, ¿eh? Yo quiero que nos escriban hoy, que nos escriban.
1: ¿Tenés que dar alguna pista?
0: A nuestro WhatsApp. Nos escriben a nuestro WhatsApp y nos cuentan. ¿Qué es lo primero que te conmovió de Messi? Mira, en nuestro equipo hoy tenemos a dos jóvenes, quizás los más jóvenes de la radio, ¿no?
1: Sí.
0: Fede Pérez, no, Fede Zapala.
1: Zapala.
0: Fede Zapala, me quedé con el apellido de un ex compañero. Fede Zapala y Vicky Nazar Anchorena. Sí. Son los más jóvenes. ¿Qué es lo primero que a ellos les emocionó de Messi? ¿O cuál es la imagen que les viene a la mente cuando piensan en Messi con la camiseta de la selección? Hoy tendrá un 10 dorado, ¿no? ¿La espalda?
1: Un 10 dorado, una camiseta especial. Messi, que marcó 125 goles y dio 68 asistencias en 207 partidos. O sea, en 193 goles de la selección argentina, Messi fue principal baluarte de ellos en casi la misma cantidad de partidos. Los títulos, además, bueno, hoy será el último partido. Todo, el último tiro libre, ¿por qué no el último penal? ¿Por qué no el último gol? La última asistencia.
0: En cuanto a títulos, la verdad que uno se impacta, ¿no? Porque sí. Messi es números, es magia y es muchas cosas más. 11-23-24-22-22, nos escribís y lo compartimos al aire aquí en El Reporter hasta las 6 de la mañana. Nos escuchás por la radio, nos ves por YouTube, nos seguís también por A24 Canal de Noticias. Ya estamos presentados, nos quedamos con vos hasta las 6. Gracias por estar ahí.

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5 de la mañana, 19 minutos. ¿Con qué temperatura en Buenos Aires? Repasamos los datos. 16 grados, se banca bien, es un día de primavera muy bonito. 21 grados, tenemos seguro de que hoy por lo menos no tendremos agua. En un ratito Lucas Berengua nos va a ampliar. La máxima es de 21 grados, así que Tanque, imaginamos que a la hora del partido estaremos en 18.

0: porcentaje, pero analistas ven muy difícil que Lula pueda revertirlo. El mellizo y Martín Palermo quedaron a mano en Liniers, un emotivo 2-2, con polémicas incluidas
1: por parte de la Villaje,
0: pero el encuentro de dos grandes como Martín y Guillermo fue algo soñado, ¿no?
1: Pero buen arbitraje de Zunino, pese a las polémicas, y un reencuentro esperado entre los dos.
0: Vecinos grabaron y denunciaron a un sujeto que disparó contra los carpinchos con moción en Nordelta. Es más que una agresión, es más que una contravención, es un delito el que cometió este vecino de Nordelta. Voy a Clarín, en tapa, el triunfo de Bolsonaro le dio el control del Senado y tuvo un fuerte impacto en los mercados. La imagen de Messi, despedida, venden entradas que llegan hasta 1.800.000 pesos.
1: La reventa.
0: Son las plateas que alguno compró en 490.000, sí, claro. Y que dice, bueno, me hago alguna diferencia. Las populares de 90.000 ya se comercializan a medio palo. Es un dinero. Sí. Malvinas, caen las acciones de una petrolera porque dos contratistas dejan el proyecto. A pie de página, lo peor que me tocó vivir fue el terrorismo psicológico. Empiezan a conocerse historias desgarradoras de lo que ha ocurrido aquel 7 de octubre de 2023, cuando grupos fundamentalistas, terroristas, atacaron viviendas en Israel. Eso generó un 7 de octubre que marcó, sin lugar a dudas, un antes y un después a nivel mundial. Voy a otro de los diarios, en este caso La Nación. En tapa pone la euforia en los mercados por el triunfo de Bolsonaro, impactó en la Argentina. Diputados opositores cerca de derogar un decreto clave. Otro tema, para el Banco Central ya pasó el pico de la mora, es decir, el endeudamiento de familias y empresas. Y a nivel internacional, acorralado, Sánchez llama a elecciones anticipadas en España. Tanque.
1: En diario lee, a lagrimar mi amor, es la tapa con la imagen de Messi, por supuesto, haciendo jueguito con una pelota en forma de lágrima. El que más nos hizo sonreír con la selección argentina, hoy nos hará emocionar y llorar como nunca. Y a propósito de este partido tan especial, el capitán de Benín habló en un español que se entiende, lo vamos a escuchar.
0: Accesible.
1: Habló del partido de manera muy risueña. No lo van a marcar a Messi. Tranquilo. Escúchalo al capitán de Benín, a Tijani Mohamed.
2: ¿Qué significa Messi para vos?
3: Joder.
2: El mejor del mundo.
3: El mejor del mundo.
2: Es el dios del fútbol. Es el dios del fútbol.
4: ¿Cuál es la función que vos tenés?
2: Médico. Doctor.
3: Doctor.
2: Doctor del equipo.
4: Bien. ¿Y vos?
3: Soy el defensor central.
4: Defensor central, ¿tu nombre cuál es?
3: Tijani Mohamed.
4: Mohamed, muy bien. ¿Cómo vas a marcar a Messi?
3: No hay que marcar a Messi. Vamos a disfrutar este partido. No hay un plan especial para defender contra Messi. Hay que disfrutar este partido. Ya.
0: Marcha una camiseta para el amigo, claro. Se llama Mohamed.
1: Tijani Mohamed, a disfrutar, dijo, ¿no? No lo van a marcar a Messi demasiado. Uh-huh. Es un partido de disfrute para todos, para ellos también, que están hace días en la Argentina viendo partidos, entrenando, disfrutando, y que hoy tendrán que ser parte de esta fiesta.
0: Comiendo alguna carnecita argentina, ¿no?
1: También. Sí, pasando la línea.
0: 5:24 en la mañana. Vení que repasamos los títulos centrales de Página 12. Lula en su laberinto es el título, horas después de que Lula prometieron una nueva campaña para la segunda vuelta. El presidente mantuvo una reunión con los responsables de la estrategia del PT, el Partido de los Trabajadores, ministros y políticos aliados para definir el campo y el camino a seguir rumbo al balotaje. Recordemos que es el próximo 25 de octubre. España vuelve a votar, cita Página 12 lo que va a ocurrir en el mes de noviembre, el 29 exactamente, y la última función del 10, el Monumental, se viste de fiesta entonces. ¿Abre sus puertas a qué hora el estadio?
1: A las 16 horas.
0: Bien, 17:30 empiezan los shows.
1: Exactamente.
0: Perfecto, ¿el partido?
1: El partido a las 20.
0: La fiesta se vive por Radio La Red desde temprano.
1: Todo el día en Radio La Red. A las 19 arranca la transmisión puntual del partido, pero todo lo que va a pasar, todos los shows, toda la fiesta, todo el ingreso al Monumental de temprano, todo por la programación de Radio La Red.
0: Muy buenos días, amigos de La Red. Soy Miguel de Las Lomitas. A través de su programa quiero darle las gracias a Lionel Messi. Está escuchando Lionel Messi en este momento. ¿Qué
1: Seguro.
0: Le decís? ¿Qué le decís a Leo?
1: Hablale.
0: Dice, tanta alegría que nos dio, siempre que lo proteja, que Dios lo proteja en todo momento. Lo que más me conmovió Lo que más me ha conmovido fue cuando finalizó el último partido del

0: Mundial, miró hacia el cielo y le dio gracias a Dios por toda su carrera en la selección. Algunos de los mensajes que vamos a compartir. Vamos y venimos, nos quedamos con vos hasta las 6. Este es el reporter. 16 grados la temperatura, se banca bien. Es un día de primavera, Nazar, ¿no? Día de primavera. ¿Sabes qué se siente en la piel? Ya sí, está. Sí. Ahora sí, saluda al invierno.
1: Decretamos la primavera.
0: Saluda al invierno que ya se
1: fue. Chau, chau.

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1: 5:29 de la mañana. Le mete estanque un bailoteo a esta hora.
2: Sí, sí, por supuesto. Más hoy, más
1: que,
2: hoy.
1: Que te pone en la ruta del disfrute, como nos dice Chiqui Heredia. Qué sabia su, ¿no?, su mañana.
2: Volvió con todo,
1: Chico. Volvió con todo, volvió para quedarse.
2: Recargado.
1: Mucho mejor que antes. ¿Los números de anoche?
2: Vamos.
1: Ciudad de Buenos Aires salió el 13, 0413.
2: La Yeta.
1: Salió el 55 en la bonaerense, 4855.
2: La música.
1: 27, primer premio en Santa Fe, 6327.
2: El peine.
1: ¿Sabe qué salió en Mendoza?
2: ¿Qué salió?
1: El 53. 5.453.
2: El barco.
1: El 44 en Córdoba, 5.944.
2: La cárcel.
1: El 75 en Entre Ríos, Capicúa, 5.775.
2: El payaso.
1: Y el 02, primer premio en la nocturna de Montevideo, 0.902.
2: El niño.
1: Estos fueron los números.
2: Pasó la tómbola.
1: Gracias. La tómbola.

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1: A las 5 de la mañana, 30 minutos, 16 grados la temperatura en Buenos Aires, humedad 70%, cielo totalmente despejado. El pronóstico indica para hoy una máxima que llegaría a 21 grados.
0: 1.
1: Tras su victoria en las elecciones, Flavio Bolsonaro dijo que la derecha tendrá una mayoría abrumadora en el Congreso brasileño. Por su parte, Brasil empieza una nueva campaña electoral. Bolsonaro aprovechará su ventaja y Luis Inácio Lula da Silva buscará a los que no fueron a votar.
0: 2.
1: El gobierno posterga la mesa política de hoy. Karina Milei y Santilli viajan a Salta en medio del posible desdoblamiento electoral. La reunión oficial fue reprogramada por la actividad prevista en Salta. Karina Milei y Diego Santilli participarán de la inauguración de una planta de litio junto al gobernador Gustavo Sáenz.
0: 3.
1: La Iglesia le pidió al gobierno que prorrogue la emergencia en discapacidad y que revise los recortes del presupuesto 2027. Fue durante la reunión que mantuvieron funcionarios y autoridades de la Conferencia Episcopal Argentina en el Ministerio de Salud.
0: 4.
1: El nuevo parte médico de Mirtha Legrand señala que evoluciona favorablemente en su internación y avanza la rehabilitación. Tras ser reingresada al Sanatorio Mater Dei el 18 de septiembre pasado por un cuadro respiratorio, continúa en sala común y muestra su mejoría.
0: 5.
2: Llegó el día, la despedida de Lionel Messi de la selección argentina. Habrá un fan fest en Ciudad Universitaria desde las 12 del mediodía. El Monumental abre a las 16. 17:30 arrancan los shows y a las 20 el partido Argentina-Benín, el último de Messi.
1: Máxima para hoy 21 grados sin lluvias. Mañana miércoles mínima de 14, máxima de 18. La primera parte del día con cielo mayormente nublado. En la tarde y noche del miércoles, tormentas aisladas.

0: Así empezamos la segunda parte de nuestro reporte 910, 5:34 en la mañana. Hoy cumplen años. Anote, tanque.
1: Anoto.
0: Julieta Ortega, actriz argentina.
1: Bien.
0: La saludamos. Sí, suele escucharnos. Supuesto. Y también Pamela David, le mandamos un beso grande. Conductora argentina. Por primera vez un papa, Juan Pablo II,
1: sí,
0: entraba en la Casa Blanca de los Estados Unidos. Mira vos. Y allá por 1958 nacía, hoy cumpliría años, y lo recordamos siempre con muchísimo respeto, a un gran periodista argentino, Marcelo Slotoviazda. Así que allí el recuerdo para Marcelo. 5:34 en la mañana. Vení que repasamos algunos títulos. Perfil Digital pone como tema central la victoria de Bolsonaro, que hizo caer el riesgo país en la Argentina. Le dio aire a Milei, pero el mercado mantiene sus dudas sobre 2027. El gobierno acelera el pacto con los gobernadores para suspender las PASO y juntar votos en el Senado. Mirá si es importante para el gobierno la relación con los gobernadores, que hoy cancelaron la mesa política para viajar a la provincia de Salta, como te contábamos recién en los títulos de las 5:30. El juicio por Tesur y los sauces se encamina hacia la unificación. Otro proceso contra Cristina Fernández de Kirchner es tema en Perfil Digital. Kirchner acusó al Reino Unido de explotar ilícitamente Malvinas y lo desafió a demostrarlo ante un tribunal. ¿Cómo no van a poner a Messi en tapa? Por el FanFest, el operativo de seguridad y los cortes de calles, la ciudad recomienda llegar con tiempo a la despedida de Lionel Messi. La fiesta no es solamente en el Monumental. La fiesta es en toda la ciudad. Obvio. Y va a haber restricciones de tránsito. Por eso te diría que vayas por tiempo, con mucho tiempo, con tiempo extra, si tenés que atravesar algunas de las zonas o del FanFest o de la cancha de River, ¿no?
1: Sí, sí, por supuesto. Después te voy a contar los que se lo pierden, porque va a estar todo el mundo y se va a decir con el tiempo: estuve en la despedida de Messi en el Monumental, como aquel debut de Diego en Argentinos Juniors, que todo el mundo estuvo viéndolo allí. Te voy a contar quiénes se lo pierden, qué campeones del mundo no van a poder estar hoy festejando con Lionel Messi.
0: ¿Tenemos la formación para el partido de hoy?
1: Sí, uh-huh. Dibu Martínez en el arco, Gay, Romero, Otamendi, Tagliafico, De Paul, Enzo Fernández, Alexis McAllister, Messi, Julián Álvarez y Lautaro Martínez. Un equipo que, sacando Montiel o Molina, el lateral derecho, tiene mucho que ver con el que jugó el último Mundial, la última Copa.
0: Buen día, Edu y equipo del reporter. Soy Ani Parraguirre de Cañuelas. Me emociona pensar en esta noche y ver por última vez a Messi en la cancha con la camiseta de la selección. Será una noche muy emotiva y decirle gracias al gran capitán, gracias por todo y que sea feliz. Bien por Ana.
1: Bien.
0: Nos sumamos. 5:37.
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3: A ver, Argentina tiene una relación histórica, institucional y comercial con Brasil, que, digamos, siempre iba a estar independientemente de quién gane y va a estar independientemente de quién gane. O sea, separemos la parte institucional y comercial. Por supuesto, a esto se agrega ahora una afinidad política.
1: Sí.
3: ¿Qué hace diferencia? Obviamente, porque cuando además tenés afinidad política, eso mejora el diálogo, mejora las ganas de, digamos, de cooperar mutuamente, de trabajar juntos.
4: Las sociedades están totalmente polarizadas. Me animo a decir, es lo que va a pasar el año próximo en Argentina. No veo realmente, haciendo un análisis político, no, desapasionado, si querés. Totalmente desapasionado, no veo espacio para terceras opciones, para terceras fuerzas. Me parece que va a haber un proceso de polarización muy similar al que se produjo en Brasil, al que se produjo en Colombia.
5: Defender nuestros derechos en Malvinas es una política de Estado. La conducta de cada país frente a esta causa definirá la profundidad del vínculo bilateral. La agenda de integración, infraestructura, energía o minería que podamos construir descansará sobre esa reciprocidad.
6: Hoy vi fotos que subió, vi videos que estuvieron subiendo y nada, verlo con esa felicidad, esa tranquilidad de saber que lo dio todo, es lo que nos hace feliz a todos. Así que nada, que lo disfruten muchísimo. Seguramente mañana va a ser, hoy ya va a ser un día muy, muy especial para todos. Así que nada, agradecerle de por vida. Ustedes sí, estuvimos hablando ayer un poco ahí, le dije que bueno, que venía mañana. Así que lo veré ahí antes del partido. Sé que llevamos muchísimos años juntos. Y nada, la verdad que para mí es un orgullo haber tenido la posibilidad de que me dirija el Diego, de haber jugado con el mejor de la historia, que para mí es Leo. Y nada, lo disfruté, también lo dije, lo disfruté cuando estuve en París ese año. No es lo mismo estar el día a día que pasar los 10 días y irte, así que nada, tuve todas las posibilidades, tuve la posibilidad de convivir muchísimas cosas, así que nada, me quedo con haber logrado esa amistad y que él haya podido lograr todo lo que logró con la selección.
0: Déjame empezar por el final, porque Di María es para la selección algo muy importante, que atraviesa cada uno de los logros, ¿no?, que conquistó la selección de Lionel Scaloni. Di María le estará dando un abrazo a Messi en el día de hoy, sin duda.
1: Sí, por supuesto, de los campeones del mundo que va a estar, no va a jugar, pero sí va a estar con su familia viendo esta despedida. El que más jugó con Messi en la selección argentina, el futbolista que más lo acompañó en estos partidos que contábamos, del capitán de la selección.
0: Y cómo se los disfrutaba juntos, ¿no?
1: Por supuesto.
0: Cuántos momentos lindos. Bueno, las voces del día que marcaban en el inicio la palabra de Luis Totó.

0: toca punto, el ministro de Economía, refiriéndose a las elecciones en Brasil, a lo que significaría el triunfo de Bolsonaro si es que finalmente se impone el 25 de octubre en el segundo turno, como le dicen allí en Brasil. Y habló de disparate cuando se habla de que Estados Unidos le podría soltar la mano a la Argentina, entendiendo que Brasil, comercialmente y como potencia, significa más que nuestro país. Fíjate lo que son las elecciones en Brasil, que ayer habló también el ministro de Gobierno, Axel Kicillof, Carlos Bianco, dijo que en la Argentina también en 2027 se va a polarizar absolutamente todo. Si sumamos los porcentajes que sacaron Lula y Bolsonaro, te da el 92% y pico. O sea, 92% eligieron a las dos fuerzas mayoritarias. El resto se repartió entre los otros 12 candidatos. Por eso Bianco hablaba de una elección, la de 2027, la presidencial, hiperpolarizada. Después escuchamos a Kirchner. Atención, porque de este tema se va a hablar y mucho durante el resto de la semana. Porque Kirchner ayer tuvo un duro mensaje refiriéndose a la soberanía y a la explotación de los recursos de las Islas Malvinas, y estaba el embajador del Reino Unido en esa cena. Bueno, se levantó y se fue. Simplemente para mencionarlo. 5:41 en la mañana, Tanque, a esta hora, ¿qué más tenemos?
1: Bueno, a esta hora vamos a hablar de lo que te decía recién, Edu, los jugadores que no van a estar hoy en la despedida de Lionel Messi, los que se lo pierden. Roma no autorizó ni a Dybala ni a Molina, dos campeones del mundo que no estarán en el día de hoy para la despedida de Lionel Messi. El tema es Juan Foyt, que Villarreal no lo autorizó porque él estuvo convocado, se lesionó, salió de la convocatoria, no lo autoriza para estar en esta fiesta de Lionel Messi. Papu Gómez tampoco, recientemente integrando al fútbol de Emiratos Árabes. Y la duda es Germán Petzela. Si cruza el charco, él está jugando en Peñarol de Montevideo para la despedida, o finalmente será otro ausente más.
0: Bien, escuchá esto que te lo dábamos a modo de título en la apertura del programa. Tiene que ver con que una diputada de La Libertad Avanza propuso suspender los sueldos de los diputados que insulten en el Congreso. La iniciativa lleva la firma de Mercedes Llano, que es diputada por Mendoza. La legisladora ya había presentado otras iniciativas en esta línea para regular de alguna manera el comportamiento de los integrantes del Congreso de la Nación, legisladores y senadores. El proyecto impulsado generaría suspensión del sueldo por un mes a aquellos legisladores que, escuche Tanque, profieran insultos o expresiones injuriosas, soeces o denigrantes en el ámbito de la Cámara. Y para los casos de reincidencia, insultaste, sí, lo volvés a hacer, o aquellos que hayan incurrido en amenazas a algún par, intimidación o agresión física, la sanción podría llegar hasta los 2 meses sin cobrar la dieta, como se la conoce, o el sueldo. La crítica política es parte esencial del debate democrático, sostiene esta legisladora. Lo que no puede ser parte de la tarea parlamentaria es el agravio personal. 5:43 en la mañana. Del fútbol de clausura, ¿qué hay que decir?
1: Bueno, lo último que se jugó en el día de ayer, el empate de Banfield y Rosario Central, porque a Di María lo escuchamos en ocasión de haber jugado contra Banfield ayer en los vestuarios después de ese partido. Empate 1-1 en el Estadio del Taladro, lo ganaba Banfield, lo empató Central. Vélez también lo ganaba contra Platense, doblete de Ronaldo Martínez, terminaron 2-2 con el Calamar. Y la goleada de Estudiantes, 3-0 frente a Gimnasia de Mendoza, C3 y doblete del pibe Fabricio Pérez para un Estudiantes que lució y ganó en La Plata sobre el final del partido.
0: Atención, porque acaba de publicarse en el boletín oficial, tiene que ver con una renuncia. En este caso, ha renunciado el interventor del ENACOM y el gobierno anunció ya su reemplazo. Juan Martín Osores es el que se va, estuvo casi 3 años al frente del organismo, su salida quedó plasmada hace minutos en el boletín oficial. Se despidió a través de una red social y agradeció a todos los que trabajaron para seguir conectando al país. En el texto publicado, el gobierno le agradece al funcionario renunciante por los servicios prestados, como suele ocurrir, y nombra en su reemplazo al ingeniero Andrés Miquelazo, quien ocupará el lugar desde el 6 de octubre, es decir, desde hoy hasta el 4 de enero. Previo a su formalización, me hablo de la salida de Osores, había anunciado su salida a través de la red social LinkedIn. 5:45 es la hora indicada. Y como hora indicada, le damos la bienvenida a Lucas Berengua. Le vamos a dedicar este momento a Marisa, que está cumpliendo años y Angelito Yantorno, próximos a casarse. Les mandamos un beso, que disfruten esta mañana, que sigan enamorados, y el pronóstico del tiempo es para ellos. ¿Qué tal, Lucas? Buen día.
2: Muy bien, muy buen día, y un beso y un abrazo para todos ellos.
0: Claro que sí. Marisa y Angelito, próximos a casarse, Marisa está cumpliendo años. Así que, muy ¿qué bien. Tiene el pronóstico para hoy? ¿Hay lluvias previstas?
2: ¿Qué tiene el pronóstico para hoy en Buenos Aires? Mucha nubosidad, pero todavía en un ambiente templado, con una temperatura máxima esta tarde de 21 grados en la ciudad de Buenos Aires. Las lluvias se acercan y llegarán el miércoles a la ciudad de Buenos Aires. Lluvias y tormentas, con una primicia les anticipo que en un ratito nada más se actualizan los avisos de alerta meteorológica y la ciudad de Buenos Aires tendrá alerta meteorológica para el día miércoles por la intensidad de las tormentas que ocurrirán durante la tarde y noche. El jueves y el viernes, Edu, la temperatura no cambia, entre 14 y 19 grados, ambas jornadas con el cielo nublado, y el próximo fin de semana también tiene pinta de tener lluvia durante parte del sábado y ya mejorando el resto del fin de semana, que recordamos que es largo, domingo y lunes, pero las temperaturas ni se moverán, entre 13 y 18 grados para sábado, domingo y lunes. Todos los ojos puestos entonces en lo que van a ser las tormentas de este miércoles, porque además de ser fuertes en la ciudad de Edu, son fuertes en gran parte del centro del país, y también saldrán a las 6 de la mañana alertas naranja para la provincia de San Luis, para Mendoza, y que posteriormente irán moviéndose hacia la provincia de Córdoba. Así que se viene una mitad de semana movidita en cuanto al tiempo.
0: Bien, entonces atentos, porque a las 6:00 ya con Paulo Vilouta nos vas a adelantar qué características tiene el alerta para mañana, entonces.
2: Así es, en un ratito nada más con Paulo ya tendremos los detalles de la alerta, pero ya confirmado para la ciudad de Buenos Aires durante el día de mañana miércoles.
0: Muy bien, ¿qué ciudades recorremos hoy?
2: Nos vamos a la ciudad de San Rafael, en el sur de Mendoza, en donde ya el cielo está completamente nublado. Rigen avisos de alerta meteorológica a esta hora en la provincia de Mendoza, como recién decíamos, lluvias y tormentas severas para San Rafael esta noche, con una máxima de 19 grados. El miércoles mínima de 11 y máxima de 18. Continuarán las tormentas y las lluvias muy fuertes durante todo el día miércoles. Y el jueves mejora el tiempo con mínima de 7 y máxima de 13 grados, aunque hay probabilidad de lluvias todavía aisladas tanto el jueves como el viernes en San Rafael. Y nos vamos a Mar del Plata, ¿por qué no a visitar la costa atlántica bonaerense, que a esta hora tiene 8 grados 9 de temperatura y 7 de sensación térmica? Para hoy una máxima de 19 grados, desmejora el tiempo a la tarde con chaparrones y tormentas. Mañana miércoles, lluvia en la costa atlántica, y esto incluye a Mar del Plata, con una condición de invierno, viento del este fuerte, mínima de 11, máxima de 15 y baja sensación térmica. El jueves continúan las lluvias intensas en Mar del Plata, con mínima de 12 y máxima de 15, y el viernes, muy despacito, comenzará a mejorar, y solo temporariamente, porque les adelanto que el sábado también sigue lloviendo en la ciudad de Mar del Plata.
0: Muy bien, completísimo. A la hora del partido, a las 20, juega Argentina frente a Benín, al temible Benín. Sí. No lo van a marcar a Messi.
1: No lo van a marcar.
0: ¿Qué temperatura tendremos en Núñez?
2: Temperaturas para esta noche en Núñez, en el partido de Messi, ya me estoy fijando en este momento, andarán en torno a los 18-19 grados y bajando en el final del partido a los 15 grados.
0: Perfecto, pero va a haber un calor, una emoción cerca del cierre a las 10 de la noche. Enorme. Increíble, ¿no? Por Messi.
1: Y por tal cual.
0: Gracias. Enorme. Lucas.
2: De nada, buen día.
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0: ¡Qué locura! Será uno de los shows musicales. Uno de los shows musicales en... ¿A qué hora? ¿A qué hora van a tocar? Espera, y me pedís bastante, chiquito. Dame un segundo,
1: 18.20.
0: Ahí, mirá, ahí está. El tanque 18.20. Tiene absolutamente todo.
1: Qué locura.
0: Con precisión.
1: Ni un minuto más.
0: Porteña.
1: Ni un minuto menos. Antes.
0: Perfecto. ¿Qué tenemos, tanque, a esta hora?
1: Bueno, a esta hora una noticia en San Lorenzo de Almagro que tiene que ver con una salida, una renuncia. Muchas veces se van los entrenadores, los técnicos. Bueno, le pasó a San Lorenzo con Gorosito hace poco. Insúa acumula derrotas, pero el que se va en este caso es el manager. Es Guillermo Franco, que llegó con esta comisión directiva, con la de Marcelo Culota, y de común acuerdo deja de ser el manager de San Lorenzo de Almagro. En crisis total el Ciclón.
0: Viste que Alberto Fernández habló hace algunos días y mencionó a Luis Ignacio Lula da Silva. Dijo que era casi como Perón, ¿no? De alguna manera llevando al mismo nivel las figuras del argentino y el brasileño. Quien habló de Alberto Fernández, refiriéndose a Lula y a Bolsonaro, es Guillermo Moreno. Tremendo estúpido, dijo, refiriéndose al expresidente.
2: Entonces esto iba a terminar mal, porque Lula y Bolsonaro, padre, tuvieron la misma economía, mal que le pese al progresismo argentino. Mal que le pese a Kicillof, Alberto Fernández, que ahora estaba diciendo que el Perón argentino era Lula, tremendo imbécil este pibe. Tremendo imbécil, mirá. Podría haber dicho Getúlio Vargas, suponete.
3: Sí, sí,
2: que tampoco.
3: Sí.
0: 5:52 en la mañana, vení que siempre hay información. Brasil es el título, Bolsonaro dio vuelta el mapa político y trajo oxígeno, acciones y bonos argentinos. Es el tema central en el cronista versión digital. El gasto en infraestructura hídrica está por debajo del presupuesto, caída del 70% real desde 2023. Es título, volvió Moyano, marcha y presión por los contratos de la basura, resistencia al cambio del régimen. Esto es en el ámbito de la Ciudad de Buenos Aires. Y a pie de página, el Banco Central define herramientas para bajar las tasas de los créditos en tres frentes. Algunos de los temas centrales en materia económica. Si salto a ámbito, define como temas imprescindibles, la IA transforma la industria cosmética de un producto para millones a la personalización masiva. La mayor petrolera del mundo advirtió que las reservas de crudo son alarmantemente bajas. Y temas centrales como el dólar mayorista, que alcanzó la mayor distancia con el techo de la banda cambiaria en 2026. Después, todo lo domina el efecto Brasil. Las acciones treparon hasta el 8% y el riesgo país cayó hasta los 614 puntos tras la dura racha negativa de las últimas semanas.
1: Hay otra despedida hoy en el Monumental a las 20, porque además de Messi se despide Nicolás Otamendi de la selección argentina. Va a ser también su último partido. Se cierra una parte enorme de mi vida, dijo Otamendi en un posteo muy sentido en redes sociales. Y ayer se los vio a él, con Messi, con De Paul, con Lo Celso, con Cuti Romero, con Lisandro Martínez. Una mesa chica de la selección argentina que tendrá ahora menos integrantes o que será renovada también y refrescada por otros. Pero ayer todos juntos presentes en cada paso del entrenamiento de la selección nacional.
0: De las figuras que se van de la selección, ya hay reemplazo, ¿no? Es decir, hay jugadores que pueden tomar su lugar, aunque estén en formación, aunque habrá que ver si Scaloni les levanta el pulgar para decir, bueno, vas a tener un lugar asegurado en este ciclo.
1: De hecho, Scaloni jugó con el mismo equipo los dos primeros amistosos, con lo cual le está dando rodaje a varios jugadores. Lateral derecho va a cambiar, por eso está Giai. Hoy va a volver a jugar también. Nico Paz se está metiendo como titular en la selección. Empieza a haber recambio. Sí, se empieza a sentir. El recambio está para aquellas figuras que van a dejar de estar en la selección argentina. Y en el fondo, con la salida de Otamendi también, está Licha Martínez, allí muy firme.
0: 5 minutos para las 6 de la mañana, una mañana muy agradable. 16 grados la temperatura, la humedad no está tan elevada, 70%, y la máxima para hoy, 21 grados.
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0: El gobierno nacional posterga la mesa política de hoy. Karina Milei y Diego Santilli viajan a Salta en medio del posible desdoblamiento electoral. Luis Caputo habló sobre una eventual victoria de Flavio Bolsonaro en Brasil el 25 de octubre. Agrega una afinidad política que hace la diferencia en la región. Carlos Bianco aseguró que Argentina tendrá en 2027 la misma polarización que Brasil. No veo espacio para tercera fuerza, manifestó el ministro de Gobierno bonaerense. Martín Menem contra los economistas que cuestionan el plan de Milei, sostuvo, quieren arreglar el Titanic con plasticola. Tras su victoria en las elecciones, Flavio Bolsonaro dijo que la derecha tendrá una mayoría abrumadora en el Congreso brasileño. Una multinacional francesa dueña de dos marcas emblemáticas cierra una planta en Santa Fe con 54 empleados. La Iglesia le pidió al gobierno que prorrogue la emergencia en discapacidad y que revise los recortes del presupuesto 2027. Presentaron un proyecto para suspender la dieta de los diputados que insulten en el Congreso. La iniciativa fue propuesta por la diputada Mercedes Llano para que se incorpore al reglamento. Identifican al vecino de Nordelta que le disparó los carpinchos y allanaron su casa. Sebastián Fabré fue denunciado por maltrato animal tras ser grabado atacando a la fauna en el barrio Los Alisos. La línea A de subte no funcionará hoy martes entre las 19 y el cierre por un conflicto gremial. El nuevo parte médico de Mirta Legrand señala que evoluciona favorablemente en su internación y avanza la rehabilitación. El Vaticano publicará el diario personal del Papa Francisco escrito por el cardenal Tucho Fernández.
1: Desde las 20, el partido, la despedida de Messi ante Benín. Y por supuesto que antes, toda la fiesta en el Monumental y el FanFest en Ciudad Universitaria.
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0: Mira, el final del reporter ya tiene ritmo de despedida de Messi. ¿Le gusta Pablito Lescano?
1: Me encanta.
0: ¿A qué hora Pablito Lescano?
1: Para el día de hoy, Pablito Lescano a las 19.
0: 19. Tiene todos los horarios del tanque.
1: Todo tenemos.
0: El tanque está en la organización musical del evento, no tengas duda. Vamos a ir al FanFest, nos quedamos sin entradas.
1: Claro. Como tantos otros.
0: ¿Eh? Claro. Vende Vilouta. ¿A cuánto? tres palitos. Se le fue la mano. Gracias a todos. Nos encontramos mañana a las 5, si el de arriba así lo permite, para un nuevo reporte. Chau.

0: gusta esto, Vilouta?
1: Pablito me encanta.
0: Vino completamente bloqueado.
1: Uniformados.
0: ¿Eso qué es, de la selección o es de rugby?
1: No, no, no, esto es de la selección.
0: Mire usted.
1: Acá tengo,
0: las tres estrellas.
1: Ah, las tres estrellas.
0: La más grande, ¿cuál sería? ¿La de Qatar? O sea, a elección de cada uno.
2: Y sí, podría ser la de Qatar.
0: Digo, según lo que signifique cada uno de los mundiales que tuvo la Argentina.
1: 78, al lo otro que 86, te tocó vivir. Nosotros claro, vivimos los tres.
0: Algunos se elegirán, le otorgarán a la más grande, no sé, el mundial del 86, sí. O el 78, sí. O el 22.
1: Sí.
2: Sí, sí, depende de cómo vos decís quién lo vivió.
0: Gracias,
2: tan claro. Con más intensidad, ¿no?
0: Gracias por aportarle mesura a esto que acabo
1: ¿cómo
0: de
1: decir? ¿Cómo andan, chicos? ¿Bien?
0: Muy bien.
1: ¿Qué día,
0: ¿Qué día,
1: ¿Sabés qué?
0: Todos manija de temprano.
1: Vi en el barrio, yo vivo muy cerca. Ya gente dando vueltas. Sí, pero a esta hora tan temprano, porque mucha gente ha venido del interior.
0: Claro.
1: El sistema este de retirar entradas es muy antiguo. Sí. Entonces me dijo un señor ayer, no, vine porque si no retiro, como soy el titular de la tarjeta, no me las dan. Entonces vinimos un día antes, pero no sabemos dónde quedarnos, ¿viste? Porque es todo un tema económico.
0: Es una
1: también,
0: logística,
1: ¿no?
0: Es una logística. Y
1: claro,
0: un gasto, ¿no?
1: Claro,
0: un gasto,
1: claro.
0: Elevado. Así que qué bien por una fiesta, porque va a ser una fiesta.
1: Sí,
0: ¿no? Para todo aquel que pueda ir y también para los que podamos escucharlo a través de la radio, verlo, es un día de mucha emoción.
1: Yo me desperté con esa ansiedad, ¿viste? De algo que es lindo, pero a su vez tiene una parte nostálgica, ¿no?
2: Queremos que llegue, ese es el
1: claro.
2: Tema. No,
1: yo te escuchaba a vos, anoche vino Hugo a la tele y decía, la última noche que duerme Messi en el predio. Vos dijiste hoy, el último entrenamiento,
0: el último abrazo en cancha con los que compartieron campeonato.
1: Claro.
2: Y hoy, el último tiro libre,
1: todo,
2: el último gol puede ser, la última asistencia.
1: Sé que hay un sector de gente que auspicia algo que no lo sabemos. No, pero mira que en algún momento se puede arrepentir y en algún momento... Bueno, hoy es el último. Después si pasa algo distinto, formará parte de una posibilidad que no la sabemos.
2: Será el regreso.
1: Yo no lo creo. Yo no lo creo tampoco. Pero hoy es el último. Y hay una fiesta muy potente, Lo del FanFest me parece bárbaro. Porque el que no consiguió entrada...
0: Para
1: ¿no?
0: los que no tienen entradas, decíamos con el tanque. Y si querés vivir la fiesta... Símil monumental, vas al FanFest y lo pasas bien. Escuchas a los grupos en la previa.
1: Estiman 30.000 personas ahí. Así que veremos cómo se va movilizando. Vayan temprano, lo que van escuchando hoy, vayan temprano, no solamente por todo lo que hay para entretener a la gente, sino porque va a ser dificultoso poder llegar.
0: Sí,
1: entonces
0: entrar
1: con tiempo,
0: por la organización, por los distintos cordones y anillos de seguridad. ¿Va a sortear el buzo?
1: No.
0: ¿Va a sortear el buzo?
1: No, porque me lo regaló una gente uruguaya con mucho cariño y.
0: Bueno,
1: no, hasta el próximo
0: qué
1: mundial.
0: Mejor, qué mejor que lo tenga alguno de nosotros, ¿no?
2: Claro.
0: O algún oyente.
1: ¿Usted quiere sortear algo?
0: No, y no
1: lente,
0: tengo nada de Argentina. Ahí está, ahí está.
1: Pero,
0: acá las autoridades de la radio.
1: Vamos a sortear una camiseta.
0: Y el buzo.
1: Ah, no, claro, no, pero él quiere sortear el buzo. No, no, vamos a sortear algo mejor, papi.
0: Ah, ¿la camiseta?
1: La camiseta de la fiesta.
0: ¿Con el 10?
1: Con el 10. No incluye a Messi.
0: Sí, ¿puedo escribir?
1: No, no, lamentablemente no. No, no, quedan afuera los dos,
0: Bueno, siento que participo entonces.
1: Ahora la vamos a colocar, es el manto sagrado, porque la verdad, qué buena idea tuvieron, ¿no?
0: Qué lindo.
1: Una camiseta para la despedida.
0: Sí.
1: Para
0: la
1: despedida.
0: Que sea una camiseta que también quede en el recuerdo y en la imagen, ¿no? De este día tan especial.
1: Y marcar 6 de octubre como un día muy, muy potente.
0: Sí, muy,
1: muy,
0: lindo,
1: muy potente.
0: Muy así que
1: potente.
0: Bueno, ya empezamos a vivirlo de temprano, así que continúe con la fiesta.
1: Y a partir de las 2 de la tarde, estudio desde la cancha móvil, toda una cosa impresionante.
0: Impresionante. ¿Va a estar
1: así
0: ahí?
1: Que, por el barrio.
0: Ah,
1: pero
0: por
1: la
0: barrio.
1: Cancha no.
0: ¿Usted está siempre
1: ¿vos vas?
0: Ahí. No, no, no, a la cancha no.
1: A la cancha
0: me quedé sin entrada, la verdad. Estuve en la fila virtual.
1: ¿Ah, sí?
0: Sí, sí.
1: ¿Y qué te dijeron?
0: No, no me dijeron nada, no te dicen nada.
1: Al piste, perdiste.
2: Fuiste de los 450.000
0: sí,
2: que quiso estar hoy.
0: Esperé.
1: 450.000 hicieron fila.
0: Sí.
2: Sí.
0: Y
2: para
0: el resto.
2: Ver el partido de hoy, ¿no? Algunos se conformaron con Burkina Faso.
1: Sí.
2: No,
0: y algunos pagarán un palo 800 en la reventa.
2: Ojo, algunos se confundieron.
1: Sí, mucha gente
2: pifió
1: al rival.
2: Exactamente. Dijo, bueno, la despedida porque era... Ay, me equivoqué. Bueno,
1: no, ya. Un error garrafal.
0: Bien,
1: un
0: bueno, error garrafal. Para cerrar, bien por Mohamed, ¿es? El...
2: Sí, Tijani Mohamed.
0: Mohamed.
2: El defensor central de Benín, que habla en español.
0: No lo vamos a marcar a Messi, dice.
1: No,
0: que juegue.
1: Y que lo deje, que juegue, claro.
0: Que alfombra las roja. Magias de,
1: cuando
0: de
1: sale Lionel, le ponen alfombra roja.
2: Dijo, es el dios del fútbol, no lo vamos a marcar. Hoy es una fiesta, así que
1: claro,
2: si los muchachos de Berlín vienen con ese ánimo.
1: Por ahí pactan, che, no nos hagan siete como a los otros.
2: Uh-huh. Claro.
0: Es un seleccionado más duro, Benín, ¿eh?
2: Sí, atención. Porque aparte es un más seleccionado duro. Mayor este, el otro fue sub-23.
0: Por lo menos ya pasaron los 18 sí, años. ¿No?
1: ¿Sabés pero... que? Claro, y vienen. Para ellos
2: no
1: también
2: van a pegar
1: es,
2: hoy.
1: Para es ellos también fiesta. Es sí, ser claro. Partícipes de un momento.
0: Y lo
1: ¿sabes qué
0: claro.
1: Hacemos? Que los amigos y las amigas que nos escuchan en la radio le dejan un mensaje a Lionel de despedida.
0: Está escuchando en este momento. Exacto. ¿Qué le decís a Messi?
1: ¿Qué le decís?
0: Ahí está.
1: El mejor se lleva la camiseta emblemática del día, que está agotada en todos lados porque, viste, hubo un boom.
0: Es la camiseta que todos queremos tener.
1: Exacto.
0: Está acá en Radio La Red.
1: Exacto. Viste esa colección de camisetas que va sumando, que van apareciendo.
0: ¿Y quién te dice si las autoridades de la radio, Lolo, si lo hace aflojar, también el buzo?
1: ¿Vos querés que regale algo más, las medias?
0: Para mí
1: algo...
0: tiene que haber un plus.
2: El buzo está bárbaro, está muy bueno.
0: Está bárbaro, yo lo quiero tener.
2: Para el interno.
1: Para ustedes, atorrante. Ustedes claro están terribles. ¿Eh?
0: Sí,
1: ¿tienen
0: sí,
1: reunión?
0: No, hoy no hay reunión. No, hoy es todo festejo.
1: Porque
0: todo
1: vi movimiento en el noveno piso.
0: No tienen que ver con nosotros.
1: Hay que llegar,
0: Tal cual.
1: Bueno, Paul, chicos, buen programa. Empezamos la fiesta,
0: Hasta mañana.
1: Que la pasen lindo. Mañana charlamos. Y empezamos nosotros ahora. Feliz martes para todos. Quédense que arrancamos.
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0: Hola, hola, buen día, ¿cómo les va? Bienvenidos, aquí estamos, 6 de la mañana y 8 minutos en la República Argentina, en este martes 6 de octubre del año 2026, en un día histórico. Miren lo que tenemos sobre la mesa de trabajo. ¡Qué belleza, qué belleza!
1: ¡Qué manto!
0: El manto sagrado, el manto consagratorio. Parece la capa de Qatar, pero es la camiseta que hoy distingue a Lionel Messi en su despedida en la Argentina. La colección, ahí vamos a un primer plano, miren lo que es esto. Brilla ese celeste resplandeciente, color oro, una cosa magnífica. Muy pocos la tienen. Es la camiseta, el logo, que es directamente ya vinculado a Lionel. Y esta camiseta que estamos viendo a través de YouTube y que te estoy contando a través del aire de nuestra radio, puede ser tuya, porque hoy es el día Messi. Hoy es un día histórico, emblemático, que nos toca vivir, 6 de octubre a todos los argentinos, que despedimos a Lionel Messi de la selección argentina. Y en este programa, ¡qué regalo que tenemos! Buen día, señora Marcela
2: Buen
0: Godoy.
2: Buen día.
0: Buen día, Gonzalo Prado.
3: Buenos días,
0: Pablo. Buen día, Juan Fernández.
4: Buen día, Pablo.
0: ¡Qué hermosa camiseta!
2: Ahora la voy a tocar.
0: Mirá qué linda, ¿no? Tiras blancas enormes.
2: Muy bonita.
4: Es un celeste más intenso.
2: Atrás tiene como...
0: El sol dorado
3: atrás, ¿no? Y adelante, chicos.
2: Atrás y adelante.
0: Se ve, claro, tiene el sol.
3: El sol de la bandera adelante. Tanto
2: muy bonita.
0: Y hoy Lionel aparece con esta camiseta, que es un fuego, y que todo el mundo la quiere tener, ¿no? Porque es un día trascendente, histórico. Yo cuando veo las canchas siempre veo, digo, ¿cómo...? Pasan los años y persisten los nombres, porque hay gente que va a la cancha de River con la de Poncio, hay gente que va a la de Boca con la de Riquelme y de Palermo, claro. Hay gente que va a la cancha de Racing, de Independiente, de Banfield, de Huracán, con nombre, qué sé yo, había ahí algún quemero con algunas de los buenos tiempos de Ávila, San Lorenzo con alguna del Beto Acosta, así que mirá cómo perdura esto, ¿no? Sí. Qué impresionante. Y hoy es un día muy fuerte. Mirá, ya está hasta amaneciendo lindo, porque chispeaba un poquito anoche a última hora. Y hoy empezamos un día histórico que vamos a compartir, por supuesto, con el sello, con el estilo de esta radio, que es la radio líder del fútbol, con un acontecimiento que rompe absolutamente todo, porque creo que todos nos levantamos hoy con un poquito, no sé cuál es la palabra, ¿no? Si,
3: angustia, pues,
0: maripositas,
3: terminó,
0: sí, o angustia, o algo que dando vuelta por ahí que te ocupa, te preocupa o te cambia un poquito la vida. Así que hoy, 6 de octubre, día Messi, y lo vivimos con el sello de Radio La Red. ¿Con qué temperatura, señora Marcela?
2: 16 grados la temperatura en estos momentos, la humedad es del 69%, el cielo está completamente despejado. Sí, en realidad esto es una camperita de cuero y abajo sí hay un poquito de abrigo, o sea, yo voy jugando. Si abajo tengo remera, arriba le pongo un poquito más de abrigo, y hoy fue abajo un poquito más de abrigo y arriba la campera de cuero que no abriga.
0: ¿Es cuero o símil cuero?
2: Sí, ecocuero.
0: ¿Ecocuero?
2: Sí, ecocuero.
0: Ecocuero, ecocuero, así verdad. Que, pero la vi tan abrigada entrar.
2: No, pero no, mira, es refinita.
0: Bien. ¿Qué por nos eso, ponemos? Nosotros, los eso, varones, arrancamos
2: ustedes
0: muy,
2: arrancaron,
0: muy argentinos.
2: Yo te voy a ser sincera, sí. No tengo remera de Argentina.
0: ¿No?
2: No, iba a traer una escarapela. Tengo por ahí una escarapela, capaz que me pongo una escarapela.
0: O un gorrito.
2: Un gorrito, ahí está. Y ahí te traemos una. Gracias.
0: Para mí,
2: hay que devolverla.
0: Sí. Esto es como el canje. Esto es como Blancanieves, ¿no? ¿Te acordás que después a las 12?
2: No, esa Cenicienta.
0: Cenicienta. A las 9
2: devuelvo.
0: En Bolainas.
4: Es como cuando vas al Gomón de Catarata, que te ponen el chaleco, pero no te lo llevas tú.
2: Bueno, lo tomo. Así pero
3: que
2: no tengo remera, de verdad.
3: Tiene número. Tiene número.
0: ¿Cómo
3: la
0: número?
3: La remera de Marcela.
2: ¿Qué número?
3: El 85.
2: ¿Por qué?
3: La bruja.
0: Pero
2: qué
0: por
2: atrevido.
0: Favor, qué maleduca.
2: Qué atrevido.
0: Esta gente que llegó hace 5 minutos, Marcela.
2: Mira, la tecla dice ignore.
0: Sí.
2: Ignore.
0: Por favor. Igual, ayer le dimos duro, yo le dije bolsa de creatina.
2: Ayer fue terrible,
0: ¿no?
2: 16 bueno. grados la actual, el cielo despejado, va a estar divino, así que seguramente Lucas lo va a ratificar.
0: Javi se está cambiando porque entró y dije, Javi, una camiseta, algo. Vos también.
2: Qué susto.
0: Aburridísimo.
3: Claro.
0: Ahora
2: no le pasa la remera por la cabeza.
0: No le pasa, no, si se le trancó.
3: Es que estamos qué haciendo sombrero.
0: Se le trancó. Pero bueno, estamos todos metiéndonos, es intocable porque las oyentes, hoy tienen la chance de llevarse el nuevo manto sagrado que tenemos para la selección argentina que hoy corona Leo con todos sus compañeros, todos sus amigos, porque también hay un tributo muy fuerte y un aplauso.
2: Hice un posteo hace cinco horas.
0: ¿Hace cinco horitas?
2: Ocho horitas, las cosas que voy a extrañar. Y son todas fotos de la selección y el predio, ¿no?
4: Antonella también hizo un posteo.
2: Ay, mi amor.
0: Antonella, última función. Bueno, ya nos metemos con todos los temas. Saludo primero a Lucas Berengua para tratar de saber cómo es el martes. Ojalá que en buen tiempo para este día histórico que vivimos los argentinos con la despedida de Lionel, el más grande de estos tiempos en la cancha de River. Querido Lucas, buen día, ¿cómo va?
1: Buen día, ¿cómo están? ¿Cómo les
0: bien,
1: va?
0: Bien, bien, bien. No me haga lío porque vi anoche gotita. Hoy unas gotitas. Digo, por favor, por favor.
1: Está muy inestable. Está muy inestable el tiempo en todo el centro del país, pero la ciudad hoy va a tener una jornada muy agradable con 21 grados de temperatura máxima, mucha nubosidad que va a comenzar a aumentar desde el mediodía. La mañana será con cielo despejado y luego comienza a aumentar la nubosidad. La máxima para esta tarde, bueno, como les contaba recién, 21 grados, ya partiendo desde los 14 grados 7 que tenemos ahora en la ciudad de Buenos Aires. La cosa se complica mañana en la ciudad, con mínima de 14 y máxima de 18 grados. A las 6 de la mañana, el Servicio Meteorológico ha puesto en vigencia un aviso de alerta para la ciudad de Buenos Aires por la tormenta de mañana miércoles a partir del mediodía. Las tormentas estarán acompañadas de mucho viento, de ráfagas, ¿por qué no de granizo también mañana miércoles? Así que habrá que estar muy atentos con la evolución del tiempo. El jueves y el viernes las temperaturas se planchan entre 14 y 18 grados, con el cielo nublado y también con algo de inestabilidad, pero no con lluvias y tormentas tan marcadas como vamos a tener el día miércoles. El finde empezará a mejorar muy de a poquito. Todavía el sábado puede haber lluvias durante la mañana y el domingo vuelve el sol. En el marco de este sistema de mal tiempo, Paulo, te cuento que hay alerta naranja por nevadas de más de un metro y medio en la provincia de Mendoza, la zona cordillerana. Las tormentas severas con granizo, ráfagas y mucha lluvia arrancan esta tarde en la provincia de Mendoza, en San Luis, luego se extenderán a Córdoba y para el día de mañana miércoles el alerta es bien extenso, abarca todo el centro y norte de la República Argentina pasando por el litoral. Ahora para el miércoles hay alerta naranja en Córdoba y en San Luis, pero de acuerdo esperan los profesionales del servicio, se extienda este alerta naranja a varios puntos del litoral, en donde nuevamente, y al igual que hace 48 horas, podría haber tormentas muy, muy fuertes. Así que a estar atentos al tiempo en las próximas 24 horas.
0: Bueno, a seguirlo todo con atención. Para los que tienen día Messi, entonces no hay peligro de lluvia. Un día muy, muy agradable. Vamos a tener una temperatura alta. Y a la noche, porque todo esto calculemos 8, 8 y media, ¿qué temperatura estimamos para esa hora?
1: Para esa hora 18 grados, para las 21 en torno a los 17 y para las 23 en torno a los 15 grados.
0: Re lindo, dirían los chicos de estos tiempos. Así que muy buena temperatura, nos acompaña en un día donde hay mucho movimiento desde muy temprano en las calles de todo el país y fundamentalmente aquí en Buenos Aires. Señor Lucas, deje la lluvia para mañana. Hoy, con que esté lindo hoy, mañana no nos quejamos. Prometemos que mañana no nos quejamos con la lluvia a partir del mediodía, ¿eh? Así que nos conformamos que esté lindo hoy. ¿Puede ser?
1: Muy bien, puede ser. Trato hecho.
0: Bárbaro, trato hecho. Gracias, señor del tiempo. A pasarla lindo, ¿eh? Un
1: abrazo, buen día.
0: Lucas Berengua, lindo día en Buenos Aires, porque con 18 la cancha está bárbaro.
2: Sí,
0: ¿no?
2: Re linda.
0: Más allá que estás pegadito ahí al Río de la Plata, que siempre hay un vientito lindo, pero muy agradable el día, recién llueve mañana.

0: baile, miren qué lindo, ¿eh? Escuchen.
1: Que el último baile no llegue nunca más.
0: Pero llega, ¿eh? Hoy es el último baile, hoy es la última función. Qué emotivo va a ser todo. Les vamos a contar todos los detalles, toda la fiesta, toda la previa.
2: Vamos a estar ahí.
0: Vamos a estar ahí.
2: Claro.
0: Desde las 2 de la tarde transmitimos desde el barrio, desde el Monumental. Mirá lo que es el estudio móvil que ya está aquí en la puerta preparado para irse. Todo listo,
2: lindo,
0: che. Así que un día histórico de emociones, de regalos, de fotos, de son esas cosas que quedan en la instantánea que tenemos en la cabeza y en el corazón para siempre, más allá de todos los recuerdos, de las fotos que vamos a tener, un día muy, muy potente y muy emblemático. A todo lo que nos contás, hoy es el día de, a partir del año que viene diríamos también será San Messi, ¿no?
2: Ay, ojalá, algo seguramente vamos a tener.
0: Sí, muy bien.
2: Linda, gracias Production.
0: Muy bien.
2: San Bruno.
0: ¿Hoy San Bruno?
2: Hoy es San Bruno, fundador de la Orden de los Cartujos.
0: Mira.
2: No estaría sabiendo que es un cartujo,
0: no,
2: pero bueno, me suena rari, pero debe ser algo de la liturgia.
0: Sí,
2: no
0: o algo. Hagamos como decía Marcelo Arauco, típico de Argentina.
3: Es una orden,
2: es una
3: congregación religiosa católica de carácter contemplativo, altamente austera y de vida semi-ermitaña, fundada en 1084 por San Bruno.
2: Mira,
0: exacto. Así que San Bruno.
2: Bueno, San Bruno, y lo tenemos fundador de la Orden de los Cartujos. Bruno, feliz día.
0: Feliz día, a todos los Brunas. Hay Brunas también, ¿no?
2: Hay Bruna, tal cual.
0: Lindo, lindo nombre. Bueno, ¿con qué temperatura estamos arrancando?
2: 16 grados, humedad 69%, cielo despejado, máxima 21.
0: Ustedes ven esa camiseta hermosa y dicen, ¿para quién es? Bueno, puede ser tuya. ¿Qué tenés que hacer? Nos dejás mensaje de despedida. ¿Qué le dirías a Leo? Y nosotros hoy, al que encontremos, no sé si es más emotivo o el que pegue, el ganador se lleva la camiseta del día, la camiseta Messi. Así que a prepararse, abrir el corazón y decir en un mensajito.
2: 30 segundos, no
0: 30
2: más.
0: Segundos,
2: 40
0: claro.
2: Segunditos como mucho.
0: ¿Qué le dirían?
2: ¿Qué le dirías?
0: Exactamente.
2: Ese mensaje. Está escuchando Leo. ¿Qué le vas a decir?
0: 11.
2: 23, 24, 22, 22. Mensaje de voz.
0: De voz. 9 de la mañana entregamos el primer regalo. Lo que fue allá en la radio entregando entradas. Qué lindo la chica que ganó con Marcelo la tardecita, porque pobre vino a hacer guardias de muy temprano a la radio llevó una camiseta. El padre le hizo que escucha la radio, anda a la radio. Y hubo ganadores que se llevan algo. Hoy estoy viendo en la tapa de los diarios que tenemos reventa a 1.800.000 pesos.
2: Un horror.
3: Reventa ilegal.
0: Es altísimo.
2: Ilegal,
0: sí, igual
2: total.
0: Yo creo que Argentina, que es un país en un montón de cosas tan, pero tan trucho, nos agarramos la cabeza con la ilegalidad. En el mundo, la gente compra, y no es ilegal. Entonces me parece que acá, que tenemos tantos defectos y tantos problemas, nos agarramos la cabeza con el tema de las entradas del fútbol, los espectáculos,

0: Argentina es como un tema muy dramático, y hoy si tuviéramos 5 monumentales estarían llenos. Sí. Pero hay entradas que se venden hasta 1.800.000. Es un delirio, por supuesto. Las populares costaban 90, las plateas tope 600.000, había de 480.000, había de menor valía, creo que la Centenario y la Sibori, pero estamos con una locura porque todo el mundo hoy quiere una entrada y no todos han tenido la suerte. ¿Qué capacidad tiene River? 80 y pico, ¿no?
1: Uy, casi 86.000.
0: Ahí la Sibori sale a marcarme. Claro, acá la Sibori te marca 86.028, sí. Me dicen. ¿Viste? Sí. Exacto, que no me confunda, ¿no? Así que la cantidad de gente que vamos a tener es impactante, es impresionante. Y hoy nos toca vivir un día muy especial, porque el fútbol de la Argentina está metido en las entrañas de la gente. Yo sé que el fútbol doméstico tal vez no, mucha gente tiene una simpatía por algún club, pero no lo vive con la intensidad que vivimos cada 4 años una Copa del Mundo, y con la locura que empezó con el 78 de Kempes, el 86 de Diego y Bilardo, el 90, después muchos años de dolores, de fracasos, de estar cerca y no poder, y esta locura que nos trajo Messi en los últimos tiempos, con el inolvidable Qatar, y con este último Mundial que no ganamos de casualidad porque estuvimos ahí al borde. Así que hoy vamos a tener un día donde vamos a mechar todo lo que pasa, les vamos a contar todo lo que va a pasar, y nos vamos a meter en un día de fiesta. Pero los argentinos merecemos también un break, un descansito mental ante tantas cosas, ante tantos inconvenientes, ante tantos problemas. Hoy es un día donde la palabra Messi explota en el mundo y resuena como locura aquí en la Argentina. Así que hoy vamos a dedicar un día muy, muy especial. Por supuesto, no vamos a perder la información, vamos a estar atentísimos a todo lo que pasa en nuestro querido país, pero hoy estamos todos con primera, segunda, no sé si vamos a jugar y la marcha va a ser cuarta o quinta, porque estamos todos relojeando lo que va a suceder desde muy temprano y nos despertamos con esa linda sensación que es la ansiedad, pero mezclado un poquito con la angustia y con todo lo que viene para este día emblemático y que nos toca vivir a nosotros, porque claro, dentro de unos años contaremos, che, mirá lo que vivimos, ¿no? Qué fuerte y qué lindo. Bueno, ustedes me dicen que arrancamos con algunos tweets y algunas cosas importantes de Leonel y de su señora,
2: sí,
0: a lo largo de esta mañana, ¿no? Que uh-huh, es lo último, momentos especiales que sé que voy a extrañar. Escribió Leonel, ¿esto cuántas horas hace?
2: Y hace 10 horas debe haber
0: ¿10
2: sido.
0: 10 horitas.
2: Sí, tal cual. Y bueno, Antonella, bueno, también estuvo allí poniendo bueno, en realidad estuvo reposteando cosas que la gente ponía, ¿no? La gente de, bueno,
0: qué
2: el sponsor.
0: Hoy explotan las.
2: Rosario, la ciudad, que ha puesto también,
0: ¿viste?
2: Una.
0: Hermoso.
2: Pero enorme.
0: El monumento a la bandera que dice gracias
2: la
0: Messi
2: remera,
0: con una camiseta gigante,
1: sí,
0: ¿no?
1: Ayer hubo una última foto en el predio, todos juntos, el plantel, cocineros, médicos, todos allí en el predio con el predio de día, porque fue ayer el último entrenamiento.
0: Exacto,
1: de Messi.
0: Vos si te lo pones a pensar, ayer Hugo Balazone, que vino a visitarnos a la tele, dice, la última vez que duerme como jugador. Me podría dormir un día,
2: sí,
0: como amigo,
2: obvio,
0: como
3: jugador de la selección.
0: Claro. Ahí está el posteo en YouTube de Leonel con fotos muy emblemáticas, sí, y además con algo muy particular. El predio se llama Leonel Messi.
3: Exacto.
0: Claro. El tipo duerme ahí por última vez en el día que hoy le pone punto final a su carrera. Así estamos arrancando. Son las 6:24 de la mañana. Estos son los datos del tiempo en la ciudad de Buenos Aires.
2: Temperatura de... mira, bajó un poquito. 14 ¿bajó? Grados 7 décimas.
0: Epa.
2: Humedad 75% y cielo algo nublado.
0: Empezamos el día, ¿eh? Hay muchas cosas para compartir. Nos quedamos hasta las 9. Llega Toti y a partir de las 2 de la tarde, después de Gustavo y la tira, todo se traslada al Estadio Monumental directamente con nuestro estudio móvil desde los alrededores de la cancha. Vamos a estar ya desde temprano, en la cancha, en el FanFest, toda la previa. Les contamos y vivimos la previa y hacemos del día una fiesta total. Soy

0: 6 de octubre de 2026. ¿Cuántos 6?
1: ¿Cuántos 6 que hay, no? El día 10.
0: Hoy es el día del circo, chicos, acá en la Argentina, Día del circo, gracias a el actor uruguayo José Podestá, montevideano, se desarrolló en Argentina, por supuesto, pionero del circo, también del teatro rioplatense, de los museos municipales. ¡Ay, cuánto arte!
1: ¿Cuánto,
0: por
1: no?
0: Favor, en este día, Lindo, 6 de octubre.
1: 6 de octubre. Acá estamos juntos hasta las 9 de la mañana. Vamos a repasar algunas noticias muy importantes a lo largo de la mañana, porque vamos a estar impregnados con todo el efecto Messi y el día Messi de hoy. Por supuesto que hay una noticia muy importante que tiene que ver con la euforia en los mercados por el triunfo de Bolsonaro en la primera ronda. Esto sucedió en Brasil en la primera vuelta, con impacto en la Argentina, porque ayer la bolsa de San Pablo alcanzó un récord histórico, el dólar tuvo su mayor caída desde el 2018, esto pegó directamente en la Argentina porque el Merval subió 3.7, los bonos repuntaron, el riesgo país bajó a 599 puntos y fue un día, desde el punto de vista mercados y desde el punto de vista político, muy importante. Milei confirmó que viaja a España para respaldar a la ultraderecha después del llamado a elecciones que hizo el señor Pedro Sánchez, que está en medio de una situación de escándalo, ¿no? Acosado, necesitando adelantar las elecciones en España, que van a ser el próximo 29 de noviembre. Ayer lo contábamos apenas abríamos nuestro programa, que fue una información de último minuto. Él gobierna España desde el 2018 y viaja Milei. Parte el 19 de octubre y va a tener actividades en España, en Madrid, envalentonado también, Gonzalo, un poco con lo que ha pasado tanto en Brasil, con esta decisión de Sánchez de tener que llamar anticipadamente elecciones en medio de varios escándalos que está viviendo, y uno alrededor del tema de desalojo, vivienda y hábitat, que es muy complejo en ese país, ¿no?
2: Sí, durante la reunión de gabinete se confirmó el viaje de ayer. Hay quienes están intentando que no se junte con Abascal, que es el titular de Vox, teniendo en cuenta que el principal candidato en las elecciones, a priori, el que mejor condiciones tendría, es Núñez Feijóo del Partido Popular, diciendo, bueno, quizás terminan armando gobierno entre el Partido Popular y Vox, no es conveniente que vayas a un evento de ese espacio, se va a terminar de definir la agenda la semana que viene, sobre todo tras el regreso de un viaje a los Estados Unidos que va a tener también el presidente en los próximos días.
1: Festejó Trump, festejó Milei el triunfo de Bolsonaro, Brasil rumbo a 20 días frenéticos, lo que va a ser la elección definitiva, y en España, acosado, Sánchez tuvo que adelantar las elecciones y Milei viaja también a España. 6:28 de la mañana.

0: Faltan 29 minutos, segunditos para que sea el top de las 6:30 y que muchas alarmas se enciendan allí en tal vez en tu casa o bueno, ya estás a punto de irte. Sí. Gracias a toda la gente que nos está mirando a través de nuestro canal de YouTube, youtube.com, Radio La Red en vivo.
1: Qué lindo.
0: Ahí nos ven, ahí nos escuchan, ahí pueden ver esta camiseta maravillosa que puede ser tuya a través de mensaje de voz en WhatsApp.
1: Exactamente. Atentos. Nos dejan ahí el mensaje que directamente impacte en Lionel. ¿Qué le dirías a Lionel en el día de su despedida? El mejor mensaje a las 9 se lleva ese manto hermoso que tenemos, camiseta alusiva al día. Estamos todos muy uniformes. Salvo vos, Juancito.
2: Sí.
1: Te tenemos que poner un gorro, algo, ¿no?
2: Porque es el rebelde.
1: Marcela desentona, ¿no? Javier está vestido director técnico.
0: Que se ponga gorro.
2: Lo que pasa es que me voy a llevar esta yo.
1: Sí. No. Sí. Vas a llevársela al oyente o a la oyente que gane.
2: Al ganador.
1: A la puerta, Claro. 11.
0: 23, 24, 22, 22. Dejas mensajes de voz.
1: Bueno, son las 6:30 ya en la República Argentina. Presentaron un proyecto para suspender la dieta de los diputados que insulten en el Congreso. Ay, ay, ay, qué tema este, ¿no? La iniciativa fue propuesta por una diputada que es demócrata, que está con los libertarios, Mercedes Llano, para que se incorpore al reglamento, lo ideal sería que respetemos el reglamento, ¿no? En caso de insulto, un mes de sin dieta. En caso de reiterancia, esto se va como multiplicando o sumando. No sé qué harán con el presidente Milei, si lo va a incluir, ¿no? Que está todos los días revoleando con muy mal gusto a distintos colegas míos, ¿no? Periodistas, un día uno, un día el otro, qué opinó, qué dijo, que unas palabras de un mal gusto, todo tan escatológico, todo tan bajo. Pero bueno, esto para tratar de ordenar un poquito el Congreso de la Nación. No sé qué es lo que dice el reglamento con relación a los insultos vivos. Lo enmarcan un poco en la conducta distorsiva que tuvo Juan Grabois en las últimas horas, que tuvo enfrentamientos con algunos diputados de La Libertad Avanza. ¿Y quién sería el que juzga, no? ¿Y quién sería el que aplica? ¿Y quién sería el que dice, che, esto es un insulto o esto no es un insulto? Realmente llamativo, creo que son más fuegos artificiales que otra cosa, que no tiene mucho sentido esto, ¿no?
3: Sí, es una intención del gobierno de seguir de cara a la sesión que viene la semana que viene por el DNU 70-2023, de seguir insistiendo con la expulsión de Grabois, porque como te vengo contando, los votos están bastante justitos,
1: claro.
3: Y un voto menos para la oposición es en este momento un alivio para el gobierno.
1: Exacto, sería de oportunismo querer hoy quitar a alguien de la Cámara cuando tenemos importantes sesiones. Sí sería fantástico que los diputados y diputadas entiendan que hay un reglamento y que hay una institucionalidad que hay que respetar, que están en el Congreso de la Nación elegidos no para hacer esos papelones, de tirarse agua, de insultarse, de desenchufar micrófonos, de maltratar a los presidentes circunstanciales que tiene la Cámara. El señor Grabois, que tiene un vocabulario y unas conductas decadentes, eso no sirve, no sirve. El Parlamento sí es para discutir, es para parlamentar, es para pulir ideas y que de esas ideas tengamos después una ley. Pero no este tipo de cosas, que te ponga una amarilla, te ponga una roja o te ponga una amonestación como si fueran chicos de secundario, ¿no?
3: Pablo, ahí te acabo de fijarme por las dudas el reglamento de la Cámara de Diputados. Hay 3 artículos que hablan justamente de este tipo de cuestiones. O sea que ya está.
1: Claro, habría que aplicarlo directamente.
3: Hay que aplicarlo,
1: ¿no?
3: Nada más.
1: Exactamente. Se puede aplicar, se puede utilizar el reglamento y tener que evitar este tipo de amonestaciones. Proyecto para suspender la dieta a los diputados que insulten en el Congreso de la Nación. Veremos si incluye al presidente de la Nación. En ese caso, Milei, seco, 0-0-0.

0: mañana, 34 minutos en la ciudad de Buenos Aires. Bueno, a ver, hoy lindo clima con máxima de 21. Mañana, buah, sí,
1: mañana,
0: tormentas.
1: Buah, no podemos todo.
0: Mañana, Marcia, tormentas, máxima 18. El jueves nublado, máxima 19. Y ya como anticipando el sábado, domingo, el sábado va a despertarse con lluvias aisladas. Ajá. Pero después va a mejorar, máxima 18. Y el domingo hay un solcito por ahí que está escondido entre las nubes y la máxima será de 19.
1: Ya está amaneciendo, sí. un lindo cielo tenemos en la ciudad de Buenos Aires, así que a disfrutarlo con temperatura muy adecuada para estos tiempos, ¿eh? Y hoy hay que salir con camiseta, hoy hay que salir con el busito.
0: Hoy hay que salir con todo, con hoy gorra, hay que salir con lo que sea.
1: Exactamente.
0: Ahí vamos a estar.
1: Uniforme Fútbol. Señor Juan Fernández, primeros títulos deportivos. Tuvimos fecha dentro de todo este contexto, claro, de la despedida de Messi, ¿no?
2: Porque ayer lunes se cerró la fecha número 11. Riestra empató 1-1 con Central Córdoba. En el duelo de amigos, Platense empató 2-2 con Vélez. Mm-hmm. Guillermo frente a Palermo. Estudiante le ganó 3-0 a Gimnasia de Mendoza. Y sobre el cierre, Banfield empató 1-1 con Central. Jugó Di María. En un rato lo vamos a escuchar, Angelito, que hoy va a estar en el Monumental.
1: Claro, no sabés la cantidad de testimonios que tenemos del ambiente del fútbol, sí, del ambiente artístico, la despedida de Messi. A partir de la segunda hora ya vamos a estar en un contexto muy, muy Messi día, ¿eh? Y vamos a escuchar a compañeros que han hecho de su vida una costumbre de trabajar con Lionel, despedirlo. Hoy es un día muy, muy fuerte.
2: Y además, Pablo, ¿no? Te voy a contar y leer un posteo de Otamendi, que fue un capitán de la selección,
1: claro,
2: argentina,
1: claro,
2: un compañero histórico. Y un posteo de Nico Paz.
1: Exacto.
2: Que es de los nuevos.
1: Mira, de los nuevos.
2: Lo que se ve y lo que viene. Pero dos posteos muy con
1: exacto,
2: que conmueven muy y muy fuertes, lindos, que en un rato los vamos a compartir.
1: Son las 6:35 de la mañana. Marcelo de Leo con lo primero que hay que saber en la ciudad de Buenos Aires. Marcelo, ¿cómo va?

0: ¿Qué tal? Muy buenos días, Pablo. Tenemos un choque en el acceso oeste entre los puentes Santa Rosa y Barcala. Esto va a generar demoras en el lugar. También hay un accidente en el Camino Negro hacia el puente La Noria, altura Ejército de los Andes. Y lo que vamos a tener que estar muy atentos es todo cómo va a ir desarrollándose el día. El operativo en torno al Monumental por la despedida de Messi, que va a tener cerrado ese perímetro entre la Avenida Figueroa Alcorta, Monroe, Libertador, Udaondo y también Camposalles. Atención, un tramo, ese tramo de la Lugones, ¿sí? Y el puente hacia la ciudad universitaria, porque allí vamos a tener también el FanFest. Pero también va a haber un operativo y hay que prestarle especial atención al traslado de la selección desde Ezeiza hacia el Monumental, o sea, Richier y General Paz y la Lugones en la entrada al Monumental, porque se prevé que mucha gente va a acercarse a despedir a la selección también. El subte D va a extender su servicio hasta la 1:30 de la madrugada del miércoles, solo sentido al centro. Queda abierta la estación Congreso de Tucumán y descensos en Olleros, Plaza Italia, Pueyrredón y 9 de Julio. Y por otra parte, el subte A va a dejar de funcionar a las 7 de la tarde y esto tiene que ver con una medida gremial. Y en este
1: Bueno.
0: momento, trenes y subtes funcionan con normalidad, Paulo.
1: Bárbaro, ¿eh? Porque mucha gente también adelanta el día, ¿eh? Trabaja desde más temprano para liberarse, por este evento tan fuerte que tenemos. Así que lo seguimos todo con mucha atención. Después Javier va a hacer un repaso, pero calle por calle, casi, para saber absolutamente todo
2: Sí, señor.
1: y no perder mucho tiempo. Marcelo, lo seguimos con atención.
0: Hasta luego.
1: El señor Marcelo de Leo, desde la red de tránsito. Hoy tempranito me llegaba. Como mensaje de texto por evento deportivo, todo lo que pasa en el barrio donde vivo, así que está buenísimo, ¿eh? Después lo abrimos, vamos a contar con Javi, porque además de fútbol tenemos el FanFest, tenemos los servicios públicos, tenemos los cortes, cómo se organiza un evento de tanta gente. Pero
2: Claro.
1: como vecino digo, qué bueno, porque no todo el mundo tal vez está enganchado a los medios o anda de un lado para el otro, te llega a tu teléfono un informe de lo que va a pasar en tu barrio,
2: Tal cual.
1: para saber cómo te tenés que mover. A esta hora los trenes y los subtes funcionan con normalidad y habrá línea D hasta la 1:30 de la mañana.

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2: Porque estamos en la calle.
3: Qué lindo, ¿eh? Esa camiseta puede ser tuya, ¿eh? Déjanos mensajito para Lionel, directamente para Lionel en el
0: 11-23-24-22-22. 11-23-24-22-22. Mensaje de voz. ¿Qué le dirías a Lionel en esta despedida?
3: Nos ves y también, si querés, nos escuchás y nos ves a través de YouTube, ¿eh? Sí. Qué bien que estamos hoy, ¿eh? Con esa camiseta, qué lindo se ve, ¿no?
0: Camisetoides, muy lindo.
3: Sí, el celeste y blanco que rompe la pantalla, sí. ¿No?
0: Hermoso.
3: ¿Cómo es Radio La Red?
0: Radio La Red en vivo, por eso ahí en la lupita, en youtube.com, y ahí nos ves.
3: Exactamente. El camión de la radio que ya se va al Monumental, porque a partir de las 2 transmitimos toda la programación desde los alrededores. Qué lindo está el camión, ¿eh?
0: Muy lindo.
3: Igual hay que hacer un refresh a algunos conductores porque tienen una foto con
4: muy jovencitos,
3: unos filtros. No, sí. No, están con unos...
5: No se habla...
0: Qué malo.
5: No se habla de las estéticas ajenas.
3: No, están...
6: Eso era cuando salieron del secundario,
3: sí.
6: ¿No?
3: O no sé.
0: No ser envidiosos.
3: Tal vez le pusieron Botox a la foto directamente, ¿no?
6: Porque faltamos nosotros.
3: Gustavo López.
6: En el tren de cola estaríamos
3: nene,
6: nosotros.
3: ¿No? Mirá, Balazón, bueno, saliendo de la comunión.
4: 14 años tiene Hugo.
3: Sí, primera comunión,
0: antes
3: más
0: del
3: o menos.
0: Mundial.
3: ¿No?
0: Después del mundial lo estresamos, así sí, quedó lo que quedó.
3: Sí, sí, sí. Nosotros impecables, Marcela, pero sin una gota de nada, ¿no? Buena reunión ayer entre la iglesia y el gobierno. Es bueno que se reúnan, dejen de discutir por los medios y mandarse mensajes, porque la iglesia destacó la reunión con el gobierno por tema de discapacidad, pero advirtió que los gestos solo no alcanzan. Ahora hay que ponerse a profundizar lo que se habló. Adelantaron que tendrán un nuevo encuentro con las autoridades y pidieron que haya más referentes en una mesa de diálogo por un tema tan sencillo.

0: sensible donde la presunta corrupción hoy en la justicia, por eso digo presunta, con este señor Españolo y toda esa gente que es una vergüenza, con porcentaje de 1972 en temas tan sensibles, han empañado algo que todo el mundo necesita verlo como de extrema transparencia, que es la discapacidad. Por supuesto, no usar la discapacidad para tener también algún tipo de ventaja, algún tipo de certificado a quien no le corresponda. Pero manejarnos acá en un pacto de absoluta lealtad de un lado y del otro. Participaron funcionarios del Ministerio de Salud, autoridades de la Conferencia Episcopal Argentina, pidieron un nuevo encuentro y pidieron acción. Pero el primer paso es positivo, porque con andar mandándose tweets de un lado y del otro no alcanza, no sirve.
1: Pasa que, y después en la agenda voy a profundizar, hay malestar en la iglesia porque Lugones había comprometido su presencia y cuando llegó el encuentro pegó el faltazo.
0: Exacto.
1: Entonces, ya de arranque diciendo, mirá, vos decís que haya un diálogo pensando en lo que va a ser la visita de León XIV y tu preocupación por lo que León XIV vaya a decir, y en la primera de cambio el ministro dice, ay, no puedo, tengo
0: exacto, o la ausencia, pero destacando que la reunión con el gobierno fue positiva y que dimos algún paso en un tema tan delicado como es la discapacidad. 6:42 minutos.

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1: A lo largo del programa, todo lo que hay que saber de la super fiesta en el Monumental con Javier Díaz y, por supuesto, en el FanFest, ¿eh? Porque es un día de locos, gente por todos lados. Yo vi tempranito hoy gente del barrio caminando. No, dicen, vinimos para buscar la entrada.
3: 12 del mediodía.
1: Se abre todo, así que vamos a
4: contar. Te doy un adelanto, digo, para los que van a transitar por ahí.
1: Un título, nada
4: más. Va a haber algunos cortes previos al corte general. A las 11 de la mañana.
1: Ya, en un ratito.
4: Sí, el tránsito va a tener que desviar algunas calles y va a controlar algunas otras. Así que 11 de la mañana ya empieza esa zona a tener problemas de tránsito.
1: Y a las 4 se abre el estadio. Después, Marcela, contamos la programación.
0: Sí, sí, después les cuento.
1: Es divino, ¿eh?
0: Hermoso.
1: Un día, pero...
0: Muy lindo. Y show sorpresa, sí. Dicen, a la noche.
1: Y antes y después, porque termina el partido y sigue.
0: Y se sigue.
1: Así que prepárense para dormir poquito, si pueden, una siestingui, porque va a estar bravo. 8 de cada 10 argentinos considera que su salario no le gana a la inflación. El 81,8 de los argentinos considera que su salario no logra ganarle a la inflación, una percepción que incluso se profundizó levemente con relación al mes anterior, cuando alcanzaba el 81,2. En ese marco se observa una brecha creciente entre lo que indica la estadística y la experiencia cotidiana. Un poco lo que se veía en Brasil, que hablaban de la inflación del supermercado, que lo llevó a Lula a esta derrota, y lo que es el bolsillo de la gente. Esto lo hizo la gente de Centrix, que además resalta que el escenario social está atravesado hoy por el pesimismo y no tanto por la esperanza como en otros momentos. El 57,4% de los encuestados se declara pesimista con relación al futuro, mientras que el 34,3% tiene una visión optimista y de esperanza con relación a lo que viene. Son las 7:45 de la mañana. Repasamos los datos del tiempo. Marce, por favor.
0: 14 grados 7 décimas, humedad 75%, viento al noreste a 4 kilómetros. El cielo está algo nublado.
1: Pero ya es de día, ¿eh? Increíble.
0: Sí, sí, ¿no? Ya amanece increíble a las 6:23.
1: Exacto, así que súper temprano en un súper día que empezamos a compartir. Después de la pausita, empezamos a escuchar a los oyentes.
0: Bueno, vamos.
1: ¿Quién se lleva la camiseta estelar del día? Esta no la tienen casi todos. Esta.
4: No, esta.
1: Esta la posta, la empresa doy. Y algunos, ¿eh? Sí. Pero esta es la camiseta del día que puede ser tuya. Así que en segunditos nada más empezamos a compartir los primeros mensajes para Lionel en este día tan particular, el día de la última función. Que sea un gran día para todos y lo disfrutamos aquí, juntos en nuestra radio.

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0: 6:54, nos separan 6 minutos de las 7 de la mañana. La temperatura de 14.7, el cielo está algo nublado, será un lindo día.
1: La librería Editrice del Vaticano anunció la publicación del diario personal del Papa Francisco. ¡Qué bueno, che! Una obra que reúne escritos de Jorge Bergoglio, recopilado durante 32 años. Así que mira, el 24 de noviembre del 2026, después que se va el Papa, va a tener lanzamiento simultáneo en 5 idiomas y lo van a distribuir en 94 países. Muy bueno, muy muy bueno. Lo escribe el cardenal argentino Víctor Manuel Fernández, uno de los colaboradores muy muy cercanos a Francisco, y recorre textos de Francisco desde el 92 hasta el 2024. Vamos a estar en modo papa también, muy breve, con todos los detalles a propósito de la llegada de León a nuestro país. 11-23-24-22-22,
0: mensaje de voz. Mensaje para Lionel Messi.
1: El mejor mensaje para Lionel que se lleva la camiseta. A ver, empezamos a escucharlos tempranito. Buen día, buen día, buen día.
2: Hola chicos de Radio La Red, soy Lorena.
1: Hola Lore.
2: Mi número termina en 4820. ¿Y qué le diría Leo?
1: ¿Qué le diría?
2: Bueno Leo, primero decirte gracias por el talento como deportista, que sin duda fue lo que te llevó tan lejos. Pero también gracias por ese talento de ser humano, talento de códigos familiares.
1: Qué lindo, ¿eh? Muy lindo, Lore. Buen día.
3: Leo, no hay palabras. Simplemente gracias por hacernos feliz. Mi nombre es Sebastián, mis últimos tres números, 480.
1: Vamos, Sebas, buen día, buen día.
4: Buen día, buen día. ¿Cómo andan? Acá Agustín le habla. De nada. A Messi hay que decirle gracias. Agradecerle porque fue la única persona, creo que va a ser la única, que unió por momentos
1: es
4: a
1: verdad.
4: Todos los argentinos. Que es
1: verdad.
4: Fue el único momento donde todos los argentinos tiramos para el mismo lado.
1: Qué lindo, qué lindo. Buen día, buen día.
5: Hola, Paulo, buen día. Desde Mendoza, quiero ganarme la camiseta. Simplemente decirle a Messi, gracias. Gracias por todo. Y que sea feliz.
1: Ahí estamos, 11-23-24.
0: 22-22, deja el mensaje
1: el
0: de voz.
1: Mejor se lleva la camiseta, la que no tiene nadie, la tenemos nosotros acá, que puede ser tuya. Así que nos dejás el mensajito en este día tan, tan fuerte y tan emotivo con la última función. 8 de la noche se juega el partido, pero todo lo que tenemos para contar, lo que va a ser la previa, lo que va a ser el post, va a ser un día, pero de locos, sí, claro. Absolutamente.
6: Preparen los pañuelos.
1: Sí, también. Preparemos todo porque hoy lloramos todos, Señor Mauro Gundín, buen día, ¿cómo va?
7: Paulo, hoy el tema buen día es algo meramente protocolar, ¿no? Porque es el día que nunca quisiéramos que hubiera llegado. Sinceramente, tantos años pensando que esto nunca iba a llegar, ¿no? Que en algún momento se iba a hacer eterno. Pero no, el reloj biológico no para con Messi como con ninguno de nosotros, así que hoy es un día muy, pero muy sensible para todos.
1: Exactamente. Implacable el tiempo, pero lo vivimos con alegría, con nostalgia, con emoción.
7: Y esa mezcla.
1: Exactamente.
7: Claro, es esa mezcla de tristeza que se va y de alegría por haber sido contemporáneo al más grande de todos.
1: Sin
7: ¿no?
1: duda, sin duda. Me imagino que, un duda, día de duda. Mucha gente hoy uniformada, como estamos nosotros, con algo alusivo a la selección, ¿no?
7: Sí, sí, hay gente con cosas de la selección, con artículos de la selección, sobre todo con remera, ¿viste? Ya todos los accesorios ya quedan de lado, por supuesto, por el tiempo en el que estamos ya a mediados de octubre o principio de octubre. Pero sí, no sé, yo desde ayer ya veo otro clima, un clima como de buena vibra, de buena onda. Será tal vez porque lo tiene uno pensando en el tema de Messi, pero... Pero y además
1: distinto.
7: El clima acompaña, porque está lindo, ¿eh?
1: Está lindo, ¿no? Sí, sí, abrió
7: con
1: el cielo.
7: Con una camperita
1: ya.
7: Estamos bien, ¿eh?
1: Exacto.
7: Sí, con una camperita
1: Marcel.
7: O un buzo estamos bien.
1: Camperita, porque sí. Marcela se me vino con camperas
0: camperita
1: de cuero.
0: Camperita de cuero, así finita.
1: Algo finín.
0: Tranquila.
7: Finín.
1: Bueno, amigo, la seguimos durante todo el día. Tenemos muchísimo trabajo. Los móviles van a ser claves, el tuyo, el de Rosario Bigossi, porque adelantamos todo lo que va a pasar a lo largo del día. La seguimos, y a disfrutar.
7: Hacia Núñez vamos, chao Pablo.
1: Ahí vamos, ojo, esto se me meten todos en el barrio. Y es, uy, uy, uy, impresionante. Bueno, son las 6:58 en la mañana. ¿Qué de seña que están haciendo toda la mañana? Me voy de loco con la seña.
0: Sí, pero es radio.
1: Sí, sí, pero me distraen. Ah, me distraen.
0: No se preocupe, Vilonga.
1: ¿Qué tenemos ahora? ¿Qué nos falta?
0: Los días de día.
1: Los días de día.
6: Sí, señor, porque hoy es un día, ya sabemos, hoy que es un día especial. Hoy es todo Celeste y Blanco de vuelta. Mirá, el número 10.
1: Falta tanto para conmemorar el primer año
6: de la RT. Tiro de la selección de Messi. Sí, sí, bueno, ya va a pasar.
8: Capaz que lo hace ahora, no falta.
6: Dentro de un año. No. Pero faltan 75 días.
1: Ah, estamos a tiempo.
6: Estamos a tiempo.
1: ¿Antes de fin de año es eso?
6: Sí, claro.
1: Sí.
6: Faltan 75 días para el 20 de diciembre.
1: Ah.
0: Ajá.
6: ¿Qué es una fecha muy especial?
1: 20.
6: Es una fecha en la cual podríamos poner, no sé, un tema que, por ejemplo, haya elegido Pancho Punzi. A ver, dale.
9: Es que me tiene loco la manera de alentarte.
1: 20 de diciembre.
6: La manera de alentarte me tiene loco.
1: Sí.
6: Porque es el día del hincha del seleccionado argentino.
1: ¿El 20 de diciembre?
6: El 20 de diciembre, porque se recuerda los 5 millones de argentinos que estuvieron en la ciudad de Buenos Aires festejando y los 45 que estuvieron festejando en todo el país. El 20 de diciembre está instituido de alguna manera.
1: ¿Sí?
6: Este ha instituido como el día del hincha del seleccionado argentino el 20 de diciembre.
1: Me gusta.
6: Entonces, hoy es una fecha especial. La podemos trasladar al día de hoy, festejarlo hoy y festejarlo el 20 de diciembre también.
1: Qué lindo ese mundial de verano.
6: Exactamente. Y además, esa jornada, ¿te acuerdas del calor que hacía?
1: Dios.
6: Impresionante y la alegría. Así como dijo la señora, ¿no? Y el señor Messi, la selección en realidad nos unió a todos igual. En un país de grieta, la selección lo logró, lo pudo, y es verdad que eso es muy bueno. Así que para todos aquellos que hoy se van a vestir con la celeste y blanca, con algo celeste y blanco por Messi, bueno, el 20 de diciembre es el hincha del seleccionado argentino, pero lo trasladamos a hoy.
1: Me parece bien.
6: En este día tan especial, este 6 de octubre de 2026.
1: Que va a ser San Messi.
6: Sí, señor.
1: A partir de ahora, ¿no?
6: Sí. Y podés cantar un poquitito esta canción que habla del hincha de la selección argentina.
1: Bueno, a partir de la próxima hora tenemos miles de temas referentes a Lionel, a la selección argentina, toda la previa, lo que va a pasar adentro de la cancha y lo que va a pasar en el FanFest. Porque calculan más de 30.000 personas que siguen el partido desde ahí.
6: Después te voy a contar.
1: Así que fiesta, fiesta, fiesta.
6: ¿Dónde se va a hacer el control de las entradas?
1: Claro.
6: No va a ser como en un partido común.
1: Es distinto este, ¿eh?
6: Después te cuento.
1: Lo charlamos en un ratito. Y salió el sol. Y empezó el día muy, muy temprano. Lo que falta, Dios mío. Lo bueno es que es tempranito a las 8 el partido. En base de toda la fiesta, el partido no es 9:30.
6: A las 10 y pico ya están todos saliendo de la cancha. Porque,
1: sí, pero está Ulises después del partido, así que hoy sabés lo que va a ser.
6: Dejándote las leas.
1: Lo que vamos. Hoy tengan pañuelito ahí a mano, Prepárense. Las 7 en la Argentina. 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
11: 7:02 en la ciudad de Buenos Aires. La temperatura 14 grados 7 décimas, humedad 75%, cielo algo nublado.
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11: Se despide Messi y se prepara el Monumental. Amplía Rosario Bigozzi.
12: En el inicio de la jornada que celebra a Lionel Messi a la selección, en los alrededores del Monumental ya está montado el operativo de acceso a la cancha. Sobre Avenida Figueroa Alcorta y también sobre Udaondo están colocados los vallados y cordones que marcarán el camino de los hinchas. Hay personal de tránsito de la ciudad. Todavía se puede circular a pie y con auto por el barrio, que ya palpita un clima de fiesta. Los cercos negros para tapear la zona están dispuestos, esperando que llegue el momento de cerrar el perímetro de exclusión. Rosario Bigozzi, La Red Informativa.
10: Policiales.
11: Investigan la muerte de una mujer en Tucumán y detuvieron a su pareja escondida debajo de una cama. Ocurrió en una casa del paraje La Cañada, en Granaderos. La víctima tenía 36 años. La pareja tenía manchas de sangre al momento de ser capturada. La fiscalía ordenó una autopsia para determinar las causas de la muerte.
10: Internacionales.
11: La esposa de Nicolás Maduro con un problema delicado en el corazón. Así lo sostienen sus abogados y su hijo. Se encuentra recluida en una prisión federal de Brooklyn, en Nueva York, procesada por narcotráfico junto con su marido. Por su parte, Estados Unidos rechaza que Nicolás Maduro pueda gozar de inmunidad en el proceso penal. Sostiene que Venezuela no ha reclamado esa protección para el expresidente, aunque sí la solicitó para la presidenta interina Delcy Rodríguez.
10: Básquet.
11: Continúa la Liga Nacional. Amplía Walter Zafarian.
8: En un muy buen partido, Kimsa le ganó a Atenas 83-77. Segunda victoria en lo que va de la Liga Nacional de Básquetbol para el equipo santiagueño. Arranque con derrota en el campeonato para el conjunto cordobés. Esta noche, a partir de las 20:30, van a jugar en Vicente López Platense ante la Unión de Formosa. El Calamar acumula una victoria y una derrota, mientras que el conjunto formoseño perdió el único partido que jugó. Walter Zafarian, para la red informativa.
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11: Atención automovilistas, grandes demoras en la Panamericana desde la Unión de los Ramales es por un choque a la altura de la 202, sentido a la ciudad de Buenos Aires. También hay demoras en el acceso oeste por un choque a la altura del puente Santa Rosa y en el Camino Negro por un accidente a la altura de Ejército de los Andes. Atención usuarios del trenes, el Roca Ramal Corn funciona limitado entre Constitución y Bursaco. Es por la colisión con una persona a la altura de Gleu. Atención usuarios de subtes, la línea A dejará de funcionar a las 7 de la tarde por una medida gremial, mientras que el subte D extiende su servicio hasta la 1:30 de la madrugada.
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13: El cielo presentará hoy en Buenos Aires nubosidad en aumento, la máxima 21 grados. Mañana miércoles desmejoran las condiciones meteorológicas, con probabilidad de lluvias y tormentas. Algunas pueden ser muy fuertes durante la tarde del miércoles con una máxima de 18 grados. Hay alerta meteorológica para mañana. El jueves y el viernes temperaturas entre 14 y 19 grados, con el cielo nublado y el tiempo inestable. Y el sábado todavía hay probabilidad de lluvias con mínima de 13 y máxima de 18 grados. Un importante aviso de alerta meteorológico se encuentra vigente para Mendoza por nevadas, tormentas severas en el este mendocino, San Luis y parte de Córdoba. Y atención, porque mañana miércoles más de 15 provincias estarán en alertas por una importante situación de mal tiempo. Lucas Berengua, Meteorología, Radio La Red.
11: 7 de la mañana, 6 minutos en la ciudad de Buenos Aires. La temperatura 14 grados 7 décimas, humedad 75%, cielo algo nublado.
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0: Dice, no siempre puedo mandar, pero estoy escuchando todos los días del talar. Dice, muchacho Acevedo, hola, hola. Lourdes. Por acá, Cartucho, muchas gracias. Saludos, Marce, desde Munro.
1: Opa.
0: Con la jungla, acá estamos, en Milonga 910.
1: Nos ven, nos escuchan y disfrutan de la camiseta que hoy se llevan.
0: Silvia Cáceres, tengo piel de gallina por el día de hoy.
1: Una.

0: te agarra esa cosita, ¿no?
1: ¿La apurada?
0: Sí.
1: Yo lo quiero vivir minuto a minuto,
0: minuto a
1: chicos.
0: Minuto.
1: Como dice Santiago del Moro.
0: Minuto a minuto.
1: Tengo ganas de ver qué pasa.
2: Hoy hay muchas juntadas. Ahí hay muchas juntadas.
0: Ah, amigos, ¿no? Que no puede ir a la cancha. Hola, Cande. Organización.
3: Hola, claro.
0: Se come juntar. Algo rico.
2: Es un lindo,
0: ¿no?,
2: horario. Y,
0: sí.
2: Y no terminas tarde. Entonces
0: además,
2: está con bueno.
0: Un show infernal. Claro. Nos contás todo, Marce.
1: Sí, después te cuento todo. Arranca allá a las 5:30 de la tarde.
0: Todo.
1: Con, pero bandas.
0: De todo,
1: la verdad.
0: De todo.
1: Muy lindo.
0: La verdad que consiguió y entra. Sí. Y tiene tiempo porque a las 4 abre el estadio. Tiene un show espectacular.
2: Ayer estaba hablando con un pizzero de mi barrio.
0: Raro, nunca
2: no, porque lo conozco.
0: Bibliotecario.
2: Y, médico, ¿no? Y me dijo que hoy arrancan más temprano en la tarde a preparar porque los días de partido siempre hay aumento.
1: Exacto. O sea, empezaba con el delivery
2: y viste averiguar.
3: Partido. 2:30 de la tarde anda pidiendo el pizza.
2: Tiempo, como el partido es a las 8. Ellos tienen que adelantar todo las empanadas y pizza.
0: Exacto. Bueno, ya vamos a escuchar amigos y amigas que quieren llevarse esta camiseta histórica, que es la que hoy va a utilizar Messi en la cancha, la camiseta con vivos dorados, la camiseta de la fecha. Pero vamos a escuchar también a gente que tiene que ver muchísimo con la vida de él. Referentes, amigos, 22 años en la selección. Gente del fútbol, gente de nuestro ambiente, del mundo del espectáculo. Gente que tiene que ver con la vida del inmenso Messi. Un amigo de toda la vida. El Kun Agüero. Messi contó que le dijo, che, vení a quedarte en Estados Unidos en la concentración. Sí. Quédate con nosotros por el problema de salud, que el Kun se tuvo que retirar. El Kun no aceptó eso, pero era una gran ventaja decir, che, vení a vivir con nosotros porque sos parte de todo esto. Sergio Agüero para la red, despidiendo al más grande, a Sergio Messi. A ver qué dijo Sergio.
4: Lo conocí a Leo en una cena y le pregunté cómo es tu nombre. Y me dijo, ¿Leonel es tu apellido? Messi. Cuando me dijo algo de Barcelona, ahí, vos imagínate en esa época, no había hoy lo que es las redes sociales. O sea, me acordé que en una noticia había un chico de Barcelona tal, y ahí dije, será este. Dije, tenemos una amistad muy buena y ya estamos grandes. Obviamente en ese momento éramos muy, muy chicos. Y de ahí empezamos a tener una linda amistad. El mensaje es que lo disfrute. Sé que, bueno, no va a ser fácil para él en su cabeza de su último partido, pero bueno, sé que está preparado, es un tipo muy preparado, muy inteligente para estas cosas y yo creo que lo va a disfrutar y el mensaje mío es que la pase muy bien, que disfrute en la cancha y desearle después lo mejor en lo que queda de su vida y yo como amigo obviamente estaré siempre con él y además de que lo quiero un montón, ¿no?
0: Qué lindo mensaje. El Kun Sergio Agüero.
5: Un abuelo que fue quien lo llevó en andas en Qatar 2022.
0: Exacto.
5: Que le dijo, dale, subite, y lo levantó y
0: lo llevó.
5: Dio la vuelta con la copa.
0: Campeones chiquitos en el 2005.
5: Exactamente. Fueron campeones en Holanda con el equipo de Pancho Ferraro.
0: Un gran amigo de Messi abriendo esta saga impresionante de testimonios que vamos a tener a lo largo de toda la mañana. El señor Kun Agüero hablando de Messi. Qué difícil para Leo el día de hoy. Dios mío.
3: Pero una cosa que dijo el Kun y que yo me quedé pensando, tiene como una inteligencia emocional muy importante.
0: Sí,
3: Messi,
0: pero.
3: Que ha trabajado mucho a lo largo de su carrera.
0: Sí, hay que ver hoy, ¿no?
3: Y trabaja mucho en cómo enfrentar momentos.
0: Hoy
3: así.
0: Es un día de cierre, muy pero muy potente. Hay una camiseta divina ahí que ninguno de ustedes se va a poder llevar.
3: ¿Por qué?
0: No, porque no son oyentes. No.
3: Es muy justo.
0: Marcela me dijo implacable, 11-23-24.
1: 22-22, mensaje de voz. ¿Qué mensaje le dejamos a Messi?
0: Exacto, y el mejor se lleva la camiseta. La red, buenos días.
6: Hola Leo, llegó el día que ningún hincha de fútbol hubiese querido que llegara. Llegó el día de tu último concierto, llegó el día de tu último baile. Te voy a extrañar, y mucho. Voy a seguir viéndote en tu club, pero voy a extrañar verte con la celeste y blanca.
0: Qué lindo, me gustó el último concierto, y ya ahí con lagrimita suelta, Buen día.
7: Hola chicos, buen día.
0: Hola.
7: Yo soy Alejandra. Bueno, el mensaje que le dejaría a Leonel es que gracias a él me empezó a gustar el fútbol.
0: Mirá,
7: y
0: mirá.
7: Le quiero agradecer todo lo lindo que nos dejó y que nos va a seguir dejando.
0: Qué lindo mensaje, muy bueno. Buen día, buen día.
8: Soy Daniel de San Isidro, 017. Messi, gracias por ser el artífice de todos mis sueños futbolísticos. Un abrazo grande.
0: Muy bien, buen día.
9: Hola, buen día muchachos, ¿cómo va? Soy Carlos de Berazategui, mis últimos tres números 702. Y bueno, le diría a Messi gracias gracias por las alegrías futbolísticas, gracias por no bajar los brazos y gracias por los respiradores que trajiste en uno de los peores momentos.
0: En serio.
9: ¿No? Abrazo, gente.
0: Muy bien, en la pandemia, hay que recordar esas cosas, ¿eh? Uno más, una más. A ver, buen día, buen día.
10: Hola, soy José Romero de Salta y le quiero decir a Messi que hoy disfrute su último gol, gana. Muchos no los disfrutamos con nuestros amigos y él hoy lo puede disfrutar. Gracias. 957, mi DNI.
0: Muy bueno, ¿eh? ¿Quién se lleva la camiseta? 11.
1: 23, 24, 22, 22.
0: Qué lindo.
1: Esperamos tu mensaje de voz.
0: Claro que sí.
11: Todos saben que eso es lo que corresponde. Me enseñaste que la mala te hace más fuerte y a luchar.
0: Las 7 y cuarto de la mañana en la República Argentina. Repasamos datos del tiempo.
1: Temperatura 15 grados 3 décimas, humedad 75%. El viento del noreste a 4 kilómetros. El cielo está algo nublado. Reiteramos para el día de hoy mayormente nublado y la máxima de 21.
0: Y noche linda, para los que van a la cancha o para los que salen o van al Fan Fest. Noche linda.
1: Y 18 grados a la noche va a estar.
0: Exactamente. Ya saludé a la señora, sí, ya la saludé, a la Candelaria de la Sota. Así que vino con uniforme del penal de Saiza,
2: más o menos, sí.
0: Yo dije una camiseta argentina, no se puso unas rayas.
3: Es de talleres.
1: La alternativa.
3: Es de talleres.
0: ¿Le podemos conseguir algo
1: ahora,
0: abusivo?
1: Ahora.
0: Esta vino de Córdoba, ¿no?
2: ¿Se cree?
0: Le digo, algo de la selección se pone siempre algo de Córdoba. Son el centro
2: y aparte de talleres
0: del mundo, ¿no?
2: Aparte de talleres que no estuvo bien el fin de semana.
3: Yo pensé que nosotros teníamos chances de la camiseta.
0: No. Sí, la chance yo le doy a las sucursales de Seven Sport. ¿Usted va?
3: Claro, está bien.
0: Y malo, ahí lo soluciona.
3: Apenas abra, ahora vamos dentro.
0: Ahora después la mando, El señor Gonzalo Prado presenta la agenda del día de hoy.
2: Pablo, tema Messi es una cuestión central. A esta hora la Casa Rosada tiene decidido que el presidente Javier Milei no vaya a la despedida de Lionel Messi. Lo pongo entre paréntesis porque quizás esto se modifica. Va a haber dos funcionarios que van a oficiar como los enviados del gobierno. El secretario de Deportes Daniel Scioli, el Pichichi, y el subsecretario de Deportes, Sebastián Neupiller, este último exfutbolista, goleador histórico de Fénix en el ascenso, van a ser quienes sean los que representen a la Administración Nacional siempre y cuando el presidente no decida a última hora ir al Monumental, acercarse, sobre todo después de las decenas de elogios que dejó a lo largo de los últimos años hacia Lionel Messi, y también buscando ese acercamiento que nunca pudo tener la Casa Rosada de la gestión libertaria con la selección argentina y particularmente con el capitán, por más que lo intentó.
0: Ningún gobierno, creo que él tiene una cercanía, bueno, con Daniel Scioli. Daniel tiene una foto con él, algo de Macri dando vuelta, pero
2: sí, yo te diría que con
0: siempre
2: el único,
0: mantuvo mucha prudencia.
2: Sí,
0: ¿no?
2: Con el único, bueno, justamente diste en la tecla con lo de Mauricio Macri, que es otro también que es un gran interrogante. Está más que invitado a ir al Monumental porque me cuentan por su rol como titular de la Fundación FIFA y quién es el que quizás más relación tiene o tiene relación del mundo político con Lionel Messi. Me contaban que también supo tener una mucha cercanía con el padre de Messi, ¿no? Que,
0: con Jorge.
2: Que paz descanse.
0: Claro, claro.
2: Pero bueno, hoy en este último baile de Messi se va a dar también este último intento, creo yo, de buena parte de la dirigencia argentina de acercarse al capitán de la selección. Hubo ayer en lo que es la cena anual del CARI, que es el Consejo Argentino de Relaciones Institucionales, una nueva Messi señal del canciller Pablo Quirno cuando volvió a reclamar por las Islas Malvinas y esbozó en ese, viste, after office que se hace a veces, elogios hacia el capitán de la selección argentina. Lo que no vas a tener hoy es la reunión de la mesa política, que se canceló debido a que Karina Milei, Ignacio De Vit y Diego Santilli van a viajar a Salta para un encuentro vinculado al litio, donde se van a reunir con los gobernadores Sáenz, que es el local, y Jalil de Catamarca. Me dicen que va a haber una foto pensando en lo que te vengo contando, que quiere hacer el gobierno, de avanzar cuanto antes con los acuerdos electorales con los gobernadores, pensando en la suspensión de las PASO además. Y acá te abro un paréntesis porque yo te venía diciendo que el primer objetivo iban a ser los gobernadores radicales. Ya Valdés se expresó a favor, el de Corrientes, de la reelección de Milei. Ya lo hizo también Alfredo Cornejo de Córdoba, de Mendoza, y ahora se suma Sadir de Jujuy. Fíjate esto, primero los radicales por su estructura y aparato, y después el resto. Te cierro el paréntesis. La decisión que tienen en el gobierno es avanzar cuanto antes y empezar a plantear lo que va a ser el leitmotiv de la campaña, si las PASO
12: se suspenden. Paradójicamente, lejos de dejarlo o de expresarlo, un ministro político fue el titular de Economía, Luis Toto Caputo, quien dijo básicamente que se junten, igual les vamos a ganar. Escúchalo.
13: Dependemos de nosotros mismos. A mí me importa tres pitos quién está enfrente. Juro que lo digo en serio. O sea, por mí se puede juntar Kicillof con toda la oposición. El otro día había un diputado que lo sugería. Se pueden juntar todos. Van a perder por paliza igual. No hay forma de que pase otra cosa. Entonces, ¿nosotros qué tenemos que hacer? Seguir haciendo lo que estamos haciendo, que es hacer las cosas bien y confiar en que la mayoría de la gente en Argentina lo va a valorar. Y así va a ser. Yo, si es Kicillof, si es cosa, si me preguntás de feeling, ¿qué creo? No, yo creo que no va a ser. ¿Sabés por qué creo que no va a ser? Porque todo el mundo sabe que Kicillof no puede ser jamás en la vida presidente. Lo
12: fíjate,
13: sabe.
12: Fíjate cómo el ministro de Economía dice que se junten, no importa si es Kicillof o quién, le vamos a ganar igual. Es el objetivo que tiene el gobierno.
0: La idea es de Lustó, de esa bolsa de gatos, sí. Y vamos todos juntos con Cristina, con Bregman, con no sé quién. Pero el ministro tiene como una obsesión con Kicillof, ¿viste? Siempre apunta para ahí, ¿no?
12: Lo suben al ring
0: porque... El gobierno lo ve como el candidato natural, ¿no?
3: El adversario que eligieron.
12: Exacto. El gobierno se siente más cómodo con un Kicillof que con

0: Gente político que habla muy poco, da pocas declaraciones y creo que cuando lo hace por su situación con su estado de salud, por lo que ha hecho, me parece la pena remarcarlo. Estamos hablando de Esteban Bullrich, que ayer dio un largo reportaje, y te traigo este mensaje que dejó pensando en lo que venimos hablando durante toda esta semana de la violencia discursiva, la forma en la que se lleva adelante la política argentina. Quiero que nos tomemos un minutito nada más para escucharlo.
1: El odio tiene una enorme capacidad de movilización porque simplifica la realidad, identifica a un responsable, construye un enemigo y genera una identidad muy fuerte entre quienes se sienten enfrentados a él. El problema es qué ocurre después. Se puede acumular poder dividiendo, pero después hay que gobernar una sociedad que quedó dividida. Creo que tenemos que distinguir entre conflicto y odio. Además, el lenguaje de los dirigentes tiene consecuencias. El insulto y la humillación terminan bajando a la sociedad y modificando la manera en que nos relacionamos. No creo que la respuesta sea pedir una política sin conflicto.
0: Esteban Bullrich baja un mensaje de calma, tranquilidad. Las discusiones tienen otra forma, tienen otro estilo, tiene otro tipo de
2: ojalá
0: de
2: le presten atención a Esteban, ¿no? Porque no es lo mismo el conflicto que el odio, como dice, y hay tanto mal humor, tanto fastidio, tanta falta de respeto, ¿no?
0: Me pareció que hoy, en un momento en todos los argentinos nos vamos a unir por la despedida del capitán Lionel Messi, por lo que creo que esta frase de Bullrich me pareció más que acorde para
2: traerlo a la mesa. Decía Lacalle Pou, que lo escuché, el expresidente de Uruguay, cualquier presidente, no solo el actual, porque también nos ha pasado con anteriores, no solo tiene que encantar al que lo votó, tiene que convencer al que no lo votó y tratarlo como corresponde. Acá es como que se hace, viste, no, te trato bien a vos y los demás todos dentro de la ola del terror, ¿no?
0: Sí, ya lo decía también el expresidente Cardoso, gobernar es explicar.
2: Exactamente.
0: Y me parece que va en línea con eso,
2: otros niveles, de Brasil. ¿No? Otros niveles.
0: Ahora, ya que hablamos de un mensaje de paz, tengo que traerte también un mensaje, no de guerra, pero sí de interna, porque la elección en Brasil generó el primer roce en mucho tiempo entre el sector de Santiago Caputo y de Karina Milei en el gobierno, quien encabezó esta avanzada. Insisto, tienen una tregua hace rato, te lo vengo contando, por los objetivos de la reelección del presidente, pero la victoria de Bolsonaro dio el puntapié, por así decirlo, para que se traigan a colación peleas bastante antiguas, sobre todo por la elección de los candidatos. Vos recordás que el sector de Caputo dice hay que ir con dirigentes libertarios que surjan de las redes, que sean más 100% orgánicos, que no vengan de otros espacios. Y los Menem, con Karina Milei, dicen, bueno, busquemos otro tipo de dirigentes pensando en lo que es el armado estructural. Quien salió a responder por esta cuestión de Brasil con los tapones de punta es Agustín Romo, mano derecha de Caputo, que escribió en Twitter: en Brasil, varios jóvenes profesionales que se hicieron famosos por su activa militancia en redes sociales a favor de Bolsonaro acaban de ganar gobernaciones, banca de diputados y senadores. Fueron los más votados en sus distritos contra los políticos tradicionales. Interesante. Dándote a entender, Paulo, que lejos de haber una situación de acuerdo entre ambos sectores en el gobierno, cualquier oportunidad puede ser un momento para que se reviva esta pelea. Lo pasó y sucedió con la elección en Brasil. Quiero ir ahora a una cuestión que venimos hablando bastante en este programa, que tiene que ver con la visita del Papa León XIV, porque el gobierno ya entró en modo, por así decirlo, contención de daños. Hay muchísima preocupación con lo que vaya a decir en las tres homilías el sumo pontífice, sobre todo por la concatenación de hechos que viene dando la iglesia y de declaraciones. Mencionábamos al principio del programa, tuviste una reunión con funcionarios de salud a la que no fue el ministro, en donde la iglesia le reclamó al gobierno por la prórroga en la ley de emergencia en discapacidad. Por la tarde hubo un comunicado conjunto del Episcopado, Cáritas y otras organizaciones religiosas pidiendo por la ley de tierras. Y por la noche, en la gala de la Universidad Católica Argentina, García Cuerva, el arzobispo de Buenos Aires, reclamó, y le reclamó al gobierno nacional, porque utilizó la palabra "la educación avanza", como diciendo básicamente un paralelismo con "la libertad avanza", le reclamó por fondos para la educación y para mayor oportunidades para quienes no han nacido en una casa con todos los servicios o que tienen las mayores chances o mejores oportunidades de llegar a tener un desarrollo. Todas estas tres cuestiones pasaron en 24 horas. Y el gobierno toma nota y dice: che, a mí ya me empieza a preocupar lo que pueda llegar a pasar con León porque la Iglesia argentina me está dando la pauta de por dónde va a ir el discurso del sumo pontífice,

0: y empezaron a activar estos diques de contención, que digo, por lo menos tener una certeza de qué puede llegar a decir el Papa, sobre todo porque le recordaron, vos viste que en el gobierno hay muchos dirigentes que vienen de la gestión de Cambiemos, de Juntos por el Cambio, sí. Le recordaban a Karina Milei, a Javier Milei, que el Papa Francisco en 2015 fue un factor determinante en la victoria de Macri y de Vidal, porque en la provincia de Buenos Aires, después de lo que fue la victoria de Aníbal Fernández en las internas,
1: se instaló todo un tema de narcotráfico.
0: Y en cada domingo en la homilía de todos los sacerdotes de la provincia de Buenos Aires era una crítica hacia el
1: igualmente
0: gobierno.
1: Igualmente García Cuerva, escuchándolo minuciosamente lo que dijo el fin de semana, habló de décadas.
0: Sí.
1: O sea, hizo hincapié en que no es un problema solo de este gobierno.
0: No, es verdad.
1: Sumó todo, ¿no? Porque la verdad que si se olvida de algunos corruptos que hubo antes, sería una injusticia de la iglesia, sería un pecado, ¿no?
0: Estoy de acuerdo, pero ayer fue muy puntual. Fue un alfiler, un dardo, por así decirlo. El modo campaña, hoy el gobernador de la provincia de Buenos Aires va a estar reunido en la Quinta de San Vicente con el Congreso de Mujeres del PJ bonaerense. La particularidad es que quien preside este congreso es una intendenta ultra kirchnerista como Mariel Fernández, quizás
1: de Moreno.
0: De las más cercanas a Cristina Fernández de Kirchner, mostrando un poco esta cuestión de cómo el kirchnerismo más duro, más puro, se está quedando aislado de la discusión central que se está dando por las candidaturas. Y la pregunta es, ¿por qué se va a reunir Kicillof con Mariel Fernández y estas más de 1000 militantes del peronismo? Porque necesita, porque también está viendo que no está con el caudal de votos necesario, mantener algo que te dicen casi todos los estrategas, que es que el voto femenino de las clases urbanas es esquivo al gobierno, a Milei. Entonces, ¿qué dice? Esto yo lo tengo que mantener como sea. Por eso vas a verlo hoy con la foto con Mariel Fernández y estas militantes. Y una Mariel Fernández que se anota en la contienda por la asociación de Kicillof, que ya tiene por lo menos 3 intendentes.
1: Claro.
0: Ella, Achával de Pilar y Ferraresi, el exintendente de Avellaneda, que quieren ser gobernadores de la provincia de Buenos Aires. Y para cerrar,
1: sí,
0: hubo una nueva renuncia en el gobierno. Se fue Juan Martín Oroces del ENACOM, lo reemplazó Andrés Michelazo, obviamente del sector de Diego Santi, del jefe de gabinete. Lo llamativo, Paulo, es que ya son 293 renuncias de cargos jerárquicos desde que empezó el gobierno de Milei, y te da el número de 1 cada 3 días.
1: Gonzalo Prado con la agenda del día de hoy, 6 de octubre del año 2026.
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1: Hola Marcos, buen día.
6: ¿Cómo estás, Paulo? Muy buenos días. A ver, el ingreso de divisas de exportación de granos y sus productos, la verdad que este año viene un poquito más bajo que el año pasado, ¿no? De hecho, cuando vos sumás los primeros 9 meses del año, ves una caída del 22%. Entonces, la gran pregunta que siempre nos hacemos en estas instancias es ¿cuántos dólares faltan que ingresen de la cosecha 25-26? Los datos los acerca Gustavo López, no es nuestro Gustavo López,
1: no.
6: Es un especialista de granos, muy reconocido, por eso lo nombro en el sector privado, la consultora AgriTrend. Él calcula que hay aproximadamente 9.200 millones de dólares que que todavía están en manos de los productores, o ya está acordada la comercialización, pero todavía no se le fijó precio, por eso no entran en este circuito de divisas. Se trata de unos 22 millones de toneladas entre granos, aceites y harinas, y el producto principal que queda sin vender es harina y aceite de soja. Esto es aproximadamente el 75% de esos más de 9 mil millones de dólares que te decían, porque la comercialización de soja es la que viene muy baja este año, todavía hay casi la mitad de la soja sin vender. ¿Y por qué el productor no está vendiendo soja? Bueno, acá ya empiezan otros análisis y otras interpretaciones. Algunos hablan de una situación financiera mejor de los productores con respecto a años anteriores, que no tuvieron que salir a vender con tanta velocidad. Así que, bueno, esperemos que se dinamice esa comercialización, porque además de estos 9.200 millones de dólares, al fisco vía recaudación también le ingresarían casi 2.000 millones al gobierno, así que es un número más que interesante para la última parte del año.
1: Lo seguimos, gracias.
6: Hasta luego, abrazo.
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0: Maitre, qué tempranito que es, pero hoy es día manija, ¿eh?
1: Hoy es día manija.
0: Todo el mundo despierto tempranito, ¿no? Porque hay que acelerar, hay que acelerar. ¿Con quién hablamos?
1: Bueno, hablamos hace nada, instantes con Moria. Le pedimos qué le diría ella, la Juan, al Juan, porque es así, ella es la Juan del espectáculo. ¿Qué le diría Moria Casán a Lionel Messi? Y gentilmente nos dejó este mensaje.
2: Aló, soy Moria Casán y simplemente decirle a Lionel Messi, gracias, no le diría nada más. Solamente gracias por todo lo que nos dio y, bueno, su maestría, su talento inusitado y toda su gloria. Y a disfrutar de la vida. Muchísimas gracias. Besos.
1: Aló, la amamos. Beso, Mo. Que debe estar ahí maquillándose.
3: Menos mal que creo que era Moria, si no, no nos damos cuenta.
4: No nos habíamos dado cuenta.
3: Haciendo de Moria.
0: Acá no voy a decir quién. ¿Moria qué? No, Moria Espinosa. Moria Espinosa.
1: No, pero lo lindo que dijo, va a disfrutar de la vida. Y es verdad.
0: Es verdad. Igual disfruta, ¿eh?
1: Tiene otro como otra mirada ahora, el disfrute, ¿no?
0: Pero él sigue en el fútbol, no es que se va. Todavía.
1: Pero lo que pasa es que esta cosa de la adrenalina de la selección lo va a vivir donde nosotros lo vivimos
0: ahora la tribuna.
1: Entonces,
0: ¿no? Ahora
1: la tribuna es fiera también.
0: Bueno, no vamos a meter en todo lo que tiene que ver con la organización, con la seguridad, porque es un día donde se va a complicar bastante la cosa dentro de distantes, ya fundamentalmente toda la zona de Núñez.
3: Sí,
0: ¿no?
3: Yo diría que tienen que tener en cuenta que ya hay alguna complicación. Sí. Porque, mira, los fenóleos son esas maderas de color negro que se colocan para dividir las calles y demás. Sí, bueno, pero sirven para sectorizar. Ya están allí en el barrio de Núñez porque están desde los últimos dos partidos de la selección. A las 11 de la mañana el cuerpo de tránsito va a empezar a modificar algunas calles. Por ejemplo, en Figueroa Alcorta y Dorrego, en esa zona va a haber algún tipo de modificación, algunas calles ya van a empezar a estar cortadas. Pero a las 12 es cuando empieza fuerte el operativo de seguridad y empieza entonces a cerrarse todo lo que es la zona del barrio River y un poquitito más.
0: La cancha abre a las 4.
3: A las 4 de la tarde.
0: Así que hay movimiento desde muy, muy temprano.
3: Exacto. Después les voy a contar más detalles, pero un detalle que es muy importante.
0: Sí.
3: Va a haber tres anillos como siempre hay en los partidos de fútbol y en los recitales. A diferencia de otros partidos, en el primer anillo es donde se va a controlar la entrada.
0: Y acá es entrada física.
3: Bueno,
0: va con el papelito.
3: ¿Por qué? Porque ante la posibilidad de que haya entradas falsas, la seguridad, la policía de la ciudad, por supuesto, en este caso el gobierno de la ciudad, no quiere que haya gente dando vueltas en el segundo y tercer anillo.
0: Claro.
3: Porque
0: claro,
3: si te rebotan en el tercer anillo, en el primer anillo es de adentro hacia afuera, perdón. Entonces va a quedar mucha gente dando vueltas y van a tener que sacarla.
0: Si no,
3: entonces,
0: podés pasar por el primero es porque no va a la entrada.
3: En el primer anillo, que es el tercero, el primer anillo que vos vas a pasar, ahí es donde te van a controlar que tengas la entrada y que sea obviamente original. Y después te cuento algunos detalles más de lo que va a pasar también en los alrededores, qué va a pasar con los automóviles, qué va a pasar con los vendedores, qué va a pasar con los controles. Policía de la ciudad, Policía Federal también va a estar acompañando. Y te voy a contar, algo adelantó Marcelo de Leo, pero te voy a contar las dos rutas posibles del micro de la selección nacional.
0: Muy bien, muy bien.
3: Y atención, porque al momento del paso de la selección, del micro de la selección, como siempre se acostumbra, va a haber cortes de calle, ya sea en autopista o ya sea en la Avenida General Paz.
0: Claro.
3: Entonces, para aquellos que tengan que salir, volver del trabajo y tengan que tomar General Paz en dirección hacia el Río de la Plata, puede haber complicaciones alrededor de entre las 5:30, 6:15 de la tarde.
0: Hay que ir con tiempo a todo, la cancha se abre a las 4, después vamos a orientar un poquito porque hay mucha gente también que viene de distintos lugares, más allá que está todo muy señalizado, ¿cómo se entra? Si vas a la Belgrano, si vas a la San Martín,
3: después
0: si tenés Popular Centenario, si tenés Popular Sibori, está la obra del Puente La Bruna.
3: La obra también, exactamente, y está también, ¿sabes qué? En la estación Ciudad Universitaria del ferrocarril, que no va a estar cerrada, pero va a tener limitaciones de salida.
0: Bueno, después también nos trasladamos al Fans Fest, porque al margen de los 86.000 son los que entran en River hoy.
3: Sí, señor.
0: 86.000, calculan que vamos a tener entre 30 y 35.000 en el Fan Fest. Así que imagínense el movimiento de gente hacia un barrio, más de 100.000 personas en los alrededores de la cancha de River en algún momento. Comienza la fiesta, ¿eh? Y la fiesta del fútbol y la despedida está aquí en nuestra radio.
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0: Y ya estamos ahí, lo que está contando Javi, lo transmitimos a través de Rosario Bigossi, cerquita del Monumental en los alrededores. Rosario, ¿cómo está la mañana? Buen día.
5: Buen día. Caminando la zona del Monumental, te diría que ahora mismo la gente sigue haciendo la actividad física que hace normalmente por esta zona, llegando a la universidad, yendo a la escuela, haciendo la del Colegio River también, empezando a hacer las actividades físicas adentro y afuera del club. Los concesionarios funcionan normalmente. Creo que se escuchan los bocinazos por el bloqueo acá, precisamente en Udaondo y Libertador, que vienen a girar. Bueno, se empiezan a apurar porque quieren salir rápido. Todo eso se ve normal, pero sobre las veredas ya están ubicados los vallados que se van a ir disponiendo a medida que se acerque el horario. También están las mamparas que forman el cerco negro para evitar el acceso tanto peatonal como vehicular al barrio River. Sobre Avenida Figueroa Alcorta hay vallado y también hay un circuito de cintos que son con cinta, quiero decir, que es donde va a pasar el hincha, ¿viste? Cuando ponen los pilotes con la cinta armando una especie de
0: hoy ya no hay recorrido retiro de entrada,
5: de camino.
0: ¿No?
5: Hoy no. Por eso te digo, la actividad sigue siendo normal y entiendo que por lo que incluso está diciendo Javier, para el mediodía esto se va a empezar a cerrar y todo el movimiento que estamos viendo se va a modificar.
0: Bueno.
5: Hay que tener en cuenta que Avenida Figueroa Alcorta, entre Juramento y Udaondo entre Libertador y Figueroa Alcorta, incluso hasta la autopista, todo eso va a quedar totalmente bloqueado. Lo que nosotros tenemos entendido es que estaban hablando por dónde van a entrar. Las tribunas Cibor y Belgrano van a entrar por Libertador, Centenario y San Martín por Figueroa Alcorta, y ya está armado ese caminito para el hincha. Lo que no está cerrado, el tránsito.
0: Claro, exacto.
5: No muy lejos de acá. Ya está el personal de tránsito, evitando que los autos se estacionen, por supuesto. Ya bloquearon un poco las veredas para que a nadie se le ocurra dejar el auto ahí y desaparecer. Entonces, ¿qué hacemos con ese auto cuando llegue el momento de cerrar? Todo eso ya está en actitud preventiva. Aún no llegaron los puestitos de comida, así que no hay ni olor a hamburguesa.
0: No, además eso después explota todo Udaondo. Bueno, tenemos toda la mañana y todo el día para ir contando detalles, así que ya vuelvo con vos. Lo importante es que se va poniendo en marcha despacito lo que es una jornada histórica y larguísima, que ya les vamos a contar también con todos los shows y todo lo que se viene. En un instante vuelvo con vos, Rosario, ahí en el barrio, atentos a todo lo que está pasando, dale.
5: Hasta luego.

0: Es linda esta canción.
1: Porque
2: me vas a extrañar.
1: Va a estar cantando en la cancha de River, ¿eh?
0: Claro.
1: Ven qué lindo, ¿eh? Ahí estamos, ¿eh? Con toda la previa y todo lo que se viene. ¿Sabes quién despide a Messi en este audio que voy a presentar?
0: A ver.
1: La Peque Pareto.
0: Otra campeona hermosa.
1: Otra capa, ¿no? Campeona olímpica de judo.
0: Divina.
1: No le discutas porque te agarra, te hace
0: no, por
1: una
0: Dios,
1: de esas
0: qué
1: tomas.
0: Físico
1: te hace
0: una llave, tiene.
1: Te revolea por el aire. A ver lo que dice la Peque de Messi.
3: Hola, soy Pau Pareto y bueno, quería agradecer a Leo por todo lo que hizo por todo el país, por las alegrías que nos dio y por representar tan bien a la bandera argentina. Así que nada, es un gracias infinito, creo que en nombre de todos los argentinos, un placer, ojalá que le llegue el mensaje tanto mío como de todos y el infinito amor que le tenemos porque es lo que se ganó. Así que nada, gracias infinito, no alcanzan las palabras, pero es gracias, gracias Leo, gracias.
1: Paula La Peque Pareto, nada más y nada menos. De una capa a un capo como es Lionel Messi. Ya seguimos con toda la fiesta, ya nos metemos con todos los detalles. Es el día Messi, la última función.
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1: Clara Salguero, buen día.
26: Buen día, buen día.
1: Otra sin camiseta, ya no hay más camisetas, así que es, ¿cómo es body painting?
26: Hoy gorra. Body painting.
1: Body painting. Le van a hacer un body painting.
26: Iba a hacer un body painting.
27: Hoy es un día, obviamente, muy emotivo, pero hay que despedir con alegría, pero yo ya me emocioné.
1: ¿Sí?
27: De movida. Porque muy
1: guarda la presión. Mira que terminás seca la noche.
27: No, a la mañana estuve leyendo, que si querés más tarde te cuento cómo fue la relación y qué rol ocuparon sus abuelos,
1: los abuelos
27: de Messi en la vida de Messi.
1: Que nunca hablamos.
27: Los maternos y los paternos.
1: Mira lo que me mandaron, porque entre un cómo es body paint, pintura sobre el cuerpo.
26: Y en bolas y el cuerpo pintado
1: desnuda. Vamos a evitar que la señora es pudorosa.
28: Vamos a evitar que nos suba en YouTube.
1: A ver, esa que viene tan peinada le vamos a arruinar el cabello.
26: Te van a arruinar el peinado.
1: Ahí está.
28: O está complicado, no
1: ahí
28: entra.
1: Ahí está.
27: Me la quiero poner con
28: otra. Javier Díaz.
1: Ahí está. Ahí está.
28: Le queda lindo. Bien.
1: Un aplauso para Clary. No es Jorge Corona.
28: Parece un pitufo.
1: Es Clara Salguero.
28: Están creciendo los colmillos a Clara Salguero.
1: ¿Sí? ¿Por qué?
28: Porque como se despide Messi, cree que se jubila Messi.
1: No, mirá que no.
28: No entra en tu.
29: Messi se jubila con la mínima.
27: Messi es muy joven para jubilarse.
1: Tiene un camino largo. Nos metemos en el fenómeno económico Messi también, porque. Messi es una industria.
26: Messi es Candé. Una marca. Messi es una marca y lo que pasa es que hoy Messi se despide de nuestra querida selección, pero la marca va a seguir jugando. Y la pregunta es un poco cuál es el desafío de la selección como institución de acá en adelante sin Messi. Pero mira, pensaba recién que hay un antes de Messi y un después de Messi, casi como un antes de Cristo y después de Cristo, cuando estudias el fenómeno comercial que representa Messi en cada lugar donde llega.
1: En el mundo,
26: por ejemplo, en el Inter Miami, el club valía $600 millones antes de Messi.
1: Sí.
26: Después de Messi, ¿sabes cuánto vale la valuación del club hoy? 1.350 millones de dólares, más del doble con la llegada de Messi. Por supuesto que en este caso podríamos atribuírselo a otros factores, pero claramente la llegada de Messi al Inter Miami cambió totalmente la ecuación y convirtió, por ejemplo, hinchas o fanáticos en suscriptores.
1: Claro.
26: Porque apenas él llegó, se suscribieron a través de una plataforma que tiene Apple, más de 110 mil suscriptores al club que se inscribieron, se anotaron y pagaron solo porque aparecía la figura de Lionel Messi.
1: Pensá que hiciera un estadio nuevo, así como con una varita mágica, clean, con lo que cuesta construir, ¿no?
26: Es algo impresionante. En el caso de la selección, es difícil porque tenemos muchas otras figuras muy queridas y que van a seguir y que son muy importantes, pero hay ya 120 marcas, lo marcó la selección en un momento, 120 marcas que apoyan a la selección argentina. Y fíjate el dato, por ejemplo, que Adidas ha firmado con la AFA para que la camiseta que estamos luciendo todos continúe hasta el 2038. la camiseta que dice Messi. Es decir, la expectativa es que esto permita seguir facturando, más allá de que Messi, él en su persona, lo despidamos hoy de la selección argentina con este último partido. Y por último, quería contarte, por ejemplo, qué tan importante es la marca Messi, que él en el 2025, son datos de la revista Forbes, facturó 135 millones de dólares personalmente, de los cuales 60 millones fueron por sueldo, pero 75 millones por patrocinios y por marcas que lo acompañaron con publicidades, con distintos tipos de acciones comerciales que Messi fue haciendo.
0: ¿Cuánto de todo esto también es por el papá de Messi, no? Digo, por el hecho de,
1: ¿cómo de cuidarlo. ¿Cómo lo manejó comercialmente?
0: Claro, sin duda. Claro. Lo acompañó, lo guió y bueno, después todo.
1: Lo llevó, ¿no?
26: Verdad es que Messi es una marca comercial, además de que es nuestro ídolo y nosotros lo queremos y le estamos muy agradecidos. Y Messi se va a despedir, pero bueno, ¿cómo va a seguir jugando la marca Messi en un mercado tan importante como el mercado del fútbol?
1: Todo lo que tiene que ver con esta industria, Messi con Candelaria de la Sota.
3: Si alguien habla de pasión, solo aparece tu nombre.
1: Y Juan Fernández presentando la agenda deportiva, que hoy tiene un común denominador, que es la despedida del más grande.
4: Sí, Paulo, porque hoy no es un día más en la concentración argentina. Ayer Messi durmió por última vez en el predio como futbolista argentino. No había hora para que se levanten, era libre. Más allá de que es fecha FIFA y hay un partido, es un día especial dentro de la concentración. Se podía levantar a la hora que ellos querían, iban a desayunar todos juntos cerca de las 9 de la mañana. Habrá un almuerzo 12:30, momento de relax, de una siesta, y cerca de las 5:15 de la tarde.
1: Ahí están todos hoy los que juegan y los invitados.
4: A eso iba. Están los que van a jugar, están los invitados que vinieron especialmente para este partido, pero tanto anoche como hoy, Messi no va a parar de recibir visita de compañeros, jugadores, dirigentes, familiares. Hoy es un día atípico allí en el predio de Ezeiza.
1: Hoy es una fiesta.
4: Vos pensás que cuando no es la despedida de Messi, al predio no entra nadie, se repiten los horarios, se respetan, se desayuna todo junto, se almuerza, siesta obligatoria, o por lo menos descansa en sus habitaciones. Hoy es más descontracturado. Hoy Messi ha recibido visitas, ha estado, o va a recibir visitas, va a estar pendiente de esos futbolistas que quieren ir a saludarlo, porque no es un día más para el 10 argentino.
1: Hoy es su día,
4: Cerca de las 5:15 el plantel va a salir, va a llegar al Monumental con un equipo que va a ser similar al que jugó la última final del Mundial, con invitado de la Copa del Mundo de Qatar. Vuelve Otamendi, que le había renunciado a la selección. Está convocado De Paul para este partido. No fue convocado para la fecha FIFA, pero sí lo va a jugar. Dibu Martínez va a ser el arquero. Agustín Giai, Cuti Romero, Otamendi, Tagliafico. El mediocampo con los tres de siempre: Alexis, De Paul, McAllister, Messi, Julián y Lautaro. Ese va a ser el equipo.
1: Equipazo, para despedirlo.
4: Sí,
1: equipazo,
4: Un equipazo. Enfrente estará Benín, que poco importa esta selección, que también para ellos va a ser una fiesta,
1: y sí,
4: va a ser un privilegio.
1: Claro, el día que se retiró Messi, estuvimos nosotros.
4: Va a haber una linda disputa por la camiseta de Messi. Todos van a querer esa número 10. Ayer se cruzaron con los jugadores de Central, se sacaron fotos con Di María, estuvieron hablando con él, y el que habló es Cecid Almeida. Es un francés, es el hombre que lleva la cinta de capitán de la selección de Benín, y habló de lo que va a representar la fiesta de esta noche para todo ese plantel.
1: A ver.
7: ¿Qué significa Messi para vos?
8: Joder.
7: Es el mejor.
8: El mejor del mundo.
7: Es el dios del fútbol.
8: ¿Cuál es la función que vos tenés?
7: Médico, doctor.
8: Doctor.
7: Doctor del equipo.
8: ¿Y vos? Soy el defensor central.
7: Defensor central. ¿Tu nombre cuál es?
8: Tijani Mohamed.
7: Mohamed, muy bien. ¿Cómo vas a marcar a Messi?
8: No hay que marcar a Messi. Vamos a disfrutar de este partido. No hay un plan especial para defender contra Messi. Hay que disfrutar de este partido.
27: Me pareció maravilloso. Con un mate de la Argentina en la mano.
4: Estuvieron glorioso. Estuvieron comprando recuerdos.
1: Sí, se llevan todo.
4: Es más, voy a contar algo. Estuvieron comprando réplicas de camiseta argentina.
1: Muy bien.
27: Qué maravilla.
0: El otro día estuvieron entrenando en excursionistas.
1: Sí, claro. Están de fiesta ellos también. Sí. Qué marca.
4: Son el partener de una fiesta.
1: Exacto.
4: Pero Marcel Danginou, que es el arquero, dijo que Messi iba a tener que trabajar mucho para meterle un gol.
1: ¿En serio?
27: Ay, ya, se hace el canchero.
1: Ay, Marcel.
4: Una confianza se tiene, Marcel.
1: Uno, Lionel,
26: una fe
1: tiene
26: se tiene.
1: Uno tiene que hacer.
4: Bueno, el que va a estar bien, estar presente hoy en el Monumental, no jugando, es Ángel Di María. Desde la tribuna
1: va
4: con su
1: invitado,
4: familia.
1: Claro.
4: Va como invitado, campeón del mundo, autor de un gol en la final. Ayer jugó con Central, empató 1-1 frente a Banfield. Y post partido, Angelito también decía esto.
5: Hoy vi fotos que subió, vi videos que estuvieron subiendo y nada, verlo con esa felicidad, esa tranquilidad de saber que lo dio todo, es lo que nos hace feliz a todos. Así que nada, que lo disfrute muchísimo. Seguramente mañana va a ser, hoy ya va a ser un día muy, muy especial para todos, así que nada, agradecerle de por vida. Sí, sí, estuvimos hablando ayer un poco ahí, le dije que bueno, que venía mañana. Así que lo veré ahí antes del partido. Sé que llevamos muchísimos años juntos y nada, la verdad que para mí es un orgullo haber tenido la posibilidad de que me dirija el Diego, de haber jugado con el mejor de la historia que para mí es Leo. Y nada, lo disfruté, también lo dije, lo disfruté cuando estuve en París ese año. No es lo mismo estar el día a día que pasar los 10 días y irte, así que nada, tuve todas las posibilidades, tuve la posibilidad de convivir en muchísimas cosas, así que nada, me quedo con haber logrado esa amistad y que él haya podido lograr todo lo que logró.
1: Muy buen testimonio, ¿eh?
4: Ahí estaba Ángel y María, ayer en la cancha de Banfield. Paulo, Dybala y Molina, jugadores de la Roma, no van a estar porque la Roma no les dio el permiso. Obviamente distinto de Soule y Santi Castro, que vinieron para jugar la fecha FIFA.
1: Claro.
4: Dybala y Molina venían solamente al partido de despedida. Juan Foy, que fue desafectado por lesión y volvió a Villarreal, el equipo español prefiere que se quede recuperando allí. Hay que ver qué hace Pesela, que está en Uruguay.
1: De Uruguay viene.
4: Si viene para aquí a jugar. Y después Franco Armani, que Atlético Nacional no le dio el permiso porque tiene que jugar allí en Colombia. El que también habló fue Matías Jesús Almeida.
1: Matías Jesús Almeida.
4: Que siempre ha sido muy, pero muy elogioso. Hablando
1: referente
4: de Lionel Messi,
1: del fútbol.
4: Esto decía el pelado Almeida.
1: A ver.
9: Corre cada vez más rápido, no sé, que come, va cada vez más rápido. Messi no tuvo vacaciones después de un mundial. 39 años. Si todos trabajan 40 días sin parar, enseguida quieren llegar, irse a la casa. Este llegó y se fue a jugar otra vez. Hay buenos jugadores en todas partes del mundo. Uno, son pocos. Lo bueno es que lo pudimos disfrutar. Ver a alguien que por más que lo estudie hace algo diferente. De ver a alguien que llora por perder cuando lo tiene todo. Ojalá que esa despedida le llene el alma y el corazón, aunque sea el hueco que le va a quedar. Queda un vacío difícil de explicar. Que pasará, no sé, 100 años para que salga otro igual, o 200. No se va a ver otro.
1: Mensaje.
4: Muy espontáneo, Matías Jesús Almeida.
1: Él lo sufrió mucho, la despedida, el cierre de su carrera.
4: De hecho, él volvió, él se despidió, volvió a jugar porque le ha costado mucho.
1: No es fácil.
4: En un rato, te voy a contar qué era de la vida de Argentina antes de la aparición de Messi. O sea, cuál fue esa última formación sin Lionel Messi.
1: 22 años en la selección, ¿no?
4: Y te voy a contar cuál fue la primera formación argentina ya con Messi como titular. Vas a encontrar nombres que te vas a sorprender.
1: Juan Fernández con la agenda deportiva con

0: Los artificiales.
1: Tengo un
0: todo,
1: mensaje para Lionel.
0: Sí.
1: De un uruguayo, de Uruguay, Argentina.
0: ¿De Uruguay, Argentina?
1: Sí, señor.
0: ¿Hermanos uruguayos?
1: Sí, señor.
0: A ver.
2: Bueno, ¿cómo están? Este es un saludo primero para Pigleuta. Habla Pichu. Y bueno, a Lionel le quiero decir que yo, después de Diego Armando Maradona, que yo soy maradoniano a muerte, por supuesto, porque es mi época. Yo después de Maradona dije, no creo que salga ningún jugador como el Diego. Y bueno, saliste vos. O sea, me sorprendió la vida con una bestia como vos, que lo sufrí bastante con Uruguay, por supuesto, ¿no? Sabes que lo jugábamos, pero también disfruté muchísimo en la época de Barcelona y bueno, y en tantas cosas más. Así que sos el ídolo de mi hijo y lo mejor para vos siempre, porque aparte de ser gran jugador, sos buena gente. Y bueno, abrazo enorme para toda tu familia también.
0: Lindo mensaje de Pichu, acá en uruguayo, preferido mío,
1: Gracias, Pichu.
0: Ahí estamos, Bueno, nos vamos preparando porque ¿cuánto falta? ¿Cuánta regresiva hay que hacer?
3: Ahora vamos a hacer la cuenta regresiva. Dato importante.
0: Dato.
3: Sumo. Aquellos que vayan al FanFest y tengan entradas para la cancha, no se preocupen, porque por más que tengan que ir a la Cibor y a la San Martín, a la Belgrano y demás,
0: sí, claro,
3: van por el puente de la Bruna y después los distribuyen.
0: Claro.
3: Digo, pues no tenés que dar toda una vuelta.
0: Salís
3: del FanFest, agarrás puente de la Bruna, a la entrada, por supuesto,
0: qué
3: y después
0: lindo,
3: te dirigís
0: primero
3: a la
0: al FanFest, después a la cancha.
3: Es por eso.
0: El mejor plan es ese.
3: Aquel que no trabaja o que tiene posibilidad de irlo de ir temprano desde
0: hoy
3: las
0: 11,
4: 12. El que se pidió el día sale más temprano.
3: Ejemplo,
4: claro.
3: Sí,
0: exactamente.
3: Hay mucha gente del interior que ha venido.
0: Pero
3: ayer, por ejemplo, en la zona de River, había mucha gente del interior comprando, sí, mirando.
0: Es que hay gente que tuvo que venir a buscar
3: uruguayos
0: la entrada.
3: Había,
0: viste que te hacen venir a buscar la entrada física.
3: Sí,
0: entonces
3: sí,
0: vinieron,
3: exacto,
0: ayer, un lío terrible.
5: Ayer se batió el récord de certificados,
0: sí,
5: médicos,
0: sí,
5: flojo de papeles.
0: ¿Ustedes confían en los médicos? ¿Ustedes? Perdón, va a venir a la asociación médicos.
3: Sí, sí.
5: Qué vergüenza.
0: ¿Alguien vio a la Argentina?
5: Averigüen.
0: Mira, ya escribió el doctor Salemi.
3: A ver.
0: No, tiene razón el doctor.
1: ¿Qué pasa, doctor?
0: Yo jamás vi.
1: Nadie le pidió certificado,
3: doctor Howard,
1: ¿eh?
3: Doctor Jones.
1: ¿Qué quiere?
0: Me puso como diciendo,
1: uy,
0: que tomen miel de carpincho.
1: Claro.
0: De ellos. Qué atrevido, que claro. Es Juan Fernández, este,
3: sí,
0: matrícula 00000. Qué atrevido, ¿eh? 8 de la mañana pasaditas en la República Argentina, a esta hora.
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7: 8 de la mañana, 4 minutos. En la ciudad de Buenos Aires, la temperatura 15 grados, 3 décimas. Humedad 75%. Cielo algo nublado.
6: Selección Nacional.
7: Se despide Messi de la selección y se prepara un FanFest en la ciudad universitaria. Amplía Mauro Gundín.
8: Aquí en Ciudad Universitaria hay movimiento y ya se observan los últimos preparativos en lo que será el FanFest en el campo de deportes de Ciudad Universitaria. El escenario cuenta con una leyenda de FanFest AFA, gracias Leo. Una jornada que va a estar arrancando al mediodía cuando abran las puertas y que se va a extender hasta las 24. En el medio, lógicamente, además de pasar en pantalla gigante el partido de la selección frente a Benín, en lo que será el último del mejor jugador del mundo, además va a haber grupos de música en vivo durante todo el día, gastronomía, juegos, experiencias interactivas y participación de muchos artistas con bandas musicales que van a estar haciendo de este FanFest una jornada diferente desde el mediodía hasta las 24. Mauro Gundín, la red informativa.
7: En los alrededores del Monumental ya se prepara el operativo para el partido. Amplía Rosario Bigozzi.
9: La previa del partido de la selección en el barrio River, que quedará blindado. Por ahora se puede circular caminando y con vehículo, pero a partir del mediodía estará vedado el acceso con vistas a la despedida de Lionel Messi. Las vallas están preparadas y personal de tránsito en alerta, desalentando que los autos estacionen. El perímetro de exclusión quedará cercado entre Avenida Figueroa Alcorta, entre Juramento hasta Udaondo y las calles internas del barrio River. También Udaondo, entre Figueroa Alcorta y Libertador. No muy lejos de acá se prepara el Fan Fest con shows y pantalla gigante en el campo de deportes Ciudad Universitaria, que no será gratuito. La entrada general es de 30.000 pesos. Rosario Vigosi, la red informativa.
6: Casa de Gobierno.
7: Reemplazo en el ENACOM. El gobierno le aceptó la renuncia a Juan Martín Osores al frente del Ente Nacional de Comunicaciones. En su lugar, designó al ingeniero Andrés Michelazo con rango y jerarquía de secretario.
6: Internacionales.
7: Otorgaron el Premio Nobel de Física a un científico belga. Se trata de Francis Hansen, a quien destacan por sus aportes al descubrimiento en una base del Polo Sur de neutrinos de alta energía de origen astrofísico. Se trata de las denominadas partículas fantasmales del cosmos, hasta el momento las más enigmáticas del universo.
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7: Atención automovilistas, muy cargada la Panamericana desde la Unión de los Ramales, también el Camino del Buen Aire en el último tramo que va hacia la Panamericana, la Perito Moreno y la Delepiane con congestión hacia la 25 de mayo, lento el ingreso desde la Buenos Aires-La Plata al centro porteño. Hay un micro detenido en el acceso oeste con reducción de carril derecho en el kilómetro 24, sentido a la capital. En cuanto a los trenes, línea Roca, ramal Korn limitado, Constitución Bursaco, por una colisión con una persona en Gleu. Subte A dejará de funcionar a las 7 de la tarde por una medida gremial y el subte D extiende su servicio por el partido de la selección hasta la 1:30 de la madrugada del miércoles.
6: Pronóstico del tiempo.
10: Un importante sistema de mal tiempo cruzará Chile en las próximas horas por la región central. Ya hay alerta naranja por nevadas en Mendoza y alerta por tormentas severas en Mendoza y en San Luis, que se extenderán a Córdoba durante la madrugada del miércoles. El alerta amarillo por tormentas de variada intensidad se extiende el miércoles a Córdoba, Santa Fe, Santiago del Estero, Chaco, Corrientes, Entre Ríos y Buenos Aires, incluida la ciudad. Río Negro y Neuquén tendrán alerta por lluvias intensas. Te recomendamos consultar el sistema de alerta temprana oficial en el sitio web del Servicio Meteorológico Nacional, porque las próximas 48 horas serán complicadas en cuanto al tiempo. La máxima hoy en Buenos Aires, 21 grados, con cielo nublado. Lucas Berengua, Meteorología, Radio La Red.
7: 8 de la mañana, 9 minutos en la ciudad de Buenos Aires. La temperatura 15 grados, 3 décimas. Humedad 75%. Cielo algo nublado.
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0: 9:11, nueva hora, la última de nuestro programa de hoy, con un día que está pintando hermoso, Marce, ¿no?
1: Sí, con algunas nubes, pero la temperatura va subiendo de a poco. 17 grados una décima, la humedad 75%, viento del noreste a 6 kilómetros, cielo parcialmente nublado, recordemos la máxima para hoy, 21 grados.
0: Me tomo un minuto como todos los días. Hoy, por supuesto, que en el minuto no voy a hablar de los mercados, cómo favorecieron a la Argentina después de la victoria de Bolsonaro. No voy a hablar de los horribles insultos del presidente Javier Milei con Luis Novarezio. No voy a hablar de los K queriendo santificar a la señora Cristina Kirchner. No, hoy no, hoy no, hoy no. Porque hoy es la última función. Y hoy es un día muy fuerte para todos los argentinos. Los que nos ha tocado vivir esta parte, ¿no? O estos tramos de este increíble paso que cada uno lleva por la vida. Hoy es la última función, hoy es un día histórico. Nos ha tocado vivir tiempos relevantes. Nosotros los argentinos vivimos siempre ahí, ¿no? Con toda flor de piel, en carne viva, ¿no? Y nos tocan acontecimientos como este, porque hoy se mueven los cimientos emocionales de los argentinos. Hoy yo creo que no hay argentino que no se siente cuando se despertó con esa ansiedad o eso que transita por la sangre, porque es un día muy particular y tenemos una forma de sentir muy especial nosotros los argentinos. Y hoy, hablando de Lionel Messi, es el principio del final. 22 largos años, yo todavía me acuerdo la carita ya en el Mundial de Alemania. Digo, ¿cómo pasó tanto tiempo? De desencuentros, por supuesto, de frustraciones, que es la lógica propia que tiene el fútbol. Ganar y perder, llegar y no llegar. Y muchas veces el fútbol tiene la agonía porque te hace perder más que ganar. Pero acá el fútbol y la historia fue tan precisa y tan delicada que le permitieron a un jugador que vivió muchos dolores con la selección nacional llegar a la cúspide en el 2022 y retirarse hoy tocando el cielo con las manos. Y hoy es un día muy particular porque, repito, se mueven los cimientos emocionales de todos los argentinos. Hoy vamos a vivir un día de gloria y un día muy particular. Y nosotros que estamos acostumbrados también a muchos desencuentros, a muchas frustraciones, a muchas injusticias, a muchos dolores como sociedad, hoy tenemos que permitirnos disfrutar de este día. Y me parece que es un día que lo sintetizamos con una palabra, que es la palabra gracias, porque es el agradecimiento. Hoy es el agradecimiento a alguien que ha logrado romper la frontera del dolor, la frontera de la frustración, la frontera de la desunión, como es Lionel Messi, al cual, en el caso particular mío, en esta función que tengo, reconozco que lo he criticado muchísimas veces como jugador de fútbol, lo he ponderado muchísimas veces como jugador de fútbol en mi tarea tal vez más lejana cuando me dedicaba solamente al periodismo deportivo, pero que logró después, a partir de un determinado momento, meterse en mi corazón y yo ser uno más de ustedes. Cuando hoy me siente a ver ese partido, esa fiesta, y esté como ustedes emocionadísimo de punta a punta, y con la cara reventada de lágrimas por lo que vamos a vivir los argentinos. Y es un día para decir gracias. Gracias a Leo por tanto lío, gracias Leo por tanto lío, como decía Francisco. Gracias Leo por cada gol. Gracias Leo por la estelaridad que nos diste a los argentinos después de haber tenido a un gigante como Diego Armando Maradona. Parecía imposible poder compartir esa estelaridad, vos lo lograste. Gracias, Leo, por tanta emoción. Gracias, Leo, por ese Qatar, que creo que fue un mundial inolvidable para todos nosotros, con más de 5 millones solo en Buenos Aires de gente por las calles. Gracias, Leo, por las definiciones agónicas en el Mundial de Estados Unidos. El día que levantaste los ojitos, miraste y dijiste, faltan 5 minutos para terminar con los ingleses, estamos perdiendo 1-0 frente a estos ladrones, y metiste 2 pelotas decisivas, claves, que se transformaron en gol y transformaste a la Argentina, pero en un país abrazado de gloria, de emoción, de llanto, de algarabía por ganarle a los ingleses con lo que eso significa deportivamente para nosotros. Gracias por las lágrimas, Gracias por ese ejemplo adentro y afuera de la cancha. En un país donde faltan tantos ejemplos, te transformaste en un ejemplo no solamente por lo deportivo, sino también por lo personal. Gracias por esa humildad, que me parece que es una de las características de tu carrera y de tu forma de ser. Gracias por ese espíritu que también tenía Diego, de poner siempre a la selección argentina por delante de todo. La selección argentina como un valor sublime de todos nosotros los argentinos. Y fundamentalmente, gracias, gracias, gracias por permitirnos en algún momento creer que lo que logramos en un mundial de 40 días o en un día tan simbólico como hoy, sea para siempre. Y tiene que ver con esa unión que lograste vos y un puñado de jugadores y tu técnico Lionel Scaloni para sentirnos unidos, para sentir que tenemos una misma raíz, que tenemos un mismo origen, que podemos tener muchas diferencias, pero que alguna vez nos tenemos que unir para salir, para crecer, para progresar. Y tal vez el formato del fútbol y tu formato personal lograron en algún momento hacernos sentir y soñar que los argentinos en algún momento podemos estar unidos. Gracias por todo, gracias por siempre, gracias por tu magia, gracias por las lágrimas del último mundial por tu papá, gracias, gracias, gracias, querido Lionel Messi, gracias por lograr que hoy sea un día excepcional para toda la República Argentina, gracias de corazón, gracias de verdad, gracias hasta siempre, gracias hasta el final de nuestros días.

0: pelota, la tira para Montiel. Montiel atravesó la mitad del terreno, le marca el pase Leo. El pelotazo al medio para Lautaro, va Lautaro, va a Lautaro, Lautaro para Leo, iluminate. Leo al medio para Enzo, Enzo para Lautaro, Lautaro le pegó, tapó Solís, Messi, gol, gol, gol, gol, gol, gol, gol, gol, gol, gol, gol, gol. ¡Gol de Argentina! ¡Gol de Argentina! ¡Gol nuestro! ¡Gol! ¡Gol! ¡Gol! ¡De Argentina! ¡Argentina! ¡Argentina 3! ¡Francia 2! ¡Messi! ¡Lo que te faltaba, Messi!
1: 3-2 como en 86.
0: ¡Lo que te faltaba, Leo!
1: ¡Para el VAR! ¡Gol, gol! ¡Lo dio, lo dio! ¡Gol!
0: ¡Gol de Argentina! 4 minutos y medio del segundo tiempo suplementario. Lo gana Argentina en un estricto acto de justicia poética. Por Leo, por Diego, por los pibes de Malvinas. En el arco del triunfo que es nuestro para ellos. ¡Es el arco de la derrota! ¡Gracias, Leo! ¡Leo, sos inmortal! ¡El heredero! ¡El muchacho de Rosario! ¡Argentina! ¡Argentina 3! ¡Francia 2! ¡Anda a llorarle a De Gaulle! ¡Argentina lo ganaba 2-0! ¡Lo empataba Francia 2-2! ¡Y estamos! 3-2, somos la Argentina que sigue escribiendo la historia, la Argentina de Kempes en el 78, de la mano de Dios, y el desparramo de ingleses en el 86.

0: Buenos días, oyentes, buenos días, radio. Primero, a mí sí le pido perdón, porque soy una de esas personas que cuando las cosas no salieron mal, lo hizo responsable de cosas que quizás no se tendría que haber hecho responsable, porque lo comparamos cuando sabiendo que las comparaciones son odiosas. Y después le agradezco, le doy gracias por ir hasta que las cosas se les dieron. Tantos
1: amigos. Buen día. Gracias, Messi, por ser el más grande y darnos tanto fútbol para disfrutar y por haber nacido en la Argentina. Sos un grande, Messi.
2: Buen día, Radio La Red. Bueno, vamos a ver si sale algo. Yo a Messi solamente le digo gracias. Soy Javier, el taxista. Y nada, él me dio una alegría tan grande porque verlo a mis hijos felices en ese mundial que ganó. Ya con eso estoy contentísimo. Gracias, Messi.
3: Buen día, mi nombre es Carlos. El mensaje para Leo, lo mejor de lo mejor para él en este último día que viste la camiseta de la selección. Abrazo de gol, como diría el gran Roberto. Buena salud y lo mejor para él y para toda su familia.
4: Hola, buenos días. Soy Juan Carlos de General Rodríguez. Messi, disfrutá. Gracias por todo, por ser como sos. 194, mis tres últimos.
5: Qué lindos mensajes, directos para Lionel, y qué lindo ese relato de Leo Gentili, por favor, cómo hizo para relatar ese gol en ese momento, Dios mío, en la final de la Copa del Mundo,
6: claro,
5: ¿se acuerda? En Qatar, lo que fue eso, creo que es el resumen de una carrera impresionante, pero ese gol lo hizo tocar el cielo. Después sufrimos, nos empataron, fuimos a los penales, el penal más pesado del mundo de Montiel.
6: Dos veces te empataron, 2-0-2, 3-2-3-3.
5: Dios mío, qué lindo, cuánta emoción. Bueno, así vamos a vivir todo el día aquí en la radio líder del fútbol, con todas estas emociones, con todos estos recuerdos y con todo el presente, porque hoy tiene el día un montón de cosas impresionantes que van a pasar. Juancito, me prometiste el punta a punta de Messi, el principio y el fin.
6: Sí, Paulo, porque se jugaban las eliminatorias del Mundial de Alemania 2006. El técnico era Pekerman y la selección enfrentaba a Brasil, allá en Brasil, un 8 de junio del 2005.
5: Mirá.
6: Y era la última formación sin tener a Messi entre los titulares. Y el equipo era Lux, Zanetti, Colocini, Heinze y Placente, Bernardi, Cambiasso, Sorín, Riquelme, César el Chelito Delgado, mamita, y Lucho Figueroa.
5: Mirá, el rubio de central.
6: Esa era la formación de Argentina, insisto, 8 de junio del 2005, plena eliminatoria para el Mundial de Alemania 2006. Y cuando aparece Lionel Messi, hablamos de él, 9 de octubre del 2005, también técnico Pekerman, pasaron casi 3 meses, Estadio Monumental, eliminatoria también, y Argentina formaba con Abbondanzieri, Roberto Ayala,
5: mirá,
6: hoy ayudante de Scaloni,
5: claro.
6: Milito, Colocini, Sorín, Lucho González, Riquelme, Kili González, Sebastián Battaglia.
5: El Kili que lo dirige hoy, claro, en Inter Miami, su técnico.
6: Y arriba Crespo y Lionel Messi
5: qué
6: con
5: buen.
6: La camiseta número 19.
5: Qué bueno.
6: O mira el tiempo que ha pasado.
5: El punta a punta, Dios mío, ¿eh?
6: Es más, repasando, ya ningún futbolista de todos estos
5: está en actividad. Claro, exacto. Solamente
6: así
5: Lionel.
6: Que, increíble, año 2005. Con la camiseta 19 y después, bueno, su primera Copa del Mundo,
5: claro,
6: allí en Alemania.
5: Bueno, vamos a ir a esos viejos lindos tiempos.
7: 19, el 9 y el 1 es el 10.
5: El 10. Vamos a ir a esos viejos lindos tiempos porque va a presentar a Gerardo Salorio, preparador físico de las selecciones juveniles, en esos tiempos de José Pekerman, hombre que tuvieron muy cercanos en la formación de Lionel. Gerardo, un gusto saludarte. Buen día. Paulo Vilouta, Juan Fernández y todo el equipo por acá. ¿Cómo estás tanto tiempo?
8: Bien, Paulo, bien. Escuchándolo como todas las mañanas.
5: Como todas las mañanas. Muchas gracias por estar con nosotros. Estamos todos emocionados, ¿no? Porque uno mira para atrás y hoy es un día que nos toca el corazón y debe ser muy fuerte para vos porque vos trabajaste con él, estuviste a su lado, los profes siempre son los preparadores físicos vitales y de mucha confianza para los jugadores, ¿no?
8: Sí, es un día especial, son 25 años que pasan rápidamente por mi memoria y agradezco a Dios haber estado un cachito al lado de este

0: tipo que es un héroe sin capa, ¿no? Porque se sobrepuso al todo. Estuvo primero en el infierno y llegó al cielo después. Al revés, al revés. Entonces, el fútbol merecía que se fuera campeón del mundo. Es decir, escuchaba el relato de Leo y realmente hacía rato que no lo escuchaba y me volví a emocionar otra vez porque
1: Sí, a mí me hizo llorar
0: se
1: también acá
0: acordó.
1: adentro, viste, que es compañero mío, porque digo, esto lo que vivimos fue impresionante, viste.
0: No, se acordó de Gol, es un hijo de su madre, que se haya acordado de Gol en ese momento, es un fenómeno. Un fenómeno.
1: Impresionante, impresionante. ¿Qué tiene este tipo? ¿Qué tiene Messi? Porque vos estás acostumbrado, gestaron un montón de jugadores, después esos jugadores muchos se transforman en estrellas, no todos con esta estelaridad que tiene Messi, pero ¿qué tiene este tipo y cómo llegó a esto?
0: Mirá, voy a hacer algo que dicen los chicos, tiene un aura especial.
1: Claro.
0: Es decir, te tenés que acostumbrar a las generaciones nuevas. Es decir, las generaciones nuevas te ponen frases que te van metiendo y vos si no las metés pasas a ser un viejo húmedo.
1: Sí.
0: Bueno, este tipo tiene aura, tiene un aura especial. Es un tipo que cuando vos lo ves a él no sabés qué decirle ya, porque el tipo... Terminás diciéndole y empezás a titular y decís gracias y no salís de ahí
1: Te deja
0: porque
1: ahí, claro. Ah.
0: te deja ahí decir, es alguien que hace todo perfecto, es el tío que querés tener, el sobrino que querés tener, el marido, el novio, el amante, qué sé yo, todo lo que querés tener en la vida es él.
1: Un impecable, es un impecable. ¿Y cuando era
0: Impecable.
1: chiquito ya mostraba esto?
0: Mirá, cuando era chiquito mostraba algunas cosas, pero no tanto. Es decir, a medida que se fue haciendo grande, se fue haciendo más argento.
1: Ah.
0: Fíjate que él sigue diciendo pieza y no dice piso.
1: Sí.
0: Estoy en la pieza. Es
1: Sí.
0: un tipo que tiene más inculcado el idioma nuestro, es decir, nuestras maneras de hablar, nuestro modismo. Y es un tipo que el país que estuvo no lo cambió.
1: No,
0: Entonces,
1: no, no.
0: yo cuando escucho, el otro día miraba una serie de Rodrigo de la Serna y
1: Sí.
0: me hablaba mitad en español y mitad en castellano argentinizado. Digo, pero Messi habla siempre igual, ¿no?
1: Claro, exacto. Exacto.
0: Y nos reíamos con mi señora de ese tema.
1: ¿Y hoy cómo estará? Porque hoy es el principio del final de una etapa muy consagratoria. Yo sé que él está feliz, que encontró en Miami una forma de vida, una libertad para su familia y sus hijos muy, muy especial. Pero hoy se baja una cortina de oro, ¿no? Nada más y nada menos. ¿Cómo estará? Vos que lo conocés tanto, Gerardo.
0: Mirá, yo creo que debe tener un día especial. Un día a Oscar Ustari, arquero de selección, lo tuve, compartió pieza con él. Siempre decía, un día le preguntó, ¿qué vas a hacer el día que te retires? Voy a
1: Claro,
0: llorar dos veces. La
1: claro.
0: primera porque me retiro, la segunda porque me acordé que me retiré. Yo creo que él es como el rey que entrega su mandato
1: Sí.
0: y deja la capa ahí. Y bueno, él recibirá a la gente, irá, no sé lo que va a decir como último mensaje, pero creo que el último mensaje se lo va a dejar a los chicos. Es decir, porque es alguien que tiene magia para las criaturas. Es decir, y es alguien, ejemplo. Para un país que es difícil vivir, nuestro país es
1: Muy,
0: muy complicado.
1: sí.
0: Te acostás a la noche y te acostás con un problema y amaneciste con 100 problemas diferentes. Y vos decís, ¿ahora cómo ataco? Bueno, tenés que sobreponerte y sobrevivir en
1: Sí,
0: un país
1: sí,
0: donde
1: sí.
0: todos los días te propone una manera diferente.
1: Muy, muy difícil, muy, muy
2: Gerardo,
1: difícil.
2: vos lo conocés, vos conviviste con él, vos tuviste charlas, sabés cómo piensa. Hoy 6 de octubre va a ser su despedida de la selección, pero lo va a seguir jugando, creemos que hasta fin de 2028 va a cumplir su contrato en el Inter Miami. Ahora, ¿vos creés que si él arranca el 2028, está bien, está en plenitud, puede aparecer algo más? ¿Es imposible o es prematuro hoy pensar en eso? Hablamos de alguien que ama jugar al fútbol y que es competitivo por naturaleza.
0: Sí, bueno, eso es un deseo que tenemos todos.
1: Claro.
0: A veces vos decías algo y lo decías con tantas ganas que se cumpla, y a veces no se cumple los deseos. Creo que él va a hacer lo que cree conveniente. Es decir, no. Yo soy uno de los que decía también exactamente lo mismo que vos. Yo creo que él tiene otra meta en este momento, los 1.000 goles. Es
1: Ah.
0: decir, yo creo que hasta los 1.000 goles no va a
1: No
0: parar.
1: para.
0: En su momento tuvimos los 1.000 goles de Pelé, creo que le contaron hasta lo que hizo en el servicio militar
1: Sí.
0: brasileño. Acá lo tenemos todo documentado,
1: Todo.
0: entonces creo
1: Claro. Estos
0: que
1: valen, estos valen.
0: esto vale, y creo que la meta de él se coloca pequeñas metas para seguir.
1: Y sí.
0: Inclusive ha cambiado el sistema de juego porque se ha tenido que adaptar a la pérdida de velocidad, que es algo normal. La suplo con técnica y la suplo con jugar en los últimos metros de cancha, mejorar la pegada. Bueno, yo creo que hay que esperar esa cantidad de goles, que seguramente los va a lograr porque tiene un promedio de casi un gol por partido. Y bueno, cuando cumpla los 1.000, creo que ahí nos daremos cuenta que ya no quiere jugar más, porque la próxima meta que tiene, para mí, es una
1: Exacto.
0: opinión muy personal,
1: Será
0: muy
1: el
0: personal.
1: telón final. Gerardo, un gusto tenerte, una de las personas que estuvo siempre tan cercana a él en este día tan particular que vive el fútbol argentino y que vive el país, porque ha cautivado y ha roto con todos los esquemas y hoy la gente lo despide con mucha emoción, pero con mucha alegría. Gracias por estar con nosotros, te mando un abrazo grande y disfrútalo hoy, ¿eh?
0: No, Pablo, sí que lo voy a disfrutar y bueno, que sirva de ejemplo para que se puede, ¿eh? Argentina
1: Exacto.
0: tiene posibilidades. El tema es que no es soplar hacia botella, hay que sacrificarse
2: Exacto.
0: en la vida.
2: Y agradecerle porque gracias a ellos jugó Messi, juega Messi con la selección argentina,
1: Ah,
2: porque ellos
1: claro.
2: fueron los que hicieron que no
1: Exacto.
2: se vaya a
1: A
2: España y dijeron,
1: España.
2: venga a jugar con la
1: Y
2: sub-20
1: Jorge,
2: argentina,
1: que
2: con
1: fue
2: Tocali, claro.
1: tan importante
0: Bueno,
1: ahí
0: pero
1: junto a ellos.
0: cuento lo último, cuento lo
1: Decime.
0: último. Cuando Hugo va a ver a Grondona le dice lo siguiente: no lo traigan forzado, que quiera venir.
1: Claro.
0: Cuando Souto lo llama, el papá dice: estamos esperando este llamado, no vamos a jugar con otra
1: Claro.
0: camiseta que la Argentina.
1: Mirá vos. Qué
0: Así que
1: lindo, ¿eh? Qué lindo. Qué lindo.
0: lo hace el rey, viva el rey.
1: Viva el rey.
2: Vamos.
1: Gerardo, abrazo grande. A disfrutarlo, ¿eh?
0: Chao, chao, Pablo, saludos,
1: Chau, chau.
0: gracias.
1: Gerardo Salorio, preparador físico de las selecciones juveniles del ciclo de Pekerman, lo conoce de niño. ¿Eh?
2: Sí.
1: Al niño que ya no es un niño y es un ídolo de todos los argentinos.
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7: Temperatura 17 grados una décima, humedad 75%, cielo parcialmente nublado.
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9: Ahora subimos la foto a Instagram que sacamos.
10: ¿Cómo no?
9: Qué lindo salió Juan.
10: Sí,
9: qué hermoso. Recién le dije,
10: soy muy
9: qué lindo
10: fotogénico.
5: Saludos para Lionel Messi.
10: Sí.
5: Tenemos dos mujeres bellas.
9: ¿Ah?
5: Pelo largo,
9: a ver,
5: una.
9: Que, ustedes.
5: Compañera tuya.
9: Ah, le está celosa.
5: Locutora también.
9: Ah, locutora.
5: Ah, también locutora, mira.
9: Colegas.
5: Con un glamour.
9: Ah.
5: Silvina Escudero y Tete Cústaro. A ver, Silvina.
11: Hola, soy Silvina Escudero. ¿Qué decirle a Messi que ya no le hayan dicho? Gracias. Gracias por todo lo que nos hiciste vivir. Es una felicidad enorme haber vivido esta generación que te vio hacer historia. Y gracias por lo que representás, más allá de como número uno en el mundo representándonos futbolísticamente, también cómo sos, cómo te comportás, cómo te dirigís, todo lo que representás. Gracias.
5: Esa, Silvina, gracias.
9: Silvina,
5: Les cuento rápidamente el line-up del día de hoy.
9: Por favor, line-up.
5: 5:30 de la tarde se abren las puertas del estadio.
12: No, a las cuatro se abre el estadio.
5: 5:30 se abre la previa. Un poco de ruido y banda en vivo, así que fiesta.
9: Oh.
5: Sebastián Mendoza, Román el original, Amar Azul, chicos.
9: Amar Azul,
5: a las 6 de la tarde, Amar Azul. Todo esto son entre 10 y 20 minutos cada uno de los
9: 20,
5: shows.
9: Claro.
5: Exacto. 6:10, Santi Cairo. 6:20, Qué Locura. La animación a las 7:20 de la tarde, Un Poco de Ruido. A las 7 de la tarde, Damas Gratis. Y ahí arranca el himno con Fabio Santana, un excombatiente de Malvinas que ya ha cantado en diferentes eventos deportivos.
9: 12 hace prueba de sonido.
5: Sí.
9: Dice, no puedo creer cantar para 85.000 personas, ¿no?
5: Bueno, ahora te voy a contar el entretiempo y después en el cierre quiénes van a estar.
9: Muy bien, muy bien.
5: Pero ahora el glamour.
9: ¿Glamour?
5: El glamour, chicos.
9: ¿Otra locutora?
5: Otra locutora.
9: ¿Quién es?
5: Tete Cústaro.
9: Tete.
13: Leo, querido, bueno, soy Tete Cústaro y quiero decirte que si pienso en una sensación que tengo, primero acompañarte en la despedida y entender todas las decisiones que el otro toma. Y segundo, creo que si te llego a cruzar, que hace mucho que no te veo, lo que me van a hacer va a ser correr y abrazarte. Y abrazarte fuerte, fuerte y decirte gracias. Beso.
9: Tete, genia, la queremos, ¿eh?
5: Entretiempo, más show allí en River, Gaspar Venegas, y el cierre va a tener drones y fuegos artificiales.
9: Sí.
5: La Sole a las 10:10, 10:15 Ulises Bueno, todo esto se puede llegar a atrasar un poquito, ¿no?
9: La Sole, qué lindo también.
5: Y 10:30, show sorpresa. No quiero, pero te digo,
9: pero hay una surprise.
5: Que nadie se la imagina.
9: Vayan con tiempo, y disfruten de una noche que va a ser estelar. ¿Saben quién le deja un mensajito también?
5: ¿Quién?
9: El intendente de Rosario. ¿Vieron qué hermosa esa camiseta frente al monumento
5: sí,
9: a la bandera?
5: Claro, hermosa.
9: Pablo Hapkin, a ver.
14: Leo es para nosotros la expresión más clara y pura del amor por la ciudad. Jamás, jamás olvida Rosario. Siempre viene, lo sentimos acá. La familia Messi, Es una familia que nos enorgullece por el amor y por el orgullo que nos genera. Saber que el más grande de todos, el más grande para siempre, nació acá, nos ama como ciudad y va a llevar el orgullo de Rosario para siempre a todo el mundo. Gracias, Leo. Rosario te ama para siempre y siempre te estamos esperando.
9: El intendente de Rosario para la familia Messi y para Lionel. Y Mauricio Macri, hombre futbolero, sí lo hay, también muy cercano a Messi. A ver, Mauricio.
4: ¿Qué más podemos decir de Leo Messi? De lo que ha hecho dentro de la cancha ya no queda mucho, ¿no? El más grande de todos los tiempos. Qué suerte tuvieron los del Barcelona, que lo disfrutaron tantos domingos. Nosotros también lo disfrutamos, a la distancia un poco y en la selección muchísimo. Pero sí vale la pena decir que su legado, tal vez más importante, aunque parezca increíble, lo que hizo fuera de la cancha. Y lo más importante radicó en que fue una persona normal, que priorizó su familia, sus hijos, su mujer, y siempre tratando de ser el mejor profesional, siempre entrenando, siempre jugando, sin estridencias. Un líder realmente positivo, que nos tiene que inspirar a los argentinos para todas las batallas que tenemos por delante, para ser un país normal, justamente. Leo nos marcó el camino. Decirle gracias, gracias por todo lo que nos dio. Más allá de ser tan exitoso y tan talentoso, haber conservado tanto la humildad. Un cariño grande para él y toda su familia.
9: Mauricio Macri, ahí dejándole mensajito a Lionel Messi. Qué poquito falta.
5: Muy poquito.
9: Qué lindo, qué lindo. Y en un rato entregamos la camiseta, con los mensajes de todos los oyentes. ¿Quién se lleva el manto sagrado? Nada más y nada menos. En un ratito lo sabemos.
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9: Seguridad, ¿qué nos falta, Javi?
10: Entonces, repasamos, 11 de la mañana empiezan algunos cortes parciales por parte de tránsito de la ciudad de Buenos Aires. A las 12 empieza ya el corte general. Como contaba Rosario Bigossi, ya hay algunas cintas que se están colocando. Es para que nadie estacione y después queden atrapados los autos, claro, en el medio del corte. El FanFest, como contaba también Marcela, también en algunos eventos, a partir de las 11 de la mañana y hasta las 23.
9: Ya empiezan
10: a estar
9: rato,
10: allí aquellos que vayan con entradas, porque tienen que ir a la cancha, pero van antes al FanFest, no hay problema, porque van a pasar por el Puente de la Bruna y después dirigirse hacia su tribuna. Dato importante para aquellos que vayan a transitar. Atención los que vayan a transitar por Richeri en dirección hacia la ciudad de Buenos Aires y por General Paz en dirección hacia el Río de la Plata. Alrededor de las 5:30, 6, dependerá del horario que salga el micro. Se calcula que más o menos dos horas y media va a estar el micro de la selección ya en la cancha de River. Va a haber un corte total y van a transitar los autos por colectora. Entonces va a haber mucha congestión. Panamericana lo mismo en dirección hacia la ciudad de Buenos Aires, en ese horario, así que tengan en cuenta esto. Esa es la ruta número 1, Richeri, General Paz, Lugones, entrada por el costado del Puente La Bruna. Ruta número 2, Richeri, Delepiane, autopista, Paseo del Bajo y después la Lugones de contramano en dirección hacia el estadio. El dato importante también, cuando salgan del estadio, todos van a tener que desalojar la zona del barrio de River. Nadie se va a poder meter entre medio de las calles. Va a haber pasillos para poder distribuirse.
9: Está bien. Y hay subte hasta la 1:30 la
10: de... 1:30 de la mañana. Y recuerden algo. Hoy, el control de las entradas físicas, porque no son digitales, sino que son físicas, se van a hacer en el tercer anillo. Es decir, el primer anillo de seguridad que va a encontrar el hincha cuando ingrese.
9: Ojo,
10: por ejemplo,
9: ahí,
10: en la zona cercana a la Avenida del Libertador.
9: Exacto. Una más, Cande, por favor.
15: Sí, porque decíamos que Messi es un poco una marca instalada. ¿Y qué va a pasar con la selección, Paulo, ahora que Messi se va a retirar? Te digo que hay algunas versiones respecto de la cuestión comercial de que la AFA quiere nombrarlo, que sea por mucho tiempo, un embajador.
9: Claro.
15: Y eso genera mucha expectativa de negocios, porque fíjate, gracias a Messi, la selección pasó de tener 5 sponsors en 2017 a tener más de 120 marcas que lo sponsorean. Y un dato curioso, por ejemplo, respecto de la camiseta. Antes de Qatar 2022, la camiseta de la selección argentina le reportaba un 50% más de ventas porque había habido un buen resultado en Rusia. Pero después de Qatar,
9: sí, 22.
15: permanentemente lamentablemente estamos con escasez mundial de la camiseta, tremendo, por demanda, ¿no?, extraordinaria. Esto le pasa, sí, a la marca.
9: ¿Te acordás de las tres estrellas cuando faltaba eso? Exactamente. Un escándalo, ¿no?
15: Exactamente. Por lo tanto, la camiseta argentina se volvió una estrella en el mundo, sí, porque Messi y toda la selección, por supuesto, pero sobre todo de la mano de Messi, la instalaron verdaderamente como una marca, y para Adidas es escasez en muchos lugares la venta de nuestra camiseta.
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9: En un ratito se va esta camiseta hermosa. ¿Quién se la lleva? Confirmado el aguinaldo a jubilados, Clarín.
16: Sí, bueno, en un día, en un gran día muy emotivo, una buena noticia. Te lo adelanto 9 semanas antes, Paulo, porque ya está confirmado el pago del aguinaldo. De hecho, ya está publicado en el boletín oficial. El aguinaldo comienza a pagarse el 9 de diciembre. Jubilados y pensionados nacionales, entre el 9 y el 23 de diciembre, es decir, todos antes de la Navidad, como viene ocurriendo en distintos gobiernos y desde hace muchos años, se va a pagar. Todos los jubilados y pensionados nacionales van a cobrar antes de la Navidad. ¿De qué manera? Del 9 al 11 de diciembre van a cobrar todos los que sean titulares de pensiones no contributivas. Entre el 9 y el 16 de diciembre, todos aquellos que cobran haberes mínimos y haberes superiores al mínimo entre el 17 y el 23. Para cerrar, te digo, ¿qué es exactamente lo que se cobra en diciembre junto con el medio aguinaldo? El haber mensual de diciembre, el medio aguinaldo para todos, y a esto se suma el bono de 70.000 pesos para haberes mínimos. Te lo conté 2 meses antes.
9: 2 meses antes, como siempre. ¿Qué nos queda, Gonzalo?
10: Pablo, cuarto intermedio en la legislatura por la cuestión de la licitación del contrato de residuos, ¿no?, de la recolección de residuos. Va a tratarse el jueves. Te adelanto, el gobierno de la ciudad no va a incluir la cláusula Moyano, así que prepárate para lo que va a ser una nueva movilización seguramente de camioneros.
9: Una linda noticia, una tregua, una calma, un día de calma, ¿no?
10: ¿Te vas a arrepentir lo que vas a decir? Porque hay cortisol. Lo quería poner en la agenda, quería, Marcela, darte un poco de descanso. Querido.
9: Yo dije, el energúmeno de Moyano se calmó, ahora Dios. Ay, ¿y ahora qué pasó?
10: Emilio Pérsico, dirigente social, ex funcionario del gobierno. Escuchá lo que habla. A ver. Sobre qué quiere que pase el próximo año y medio con la gestión de Milei.
9: A ver, Pérsico.
17: Lo que yo quiero es que le sacara a Milei hoy, porque el problema grave que tenemos y que se vaya lo más desordenadamente posible. Que no pueda ser él también, porque yo estoy convencido que Milei no va a ser candidato. Y que va a ser una transición ordenada con alguien. Eso es peligrosísimo. Vamos a tener ahora un año y medio donde se lo va a desgastar muchísimo este gobierno. Yo veo eso. Si tenemos que tratar de que se desordene la salida que quieren hacer, que es una salida ordenada, que se le desordene lo más posible.
10: O sea, que se vaya antes, y si no se va antes, que se desordene y sea complejo.
9: Igual en estos 3 años estuvo medio escondidito, ¿viste?
16: Porque, Pablo, un datito.
9: Los piqueteros estos de oro desaparecieron, ¿no?
16: Un datito, fue el titular de la Unión de Trabajadores de la Economía Popular en el peor momento.
9: ¿Unión de qué?
16: Unión de UTEP.
9: ¿Trabajadores?
16: Unión de Trabajadores de la Economía Popular.
9: Por favor.
16: Y gestionó y fue titular de ese lugar mientras se tercerizaban y se comercializaba con los potenciar trabajos.
9: No se joroba con la democracia. Democracia. Se respetan los periodos. El que tiene una idea mejor, que gane la elección. Sí. Es lo que corresponde, no estos payasescos personajes que son lamentables, lamentables.
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9: ¿Quién se lleva la camiseta? En segunditos lo sabemos, ¿eh?
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26: Si alguien habla de pasión, solo aparece tu nombre. Tantos tatuajes que ahora el fútbol
9: lindo,
26: es tu
9: lindo,
26: sobrenombre.
9: Qué lindo, qué lindo. Ya sabemos quién se lleva la camiseta. Un mensajito de cada uno para despedirlo a Messi, Javi.
5: Estarás por siempre en nuestros corazones.
9: ¿Cómo?
5: Gracias, Lionel.
9: Ya, me encantó. Por siempre.
5: Por siempre. Por siempre. En nuestros corazones, Lionel.
9: Marcela Godoy. Ahí Javi. Va.
10: Con mucho y con poco lograste que no solamente te queramos todos, sino que además cerraste una grieta que era impensada para nuestro país.
9: Sí, sí.
10: Gracias por todo. Sos verdaderamente un ejemplo. Y por supuesto, siempre vas a estar en nuestra camiseta y en nuestros corazones.
9: Claro que sí. Cande.
15: Gracias, Leo, porque hiciste feliz no solo a todos los argentinos, sino a muchísimos chicos alrededor del mundo que encuentran en el liderazgo que tiene Lionel Messi un verdadero ejemplo de vida y de persona. Así que gracias por ilusionar a todos esos chicos y mostrar que se puede tener una vida normal y ser un verdadero líder.
9: Clarita.
16: Messi para mí fue especialísimo porque tiene que ver, tenemos algo en común, la ciudad de Rosario.
9: Ah.
16: Yo tuve un lazo muy estrecho con mis abuelos, con mi abuela especialmente.
9: Qué lindo.
16: Y Rosario fue mi infancia. Y Messi también ha sido la infancia y la adolescencia de mis hijos. Así que gracias, gracias, gracias.
9: Gonza.
27: Gracias por mostrar que la resiliencia existe y que llega hasta las más altas esferas del deporte.
9: Es
27: poco común ver un deportista que intente tanto y que además sea, creo yo, no solo el mejor de la historia, sino que además entra entre los mejores deportistas de la Argentina, ¿no? Excede a su deporte.
9: Juancito.
28: Simplemente gracias a él y a la familia, porque cuando tuvo la posibilidad de decidir, eligió por Argentina.
9: Eso es muy importante, ¿eh? Eso es muy importante.
10: ¿Y vos, Pablo?
9: Que lo amamos. Ella le dice ahí el minuto que lo amamos y que pone feliz a la gente y que disfrute cada momento y que sea feliz. Él lo es, pero que sea muy, muy feliz con todo lo que le va a pasar a partir de ahora, cerrando un ciclo que para los jugadores de fútbol es terrible, ¿eh?
10: Sí, tal cual.
9: Es muy, muy difícil.
10: Tal cual.
9: ¿Quién será?
10: Es como decías vos, perdón, ¿no? Pero el tema de en su momento lo hemos criticado.
9: Sí, obvio.
10: Nos hemos disculpado con él y hoy lo amamos.
9: Sí, y lo tenemos en el corazón. ¿Quién será el ganador o la ganadora de esa camiseta extraordinaria?
16: Estoy ansiosa.
9: Sí, querés saber el ganador o la ganadora es...
29: Hola, Leo. Llegó el día que ningún hincha de fútbol hubiese querido que llegara. Llegó el día de tu último concierto, llegó el día de tu último baile. Te voy a extrañar, y mucho. Voy a seguir viéndote en tu club, pero voy a extrañar verte con la celeste y blanca.
16: Muy bien.
9: ¡Alberto! ¡Alberto de San Justo, el ganador!
16: ¡Alberto de San Justo!
9: ¡Qué lindo, eh! A partir de este momento, Gorriti 5554.
5: Sí, señor. Vení con todas las ganas de llevarte esta camiseta.
9: ¡Qué lindo! Ya me hizo llorar a mí también.
16: Hoy
9: va a ser
16: bueno,
9: un
16: vos
9: día.
16: Hoy estás.
9: Hoy estoy corazón
16: hoy
9: flojo,
16: tremendo,
9: ¿eh? Hoy estoy flojo. Mañana a las 6, después de toda esta fiesta inmensa que recién está comenzando en la radio del fútbol, nos encontramos nosotros por aquí. Pasen lindo, chicos.
15: Hasta mañana.
9: Ya viene Toti, ya seguimos, ¿eh?

0: Hola Toti, ¿cómo andas, vecino?
1: ¿Cómo estás?
0: Bien.
1: Gran programa,
0: Hola Martincho, y es un día especial.
1: Hola, buen día. Sí, espectacular, me encantó. Lo disfruté, gracias. Muchísimo.
0: Qué lindo, y todo lo que falta y lo que te espera a vos, y después la cancha, la noche, la transmisión.
1: Sí, ¿sabes qué traje? Ahora que vamos por YouTube, y es uno de los canales de YouTube más vistos de la Argentina, el de la red. Sé que me emocionó la tapa de Diario Popular.
0: Me encantó temprano la vi, ¿sabés que lo dije a los compañeros?
1: Y la quiero compartir.
0: Mostrala, a ver.
1: Acá, la quiero compartir.
0: Acá. ¿Allá? Ahí.
1: Ahí se ve.
0: Ahí.
1: Está bien, le quería meter un primer plano.
0: Ahí está. Mirá.
1: Porque, a ver, es la cara de Messi en el entrenamiento de ayer.
0: Sí, muy buena foto, muy buena foto.
1: Veo un tipo tan feliz.
0: Sí.
1: Tan feliz, que esto es lo único que me hace un poquito de ruido, de contraste. Porque generalmente, viste, un ciclo se termina cuando hay algo que no funciona.
0: Claro.
1: Cuando ya no sos feliz, cuando, no sé, hay alguna ruptura por algo, te peleaste con alguien, con
0: el atardecer de una carrera,
1: con
0: ¿no?
1: los compañeros, con los dirigentes, pero
0: está buenísima.
1: Vi esta foto.
0: Sí, hay que conseguirla, porque yo cuando llegué muy temprano
1: para un póster
0: a la radio, digo, qué buena foto clavó Popular. No sabía que era del entrenamiento.
2: Sí, y ¿Quién es el fotógrafo? ¿Qué?
1: Ah, dale crédito, sí.
0: A ver, después fíjense a ver si lo encuentro.
1: Y yo aprendí en mi vida que uno tiene que aferrarse a las en la vida, a las cosas que lo hacen feliz.
0: Obvio.
2: Es de la agencia.
0: Ah, es de la agencia.
1: No, a ver, ¿qué te hace feliz? Estar con tus hijos, aferrarte a eso. ¿Qué te hace feliz? ¿La radio? Nunca dejes de laburar en la radio. ¿Qué te hace feliz? No sé, ir a jugar al pádel con tus amigos, hacelo.
0: Claro.
1: Y yo veo que él le da felicidad. Yo te digo la verdad, yo pensaba ingenuamente.
0: Un tipo que tiene todo, ¿viste?
1: Que él iba a llegar hoy martes, iba a aterrizar el avión por ahí el lunes. Claro. El lunes, y que hoy iba a aparecer el vestuario, hola chicos, salimos a la cancha.
0: No.
1: El tipo se metió 48 horas antes.
0: Sí,
1: vivió. En el predio de Seiza. Claro. Porque evidentemente es algo que le hace bien.
0: Sí.
2: Entrenó el domingo.
1: Le gusta entrenar con los compañeros, le gusta comer el asado con el plantel, le gusta entrenar. Mirá cómo se divirtió como un chico en la práctica ayer. Eso es lo único que a mí me deja una pequeña duda de, ¿será la decisión correcta? Que él, lo decía el Kun Agüero, el mensaje que les mandó. Es un tipo, a ver, tan sabio, ha demostrado ser tan maduro,
0: ordenado, ¿no?
1: Que evidentemente la pensó mucho a la decisión. Yo igual, viendo el tipo cómo disfruta la camiseta argentina, yo dejo una pequeña portita abierta para que se arrepienta en algún momento, ¿eh?
0: Sí, ojalá.
1: Porque él es feliz jugando para la selección.
0: Él marcó tal vez su límite porque es un esfuerzo. Él como se preparó y jugó el Mundial, ¿viste? Sí, como cuando decís, estoy con la lengua afuera. Hay cuestiones biológicas que todavía la ciencia no ha podido superar. Es un superdotado. Creo que ha hecho muy prolija su vida. Todavía le falta la otra ficha, que es la ficha del final. Porque esta es una ficha, dejo la selección.
1: Claro.
0: Pero el domingo que viene juego en Miami todavía.
1: Es el 50%.
0: ¿No? Es el 50%, todavía la mañana. Claro. ¿Viste?
3: No dejó
0: de jugar.
3: Yo tengo
0: mi familia que vive allá y conoce. Él sale con el bolsito, va al entrenamiento, lleva a los chicos a la escuela. Todavía tiene la vida de jugador de fútbol.
2: Yo creo que él ha sido tan inteligente que él quiere que de acá a 10, 15 años, cuando hablemos de Messi, digamos, se retiró en un momento fantástico de su carrera.
1: Y además habiendo jugado 3 de las últimas 4 finales del mundo, lo que es impresionante. A mí me pasa con este Messi en el Inter Miami.
0: Sí.
1: ¿Vos sabés que a mí me hace acordar al primer Messi del Barcelona? En contra de lo que piensa mucho, que dice esto es el showball, es un campeonato amateur.
0: Claro.
1: Yo lo veo cuando me encanta verlo, con Benja pusimos la aplicación que lo transmite. Y veo el Messi voraz que quiere meter 4 o 5 goles por partido, como pasaba en el Barcelona cuando tenía 19 años, y agarraba la pelota, y aunque tenga 3 compañeros, no se la pasaba a nadie porque iba a ser el gol. Veo el mismo.
0: Hoy dijo Salorio, que lo conoce tanto, que él siempre se fijó metas. Ahora la meta final es el gol 1000. Yo, como no sabía cuántos metió, 900.
2: 931 tiene.
0: O sea, todavía tendría ese camino.
1: Yo creo que el año que viene es el
2: 69
1: año que viene,
2: goles le falta.
0: Le faltan 69 goles.
2: Muy bien con las matemáticas.
1: Yo creo que el año que viene, mira, él este año metió 40 y pico en esta lucha por el que hay por el Balón de Oro, creo que metió 45.
0: Qué bestia, ¿no?
1: En el 2026. Falta un poquito del año, ponle que meta 10 goles más de acá a fin de año, 10, 15 goles más. Si no llega el año que viene, yo por eso creo que va a cumplir el contrato.
2: Igual,
1: de
2: Toti, hoy podría meter 3 o 4, ¿no?
1: Y puede ser.
2: Hoy le podemos meter 6, 7.
0: Hoy necesitamos.
3: Los de hoy suman.
0: Mínimo 5.
2: El arquero de Benín dijo que a Messi iba a costar mucho meterle un gol.
1: Yo creo que hoy mete 3.
0: Hoy tres.
1: Un tiro libre, un penal. Sí.
3: El arquero lo va a esperar con los brazos abiertos.
0: Sí, y hoy cuando pusimos el... Porque yo quería cerrar el minuto con un momento emblemático de él y elegimos el gol de la final en Francia.
1: Sí.
0: Ese gol fue una cosa terrible.
1: El tercero, ¿no?
0: El tercero cuando nos ponemos 3-2.
4: La sacan de adentro.
1: En el suplementario. Sí.
0: En el suplementario.
2: Igual, perdón, este, para mí...
0: Sí, este mundial tuvo algo muy lindo.
2: Para mí, el de Egipto del 2-2, este mundial, mata ese gol de la final.
0: Ese es brutal. Y después hay dos momentos para mí brutales que no convierte, pero es cuando... Estamos perdiendo con los ingleses. Mira, la gente no sabía que miraba.
4: Los dos pases.
0: Él miraba el reloj, ¿cuánto falta? Miró el reloj y metió esas dos pelotas de gol para que Enzo y Lautaro fueron, ¿no? Conviertan esos goles frente a Inglaterra, porque uno en el momento pierde la cabeza, no se da cuenta. Después cuando lo ves con tranquilidad, miró el reloj, ¿cuánto falta? 5. Metió dos pelotas quirúrgicas.
2: Podemos decir que
0: para ganar.
2: Dos asistencias en semifinales, matan un gol en final.
0: No, el de Egipto, mundial. El de Egipto es brutal.
4: Bueno,
0: también,
4: distintas.
2: El Egipto es gravísimo.
0: Porque nos quedábamos a Arafue, ¿no?
1: Sí, pero yo estoy con Paulo, el de la final no hay... Los de la final.
2: Mira que el centro a Lautaro.
1: El penal.
2: El centro a Lautaro con Inglaterra.
1: Pero, a ver, él no se podía retirar sin ser campeón del mundo.
0: Si los franceses no ganaban, no había nada.
1: Poder podía, pero le iba a quedar eternamente la espina de saber que es el mejor de la historia... Pero no fue campeón del mundo.
0: Además ganando 2-0.
1: Nosotros, él está en el podio con Diego y Pelé. Pero si no tenía la Copa del Mundo...
0: No subía.
1: ¿Entendés?
2: Si no era campeón del
1: iba
2: mundo.
1: Iba a quedar un escalón
0: abajo.
2: Si no era campeón del mundo.
0: No era esto.
2: ¿Jugaba el otro mundial?
0: Sí, seguro que sí. Tal vez sí porque iba a revancha. No sé.
4: A ver si jugar uno más.
0: No sé.
2: Si no era campeón del mundo.
1: Es contrafáctico, como decía el político. Sí.
2: Es un juego.
1: ¿Sabés qué armé?
0: A ver,
1: para jugar un poquito en el... En el pase. Arme el mejor equipo... El Dream Team con sus compañeros de toda su carrera.
0: A ver, qué lindo.
1: A ver si les gusta o no.
0: El super equipazo.
1: A ver si les gusta o no. Divo el arco.
0: Sí.
1: ¿Está bien? ¿Qué cosa, Chunchun?
2: No,
4: atajó con Armani.
0: No empecé a cuestionar todo, ¿no?
1: ¿Me quiere contradecir?
0: Seguro.
1: Dani Alves de 4.
0: Dani Alves
4: con no selección. Estamos hablando de toda su carrera.
1: Difícil.
0: Estuvieron todos con él.
1: ¿Está bien, Dani Alves?
0: Sí.
1: Piqué, de dos Piqué.
0: Piqué, sí.
1: Pensé poner a Puyol, pero me parece que Piqué...
0: No, Piqué fue muy fuerte.
1: Era más amigo de él.
0: Me parece que no estás de acuerdo, ¿no?
2: No, porque yo me debatía con Puyol.
0: Ah,
1: sí.
2: Pero...
1: Otamendi. Acá estoy hablando fuera el Guti, pero creo que Otamendi
0: En su carrera,
1: es uno de sus grandes amigos de la selección.
2: El quinto futbolista con más presencias en la selección argentina.
0: Es fuerte.
1: Impresionante, eso, ¿eh?
0: Muy bien.
1: Y Jordi Alba de 3.
4: Jordi Alba, claro.
1: Jordi Alba.
0: Coincidimos. Dos argentinos hasta el momento.
2: En el campo, Busquets. Obviamente.
1: Claro, dos Dibu y Otamendi argentino. Dos catalanes, Piqué y Jordi Alba, y un brasileño.
0: Sí.
1: Bueno, el mediocampo armé histórico.
2: Claro.
1: El mejor equipo de todos los tiempos. No, Iniesta, Xavi y Messi. Por eso poner a Leo.
4: Busquets, ¿no?
1: ¿Y por qué? ¿Qué querés dejar afuera a Messi?
2: A Messi,
4: ¿y pero a Messi no lo pones de delantero?
1: Y bueno, arma tu equipo, ¿qué anda? Arma tu equipo.
2: Pero pará, con espacio.
1: Vos lo pones a un Messi y llegas a Messi, está bien.
0: Estos te arruinan el pase todos los días.
1: Qué bárbaro, ¿eh?
4: Pero pará, dejaste afuera.
1: Él quiere poner a Busquets y sacar a Messi.
4: Cuando veas a Messi, no. Pero pará, Busquets, Xavi, Iniesta, ¿no es un...?
1: Sí, lo que pasa es que tengo delanteros muy importantes.
0: Claro, si no, no hay lugar.
1: Tengo que poner... Mirá la delantera de Termé.
0: Y agarramos algún suplente, dale.
1: Mirá la delantera de Termé. Neymar.
2: Claro.
1: Lucho Suárez. Mbappé.
4: Sí.
1: Y el segundo tiempo por Lucho entre Ratito y Ibrahimovic.
0: Está bien.
4: Qué tremendo equipo.
0: Un cambio.
1: Esperá, y la frutilla del postre. Igual la Busquets tiene razón. Fue muy importante para Messi, hay que poner un ratito. ¿Y sabes quién dirige?
0: ¿Quién?
1: Maradona.
0: Claro. Sí.
1: ¿Fue su técnico en la selección?
0: Sí.
2: No fue el más importante para
4: Guardiola,
2: él.
4: Guardiola para mí.
2: A mí también era Guardiola.
0: Pero la
4: era
0: foto.
4: Guardiola para mí.
2: Y yo ahí te hago un cambio. Y ahora sí te vamos a intervenir.
1: Lolo, ¿de quién fue la idea? ¿De quién fue la idea? ¿Por qué no se les ocurrió a ustedes?
3: Y no pusiste al amigo de
1: armar
3: Messi.
1: El
0: ¿Te imaginas si esto le pasa a MP?
3: Bueno.
0: Hay dos menos en
1: la sala. Están redactando en Recursos Humanos la carta de documento de despido.
4: Pero para mí está muy buena idea, pero déjanos intervenir.
2: Claro.
4: Busquets no puede estar afuera.
0: Entonces, que intervengan las cosas que le vuelan.
4: Busquets.
1: ¿Hacemos una dupla técnica, Pep Diego?
2: Sí.
4: Dale.
1: Dupla técnica.
0: Nosotros que somos un poquito más grandes, yo más que vos, la foto, la imagen de Diego de traje con el rosario en su mano, dándole indicaciones a Lionel en Sudáfrica, es histórica.
1: No.
0: Esto porque
1: no
0: son más pendejos, ¿viste?
1: Eso, no hay con qué darle esa foto.
0: Es impresionante.
1: Claro, porque no es maradoniano, porque nació tarde.
2: Yo era chico en el 2010, por eso no me acuerdo.
0: Bueno, pero yo no vi a San Martín cruzar los Andes y sé quién fue.
2: Claro. Me acuerdo. Me acuerdo un poco en 2010.
3: Claro.
2: Yo ahí te saco, te hago un cambio.
1: Lo ponemos a Busquets, lo ponemos un ratito.
4: Busquets no puede.
1: Un ratito, el segundo tiempo le damos 20
0: un
1: minutos.
0: Ratito,
1: no,
0: dale.
2: Un ratito.
1: A Busquets.
4: Sí, Busquets. Tiene que
2: yo lo pongo a Zlatan como titular y lo dejo fuera a Luis Suárez.
1: Ah, pero Luis Suárez es su hermano.
0: Lucho.
4: Bueno, pero sí. Pero vos dijiste el mejor. Claro, no le caía. Para mí es mejor Ibrahimovic.
3: Yo dije De Paul también. Sacaron por un ratito a De Paul.
0: No es por pinta.
1: ¿Sabes por qué?
3: No, es amigo.
1: Con Ibrahimovic jugó un año solamente.
2: Claro. Pero
1: con Suárez jugó mucho más tiempo.
0: Todavía
4: corriendo
0: juega
4: el arco. Sí. Vos dijiste, el mejor equipo que jugó.
2: Ahora está floja de papel la consigna.
4: Sí.
0: Che,
3: ya son tremendos.
4: No, la consigna estaba bien, lo que pasa es que la estamos deformando.
0: Una listita de argentinos trascendentes en su carrera, así como vos ponés Otamendi.
1: ¿Argentinos?
0: Sí, nuestros. El Dibu y Otamendi.
1: Mirá, yo creo que un tipo clave en su carrera fue el Kun, porque el Kun fue el que vos pasaste el mensaje de Eloy. En ese Mundial 2005, cuando llegó Messi tímido, sí, como que, viste, con esa chispa que tiene Agüero, lo integró al grupo, sí, y con su simpatía se hizo amigo, y para él fue muy importante.
0: Lo metió.
1: Mirá, yo me acuerdo que me contó un integrante del cuerpo técnico de Maradona, cuando llega al Mundial de Sudáfrica, y Diego, viste, que es divino, pero también se mandó sus macanas. Él quería que... Él le puso a Verón como medio, sí, como padrino.
0: Creo que compartían habitación, claro, ¿no? La bruja.
1: Bueno, cuando Messi se entera que compartía habitación con Verón y no con el Kun, estaba la puteada.
0: Sí, sí.
1: Porque él quería compartir la habitación de Suabria con el Kun Agüero, que era su amigo, no con Verón. Se llevaba bien con Verón, pero quería estar con Agüero.
0: Sí, sí, sí.
1: Y tenía un fastidio tremendo, porque no quería estar con Verón.
0: Exactamente.
1: Pero bueno, yo creo que el Kun seguro.
0: El Kun muy fuerte.
2: ¿Yo sabes a quién pongo?
0: ¿A quién?
2: A Scaloni. Para mí Scaloni ha sido la carrera de Messi.
0: Sí,
2: tipo,
1: sin duda.
4: Se van a enojar los riquelmianos que no pusiste a Riquelme.
3: Hay tres directores.
0: Bueno, pero acá no es cuestión de enojo, no fue trascendente en su vida futbolística.
4: Claro. No estamos hablando de trascendente,
0: yo creo que
4: estamos hablando de los mejores que tuvo al lado.
0: Hoy, fue muy importante hoy, distanciado, no sé qué pasa. Mascherano también fue importante para él. En su momento esa mesa chica era muy importante. Uh-huh. Pipita, Mascherano, el Kun.
4: Pero no fue el mejor cinco con el que jugó.
0: ¿Eh?
4: No fue el mejor cinco. Los mejores de mediocampistas son estos.
2: Yo, perdón, Pablo, yo no sé si le hizo tan bien Mascherano a Messi.
0: No, pero fue un jugador importante dentro de ese esquema, ¿o no?
2: Sí.
1: Sí, sí, acá también
2: está conmigo.
1: Mira, voy a contar una historia.
0: Cuente.
1: Yo trabajaba en esta radio con Majul. Y yo decía, Diego, hacelo capitán a Messi. Hacelo que hizo Bilardo con vos.
0: Con Diego, claro.
1: Bilardo se la recontra jugó, le sacó el brazalete a Pasarela.
0: Oh.
1: A Pasarela para dárselo. Digo, bueno, y Grondona siempre escuchaba
0: esta radio, sí, llamaba bastante.
1: Bueno, y me cita a tomar un café en la Shell. Él tenía
2: claro.
1: Ahí en Avellaneda.
0: Una ESO
1: ahí en, no sé, una diagonal.
0: Sí, una estación de servicio.
1: ¿Viste? Por Alicante. una persona.
0: Sí, alguna vez fui también. No,
1: dice,
0: no muy agradable.
1: Grondona quiere hablar con vos.
0: Claro.
1: Bueno, y voy. Y me llevó a la oficinita de Grondona. La oficina de Grondona era, te digo, recontra austera.
0: Sí, cuando la ves.
1: Recontra austera, tiene un banderín, una foto de Maradona.
0: Dices, qué hombre pobre. No se la creía nadie.
1: Era un escritorio, una silla de madera.
0: Sí,
1: una años austeridad. Más o menos, y esto fue cuando Diego dirigía la selección.
2: 2009, 2010.
1: 2008.
0: Diego dirigió Sudáfrica.
1: Bueno.
2: Claro.
1: Y me dijo, es como vos decís.
0: Claro.
1: Y acá Diego se equivoca, lo tiene que jugarse por el pibe.
0: Lo tenía que potenciar.
1: Y esto que lo otro. Bueno, tuvimos una linda charla. Después nos distanciamos por eso del fútbol, pero en ese momento fue una charla que disfruté, pero Grondona pensaba lo mismo. ¿Cuál era la idea de él?
0: Claro.
1: Era poner a Diego, porque dice, yo llegué donde llegué por Maradona, a ser vicepresidente de la FIFA, después del Mundial de México, quería que él se apoye en Bilardo, después una vez que lo puso el técnico, Diego le pone una patada en el traste al doctor.
0: Terrible ahí con Carlos.
1: Quería que estén el Checho Batista y el Tata Brown.
0: Sí.
1: Dejó de gustarles el Checho y el Tata.
0: Diego estaba
1: y eligió a Mancuso
0: fatal.
1: Alegro Enrique.
0: Claro.
1: ¿Viste? Y bueno, Grondona evidentemente pensó que lo iba a poder manejar a Diego y no pudo manejarlo.
0: No pudo.
1: Lo pudo manejar.
0: No.
1: Acordate la lucha porque entra Ruggeri.
0: Sí. Que va al entrenamiento también.
1: Diego estaba peleado con Ruggeri y dice, ahora quiero el cabezón Ruggeri.
0: Claro.
1: Y Grondona no lo quería.
0: Entra Oscar a la concentración. Y además, ¿la idea cuál era? Mascherano y 11 más.
1: Claro.
0: Y estábamos muy desprotegidos así. Yo con Diego, que tenía una relación muy cercana, había momentos que no sabía si estábamos amigos o enemigos, porque viste, como era muy cambiante. Entonces cada vez que lo veía, ¿estamos bien o estamos mal? Estamos bien, fuimos a Sudáfrica. Voy a la conferencia de prensa en un partido y le digo, Diego, no estamos muy desguarnecidos en el medio, con Mascherano solo. Y la verdad es que no pregunté concreto, hice una historia larga.
5: Y se enojó.
0: Y se enojó. Y me dijo, la pregunta más larga de la historia. ¡Oh! Y Dios, dije, qué mal humor ahora. Para él era Mascherano y 10 más. Y no fue eso, porque fue un desastre. Con Alemania nos comimos bueno, 4 goles.
1: Contra Alemania, ese fue el abrazo de Gaby Buono, histórico.
0: Claro.
1: Amigo Diego, me mando un mensaje, está escuchando. La duda del cuerpo técnico era, ¿qué hacemos? ¿Ponemos al lado de Mascherano a Verón o a Volati?
0: Claro.
1: Y él, como veníamos de ganarle a México, dijo, no, juegan Messi, Higuaín y Tevez. Y puso a los tres, y bueno, comimos 4.
0: Nos comimos 4 en 3 minutos 30, ¿no? Una cosa impresionante. Pero hay que
1: también dijo de 4 ese partido.
0: Sí, claro. Hay que ver a favor de Diego en aquel momento. Era otro Messi. Porque acá es que siempre le discutían que Lionel tenía una personalidad muy distinta. Entonces comparaban. Y la personalidad no se compra en la farmacia. ¿Viste? Maradona era un explosivo.
5: Obvio.
0: Y Messi era otra cosa.
2: El mundial pleno de Messi arrancó en 2014.
1: Sí, es que ahí Isabela lo contuvo. Claro. Lo contuvo mejor y le armó un equipo mejor.
4: Le dio la importancia que Messi
0: pero
4: necesita.
0: Ahí, como decía Gustavo, un gran principio, ese Mundial, y no tan trascendente en los partidos finales.
4: En ese
0: anduvo muy bien al principio, el día que le ganamos.
1: Maracaná tiene un mano a mano.
2: Ah, increíble.
1: Que yo creo que de 10 mete 9 o de 100 mete 99, que si hace ese gol y nos sacaba campeón del Maracaná.
0: Oh,
1: superaba Pelé, superaba
0: ser
1: todo.
0: Ser campeones del mundo en el Maracaná, ¿sabés lo que era?
4: No, en ese Mundial hace, hablando de los goles más gritados, no era el mejor, más importante, pero él hace el gol en el último minuto a Irán. ¿Se acuerda?
1: Sí.
4: Que patea de zurda de afuera del área. Ese se gritó mucho porque estábamos empatando 0-0 con Irán.
1: Para Pilar Smith, ¿sabés a quién se ve ese partido?
0: ¿A quién?
1: A DJ Beta, con Benja, que tenía un año. Y DJ Beta me decía, mira qué partido de mierda.
3: No.
4: Justo. 0-0.
1: 0-0 con Irán.
3: No.
1: Habíamos ido a Belo Horizonte en colectivo porque, claro, yo, viste, también ingenuo, dije, sacamos un bolito de Río a Belo Horizonte. Como que se metase a $1,000 cada pasaje.
0: Sí,
1: claro. $1,000 no podía pagar. Dijo, bueno, vamos a tomarnos un
0: colectivo
1: por los morros, casi nos matábamos.
3: No,
1: con
3: el bebé de una.
1: Y encima llegábamos 0-0 con Irán. Y en el último minuto metió el gol.
4: Y valió toda la pena.
0: Qué lindo,
1: y ahí salvamos. Me dice Gaby Bueno que el equipo en Sudáfrica se armaba a la noche. A la noche armaban el equipo, me dice. Se iban a dormir con Mancu y ahí cambiaba.
0: Y ahí cambiaba todo. Yo me acuerdo, fuimos a hacer con Alemania y le digo a Hugo, yo estaba embaladísimo que pasamos. Digo, Hugo, hoy pasamos, Hugo Palazones. Paulo, viene dificilísimo. A los 3 minutos ya estábamos perdiendo, porque Ota jugó de 4,
2: claro.
0: ¿Te acordás? ¿Te acordás
2: la conferencia de Maradona en la previa?
4: 4-1.
2: No lo comamos el verso de los 4 goles de
1: Alemania. El chamullo de Alemania.
0: Exactamente. Bueno, ¿qué día tenemos,
1: No, tremendo.
0: Impresionante.
1: Tremendo. Día histórico, ¿eh?
0: Día histórico,
1: la
0: escucho
1: verdad.
0: A la noche en la Transmi.
1: Desde las 7.
0: Desde las 7
1: previa de la tarde, con Leo y con Gustavo.
0: Y después ya toda la programación trasladada.
2: El camión y con Toti ahí.
3: ¡Qué lindo!
0: ¿Cómo está Toti en el camión? A ver. No, está bastante bien.
1: Porque no es lo que más me favorece, pero no,
3: saliste bien.
0: El resto están todos rejuvenecidos.
4: Balazones estaba en cuarto grado.
3: Parece guía.
0: No, ¿sabés que hoy me llegó la información? El día que tomó la comunión.
1: Tiene 20 años.
0: Sí. Balazones
1: tuvo particular de inglés.
4: López es de cuando tenía 48.
3: Hace dos años.
1: Vamos
3: hace dos
1: a
3: años.
1: Sortear la camiseta argentina que usamos contra Inglaterra.
3: ¡No!
2: Suplente.
1: ¿Mensaje?
0: Eso.
3: Muy bueno,
1: al
3: 11, camiseta.
1: 23, 24, así 22, 22, vos sorteaste algo lindo también.
0: Yo sorteé la de Messi hoy.
1: La de hoy. La azul
2: hermosa.
1: Que usó Messi contra Inglaterra.
0: Oh.
1: Que tiró el centro ese espectacular para que Lautaro el 2-1.
3: Bueno.
1: Que es uno de los goles que yo creo que más se van a recordar en la historia.
0: Sí, para mí también. Para mí también. Impresionantes esos goles. Señores, la fiesta sigue. Esto recién comenzó. 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

0: 1910, se despide Messi, salió el sol. Bueno, el pronóstico decía que hoy iba a estar feo, que iba a llover. Pero juega Messi, juega la selección y sale el sol. Victoria Bueno, bienvenida.
1: Gracias, Toti. Buen día, 18 grados.
0: La sobrina de Gaby Bueno, nunca había asociado.
1: Primo, seríamos primos lejanos. Porque
0: no, porque no, si es primo de tu primo, papá, ay, sos
1: no,
0: sobrina.
1: ¿No soy prima lejana?
0: Sobrina segunda.
1: Ah, sobrina. Sí.
0: Ahora, Gaby fue el histórico gorrita. Le decía mucho que siempre estaba al lado de Maradona.
1: Gorrita y pañuelito.
0: En la camioneta.
2: Sí. Acordate, Toti.
0: Acordate. Mandale un abrazo a Gaby, Diego.
1: Beso a Gaby, entonces.
2: Un beso y un abrazo para todos.
1: Beso a mi tío, entonces.
0: Tu tío, sí, tío segundo.
1: Dice que era primo ya.
0: Tu tío segundo.
1: Beso, Gaby.
2: El que no quiera tu tío es un botón.
0: A ver, Victoria.
1: Decime.
0: Si es primo de tu papá, no es tu primo.
1: Primo segundo,
0: ¿no? No, no. Primo de tu papá es tu tío. Tío
1: bueno,
0: segundo.
1: Beso, tío.
0: Bueno, el clima.
2: Que hay con el árbol, ¿no?
0: El clima. Bueno, el árbol genealógico no estudió en el colegio.
3: Para mí no es nada. Es eso. Sí, es primo de tu papá, nada más.
0: Mi abuelo, claro, tu abuelo es mi abuelo.
3: No, sí, sí, no, no, raro, raro.
0: Bueno, el tiempo.
1: 18 grados tenemos en la ciudad, humedad 62%, algo nublado el cielo. La máxima para este martes va a ser de 21 grados. Sí va a llover mañana, Toti. A partir de la mañana del miércoles llegan las lluvias. Durante todo el día va a estar así, con 18 grados de máxima. Nada más para mañana miércoles, baja bastante la temperatura.
0: Bueno, estamos sorteando la camiseta azul y negra con algún vivo celeste que Argentina y Messi utilizaron frente a Inglaterra en la semifinal de la Copa del Mundo. Es hermosa. Tenés que dejar un mensaje al 11 23 24 22 22 y decime qué es lo que más te gusta de Messi. Porque hay muchos que eligen la personalidad de Messi. Cómo es como tipo, que nunca tiene un bolonqui. Cómo es como hijo, cómo es como padre, cómo es como compañero, cómo es como amigo. O por ahí como es como jugador, lo que hizo en el Barcelona, lo que hizo en Argentina, lo que hace en Inter, lo que hizo en PSG. Bueno, ¿qué es lo que más te gusta de Messi? ¿Cómo declara? ¿Cómo vive? ¿Cómo entrena? ¿Cómo juega? ¿Sí? 11, 23, 24, 22, 22. Y antes de las 12, antes del pase con Gustavo, sorteamos y elegimos al ganador. ¿Cómo estás, Leito, para hoy?
4: La verdad, no me quiero quebrar. Es un día largo, espectacular.
1: Con moscos.
4: No, pasa que fue el último entrenamiento, la última concentración.
0: La verdad, te felicito.
4: Va a ser el último gol de Leo Gentili con la selección argentina.
0: ¡El último gol nuestro! Estás pensando en Gentili, qué grande sos, ¿eh? No,
4: porque iluminate, Leo, el último, iluminate, Leo. Es un montón para mí este día, la coche, su madre.
0: Bueno, tranquilo, tranquilo, Leo, tranquilo. Bienvenido, Macallita. Dame música de fútbol de primera, por favor, Macallita Beldic. Quiero que mete una baza en esta despedida de Messi, Macallita.
5: Muy buenos días, Toti. Creo que es un día que no nos vamos a olvidar, ¿no? O sea, es un día que va a formar parte de la historia de la selección. Vamos a ser testigos de la historia, así como fuimos testigos cuando debutó Lionel Messi, por ahí no lo sabíamos todavía.
0: De la historia de la selección y del fútbol argentino.
5: Del fútbol argentino, sí. Se cierra una etapa, quizás de las que recordaremos con más alegría.
0: Seguro que sí. Bienvenido, Macallita. Hola, Pellenberg. Dame
6: Hola,
0: un
6: Toti.
0: Título que hago mi editorial y después te vas a tener hoy 3 horas para lucirte.
6: Bueno, creo que con el tiempo nos vamos a dar cuenta del día que estamos viviendo y que vamos a vivir. Hoy no vamos a tomar noción ni conciencia. Con el tiempo nos vamos a dar cuenta que se va uno de los grandes de la historia del fútbol mundial.
0: Bueno, el editorial de hoy es nunca bajes los brazos. Yo creo que si hay algo que nos deja, que nos enseña el paso de Messi por la selección, es que nunca tenés que darte por vencido. Si querés poner la canción de La Sole de fondo,

estaría buenísimo. Yo acá me anoté, y ayer le decía en el pase a Paulo, la resiliencia y todo lo que luchó Messi para triunfar en la Argentina. 10 hitos negativos que le hicieron sufrir y que él se bancó para llegar al día de hoy. El primero, el día que debutó en la selección argentina mayor, lo expulsaron contra Hungría. Mal expulsado, además. Mal expulsado. Entró, había pasado menos de un minuto, 30 segundos, y vio la roja. Mal expulsado. Ya te das cuenta que era un camino que empezaba con espinas. Segundo mojón. Alemania 2006. En los octavos de final, contra México entra, hace una pared con Aymar. Era gol de Aymar, no jugaron offside. Si hubiese habido VAR, Aymar estaba habilitado. Había hecho su primer gol contra Serbia en la Copa del Mundo. Y contra Alemania. Y contra Alemania, con suplementario y todo, Pekerman pone a Cruz y lo deja fuera. Y la foto de él masticando bronca en el banco es histórica. Y esto recién empezaba, ¿eh? Las espinas son 10, recién empezaba. La número 3, después de la tristeza de Alemania, va a Venezuela con Coco Basile. Arma un equipazo, Coco, cambiazo. Gago, Mascherano, Verón, Riquelme, Crespo, Tevez. El equipo bailaba todo. Llega a la final y nos comemos 3 con Brasil. Ese día se retira Roberto Ayala. Hoy, ayudante de campo de Scaloni. Otro golpazo, Primera final perdida. 3-0 con Brasil. Hecho número 4 negativo en la carrera de Messi en la selección. El Mundial de Sudáfrica. Va con Maradona de técnico. Es el jugador que más veces patea el arco en el Mundial de Sudáfrica y no mete ni un gol. El primer partido con Nigeria, el arquero nigeriano le sacó 10 pelotas, pegó en el palo, en el travesaño, se la sacaba del ángulo. El gol de Palermo a Grecia, se gambetea 3, le pega de zurda, da rebote y le empuja a Palermo. Palermo con un toque metió un gol. Él remató más de 40 veces al arco y no pudo hacer uno. Seguían las malas. Y siguió. 2011. Copa América en Argentina. Con el Checho Batista. Con el que vamos a hablar en un ratito. Lo putearon en la cancha de Colón. Grondona le dio a Lerche, presidente de Colón, la posibilidad que Argentina juegue en su estadio. Porque la verdad había quedado muy lindo. Y en un partido que empatamos 0-0 con Colombia, en Santa Fe lo putearon a Messi, lo silbaron a Messi. Después de ese partido, su familia le dijo, basta, Leo, basta. No venga más acá. Te discuten, te dicen que sos catalán, que no cantás el himno, que no sentís la camiseta, que sos pecho frío. Encima te putean, no venga más. Pero siguió. 6. Mundial 2014. Maracaná, final con Alemania. Se nos ha ido el querido Topo López. Diego en el banco. Y ese mano a mano que repasaba recién con Paulo en el pase, que era el podio supremo, el cielo. Pasar a Diego, pasar a Pelé y se fue afuera. Subcampeones. Y otra foto, cuando él sube a recibir el premio al mejor jugador del Mundial, pero está mirando la Copa. La Copa del Mundo, esa Copa que no podía levantar. Al año siguiente va a Chile a buscar aunque sea una Copa América. 2015. Y aparece Sampaoli, ahora como técnico de Chile, y perdemos por penales. Segunda final consecutiva perdida. Tercera si sumás la Copa América del 2007. Pero hay más, ¿eh? Al año siguiente Estados Unidos, New Jersey, donde perdimos la final con España. El octavo hecho negativo. Volvemos a perder por penales con Chile, esta vez con Pizzi como técnico, los chilenos, nosotros con Tata Martino. Otra vez erra el penal, Messi falla el penal y después dice, esto no es para mí, hasta acá llegué, dejo la selección. Se arma toda una campaña para convencerlo, un operativo clamor, y Messi vuelve. Pero siguen las malas. La novena es en Rusia,
con Sampaoli, un desastre. Un desastre. Si no aparecía Marquitos Rojo para poner el 2-1 frente a Nigeria, era un papelón peor que el de Bielsa en el 2002. Y creo que en ese Mundial contra Croacia, Messi debe haber jugado el peor, su peor partido en un Mundial debe haber sido contra Croacia el 0-3. Y siguió. Se dudaba si iba a seguir después de Rusia y decidió continuar. Y el décimo y el último es ya con Scaloni, Copa América 2019, en Brasil, semifinal contra los brasileños, en Belo Horizonte, que el VAR, la verdad, esa noche nos choreó, nos sacó dos penales. Bueno, fue muy, muy brasileño el VAR y quedamos afuera otra vez en semifinal. Y parecía que no se le iba a dar. Y siguió. Y después llegaron todas las buenas. La Copa América 2021 en el Maracaná, la finalísima 2022 en Wembley, el inolvidable Mundial de Qatar, la Copa América 2024 en Estados Unidos y este Mundial que haber llegado a la final ganándole a Inglaterra es un poco un título mundial. Entonces, el mensaje es, si al más grande de la historia le costó tanto, sufrió tanto, se golpeó tantas veces contra la pared, tropezó tantas veces con la misma piedra, él que tiene un don, Messi siempre dice, Dios me dio un don para jugar al fútbol, para jugar a la pelota, y lo supo aprovechar. ¿Cómo vos que estás del otro lado vas a tirar la toalla? Tenés que seguir siempre. Siempre luchar por tu sueño. Tu sueño puede ser terminar una carrera, conseguir un laburo, conquistar una chica, comprarte una casa, alquilar una casa, tener un hijo, lo que sea, lo que sea. Si él, el más grande de todos los tiempos, sufrió tanto, tropezó 10 veces, pero grosso, perdiendo mundiales, quedando eliminado, sin meter goles, siendo expulsado, y nunca bajó los brazos. ¿Cómo vos que estás del otro lado vas a dejar de pelear?

0: quiero terminar mi carrera y quiero haber ganado algo con la selección argentina, y si no, haberlo intentado todas las veces posible, no quedarme con la sensación de que no se me dio y dejé pasar oportunidades por la gente que no quería que esté o por los comentarios malos hacia mí, sino que levantarme, volver a intentarlo y volver a estar otra vez. Creo que es el mensaje para los niños, para los chicos que me siguen, que les gusta verme, no solo para el fútbol, sino para la vida, ¿no? Porque eso es la vida, tropezar, volver a levantarse y a intentarlo otra vez.
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2: Gracias, Pau Vendesky, una de nuestras productoras que encontró la frase ideal para cerrar el editorial. Bueno, Pellenberg, quiero datos, dame datos de Messi, por favor, de cara a su último partido en la selección nacional.
3: Bueno, vamos de a poquito. 39 años para Leo, que debutó en la selección argentina en aquel partido del blindaje en la cancha de Argentinos ante Paraguay, ingresando por el Pocho Lavezzi en el segundo tiempo con la número 17, aquel 24 de junio del 2004, donde la selección ganó 8-0, donde Leo anotó su primer gol con la selección argentina y brindó dos asistencias. Convirtió 125 goles en la selección argentina, 54 goles en amistosos, 36 por eliminatorias, 21 goles en las Copas del Mundo y 14 en Copas América. Jugó 6 Copas del Mundo. En Alemania convirtió un gol, en Brasil 4, en Rusia 1, en Qatar 7 y en Estados Unidos 8. Y vaya la paradoja, fue dirigido por uno de los grandes ídolos de la historia, Diego Armando Maradona, en Sudáfrica, y no convirtió goles en aquel Mundial.
2: Uno de sus técnicos, para mí uno de los tipos más importantes en la carrera de Messi, fue el Checho Batista. Primero en el equipo olímpico,
3: exacto,
2: en Beijing, donde ganan el oro, y después en la Copa América 2011, que fue tan traumática. Checho, querido, gracias por atendernos. ¿Cómo estás?
4: Hola, buen día, Toti. Un saludo a todos ahí. Bien, bien, bastante bien, Toti.
2: Bueno, sí,
4: viendo los números, escuchando los números de Lionel.
2: Qué bestia, ¿no?
4: ¿Cómo puede ser? Vele, qué animal, qué bestia, la verdad, para uno que le gusta el fútbol y ve todos los días fútbol, un jugador así, la verdad. Ojalá, viste, uno siempre dice que no vamos a tener, tú y yo, Maradona, después dijimos, después Maradona, apareció él. Ojalá podamos tener, pero va a ser difícil, ¿no? Tener otro como este, ¿no?
2: Seguro. Checho, contame cómo fue esa experiencia en Beijing, donde vos agarrás un Messi todavía nuevito, ¿no? Todavía muy, muy joven y con ganas de aprender en la selección.
4: Sí, bueno, pues cuando Julio me dijo de que tenía que formar la selección, la lista, ¿no? Como para ir a Beijing, yo no estaba preparado, porque fue de un día para el otro, ¿no? Pero como había tantos jugadores en ese momento, la lista me costó 2 minutos hacerla nada más. Y Lionel, bueno, estaba dentro con 22 años. Me acuerdo que un día cuando lo llamé, me dice, sí, claro, Checho, voy inmediatamente. En ese momento tuvimos problemas nosotros. Tuvimos problemas con Guardiola, que no lo quería dar. Y yo creo que él, tan chico como era, ya tenía su personalidad, que quería venir a jugar a la selección argentina, que tenía ganas. Hasta el último día me dijo, Checho, mirá que peleo a muerte, que yo voy sí o sí, ¿viste? Porque él tenía ganas de jugar, ¿sí? Después, bueno, nosotros teníamos que dar, me acuerdo que teníamos que dar la lista en ese momento, reúno a los jugadores porque había una pelea, y él todos los días me llamaba y me decía, Checho, no de la lista que yo voy. Y bueno, recuerdo que junté a los jugadores, le dije, miren, tengo este problema. Y los jugadores me dijeron, Checho, está faltando un minuto que empiece el partido, no des la lista, nosotros lo esperamos a Lionel. Y bueno, fue que bueno, cuando llegó, demostró todo dentro del campo. Para mí fue un jugador extraordinario, lo disfruté muchísimo, la verdad, un orgullo para mí haberlo dirigido en ese momento tan joven. Y ver hacer cosas que la verdad uno no está acostumbrado a hacer, a verlo de un jugador, ¿no? Pero sinceramente lo disfruté muchísimo ese campeonato, ese torneo.
2: Y en ese Juego Olímpico aparece Maradona, porque Diego estaba ahí en Beijing apoyando, estaba de invitado, creo que del gobierno, y aparece apoyando a las Leonas, a los chicos del rugby, a la selección, a la generación dorada de básquet, y empieza a entrenar con ustedes, ¿no? Y vos tenías como líder, como conductor del grupo, estar ahí dirigiendo a Messi y acompañando a Maradona. ¿Cómo fue esa convivencia?
4: Bueno, las dos, ¿no? Como te digo, Lionel sinceramente te hace fácil las cosas, ¿no? Por la humildad que tiene él y por la gana que tenía en ese momento, vos sabés que muchas veces con esa clase de jugadores tenés que, viste, saber llevarlo, digamos, ¿no? Pero Leonel es un pibe que te hace fácil las cosas por su humildad, por la gana que tenía en ese momento, ¿no? Creo que Diego llegó con el partido con Brasil, cuando nosotros creo que fueron semifinales, antes del partido con Brasil, que fueron semifinales.
3: 3-0, semifinal, correcto.
4: El 3-0 llega antes, se tenía una discusión, creo que en ese momento con Julio, que fue donde uno lo amigó con Julio en ese momento, como para que pueda entrar a la concentración, ¿no? Porque tenía problemas, había problemas con él. Y yo le dije a Diego que venga, que los muchachos seguramente lo iban a recibir de la mejor manera. Así fue. Y bueno, y en un momento de la práctica le digo, él estaba al lado mío, le digo, ¿qué está haciendo? Yo me voy a entrenar, le digo, ¿qué está haciendo? Me dice, nada, ¿qué voy a hacer? Me dice, te sigo a vos. Mi abuelo, que era Diego también, ¿no? Me dice, le digo, anda a entrenar a los arqueros. Y se fue a entrenar a la chiquito, ¿viste? Se fue a entrenar a Chiquito Romero allá, él para un lado, para el otro, pero fue el que nos acompañó. Les hizo muy bien a los muchachos de verlo a Diego Maradona acompañándonos a nosotros. Le hizo muy bien. Y bueno, fue el partido ese que después le ganamos 3-0 a Brasil. No sé si habrá conocido a Leonel ahí, la verdad no lo tengo claro, pero él nos acompañó mucho también.
2: Alguna vez me dijiste, charlando, Checho, que para vos eran iguales como jugadores, que hacían las mismas cosas. A vos te tocó ser compañero de Diego en la selección y después dirigir a Messi. ¿Los veías hacer las mismas cosas en las prácticas?
4: Sí, yo digo, Toti, que fui un privilegiado, ¿no? En mi carrera futbolística no puedo pedir otra cosa, ¿no? Haber sido compañero del mejor jugador del mundo en ese momento y dirigir al mejor jugador del mundo en ese momento, ¿no? Soy un privilegiado. Sí, seguramente tengo la ventaja, como todos los técnicos que lo dirigen, ¿no? De verlo todos los días, y verlos a los dos en el entrenamiento hacer cosas que no. A ver, no son normales, ¿no? No son, para nosotros que fuimos jugadores de fútbol, uno los miraba y decía, ¿cómo yo no puedo hacer esto? Y no podía hacer, ¿no? Entonces yo veía los entrenamientos y disfrutaba de los entrenamientos de verlo a ellos, ¿no? Hacer cosas que después, bueno, lo hacían dentro del campo de juego, pero no, que a uno les parecía que ellos solo la podían dar, que ellos solo la podían hacer, ¿viste? Y no. Y uno disfrutaba de eso. Yo con Leonel en el Olímpico disfruté muchísimo de verlo. También que tenía un grupo de jugadores excelente, excelente también que lo acompañaba muy bien, pero disfruté muchísimo de verle hacer cosas que a ningún otro jugador se le ve, ¿no?
3: Checho, como futbolista debe ser complicado decir hasta acá llegué. Si bien Leo no se retira de la actividad profesional, dice basta para la selección argentina. ¿Sentís que se despide en el momento justo o debió haber continuado algún tiempo más?
4: Yo creo que debe ser difícil, como a todos jugadores, difícil retirarte vos, ¿no? De la selección argentina, porque siempre tenés ganas y sabiendo Leo lo que quiere, ¿no? Para mí Leo es un ejemplo, para todos, ¿no? Para los chicos más que nada que viene, que lo sabe aprovechar, de darse cuenta de que en el fútbol vas a pasar un montón de cosas y no rendirte nunca, ¿no? Como lo hizo Leonel en su momento durante todos estos años que estuvo en la selección. Cuando llegan estos momentos, tenés que tener bien clara la cabeza, ¿no? Porque son momentos difíciles. Vos venís haciendo algo durante 20 años y de repente sabés que no vas a hacer lo mismo. Yo creo que Leonel está clarito. Creo que se retira en un momento justo, en un momento con 6 mundiales, me parece a mí. A uno no le gusta, ¿eh? Ojo que a mí no me gustaría, como no le gusta a usted, que se retire, ¿no?
2: ¿A
4: Lo
2: vos te
4: queremos
2: gustaría que
4: ver
2: siga
4: jugar.
2: jugando en la selección?
4: Sí, a mí, sí, a mí me encantaría. A mí me encantaría que esté. No sé, que entre 10 minutos, 20, 50, lo que sea, pero que no se retire, pues estos grandes jugadores, no verlo más, cuesta. A mí me cuesta, ¿no? Como te dije antes, yo disfruto mucho con él. Cuando juego un partido, yo miré el Barcelona, después miré el Inter, miré, que son equipos que sinceramente, si no está Lionel, por ahí no los miro, ¿viste? En su momento. Pero sí que cuesta y tenés que estar bien preparado. Creo que es el momento justo como para retirarse siendo campeón del mundo, siendo subcampeón del mundo, que no, poca cosa. Y bueno, él lo sabrá muy bien por qué el retiro, ¿no? Pero creo, yo creo, comparto con él el retiro.
2: Checho, ¿y cómo fue bancarlo en la mala? Porque, a ver, Beijing fue el paraíso y después tuvimos esa Copa América del 2011, que Grondona se la juega por vos después de Sudáfrica, que dice, vas a ser el técnico. Y la verdad que es una selección que jugaba bárbaro, le metimos 4 a España, era un placer ver jugar a tu equipo, pero lamentablemente no se dieron las cosas en la Copa América. perdemos por penales con Uruguay, podríamos haber pasado. Esa noche complicada en Santa Fe, donde lo silban a Leo. ¿Cómo fue bancarlo en esa Copa América tan difícil en Argentina con un público que todavía lo cuestionaba a Messi?
4: No, como te dije, Leo es un tipo con mucha personalidad, ¿no? Más allá que él no tenía por ahí la madurez, digamos, que tuvo después como para agarrar este equipo ahora después, antes de Qatar, ¿no? Pero sí, nosotros charlando, Toti, todo se hablaba, todo se charlaba, ¿viste? Porque en ese momento vos querés dejar todo. Todo, no solo Leo, sino todo, quieren dejar mano, vengo mano, no quiero saber más nada. En ese momento fueron charlas que tuvimos con él después del partido con Uruguay, cuando llegamos, lo mismo con Javier, con Mascherano, que se quería ir también, que nos juntamos en una pieza y yo les decía que yo sabía que me tenía que ir, yo el único que se tenía que ir y que ellos tenían que seguir porque ellos tenían como para darle cosas a la Argentina, ¿no? Porque tenían la capacidad, si no se daba en ese momento, en algún momento se podía dar. Quizás Javier no, a Lionel se le dio, pero es cuestión de hablarlo y tratar de motivarlo después de algo tan mal, ¿no? Por eso yo digo siempre, como te dije recién, para mí fue un ejemplo y que los chicos lo tienen que agarrar, digamos, el hecho de decir de no rendirse nunca. Lionel no se rindió nunca, mirá que tuvo críticas, ¿eh? Uh-huh. Tuvo críticas acá, y él podía haber dicho no vengo más o no voy más a la selección, me quedo tranquilo con... Y el tipo siempre estuvo, viste, en las malas. Y a veces se te hace más fácil cuando tenés un tipo así que quiere continuar y que quiere lograr cosas para poder sacarlo de ese pozo que tuvimos nosotros en el 2011. Pero bueno, va la personalidad y el carácter de él, ¿no?
2: ¿Vas a la cancha esta noche, Checho?
4: Esta noche espero sentirme bien, viste, que te dije que hace 3-4 sí. días que estoy mal, pero si no voy mi nieto me mata. Mi nieto quiere ir, fan de Messi, va a morir. Y entonces voy a estar.
2: Hay que llevarlo como sea, Checho, como sea. Pues, después te quedás en la cama. A ver, para que alguien te quiere saludar acá.
5: A mí me gusta, ¿no? Me gusta cómo le sale la voz al imitador. Me gusta.
6: No, Checho está acá también.
5: Me gusta cuando habla de lío, me gusta cuando habla de la selección argentina y me gusta si no tiene entrada, voy yo. Que se quede tranquilo, que esta noche estoy ahí con mi nieto, ¿no?
6: Hay dos Chechos.
5: Hola, Checho, ¿cómo estás, el potor?
4: Qué fenómeno. Hola, ¿cómo estás? Pero te digo, Toti, que los escucho todos los días, la verdad, y la verdad me hace reír también.
5: A mí me gusta, ¿no? Lo mejor que tiene el programa, ¿no? Me gusta, me gusta. Un beso grande, Checho. Nos vemos esta noche.
2: Checho, gracias y bueno, aprovecho para decirte nada, todo lo que quería Chirola, que fue tu ayudante en la selección, que lamentablemente lo perdimos hace poco. Me vino a visitar una noche en Fútbol 910. Porque tenía una gran relación con él, me invitaba a su restaurante, a su parrilla, iba, charlábamos, nos hicimos amigos y bueno, lamentablemente se nos fue hace un tiempo, pero siempre me acuerdo del querido Chirola, Checho, así que un abrazo grande para toda la familia, ¿eh?
4: Te agradezco, Toti, sí, yo sé la relación que tenían ustedes, ¿no? Los dos ahí con la parrilla, los que se divertían, cada vez que tenía que hablar Chirola me hablaba. Pero sé la relación. Sí, lo perdimos, viste, muy difícil esa voz ronca, dejarla de lado, ¿no? Un poquitito, ¿no? Pero bien, la familia está bien, perdimos un ser querido muy grande, la verdad, y muy, muy querido por todo, ¿no? No solo por la familia, sino a cada lado que voy, Toti, vos crees que cada uno, viste, que vos a veces crees que no olvidar, uh-huh. pero querés sacar. A cada lado que voy, todos tienen una anécdota con Chirola. Yo no sé qué hacía. Pero no, viste, a todos lados, viste cómo era el entrador. Era,
2: divino, un divino. Muy querido. Pero, la verdad, un divino.
4: Esperemos. Toti, abrazo
2: enorme. Beso grande, para Bucha, para toda la familia.
4: Saludos a todos ahí. Abrazo.
2: Gracias, Checho. Gracias por atendernos. 9:49 de la mañana. ¿Me das a mis amigos de Garmin? Por favor, que bien se le Checho,
5: Vamos. 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
2: Vamos a convocarlo.
5: Los escucho todos los días.
2: Vamos a convocarlo más seguido a Checho. No lo tenía en el catálogo. Bien, Bien, Checho, sí.
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2: Canda, querido, ¿cómo va a ser la seguridad en el partido de hoy?
8: Bueno, atención, primero empezamos con los cortes, dale. Si te parece, los repasamos. Corte parcial en Avenida Figueroa Alcorta entre Avenida Lidoro Quinteros y Daniel del Soler. Todo esto es inmediaciones de la cancha de River.
2: ¿A partir de qué hora?
8: Eso es a partir de las 4 de la tarde.
2: 4 de la tarde.
8: A partir de las 4 de la tarde empiezan los cortes. Empiezan,
2: o sea, realidad, hasta las 4 se puede circular con relativa normalidad.
8: Relativa la normalidad. Alguno, exactamente. Si podés evitar el auto en la
5: claro,
8: zona,
5: sí, camina mejor. Qué lindo que uno tiene mejor. Los nenes bicicleta. Cerca, ¿no? Ahí en el colegio, mamá.
8: Corte total de Avenida Figueroa Alcorta entre Avenida Udaondo y Monroe. Esto es casi lógico, por supuesto. En esa parte de Figueroa Alcorta no se puede transitar. Udaondo entre Libertador y Colectora de Cantilo. Lo mismo. Esto incluye también, por supuesto, el puente La Bruna, que va a estar absolutamente cortado también desde muy temprano. Y después corte total de los ingresos por Cantilo al puente La Bruna y también de Campos Salles y Riccieri entre Avenida Libertador y Udaondo. Va a haber 3 anillos de seguridad alrededor del Monumental. Cuando uno va a la cancha de River habitualmente para ver a River, te piden 2 veces las entradas, la entrada. Hay una primera, suponete que vos entrás por Udaondo.
2: Sí.
8: Hay una primera. Una primera fila.
3: Un cordón.
8: De un primer cordón, exactamente. A la altura de la estación de servicio que está en la esquina de Udaondo y Figueroa Alcorta. Y después cuando tenés que subir a la.
2: Cuando entras al estadio.
8: Cuando entras al estadio directamente, cuando tenés que subir directamente a tu tribuna. En esta oportunidad va a haber un cordón más. Esto se definió en las últimas horas. O sea que vos vas a tener que mostrar la entrada en 3 oportunidades. Que va a estar, por ejemplo, estoy dando solo un ejemplo, en Udaondo y Libertador. Es decir, va a estar un poco antes del estadio, inclusive un par de cuadras antes del estadio. Esto para todos los ingresos, los 4 tribunas que tiene el Estadio Monumental. Es decir, que uno va a tener que mostrar la entrada en 3 oportunidades. Es difícil colarse, no lo hagan. O sea, no lo intenten.
2: Gracias.
8: Si van, no tienen entradas ni se acercan.
2: Canda, Beldic, de la esfera política, ¿quién va a estar presente en el Monumental?
9: Mirá, yo no encontré todavía a nadie que lo confirmara públicamente. Seguramente habrá, porque hay varios, inclusive varios que son hinchas de River, ya sabemos que tienen, digamos, su propia participación en el club, así calculo que habrá gente allí presente. Todavía
2: el
9: nadie...
2: que tiene palco, buen tema, el que tiene palco en River, no ¿hoy lo puedo usar?
8: Creo que sí, no lo sé. Creo que sí.
2: Hoy averigué algo que tiene que ver con la recaudación del partido. Porque ayer escuché especulaciones que la recaudación es para Messi, había escuchado que se iba a donar. A mí me dijeron que la recaudación ni se dona ni es para Messi. Que es un partido FIFA, como todos, que la recaudación es para la AFA y que River cobra el alquiler. La verdad que se había hablado de un pedido de Tapia para dedicarlo.
3: Para que done el estadio, bueno, y no cobre, correcto.
2: A mí me dijeron que, como cualquier partido FIFA,
3: cobra.
2: River cobra el alquiler del estadio y la recaudación es para el AFA. Ni se va a donar ni es para Messi. Esto es lo que averigüé.
8: Como un partido más.
2: Una fecha FIFA más. Uh-huh. ¿Sí? Perdón, Beldic.
9: No, esto es lo que decía.
2: Listo.
9: Sí, sí.
2: O sea, Milei, hoy Gonzalo Prado temprano dijo que no iba a ir.
9: No.
2: Más allá de un besista. Si fuese Milei, sí. ¿Lo aplauden o lo putean en la cancha?
9: ¿Qué sé yo?
2: Si fuese al estadio.
9: Buena pregunta, no sé.
2: ¿Vos qué decís, Javo? ¿Cómo te recibirían?
5: Sí, digamos, o sea, vamos a despedir al único zurdo que vale la pena. O sea, el reto vamos a ir todo derecha.
7: Tanta gente de todo.
2: Qué desagradable estuvo ayer con Novarezio el presidente, ¿eh?
9: Bueno, arrancó de temprano ya nuevamente con el tema de los periodistas.
2: Qué desagradable.
9: 2 tweets en la mañana temprano fueron sobre ese tema.
8: Aparte, hago una acotación. ¿Vieron que cada vez que Milei habla de un tema, aunque sea un tema bueno, lo hace a través de un insulto? Doy un ejemplo.
2: ¿Por ejemplo?
8: Baja la inflación. No dice, qué bien que bajó la inflación. Dice, para ustedes, soretes mal cagados que decían que la inflación...
9: Mandrile.
8: Gana Bolsonaro y no dice, felicitaciones Flavio Bolsonaro, no, estamos muy contentos. Dice, para ustedes, comunistas, zurdos, empobrecedores... Que...
2: ¡Cucas!
8: O sea, siempre la relación es con un insulto, aunque sea una buena noticia.
2: Sí, yo creo
8: es
2: que...
8: llamativo.
5: Coincido con vos, Cuca el sobrado.
2: Ningún periodista, por más que sea provocador, porque... Hay periodistas que somos provocadores, viste que vamos al límite. Yo creo que ni así te mereces estos insultos. Pero no conozco un tipo más educado que Novarezio. O sea, sobre todo, agarrártela así con Novarezio. Me parece que cuando Milei y Caputo, que después lo vamos a escuchar, dicen la pelea es contra nosotros mismos, y esto no es por desmerecer a Kicillof, que para mí es un muy buen candidato, pero claro... El que se hace los goles en contra con estas reacciones es Milei.
8: No te puedes enseñar.
2: A mí la verdad que no me dan ganas de votar a un tipo, aunque veo cosas económicas buenas, que trata a Novarezio como lo trata, que le dice mierda necio y toda la catarata de insultos. O sea, el que más daño se hace a sí mismo es el propio Milei.
9: Totalmente. Bueno, la semana pasada se terminó peleando con José del Río. No se peleó porque José lo esquivó.
2: Sí.
9: No es tipo menos confrontativo.
2: Tuvo una paciencia tremenda. Quiero que el público que está acá escuche sus ideas.
9: Y en el marco del coloquio de ideas. O sea, estaba hablando a los empresarios que tienen que invertir en Argentina.
2: Claro, que además José estaba en rol de moderador. No era ni siquiera una entrevista, ¿no?
9: No entendió que lo pidió él, el moderador.
8: Pero aparte, no.
2: Ah, lo pidió.
8: Aparte no hay posibilidad.
9: Si lo ponían a otro.
2: ¿Lo quería putear o...?
9: No sé si le quería putear.
8: Y aparte, esto es un rasgo para mí idéntico al kirchnerismo. Idéntico. Si querés, con distintas formas, pero el rasgo es idéntico
2: peor,
8: al kirchnerismo.
2: Peor.
7: Yo no, parecido,
2: pero Cristina diciendo el mierda humana a un periodista,
8: bueno,
2: no...
8: Pero poniendo poniendo las imágenes de los periodistas en Plaza de Mayo.
2: Sí.
8: No, para que la gente vaya y los escupa, para mí es igual. Pero digo, el
9: igual
8: fondo...
9: Igual eso no lo hacía Cristina.
8: Está bien, el fondo lo hacía kirchnerismo.
9: Ay, pero sí. No lo hace Cristina, acá lo está haciendo el presidente.
8: Por eso, digo, el fondo para mí es igual en cuanto al odio al periodismo. Ahora, ya directamente no se puede disentir. Porque en el caso de Maru Dufar, no es que Maru Dufar dijo, para mí el presidente es un mal presidente. Entonces voy a decir, bueno, le está respondiendo. Es desmedida, pero le está respondiendo. Maru Dufar le había hecho una nota a Máximo Kirchner. Y por el solo hecho de hacerle la nota a Máximo Kirchner sin mencionarlo a Milei, se comió un hostigamiento por parte
2: del presidente. Sí, como Novarecio por opinar de la elección de Brasil.
8: Novarecio, por opinar de lo que había dicho Kirno, que además Kirno dijo que Bolsonaro había ganado por Milei, palabra más, palabra menos. Novarecio, por responder a eso, se comió un sorete mal cagado, mierda. Ni hablar de que tiene un tema con la materia fecal, ¿no? El presidente.
2: Gracias, Canda. 9:57, vendeme que viene Pilar Mil. Vamos.
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0: Mariana. Bienvenida, Pilar Smith. ¿Cómo estás,
1: hola,
0: Pilu?
1: Hola. Llegué. Caí como así.
0: Dame un título tuyo para hoy.
1: Bueno, tenemos el escándalo de Yanina Latorre con el tema de la reventa de entradas. Me parece que es un tema que están hablando todos. Yanina, realmente ayer la escuché quebrada. La vamos a escuchar, vamos a opinar, a dar nuestro punto de vista. Porque más allá de lo sucedido, ella es súper familiera y acá hay un quiebre enorme con su hermana.
0: Claro, el tema es cómo consiguió la entrada la hermana, ¿no?
1: No, y también es el tema de la hermana meterse en el Instagram de la madre, que sabemos que la madre es la razón de la vida de Yanina, el punto débil. Que la hermana haya utilizado el Instagram de la madre.
0: ¿Alguien le dio las entradas a la hermana? ¿Quién se las dio?
1: Y bueno.
0: ¿No?
1: También.
0: Gracias, Pilu. Burgueño, bienvenido, buen día.
2: Ante todo, buenos días, buen martes.
0: ¿Cómo le va? ¿Todo bien?
2: Muy bien.
0: Deme un título.
2: Messi después de Messi.
0: Messi después de Messi, me encanta.
2: O sea, termina, no hoy, dentro de uno o dos años.
0: Messi después de Messi futbolista.
2: Exactamente, Messi empresario.
0: Mira, si lo guiamos por el contrato, hasta 28 puede ser futbolista, tiene contrato con el Inter.
2: Sí, pero Messi ya hoy es una multinacional. Factura como una multinacional.
0: Totalmente. Miren la camiseta hermosa azul, la que usamos y le ganamos a Inglaterra. 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Deja tu mensaje. ¿Qué es lo que más te gusta de Messi? El que deje el mensaje más lindo se la lleva. Te avisamos 12 menos 5. 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
4: 10 de la mañana, 2 minutos en la ciudad de Buenos Aires. La temperatura 18 grados, 8 décimas, humedad 62%, cielo parcialmente nublado.
3: Selección Argentina.
4: El partido de despedida de Messi ya se palpita en los alrededores del Monumental. Amplía Rosario Bigozzi.
5: Comienzan a llegar los primeros hinchas que se preparan para disfrutar del partido de la selección, el último con Lionel Messi. Uno de ellos viene desde General Roca con una bandera gigante de agradecimiento.
6: Lo vimos cuando presentaron la copa, ahí estuvimos presentes también. La bandera dice, gracias muchachos. Familia Díaz, General Roca, Río Negro. Y las tres estrellas.
5: Las tres estrellas. La cuarta es Messi.
6: El partido contra Inglaterra es la cuarta.
5: Claro.
6: Ese fue muy emocionante.
5: Alrededor del Monumental ya está preparado el vallado para cortar el tránsito una vez que se acerque el mediodía y comience el operativo preparatorio para el ingreso de los hinchas. Rosario Bigozzi, la red informativa.
3: Policiales.
4: Cayó una banda de colombianos que clonó el WhatsApp de un empresario para estafar y robar a sus contactos. La organización delictiva concretaba encuentros a cambios de divisas con cotizaciones tentadoras y cometer los violentos ataques. Hay 8 personas detenidas durante 2 operativos y el secuestro de vehículos, teléfonos, dinero en efectivo y una réplica de una pistola 9 milímetros. Los capturaron en Ituzaingó, en la esquina de Barcala y José María Paz.
3: Internacionales.
4: Donald Trump autorizó una ejecución por pelotón de fusilamiento. Es para un ex psiquiatra que mató a 13 personas en una base militar de Texas. La decisión, confirmada por el Pentágono, marca la primera vez desde 1961 en que las Fuerzas Armadas estadounidenses llevarán a cabo una ejecución de este tipo.
3: Fútbol.
4: Además de la despedida de Messi, otras selecciones se enfrentan en la jornada. Amplía Walter Zafarian.
7: La agenda del fútbol está súper cargada en esta jornada de martes con partidos de selecciones. A las 11 van a jugar India y Uruguay. El seleccionado que dirige Diego Forlán acumula una derrota y una victoria. A las 14, Jordania se enfrentará ante la Venezuela que dirige Osvaldo Vizcarrondo. A las 20, Argentina-Benín, que será transmisión de Radio La Red. 20:45, Colombia se enfrentará a Perú. 21 horas, Estados Unidos, Canadá, y 23:30, México, jugará ante Chile. Walter Zafarian, para la Red Informativa.
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4: Atención, automovilistas, choque de dos autos en Avenida Córdoba y Junín. A todo esto, continúa muy lento el ingreso a la ciudad de Buenos Aires por la Perito Moreno y los primeros tramos de la 25 de mayo. También lenta la General Paz, sentido al Río de la Plata, desde Villa Urquiza hasta el enlace con la Lugones. En cuanto a los trenes, la línea Roca, los ramales Bosques vía Temperley y Ezeiza se normalizaron tras una falla técnica en Constitución. Recordamos que el subte A dejará de funcionar por una medida gremial a las 7 de la tarde, mientras que el subte D extiende su servicio por la despedida de Messi hasta la 1:30 de la madrugada del miércoles.
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8: 21 grados la máxima esta tarde en Buenos Aires, con nubosidad en aumento. El cielo nublado, probabilidad de lluvias y tormentas, algunas fuertes en la tarde del viernes, con alerta meteorológica vigente. Jueves, viernes y sábado, el tiempo inestable en la ciudad. A esta hora hay alerta naranja por nevadas en la cordillera de Mendoza y alerta naranja por tormentas severas en Mendoza y San Luis. Mañana, el alerta por tormentas se extiende a todo el centro y norte argentino y tendrá actualizaciones. Lucas Berengua, Meteorología, Radio La Red.
4: 10 de la mañana, 7 minutos en la ciudad de Buenos Aires. La temperatura 18 grados, 8 décimas, humedad 62%, cielo parcialmente nublado.
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0: 10 de la mañana, 8 minutos. ¿Cómo está la temperatura en la ciudad de Buenos Aires, Vicky Buono?
1: Subiendo, mira, 19 grados ya tenemos, humedad 56%, algo nublado el cielo. La máxima de este martes va a ser de 21 grados. Atentos que mañana llegan las lluvias.
0: Gracias, Vicky. ¿Me presentás a...? ¿Qué? Ah, no, antes. ¿Qué? Dame los oyentes que le dejan su mensaje a Leo Messi. ¿Qué es lo que más te gusta de Leo? Mirá que este mensajito vale la camiseta azul.
1: Eso.
0: Que usamos contra Inglaterra, Leito, ¿eh?
2: Te lo tenés que ganar. A ver.
0: ¿Esta la enmarcaste?
2: Esta sí, es
0: espectacular. La 10 contra Inglaterra, la del centro a Lautaro, la del pase a Enzo.
2: Sí, la del segundo tiempo, el primer tiempo la regalé.
0: ¿Te gusta más la azul o te gusta más la celeste y blanca?
2: La celeste y blanca.
0: Celeste y blanca.
2: Esta es espectacular.
0: Celeste y blanca. Dame los oyentes a ver qué te dice Leito.
3: Hola Toti, buen día, ¿cómo te va? Soy Leo de Morón. Quería la camiseta de Messi. Lo que más me gusta de Messi, la humildad, la fuerza que pone para jugar cada partido, todo lo que entrega por Argentina. Así que un ídolo que se retire lo vamos a llevar por largo tiempo. Quiero la camiseta para mi señora que es fanática de él y que no conseguimos la entrada para poder verlo. Lo veremos por tele, pero bueno, es lo que nos toca. Un saludo grande.
4: Hola muchachos, buen día. Mi nombre es Juan de Mendoza. Bueno, lo que más me gusta de nuestro capitán es como él siempre fue para adelante en la adversidad, como desde un simple no a un tratamiento logró hacer lo que hizo en toda su carrera, ¿cierto? Hoy el día más triste del fútbol argentino, se va al más grande.
5: Hola Radio La Red, quiero participar por la remera. Lo que me gusta de Messi es su fútbol, su zurda, su pegada, su fútbol. Matías, 698.
6: Para comunicarnos por WhatsApp, déjanos tu mensaje de voz al 11 23 24 22
0: 23. Leito, vas a elegir vos el mensaje más lindo.
2: Dale.
0: Lo vas a elegir vos. Escúchame, ¿le llevaste el desodorante a todos los compañeros?
2: A todos, los que no van a jugar hoy, los que van a ver, a todos les llevé todo.
0: Al pibe Flores, todo.
2: A todos.
0: Perfecto.
2: Me gustó.
0: Perfecto.
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0: Qué linda la foto, Quique, ayer festejando el cumpleaños de Ezequiel Palacios, todos abrazados. Y sé que me llamó la atención cómo se metió el grupo el pibe Flores. Está abrazado con Otamendi.
7: Sí, ¿sabes
0: atrás
7: con qué onda?
0: Atrás de Messi y Ezequiel Palacios.
7: Con Cuti Romero.
0: Mira.
7: Pegó mucha onda Leo Flores con Cuti Romero.
0: Bueno, va a ser una bendición importante para el pibe.
7: Le habló constantemente en esta gira. Y me parece que es importante para Leo Flores tener el aval del nuevo capitán de la selección.
0: ¿Qué te parece? Rosario Bigossi en el Monumental. ¿Alguna sorpresita ya en la cancha de River a las 10:10 de la mañana?
8: Bueno, mira, primero que nada tengo que decir que a mí me contrataron porque hablo muy bien el castellano. Que quede bien claro, lo mío es el castellano, pero voy a intentar porque estoy en Figueroa Alcorta y Manuel García justo en la puerta del Club Atlético River Plate. Y entre algunos hinchas de la selección con la camiseta que están llegando, me encuentro dos muchachos que son de Kazajistán, de Astana. What's your name?
9: Nurbek.
8: ¿Cómo?
9: Nurbek.
8: Gurbek. Nurbek, con N. Nurbek. When were you here?
9: What?
8: When were you here?
9: We arrived yesterday, so and we're gonna go back tomorrow.
8: O sea, llegaron ayer específicamente por este partido. Bueno, vamos a hacer una general. Si alguno se anima a inglés, después se lo paso. Nurbek, what do you think about Messi?
9: About Messi? Messi is my idol. It's a person who gave me very beautiful childhood, who gave me a lot of emotions, who gave me happy moments, sad moments. So he's my idol.
8: O sea, en todos los idiomas, este tipo, Lionel Messi, llena de emoción, de alegría, de enormes, felices momentos a todo el mundo. Y bueno, en Kazajistán ya sabemos que son los nuevos hinchas de la selección argentina. ¿Alguno se le anima? ¿Le pasa?
0: Sí, dos preguntitas. ¿Cómo es el nombre del amigo?
8: A ver. Lutbag, ahí te lo paso.
0: Bueno, Lutbag, nice to meet you. How much do you pay to the match tonight? Le pregunto, ¿cuánto pagó para ver a Messi esta noche?
9: For match ticket, $500.
0: $500?
10: $500.
9: Yeah, yes.
0: $500 each ticket. No tanto, 700, claro, digo, hay reventa, claro, que sí, es un montón, 750 lucas, pero ha habido reventa. Bueno, ¿cuánto le vendía la hermana de Janina? 1.600.000 pesos, ¿no? En reventa, o sea que la sacaste. Good price, my friend. And how long the trip, Kazakhstan to Buenos Aires? How many hours? ¿Cuánto tardó? Le pregunto, de Kazakhstan a Buenos Aires. ¿Sorry?
9: 40 hours.
0: 40 horas.
1: No.
0: Ah, yeah, yeah, you love Messi minutes. A lot. So much you love, yes, Messi.
9: Okay. Yes, so much.
0: Okay, my friend, have a nice night.
2: Preguntale, ¿eh? Which team thank you. He prefers in Argentina.
0: Sorry, Carlitos Tevez, have a question for you. Una pregunta de Tevez.
2: Hello, my friend. Which team do you prefer in Argentina? ¿Qué equipo prefiere acá? Dale, monstruo.
9: ¿En Argentina?
0: Yes.
2: Yes. Vamos a preguntar por Bolivia.
9: If it's Carlos Tevez,
0: ¿sí?
9: I will say
0: Carlos
9: Bota
0: Tevez.
9: Julio,
0: yes.
9: No.
0: Yeah,
2: Carlos, yes. Hello, my friend. Carlitos Tevez, the player of the people.
9: Boca Juniors.
0: Boca Juniors.
2: Dale Boca. Aguante.
0: Thank you, my friend. Thank you. Bancatela, eligió Boca. ¿Qué onda? Bancatela, hermano. Eligió Boca. Bueno, para. Pasame el otro kazajo.
2: Is another one. ¿Tenés? I prefer to.
0: Dale.
2: Ask a question.
0: Sí. ¿Cómo se llama el amigo Ro? Bueno, my friend, good morning. Good morning. I have a special friend here, Marcelo Gallardo, the historic coach of River Plate. Marcelo,
2: you can call me Toy. O sea, me puedes llamar muñeco. Hello, which team do you prefer in Argentina?
0: English so-so. Ah, in Argentina, yeah. You prefer River or Boca?
10: River or Boca?
0: Yes.
10: Boca.
0: Boca.
11: Dale, escuchaste, le dijo el lalado. Le dijo el lalado.
0: Y bueno, está bien.
1: Bueno, canta, lo que sea.
0: Perdiste, hermano. Está gracias, soplando. Ro, qué linda nota con los kazajos, ¿eh? Gracias, Ro. Gracias, thank you, my friend. Have a good night.
10: Bye.
0: Have a great time.
1: Bien, Ro, aprobó el inglés, ¿eh?
0: Sí. Gracias, Ro. Gracias, Ro, ¿eh?
2: With the hands up, ¿no? It's evident.
0: ¿Qué pasó, Napoleón? Ni hablándole vos, el general River. Tremendo. Bueno, 10:16 de la mañana. ¿Me presentás a Pilar Emid con Rapicuotas, por favor?
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0: 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Bueno, personalidades que van esta noche a la cancha.
12: Sí, Nacha Guevara, que está feliz, y vamos a escucharla porque contó que la mamá de Messi, Celia, le regaló entradas para el partido de despedida. Y así lo contaba, escuchá.
13: Hola, les quería contar algo lindo. Yo soy amiga de la mamá de Messi. Entonces, ella me regaló dos entradas para mañana para ver ese último partido de Lío, ese momento inolvidable. Así que es el mejor regalo de cumpleaños que pude haber tenido. Les quería comentar y compartir porque me dio una alegría muy grande. Gracias, Celia, sos un amor. Gracias. Chao.
0: Che, qué lindo.
1: Muy contenta.
11: La humildad que tienen los Messi, ¿no?
12: Sí.
11: Esta es la humildad que tienen los Messi. Sí. Es realmente impresionante.
0: De acordarte de tus ídolos, pues seguramente habrá sido, por lo menos.
12: El cumpleaños fue.
0: Una gran admiración, Celia, por Nacha Guevara.
11: Es increíble cuando vos hablas con Celia, ¿no? Y te dice, no, porque no quiero dar nombres, ¿no? Ay, no, te dice, porque mi ídolo es tal persona. Y vos decís, sí, todo bien con que tu ídolo sea tal persona, pero tu hijo
1: es
11: Messi.
1: Tu hijo es el ídolo del mundo.
11: Puede tener más ídolos que tu hijo. Pero ella tiene
1: otros.
11: Tiene otros, que la verdad que es admirable la humildad que tiene, ¿no?
0: Muy lindo. Quique, recién charlaba con Kanda. A ver, yo ayer estuve averiguando qué campeones del mundo de Qatar no van a venir. Yo tengo los que me dijeron que avisaron que no vienen.
7: Dale.
0: Armani, que tiene partido en Colombia.
7: Exacto.
0: Dybala Molina, la Roma no los deja.
7: No les permitió.
0: Foyt, que se está recuperando una lesión.
7: Exacto.
0: Guido Rodríguez tampoco viene.
7: Papu Gómez, que ya no es parte de la selección.
0: Y Papu Gómez.
11: Pero, ¿a quién mató el Papu Gómez para no venir?
7: Bueno, quedó fuera de lo que fue la convocatoria post-mundial de Qatar.
0: No, pero la caída en desgracia del Papu fue tremendo. De salir con los caramelos y los chicles, con Paredes y De Paul, era parte de la cábala.
10: Sí, claro.
0: Que este mundial hicieron solamente De Paul y Paredes, en Qatar eran De Paul, Paredes y Papu Gómez.
11: Bueno, que le he dicho
0: a no baile, aparecer nunca más.
11: El baile del Papu, ¿te acordás que los propios compañeros lo habían grabado bailando?
0: El día del festejo del Mundial de Qatar tiraba euros por el desde el micro, ¿te acordás?
14: No, y aparte el momento en la concentración cuando dice soy parecido a David Beckham.
11: Claro.
14: Que se viralizó y fue un momento
0: gracioso
14: el plantel.
11: Y de ahí...
7: Bueno, de hecho jugó, si no me falla la memoria, dos partidos como titular en la Copa del Mundo.
0: Y el primero con Arabia juega.
7: Y con Australia también.
11: Ni siquiera,
7: Australia.
11: Pero perdón, ni siquiera quiso venir a la despedida. O sea,
7: no sé si no quiso... Yo creo que se cortó el diálogo hace tiempo.
11: Bueno, no importa, digo, no quiso o no lo invitaron. Cualquiera de las dos. Bueno,
0: ¿cómo cayó en desgracia ese muchacho? ¿Qué habrá hecho, no? O sea, evidentemente hizo lo grave. Porque para que el grupo le suelte la mano como se la soltó, es raro.
11: Una cosa es soltarle la mano. Otra cosa es,
0: diría Gustavo López.
7: Y con el tiempo nos vamos a enterar de la verdad, ¿no? Porque hay muchas conjeturas que se han armado alrededor de esa historia, ¿no?
0: Che, estoy para tomar un cafecito con un burgueño. ¿Me servís un rico café?
1: Y charlan de economía. Dale. Todos tenemos una forma muy nuestra de tomar café. Algunos somos más fuertes, otros más equilibrados. Y eso también dice algo de nosotros. De eso sabe Bonafide.
0: Carlitos, Messi después de Messi. A ver, ¿qué preparaste?
15: Por esto lo vengo analizando, vengo escribiendo sobre esto ya desde hace años. No es nuevo. El Messi empresario. Y vamos a hablar de lo que armó hasta acá. Imagínate lo que puede armar una vez en adelante, cuando deje de ser jugador de fútbol. La primera marca que tiene Messi es Messi, la marca Messi, el nombre Messi, que tiene tres sociedades diferentes, no os quiero aburrir, pero para tres diferentes actividades. Una, él con su contrato con Adidas, después él su marca personal, y después él su marca cuando se terceriza con otra marca, como por ejemplo lanzó una bebida energizante en Miami, con la marca Messi.
0: Pero para él tiene una marca diferente de ropa independiente de Adidas.
15: Ahí vamos. Él tiene, está bien, él tiene su contrato con Adidas.
0: Sí.
15: Que algunos dicen que es 75 millones cada 10 años y 30 por año. Algunos dicen.
0: 75 de fee por ser de Adidas, 10
15: renovas,
0: años,
15: o sea, el contrato
0: y después 30 por año.
14: Bueno, para este partido salió la línea Messi.
0: Claro.
15: Bueno, aparte tiene la línea Messi, que es su propia ropa.
0: Pero que la hace Adidas.
15: Que la hace Adidas o no, porque vos después tenés la marca Messi, por ejemplo, cuando firmó un contrato con el Hard Rock Café. El Hard Rock Café largó ropa
11: tenía de unas remeras que eran de Messi.
0: Sí, me la marca Messi. El gran Tita Pino me regaló una.
15: Él lo que no, muy él linda. No puede hacer algunas cosas, creo que botines, ponele. Pero después remeras con el Hard Rock Café, y obviamente no lo puede hacer con Nike.
11: O sea, perdón,
15: obvio. Con Umbro.
11: El Hard Rock Café, o sea, o cualquier empresa, viene y le dice a Messi, quiero hacer una remera con tu nombre.
15: Lo puede hacer.
11: Lo puede hacer.
15: ¿Sabemos? Independientemente de lo de Messi. De
1: ¿sabemos por qué no puede botines?
11: Y para competirle a Adidas.
15: Supongo que eso ahí hay exclusividad. Tiene un holding familiar que se llama Limecu.
0: Uh-huh.
15: Para que te des una idea, es un fondo de inversión familiar. Solo son familiares. Y factura o tiene de inversiones, según el último registro, que es del 2024, diciembre, de 240 millones de euros. Todo el negocio inmobiliario que ya conocemos, aparte.
0: Hoteles.
15: Dos ramas, digamos, edificios y hoteles.
0: Y hoteles.
15: Tiene una sociedad que se llama Ross Tower, que es 50-50 con su mujer y familiares de su mujer, que tienen edificios en Rosario.
0: Bien, hizo participar a la familia Rocuso también, generoso.
15: Aparte de eso, es propietario o tiene acciones en mayoría o minoría en una cadena de hoteles que se llama M&M. Pero aparte de lo que te conté antes, estos son los hoteles que tienen Sitges, Ibiza, Mallorca, Beret, Soto Grande y Andorra. Dos en Andorra. Estos,
11: no
15: algunos de estos hoteles.
11: Ir a los hoteles, ¿no?
0: Es muy cerca de Barcelona.
11: No, sí, Andorra sí sabía dónde iba.
0: No, y Sitges es una playa que está muy. Es una. Es una playa muy, muy conocida porque van
1: parejas gays, más que nada.
0: Claro. Es muy lindo, es muy lindo.
1: Sí, sí.
0: Yo estuve.
1: En España.
15: Sí. Bueno, en algunos de estos hoteles es socio de Meliá. No en todos, en algunos. El decir que

0: Transportage Holt Company. En total, que está llegando a los 400 millones de dólares. Es de tecnología, medios y entretenimiento. Cuando llegue a $500, ya va a poder cotizar en el Nasdaq, en la bolsa de Nueva York.
1: Mira.
0: Lo tiene con otros socios. Es productor de documentales, cine, televisión, publicidad, contenidos deportivos y producciones digitales, la mayoría sin su nombre.
1: Ahora se viene su documental en Disney, de sí, con un dibujito.
2: Lo conté ayer, sí.
1: Animado,
2: sí,
1: lo contó, animado, dio la primicia, sí, Pilu.
0: Bueno, sí, esa sociedad se llama Universo Messi y tiene la propiedad intelectual audiovisual de todo lo que tenga que ver con él. Después tiene The Messi Store. Lo podés entrar ahora. Todo lo que vende ahí. Más en letras. Más símbolo by Messi, que es la bebida que te contaba. Bueno, después los negocios gastronómicos que tiene. Por ejemplo, es socio en Miami del Club de la Milanesa. Todos los clubes de fútbol, de eso pueden hablar más ustedes, uh-huh, que yo. Y después tiene la licencia para empezar a explotar su marca con muebles, inmuebles, inversiones empresariales, tecnológicas y fútbol entretenimiento.
3: Perdón.
0: Todo esto.
3: Un paréntesis nada más. El que vos decías de Messi Store vende remeras de Messi, pero no son de las tres tiras.
0: No.
3: Son remeras que dicen Messi, se tienen el logo, uh-huh, pero no son de las tres tiras.
0: La colección Messi de Adidas solo se puede vender en Adidas. Ahí está. Después tiene un fondo de inversión aparte, que como fondo de inversión está asociado a otro fondo más grande, no importa cuál, muy conocido, en Nueva York. O sea que ese fondo sigue la suerte de un fondo muy conocido de doble nombre.
1: Bueno, tiene para entretenerse, Leo.
0: Bueno, hasta acá
1: una vez que se retire.
0: Se calcula que su fortuna son 1.200 millones de dólares.
1: Mira, como decía, Diego decía... que Dalma y Janina iban a comer caviar toda la vida. Ah, digamos, bueno, que no. Ciro, Tiago y Mateo van a comer, sí, caviar toda la vida.
4: Sí, los hijos, los hijos, los hijos también.
0: La impresión que me da viendo esto, sí, analizando otras situaciones similares de deportistas, lo comparo con dos. Prone socio del Inter, Miami, uh-huh, también. Aparte de todo esto. Está siguiendo la escuela de Michael Jordan y de Beckham,
1: claro,
0: que es atomizar. Si le va mal en uno, tiene otros 14 negocios.
1: Claro, claro. Gracias, Burguenio. 10 y 26, sí.
3: ¿Saben cuánto tiene Jordan, por ejemplo? Tiene 4.500 millones de dólares.
0: Bueno, esto va camino, ¿eh?
3: Va camino.
1: Seguro,
3: a eso.
1: Seguro. Beldic, ¿el Messi político? ¿Cuál es la simpatía política de Messi para vos?
5: No, bueno, el Messi se ha fotografiado con Mauricio Macri en algún momento.
4: Me encanta,
5: pero,
4: me encanta, digo.
5: Sí, con Mauricio Macri. Pero no se ha pronunciado, me parece, abiertamente de forma política como lo han hecho otros referentes. Digo, obviamente que el espejo, la referencia inmediata es Maradona, que se ha jugado mucho más, si se quiere, políticamente y sobre todo por algunas ideas más vinculadas al peronismo en su momento, también a la izquierda latinoamericana.
1: Sí, o Fidel Castro.
5: Bueno, sí, Fidel Castro, Hugo Chávez, ha participado. Digo, quizás el momento para mí de quiebre político de Maradona, cuando empieza a tener el mayor protagonismo a nivel ya regional, es el famoso discurso en Mar del Plata cuando participa el Al Carajo.
1: Seguro. Te eligió vos, Mau. Sos vos, ¿eh? Te eligió.
4: Este es el camino.
1: Te eligió vos. Se puede, se puede.
4: Sí, se puede.
1: No se inunda. ¡Singing! Y no se inunda más.
4: ¡No se inunda más!
1: 10-27.
5: No juntó mucha gente, Mauricio, cuando fue en Tucumán.
1: ¿Cómo?
5: No juntó mucha gente, Mauricio, en Tucumán. Se ve que falta un
1: dale, está recaliente. Mauricio, está recaliente que te eligió vos.
2: Hoy está muy cuca.
1: Está recaliente.
2: Pero para.
4: Claro,
2: está recaliente. Para, ¿es cuca o no es cuca? ¿Sos cuca?
5: Yo soy periodista.
1: Claro.
5: No puedo entender eso.
1: Periodista.
2: Pero siempre hay cierta
1: periodismo.
2: Tendencia.
1: 10:27, vamos.
6: Empiezo por el final. Terminaré en el principio.
7: Es un golpe muy duro para todo, para la gente, para nosotros, porque no esperábamos arrancar de esta manera, pero que confíe que este grupo no lo va a dejar tirado y vamos a ir a buscar los dos partidos. Dependemos de nosotros, sabemos que estamos obligados, pero ya hemos jugado partidos de esta característica y lo vamos a ir a hacer bien.
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0: siempre. 10 de la mañana, 36 minutos. Tenemos dos invitados especiales para charlar de cómo era entrenar con Messi siendo arquero. ¿Me los presentás con los amigos de Oblita? Y compartimos unas ricas Oblitas en Toti 910.
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0: Quique, tenemos dos arquerazos para charlar con nosotros. Nereo Champagne, sí, todos lo recuerdan, ex arquero de San Lorenzo, y Nico Navarro, que también pasó por San Lorenzo, pero sobre todo por su paso por Argentinos y por River. Nereo estuvo con él en el Mundial Juvenil, en el Sub-20 2005 de Holanda, donde salen campeones del mundo y Messi además es el mejor jugador. Nereo, buen día, ¿cómo estás? Gracias por atendernos.
2: ¿Qué tal, Toti? Buen día para vos, para todos los que están ahí en la mesa, para la gente. Y si Nico Navarro nos está escuchando, también un buen día para él.
0: Nico, que
2: también estuvo en el Mundial, un grande.
0: Y Nico además repitió en los Juegos Olímpicos. ¿Qué haces, Nico? ¿Cómo andás? Exacto. Nico, ¿andás por ahí? Nico Navarro, ¿me escucha, Nico? ¿O no me escucha, Nico? Bueno, a ver si lo puedo saludar.
3: Mira, si no me falla la memoria, Nereo sí. Es el arquero titular del partido del blindaje. Él me corregirá.
0: ¿Cuál es el partido del blindaje?
3: El 29 de junio del 2004, ese partido ante Paraguay en la Paternal. Tengo entendido que Nereo era el arquero de aquella selección.
0: ¿Atacaste vos ese día, Nereo?
2: Exactamente, no te voy a corregir. Es cierto el dato, sí, ese partido lo jugué yo. Tuve esa suerte de haber estado en ese momento que parecía... En ese momento no era nada y terminó siendo algo histórico, aunque nosotros sabíamos en esa concentración que estábamos entrenando que iba a venir un chico que estaba en España, que quería jugar para Argentina y bueno, terminó siendo lo que fue, ¿no?
0: Y cuando lo viste entrenar, ¿ya te diste cuenta que era un distinto?
2: Sí, a ver, iba a otro ritmo y eso que era 2 años menor que nosotros, somos categoría 85, él es 87 y en la selección era raro que chicos más chicos entrenaran con los grandes, y él iba a otra velocidad, era impresionante.
0: ¿Y era difícil atajarle un tiro libre, taparlo mano a mano? ¿Cómo eran esas situaciones de partido?
2: Sí, era bravo. La calidad que él tiene hoy la tuvo siempre, y fue algo extraordinario. Y bueno, se nota en ese primer partido en Paraguay y en el siguiente que juega en Uruguay.
0: Che, ¿y cómo era él como compañero? ¿Era muy tímido en esa época? ¿Hablaba poco?
2: Hablaba poco, es cierto que era más chico, pero él andaba mucho con el Kun Agüero. Ese mundial del 2005 fue el Kun Agüero también y ellos se llevaban muy bien, andaban siempre juntos, jugando a la play. Y eran atorrantes, eran pícaros. Nosotros era un poco más grande, un poco más serio, con Zabaleta, con Nico Navarro, compartimos habitación. Pero bueno, él siempre tuvo esa humildad, pero también esa personalidad para saber... marcar las cosas que no le gustaban o que no le parecían bien.
0: Bueno, ahí lo tenés a Nico, ahora sí te escucha. Saludalo a tu compañero de habitación, Nereo.
4: ¿Cómo anda, Nere, mi amigo? Que de hecho hace 20 años que no nos vemos, pero hace 15 días hablamos por teléfono. Mirá la casualidad de la vida.
2: El maratonista, digo. Ahora es maratonista, Nico. Antes no corría ni una silla y ahora es maratonista.
0: Ah, ¿no me entraste en la onda runner, Nico?
4: Entré en la locura esa, no sé cómo terminé ahí. ¿Cómo andan, Toti? ¿Cómo andan?
0: Bien, lindo saludarte. Bueno, Nico, contanos tu experiencia con Messi en el Juego Olímpico, en la Sub-20. ¿Cómo era entrenar con ese monstruo?
4: Ahí lo escuchaba Nere, que coincido. Cuando fuimos a Holanda 2015, era muy chico él. No era el Messi que recién estaba empezando. Nosotros éramos los chicos grandes que compartíamos habitación con Nere y era tranquilo, ya se veía la calidad que tenía, pero era un chico atorrante, como dice Nere, y era seriecito. Después ya en las Olimpiadas, 3 años después, en 2008, ya era otra cosa, ya era importante en el Barcelona, ya era importante en el grupo, a pesar que en el grupo que estábamos nosotros estaba Román, estaba Mache, que eran los más grandes, porque en las Olimpiadas se podía llevar 3 mayores de 23, y era ya un grupo más consolidado, que todos ya estaban en Europa, pero al principio, en el 2005, era un chico más tímido, ya en el 2008 ya era el Messi que todos conocían.
0: Nico, ¿y vos proyectabas en tu cabeza, che, este va a ser el mejor del mundo? ¿Ya te dabas cuenta que iba a conseguir parte de todo lo que consiguió?
4: Como te digo, en el 2008 ya era importante en el Barcelona, ya venía ganando cosas, era importante en el grupo nuestro, y se veía, sí, también que estaba Román en ese momento, era contemporáneo con nuestra época, tanto para Nerio creo, para mí, verlo jugar, estar con él en un entrenamiento era algo distinto, era una locura lo que podía hacer, pero como te dijo antes, estaba el Kun Agüero también, que ya era importante también en Europa, estaba Gago, estaba Vanega, había Román, Mascherano, había varios jugadores importantes, pero él se veía la calidad que ya tenía.
0: Nereo, ¿cómo vivís su despedida hoy? ¿Qué te mueve que sea el último partido de Leo con la selección?
2: Bien, con alegría. Creo que después de todo lo que pasó y todo lo que sufrió, se transformó en un ejemplo, creo, para todos, de resiliencia, de no bajar los brazos, de poner el pecho siempre, y que hoy se pueda despedir así, con la tranquilidad de haber sido campeón, aunque no lo necesitaba, pero bueno, de haber sido campeón y todo. Y hoy puede retirarse así, y la verdad que lo vivo con alegría porque se lo merece por todo lo que hizo por el fútbol argentino y por la sociedad argentina también.
3: Como ex compañeros, tanto Nereo primero y Nico después, si tuviesen la chance hoy de verlo, ¿qué le dirían en la intimidad?
4: Nada, yo qué sé. Gracias. Como dice Nere, es un día feliz para el fútbol argentino. Te odio demasiado, yo creo que... Hasta todos pensamos cómo iba a llegar al último mundial y nada, quedó demostrado que fue una locura cómo jugó el último mundial con la edad que tenía, con la fuerza, con las ganas, cómo quiere seguir compitiendo. Es muy importante para los chicos que vienen abajo. A pesar de todo lo que logró, que nosotros como ex compañeros lo amamos todos, lo amamos y tenemos locura por Messi, yo creo que es un muy buen ejemplo para los chicos que vienen abajo, que ven que una persona que... ganó absolutamente todo, creo que no le queda nada, le quedarán algunos goles más para la anécdota de llegar a los 1000 goles, pero después ya no queda más nada, y él seguía peleando, quiere jugar todos los partidos, llega de eliminatoria y juegue con quien juegue, si el rival es bueno o es malo, él quiere estar, no quiere salir, la verdad que es un ejemplo en todo sentido para el fútbol argentino, para la sociedad.
0: Chicos, gracias a los dos por compartir este momento, en este día tan especial. Les mando un abrazo enorme. Gracias, Nereo. Gracias, Nico.
2: Abrazo grande para todos.
4: Saludos al estudio, amigo. Nereo. Un abrazo enorme. Abrazo, amigo.
0: Chau, chicos. Que disfruten esta noche. El que dejó un mensaje hace un rato fue Scaloni para Messi. ¿Lo escuchamos? Dale. ¿Lo tenés ahí?
5: 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Algo que ningún diario llegó a documentar. Mejor que las dos Copas América. Inclusive mejor que la Copa del Mundo en Qatar. Leo, ¿sabes por qué sos el mejor del mundo? Porque en estos 22 años nos hiciste mejores. Mejores padres. Mejores hijos. Mejores compañeros de vida. Y sin darnos cuenta, mientras gritábamos tus goles, repitiendo que eras el mejor de todos, vos nos hacías mejores a nosotros. Y ese es otro título más. Nos hiciste mejores nietos con cada dedicatoria a tu abuela. Nos hiciste mejores ante la adversidad, porque a pesar de todo lo que te estaba pasando, nos llevaste otra vez a la final del Mundial. Mira si eso no nos va a hacer mejores. Nos hiciste mejores con pocas palabras. Cuando pusiste la historia en su lugar, a los ojos del mundo.
0: El mensaje del AFA, mala mía, ¿sabes? Me saqué los anteojos. Perdóname, Leito. Perdóname.
6: No, todo bien.
0: Me
6: no
0: saqué
6: nada.
0: Los anteojos y confundí. Estoy en las últimas, ¿eh? No. Confundí a Scaloni con selección.
3: Corto,
0: tremendo nervioso. Sí.
6: Yo te iba a decir que mirá, bobo.
3: 931 goles en su carrera. Está a 69 de los 1000. En Barcelona convirtió 672. 32 en el Paris Saint-Germain. 112 en Inter Miami y 125 en la selección argentina. De esos 125, 111 los convirtió de zurda, 12 con la derecha y 2 de cabeza. De esos 125 fueron 25 de penal, 12 de tiros libres y 88 de jugada, un número que hoy puede aumentar.
0: ¿Sabés quién me acaba de escribir, Burgueño?
7: ¿Quién?
0: Dieguito Banchero.
7: No.
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1: Las está amasando
0: Diego.
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0: Tremendo, Guillote. 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
0: ¡Qué rico! ¿Dónde está Banchero?
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0: Gracias, Vicky. Señores, hoy juega Argentina, pero no nos olvidamos los clubes. Turquito, estás en todos los frentes. Turquito, el viernes juega Boca contra el Real Instituto.
7: ¿Cómo te va, Toti? Buen día para todos. Sí, Boca está en todos los frentes, claramente, de los equipos más grandes, de los equipos grandes. Boca es el que tiene mejor presente. Con vida en todos los campeonatos. Ayer el empate de Vélez lo deja segundo a Boca en la tabla anual, a 2 puntos de la Lepra Mendocina, de Independiente Rivadavia. Bueno, Boca va por todo y por eso va a Córdoba el próximo viernes en el Kempes, con populares agotadas para los hinchas de Boca, quedan pocas plateas, arrasa el hincha de Boca donde juegue. Boca juega con Instituto el próximo viernes y va a poner lo mejor el Vasco Rabardena, más allá de alguna duda que tiene que ver con los 6 extranjeros, quién se queda afuera, si juega Leo Flores, que está con la selección argentina, o Sebastián Villa, y Palacio, seguramente el chileno, se meterá en el lugar de Alan Velasco, Toti.
0: Gracias. Igual que ponga los 6, si se puede, dice el tribunal disciplinario. Si se puede, sí, no pasa nada.
3: Después te baja la
0: gracias,
3: vuelta,
0: gracias, Turquito. Vuelve a jugar Dazo, señores. Vuelve a jugar River. Esto es noticia. Marcelo, Napoleón.
8: Y está muy bien, ¿no?
1: O sea, ¿fue a ver a Robin?
8: Seguramente fue a ver a Robin.
0: A Robin Williams. Sí, sí estuvo. Bueno, Ricky, ¿qué novedades de River para jugar el sábado en el Monumental?
9: Toti, querido, un abrazo monumental para vos y para toda la banda de la mesa hermosa que armaste. Qué lindo equipo, Toti, vamos. Hoy primero el Monumental se viste de selección, Toti. Primero la selección, la despedida de Messi en la casa de la selección en el Monumental. Y después el sábado, 21:30, con un River que seguro recuperó a Andrada, pero no a Thiago Almada. Me parece que Almada va a tener que esperar el miércoles el partido en Junín. 21:30 en el Monumental frente a Estudiantes de Río Cuarto. No llega, desde lo futbolístico sí, pero desde lo numérico River, pésimas noticias, porque anoche ganó Estudiantes, le ganó en La Plata a Gimnasia de Mendoza y eso hizo que River esté afuera de todo, dentro de los 8 de su grupo y fuera de todas las copas. Así que tiene que empezar el equipo de Poncio a ganar y ganar.
0: Gracias, Ricky. Y ganó el Pincha, Bocita, una máquina el Pincha, aunque sigue lejos todavía para meterse dentro de los 8.
10: Hola, Toti, ¿cómo te va? Buen día. Pero necesitaba ganar para mantener viva la chance de clasificarse a los playoffs. Y en caso de no poder jugar la próxima Copa Libertadores, bueno, la Sudamericana es una alternativa por tabla acumulada. Estuvo Marcos Rojo en el estadio, estuvo en el vestuario, saludó y habló con el cacique Medina, con sus compañeros, y hubo un gran abrazo con Sebastián Verón. A esta hora sé que es difícil, lo saben que es difícil en Estudiantes, pero yo no descarto que intenten pedir el cupo para que Rojo pueda jugar el torneo local. La fractura de Neves, veremos si es por 4 meses como indica el reglamento, pero hay una mínima chance que Estudiantes, que tiene tiempo hasta el fin de semana, pida un cupo extra para que Marquito Rojo juegue no solamente la serie con Flamengo, sino lo que resta del torneo clausura.
0: Gracias, Nico. Preparame los resultados de anoche, Quique, ya te los pido. Faba, querido, ¿Insúa mueve el equipo para el fin de semana? ¿Se vienen cambios?
11: Bueno, Toti, casi seguro que eso suceda, pero lo más importante es la renuncia de Franco. Deja de ser el manager del club. Franco, una renuncia importante en el área fútbol de San Lorenzo.
0: ¿Se queda Saric?
11: Se queda y lo que no queda es vos, me parece.
6: Toma tu recoche.
0: Sí, cuídate. Te cito con mí, el Fabita querido. Gracias por estar, abrazo grande.
3: Eso que San Lorenzo no le hace un gol.
0: Lo sé, ¿no? Claro. Pero Favale lo hace laburar de temprano, lo hace madrugar. Dame los resultados de ayer.
3: Bueno, ayer empataron Riestra y Central Córdoba.
0: Qué golazo de Milton Celi de tiro libre.
3: 1-1 empataron Riestra y el Ferroviario. Empató Vélez, perdió 2 puntos el equipo de Guillermo.
0: Partidazo, lo vi.
3: Ante Platense.
0: Qué bien anda Ronaldo Martínez.
6: Fue fuera el penal.
3: Sexto gol, sí, para mí no fue penal. Para mí
6: no fue fuera.
0: Para mí ahora, no fue penal. Acertaste con Ronaldo Martínez, ¿eh? Muy bien. Sí, sí.
3: Yo coincido con la protesta de los mellizos, para mí era infracción afuera. Digo, El árbitro la cobra afuera. Deben acompañar en el VAR, creo.
12: No, Palermo le decía fue adentro.
8: No, para mí fue recontra adentro.
0: Claro, Martín, adentro.
3: Bueno, Vélez y Platense 2-2. Estudiantes 3-0 le ganó a Gimnasia de Mendoza. Y empataron en el sur Banfield y Rosario Central 1-1. Con estos resultados en
0: la tabla. Viene el Banfield general, de Troglio, ¿eh? Se la bancó mano a mano con Central.
3: Ahora convoca a la semifinal de la Copa Argentina. En la tabla general manda Independiente Rivadavia con 52, escolta Boca con 50, más 19, Argentinos tercero con 50, más 9. ¿Por qué marcó esto? Porque en caso de igualdad en puntos, la estrella se define por diferencia de gol. Vélez perdió 2 puntos, quedó con 49 en la cuarta colocación. En la zona A del campeonato manda Instituto con 25, en la zona B manda Argentinos con 21 unidades.
0: Chiche, le pedí un par de resultados. Me dio los líderes del grupo, la tabla anual.
3: Sí,
0: todo.
3: El tema que Chiche interrumpe, es imposible continuar así.
0: Bien. Mati Martínez, ¿y qué hace Jadson para recuperarse el 1-4?
13: Bueno, lo primero que tiene que hacer Totti es no perder, porque está en la cuerda floja. Ya hubo alguna charla con los dirigentes.
0: Post ah, ¿ya lo quiere rajar?
13: Y yo te digo, está en la cuerda floja.
0: Está en la cuerda floja.
13: Sí, duró poco.
0: Bueno, me van a terminar dando la razón con Mateo y Tucio, ¿eh?
14: ¿Puedo hacer una pregunta?
13: Y a esta hora te digo, Totti, que me parece que esté en la cuerda floja obedece también a la tentación de poner a un Mateo y Tucio que no paran de ganar.
14: Consulta, Matías, ¿y eso sería con un arreglo económico dentro de 2 años?
0: Claro, es una inhibición. Está pensando la que tiene que pagar Burgueño si era aquí que saco.
14: Claro, tenemos que manejar la guita.
0: Preparar la inhibición. Bueno, ¿qué cambio mete Jadson?
13: Bueno, en principio va a cambiar el lateral izquierdo. Totti, Zavala o Vanega van a reemplazar al Chico Martino y también vuelve a Rayago al puesto de segundo marcador central. Va a dejar el equipo seguramente Calderón. Ojo, Marcone tiene 4 tarjetas amarillas y el próximo partido es el Clásico de Avellaneda.
0: Gracias, Diego Lousan. Un título de la Academia.
15: Bueno, Totti, hay que esperar la evolución de Mateo Martínez. Sufrió solo un golpe. Se especulaba que era más grave, pero no. Así que seguramente va a llegar a jugar el domingo frente a Belgrano. Y si está bien Mateo Martínez, creo que no toca nada a Chirola Romero.
0: Éxito para Chirola, que se lo merece. Gran tipo. Gracias, Deito. Leo, te quiero hacer una invitación. Sé que estás con la agenda a full. Sí, hoy estoy pero, ¿qué te parece si mañana, antes de tomarte tu avión privado, vamos a almorzar al Mangrullo?
16: Me queda ahí cerquita del predio.
0: Te queda cerca. Si cerca de tu predio. Nos espera la familia de Granados.
16: Sí, igual decirle que, tranqui, que con lo que dijo el Burgueño lo pago yo, invito yo.
0: Paga vos. No hace falta que te invite. No,
16: por ahí si me gusta se lo compro.
0: Sí, puedo comprar, sí, puedo comprar el Marriott también. ¿Ya que te gusta comprar hoteles?
16: Creo que lo compramos.
0: ¿Ya es tuyo el Marriott?
16: Me acaba de mandar un mensaje.
0: ¿Se lo compraste a la familia de Granados? Sí. Bueno, espérenos que vamos con Leo. Almorzar mañana, gracias. 10:54, El Campo, Marcos López Arriazú.
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0: Marcos, bienvenido.
19: ¿Cómo estás, Toti? Muy buenos días. A ver, sabemos que el agro en este momento está un poquito apartado de la mirada del gobierno en materia legislativa. Claro, tiene otras prioridades el gobierno, ¿no? Obviamente presupuesto, reforma de la Carta Orgánica del Banco Central, la ley de las PASO, pero hay dos proyectitos muy interesantes para el sector agropecuario que pueden colarse en esa agenda. Uno se va a definir ahora a la tarde en comisiones y es ya lograr el dictamen de la ley que tipifica delitos rurales, la ley de vandalismo rural, como por ejemplo la rotura de silobolsas, que quedaría tipificado y se proponen penas máximas de hasta 8 años de prisión en el caso de daño, obviamente con varios agravantes para llegar a esa pena, pero bueno, cambia un poquito esa visión. Y el otro proyecto tiene que ver con el reducir el IVA que hoy pagan los huevos, el IVA a los consumidores. Y eso, la idea es llevarlo al 10,5%, como pagan todas las proteínas animales, y podría incorporarse, ¿sabes dónde? En la ley de presupuestos. Ahí hay una ventanita que podría estar ingresando. La idea, con esto convencen al Ministerio de Economía, es que es una forma de blanquear la actividad. Así que el agro, Toti, como te decía, se va colando en la agenda legislativa, a pesar de que el Gobierno Nacional en este momento tiene otras prioridades.
0: Gracias. Abrazo hasta mañana.
13: Abrazo hasta mañana.
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9: Turco de Luz, te quedaste en el estudio, gracias.
10: Toti, che, querido.
9: ¿Me contás qué hizo la selección de Benín estas últimas horas?
10: Hoy va a visitar a Messi y ayer fue a visitar al templo, al único estadio que no desciende.
9: ¿A dónde estuvieron?
10: En la Bombonera, Toti.
9: Ah, mirá vos. ¿Fue a la Bombonera?
10: Parece que le gusta ir a la Bombonera, no conocer estadios de primera.
9: Querían conocer la Bombonera.
11: Ya era medio obvio, pero ya sabemos cómo le va a ir a Benín, ¿viste? Cada vez que van a...
9: Como decía el Tano Santarciero.
11: Y es que cada vez que viene...
9: La Yellow House.
11: Cada vez que viene un equipo a jugar sudamericano, Libertadores, y entrena en esa cancha...
9: ¿Va la Yellow House?
11: Pierde.
10: Toti.
9: Sí.
10: Escuchate esta.
11: Pensalo, pensalo, Turco.
10: ¿Contra quién quedó la fuera sudamericana? ¿Contra Independiente de Santa Fe?
9: Sí.
10: Fueron a la Casa Amarilla. ¿Y qué pasó?
9: Ah, ganaron.
10: Listo. Se acabó el relato.
9: Gracias, Turquito. 11 de la mañana. Noticias y la última hora se la come ella. Prepárate, porque la última hora es toda tuya.
12: ¿Decís?
9: ¿Estás lista para hablar una hora?
10: Ah, ya comí toda.
12: ¿Estás para hablar? Dos, tres, cuatro.
9: Pará, Diego.
12: ¿Qué dijo?
10: La turcha.
12: Te va a comer la hora con noticias.
9: Diego, te zarpaste mal.
12: No sé qué dijo.
9: Se la va a comer toda, Diego.
12: Me gusta tu sexo.
10: La hora. Pero no se agotó.
9: Ah, está bien.
13: Yo
9: listo, prepárate toda la hora tuya. Te lo pide Diego.
12: Toda la data.
9: Todo, todo.
12: Sí, tranqui.
9: 11 de la mañana, noticias y la mejor hora de Toti 910. Gracias por estar, Diego, Te quiero. Gracias.
13: Yo también,
9: gracias, amigo. Gracias por estar.
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15: 11 de la mañana, 2 minutos en la ciudad de Buenos Aires. La temperatura 19 grados 5 décimas, humedad 95%, cielo parcialmente nublado.
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15: En una hora abre el Fan Fest en Ciudad Universitaria. Amplía Mauro Gundín.
16: Se ultiman detalles las vallas que están siendo colocadas en toda la zona periférica aquí al campo de deporte de la Ciudad Universitaria. Se hacen las pruebas de sonido correspondientes. Todo como consecuencia que el Fan Fest aquí se va a estar abriendo las puertas en poco menos de una hora. Mientras tanto, algunos y algunas fanáticas de Messi están acercándose.
17: Llegamos acá, recién nos conocimos.
16: ¿De dónde son?
17: Yo soy de Pilar.
16: ¿Y vos?
17: De Tigre.
16: De Tigre. Bueno, careta de Messi, remera con la 10, o camiseta.
17: Siempre. Nada, emocionada de ver a Messi, último partido. La verdad que tristeza también y alegría. La verdad que si me pongo a hablar de Messi me emociona y me pongo a llorar. Nada, decirle que los amamos, los argentinos, darle las gracias a él, a todo el equipo, obviamente, ¿no? Que hay detrás. Gracias, Leo, por darnos tanta alegría.
16: Mauro Gundín, La Red Informativa.
15: En los alrededores del Monumental ya se vive el partido de despedida. Amplía Rosario Bigozzi.
13: Los hinchas de la selección están llegando a la zona River preparándose para el gran partido de despedida de Lionel Messi con la selección. ¿Algunos se animan a nombrar un sucesor? 17 años, ¿a quién viste con la camiseta 10 de la selección?
18: Al único, a Messi. A Messi, el único.
13: ¿Tiene sucesor?
18: Nico Paz, sin duda.
13: Sin duda.
18: Está rompiendo todo así.
13: Y mientras tanto, hoy venís a la despedida de Messi. ¿Qué le querés decir?
18: Le quiero dar las gracias por todo lo que hizo por la selección, por toda la alegría que nos dio en todos estos años que estuvo. Y nada, a disfrutar del día y también que él va a ser un día muy especial para él también.
13: No solo para nosotros, es para él.
18: Es para él también, es para toda la selección.
13: A partir del mediodía cortarán el tránsito sobre Avenida Figueroa Alcorta entre Juramento y Udaondo entre Lugones y Avenida del Libertador, y también quedará cercado el barrio River. Rosario Bigozzi y la Red Informativa.
15: Dólar. El oficial abre estable, se vende en el Banco Nación a 1.540 pesos. El paralelo, solo 5 pesos más caro, se vende a 1.545. Los financieros, el MEP, 1.538. El contado con liqui, 1.603. El tarjeta alcanza 2.002 pesos. El riesgo país baja 4%, se ubican 575 puntos.
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15: Colapinto ya está en Singapur. Amplía Walter Zafarian.
19: Franco Colapinto corriendo por tercera vez en Singapur. En 2024 con Williams terminó en el puesto 11. En 2025 con Alpine finalizó en el puesto 13. Particularidades de la carrera. Circuito callejero, paredones. Hay que cuidar el auto para no pegarse, para no romperlo. Y hay que tener en cuenta la alta temperatura, la alta humedad y la abrasividad del suelo a la hora de correr. Lluvias, no están anunciadas lluvias para este fin de semana, pero es una zona en la que en esta época del año siempre llueve como llovió en Malasia el fin de semana pasado. Otro detalle para tener en cuenta, es nocturna la carrera, lo que la hace más desafiante para los pilotos, aunque más emotiva y más linda para el observador que la sigue en el circuito o por televisión. 5:30 de la mañana comienza la FP1 el próximo viernes, en un fin de semana donde se corre la última carrera sprint del año. Walter Zafarian para la Red Informativa.
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15: En los sorteos de la previa en la ciudad, el ganador 505-0505. En la bona herencia, la cabeza 5163-5163. En Santa Fe 8818. 8818. 11 de la mañana, 6 minutos en la ciudad de Buenos Aires. La temperatura 19 grados 5 décimas, humedad 95%, cielo parcialmente nublado.
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9: 11 de la mañana, 7 minutos, se nubló. ¿Qué pasó? Porque era Pilar Emet, pero se fue el sol.
23: Cerraron la persiana.
9: Acá en Palermo.
23: 19 grados, Toti, humedad 56%, nublado el cielo. La máxima de este martes va a ser de 21 grados, pero hoy sin lluvias, tranquilos.
9: Leito, la gente te sigue mandando mensajes al 11 23 24 22 22. A ver quién se gana la camiseta argentina, la azul y negra, la que le ganamos a Inglaterra.
24: Espectacular.
9: En Atlanta, qué tarde inolvidable.
24: Hermoso.
9: Vivimos en Estados Unidos. Dale gas a la gente, vamos.
25: Buen día, Toti. Nada, llorando desde temprano. Nada, Messi fue el mejor, el único, el grande, el 10, el capitán. Nada, fue y va a ser el más grande. Mi último 3 es 165. Gracias, buena radio.
21: Después de la
0: Buen día, Toti, buen día, Mesa. Quería jugar por la camiseta de Messi, mi nombre es Gustavo. Yo lo que le valoro, después de que es el número uno, es su humildad. Mi nombre, te vuelvo a repetir, es Gustavo, mis tres últimos números, 820.
1: Hola, Toti, te habla José de Salta. Y bueno, a Messi lo único que le diría es que lo que me gusta de Messi, lo que me encanta de Messi es su personalidad y el buen padre. Un buen ejemplo que es para tanto para sus hijos como para los hijos de muchos. Te mando un abrazo. Mi último es: quiero participar por la camiseta. Anda en el auto trabajando. Mi último es 327.
2: Buen día, Toti, equipo. Soy Juan Carlos de Lugano. Y lo que más me gusta de Messi es humildad. Es un tipo muy humilde que, con todo lo que tiene, podría ser poderoso, influente. Influyente en todas las cosas, pero lo que más me gusta es la humildad que tiene el tío. Mis tres números, 259. Un abrazo.
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9: 22. Gracias a todos, ¿eh? En un ratito anunciamos el ganador, Pilar Smith. La tengo demorada, le pido mil disculpas.
11: Mil
9: disculpas. Bueno, tema de las entradas, tema del mes, tema de octubre, fue justamente conseguir una entrada para ir a ver a Messi.
12: Sí.
9: Escándalo en la farándula porque revendía a la hermana de Yanina Torres. ¿Qué pasó?
12: Exactamente, Maite, la hermana de Yanina, estaba revendiendo entradas para el partido de despedida, no solamente desde su Instagram, sino desde el Instagram de su madre, de Dora. O sea, utilizaba el Instagram para revender. De hecho, había una foto de Messi, quién quiere entradas, quién quiere ir al partido. Eso se veía en una historia de Dora.
9: Exorbitantes los precios, además, a las que
12: sí,
9: le vendía.
12: Sí, en un momento...
9: La plantea baja la pedía 1.650.000 pesos.
12: Sibori, 700.000, porque en un momento también trascendió esta historia, que una persona le pregunta, yo quiero, ¿cuánto sale? Y contesta Maite en el Instagram de Dora, desde Dora, y le contesta Sibori, 700.000. Acá tengo justamente la historia para ver todo lo que... obviamente trascendió.
9: ¿La Sibori cuál es, Candá?
11: La Sibori es la que está.
9: Está
11: atrás. Abajo del.
9: ¿Está atrás del arco?
11: Exactamente. Sí, sí, atrás del arco está. Es la que da el,
9: al. Al río. La que da al
11: sí,
9: río.
11: Exactamente.
10: La que tiene la que estaba el cartel.
11: La que tiene la pantalla, eso quería decir. No me sale la palabra.
9: O sea, es la alta.
10: La que no, siempre iba a los borrachos de tablón.
11: Sibori baja, media o alta.
9: Perfecto.
11: No sabemos cuál es.
9: Perfecto.
12: Desde
9: ¿no?
12: el Instagram de la hermana de Yanina dice: Centenario Sibori baja sin asiento, 650.000. Está más barata. Centenario
9: claro,
12: Sibori
9: alta. Esa es popular, esa está en los borrachos de tablón.
10: Ahora, Sibori, Centenario era la visitante
11: Sibori
10: vieja.
11: Sibori Centenario son las dos que están atrás de los arcos.
9: Por eso. Hoy es popular.
11: Las bajas
9: esa.
11: Son
9: hoy
11: las populares.
9: Hoy es popular, claro. Sí.
12: Después, San Martín Belgrano Alta.
9: O sea,
12: alta,
9: lo popular que se le a 90 te la vendía 650 lucas.
12: Sí. Claro. Exacto. Después,
3: o sea, ahora te saco exacto.
12: Pará, San Martín, Belgrano Alta, 850.000. Sibori Centenario Media, 950.000. Belgrano Baja, 1.450.000. San Martín Baja, 1.650.000.
9: O sea, tenía todo el estadio.
12: Tenía todo. Y atención con este dato que te voy a dar ahora. Decía, por mayor, más 100, consulta precio. O sea, vendía el por mayor. Al por mayor podías consultar, podías pedir varias.
9: Pero que 100 entradas tenías.
12: Más 100, dice acá.
23: No, más 100.
12: Por mayor, más 100.
10: Más 100 lucas.
12: Más 100 lucas. Más 100, dice. Estoy leyendo textual la historia, ¿eh? La historia desde el Instagram.
9: Tema, ¿cómo consiguió tantas entradas la hermana de Yanina Torres para revender?
11: Bueno. Una buena pregunta. Ellos hablan de un sobrino
9: que
11: aparentemente trabaja en una empresa muy vinculada a la Asociación del Fútbol Argentino y que a raíz de ahí conseguiría las entradas.
12: Bueno, Yanina habló.
9: ¿Hizo su descargo?
12: Hizo su descargo y esto decía, escuchen.
4: Yo me enteré por redes que el fin de semana, desde el Instagram de mi mamá y de mi hermana, vendían entradas. Yo no tenía idea. Chicos, no sé si en su familia es la gente buena o mala. Cuando tenés un familiar que se manda una cagada es con esa persona. No es conmigo, ni mi hija, ni mi hijo, ni mi marido, ni nada. Lo que lamento profundamente es que en el medio esté metida mi vieja, que tiene 86 años, que es una boluda, y mi hermana, lo último que tenía que haber hecho, además de no hacer lo que hizo, es meterla a mi mamá. Porque mi mamá le dio la cuenta de Instagram y mi hermana armó un descalabro. Chicos, yo hablé con ella, estoy estoy enojadísima. Ojalá pueda recomponer la relación con mi hermana, porque no sé si voy a poder. Mi hermana le agarró la cuenta porque tiene seguidores, y mi hermana lo que no entiende es que los seguidores que tiene mi mamá son gracias a mí, no porque me los deba, sino porque es mi mamá y la gente la sigue por eso. Y se pasó 20 pueblos. Yo soy la misma persona que piensa que vender entradas o revender entradas para un partido, ya sea de Messi, a la selección, del Mundial, es ilegal. Estoy absolutamente en contra.
12: Muy enojada. Ojalá pueda recomponer. O sea, está muy enojada con su hermana. También, bueno, que su mamá es una boluda. Mi hermana se pasó 20 pueblos, es algo ilegal. Esto realmente...
9: Sí, a mí igual no me cierra cómo la hermana tiene tantas entradas, ¿no? La verdad que no me cierra, sí.
3: Una rosca de 622%, le digo.
9: A la popular. De 90.000 a 650.000.
3: Bueno, estaría ganando más que los fondos buitres.
11: Bueno, pero hay ayer una influencer mostró un pilón de, no sé, de tener 200, 300 entradas, 400 ¿sí? entradas.
9: ¿Qué influencer?
11: Sí, te lo muestro ahora. Una influencer que después salió...
12: El Chapu.
11: No, no, una influencer que después salió a decir que ella no tenía nada que ver, que se lo hacía un favor para un amigo... Digo, evidentemente hay gente que consigue esa cantidad de entradas. Ahora te voy a... Bueno, estoy buscando el posteo. Hay gente que consigue esa cantidad de entradas para revenderla. ¿Cómo lo consigue? No lo sé,
5: sinceramente. El Chapo había dicho que habían entrado populares, plateas.
12: Sí, él también. Pero aparte, él le había hecho una historia. Yo lo vi. O sea, abiertamente se revendía a través de redes sociales.
11: Hay que decir que es, por supuesto, ilegal. Mirá, acá está. Esta es la influencer que tenía esta cantidad de entradas.
9: Ah, tenía talonarios.
11: Se lo vamos a contar a la gente porque está escuchando por radio.
9: Mostrarlo si querés a la camarita.
11: Yo creo que acá debe haber.
9: Y ahora no sé, tenés 1000 entradas.
11: 1000 entradas, por lo menos. Fíjense. Sí.
9: Qué locura.
11: Acá 1000 entradas y decía populares y plateas disponibles.
5: Alguien mano tiene una fortuna.
11: Después, esa misma chica sale a decir: era un favor que se lo hice a un amigo, pero evidentemente hay gente que consigue esa cantidad de entradas.
9: Bueno, la consigue, entre ella la hermana de Yanina.
12: Claro,
9: Latorre.
12: En el caso de Yanina, tiene razón Yanina, es un tema de la hermana, la que estuvo mal es la hermana y además utiliza, o sea. Pero
23: supongo
12: bueno, mucha
23: que quiso
12: gente
23: defender,
12: aprovecha, obviamente,
23: claro,
12: para
23: marido.
12: Darle. Me comentaban en Telefe que en el react de Masterchef, que estaba Yanina anoche, la mataban, que no podían ni leer los comentarios, pues la gente indignada con ella. Pero en realidad es la hermana. En eso la banco, Yanina.
11: Y hay
12: no
11: como
12: es
11: una...
12: ella, es la hermana. O sea, hermana. Si un familiar tuyo se va dando
9: y,
12: un moco.
9: Pero como dice el talibán, ¿viste? Carbón, si no te mancha, te quema.
12: Sí, obviamente. ¿No? Que, obviamente, cual, que, Toti, obviamente que
9: ¿cómo está Lil, Carbón?
12: Repercute, pero...
5: Si no te mancha, te quema.
12: Sí, pero mal por la hermana y aparte con la madre. La verdad que es el punto débil de Yanina. Le pegó donde más le duele.
9: Sí, también pasa que cuando vos vivís haciendo mierda a todo el mundo y dando clase moral por todo lo que haces... Cuando te toca comerte un garrón así, viste, la gente te la cobra. Sí. Gracias.
5: ¿Sabés también lo que pasa, Toti? Sí. Te lo digo porque me pasó a mí. Estaba sentado donde está Burgueño. Estamos haciendo el programa con MP y estaba en la página metiendo F5.
9: Y después ves.
5: Y vos te das cuenta que después tenés. Otro que tiene 300 entradas. El otro
9: mil
5: tiene
9: entradas, 500 entradas. Vota
5: como un boludo de F5. F5.
12: Bueno, y el Messi Palusa tenemos.
9: Sí, ahí se arrancamos con eso. ¿Pero antes un soldado es parte del Messi Palusa?
12: Sí, porque como yo les dije el otro día, esto genera este partido de despedida, el arte, ¿no? Que la gente escriba canciones.
9: Espera que presento al soldado con mis amigos de Animal Cargo. Dale, que no sé lo que es el programa que subió a YouTube, Fabio Canjiano.
23: ¿Te gusta?
9: Impresionante, me encanta.
23: Me encanta. Entonces, cuando los mejores jugadores de fútbol tienen que mover a sus perros, llaman a Animal Cargo. Porque no es mandar una mascota, es mover a un integrante de la familia de Argentina al mundo. Los perros de los cracks viajan con los que saben Animal Cargo.
12: Se llama Nahuel Pellejero.
9: Gracias, Nahuel.
12: Hizo una payada para este partido de despedida, una payada para Messi. Escuchen.
6: 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Lleva en la espalda la 10 y la patria en su tonada. Tiene una sonrisa en cada niño que ama su camino. Tiene el estirpe genuino que no olvida su raíz. Y el amor por su país, Leo Messi es argentino. Tiene el alma en Santa Fe, en su casa de Rosario, sus calles, el escenario de un fútbol que España ve. Tiene un niño que se fue gambeteando.
9: Bueno, hermoso, gracias Nahuel por esta payada. Vamos con el Messi Palusa, me encanta cómo lo definiste. Sí. Vamos equipo, vamos metido.
12: Vamos.
9: Te adelantamos la fiesta de hoy en el Monumental. Bueno, arrancamos, chiquito. Dale luz, dale luz.
12: Vamos con la previa, la apertura 17:30, con un poco de ruido y banda en vivo. Ahí vamos arrancando.
9: El último baile. Vamos. Dale, dale, chiquito, ponelo. Acá lo tenés.
11: De cumbia.
12: Un poco de ruido.
11: Un poco de ruido de cumbia.
12: Exacto, y banda en vivo, ¿eh? Esto es 17:30, en un rato nada más, ya vayan yendo. 17:40 tenemos el show de Sebastián Mendoza, el ex Malagata. Ahí está, a ver, dale, dale.
9: No aguanto más.
12: Cumbia nena. Me encanta, me encanta. Después tenemos...
9: Pará, déjalo correr un poquito, pará. Dale, dale, 10 segundos, pará.
11: Dale,
12: vamos a las 2 de la tarde.
9: ¿No te gusta, no, Tomás?
12: Me encanta, pues son un montón.
9: ¿No te gusta Sebastián Mendoza?
12: Me encanta, ponelo. Dale que vaya.
9: Con razón está en el Martín Fierro de la Música. Le encanta la música, Pilu.
11: Por eso.
9: Che, felicitaciones a Jorgito Amiconi, que está, mi amigo, está nominado al Martín Fierro de la Música.
12: Sí, yo soy la jefa de prensa del evento, así que para los medios que nos escuchan, @PiluSmith, estoy acreditando para el evento.
9: Excelente. ¿Vamos con Román, el original?
12: Dale, vamos.
5: Ese me gusta.
12: 17:50, dámelo, dámelo, dámelo.
23: Qué lindo para la gente que va, ¿no?
9: Y sí, tremendo, la pasa bomba.
23: Bien completito.
9: Después ya a las 7 salen los jugadores, y hora antes sale la entrada en calor.
12: Pero a las 18 el show de Amar Azul.
9: 6 de la tarde.
7: Yo tomo cerveza y me gustan las chicas.
9: Yo tomo licor.
7: La cumbia me divierte.
9: Ah, Mostaza, ¿le gustan las chicas?
5: Ay, yo

0: espectacular.
1: Qué fiesta, tapó Chiqui Leo,
0: Un crack.
1: Tiramos la casa por la ventana, ¿Quién viene después?
2: 18 y 10, tenemos el show de Santi Cairo. Santi Cairo, 18 y 10. 18.
1: ¿Qué canta? Pará. Vamos, Santi Cairo, ahora estoy solo.
2: Dale.
1: Apurada, Leo.
2: Con mucho.
0: Tranquila, dale. Que es un día largo hoy.
1: Tranquila, le gusta el rapidito, tranquila, disfrutá. Disfrutá que en la noche de Leo.
2: Vamos.
3: No, está frenado.
1: ¿Ahora estoy solo? Está medio floja, dime. Me bajaste, Santi Cairo.
2: Este es tranqui,
1: me la bajaste un poquito.
2: Vos viste porque acelero, pero
1: me la
2: bueno,
1: bajaste un poquito.
2: La
1: que viene
2: este
1: era tremendo.
2: Gusta. Bueno.
1: Qué locura. ¿A qué hora? Qué locura. Pues está
2: 18:20.
1: Con el schedule tremendo.
2: 18:20.
1: 18:20, anotá, Leito, 18:20, que no se pase ni un minuto.
0: No, espectacular.
1: Porque está ansiosa la.
2: Mirá quién habla, está pisando todas las canciones.
1: La wedding planner.
2: Mirá.
1: A ver, qué locura.

0: ahora le pregunto.
1: Veo que no hay comunicación en la pareja.
2: Pienso tanto el porqué.
1: Qué linda fiesta, ¿eh?
0: Qué fiesta, por favor.
3: Preguntale si tiene la entrada.
1: ¿Qué sigue? Después de qué locura.

0: Yo acá me imagino, además ya que no me dijiste que va, que vuelve un poco de ruido.
1: 18:40.
0: Y ya va a estar el Monumental a 1:20 del partido.
2: 90%.
0: 80-90%.
3: ¿Saldrá con Paredes y después a comer los caramelos? ¿Saldrá?
0: Yo creo que de amistoso no salen antes ellos, salen todos juntos directamente a hacer la entrada de calor. Me parece. Yo te digo, con este tema arde, explota el Monumental. ¿Y quién cierra la previa?
1: 19 horas tenemos damas gratis.
0: ¡Vamos!
1: Por favor, acá me vuelvo loca.
3: Espectacular.
1: Escuchamos, dale. No hablen.

0: le quería cagar el estribillo, Leo.
1: Espectacular este tema.
0: Espectacular. Bueno, ¿y qué más? ¿Hay más?
2: Mucho más.
0: ¿Querés más? ¿Tenés más?
2: Obvio.
1: Dale, Burguero, pasá la
2: guerra. No llegamos en este entretiempo.
0: ¿Quién viene?
2: Bueno, tenemos el himno a las 20.
0: Ah, pero para Gaspar Venegas, ¿no tenemos? Gaspar no.
3: No, pero antes el himno.
0: El himno.
2: El himno.
3: Lo canta Fabio Santana, que es el excombatiente de Malvinas.
0: Sí, señor. Sí, señor. Va a charlar con nosotros un ratito, ¿no?
2: 20 horas.
0: Ah, ahora viene, va a charlar con nosotros, Santana. Dame a Gaspar Venegas, el tesoro de los inocentes, a ver.
2: En el entretiempo, dale.
3: Gaspar Venegas es el guitarrista de los Fundamentalistas del Aire Acondicionado, la banda del Indio.
0: Acá ya los ponemos más melancólicos, ¿no?
2: No, el himno va a cantar.
0: Baja la espuma.
2: No, antes.
3: No, esto es Gaspar Venegas.
0: Esto es antes, antes del himno.
2: No, post entonces. No,
3: post
2: en el entretiempo.
0: Ah, entretiempo, entretiempo.
2: Chico, no me escuchan, ¿te das cuenta?
0: Perdón, tenés razón.
2: En el entretiempo es el show de Gaspar Venegas. Antes habíamos dicho el himno a las 20.
0: Y para mí, igual, para mí yo... ¿Sabes cuándo voy a llorar? ¿Cuándo? Cuando aparezca el tema de la Sole. A mí este tema de la Sole me mata. Esto va a ser después del partido.
2: 22-10, va a haber un cierre.
0: Seguramente le pone esta canción cuando le toque hablar a Leo. Y

Este va a ser el momento para mí. Top de la noche. Termina el partido, seguramente Messi metió 2-3 goles. Agarra el micrófono y le pone la canción de la Sole. Si no te emocionás acá, hermano, anda al médico. No te corre sangre por las venas, ¿eh? No sos argentino. Da un poquito de la Sole.

0: ¡Qué canción! ¡Qué canción!
1: Que termina y después, diciendo una noche más con el Diego, claro, cuando sí. se la canta Maradona.
0: Y en la Conmebol, cuando se la cantó a Messi, le dice: por una noche más contigo doy la vida. ¿Cómo? Doy mi vida. Hermosa canción, una de mis preferidas. Y después viene Ulises Bueno, Pilu.
2: Exactamente, 22-15. Ulises Bueno
0: después
2: también.
0: Después de la emoción, volver arriba un poquito.
2: Exactamente. El cierre, forma parte del cierre, ¿no? Porque empieza a las 22 con drones y fuegos artificiales. Después la Sole, que recién escuchamos. Y Ulises Bueno, que lo escuchamos, dale.
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0: Y queda un show sorpresa.
2: Un show
0: para
2: sorpresa.
0: Para las 22:30.
2: Exactamente.
0: Justo cuando agarre Balazone, 10:30 le entregamos la posta para Fútbol 910. Tiene un show sorpresa. Así que Huguito va a develar el misterio.
2: Exacto.
0: La rompiste toda. La verdad, demostraste con este Messi Palusa por qué sos la número uno.
2: ¿Decís?
0: Por qué sos la estrella del programa. Lo digo. Vendeme que viene Burgueño con una noticia bomba, dale.
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5: 11:33 de la mañana. Última ronda de soldados, de oyentes que quieren ganar la camiseta de Messi, la que usó contra Inglaterra en el Mundial de Estados Unidos. A ver.
6: Totti, buen día. Bueno, mira, Totti, a mí lo que me gusta de Leo es la persona, la clase de persona que es, el ejemplo que es para todo el mundo, como jugador, como compañero. Eso es lo que me gusta de Messi. Ojalá que siempre sea así. Y te habla José Lanús 915. Espero ganarme la camiseta de Lionel.
7: Hola Totti, buen día. Lo que más admiro de Messi es que nunca se creyó el mejor cuando siempre lo fue desde su aparición. Y eso que yo fui un gran crítico de Messi, yo lo maté siempre. Pero estoy muy contento que me haya cerrado la boca y haya sido el mejor. Mi nombre es Matías, los últimos tres de mi documento son 629 y me encanta.
8: Buenos días, ¿cómo andan? La compañía de todas las mañanas, los y equipo. Bueno, lo que más me gusta de Messi es que en el mundo identifican a Messi con la Argentina. Y la verdad que espectacular, diría yo. Que tengan un hermoso martes.
9: Mensaje para el programa del Totti. Mi nombre es Analía. Lo que más admiro de Messi, lo que más me gusta es su resiliencia y sobre todo a nunca bajar los brazos, a siempre insistir. La verdad que es admirable. Bueno, quiero participar por la camiseta. Analía González, mis últimos números son 220.
3: Para comunicarnos por WhatsApp, déjanos tu mensaje de voz al 11 23 24 22 22.
5: Gracias a todos, ya la producción en un ratito, en 20 minutos, anunciamos el ganador. ¿Qué mejor que presentar a Carlos Burgueño con un hincha independiente? 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Preséntamelo.
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5: Burgueño, ¿buena o mala noticia?
11: Bueno, mala, muy mala, pero esperable.
5: A ver.
11: La verdad que se esperaba. Acaba de abrirse el concurso preventivo de acreedores de Flybondi.
5: Mira vos. Yo sé que pensé que le iba a romper toda a Flybondi. Con lo que nos gusta viajar los argentinos, tener una low cost. Y te daba conexiones, conectividad que no había con algunas provincias.
11: Originalmente fue una muy buena idea. Las rutas que le habían dado en el gobierno de Mauricio Macri eran todas buenas, todas vinculadas al turismo, pero creo que es un ejemplo de cómo se puede hacer todo mal manejando una empresa. En algún momento, hace unos años, elegida dentro de las 5 peores aerolíneas del mundo.
5: Ah,
11: junto
5: mamita.
11: Con un par de africanas.
12: Es que lo es. Era.
11: Y de hecho hay
5: porque hasta Macri hasta les abrió el aeropuerto del Palomar para Flybondi.
11: Bueno, para todos, ¿no? Para
5: sí,
11: todos
5: bueno.
11: Pero bueno, Flybondi operaba desde ahí. Hay una chica que hace un stand-up, perdón, no me acuerdo el nombre, que hace un chiste con Flybondi que dice: Flybondi no te vende un pasaje, te vende un sorteo. A ver si volás o no. Bueno, la causa quedó radicada en el Juzgado Nacional de Primera Instancia en lo comercial número 24 de Guillermo Magario.
5: Ahora, consulta. La convocatoria, es ¿mientras tanto sigue funcionando?
11: Y en teoría sí. Hay que ver si sos valiente. A ver, funcionaba como el culo antes, imagínate ahora.
5: Y no se puede recuperar, porque para mí, a ver, como usuario, está bueno tener una low cost. No sé, quiero irme un fin de semana, viste, está de moda ahora ir a Mendoza a tomar vino con amigos. Digo, che, Canda, Burger, Quique, Patito, Marian, ¿vamos? Y bueno, partí por Flybondi y sale más barato y saca, pero tiene que funcionar bien.
12: ¿No iba a haber una reconversión hacia Oca?
11: Flybondi y Oca, acá está, este es uno de los capítulos de la presentación.
5: ¿Oca sigue siendo Chabrán?
11: No, está en concurso.
12: No, no.
11: Ah, Oka... está saliendo del concurso.
12: Pero tengo entendido que...
11: Había un proyecto que era Oka Air.
12: Que es del mismo dueño que... Escaturiche. Playbondi,
11: Escaturiche. El grupo de Escaturiche. Convertir a Oka... Perdón, a Flybondi en un Oka Air. Yo no sé cuál de las dos empresas tiene peor imagen. La verdad me...
5: Están ahí peleando el ranking.
11: Está peleando en el ranking. A ver, primero, ojalá que venga alguien, la rescate. El pasivo son 4 millones de dólares. No es tanto.
12: No es tanto.
5: Para empresa, para un inversor. No
11: pero
5: si vas a tener una línea
11: está
5: aérea,
11: tan 4 millones no qué sé yo, está tan castigada la empresa.
5: ¿Para vos por qué fracasó?
11: Porque estaba mal conducida. La idea no era mala. La idea de las low cost no es mala.
5: No, buenísima.
12: De hecho, funciona en el mundo.
5: Yo en Europa he viajado un montón por low cost y he viajado bárbaro.
11: Sí, pero fue una empresa que estuvo mal gestionada. Si vos gestionás mal, es muy difícil.
5: Sí, tú eres mal de una radio, un canal de televisión,
11: si vos tenés
5: una concesionaria, donde sea.
11: Una aerolínea. Y no sabes si vuela. Y si no vuela, te dicen, el vuelo no sale, sale dentro de 3 días. Y vos te quedaste en Salta.
5: Sí, perdiste el hotel, perdiste todo el capado. Sí.
13: A mí me pasó, yo me fui a una despedida de soltero a Mendoza y tantas veces que no, de tantas cancelaciones.
5: ¿Cuándo tenías que volar?
13: Y no, poner un jueves, nos cancelaron como 3 veces, terminamos yendo en colectivo y volvimos rezando que en avión con Flybondi.
5: ¿Y salió la vuelta?
13: Salió la vuelta, no a la ida. Te devolvieron, creo que nos dieron una parte, pero bueno, con eso compensamos, fuimos en bondi y tal.
11: A ver, éramos 7. Yo conozco gente, entre las cables me incluyo, que cuando tenés que ir a dar una charla a algún lado del interior, yo pido que no sea por... Prefiero ir en micro porque...
5: ¿Sabés que llegás?
11: Claro, no tengo garantizada la vuelta.
5: No, y sobre todo llegar a la charla.
11: Te importa, mira, me voy a Salta, y si no, bueno, como sale más barato, si el vuelo no sale, me quedo 3 días en Salta más, no tengo problema.
12: Ahora,
11: pero
12: Carlos,
11: así no puede funcionar.
12: Lo increíble es que hasta hace un ratito, ahora ya no, pero hasta hace un ratito vendían pasajes.
11: Bueno, no, ya ahora...
12: Ahora ya la página da error, es cierto, pero hasta hace no mucho vendían pasajes cuando ya no volaba más.
11: Bueno, sigue volando. El concurso no es quiebra, no es cierre.
12: Vale, pero
11: supongo que sigue volando.
12: ¿Pero cómo venden los pasajes?
11: No, lo que ya vendió.
12: ¿Lo que ya vendió?
11: Lo que supongo, porque si no el despelote que debe ser...
5: No, pero a ver, si quiere continuar, tiene que seguir volando.
11: Claro, además,
5: porque si no, ¿cómo va a generar ingresos?
11: Me imagino los acreedores, a ver si puedo abrir... A ver, espera. ¿Quiénes son los acreedores?
12: A las 12 vamos.
11: Eso es interesante para saber, porque si son bancos o privados, van a querer que siga funcionando para cobrar, por lo menos.
5: Para recuperar, claro.
11: ¿No? Insisto, no es tanto el pasivo. Bueno, el principal acreedor, ¿sabés quién es?
5: ¿Quién?
11: Arca. Los impuestos.
5: Nosotros, entonces.
11: Claro, después la ANAC, que es la autoridad, ¿no? El que no les paga a la ANAC, o le debe
5: por lo menos solamente cagó el Estado, digamos, ¿no?
11: le debe a un hotel, le debe a una empresa de transporte de colectivos, a Aeropuertos Argentina, le debe a Intercargo, le debe a 2 petroleras,
5: a todos los proveedores, sí, claro, todos los proveedores, el que
11: a trabajadores y
5: que se acaban a dormir los pilotos del hotel. Aeropuertos Argentina, que te da todos los servicios.
11: Bueno, le debe
5: a la nafta.
11: Mirá qué curioso. Le debe a pasajeros que le reclaman por viajes que no se hicieron. Y en la lista de acreedores en el concurso, estos quedan últimos.
5: Y pues o sea, son los que.
11: Todos los que te nombré antes.
5: Son los que tienen menor deuda.
11: Cobran antes. No, no, por prioridad.
5: Ah.
11: Los primeros que cobran en un concurso, si es que se despide gente, son los trabajadores. Y después empezás con los acreedores y el primer acreedor que cobra es Arca. Segundo, ANAC. Y de ahí ya
5: los
11: privados.
5: Gracias, Carlos. Una lamentable noticia. 11:42. Señor Beldic, Toto Caputo on fire.
14: Toto Caputo.
5: Recargado.
14: Luis Caputo on fire, el ministro de Economía. Extrañamente ausente ayer en la reunión de gabinete y las explicaciones hablaban... Desde que estaba de viaje hasta que se sentía mal, pero después por la noche tan mal parecía que no se sentía y de viaje definitivamente no estaba, porque pasó por un streaming y dejó algunas definiciones un tantito fuertes. ¿Querés escucharla?
5: ¿Qué streaming estuvo?
14: Carajo.
5: El que va siempre, ¿no?
14: Sí, con el Gordoban, sí.
12: No, otro no va.
5: Es oficialista.
14: Y es además el streaming donde están las del programa Las Tres Anclas, que son funcionarios del Ministerio de Economía, que básicamente lo que hacen es bajar un poco la línea política económica del gobierno.
11: Perdón, decía Beldic que no fue la reunión de gabinete porque se sentía mal.
14: Eso decían.
11: Reunión de gabinete a la que fue un economista, Alberto Hades, crítico de Caputo.
5: Ah, mira.
11: O sea, es raro que se haya recuperado la noche.
5: Lo que lo hizo sentir mal era que
12: mejor.
5: Para ir que ese economista.
11: También, vos traes un periodista que me critica a mí.
14: Un tecito hace milagros.
5: A ver qué dijo en el streaming.
15: Debo ser la persona más optimista en el gobierno en cuanto a las elecciones. Creo que en todos los escenarios gana el presidente. En todos. No hay ningún escenario en el que el presidente no gane. Toco madera y es muy fuerte decir eso. Ahora, si pasa lo que yo creo que va a pasar, espectacular. Y si no pasa lo que yo creo que va a pasar, y le vamos a arrancar la cabeza como en octubre del año pasado.
5: ¿En todos los escenarios de balotaje gana Milei, como dice Caputo? ¿Que dice que no. Milei gana en todos los escenarios?
14: No, hay algunas encuestas, igual siempre las encuestas hay que tomarla
5: con pinzas.
14: Sí, con muchas pinzas. Que dan escenarios de empate técnico. Empate técnico quiere decir cuando tenés menos de 5 puntos de diferencia, se considera de esa manera, lo dicen los propios encuestadores, porque está sujeto al error, ¿no? O sea, obviamente. Y además hay encuestas que, con su sesgo a la hora de elegir a quién encuestan o no, también provocan a veces resultados que inclinan la balanza para uno o para el otro lado. Hay dos datos, me parece que es.
5: Igual lo que coincido con Caputo y con Milei es que el principal enemigo de Milei es Milei.
14: Hoy sí.
5: O sea, si Milei sigue atacando periodistas como hizo ayer con Novarecio, va a generar un rechazo muy grande de la gente.
14: Dos datitos que me parece importante destacar acá. Uno más económico, se cree que tiene también su costado político, que lo viene contando Carlitos, que es el gobierno se está preparando para un 2027 que, como todo año electoral, es de turbulencia, está tratando de que sean lo más amortiguados posible, por decirlo de alguna forma. Claramente la declaración del tío Bessent, de Scott Bessent, en Estados Unidos, el hombre de la billetera de Donald Trump, diciendo estamos dispuestos a ponerla de vuelta el año que viene, la plata, obviamente, ¿no? No piensa otra cosa. Eso claramente va a favorecer a que el gobierno logre hacer un tránsito ordenado para las elecciones. Y el segundo dato político en este caso. Hay un resultado en Brasil que obviamente impacta en la Argentina. De hecho, uno mira el riesgo país, ayer bajó, hoy está bajando una vez más. Es una evaluación que obviamente tiene una base técnica, pero que tiene un componente político fuerte. Y hay un resultado que está favoreciendo también los bonos argentinos, que están creciendo por segundo día. Pero también en el medio hay una realidad, que es que hay ruidos internos en el gobierno. Y la ausencia de Caputo, más allá de que obviamente no querría escuchar mucho al economista con el cual no se lleva muy bien o no le gusta lo que dice, también hay ruidos dentro del ala política y económica del gobierno en torno al presupuesto, que se va a empezar a discutir a partir de la semana que viene. Sí, semana que viene, y que claramente está enfrentando en algunos capítulos sensibles a quienes dicen hay que empezar a soltar un poquito más de plata para no llegar tan mal políticamente a las elecciones, y los que están más concentrados en cerrar los números o las cuentas, en el caso de Caputo, se entiende qué equipo es, ¿no?
5: Gracias, Mariano. Canda, ¿qué pasa con Pity Álvarez?
12: Bueno, en las últimas horas, nosotros lo contábamos ayer, se realizó la pericia psiquiátrica y psicológica para determinar si podía o no continuar con el juicio. Pity llegó al cuerpo médico forense donde se hizo el examen. Lo primero que hizo fue entrar a la cocina, abrió la heladera y se robó un par de yogures de los empleados. Se los comió ahí adelante de todos. Por eso las autoridades le permitieron a la madre que vaya a comprarle un sándwich porque evidentemente tenía hambre. Después le hicieron la evaluación. Cuando se estaba yendo, tenía ganas de ir al baño. Así que estando en el pasillo, sacó su miembro y se puso a orinar en el tacho de basura del pasillo del cuerpo médico forense. En esas condiciones salió del lugar. Ahora bien, todavía no está el informe final que dice si Pity Álvarez podría o no continuar con el juicio. Pero acá podemos adelantar que sí va a continuar el juicio.
5: Epa, primicia de Canda, atención.
12: Los peritos del cuerpo médico forense han determinado que está en condiciones de seguir adelante con el juicio. Todavía no terminaron el documento final, pero acá lo podemos adelantar. ¿Sabes qué fue clave, Toti, para determinar esto?
5: Contá.
12: Lo que fue clave fue la entrevista con Moria Kazan.
5: Mira.
12: Esa entrevista con Moria Kazan fue tomada por los peritos y allí, en esos dichos de Pity Álvarez, determinaron que estaba en condiciones, que tenía las facultades normales como para poder seguir con el juicio, o para medianamente normales, porque ahí notaron que estaba en tiempo y forma y que entendía lo que pasaba en el juicio. Por eso, el juicio por el crimen de Cristian Díaz cometido por Pity Álvarez va a seguir adelante. Todavía no está el informe, pero esta noticia la van a leer seguramente en algunas horas nada más.
5: Gracias. Canta un toque con Mauro Gundín en el FanFest. Gundo, querido, ¿qué está pasando?
16: A ver, Toti, ¿cómo te va? Muy buen día para vos, para todos. Un FanFest que ya empieza a tomar color. Se están ultimando los detalles con la valla de contención que se están poniendo en las calles internas a Ciudad Universitaria, campo de deporte de Ciudad Universitaria, y un FanFest, Toti, que va a arrancar a las 12, pero vos sabés que ya adentro ya está todo armadito. Se ve de aquí cómo están las tres copas: una réplica de la Copa del Mundo, una réplica de la Finalísima, una réplica de la Copa América, entre tantas otras cosas que se pueden observar de aquí, como otras, como están, juegos interactivos y el escenario donde se está haciendo la prueba de sonido ahora. Pero a ver, yo me voy a acercar aquí a la gente que está llegando. No sé desde dónde, le voy a preguntar porque veo un micro de larga distancia. No sé si vinieron todos juntos. ¿Cómo andan, muchachos? Buen día.
17: Hola, buen día. ¿Cómo va? Yo soy de Villa Iris y actualmente viviendo en La Pampa, General San Martín.
5: En La Pampa.
17: En La Pampa.
5: ¿Vinieron a ver el partido?
17: Especialmente claro. A mirar a la despedida de Messi.
5: La despedida de Messi, no solo el FanFest. Acuden al FanFest en la previa y después se van al partido.
17: Exacto, venimos al FanFest y después de ahí vamos al partido a despedir al más grande de la historia.
5: Todos son de La Pampa, el micro vino de La Pampa.
17: De La Pampa, exacto. De La Pampa y algunos chicos de Bahía Blanca también han venido.
5: ¿Cuánto le salió todo? Entrada, viaje, todo.
18: Y 600.000 pesos por persona.
5: Todo completo.
18: Todo, incluido FanFest, todo. Y de vuelta, así que una experiencia hermosa, ¿no? Para venir a despedir al más grande de todos.
5: Muchas gracias, que la pasen bien, que la pasen bien. Toti, un micro lleno de gente que viene de La Pampa. ¿Por qué dice, incluyendo el FanFest, todo? Porque la entrada, o sea, ingresar al FanFest no es gratuito, sino que tiene un valor de 30.000 pesos. Tenía, en realidad, porque se han agotado también las entradas para ingresar al FanFest, que está enfrente del Monumental. Para aquellos que están escuchando la radio y van a ir a la cancha y quieren me hubiera gustado ir al FanFest, o tienen la entrada para venir al FanFest, que sepan que hay una comunicación interna, por supuesto, el puente, la Bruna, está abierto para que quienes acudan al FanFest luego puedan cruzar directamente y meterse en el Monumental, porque lógicamente ya la zona está toda delimitada y con restricciones por todos lados, tanto para el tránsito vehicular como peatonal.
19: Gracias, Gundo. Gracias,
5: Chau, Toti.
19: 11:50, vendeme, que ya se viene Gustavo López y anunciamos el ganador de la camiseta que usó Messi contra Inglaterra.
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2: Ya sabemos lo que es Argentina, ya sabemos lo que es Brasil. Hoy no quiero decir nada de esto. Hoy quiero darle las gracias, muchachos. Quiero darle las gracias por estos 45 días. Se lo dije el día de mi cumpleaños. Son un grupo espectacular, un grupo hermoso. Y lo disfruté muchísimo. 45 días donde no nos quejamos de los viajes, de la comida, de los hoteles, de las canchas, de nada, muchachos. 45 días sin ver nuestra familia, muchachos. 45 días. El Dibu fue papá. Fue papá y no pudo ver la hija todavía. No la pudo hacer papá. El Chino igual. Lo vi un ratito nomás. Tuvo un ratito nomás, muchachos. ¿Y todo por qué? Por esto, por este momento. Porque teníamos un objetivo, muchachos. Teníamos un objetivo y estamos un pasito a conseguirlo. A un pasito. ¿Y sabes qué es lo mejor de todo? Que depende de nosotros. Depende de nosotros ganar esta copa. Así que por eso, ahora vamos a salir, vamos a levantar esa copa y la vamos a llevar para Argentina para disfrutar con nuestra familia, nuestros amigos, la gente que bancó siempre argentino. Lo último, con esto termino. No existe la casualidad, muchachos. ¿Sabes qué? Esta copa se tenía que jugar en Argentina. Y Dios la trajo acá. Dios la trajo acá para que la levantemos en el Maracaná, muchachos. Para que sea más lindo para todos. Así que salgamos confiados y tranquilos, que esta la vamos a llevar para casa.
3: ¡Vamos! 11:58, impresionante esta canción del Indio. Dame el ganador de la camiseta de Messi que usó contra Inglaterra.
4: Hola, Mesa, Toti. Santiago José Paz, gran programa. Quería participar por la consigna y decirles que lo que más me gusta leer es lo que siempre él dejó por la selección. No importa dónde, qué partido, cómo sea, él se entregó siempre con toda la humildad del mundo, poniendo el equipo adelante. Así que gracias, Leo, hoy te vamos a ver en familia y te vamos a extrañar, pero con el corazón lleno por todo lo que nos diste. 761, mis últimos tres números. Gran programa, abrazo grande.
3: Felicitaciones, amigo Gorriti, 5554. Pasa cuando quieras la camiseta que da nombre, tuyo. Señor Gustavo López, bienvenido.
5: Hola, ¿cómo les va? Buenos días para todos. ¿Cómo andan? Hola,
3: bien. Burgueño, los soldados me explotaron el tema Flavio Bondi. La seguimos mañana, ¿eh? Muchos laburantes me escribieron, mañana la seguimos. Bueno, Gus, un día especial, a las 7 nos juntamos en la cancha.
6: Lindo
3: y
6: día.
3: Y ahora, lindo programa tenés por delante hasta las 2. Sí, sí.
6: Vamos a recordar muchos momentos de Messi. Estuve haciendo memoria hoy desde temprano y me acuerdo de cada cosa, qué increíble. ¿Sabes qué me estaba acordando?
3: A ver.
6: ¿Vos fuiste al Castillo en 2006?
3: Al Castillo, estuve en el Mundial de Alemania en 2006.
6: Que fue un evento de bienvenida.
3: No fui. ¿Qué pasó en el Castillo?
6: No, porque era un nenito Messi.
3: Sí.
6: Y estaba ahí con los grandes. O sea, yo claro. Me acuerdo que estaba Bondancieri, Heinze, Ayala, Riquelme.
3: Estaba Crespo.
6: Sorín, Saviola. Y él era un nenito.
3: Claro.
6: De hecho, debuta en el segundo partido.
3: Sí, exacto.
6: No en el primero.
3: Contra Serbia, entre, mete un gol.
6: Debuta en el segundo.
3: Juega a titular el tercero con Holanda.
6: Y acá sí, seguramente estuviste en la conferencia de prensa Tevez Messi.
3: Sí.
6: La mejor conferencia de prensa
3: ahí
6: de la historia.
3: Tevez para mí se ganó el puesto para jugar contra Alemania. Porque él, la verdad que se lo veía tan confiado.
6: Sí.
3: Tan confiado que para mí se tentó José, saca a Saviola, que hacía creo que mejor dupla con Crespo, lo pone a Carlitos, y bueno, Carlitos juega de titular.
6: Y así le hicimos 6 a Serbia y Montenegro, que creo había mandado a España al segundo lugar al repechaje en la zona.
3: Sí, y hay un gol, el de Cambiasso, que no sé cuántos toques seguidos se dan, que es un golazo.
5: Me parece de 25.
3: 25 golazo. Toques seguidos.
6: Impresionante. Así que, ese bueno, y
3: ese Mundial, te digo...
6: Primer contacto con el padre, ¿verdad?
3: Estábamos juntos. Mira, ¿sabes qué me pasó a mí en ese Mundial? Lo transmitió para América. Relataba Fantino, Gustavo comentaba, yo hacía campo de juego. Tenías algo que se llamaba la nota... Reporte interview. Entonces, ese día nos toca América, iban rotando los canales. Sí. Me toca la nota del entretiempo. ¿Viste? Eso nunca me voy a olvidar. Entonces yo bajo, creo que iban 40 del primer tiempo, bajo, porque no podíamos perder el reporte interview. Bueno, a vos te ponían para el reporte interview en el túnel donde entraron los jugadores después del primer tiempo. Una cosa que nunca voy a olvidarme. Primero entran los alemanes. Entra Klinsmann, que era el técnico alemán. ¿Cómo los puteaba a los jugadores? Yo nunca vi una cosa igual. Obviamente no entendía nada. Pero las puteaba a los jugadores. No sé cómo los puteaba, una cosa increíble. Bueno. Y después vienen los argentinos. La nota era con Pekerman, pero José, viste, bueno, José pasa largo y lo freno a Tocali y me habla Hugo Tocali, que a veces, viste, como cierra el ratón allá a la hora.
6: Claro.
3: Y me habla del partido, estamos bien, vamos. Listo. Cuando vuelvo, subo, estoy desde el vestuario hasta la posición, tardé un montón. Y cuando estoy subiendo es el gol de Ayala. No lo puedo ver.
6: Mirá.
3: Porque estaba volviendo a la posición donde estaban vos con Ale.
6: No, y yo me acuerdo, bueno, ya ese mundial, que era el mundial de los canales. Era la guerra entre Telefe y Canal 13. Uh-huh. Canal 13 llevó a Tinelli, llevó a toda su figura, ¿no? Mónica y César, me acuerdo Ginsburg. O sea, todo el canal trasladado ahí para que vean Canal 13. Lo mismo hace Telefe, que lleva a Susana Jiménez, Marley, todas las figuras. Y nosotros fuimos con Toti Fantino. ¿Y qué más?
3: Y estaba,
6: Almeida acá.
3: Cayetano.
6: Con Almeida acá.
3: Sí, y me acuerdo que Ale hacía su programa, creo que era, no sé si era Animales Sueltos o
6: sí.
3: Si, ¿ya se llamaba Animales Sueltos?
6: A las 12 de la noche.
3: 12 de la noche en vivo, pero Alemania eran las 4 de la mañana.
6: ¿O no?
3: 4 o 5 de la mañana.
6: Sí, 5 de la mañana, creo.
3: Y la pasamos barba, viste, como era el gringo, un loco. Un día, por ejemplo, se le ocurre hacer un partido contra la Polizei. Era muy macanudo los policías en la Polizei. Sí. Armamos un picadito, el equipo de América contra la Polizei alemana. No era la locura.
6: No, yo me acuerdo, nosotros teníamos derechos, pero no para estar adentro de la cancha, ¿te acordás? El móvil nuestro tenía derechos, pero no para estar adentro de la cancha. Entonces, sí. Estaban todos los canales adentro de la cancha, nosotros teníamos derechos, pero para estar afuera. Entonces, Toti, que en ese momento iba hasta donde estaban los argentinos, ponerle a hacer notas a la cancha. Y venía nuestro móvil, que eran 10 cuadras, ¿cuánto eran?
3: Sí, una locura. Era,
6: iba y venía.
3: Una locura.
6: Porque laburamos, ¿no?
3: Tremendo. Y Argentina está en un pueblo llamado Herzog en Aurach, muy lindo, de calle de piedra, que a señor López le encantaba ir a una heladería, si su amigo del
6: qué
3: Tano.
6: Lindo,
3: al heladero.
6: Estaba en la iglesia, ¿te acordás?
3: Y un día vamos a la comisaría con Fantino también a la noche, y Fantino pregunta, che, ¿hay algún preso? No, acá el último delito fue hace como 5 años. O sea, tenía la comisaría con... Una cárcel
6: no
3: vacía.
6: No había uno. Me parece que había un borracho.
7: 5 años.
3: Puede ser.
6: Y él hizo el programa adentro de la celda.
3: Mirá.
6: ¿Te acordás?
3: Eso no me acordaba.
6: Sí.
3: Me acuerdo que en la heladería que le gustaba a López, bajaban los alemanes, dejaban el auto deportivo descapotable con las llaves puestas.
6: Sí. Cerramos la celda. Él, como que estaba preso, abrió el programa que estaba preso, qué sé yo, que había hecho, cometió un delito, qué sé yo. Y después le abrimos la celda y salió.
8: Bueno, perdón, qué lindas anécdotas. Parece una conversación de gente grande, les quiero decir, ¿no?
7: ¿Por qué?
3: Están como, pasaron 20
8: están,
3: años.
8: Están como recordando, 2006. ¿Viste? Ahora van a la plaza a tirar maíz a las palomas.
6: ¿Sabes qué es lo bueno de ser grande?
8: Sí,
6: para los pibes bien. Que se la creen.
8: Sí, saben para todas. Beldi, por ejemplo.
7: Mirá, ¿pero si estás tratando de jubilado?
6: Estuve,
8: sí,
6: estuve
8: jubilado ya.
6: En la despedida de Bochini. Estuve en la despedida de Gatti. Estuve en la despedida de Alonso, en la de Francescoli, en la de Maradona.
7: ¿Y ahora?
6: Y vamos a estar en la de Messi.
3: Tremendo.
8: Y todo con 50 años.
6: Y estos nuevos se la pierden.
3: Tremendo.
6: ¿Qué van a ir? ¿A la despedida de quién ahora?
3: Presentame el pase, dale, presentame el pase.
9: Yo fui a festejar 3 Copas del Mundo a la calle.
3: Qué
9: 78.
6: Muy bien, señor.
3: Vamos,
7: aguante ser mayor.

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1: Hola, ¿qué tal, amigos, amigas? Bienvenidos, bienvenidas. Estamos arrancando López 910 a esta hora, 12 del mediodía, 9 minutos del día martes 6. 6 de octubre, ¿eh?
2: Sí.
1: Ya casi mitad de mes 10.
2: Sí.
1: Vuela, vuela.
2: 86 días para que termine el año.
1: Vuela, vuela. Señoras y señores, estamos arrancando un día especial. ¿Cómo le va, Gentili? ¿Preparado?
3: Anda?
1: ¿Listo?
3: Muy bien. Lindo,
1: descansó
3: lindo.
1: Bien.
3: Descansamos bien, preparamos mucho
1: muy
3: la
1: bien.
3: Transmisión de hoy.
1: Qué bien. Señor Barreto, ¿cómo le va?
4: ¿Cómo le va, López?
1: Bien.
4: Me llamó la atención el arbitraje ayer, no sé qué, no hubo mucha queja, el penal que le dieron a Estudiantes.
5: Son circunstancias.
4: Un penal a Estudiantes que le dieron que yo no lo pude ver, ¿eh? Pero
1: no
4: hubo tanta queja mediática, un penal. La verdad que yo me pongo en la piel de la gente de Gimnasia de Mendoza y me hubiera dado bronca, ¿eh?
3: No tiene la trascendencia de una final.
4: No, no importa.
3: Tal vez por eso no se habló
4: pero
3: tanto.
4: No fue penal.
1: Che, pero no lo vi el penal yo, ¿eh?
4: Si no fue penal. ¿No lo viste? Porque no fue.
1: No, me costó encontrarlo. Porque después ves que un equipo que insulta a la AFA le dan un penal y al otro que le dice que Tapia es Brad Pitt, que es hermoso, que es un poco.
6: ¿Qué pasa, Planú?
1: No, vos sabés que al otro le echan un jugador sin hacer nada a los 10 minutos.
4: Claro.
1: Una cosa insólita. Bueno, y aparte te pasan en la copa. Listo, te dejan afuera.
3: Gran partido de Banfield. Viste que sí, te dije, voy a empezar a seguir a Banfield.
1: Me gustó Banfield ayer.
4: La banda de Central.
3: Y mereció ganarle a Rosario Central, que empató con un gol que no estaba en los planes de nadie.
1: Me gustó Banfield ayer.
3: Y sé quién está jugando muy bien en Banfield, el refuerzo, Balboa.
1: Sí.
5: Anduvo bien, sí.
4: Es un milagro, Banfield.
1: Erró un gol increíble.
4: Banfield es un milagro, Pedro.
5: Banfield es un milagro. No,
4: Banfield.
5: No, de Trolio nadie duda de las condiciones como entrenador, pero digo, Banfield hizo todo esta temporada para que le vaya mal.
1: Me gustó a Dorian,
5: está
1: ¿eh?
3: Discúlpame, yo no creo
5: campaña.
3: Que sea un milagro. Yo creo que es un club al que lo han saneado, al que lo han puesto día.
5: Futbolísticamente hablando, no estoy hablando
3: futbolísticamente
5: de.
3: Han
5: futbolísticamente
3: han traído,
5: hablando, tú vendió todo lo que tenía.
3: Futbolísticamente es extraordinario. ¿Cómo hicieron para traer jugadores de
1: tampoco
3: de calidad?
1: Sojale un poco.
3: De calidad.
1: Sacale el IVA.
5: Sí.
1: Escuchá.
3: Cuando se le fueron jugadores muy buenos. Los que vinieron son mejores que los que se fueron.
1: Me gustó Banfield.
5: No lo sé.
1: Lo vi a Central muy de.
4: Gastado lo vi.
1: No, ¿viste cuando terminás el festejo?
3: Sí, puede pasar eso.
1: Muy partido después de un festejo. Me gustó Banfield.
3: ¿Después de un campeonato?
1: Hasta que se quedó sin piernas.
4: ¿Sabés quién no me gustó? Gimnasia de Mendoza no me gustó. Es raro lo que te digo porque era un equipo que estaba en crecimiento. Tuvo unos primeros buenos 20. Mereció ganar antes.
1: Contra Jackson Viera parecía el Ajax de Holanda.
4: No, sí.
1: En el mejor momento.
4: Y ha bajado. Y contra Boca también jugó bien.
3: Y por momentos me gustó Platense.
4: No, jugó bien Platense. La figura había sido el arquero hasta que se comió el gol, Marchiori.
1: No se come el gol. Para mí, ¿sabes por qué? Cuando pegan el palo, no se come el gol el arquero.
4: Ajá.
1: Cuando la pelota pega en el palo, el arquero no
3: muy
1: se come
3: esquinado.
1: El gol.
4: Es picante.
1: Porque entra muy, muy esquinada.
4: Juega bien Platense, ¿eh?
1: Y ya es que vi yo las ganas de ganar de Banfield.
4: Sí.
1: Las ganas de ganar de Central, que la verdad que la pasó mal.
4: Estudiantes.
1: La pasó mal, pero cuando empata lo quiere ganar. La gana de ganar de Estudiantes, la gana de ganar de Platense, la gana de ganar de Vélez.
4: Sí,
1: porque
4: sí.
1: Vélez otra vez le hacen el gol sobre la hora como Tigre y casi hace el gol en el final. Valdés.
4: Sí, pero no está jugando bien Vélez. Tiene un problema en la vuelta.
1: No,
4: viste que siempre lo quedamos a Guillermo.
1: Pero
4: hoy
1: no
4: tiene un problema. No, pero tiene un problema en la vuelta.
1: No
4: hoy es un
1: nada.
4: Equipo largo y tiene un jugador. Nosotros, yo en particular, me pongo muy obsesivo con algunos puestos. Ay, Magallán, Dios mío.
1: No le sobra nada.
4: ¿Cuánto lo ven? Magallán, no puedo creer que haya sido.
1: Bueno, gran mérito de venderlo.
3: Partió muy mal el penal Lago. Si no se ponía en ventaja temprano.
1: No entendí por qué pateó el penal él.
3: Yo tampoco. Aparte, jugador de Vélez es.
1: Sí, pero.
3: No digo que tenga que ver con eso, pero.
1: No había pateado nunca un penal. Eso es lo que me llama la atención.
3: Se notó.
1: Pobre,
3: ¿no?
1: Ah, bueno.
4: Además, se jugó el arquero para otro lado, ¿no? Es que adivinó.
1: Lo engañó bien el arquero, pero bueno. Y Boca está también. Porque yo digo. Boca el año pasado cuando perdió hubo partido que no mereció perder, Alianza Lima, ya lo dijimos 10 veces, y ahora gana hasta cuando no juega, porque perdió Independiente de Mendoza 2 puntos, perdió Vélez 2 puntos sobre la hora, perdió Central ayer 2 puntos y bueno, ahí está peleando.
5: El único que ganó fue Argentino.
1: Y decir que Argentino ganó porque mereció.
4: No mereció.
1: No me mereció. Lo decían los dirigentes argentinos cuando me iba de la cancha.
5: Sí, hoy
1: ligamos, me dijeron.
4: Sí. No, pero ahí tiene que ver para mí las ventas que tuvo Argentinos y cómo. Vos decías hacer algo que me parece que es lo central. No, perdió todo lo que basaba su juego, el medio.
1: Sí.
4: Vendió al Escano. Está López Muñoz nomás.
1: No puede jugar.
4: Alan Rodríguez antes.
3: Está Oroz.
4: Oroz está, o está Kevin Gutiérrez en lugar de Fattori, pero perdió el mediocampo histórico de Argentinos que basaba todo su juego ahí.
1: Che, qué lástima las lesiones, porque Salas se lesionó, sí. Tiene para 8 o 9 meses. Ayer el chico de central, Duarte, ¿no?
4: Sí.
1: Me parece que tuvo una lesión.
4: Velasco.
3: Al principio chocó.
1: Bueno, Velasco se desgarró.
3: Con el chico de Banfield.
4: Ah, se desgarró, ¿no?
1: Se desgarró, no, solo se lesionó Duarte. Cuando gira.
4: Sí, sí, y la de Salas también es rara.
1: Patea y se tuerce la rodilla. Una pena porque estamos en el final de la temporada y ahí perdés
4: soldados. 8 meses son, ¿eh?
1: Perdés soldados. Así que, bueno, el campeonato está lindo porque arranca el viernes otra vez la fecha. Ahora nos metemos en Messi y su fiesta, en el día Messi en la Argentina. Mucha gente que ya está llegando al Monumental. ¿Cómo es la fecha la que viene? Porque arranca el viernes, García.
5: Sí, el viernes temprano, 14:30 en Mar del Plata.
1: Para Riestra y Central Córdoba, sí. El punto, a ver, querían ganar, sobre todo Riestra que iba ganando, y encima tuvo la última. En la última, creo que Fernández, ¿no? Patea al medio.
5: Sí.
1: O González, no me acuerdo. Patea al medio.
5: González.
1: Si la esquina es gol. A los 45 del segundo tiempo.
5: Qué mal, bueno, le pegó ahí. Pero aumentó un puntito más de ventaja con Aldo Civi.
1: Son 6 puntos.
4: Y Central Córdoba, para mí, no está salvado del todo, pero casi ya.
1: Son 6. No saben lo que fue la mañana. Yo no sé por qué vine temprano hoy.
4: ¿Por qué?
1: Maldigo el momento en el que vine temprano.
7: Mirá que es un día largo hoy,
1: No, fue tremendo. No sé por qué vine tan temprano. Pero pasa que tuve que bancar a Chicago Chacarita acá arriba. No. Y cuando estaba tranquilo el productor, ya que se había olvidado, sí, del gol que perdió el día de Chicago.
3: Ambrogio, pobre.
1: Que pegó en el palo.
3: Increíble.
1: Ya se había olvidado y aparece García.
5: Me declaro culpable, Eso.
1: Y García así llega y dice, che, qué gol perdió el 10. Se levantó de la silla. ¡Ah!
5: Y golpeado. Lo encendí de nuevo.
1: Porque encima la última fecha es Chicago-Chacarita, ¿no?
4: Sí.
1: ¿Dónde es?
4: San Martín.
1: ¿En San Martín? ¿Con público?
4: Y no se sabe. No.
1: Porque te digo, qué increíble. La banda que tiene Chacarita, sí, lo lindo que es ir a ver a Chaca, como sí, a Chicago. Y han ganado los partidos sin gente.
5: Claro, ganó los dos partidos sin público.
3: Sí, claro.
1: No sé,
3: hay mucha presión con público.
1: Por ahí están menos presionados, ¿viste?
4: Claro. Puede ser.
1: Pero quererlo reventar, los dos partidos sin público, ganó los dos, ¿viste? Lo que era la locura.
4: Chicago lleva gente a Temperley ahora, ¿eh?
1: Sí.
4: 3.500.
1: Tengo ganas de ir a verlo, ¿eh?
4: ¿Vas?
1: Sí.
4: Domingo.
1: Considero un error, ahora que estamos con todos los temas, ¿domingo a qué hora?
4: 3:30, me parece. 4.
1: 4. ¿Vas plano o no? No podés.
2: Está acá.
1: Tengo ganas de ir a ver Temperley Chicago, 4 de la tarde del domingo.
4: ¿Lo llevas a plano?
1: No, tiene que laburar.
3: Con azul es esto.
2: No puede.
1: Temperley, en mi casa.
3: Bueno, la gente de Chicago nos recuerda con mucho cariño aquel día que fuimos a ver el clásico, claro, con el Almirante Brown.
1: Y el que pierda, ¿quién me echa la culpa? ¿Quién me echa la culpa?
4: No, la gente de Chicago dice que vaya porque ganan los visitantes.
3: Pasó Mili, la compañera de al lado.
1: Ah, un abrazo, Mili, gracias.
3: No, perdió ese día Chicago con el Almirante Brown, ¿recordás?
1: Sí, 2-0.
5: Sí.
1: ¿Pero qué, la culpa fue nuestra?
3: No, era un buen momento de Chicago.
1: Era mal momento, querido. Además, claro, le faltó el arquero ese día. Atajó el chico, sí, de River.
4: Tenés razón.
3: Leo Díaz.
1: Y bueno.
4: Ferrero.
1: Nos faltó Ferrero.
4: ¿Sos de Chicago?
1: Considero, sí, de Chicago, de Chacarita, de Ferro.
4: Todos.
1: Y lleva mucha gente.
3: De Almirante, de todos.
1: Yo veo algunos partidos de primera. Es cierto que no tenés que regirte por el tema venta de entradas. Si no, todos los populares irían a primera y el resto no. Esto es hacer las cosas bien. Pero yo veo los partidos de Chicago. Chicago, otro día la cancha de Almagro fue una locura total.
4: La avalancha.
1: No, fue una locura.
4: Yo tengo un amigo mío que se emociona las avalanchas. No mira el fútbol.
1: La gente que había.
3: Es que hay equipos muy populares en el
1: Chacarí.
3: Colón. Vamos para afuera.
4: Sí, Colón.
3: Colón. Godoy Cruz.
1: San Martín de Tucumán, querido.
4: San Martín de Tucumán
1: y Colón.
4: No, y los salteños llevan gente,
1: Sí, pero no como San Martín y Colón,
4: No.
1: San Martín es una locura. Si fuese a dedo es San Martín de Tucumán,
4: Colón,
1: Chicago, Chacarita, Ferro,
3: Almirante Brown,
1: Almirante Lindo,
4: Morón, Quilmes.
1: Che, equipos de primera.
3: Bueno, Quilmes, sí.
1: Pero claro, ya hacemos la bebida.
4: Atlanta.
1: Hacemos el AMBA.
3: Atlanta.
1: Hacemos el AMBA.
4: Atlanta ganó un partido bárbaro.
1: Sí.
4: Lionel Galeano, el gol sobre la hora.
3: El León de Miramar.
1: Hiciste bien en nombrarlo porque nos está escuchando Weinreich, seguramente en el auto, yendo a su programa.
4: Siempre escucha.
1: Y no nombramos a Atlanta.
3: El gol en contra que hizo el defensor de Atlanta.
1: Sí, increíble.
3: Pobre, decía que después ganó Atlanta, ¿no?
1: Sí. Considero un error. Recién hablaba con Ertola mientras preparábamos el día de Messi. Que el clásico de Avellaneda se juega el día de la madre, 3 de la tarde.
3: Ay, hay que preparar todos los nombres.
1: No, basta, ya está.
7: No se aguanta más.
3: No, no, hay que ver si
4: te, ¿no te gusta ese día?
1: Hay que ver si no me gusta el Día de la Madre. Mirá, yo le decía recién a Ertula, yo un día fui a transmitir Independiente Estudiante de La Plata un domingo de Pascua a 2 de la tarde. Nah.
4: Ese día, por lo menos almorzar con la flía.
1: Ese día de la familia. Sí. Digo, el hincha de Racing, porque acaban los hinchas de Racing.
4: Sí.
1: Partido se juega a las 3, 3 menos cuarto, 3, no sé.
4: 14:45, no es oficial todavía.
3: No, no están los días.
8: Bueno, pero esto del día, no, es extraoficial.
1: Pero ¿cómo vas a ir?
4: Ah, no es lo mismo.
1: Vos vas a la cancha.
4: El otro día no es feriado.
1: Pará, ¿el que pierde? ¿El que pierde?
4: ¿Sabe el humor?
1: Claro. Vení, vamos a cortar el postre. No, el postre, métetelo en el. Así es.
4: No, no.
1: Sacame el postre de acá.
4: No es un partido más, ¿eh?
1: Te viene un cuñado, te viene un tío, te viene un primo.
7: Día de la madre.
1: Te viene un vecino. ¿Qué día de la madre? Andate de acá, mami.
4: O quedás
1: así. Rajá de acá.
7: Andá la madre.
4: O quedás así o así.
1: Claro. No. Habría que firmar el empate de esos partidos. Tremendo es. No, 3 menos cuarto de la tarde, un día domingo.
3: No,
1: el de Racing, ¿a qué hora tiene que ir a la cancha?
3: Además, los dos juegan por cosas importantes,
4: media,
3: ¿no?
4: 12 y media, una.
1: Importante que sería.
3: Y para Racing estar entre los 8 hoy. Es vital, porque si no se puede quedar afuera después de 12 años de una copa internacional. Y para el rojo, meterse en alguna copa.
8: Va a ser un desmadre.
1: Muy bien.
4: Es de los clásicos.
1: No los veo bien.
4: Más morbosos que hay, pero no.
1: No los veo bien para la clasificación a los dos.
3: Ah, bueno, pero se la juegan. Yo tampoco los veo bien.
1: A Independiente lo veo muy mal futbolísticamente. Racing no es que está mucho mejor. Están los números a la vista. Pero me parece que tiene un plantel diferente.
4: Pero puede cambiar el técnico Independiente si pierde en Córdoba.
1: ¿Cómo la embocamos, Ah, cuando lo vi, con la Racampe esa. Y haciendo los cambios el equipo.
4: ¿Jugarán
1: y,
4: los grandes, todos los grandes?
1: Y discutiendo con el árbitro, dije, este tipo no tiene uña de guitarrero.
4: ¿Jugarán campeonato todo en Córdoba?
1: Pero dos partidos lo vi, dos partidos y dije, este tipo eso no puede. Es increíble, ¿eh?
3: El rojo está dentro de los 8.
1: Hoy sí. Sí, pero ¿sabes qué pasa? Ganó Estudiante La Plata ayer, claro. Con un penal, ¿que no fue penal?
4: No, para mí no. ¿La de Carrillo?
1: Y a Mesa lo echaron mal, entonces.
4: No,
1: lo echaron
4: no lo
1: mal
4: viste,
1: a Mesa.
4: ¿Viste? No, porque después quedó
1: no,
4: yo.
1: No,
5: ahora,
1: no.
5: Estaba bien ubicado el árbitro.
1: A ver.
4: ¿Qué me importa?
5: No, a mí sí me importa.
4: Estaba recontra bien ubicado.
5: Está
3: muy agresivo, García.
4: No, pero Mastrancio estaba recontra bien ubicado en la de Mesa y no cobró penal.
5: No estoy agresivo. Lo único que dije, estaba bien ubicado el árbitro. ¿Qué te pareció, no dije otra cosa.
1: Hay dos jugadas.
5: Después por la televisión vos podés tener una toma, podés tener otra toma. Exacto. Pero yo lo veo a Falcón Pérez, está bien ubicado. Si el árbitro está bien ubicado, tiene más chance de cobrar bien si quiere.
1: Hay dos jugadas, por ejemplo, de ayer. Una, la que pide penal Banfield. Yo no veo la falta.
5: No.
1: No veo la falta sobre el pibe lateral izquierdo.
4: No. Y después una mano que no pega en la mano.
1: No, no pega en la mano. Saca la mano al de central.
4: Esto corre por mi cuenta. Y no.
1: Pero hay que avisarle a la gente.
4: ¿Sabés lo que dudo? Se quedó mal el árbitro de Estudiantes, ¿sabés en qué? En el choque de cabezas. El choque de cabezas de Carrillo y Módica, que termina sacando a Módica de la cancha, casi termina en gol de Fernández. Y no paró ni el árbitro, ni los líneas, ni el cuarto. No sé para qué existen los cuartos árbitros.
5: Eso está mal.
4: No paró el VAR. Cuando hay choque de cabeza, tiene no importa si tenés que parar el juego.
5: Inmediatamente.
4: Por una cuestión de salud. Si terminaba en gol de Gimnasia de Mendoza,
1: sí.
4: Es un escándalo.
1: Sí, sí.
4: Y bueno, después viene el penal. Ese penal que.
1: Después se comió una falta de C3.
4: Sí.
1: Al costado.
4: Sí, sí.
1: No,
4: pero el penal determinante.
1: Yael, ¿no?
4: Sí. Yael Falcón Pérez.
1: Yael Falcón Pérez. Mirá vos. Yael Falcón Pérez. Bueno.
4: Carrillo es el mejor 9 del país.
1: Sí, monstruo. Y Módica es bueno también, ¿eh?
4: Porque se casi. Salió mal, mareado.
1: Casi Módica mete el gol.
3: Mucho tiempo sin jugar, lesionado.
1: Casi mete el gol en el primer tiempo.
4: Bueno, bueno.
1: Ahora era muy difícil para nosotros ver todos los dos partidos. Y tac, claro. tac, zapping. Era muy difícil.
3: Muy difícil.
1: Los dos partidos vi.
3: Muy difícil.
4: Pero ¿sabes cómo me gustó?
1: ¿Sabes cómo me quedó el dedo? Lo puse en Pancutá esta mañana.
4: ¿No estabas en.
3: Pancutá.
4: ¿Estabas allá? ¿Qué es Pancutá?
1: ¿Qué sé yo?
3: Una cremita.
1: Una crema, un remedio.
7: Hay un botón que se llama Last. Apretás ese sol.
1: Y ahí está, las. Flecha.
4: Así vota.
1: No va.
7: No, tenés que ir.
3: Está.
7: Así vota también.
1: Tenemos todo preparado para hoy.
3: Qué linda transmisión hoy, ¿eh?
1: Qué lindo. ¿A qué hora vas?
3: Y ahora temprano. Salgo 4:00 de Parque Chacabuco. Para evitar el tránsito, que va a ser un lío.
1: Va a haber mucho tránsito.
8: Sí.
3: Y la transmisión arranca a las 7.
1: La transmisión a las 7. ¿El partido a las 8?
3: Sí.
8: Sí, hoy pero va. A las 4 ya puede entrar la gente, así que. Sí.
7: Hoy va a ser el último. Iluminate, Leo.
1: Iluminate, sí. Leo. Qué lindo, ¿eh? Va a ser, la verdad que emocionante. García, dame, porque nos metemos en el día Messi. ¿Cómo sigue el campeonato?
5: Bueno, el viernes arranca la fecha 12. 14:30 Aldo Civi Sarmiento. Partido para Aldo Civi.
1: Para Aldo Civi es la final del mundo.
4: Sí,
1: del
4: mundo.
5: Sí, sí.
1: Porque pará.
5: Se pone a 3 puntos de riesgo.
1: Por eso, parece lejos hoy.
5: Sí.
1: Pero si vos ganás arrancando la fecha, te pones a 3. Mirá cómo está plano. que está a 3 del descenso, sí. Chicago.
4: Y le quedan 12 por jugar.
1: Por eso, ¿viste? Igual que Ferro, está a 3 de Gomorón.
5: Riestra tiene que jugar con San Lorenzo el domingo de visitante.
1: Bravo.
5: Por eso
1: porque San Lorenzo,
5: es importante para el
1: con todos los problemas que tiene, para mí es el equipo más lógico del mundo. San Lorenzo de local a Riestra le gana 1-0.
5: Sí, tiene que convertir, que es lo que más le cuesta.
4: Yo no lo tengo tan claro eso, ahora.
1: No, viste, pero es de local, ¿no?
5: El local, sí. San Lorenzo.
1: Sí, sí. Sí, sí, a mí me parece.

0: siempre Milton Celis.
1: Qué golazo de tiro libre que hizo, ¿no?
0: Me gusta que te caga trompada, viste, que no arruga. Me gusta. Lo quiero. Yo para mi equipo.
1: Estoy preocupado por... esto es una mutación.
2: Sí.
1: Fue una mutación. Él nació en el barrio Lanús, usaba pelo largo y jugaba de punta, de 9. Aparentemente me contaron los amigos de él que tiraba caño.
2: Sí.
1: El hermano me contó. Tiraba caño, jugaba
0: pelota. Lo bien que jugaba yo, ¿eh?
1: Sí, vale. Jugaba bien.
0: Y le pegaba con las dos encima.
1: ¿Le gustan? ¿Quiere el último que te cagan a trompada? Los sí, porteros lo, de la puerta, los que te pisan en el piso.
0: Y
1: mirá, si ve mi historia, no la ven. Está bien, no tengo ni por qué verla. Yo, todos pusieron Messi, yo puse lo que dijo Xavi, habló del juego.
2: No, está bien, pero dentro del contexto de Riestra, vos le sacás a Celis y no, es claro, otro
0: muere,
2: equipo.
0: Muere.
2: Claro, ese es
0: por eso tema. Lo fue a buscar el doctor.
1: Sí, claro.
0: Lo fue a buscar porque es el motor, es el motor del equipo. Sí. Y aparte el golazo que hizo.
3: Aparte,
0: ¿no?
3: Fue a Ecuador y lo quisieron en poco tiempo.
0: Sí, sí, sí. En Ecuador, en Barcelona.
3: Barcelona lo quisieron.
1: Lo compraron, Lo echaron. Lo quiero a Milton,
0: No, lo tuvo que volver.
1: Lo quiero a Milton.
3: Lo eliminó Argentinos en la paternal.
0: Tuvo que volver, querido, para salvar a Riestra.
1: Es. Sin la mutación y el Salieri.
0: Sin...
1: Cualquier cosa que dice sale el Salieri de salto.
0: Mirá, escuchá.
1: Aparte mi viejo.
0: El Tolo Gallego en River.
3: El Tolo Gallego, Blas Junta en Boca.
0: El Negro Galván en Independiente.
3: El Hacha Ludueña.
0: Berta.
1: Pero me estás comparando. Me estás
3: Orlando
1: está
3: Berta.
1: Estás mezclando.
3: Querido.
0: Berta.
1: ¿Sabés por qué estás mezclando? Porque no contemplás una cosa que cuando eras chico
3: Mostaza
1: jugabas en cancha chica o en cancha noche vos.
0: Mostacita Merlo Gallego.
3: El Negro Astrada.
0: El Negrito Astrada, querido.
3: El Negro Astrada.
1: Él siempre fue un 9 duro. Pero yo te pregunto, vos eras un 9 técnico.
0: El Chango Cravero,
1: pero
0: querido.
1: Pero me estás mezclando. El Chango Cravero no tiene nada que ver con el Negro Astrada.
0: Ariel Krasovski.
1: El Tolo Gallego no tiene nada
0: Ariel
1: con Junta.
0: Ariel Krasovski.
1: No tiene nada que ver, no hay otro. No tiene
0: siempre
1: no,
0: uno, dame uno que te pegue.
3: Mauricio Serna, querido.
0: Claro, querido.
1: A mí me gustaba Fernando Redondo. A mí me gustaba Claudio Marangoni. A mí me gustaba Miguel Ludueña.
3: Esos se lucían por los que te nombramos primero.
1: Tete Quirós me gustaba. Fernando Tete Quirós.
0: Pero también tenía Justi Marangoni.
3: Claro, querido. Y en Boca lo tenía Junta Marangoni.
0: Claro.
1: Fernando Gago me gustaba.
0: Igual que Batista. Batista el Checho tenía, tenía a Videla, al Nene Comiso.
3: Ah.
0: Tenía de todo.
1: Por favor.
0: Señor, entonces, porque me meto en la historia de Messi. Tengo muchas cosas para contar de Messi, pero muchas, ¿eh? Me han llamado de muchos medios. Les pido disculpas que no contesté a nadie.
2: Sí.
0: Porque no podemos, no puedo estar. La verdad te digo, tenemos nuestro lugar para hablar de Messi, que es este. Entonces vamos a hablar ahora.
2: Perfecto.
0: Entonces.
2: Para cerrar el capítulo de Riestra y Aldosivi, Riestra no ganó ningún partido como visitante en todo el año.
0: Miró.
2: Hizo 3 goles, nada más, fuera de su cancha. En todo el año, ¿eh? Por campeonato local. Aldosivi Sarmiento, viernes 14:30, viernes a las 18, Gimnasia Atlético Tucumán, 19:30, Instituto Boca en el Kempes, y 21:45, Unión Defensa y Justicia. El sábado, 14:45, Barracas Huracán, 5 de la tarde, Central Córdoba Estudiante de La Plata, 19:15, Tigre Banfield, 21:30, vuelve a jugar River con Estudiantes de Río Cuarto. El domingo, lo dicho, San Lorenzo Riestra, 14:45, a las 17, Platense Argentino Central Independiente Rivadavia, 19:15, Racing Belgrano, 21:30, Talleres Independiente, y el lunes, 4 de la tarde, Lanús Vélez, y 18:30, Gimnasia de Mendoza Newell's. Esa es la próxima fecha.
0: Empieza a definirse todo, ¿eh?
3: Todo.
0: Sería muy triste que 3 equipos grandes queden afuera, pero hoy los veo mal, Los veo mal. A Racing... a ver, ganó 6 puntos seguidos Racing.
2: Sí, pero matemáticamente está muy mal. Tiene Independiente tiene mejor matemática que rendimiento, claro, lo que se puede ver.
3: Es insólito, pase lo que pase luego, que 3 equipos grandes estén afuera de los 8.
1: Ah. Bueno,
3: River, que tiene un partido pendiente, pero hoy vos ves la tabla y es fuerte verte afuera de los 8 con los millones y millones de dólares que han gastado.
1: Fuerte.
3: San Lorenzo
1: es fuerte.
3: Y Racing. E Independiente. Agarradito.
1: Metelo también, Leo.
3: No, está entre los 8.
1: Está bien, pero metelo también.
3: Entre los 8, agarradito.
0: Y que esté afuera de Copa.
1: Porque además ganó muchos partidos distantes y merecerlo ganar.
0: Creo que los 4 que nombraste, escúchame, los 4 que nombraste estarán fuera de las Copas.
1: Los 4.
0: Y mirá que a las Copas entran 2 equipos, ¿eh? 10.
1: Claro.
0: Eso es una vergüenza.
3: Qué suerte que tienen algunos dirigentes de no llamarse Riquelme.
0: Muchas gracias.
3: Porque te imaginas si esto pasara en Boca. Riquelme. La
2: gracias,
3: toma Leo. En primer plano en cada partido de Boca. Pero como no se llama Riquelme, nadie habla de Carlos.
0: Sí,
3: todos se olvidaron del contexto.
0: La toma en primer plano de Milito todavía estaba.
3: Pero Racing ganó.
0: Sí, pero no,
3: Racing ganó.
0: Crisis.
3: Racing ganó. A Riquelme lo toman cuando pierde Boca.
0: Cuando gana también lo ponen.
3: No, yo hace 15 partidos que no lo veo. Es más, yo otro día llamé al club para saber si seguía siendo presidente.
0: Lo pone.
3: Me dijeron que sí.
0: Lo pone.

0: García, entonces, es una fecha determinante esta que viene.
1: Sí, sí, sí. Todos los partidos se juega por algo. Al tener este sistema de campeonato en todos los partidos.
0: Porque San Lorenzo Almagro lo veo.
1: No, San Lorenzo.
0: Difícil.
1: Muy difícil.
2: No, uno lo ve, puede decir que es lógico.
3: No,
2: para mí no.
0: No, yo creo que le gana a Riestra 1-0. Perdón a los amigos de Riestra.
2: Para mí es ilógico,
0: pero,
2: es un equipo ilógico.
0: No, para mí gana los partidos que tiene que ganar. Después pierde los que tiene que perder.
2: Vamos a ver si bueno, entra.
3: Perdió con Huracán de local punto. Después de 20
0: es que tiene,
3: de años.
0: Es que yo lo vi otro día. Sí, me gustó Huracán el otro día.
2: Un rato.
0: Lo que pasa es que le faltó calidad para definir el partido.
1: Pero no es poco. Esto se define por goles. Después faltó, empatás por puntos. En la diferencia de goles, no te podés perder la cantidad de chance que tuvo Huracán el otro día.
0: Mucho perdió. Y casi le empata a Cordero.
3: Y después lo terminó salvando Mesa.
1: Y en la última jugada.
0: Lo vi mal a Cordero y al otro chico, al de a Chávez,
1: Sí,
0: hay una distancia enorme con
2: Chávez había sido
0: con Bomberger.
2: Chávez había sido un jugador que fue al Magro, pero que venía afuera.
0: Fue bueno alguna vez, si se pone bien físicamente. Y después veo que hay dos equipos que no tienen delantero, que no hagan goles. Uno es Estudiantes Río Cuarto y el otro es Independiente, no tiene nueve. Hay equipos que tienen 2-9, 3-9, 4-9, 5-9.
3: Bueno, Independiente tiene contrató hace poquito Morales.
0: Por
3: nueve.
0: Eso no tiene 9.
3: Ah, es 9.
0: Y si es el quinto delantero de Argentina.
3: No es 9, Gustavo.
0: Vos también sos 9, pero no puedo jugar Independiente.
2: Claro, claro.
0: Yo no también soy 9.
3: Por favor.
0: Pero no puedo jugar. Hoy no puedo jugar.
3: Por favor.
0: Porque tengo
2: ¿antes
0: goles.
2: Sí?
0: Tengo goles con la derecha, con la izquierda, una cosa impresionante.
2: Pero ahora te gusta.
0: Y de cabeza.
2: El raspar.
0: No, es que yo tenía a mi equipo siempre el que raspaba.
2: ¿Vos ibas, cuando ibas a los boliches, ibas con dos grandotes, por la duda?
0: No me peleaba yo en los boliches.
2: Bueno, pero los dos.
3: No era para ir
0: no me
3: pelearse.
0: No me peleaba.
2: No, porque dijo que quiere ir con.
0: Pero sí tenía un par de compañeros que lo sacábamos en el baúl nosotros.
2: ¿Viste?
3: Pero siempre había que ir con alguno que supiera pelear.
0: Lo sacábamos en el baúl.
3: No está bien lo que estoy diciendo.
0: Lo quería matar todo.
2: Está bien.
0: García, tengo tantas cosas.
1: Está ganando Uruguay.
0: No.
1: Sí, señor.
0: Vamos la Celeste,
1: partido
0: querido.
1: Que estuvo
0: ahora
1: interrumpido por tormenta eléctrica algunos minutos en el primer tiempo. En Calcuta gana Uruguay 2-1 a India. Terminó el primer tiempo. Darwin Núñez de penal.
3: Partidazo.
1: Y Maximiliano Araújo.
0: Qué grande. Le ganamos a Corea. Le ganamos a India.
1: Sí.
0: Hasta faltando un minuto estábamos bien con Japón.
1: Y terminó perdiendo.
0: Qué grande, Diego.
1: Con Bielsa. Thiago Cardoso está atajando.
3: Con Bielsa le ganábamos a Argentina, le ganábamos a Brasil.
0: A nadie le ganamos porque lo echaron.
1: Pero después desbarrancó el proceso.
0: ¿Punta del Este? Bueno, sí. Y
3: lo dinamitaron.
0: Estoy viendo si voy a Mar del Plata, ¿cuándo? Punta del Este.
3: En enero.
0: No me pregunta si bueno, no. Pero en enero voy a Mar del Plata. Yo.
3: A trabajar va usted no paga.
0: Yo voy a Mar del Plata.
3: No está bien del bocho.
0: Que es mi ciudad.
2: No está bien.
3: Pero va a trabajar.
0: No sé todavía. No sé qué hago porque voy a hacer mañana. No sé qué hago el fin de semana. Probablemente nada.
2: Sí. ¿A nada?
0: Nada, ya está.
3: Él baja libre.
0: Bueno.
4: Extraordinario, mi querido Leo.
0: 12:33. Vamos, ustedes ven, aquellos que nos siguen en YouTube.
3: Está bien pronunciado, sí.
0: Que tenemos la camiseta de Argentina.
3: Qué lindo.
0: Que por ahora es nuestra.
5: No se estaría viendo.
0: Por ahora es nuestra, pero dentro de un rato será de un oyente o un televidente. De Radio La Red, porque se va hoy. ¿A qué nombre hay que llamar? ¿Qué mensaje queda en mandar?
5: 11-23-24-22-22. A las 14 se llevan la camiseta. Mensaje de voz, no llamen por teléfono. Nombre completo, ¿qué pasa? Gentili, ¿la querés vos? No, Gentili. Se la lleva la gente.
3: Pero por teléfono.
5: Sí, no llamen, mensaje de voz.
3: Mensaje y tampoco venir a la radio. Porque
5: hace falta último del DNI.
3: Cambiamos la modalidad
5: plano,
3: de sorteo.
5: Últimos tres del DNI.
0: En estos momentos, me dice Plano.
3: ¿Qué dice Plano?
5: ¿Qué dice Plano?
0: 603.000 personas escuchando el programa. Gracias a todos.
3: Más de seis veces el Estadio Monumental repleto.
0: Y más, mucho más.
3: Un poco más, sí.
0: Tremendo. Mucho más, casi siete, ¿eh?
3: Sí.
5: Y todos me mandan mensaje de voz, una locura.
2: Siete.
0: La verdad es una locura. Porque hoy qué día es.
5: Martes 6.
0: Sí. Vos decís, che, hoy no escucha mucha gente. Martes 6,
2: pero un día
0: 603 mil personas.
2: Es muy espectacular.
0: Por eso hay que ver lo que.
3: Hoy estoy de buen ánimo. Sí, hoy me levanté de mal humor y el día
5: ¿entrenaste?
3: Me fue.
0: El día Messi.
3: No sé por qué, pero ahora estoy contento.
0: Vamos a recordar cada paso de Messi. ¿Sabes qué le pedí? Esto no se hizo nunca en los medios.
5: A ver.
0: Nunca se hizo.
1: Sorpréndeme, Gustavo.
5: Último momento.
0: Los 10 momentos del 10 que elegí yo. Habrá otros.
1: 10 de 10.
3: Sí, sí.
0: Pero yo elegí 10.
3: Está bien.
0: Elegí 10 momentos. Y en cada uno de esos momentos vamos a hablar, porque estuvimos ahí, por suerte. Vamos a hacer algo. Vamos a hacer una pausa, un alto. Sí. La gente tiene que mandar mensaje y se lleva la camiseta de Argentina.
5: Ahí va.
0: Oh, yo tengo una gana de comprarme la campera, Seven Sport.
3: Cómprela.
0: ¿Cuánto me la vende? Una blanca, blanca, ¿eh?
3: 100 mil pesos creo que estaba.
0: 200.
3: 200 mil.
4: 199 mil,
0: sí. 199. ¿Me la deja 180?
2: Sí.
0: ¿150?
4: Según la tarjeta.
5: ¿Vas a regatear?
0: No uso tarjeta.
2: ¿Cómo regatear, López?
5: ¿Vas a regatear como los brasileños?
0: No uso tarjeta.
4: ¿A un cupón de alguna página?
5: Desde que, en efectivo te tienen que hacer descuento.
0: Desde que fui a un viaje, usé tarjeta. Aparte te la piden sí o sí por, para alquilar un auto.
5: Ah, sí, claro.
0: Y lo alquilé como 5 veces el auto.
2: Mentira.
0: Sí, siempre me llegaba el alquiler del auto. Pará, yo lo pagué. Así que no. Es un lindo momento para el mediodía.
5: Sí.
0: Ir a comer a Puerto Cristal. ¿Qué te parece, Puerto Madero?
2: Sí, pero no nos llevas después.
5: Vamos. Un planazo.
3: Un gran abrazo al Colorado McAllister. Me apareció justo hoy, le tengo que mandar un saludo.
0: McAllister, vos que conocés de medios, además de fútbol.
3: Carlos Javier.
2: No te olvides.
0: Y sacaste a todos cracks. Nada que ver con vos, ayúdame a tu señor. Entonces, digo, este tipo me acaba de cortar un chivo de un PNT de Puerto Cristal, de Puerto Madero, querido.
5: ¡Vamos de nuevo!
0: ¡Vamos!
5: ¡Vamos!
0: Abrazo,
5: a Puerto
0: Colo.
5: Cristal, en Puerto Madero, que fue distinguido como restaurante icónico de la ciudad de Buenos Aires. La distinción es un reconocimiento a la trayectoria, excelencia culinaria, relevancia histórica e identidad, formando parte del patrimonio cultural y gastronómico de Buenos Aires.
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0: 12:45 la hora, ¿qué temperatura en la ciudad de Buenos Aires?
1: 18 grados, 9 décimas Gus, humedad 59%, el cielo está nublado, la máxima de este martes va a ser de 21 grados.
0: Bueno, atención a lo que tenemos, de todo, ¿eh? La gente está participando y mucho por la camiseta de Messi. La camiseta tradicional, original de Argentina, Vicky Buono.
1: Así es, 11-23-24-22-22, mandanos tu mensaje de voz y te la podés llevar. A las 14 anunciamos ganador, mensaje de voz.
0: Bueno, ¿cómo está Uruguay?
2: Está ganando 2-1 el conjunto uruguayo en Calcuta.
0: Dame el equipo, ¿cómo forma?
2: Ahí te lo digo.
0: A veces tenemos jugadores de acá.
2: Nández.
0: Está jugando Cardoso, Mele.
2: Está Thiago Cardoso, el arquero es Thiago
0: Cardoso. El arquero de Belgrano, Thiago Cardoso.
2: Sí, Nández.
0: Que me dijo Forlán que fue compañero suyo y él lo dirigió además después, en Peñarol.
3: ¿Lo dirigió?
0: Lo dirigió. Me dijo, jugó conmigo y lo dirigí después, me dijo Dieguito Forlán.
3: Mirá vos.
0: Porque hablé mucho de los arqueros, hablé mucho de la selección, que no podía faltar el gran capitán Nández, o sea, el guerrero. ¿Qué más el equipo?
2: Bueno, acá tenemos las formaciones. Está atajando Thiago Cardoso.
0: Sí.
2: Nández.
0: Guerrero.
2: Mourinho, el futbolista del Villarreal.
0: Bueno.
2: José María Jiménez, Piquerés. Salazar, Martínez Betancourt, Maxi Araujo, Federico Viñas y Darwin Núñez.
0: Todo ponemos, ¿eh?
2: Ya arrancó el segundo tiempo, está ganando Uruguay por 2-1.
0: Porque necesitamos ganar, vos haces una gira con Japón, Corea e India.
2: Sí.
0: Y bueno, querés traer resultados porque Forlán no es un entrenador de muchos años, recién empieza.
2: Sí.
0: Y necesita resultados.
2: Bueno, en este momento los cambios, está entrando Varela por Nández y Torreira, ¿eh?
0: Mirá, llegamos a Torreira.
2: Va a tener minutos
0: grande,
2: también.
0: Qué grande Torreira. Qué grande Torreira.
3: ¿En serio?
0: Qué grande Torreira.
3: ¿No?
0: Señores,
2: sí.
0: Qué grande. Señoras y señores.
3: No, pero realmente no le gusta el deporte. No,
0: señoras y señores, vamos a arrancar con el día Messi.
1: Sí.
0: Y las 10 historias que elegí yo del número 10 de hoy. Y de todos los tiempos. Bueno, junto a Maradona, ¿no? Lo primero que quise yo es recordar cómo Messi empieza a jugar para la selección argentina. Porque Messi era un pequeño niño que jugaba en Barcelona. Y bueno, en España decían, este tiene que jugar para nosotros. Y ahí fue clave Omar Souto, el recordado Omarcito Souto.
3: Marcito Souto.
0: Que lo queríamos nosotros mucho. De Lanús, del Rojito también.
3: Sí.
0: Omar. Le mandamos un abrazo a la familia. Y Claudio Vivas, que cuentan la historia.
3: Claro.
0: Los dos, así, escuchá.
4: Yo hice el trámite para poderlo convocar. Yo sabía que había jugado en Newell. Llamé a Newell, no tenía ningún dato. Que había ido a River, no tenía ningún dato. Entonces me agarré y digo, ¿cómo lo encuentro? Me agarré y me fui al Monte Grande, al locutorio. En el locutorio, ¿qué hice? Saqué la hoja de... Pedí una guía de Rosario, saqué la hoja de los Messi y me vine al predio. Agarro, llamo, hasta que empecé con el primer Messi, hasta que encuentro a la abuela. Y la abuela me da el número del tío. Hablo con el tío y me da el número de Barcelona del padre. Llamo al padre... Leonardo Messi.
0: Escuchaste bien.
4: Leonardo
0: Messi.
4: Claro, pues yo iba a llamar, como decían Leo, yo pensaba que era Leonardo, no sí. Lionel. Entonces me dice, no, se llama Lionel. Entonces ahí dice, mi hijo estaba esperando que lo llamara.
5: Marcelo había armado una gira. Y apareció un argentino con un material, yo no le había dado bola. Y bueno, cayó el argentino con material, ¿no? Mirá, y yo soy hincha de Newell, trabajo en un despacho acá de representación y a Messi lo están queriendo convencer para jugar para España. Y digo, no, olvídate, digo. Yo los conozco a la familia, yo vengo de Malvina, no sé, vos sos de Newell, ¿sabés dónde es Malvina? Malvina de fútbol infantil. Conozco a Rodrigo, al hermano que la rompía, que te abrió 80, no. Imposible, pero igual, dame el material. A ver qué puedo hacer. Pero le dije al tipo, tráeme partidos enteros, le digo, porque yo se lo voy a llevar a Tojo y a Tocali, ahora se jugaba el Finlandia 2003, el Sub-17, y yo voy a hablar con Bielsa y le voy a llevar todo este material. Este chico tiene que jugar para Argentina, quédate tranquilo, le digo. Y me dijo, a ver, ponga el compacto, no ponga el partido. Y puso el compacto, VHS, y hace... Se golpea la pierna y dice, no se puede virar esto. Póngalo en velocidad normal. Le digo, Marcelo, está en velocidad normal. Este chico es un súper dotado. No, una cosa loca. Bien que juega. Bueno, hay que llevarle el material a Miguel y a Hugo y que ellos hagan lo que les parezca, pero no, este jugador tiene que jugar para Argentina. ¿Cómo no? Le digo, va a jugar para Argentina, eso que quédese tranquilo.
0: Bueno, excelente la historia. La hemos escuchado, pero repasarla es muy interesante. Primero con Omar Souto, un dirigente de lujo que tuvo la AFA, y después Claudio Vivas, que le llevan el material, y Marcelo Bielsa, que dice, pónganlo en velocidad normal.
3: Es increíble
0: eso. Claro, pero la tenía atada.
3: Sí.
0: Y bueno, ahí se organiza el primer partido para que Messi, siendo un nene, un niño, juegue con la camiseta nuestra de la selección. Y le organizan el partido con Paraguay.
6: Claro, en cancha de Argentinos.
0: Y hace este gol. Ponelo.
7: 17 años, nacido en Rosario. Allí por los 12 años.
0: Gallito lo presenta.
7: Jugando en las divisiones menores del Barcelona.
0: Abrazo, Héctor.
8: La tiene Messi. Va Messi en cara, se la juega él. Va Messi. Defina que es un golazo, Messi. Defina que es un golazo, Messi. Golazo. ¡Gol!
0: Y es un golazo.
6: La metió por afuera, me acuerdo, el arquero, sí. Lo dejó desparramado y definió.
0: Sin gente, sí. Nadie sabía quién era Messi.
3: No, el
6: ambiente.
0: Fue una goleada.
3: Había poquita gente.
0: El partido fue una excusa.
3: Sí, para que juegue Messi.
0: Y ahí estuvo. Messi jugó, debutó e hizo un gol. Primera vez que lo vimos con la camiseta argentina. El primer logro de Messi, y este es el punto 3, vamos a recordar 10, es cuando es campeón del mundo sub-20. Campeón del mundo sub-20 2005, Messi, que arrancó de suplente, ya conocemos la historia, jugaba Overman.
3: Mark Overman,
6: claro.
0: Overman arriba.
6: Terminó jugando, si mal no recuerdo, en Doc Sud.
0: Sí.
3: Cachete.
0: Overman, y el 9 era de central, el 9. Viti.
3: Pablo Viti.
0: Overman y Viti, la delantera.
3: Pablo Viti.
0: Y entra Messi. Y Messi después sale campeón y hace el gol en la final. Escúchalo.
9: Va Lionel. Llegará el zurdo. 3, 2, 1. ¡Gol! Gol de Messi. La. Argentina 2, Nigeria 1, Messi de penal.
0: Y ahí está el bambino en Fox, que transmitía el Mundial Sub-20 en ese momento. Ese es el primer logro de Messi importante, no siendo campeón del mundo. Momento número 4, elegí 10. El primer gol en Mundiales de Messi. Antes Serbia y Montenegro. Él no juega el primer partido, juega el segundo. Argentina golea, fue una maravilla. Y hace este gol.
10: Está solito para compartir Messi. Dame el sexto.
11: ¡Gol! De Argentina. Messi López. Toma el joystick. No juego más.
12: Qué bárbaro. Parece PlayStation, es cierto. No parece fútbol profesional. Qué toque de Tevez después de la devolución de Crespo rebotándole la pelota. Nada pueden hacer los serbios ante tanta magia, ante tanto fútbol de la selección argentina. Música en Alemania, sexteto tango, aquí en el equipo de Pekerman. Recital en Gelsenkirchen, gana la Argentina, golea, se florea, gusta y se clasifica, creemos, con este resultado 6-0.
0: Bueno, Mundial, Fantino, el relator y nosotros...
3: ¿Quién comentaba?
0: Me tocó en suerte comentar. Che, ¿podemos bajar un poquito el aire? Hace más calor que en Egipto en estos momentos.
3: Egipto, es el Cairo.
0: Es una cosa de locos esto, realmente. Bajá.
3: Es el patio.
1: Que nos sintamos en África.
0: Es tremendo. Yo me acuerdo que en ese Mundial, para mí se dio la mejor conferencia de prensa en una Copa del Mundo. Messi y Tevez juntos, los dos. A ver qué pasaba.
13: La primera... Esta cagada se paga, man. Cada rato. Y creo que la primera...
14: Y bueno, uno siempre cuando está en la cancha quiere dar siempre lo mejor equipo y...
13: Cuando
14: es una...
15: Se quedó sin pila.
14: Ahí está.
15: Si no va mano, ¿ves? Que se corta.
13: Lo que se va a querer.
14: Ahí está. Bueno, ya me olvidé de qué te estaba diciendo.
0: extraordinaria conferencia de prensa de los dos, muy sonriente después de ganar, de golear, y un equipo, yo me acuerdo que hizo un móvil para la cornisa con Majula a las 3 de la mañana.
3: ¿Sí? ¿3 de la mañana?
0: Sí, 3 de la mañana eran allá.
3: Ah.
0: Allá eran las 3 de la mañana, acá eran las 10, creo. Y me acuerdo que me quedé hasta las 3 para salir a Majul, que me llamó en un gran productor, es un gran productor Luis, y me llama, y bueno, yo pensé, la verdad, preguntaba quién iba a ser segundo en el Mundial, porque Argentina
3: desfilaba.
0: Tenía todo. Riquelme, Saviola, Crespo, Sorín, Cambiaso, Tevez, el comienzo de Messi.
16: La rompiste toda en ese móvil.
0: Gracias, Luisito.
16: Espectacular.
0: Me acuerdo como un momento que no ponemos acá, pero lo recuerdo muy bien, porque no todas son flores para Messi. Aparece un momento duro, difícil, cuando él no podía hacer goles, no podía gambetear al 3 de Perú, no funcionaba, no era campeón, se quedaba siempre en la puerta. Me acuerdo una declaración que le hace a Tití Fernández, después de un partido contra Colombia, que le dice: Tití, no lo puedo creer, no puedo hacer un gol. Creo que Ospina, ese día, había tapado todo, no podía. Y llega un momento, como momento 6, justamente, como el número 6 de este repaso que estamos haciendo, que es la renuncia con Martín Arévalo. Termina la Copa América 2016, perdemos con Chile, erra el penal, y le dice esto a Martín, a ver.
17: Es un momento para pensar ya en las eliminatorias, Rusia queda demasiado lejos, ¿qué pasa por tu cabeza?
18: Difícil, como dije recién, es un momento duro para analizar. Lo primero que se me viene y lo pensaba en el vestuario es que ya está, se terminó para mí la selección. Como dije recién, son 4 finales, no es para mí. Lamentablemente lo busqué, era lo que más deseaba, no se me dio, pero creo que ya está. Lo que siento ahora, lo que pienso, es una tristeza grande lo que nos volvió a pasar.
0: Ya está, no es para mí, dice. Son 4 finales, hasta acá llegué. No continúo en la selección, renuncio, le dice a Martín Arévalo, una bomba impresionante. Estábamos todos allí en Nueva Jersey. La Argentina perdía con Chile otra vez, había perdido en 2015. Bueno, una vez podés perder, la segunda estaba todo para ganar, todo para ser campeón. Y volvimos a perder con Chile, un equipo que no había ganado nunca, nos gana 2 finales. Una con Sampaoli, otra con Pizzi, 2 técnicos argentinos además, y él dice: hasta acá llegué. Creo que lo más importante de Messi, más allá de sus goles, su gambeta y sus logros, para mí es la perseverancia. Creo que es el gran ejemplo para la sociedad esto, de continuar, de seguir, de que no se da y, bueno, le pones el pecho, intentás mejorar, tenés más fuerza, vas para adelante y lo conseguís. Pero antes de la consagración, yo creo que está el gran cambio de la selección argentina, que es 2019, la Copa América que perdemos con Brasil. Porque ya ahí vi otro grupo, otro técnico y otro Messi. Un Messi que quizá no gambeteaba como antes, que parecía que jugaba a cámara rápida, pero que era más inteligente y más líder, más capitán. Y fíjense si no, las declaraciones 2019... Post derrota con Brasil, el Messi que hablaba poco, miren lo que dice.
18: Se encuentran con el primer gol, después el segundo ya una contra donde no cobra el penal antes, donde está también la de Otamendi, que se cansaron de cobrar volvés en esta Copa América y no fueron nunca al VAR, una cosa increíble. Pero fue durante todo el partido así, a la mínima contacto, falta para ellos y volvese que te van sacando del partido. Analizar y ojalá la Conmebol haga algo con este tipo de arbitraje, ¿no? Porque nosotros dejamos todo para intentar de pasar y no inclinó la cancha mal. Igual no creo que haga nada porque maneja todo Brasil, así que es muy complicado.
0: Un Messi más parecido a Maradona,
3: sí.
0: Contestatario, hablándole al poder, más líder, más capitán, más dueño de equipo. Ahí lo tenías a Messi en el 2019 y llega la consagración. Por fin la consagración, 2021, Maracaná, gol de Di María, pitazo final y el título.
9: La pelota corre transversalmente De Paul para Otamendi, frena de golpe Otamendi en terreno propio, la tira atrás para De Paul. De Paul va rapidito sobre la mitad de la cancha en 21 minutos, 0-0. El cambio para Di María, queda mano a mano con el arquero, lo tiene, le pegó. ¡Gol nuestro! ¡Gol nuestro! ¡Gol!

0: Argentina, Ángel Di María, un pase milimétrico de De Paul desde 50 metros, lo encaró Di María al arquero Ederson, se la tiró por arriba suavemente con el botín zurdo.
1: Necesitaba, la verdad que necesitaba sacarme la espina de poder conseguir algo con la selección, había estado muy cerquita muchísimos años y sabía que en algún momento se iba a torcer, se iba a dar, y creo que no hay mejor momento que este, ¿no? Creo que soy un agradecido a Dios por regalarme este momento en Brasil, ganándole a Brasil. Creo que estaba guardando ese momento para mí y soy un agradecido.
2: Bueno, ahí teníamos el día que se rompió la pared y que Messi empezó a ganar medallas, a ganar títulos con la mayor. Y ni hablar el día del USAIL, de Qatar, 18 de diciembre del 2022. Goles en la final, porque Messi, el mejor de todos, no podía hacer goles de octavos en adelante. Pero en Qatar todo fue distinto y metió el gol en la final.
0: Se acomoda el pelo, brazos en jarra, Messi, da saltitos el arquero. Iluminalo, Diego. Iluminate, Leo. Messi le pegó. ¡Gol! ¡Gol nuestro! ¡Gol nuestro!

0: Argentina 1, Francia 0.
1: Leo al medio para Enzo, Enzo para Lautaro, Lautaro le pegó, tapó Solís, Messi, gol, gol, gol, gol, gol, gol, gol, gol, gol, gol, gol, gol, gol, gol, gol, gol, gol, gol, gol, gol, gol, gol, gol, gol.
2: Bueno, una locura, porque fue un gol sobre la hora y se lo gritábamos a los franceses que estaban abajo. Se armó un desastre.
3: Vino porque nos habían provocado.
2: Sí, vino la policía. Después le dábamos gol, gol a los tipos que estaban abajo. Bueno. Y la emoción, ¿no? Y llega el último gol de Messi en un mundial. Que es contra Egipto. Este 2026. Y así lo narró Leo Gentili.
1: Paga un centro en el área, de nuevo está el Cuti Romero, va para Julián, Julián para Messi, Messi se acerca al área, al centro, rebota en Atia, le queda a Messi, otro centro pasado arriba, Lautaro la bajó, no le queda nunca a Julián, atrás para Messi, tiró, gol, gol nuestro, gol nuestro, gol nuestro, carajo, gol.
2: Y así para nosotros, por lo menos para mí, que armamos esta mañana los 10 momentos, están los más importantes, los más trascendentes. El día que Souto y Vivas entendieron que había un chico que podía jugar en la selección argentina, el día del debut, el día del campeonato sub-20, el primer gol en el mundial, esa conferencia de prensa de dos niños que se ríen y se divierten, con un futuro por delante, el día que le dice a Titi esto no va, no puedo hacer goles, cuando Arévalo le declara la renuncia, y después insistir, la resiliencia, continuar, permanecer, ir hacia adelante, el Messi más maradoniano protestando contra todos, ya más capitán y más líder, y la consagración. La Copa América, la finalísima, el Mundial y este último, que no ganamos pero se pareció mucho a dar una vuelta olímpica. Por todo esto, por este recorrido de tantos años, una sola palabra para Messi. Gracias.

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1: Hora 13, 7 minutos en todo el país. La temperatura en Buenos Aires, 18 grados 9 décimas, humedad 59%.
0: Selección Nacional.
1: Hinchas argentinos ingresan al FanFest por la despedida de Lionel Messi, amplía Mauro Gundín.
2: Se abrieron las puertas y ya hay gente dentro del FanFest. Gracias, Leo, en el campo de deportes de Ciudad Universitaria frente al Estadio Monumental. El mismo estará abierto hasta las 24, siendo el momento más importante cuando por pantalla gigante, en una pantalla que está en el centro del campo de deportes, se pueda visibilizar el partido que marcará el final de la carrera de Messi en la selección argentina. Antes va a haber por lo menos 10 grupos de música que van a estar tocando aquí en el escenario, como así también diferentes actividades interactivas. Hay un stand con 3 copas, una del mundo, una Copa América y la de la finalísima, como así también hay otros stands donde se pueden observar las diferentes etapas de Messi en la selección. Más allá de esta situación, para aquellos que además de venir al FanFest vayan al Estadio Monumental a presenciar el partido, está abierto únicamente para acceder el Puente La Bruna. Mauro Gundín, la red informativa.
0: Tribunales.
1: La Corte Suprema convocó a 2 conjueces para analizar la derogación de la ley de tierras. Los 3 integrantes del máximo tribunal no alcanzaron un criterio común sobre una nueva causa que cuestiona el artículo 154 del DNU 70, mediante el cual se derogó la ley de tierras rurales. Por ese motivo, la Corte resolvió incorporar a 2 conjueces que serán sorteados para completar la integración del tribunal.
0: Economía.
1: El Banco Mundial recortó sus proyecciones de que la economía argentina crecerá 2,1% este año y 3% en 2027, por debajo de las previsiones anteriores que la ubicaban en la expansión en el 3,7%. Pese a la corrección, destacó que el país completará 3 años consecutivos de crecimiento entre 2025 y 2027, algo que no ocurría desde hace casi 2 décadas.
0: Internacionales.
1: Las protestas estudiantiles provocaron un nuevo disturbio y choques con la policía en Francia.

0: Las movilizaciones se extendieron a distintas ciudades y mantienen afectadas las clases en cientos de colegios. Los estudiantes reclaman respuestas del gobierno ante la falta de personal y el deterioro de la infraestructura educativa. En Estrasburgo, la policía utilizó gases lacrimógenos para dispersar a los manifestantes, mientras también se registran protestas en París y en Lyon.
1: Tenis.
0: Jannik Sinner, el número uno del ranking mundial, anunció que no volverá a jugar en el resto de la temporada por una lesión en la rodilla. Más información con Sebastián Toro.
2: El mundo del tenis sufrió más de un cimbronazo este martes. Primero por el anuncio del italiano y número uno del mundo, Jannik Sinner, sin competencia desde julio por una traicionera lesión de rodilla derecha, se ha bajado por el resto de la temporada. Eso significa que en breve habrá un nuevo dueño del ranking y será el alemán Alexander Zverev, que a los 29 años llegará a la cima por primera vez. La gran alegría del día le pertenece al legendario Novak Djokovic, que se ha coronado en el ATP 500 de Pekín al vencer al australiano Alex de Minaur por 7-6, 0-1 y retiro. De esta manera, a los 39 años y 4 meses, alcanza su título número 102. Informó Sebastián Toró para la Red Informativa.
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3: Importante aviso de alerta meteorológico vigente a esta hora. Para hoy martes es naranja por nevadas en el oeste de la provincia de Mendoza y es por tormentas severas en el este de esta misma provincia y San Luis a partir de esta tarde cuando se espera actividad eléctrica, granizo y violentas ráfagas de viento. Además hay alerta amarilla por lluvias en Neuquén y en Río Negro y por tormentas para el este de Córdoba. Importante alerta también en vigencia para mañana miércoles. Es naranja por tormentas en el centro del país e incluye a la ciudad de Buenos Aires en el nivel amarillo. Recomendamos estar atentos a la actualización del tiempo en las próximas horas. Hoy en la máxima en Buenos Aires, 21 grados, con el cielo mayormente nublado. Mañana desmejora con tormentas fuertes a partir del mediodía. Lucas Berengua, Meteorología, Radio La Red.
0: Hora 13, 12 minutos en todo el país. La temperatura en Buenos Aires, 18 grados 9 décimas, humedad 59%, cielo nublado.
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0: 1:13 la hora, sale el sol en Buenos Aires.
1: Sí, Gus, 18 grados es la temperatura, humedad 59%, algo nublado el cielo. La máxima de este martes va a ser de 21 grados. Atentos que mañana a la mañana llegan las tormentas.
0: Bueno, estaremos ya llegando a la cancha en un rato nada más. Creo que el móvil sale a las 2 de la tarde de ahí. Sí. Así que le queremos agradecer porque nos permitieron poner el móvil temprano a Juan Manuel Castrilli.
2: El móvil con Marcelo Palacios primero, con Facundo Pastor después, la tira de las 6 de la tarde y por supuesto arrancamos la transmisión nosotros a las 7.
0: A Leandro Manzano, director del Comité de Seguridad en Fútbol, a Gustavo Gago y a Ignacio Baistrocchi, a todos ellos y a la AFA por supuesto que nos permitió estar ahí con el móvil de temprano. Marcelo Palacios va a estar conduciendo desde... un rato nada más, 2 de la tarde, así que ni pase tenemos hoy. Nos tenemos que ir urgente, urgente.
1: ¿A dónde?
0: A casa.
2: Yo creo que nos vamos a...
3: Sí, yo me tengo que ir.
0: Tenemos que ir a casa. Yo tengo una cosita que hacer, gimnasio, martes.
2: Sí. Por favor.
3: Gimnasio.
0: Y martes y jueves.
3: Claro. No,
0: muy difícil. Y rápidamente, ducha y a la cancha.
1: Muy bien.
0: ¿Qué trae?
2: No me estoy riendo. Estoy contento.
1: Que no puede creer que te apures para entrenar.
3: Un amigo mío va a hacer todo rápido también porque va a dormir la siesta.
2: Yo voy a tratar de dormir un ratito la siesta.
0: Claro. ¿Cómo? ¿A qué te levantaste hoy?
2: Hoy se reía Barreto.
1: Vos vas a entrenar y él va a dormir.
2: Y capaz que ustedes también se van a reír, pero ustedes me conocen. Ayer estuve desde las 7 de la tarde, mientras puse los partidos de fondo, hasta la 1:49 de la madrugada, preparando cosas para la transmisión de
3: hoy. Va a ser larga entonces la apertura, Gustavo. Que...
4: Llega tranquilo.
3: Llega, pero sí, la hora de previa,
2: así que
3: ¿no?
2: Si quieres llegar un ratito más tarde.
3: Sí, no hay
2: problema.
0: Che, nos quedó de Messi, y ahí voy a los móviles. Cuando le, viste que yo les conté, cuando le habla a Titi, yo esa declaración la recuerdo mucho porque había tenido, qué sé yo, 10 chances de gol, no había metido el gol contra Colombia. Y Ospina lo tenía de hijo, después él le hizo, después hizo 1000 goles, ¿no?
2: Lo que Ospina atajó como nunca en su vida ese día.
0: Y el palo, y el travesaño, ¿no?
3: Son rachas.
0: Y le dice esto a Titi Fernández, escuchá. A ver, lo tenemos.
5: Terrible, terrible lo que me cuesta hacer la selección. La verdad que hoy estuve clarísimo y no la pude meter y bueno, lo importante es que el equipo hizo un partidazo y seguimos adelante. Creo que fuimos merecedores de ganar este partido, más allá que fue los penales, merecíamos seguir.
0: Es increíble lo que me cuesta hacer un gol en la selección.
6: 125
0: Messi
6: tiene.
0: Messi. No es que lo dice un periodista, Messi lo dice. Me cuesta, esto no es para mí, Messi.
4: Se nota que lo sufría.
0: Ah, la pucha.
6: Es que es increíble que no tenga el récord de Cristiano de hacer un gol en todos los mundiales que jugó. Porque
0: claro.
6: En 2010 no hizo.
3: Claro, no hizo.
2: Hizo Palermo en ese mundial y él no pudo.
0: Pegó en el palo.
3: Claro, claro.
2: Aquel famoso partido.
0: El rebote. Escucha, y después ganamos por penales. 0-0 fue. 0-0 le ganamos a Colombia por penales. Bueno, ya desde temprano en el Monumental está Jarroch, que el otro día no erró una, ¿eh? Lo atento que estuvo a los cambios, todo.
6: Atento, bubú.
4: ¿De qué se ríe,
2: gente? No sé de qué se ríe.
1: No
2: sé, estoy contento,
1: no?
2: Le dije. Ah, es una sonrisa.
1: Mirá
2: qué un esbozo de
1: alegría,
2: risa.
1: La
6: gente de YouTube te vio.
0: ¿Te vas a reír todo el día de cualquier cosa?
4: Espero que la siesta no cambie el ánimo, porque viste que volvés a levantar y te cambia.
3: Es polifacético. Claro.
2: Un ciclo tímico como yo.
0: Sí. Gran día de Jarroch.
2: ¿Qué malicia tiene el conductor?
0: ¿Por qué?
2: Porque sos así, malicioso.
0: Estoy elogiando al señor Jarroch, que la rompió todo.
1: Está diciendo que no se jugó con nada.
0: Anoté a Beltrán en la planilla. Hola, Robertito, ¿cómo le va?
2: Hola, Robert.
0: Por favor,
7: Gustavo,
0: querido.
7: ¿Cómo te va? Saludos para Leo, en primer lugar. También para Dani, para Vicky.
1: Hola.
7: Para Pato, ¿cómo andan?
0: Fernando. Muy bien, señor.
4: El único que lo defendió no lo saludó.
0: Es un
4: gracias,
0: día...
4: Gracias, Gustavo.
2: Siempre te va a faltar uno, pelado.
0: Claro, es un día triste, un día alegre. Yaro, ¿qué dice usted?
7: No, es más bien triste el día. No, de alegre no tiene nada, Gustavo. De alegre no. No. De alegre no. Pero bueno, yo creo que lo tiene que ver el protagonista como... mejor le salga a él. Yo lo único que deseo es que tenga fuerzas para hablar y que no se quiebre porque va a ser una noche muy emotiva. Y como está previsto el micrófono, ojalá que pueda tener las fuerzas para decir lo que él sienta. Nada más que eso quiero. Después,
0: claro. Hay un escenario después del partido, hay un escenario, ahí le dan el micrófono. Va a ser fuerte, Vamos todos para Núñez, claro. Todos a Núñez vamos.
2: Es como decía, se mezclan las sensaciones, es como cantaba el indio. Las despedidas son esos dolores dulces.
0: Ahí está. Ya empezó con la transmisión.
2: No. Lo que se dice acá, se dice acá.
4: No, esa quedó
2: la transmisión.
4: Fuera.
1: Anotala.
0: Ah, no repetís.
1: No,
4: esa quedó afuera.
1: No, gusta... esa está buena, anotala.
0: Sí, me gusta el tipo que no repite.
6: Gran tema, Gualicho.
2: El indio.
6: Gualicho.
2: Claro.
1: Bueno, pero me gusta,
6: Último bondi a Finisterre.
2: Pero se aplica bien al día de hoy.
0: Obvio. De acá a Núñez, para ver a la gran figura. ¿Sí?
7: Sí, sí. Mirá, no sabés la cantidad de gente que hay acá en la esquina, Gustavo, de Figueroa y Corta y Udaondo. Uh-huh. Como nunca, para esta hora, para lo temprano que es, las 13, sí, ahí te diría que ya más de 1.500 personas en todos los alrededores caminando. Me parece que en algún momento la policía lo va a hacer retroceder al anillo de seguridad, porque claro, hay gente que aquí en estos momentos no tiene tickets y lo que no quiere la seguridad es que haya desbordes, porque vos sabés que en eventos como esto, fíjate que se hubieran llenado 5 canchas de River si tenemos en cuenta la cantidad de hinchas que se pusieron en la cola virtual, más de 450.000 cuando se pusieron a la venta los
0: tickets. Se terminaron rápido, qué lástima, una pena.
7: Muy rápido.
1: Es que vino gente de todos lados.
0: Sí.
2: Sí, el tema de la reventa, eso hay que...
0: Sí, está,
2: pero para la próxima, por favor. Cualquiera te aparece en las redes vendiendo.
0: Otro
2: te
0: partido de Messi.
2: Pilones, de Messi, entradas.
0: No hay más de Messi, no hay más. Para Messi no hay más. Yo quería llevar a mis hijos, pero no puedo. Porque no se puede.
2: Mirá,
0: ¿a quién le vas a pedir acá?
2: Mi hija quería ir.
0: Nadie.
2: Y esa le sacó al novio que nunca lo vio a Messi. Mi hija, por suerte, lo vio jugar.
1: ¿Consiguió? ¿Pudo sacar?
2: Primero entró el día que comenzó la venta, sí, y tenía 30.000 personas. Dijo, bueno, voy a entrar. Hay casi 90.000.
0: Bien.
2: Se acabó. Se cayó el sistema, no sé qué.
0: Afuera.
2: A los 2 días se reabrió la venta oficial. Mira. No sé cómo se, yo no entiendo mucho de las redes. Y ahí pudo conseguir.
1: Qué bien.
0: Yo no pude, no puedo. No. Bueno, lo mirarán por televisión o
1: por
0: escucharán, escucharán en la radio.
2: Mis
0: hijos.
7: Lo veo a Lausanne, Gustavo, adentro del camión de Radio La Red. ¿Ah? El camión está en la esquina de Figueroa y Corta.
0: Esto es importante, que es como una figura,
1: Lausanne.
0: Sí. Lo presenta como si fuese Ricky Martin.
2: Pero, ¿lo está manejando el camión, Lausanne?
7: En Argentina lo veo, ¿eh? Lo veo con la ropa de la selección.
0: ¿Cómo le queda? Como el jugador que se retiró hace 20 años, ¿no?
7: Y más o menos.
0: Como
7: más
0: el búlgaro Pantsev, ¿no? Más o menos.
7: Sí, algo parecido, pero vestido con la ropa de la selección.
0: Pero tiene algo
7: para
0: también de gran periodista como Dante Panseri.
2: Sí.
0: ¿No?
2: Claro.
7: Sí, realmente.
2: Como Bernardo Neustad.
0: No, Panseri.
7: Sí.
1: Claro.
0: Gracias, Gentili. Andaba, gracias.
2: No, porque Bernardo Neustad fue el director de la revista Racing mucho tiempo y como el cubre Racing. Perdón, no entendí la
1: ironía. No, está hablando de Panseri.
0: Gracias, dije Pansev y Panseri.
2: Perdón.
0: No era difícil.
2: Estuve lento.
0: Roberto, ¿qué decimos del partido? El partido, la verdad, no me interesa. O sea, quiero escuchar a Messi nada más.
7: Sí, mira, te cuento cómo es la vida de la selección en la jornada de hoy, Gustavo. Los jugadores desayunaron todos a eso de las 9 de la mañana. Ahora están almorzando. A las 16:45 será la merienda, 17:30 la charla técnica y después la salida rumbo al estadio Monumental. Lo único que tiene que terminar de definir el técnico es si pone a todos campeones del mundo o si aparece uno que no dio la vuelta olímpica en Qatar, como es.
4: ¿Cómo es?
7: No lo convocó para esta vez y que Nahuel Molina está cumpliendo las 7 fechas de suspensión. El resto del equipo van a ser los campeones en Qatar, con lo cual
0: hoy hablaba Totti de las ausencias, ¿no? Guido Rodríguez, Armani, Papu Gómez,
7: sí.
4: Montiel
0: no está,
4: y Acuña,
7: no, pero no, separemos. Deja. Todos los campeones de Qatar fueron invitados a venir al campo de juego vestidos de civil a participar de la fiesta, pero algunos no pueden venir porque sus clubes no les permitieron venir. Ejemplo, Franco Armani, porque mañana juega al Atlético Nacional de Medellín.
0: Claro. Sí,
7: sí. Porque no pueden venir ni Nahuel Molina ni Dybala. No viene Foyt. En cambio, sí van a estar los de River y Boca. Viene Petzela desde Montevideo porque Peñarol lo dejó viajar. Bueno, obviamente el Papu Gómez no viene para aquí. Pero va a haber muchos campeones, ¿eh? Algunas ausencias, por supuesto, también.
0: Bueno,
2: ¿el equipo?
0: No le importa. No,
2: bueno,
0: nada.
2: Pero a mí me sirve.
0: No le importa a nadie. No trabajé para vos. Trabajá para la gente que está escuchando. 603.000 personas.
2: Y bueno, y yo lo tengo que relatar a esa gente. Si no
0: pero
2: conozco quiénes juegan,
0: no le importa
2: ¿cómo
0: a
2: hago?
0: Nadie. No le importa sí. nada.
7: A ver, se lo doy de corrido al relator, Gustavo, para que lo anote.
4: Por favor,
1: anote, Gentili,
2: por favor, a ver.
4: Después lo ataca Gentili, ¿se dio cuenta?
2: No, yo no.
7: Con la duda de Xiay. El Dibu Martínez en el arco. Agustín Xiay, Cuti Romero, Otamendi, Tagliafico. De Paul, Enzo Fernández, Alexis McAllister, Messi, Julián y Lautaro. Ese sería el 11 de Argentina para hoy, a pleno sol en la zona del Monumental, está fantástica la jornada.
0: Lindo Gustavo. Día. ¿Cómo estará la temperatura más tarde? Porque había amenaza de lluvia, ¿para cuándo? ¿Para mañana?
1: A partir de la mañana, de mañana miércoles.
0: Listo, hoy zafamos.
1: Hoy zafamos, por hoy ahora la gente zafa. Esperemos lindo. No cambie el pronóstico. Mañana qué sí, bueno, esperemos bueno. No cambie. Hoy no.
0: Señor Roberto, estuvo impecable el otro día, ¿eh? No erró nada, ¿eh?
7: No, la verdad es que con los cambios muchos aciertos hubo en la sí. Jornada de la segunda
0: qué
7: fecha.
0: Bien que Beltrán,
2: y aparte te anticipó la cantidad de cambios que se podían hacer.
0: El Flaco López.
7: Bueno, pero pará.
2: Sí.
7: Leo, con los cambios que explicó Scaloni, sí. Que son 8, pero si se pone de acuerdo la federación con la FIFA, ajá, y con el equipo rival, pueden hacer más. Y se pusieron de acuerdo, lo que pasa es que oficialmente se podían 8.
0: Muy bien.
7: No, el no, tema no, es que no, se pusieron de acuerdo, no, no, yo creo Zapata, que va a pasar lo mismo.
0: Chao Zapata.
2: Chao amigo, te quiero.
4: Muy bien.
7: No,
4: bien
7: no.
0: ¿De River va a decir algo? Beltrán. ¿De River va a decir algo o no?
7: Sí, sí, Gustavo, que va a volver Tobias Andrada, va a ser titular contra Estudiantes de Río Cuarto, recuperado de la lesión el juvenil. Bien. Hoy se reintegró Thiago Almada después de haber estado 2 días con la selección argentina, hoy volvió. Y la única duda es saber si juega Lautaro Pereira o Juan Cruz Mesa en el mediocampo, el resto del equipo para
0: mismo,
7: jugar con Estudiantes.
0: El de siempre, no me dé los 10, pues si no es muy largo. ¡Qué largo el está de está con Pavlovsky! ¿Eh?
2: ¡Déjelo!
0: No, pero si ya saben, él me tiene que decir, el único cambio es este. El resto ya sabemos.
4: Está censurado.
0: Sabemos, Juan Beltrán, Montiel, Martínez Cuarto también,
7: que hace,
0: y Acuña.
7: Va a cumplir 21 días sin jugar.
4: Yo ya no me acuerdo del último equipo.
7: Claro, no me acuerdo
4: del último equipo de River.
2: Bueno, jugó con Atlético Escobar el otro día.
0: Escuché una cosa. Hoy lo escuché a Dazo preocupado porque lo pasaron todos a River. Lo pasó Estudiante. ¿Quién más lo pasó?
7: Tiene que ganar sí o
2: Barracas.
7: Sí. A ver, tiene 10 equipos encima en la anual y Barracas lo pasó en la tabla del grupo. Tiene que ganar para volver a meterse entre los 8, sí o sí River.
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1: Bueno, muchas gracias.
2: Después del partido podemos ir hoy.
0: Pueden ir a cenar ahí.
1: Pasa que es medio tarde, nosotros, bueno, ¿no?
3: Cierra las 11.
1: Señor Damián Iribarren. ¿Cómo le va?
4: Llama.
5: Gustavo,
3: quédate conmigo.
1: Están pasando cosas, ¿eh?
4: Tranquilo, Tali.
5: Gustavo, ¿se escucha bien, Gustavo?
1: Impecable.
5: Quédate conmigo, ¿eh? Quédate conmigo. Gustavo, es una locura esto, es una locura. Ya recorriendo las calles de Buenos Aires, acercándonos al Monumental. A ver, me voy a acercar. Mucha camiseta argentina, ¿eh? ¿Tu nombre?
6: Enzo Salvá.
5: ¿Enzo, sos hincha de River?
6: No, de Boca.
5: ¿Hincha de Boca?
1: Enzo de Boca, mirá vos.
5: Escuchame. Bueno, con campera argentina. ¿Vas al partido o es un día...?
6: No, no, venimos al partido. Me despedí a Messi.
5: ¿De dónde sos?
6: De San Francisco, Córdoba.
5: ¿San Francisco de Córdoba?
6: Sí.
5: ¿Te puedo preguntar cómo fue...? ¿Sí? El compendio en cuanto a entrada, viaje.
6: Sí, hicimos ida y vuelta y la mala entrada. 580 pagamos.
5: ¿Cuántos? 580.
6: 580. 580 mil pesos.
5: Bueno, pero con viaje incluido.
6: Viaje incluido. Sí. Y mala entrada.
5: ¿Y ubicación?
6: No, ubicación no.
5: No, pero tenés buena ubicación en el estadio.
6: Ah, sí. Estamos en las. Saibari, creo que es.
5: Sibori.
1: Sibori, es ahí. Saibari, ¿qué es? ¿Viste? Juega de.
0: Sibori, ¿cómo se
6: llama?
1: Tiene menos fútbol. Menos fútbol que era para ti, ¿eh? Saibari, que es de Marruecos, tipo. Marroquíes.
5: Bueno, contame un poquito. También tenés entrada, mucha expectativa.
1: Hicieron una tribuna con Sibori, querido.
7: Para mí es un sueño conocer a Messi porque es mi ídolo y siempre lo va a hacer.
5: ¿Primera vez que lo vas a ver en cancha?
7: La primera vez.
1: Mucha gente, primera
5: vez. Qué locura, ¿no? Me imagino que debe ser un sueño para vos.
7: Obvio, sí.
5: Ahí va, perfecto. Sí. Bueno, chicos, a disfrutar del Día del Sol, ¿eh? Gracias, ¿eh? Gracias.
1: Muy
5: Gustavo,
1: bien.
5: Uno sí. Más, ¿eh? A ver, me voy a acercar. Estamos en vivo por Radio La Red, ¿todo bien?
7: Todo bien, óptimo.
5: Te veo una remera con el sol, la bandera.
7: Excelente.
5: ¿Vas a la cancha hoy?
7: No.
5: ¿No conseguiste entrada?
7: No conseguí entrada, sí, no.
5: ¿Lo vas a disfrutar igual?
7: Sí, por supuesto.
5: Bueno, ¿qué significa Messi?
7: El capitán. ¿Sabes qué significa familia, nobleza?
1: Bien.
7: Unión.
5: Muy bien. Está bueno. Muy bien, gracias, ¿eh? Gracias.
1: Es la perfección,
5: Gustavo,
1: ¿eh?
5: Sí. Quédate conmigo, yo estoy para seguir, ¿eh?
1: Señor.
5: Es una locura.
1: ¿Se puede comer ahí algo? ¿Dónde almuerza, Damián, usted hoy?
5: A ver, voy a entrar a una pizzería, Gustavo, en vivo, ¿eh?
1: Ahí la metió, 0 a 0.
5: Voy a entrar a una pizzería. ¿Cómo va? ¿Todo bien? Perdón, ¿eh? Estamos en vivo por Radio La Red. ¿Todo bien?
8: Sí, todo bien. Acá estamos muy bien.
1: Cosas.
5: ¿Comiendo algo?
8: Comiendo algo y tomando un cafecito.
5: Están pasando cosas. ¿Merendó? ¿Desayunó o almorzó?
8: No, es después del almuerzo.
1: La merienda habitualmente va después del almuerzo.
8: Sí, si querés saber, sí.
1: Previo desayuno,
8: pues
1: cena.
8: Con chorizo Lord, alemán.
0: Mirá qué bien.
1: Muy bien, con todo. Muy bien,
5: Chorizo tranqui. Alemán. Bueno,
1: siesta,
5: bueno, gracias, ¿eh? Sí, gracias, ¿eh?
0: Sí,
3: la mañana.
5: ¿Qué significa Messi, todo señora?
9: Un grande. Y un ejemplo de persona, como familia.
5: Muy bien.
9: Me encanta.
5: ¿Tiene nietos ustedes?
9: Sí,
1: todos hablan de la familia,
9: ¿eh? Uno de 21 y otro de 8 años.
5: ¿Y lo tienen a Messi como referente?
9: Sí, obvio. Muy buena. Ojalá que los jóvenes de ahora puedan seguir también ese camino. Sí.
1: Damián, ¿usted está conmigo o no? ¿Me escucha? Lo están llamando. Lo llaman todos.
3: Sí.
1: Y le mandan mensaje.
3: Se prende fuego.
1: Lo escucha.
5: Ahí está.
1: Si yo le dijera a usted los tres mejores jugadores que vio en su vida, Tali, ¿el orden cuál es?
5: ¿Que yo pude ver en cancha, Gustavo?
1: Sí, los tres mejores que te parecen a vos de fútbol argentino.
3: Pregunta, Tali.
5: Bueno, lo que yo vi,
1: Sí.
5: Lo que yo vi,
1: salga del baño.
5: A Diego lamentablemente no lo vi, Gustavo, pero de lo que yo vi en cancha, Daniel Garnero, Riquelme y Lionel Messi, Gustavo.
2: Bien. Ese es el orden.
3: Y está bien.
1: Déjelo.
3: Déjelo. ¿Por qué?
2: Porque por ahí no entendió la consigna.
3: No.
1: ¿Usted
0: pero
1: no
0: dijo? ¿Pero por qué?
1: ¿Y usted cuál fue los mejores?
3: ¿Vos cuál fue los
1: mejores? Atención, que lo va a decir.
2: Los tres mejores.
1: Tres mejores.
0: Esta pregunta.
2: Maradona, Messi y Riquelme.
1: Muy bien.
2: De los que vi.
3: ¿Te interesa, amigo?
1: Vos, sí, a ver.
3: Maradona, Bochini y Messi.
1: Muy bien. García.
4: Maradona, Messi y Emilio Gómez.
1: ¡Ah!
3: Jean Pietri también, que ahí es cuarto.
1: Pensé que iba a ser así, Jean Pietri. Gracias, Tali.
0: Corto,
1: hay un quilombo.
2: Pregúntele.

0: El humorista también, que es muy futbolero, periodista.
1: Ah, ¿vos sos futbolero?
2: No llegué a ver la época del Diego, pero bueno, Maradona, Messi.
3: ¿Qué tipo es?
2: Bueno, pero vi 90-97, ponele lo último.
3: Que así no lo viste.
2: Bueno, pero vi bastante.
4: No, no, claro. Maradona.
2: Messi.
4: Claro.
2: Y Riquelme.
5: No. Igual que Gentile.
1: Sí, yo muy bien.
2: Podríamos sacar a Maradona y Messi, ¿no? Para ser más
1: general. No, no, no. No, uno sí dice eso.
3: No, Chile tampoco la terrenal.
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4: Es histórico lo de Uruguay.
1: ¡Vamos, Uruguay! ¿Qué pasó?
5: ¿Qué pasó?
4: 6-1.
1: ¡Dale, 6-1! Poneme, poneme. Poneme, poneme. Vamos, vamos arriba a la celeste. Poneme, poneme.
3: Un segundo, Gustavo. Yo lo digo en serio, ¿eh?
1: ¿Qué cosa?
2: No, porque queda fuera el burrito.
1: No, burrito, Bocha, con, fenómeno, ¿burrito con Bochini o más grande
2: que no, bueno, bueno, lo que yo vi, yo a Bocha no lo vi.
1: ¿Burrito con Bochini? No, en serio.
3: No, Bochini también.
1: Burrito es un fenómeno,
3: los del sufragio te dicen, pero no lo vio.
1: El campeonato del mundo y 5 libertadores. ¿Qué pasa, Plano? ¿Qué pasa?
3: Vení, vení. Los tres. Los tres que me dé él, preguntale.
5: A ver, Marcelo. Los tres de Plano.
3: Cristian Gómez no lo nombró nadie, ¿no?
4: No.
1: El Topo.
4: Gomito Gómez.
3: Y Frutas Marcelo. El más grande de todos, el Frutas Marcelo.
5: ¿Quién es el Frutas Marcelo?
1: Mario Marcelo.
3: Mario Marcelo, que escucha. Siempre,
4: sí, señor.
1: Un abrazo, María
5: Mara.
1: Era bravo, ¿eh?
3: Mejor que viste.
1: ¿Con vos, no? ¿Con vos estuvo?
3: No fui, no vino todavía, no vino. Pero no me ponga, me quiero. Ya va a venir.
1: Ah.
3: Tiene que ir y venir.
1: Bueno, gracias, Plano. No sé para qué, ¿sabes para qué viene? Aquí para agarrarse un sándwich.
3: Vamos, vamos, Plano.
1: Vos sabés que el tipo dice: mirá, vamos a hacer el programa. Tenemos un poco de tanda. Dame un sándwich. Dale. A mí no, ¿eh?
3: Cocholo Sánchez.
1: A mí no. 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
1: Dame esta victoria de Forlán, querido, vamos.
4: 6-1 en Calcuta, señor. Thiago Cardoso, titular, el arquero de Belgrano, fue victoria frente a la India, los goles. Darwin Núñez de penal, Maximiliano Araujo, que marcó por duplicado, Rodrigo Salazar, Juan Manuel Sanabria y Rodrigo Aguirre para India 1, Uruguay 6.
1: Volvió la victoria Uruguay, y a 6 metemos, dale. Se fue bien, se volvió la alegría, dale.
3: Negro jefe,
4: espíritu el negro jefe.
1: Vamos, querido.
0: Grande Jaime.
1: Vamos. Con el guerrero Hernández, dale.
6: Vamos arriba a la celeste. Vamos. La de ayer.
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18: 1:42 la hora y esta temperatura tenemos en Buenos Aires, Vicky Buono.
19: 20 grados, Gus, parcialmente nublado el cielo, humedad 50%. Estamos cerca de la máxima para este martes, 21 grados.
18: García, ¿qué más tenemos hoy?
20: Bueno, hoy tenemos fútbol en Europa porque se termina esta, segmento de la Liga de las Naciones.
18: Basta, basta la Liga de las Naciones, basta de la fecha FIFA.
20: Basta, basta.
18: No se aguanta más.
20: No se cuarta fecha de la Liga de las Naciones A. Juega España como visitante de Croacia. Esto será 15:45. España que ha ganado los tres partidos que ha jugado, y también en Wembley juega Inglaterra frente a la República Checa. Aquí España lidera con 9, Inglaterra tiene 6, Croacia 3 y República Checa perdió todos los partidos. En un ratito te doy el detalle del resto de los amistosos, porque va a jugar Perú, juega Colombia, juega Chile, juega Estados Unidos hoy. Mirá, el equipo de Poch.
18: Grande Poch, ¿no?
20: Sí, señor. Sí.
18: Un amigo mío lo quiere mucho. Vamos a hablar de lo que está pasando en Independiente. En San Lorenzo, que hay movimientos. En Racing, que se fue Rojo. Rojo ayer estuvo mirando a Estudiantes de La Plata, que así que Medina habló de él en la conferencia de prensa. Vamos a ir a Boca, que juega en Córdoba, cancha llena. Che, cuánta plata recaudan, ¿eh? Porque ayer Banfield, por ejemplo, que le abrió las puertas a Central.
21: La gente que llegó.
18: Cuánta gente metió.
22: ¿Sabés lo que digo? Ahora, impresionante la gente de Central.
18: Impresionante. Che, ¿y Chicago que va a Temperley?
22: Para 3.500.
18: ¿Cuánta guita
22: habían para pedido más? Para 140 palos.
18: Y eso, es mucha plata. Son 200
22: palos. Por eso le abre Temperley.
18: ¿Qué te parece? Son 200 palos. Es un montón para la economía de los clubes. Lousani y Martínez tengo. Quiere decir que River y Boca no participan. ¿Me podés abrir a Martínez con CP Soluciones, por favor?
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18: Señor Matías Pablo Martínez Guerrero, ¿cómo le va? ¿Cómo anda?
0: Muy bien, Gus, un abrazo muy grande para todos. En Independiente, ya la verdad, Gustavo, vos no sabés por dónde atacar hoy la información, porque por un lado tenés lo político, por un lado tenés el equipo que se está cayendo a pedazos y se queda fuera de las copas, y por otro lado tenés, creo que va a ser, me parece, que el tema de la semana.
18: ¿Cuál?
0: O, pensando en el domingo con Talleres, que el técnico de Independiente empieza a caminar en una cuerda flojita y finita, Gustavo.
18: ¿Vos sabés que si vos me dabas a mí 200 apellidos de probable técnico de Independiente, 200 te digo, no te ponía Jackson Viera? ¿Por qué dirige Independiente? ¿Porque lo dijo un representante? No, es una locura. ¿Cómo se maneja un club así?
0: Era un técnico extranjero, cuando te daba una pista, creo que tiraste 5 o 6 y...
18: No tenía idea. No sabía ni que dirigía este muchacho. Y encima ni protesta, no conoce.
0: La forma, se enojaron algunos dirigentes, o preocuparon, o vieron que me parece que ya no le encuentran la vuelta en poco tiempo.
18: No, y encima la conferencia de prensa, cuando te dice que dominó el primer tiempo, ¿está? Dominó el tiempo, ¿no? ¿Está? Y nosotros, claro, ¿está? ¿Pero quién es? ¿Profesor Girafales? Entonces digo... Pero ya ni la conferencia, no, o sea, no me mueve nada en la conferencia de prensa, no me mueve en el partido, arma mal el equipo, hace mal los cambios, elige mal los momentos para los cambios, porque no se hacen variantes en un córner. Entonces no digo, ni el ABC.
0: Sí, fue raro que el otro día no rearme la mitad de la cancha con la expulsión de Mesa. Fue, la verdad, que muy extraño, porque él después dijo, esperaba los 10 minutos hacer los cambios, sacar lo que estaban condicionados. Claro, porque el gol te hicieron los 6, boleta Independiente. Bueno, por eso te digo, Gustavo, que yo no sé si Talleres será algún fusible si Independiente no le va bien, pero obviamente después los dos clásicos me parece que pueden ser determinantes para el entrenador de Independiente. Y además cuenta con, si uno quiere, la mochila de que abajo tiene a Mateo Itucho, que es una máquina de ganar.
18: Sí.
0: Independiente está primero en la anual, en reserva. Entonces eso es más tentador.
18: A mí no me gustaba el técnico de la reserva, porque a mí me gusta tener un técnico fijo. No un interino. Nunca me gusta interino a mí. Ahora, ni hablar que Mateo Itucho conoce más. Yo pensé que el tipo sabía algo, qué sé yo, viste.
22: Tal. No, pero me parece que es más rápido. Yo creo que si no gana en Córdoba, si pierde en Córdoba,
18: Pero, chicos, se va, cualquier técnico si pierde en Córdoba, de se fútbol.
22: Va. No llega al clásico.
18: Cualquier equipo que te dé, Vélez, Estudiante de La Plata, no te hablo de Boca River, es San Lorenzo, se come 4 de local contra uno y contra el otro, y la verdad no hay mucho para decir, viste. Y además, eligió un refuerzo y no lo pone.
0: Yo creo lo mismo que Dani, que el domingo puede ser decisivo para continuar a Jackson Viera, pero bueno, habrá que ver qué es lo que hacen los dirigentes, que insisto, ayer tuve una charla. Va a cambiar el lateral izquierdo, Gustavo, vuelve Rayago, el lateral izquierdo va a estar entre Vanegas y si vuelve Facundo Zavala, y ya está en condiciones de volver el chico Juan Miguel Arrayago en Independiente, y creo que arriba también va a tener que tocar algo. Porque
22: ¿y si abajo no hay un cambio más?
0: Godoy Arias, decís.
22: Ese es uno, bueno, y otro más.
0: El día que tenga ganas de jugar Arias. No,
22: hoy vale, alguien me dijo, Fedorco es un buen suplente. Quizá vuelve Valdés, ¿no?
18: ¿Ah?
0: No. Valdés sin ritmo futbolístico no...
18: ¿Y cuándo va a tener ritmo?
22: ¿Cómo va a tener? Tiene que jugar 25 partidos. ¿Cuánto
0: dice así? Claro. El partido era el otro día en vez de Calderón, pero bueno...
18: Calderón, ¿no? Tiene Calderón.
22: Para mí jugaba Valdés.
18: Otra cosa que me sorprende, que se ha llenado de chilenos Independiente en el último tiempo, y le han comprado un jugador a la U de Chile después del escándalo que hubo. Yo no le hablo mal a la U de Chile. Estos tipos hacen negocio. No, insólito todo. Gracias, Martínez.
0: Lo último, Gustavo, arriba va a tener que tocar, porque si juega Abaldo y Morales, que tuvo un partidito, y está complicado, chicos, para hacer goles Independientes.
18: No entraba un minuto
22: si
18: en Argentina.
22: ¿El técnico quiere conservar el cargo?
18: Sí. Igual es pan para hoy.
22: Pan para hoy.
18: ¿Qué te dije?
22: Para mí tiene que jugar con doble 3. Con Zavala y con Vanegas.
18: ¡Ah! Míralo, ¿escuchaste?
22: ¿Doble 3?
18: ¿Escuchaste esto?
1: Zavala y Vanegas.
18: ¿Escuchaste esto? ¿Escuchaste esto? ¿Escuchaste esto, Gentili?
20: No.
1: La necesidad tiene cara de...
22: Grabalo. Es por este partido. Cancha enorme. El equipo está desarmado en la mitad de la cancha.
18: García,
20: escuché.
1: Ya bajó las banderas.
22: ¿Viste? El equipo es...
18: ¿Viste?
1: Bajó la bandera.
22: Rey. Arias, Valdés, Arrayago, Zavala.
18: Todos iguales.
22: En el medio campo, ¿no? Yo Marcone tiene cuatro amarillas con Racing, no juega, pongo otro. En el medio, Cabral, sí o sí Cabral.
0: Igual, dejá, capaz que le hace un favor, que juegue igual.
18: Gracias. ¿Cabral? Gracias, Chao Martínez.
0: Abrazo.
18: Traje alfajores.
19: Estás manoteado.
18: Alfajores de Marley.
1: De Nachito Arce.
18: El original bajonero, Marley, tomá.
19: Lo vi a Masi comiendo el postre.
18: A Masi siempre le doy.
22: Masi siempre agarra.
18: Yo traigo sándwiches y facturas.
19: Él no quiere nada, pero esto le entra como loco.
18: Traje facturas hoy a la mañana.
22: Ah, también.
18: Y la señorita de seguridad me dice, no, yo quiero algo salado hoy.
22: Ah. ¿Y está bien?
1: Nosotros no vimos las facturas
19: todavía. Pero que
18: sincera. Entonces tuve que...
19: Te vio cara de mozo.
18: Que dejar afuera la factura y abrí el paquete de sándwiches.
22: Estuvo bien la chica, ¿eh?
18: ¿Ah, sí? ¿Quién quiere?
22: Sí, para el plan. Bueno.
18: ¿Para los pibes?
19: Ya te acepté.
22: Uno.
19: Esto ya se desmadró.
1: El hijo.
18: Tomá, otro para la nena. Para llenarlo ahí. Facultad,
19: se desmadró, te hacen pedidos ahora.
18: Le das a otro.
1: Los chicos.
22: ¿Listo? Me robó uno, López.
18: No tengo más, toma. La bolsa.
20: También, la bolsa.
18: Señoras y señores, me voy a Boca. Boca juega el viernes. ¡Qué lindo partido! 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
18: Señor M.A. Martín Arévalo, nos vamos a Córdoba a transmitir el Real Instituto frente a Boca.
2: Gustavo Héctor López, ¿cómo está?
18: Muy bien, señor.
2: Bueno, nos vamos a Córdoba, alrededor de 25.000 personas habrá en el Kempes porque es miti-miti y ese estadio se divide a la mitad de manera perfecta, por eso es utilizado muchas veces por Copa Argentina. Para nosotros, con Palacios por Velasco, como uno de los cambios, y yo creo que después se viene una charla del Vasco Rabarrena con Paredes. La pregunta es, ¿estás para jugar? ¿Necesitas parar por todo lo que viene después? Porque Boca en todos los frentes, con chance de ser campeón, necesita su capital intacto. Si me preguntás a mí, Gustavo, como jugó contra Racing y como viene jugando Paredes, ahora, a una vez por semana, yo creo que va a querer estar. Pero por supuesto que la charla va a estar.
18: Bien. Nos sacaron ya los pasajes para Río de Janeiro, porque ahí se va a jugar, en esa ciudad. Ayer se habló de otra ciudad. No. Tenemos que ir a Río.
2: Va a pasar.
18: Tenemos que ir a Río para Boca y Estudiantes. Los dos juegan en Río.
2: Eso no iba a pasar, Gustavo, como tampoco iba a pasar
18: seis días
2: Estudiantes
18: nos vamos,
2: no jugara en uno.
18: Seis días nos vamos, ¿sabías vos, Gentili?
1: Seis
18: días a Río de Janeiro la otra semana para acompañar a Boca y a Estudiantes de La Plata. Como le dimos suerte en San Pablo, ojalá muy que bien se repita en Río de Janeiro y que lleguen a la final los dos. M.A., lo dejo tranquilo.
2: Roger Milla lo quiere conocer.
18: Muy bien, señor.
2: Le está mandando pasaje para...
18: Roger Milla. Gracias, amigo. García, ¿qué más? Que me voy con Lausanne.
20: Bueno, a propósito de los rivales de Independiente y de Boca, vuelve Alexander Maidana en Talleres.
22: Pero el no 3. El Canario, dos fechas.
20: No el Canario, claro. Estaba con la selección de Paraguay y vuelve Alarcón en Instituto.
18: Ah,
20: un regreso importante para...
18: En lugar de Masachesi.
20: En lugar de Masachesi, jugador y regreso importante para el traductor Diego Flores.
18: Diego Lausanne, lo vimos a rojo en la cancha de Estudiantes. ¿Ya está? ¿Todo cerrado?
21: Todavía falta firmar, falta que firme, se va a hacer la revisión médica. Ayer hubo una reunión importante de Saja y el representante de Rojo. Llegaron a un principio de acuerdo, pero todavía la firma no la puso y la plata que quiere Racing todavía no entró. Pero obviamente Rojo va a jugar en Estudiantes, eso está claro. En lo futbolístico, Gustavo, preparándose para Belgrano, hoy el plantel tuvo día libre porque ayer entrenó por la tarde. Viajaron por la madrugada a Buenos Aires desde Córdoba y prefirió Chirola Romero entrenar al otro día, entrenó ayer por la tarde y hoy le da día libre. Pero lo bueno es que Mateo Martínez, que salió con un problema en el hombro y parecía más grave.
18: Sí, ¿está bien?
21: Solo tiene un golpe.
18: Buenísimo.
21: Y podría jugar sin ninguna duda el domingo frente a Belgrano.
18: Esos chicos tienen futuro los dos, Martínez y Escudero, son buenos los dos. Si le dan rodaje, ¿viste? Lo insisten por ellos. Yo creo que Racing en un futuro, primero que los va a usar un tiempo y los va a vender caro. Son buenos los... Gracias, Lausanne.
21: Abrazo.
18: ¿Está en la cancha ya?
21: Ya estamos aquí en el Monumental. Sí, sí.
18: Muy bien.
1: Muy bien.
18: 1:54, Piqui Buono. ¿Qué más tenés?
19: Agradecer, ¿te parece?
18: Sí, ¿a quién?
19: Al ministro de Seguridad de la Ciudad de Buenos Aires, Horacio Jiménez, al secretario de la Ciudad de Buenos Aires, Maximiliano Piñeiro, al subsecretario de Eventos Masivos y Futbolísticos y al Comité de Seguridad de Fútbol de la Ciudad de Buenos Aires, Leandro Manzano.
18: Ahí vamos nosotros.
19: Exacto.
18: A la cancha de River. Última pausa.

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3: Faltan segundos para las 2 de la tarde, Vicky Buono.
4: Sí, 20 grados, bus, nos vamos a la calle parcialmente nublado. Máxima, ya la superamos.
3: Hay novedades en San Lorenzo, Daniel Ricardo Fava, ¿cómo le va?
5: Queridos compañeros, buen día para todos. Ayer cerraba el informe diciendo, ¿y puede haber renuncias? Bueno, por la tarde se confirmó una, el mexicano Guillermo Franco.
3: Lo poco que duró.
5: A su lo poco que duró. Eso es lo que habla de cuál era el proyecto futbolístico. Si vos trajiste a un tipo que estaba cero empapado del fútbol argentino, que vive en México, habla como mexicano, tiene que viajar a México para ir a ver a su familia, está claro que no está muy metido en el fútbol argentino. Y eso se vio. Pero como siempre pasa, los dirigentes nunca tienen la responsabilidad. Siempre es el manager o el departamento de fútbol. Acá el primero en volar fue Franco, veremos cómo sigue esto.
3: ¿Hay nombres para reemplazarlo?
5: Yo creo que después de este experimento no viene nadie, López. Quedan con Perazo y quedan con el total y absoluto manejo de Insúa, ¿no? Ajá. Porque a Insúa le trajeron jugadores que él no quiere, que no va a usar, porque llegaron con Gorosito. Sí. Con el manager nunca habló. El presidente, ¿qué le puede decir? Nada le puede decir a Insúa. Entonces, para mí, ahora en el mercado de pases, los refuerzos los elige Insúa y sale bien o sale mal esto.
3: Y Riestra se juega la vida con San Lorenzo también. Gracias, Dani. Sí. Carrafielo, ¿qué banda trajiste? Porque vos sos de Rosario, de los dos equipos. Cuando le abren la puerta a Newell's, yo me acuerdo de un partido en Chile, che. Partido en Chile de la Copa Sudamericana. Voy al shopping, estaba lleno hincha de Newell.
6: ¿Año? ¿Te acordás?
3: No me acuerdo, pero debe ser como 10 años, 15, no sé. Y me acuerdo que fui al shopping, estaba lleno hincha. Y esto, llenaron la tribuna. Sí. Van a todos lados, Central y Newell. Ya llega una banda tremenda, Carrita, ¿eh?
7: Tremendo.
8: Sí,
7: tremendo.
8: Gustavo, un abrazo para todos. Sí, señor, 3.500 fueron las localidades que tuvo Central. Ahora qué flojito jugó el equipo de Almirón.
3: Sí, muy post-festejo jugaron.
8: Muy relajaditos y el técnico con los cambios tarde, ¿no? Y le cuesta atacar,
3: Sacó un punto de oro, Sacó un puntito de oro, creo que lo mantiene, ¿viste? Por lo menos no perdió.
8: Sí. El domingo es una final con Independiente Rivadavia, Gustavo, claro. Acá en Arroyito.
3: Pero te quedás a 3 si ganás el domingo.
8: A dos. Te lleva 5, claro.
3: A dos, claro.
8: Sí, pero tenés a Boca en el medio, está
3: bien. Bueno. Boca juega contra el Real Instituto. Cuidado. Listo.
8: Podría haber Central jugado mejor y eso le podría haber implicado más posibilidades de ganar. A mí no me gustó para nada. Como jugó, le salvan algunos a cuenta gota, Gustavo. Es verdad, en la festejo del título para mí tuvo que ver. Hay que seguir la lesión de Duarte, Gustavo, que me parece puede tener con algo de ligamento.
3: Sí, la verdad que
6: parecía
3: no me
6: eso, parecía feo.
3: Gracias. Sí. Che, me dice contra Audax Italiano. Pero
8: sí,
3: no,
8: Audax Italiano.
3: Para mí antes ese. Para mí antes.
6: Otra mancha.
3: Sí, no son pocos años, me tenés que haber acordado. No. Yo estoy bien de la cabeza, Son más. Pará, por ahí es un partido amistoso, ni me acuerdo. Yo estaba en Chile. Voy al shopping, lleno en Chañul, por todos lados.
6: Libertadores.
7: ¿Estás seguro que
3: Libertadores?
7: Fue Sudamericana? Para mí Libertadores.
3: A ver, Libertadores.
6: ¿La U de Chile?
3: ¿2013?
6: ¿2013?
3: ¿Con la U de Chile?
7: Hace más de 10 años.
6: ¿Santiago? ¿Fuiste a Santiago? ¿Estabas en Santiago?
3: Ni me acuerdo.
6: Jugó con Palestina, por Sudamericana jugó con Palestino. 2021. Pero
8: ¿qué fue, Lopecito, qué fue a comprar? ¿Algún suéter, algún buzo?
3: No, yo mira, a caminar. A comprar un helado, voy yo.
6: Helado.
3: Un heladito. Yo, no compro en el shopping, no compro.
6: ¿Te interesa la información?
3: Sí. Lopecito, gracias, Carita.
8: Está para el stand-up.
3: Sí, Lopecito, obviamente. Esto me queda chico ya. Sí. Vamos al teatro.
6: Gracias. Acaban de ofrecerle el cargo de manager en San Lorenzo que dejó Franco a Matías Caruso.
3: Ah, lo hizo muy bien. ¿Cuándo estuvo?
6: No sé si aceptó o no aceptó. Acaban de ofrecerle el cargo.
7: Ahora está comentando fútbol en Fox.
6: Sí, en Fox. Sí. Copa Libertadores. Sí. Y Sudamericana.
7: ¿Qué pasó?
3: No, me gusta porque la gente sale del gimnasio.
6: Sí, vos ahora.
3: Y no, sale de pantalón. Y digo, qué lindo esa vida, loco.
4: Ay, la verdad,
3: no,
4: esa
3: es,
4: hora.
3: Es la que vamos a hacer nosotros en un rato.
9: Qué suerte que tiene.
4: Qué suerte.
10: Que la gente que quisiera estar.
3: Pero noche. ¿Quién se queja? Estoy describiendo la situación, nada más.
6: ¿Hoy vas por el agua o por la tierra?
9: Un tarro.
3: No sé si me arranca esto.
6: Sí, porque no sabe pegar un botoncito.
3: Claro. No sé si arranca.
6: ¿Vuela? ¿Va por el agua o no?
11: Vuela.
3: Señoras y señores,
4: ¿te quiere ir?
3: El ganador de la camiseta de Argentina.
10: La camiseta,
3: ¿quién es?
12: Hola, buen mediodía, Gustavo. Para vos y para toda la banda, soy Hernández de Morón. 580 mis tres últimos. Aguante la selección y quería participar por la camiseta de Argentina.
3: Mira la suerte que tenés.
4: Bien, Hernán.
6: Muy bien.
3: Participaste y ganaste. De Morón.
4: Felicitación.
3: De Morón.
10: Fue muy rápido el hombre de Morón.
4: Oh.
3: Si va a estar así en la transmisión, yo ni voy.
11: ¿La apertura cuánto dura?
3: ¿Cuánto dura la apertura? Sí, voy 7:30, creo voy.
10: Llega un rato más tarde, no te da problema.
4: Hoy está 30 minutos, ¿no?
3: Marcelo.
10: Otra cosa, el café no está hoy en el catering porque no es el de River, así que.
4: ¿Y entonces qué?
10: Lleve dinero y se compra en el cuarto piso. Se lo advierto.
3: Escucha, ¿y si llevo?
10: 8 luquitas.
4: ¿Puedes llevar catering?
3: ¿Puedo llevar facturas?
4: ¿Puedes llevar?
6: Vas a tener que entrar.
4: ¿Cómo no?
3: Sí.
9: Dale, los pesitos no lo van a dejar de entrada.
3: Llevo la comida.
4: El pesitos, el del catering.
10: Como un picnic.
4: El pie del catering.
3: Como el catering de la AFA es muy pobre. Se ve que se guardan toda la plata. Toda la plata se guarda. No dan un café.
6: ¿A quién le pregunto acá?
3: Mirá que

0: Mirá que las transmisiones son de 4 o 5 horas, ni
1: no,
0: agua.
1: Deberían un cafecito.
2: Un vaso de agua. Hay que llevar agua y hay que comprar el café en
0: hay
2: el cuarto.
0: Hay que llevar la comida.
3: No hay agua tampoco.
0: Como en el día de la primavera.
2: No,
0: chicos, el día de estudiante.
2: No hubo el otro día.
0: Partido de Argentina, no hay nada para comer. No. Así que llevo la comida, ¿no? A la policía, que me la deje entrar. Obvio. Llevo factura para la gente.
1: Claro.
0: Es más, apoyo a sándwiches para la policía, todo.
3: Todo, todo.
0: No, yo llevo para todos lados.
1: Y vos llevás. Sí, claro.
0: Yo llevo bolsa para todos lados.
1: Sos el pibe del catering.
0: Sí, así estoy, ¿eh? ¿Cómo? Pierdo la llave de mi casa.
3: ¿En serio?
0: No. Chao, Gentili.
1: Se fue.
0: Chao, mira si esta. Marcelo Degardo, ¿cómo le va?
4: Hola, Gustavo Héctor, ¿cómo estás?
0: Muy bien, señor. Muy bien, muy bien. A punto de rajarnos para acá. Porque tenemos que ir a casa, ducharnos, bañarnos, cambiarnos y bueno, ir donde estás vos, ahí al camión, para la gran transmisión.
4: ¿No se bañó y no se cambió esta mañana?
0: Sí, pero me hacen transpirar acá. Y además voy a hacer gimnasia ahora.
4: Ah, mire usted, ¿gimnasia de La Plata o de Mendoza?
0: Voy a hacer gimnasia y estudiantes.
4: Mire usted, para no quedar. Bueno, ¿va a traer algo acá el camioncito?
0: Porque sí, estaría bueno, ¿eh?
4: Por lo que veo.
0: Recién entregué sándwiches de miga para la gente de seguridad. Me escribe Fer Carolei. Fer Carolei, ¿cuántos años tienen en los medios? Más o menos.
4: Y ya debe tener 20, ¿eh?
0: Y me manda un audio. No se puede. Ah, qué facha tienen. Mirá, ahí los veo, ¿eh? Qué buena cámara, che. Y todos de Argentina fueron, ¿eh?
4: Pero te voy a mostrar, el aire acondicionado tiene un amarillo. Bueno, se nota la antigüedad del aire. Medio amarillento está. Pero es el color natural.
0: Déjame verlo. Mira, Coco Ramón parece el Vasco de Articochea.
4: Sí, sí, sí, tiene la camperita.
0: Lousán, déjame ver.
4: Sí.
0: Lousán parece Sergio Vázquez.
4: Sí, claro, claro. Sí.
0: ¿Y quién está ahí? ¿Pesci?
5: Pesci.
4: Ah, Pesci está con. Sí, se puso una.
0: Diosa,
4: una bomber,
0: total.
4: Le hice, una campera bomber.
0: Parece. La Isa Minnelli.
4: Le metió una Primark.
0: La Isa Minnelli, pero en su mejor época.
1: ¿La
0: ¿no?
4: Sí, la Isa Minnelli.
0: La Isa Minnelli en su mejor época. Una diosa total. Muy bien.
4: Y yo soy aquel jugador que jugó y que ahora está retirado.
0: Claro.
4: Y está como más ancho, ¿no?
0: Sí, más anti. Juega más anti, ¿no?
4: Sí, acá qué lindo. Justo en la esquina. En la esquina de la estación de servicio.
0: Sí. Ah, justo ahí.
4: Justito en la calle del costado.
0: Claro.
4: ¿Cómo están? Acá saludando a la gente, sacando fotos, esperando. Dice, ¿cuándo viene el Pintón López? Bueno, un poco más tarde viene el Pintón.
0: Bueno, López irá, no sé si seguirá haciendo Pintón. Es ello.
4: No se subestima.
0: Hace lo que puede el tipo.
4: El Pintón.
0: Ya con 50 uno hace lo que puede, ¿eh?
4: Que traiga el catering. Está la gente dice que venga con el catering.
0: Claro, catering. Voy a llevar algo porque no te dan de comer en la cabina. Así que, bueno, llevo yo. No hay problema.
4: La radio sí, sin ningún
0: problema. No, pero ustedes en el camión sí, pero en la cabi. El otro día fuimos 4 horas de transmisión, ni un vaso de agua, difícil.
4: Yo creo que si está escuchando el señor Claudio Tapia, en estos momentos
0: sí.
4: Mandando.
0: Reviso los sándwiches. No, 100 olvidate.
4: Triples.
0: Yo reviso los sándwiches y los traes. No, olvídate. Así que bueno.
4: Venite porque es una fiesta, la gente toda con alegría.
0: Vamos a ir.
4: Estuve con los chicos de Qué Locura, estuve con Sergio Torres, con los chicos de Un Poco de Ruido, que están ensayando, con quien va a cantar el himno también.
0: Qué espectacular. Momento.
4: Hermoso momento, todo un clima de felicidad permanentemente. Estuve con Fabio Santana, que en un ratito va a cantar el himno.
0: Dale,
4: y me parece que lo va a cantar envuelto con el trapo de Malvinas. Que
3: ¡epa! Muy bien.
0: Qué bien canta, que, ¿eh? Qué bien canta
3: mucho
0: Santana.
3: Ese trapo por acá,
4: ¿eh? Sí, sí.
0: Qué
4: sí,
0: bien
4: sí,
0: canta
4: sí,
0: ese tipo, ch. Muy bien.
4: Veo camiseta, te digo qué camisetas veo.
0: Ah.
4: Primero, la del Deportivo Morón. Estoy viendo,
0: no.
4: El Gallo Morón.
0: A mí no me gusta que lleven camiseta de los clubes, cuando juega Argentina. A mí no me gusta, pero bueno.
4: Bueno, la mayoría, pero digo, justo llevo uno con la cancha, con una musculosa de Morón. Todos por Cande, tu ayuda puede cambiar su historia. El alias todos por punto Candela. Allí le estamos viendo a nombre de Nancy Patricia Spies, con doble S.
0: Le mandamos suerte.
4: Está la gente yo dije de Newell.
3: No, Colón.
4: De Colón
0: de Santa Fe, los Sabaleros. Ojo que pelea, ¿eh? El Sabalero, pelea.
4: Sí, claro.
0: Y la ascender, ¿eh? Al reducido, vamos, ¿eh?
4: Sí, señor, chiquitos, nene, mira vos. Esa nenita, ¿cuánto tiene? ¿5 meses? Uy, 5 meses. Muy lindo, muy lindo. Toda la gente acá. Sí, con la camisetita de Messi, mira qué lindo. Acá pasa la policía de tránsito, la policía de la ciudad. Bueno, la verdad que todo un clima fantástico, Gustavito.
0: Qué lindo. Bueno, me voy a casa y los acompaño. Me voy a buscar el catering full up y voy para el Estadio Vamos. Monumental. A Gustavito. Todos, gracias y besos.
4: Se va López.
0: Y llega Palacios y su equipo.
4: ¡Vamos!
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0: me da un auto, por favor. Estamos justo frente a un concesionario. Me da. Bueno, ahí está. Voy a hacer una cosa. Las autoridades de la radio.
1: Sí.
0: Si no me llevo un auto, cuando termino a las 4 a hacer el programa, no hago nada.
1: ¿Qué querés, el mini o el grande?
0: Mini no troen. No, o sea, ¿cómo hay que explicarle todo acá? Son las camperas que usa Luis Ventura cuando se disfraza de, ¿no? De Marcelo Bielsa.
1: Exactamente, sí, señor.
2: Tienes que preguntar en qué color viene.
0: Qué lindo. Empiezan a vallar la estación de servicio.
1: Histórica.
0: Histórica frente, donde cargan, no sé, calculo que los jugadores de River cargan,
1: sí.
0: ¿No?
1: Sí,
0: cuando
1: sí.
0: Se van,
1: sí.
0: Cuando se van, sí. Cuando se entrenan acá, claro. Cuando juegan, ¿no? Muchos de ellos. Bueno, ya está lleno la cancha.
1: Sí,
0: no,
1: sí,
0: no,
1: sí.
0: Ni vengan porque voy a estar.
1: No, es bueno. Impresionante la cantidad de gente que hay.
0: Yo acabo sí, sí. De salir de dentro del campo de juego. Ahora justo iban a regar la cancha. Qué privilegio haber estado al lado de todos. Bueno, me encontré con el Chino, de Qué Locura. Me encontré con Sergio Torres, me presentó a su hijo que estaba ahí con el traje, estaba todo. Me encontré con toda la gente realmente allí adentro, todo lo que están preparando, lo que va a ser. Mira, los chicos de Qué Locura anduvieron por todos lados y se tomaron, salieron en el avión esta mañana y por eso se vinieron directamente a la cancha.
2: Más vale.
0: Estaban ensayando, están los chicos de Un Poco de Ruido,
2: sí.
0: Todos los locos. ¿Sabés que me encontré con uno de los tres locos? Viste que están todos con todos los músicos. Y linda oportunidad para vernos, si no nos viste nunca, para descubrirnos por YouTube.
1: Exacto.
0: Porque,
1: sí, señor.
2: YouTube.com.
0: Ahí estamos. Saludos, un beso.
1: En el camión.
0: Para todos los que me conocen. Ahí está. Bueno, no, te decía que estaban haciendo la prueba de sonido.
2: Sí.
1: Exacto. Mucho espectáculo, ¿no?
0: Pero me encontré, Jazmín, vos nunca me diste bola.
1: ¿Con quién?
0: Los chicos Un Poco de Ruido yo lo descubrí como descubrí a Lucra, a todos, ¿no? Emanero, bueno. Me vino a encarar a uno de los chicos y me dijo, yo te quiero agradecer porque mi vieja es fanática de la M. Y siempre me dice, che, ¿ustedes lo conocen a Marcelo Palacios? Porque en su programa siempre dice, che, qué bueno esto, qué bueno lo otro. Me dice, no, la verdad que no. Qué linda posibilidad de conocernos. Y ahí, no, bueno, estuvimos charlando.
1: Saludos a la mamá.
3: Arrancan que, ellos, el show lo arrancan ellos.
0: No, nosotros arrancamos que nos gustaban las modelos y hoy somos los líderes, somos los que las mamás o las abuelas.
1: Exactamente. Las no sé, son tus chicas, son tus nenas.
0: Como Sandro.
1: Exacto.
2: Como Sandro, las nenas que van a tirar peluches.
0: Bueno, ¿cómo después están? ¿Vinieron bien? ¿Por dónde vinieron? Sí, cuéntenle a la gente, vamos a decirle, ¿qué vinieron por Libertador?
3: Yo vine por Libertador, Cabildo, Libertador después.
0: Porque yo vine muy temprano, yo entré a la cancha tipo 10:30 de la mañana, porque ya vine maquillado, todo, hicimos 2 horas con Gastón Recondo y Huguito Balazones. Che, Hugo Balazones hace tipo 10:30, 12 del camión. ¿Sabe qué lindo cuando la gente esta noche acá, porque tiene su programa de 9:30, pero obviamente que la transmisión va a terminar después? En un ratito viene Facu Pastor, pero nos podés seguir por YouTube. Sí. Vas a ver.
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1: Vengan con tiempo, todos los que tengan entrada para
0: ir. Claro.
1: Vengan con tiempo porque mucha está gente, complicado el tema del tránsito.
0: Mucha gente del interior.
1: Mucha gente.
0: Ya se han armado todo para presentar las entradas, todos los cordones. Son 3 cordones que hay que pasar para poder llegar acá. Bueno, yo cuando vine estaba abierto. Ya está cerrado esto ahora, ¿no?
2: Sí, ya está cerrado Uda Hondo.
0: Uda Hondo que hay que acostumbrarse, que ya no es mano y contramano.
2: Sí.
0: Que es mano es bajando el puente de la Bruna, claro. Sí. Pero bueno, hoy estaba abierto cuando entré, pero ahora veo que ya está
2: ahora
0: cerrado.
2: Está cerrado y hay un montón de molinetes.
0: Los molinetes para pasar,
1: Yo dejé muy lejos el auto,
0: ¿Sí?
1: Migueletes y Mendoza.
0: ¿Y para qué? M&M, Mauricio Macri.
1: Exactamente, sí, claro. Señor. Sí, ahí tuve que dejar el auto. No, porque es muy difícil Miguelete encontrar un lugar.
0: Sí.
1: Sí, es muy difícil encontrar un
2: Yo
1: lugar.
2: Lo dejé
1: ya
2: en
1: está
2: casa.
1: Todo cerrado.
0: Recién pasamos un tape en Teis Sports.
2: Sí.
0: Cuando canta Brindis, como nuestra... pará, lo que quiero decir es, cuando Soledad canta Brindis, en la Conmebol...
1: Ah, claro.
0: Que lo invitan, digo, ¿qué será de la vida de ese chiquito? Que lo invitaron, a ver, mi amigo, mirá, una foto de Diego, ahí está. Sí, hermano, lo recordamos todo. ¿Cuántas cosas parecidas? Quiero hacer algún comentario de mis vivencias con Messi. Y están muy ligadas también a muchas cosas que se emparentan con Diego Maradona. Pero ¿cuántas cosas? ¿Cuánta camiseta, no? O sea, porque Messi, hoy es el último partido. Por eso Radio La Red, que tuvo tantas posibilidades de relatar momentos históricos. ¿Cuántas cosas que van sucediendo? La gente con alegría, la gente con devoción. Pensá que no viene a ver un partido de fútbol. Viene a ver el último ídolo, baile.
3: Claro.
0: El ídolo totalmente.
2: Sí, sí, sí, sí.
0: Bueno, entonces vamos a ayudar a la gente por dónde venir, por dónde no venir, por los que vienen a la cancha, por los que no vienen a la cancha. Estaba pasando, repasando todo el espectáculo que va a haber. ¿Se abre 5:30 la cancha o antes?
2: No, a las 4 se abre la cancha. 5:30 es el primer número musical, que es un poco de ruido. Ellos arrancan como host, como anfitriones.
0: Ellos van a ser, los chicos un poco ruido, van a ser los animadores.
2: Los animadores, claro, los anfitriones.
0: Van a ir presentando todo ese tipo de cosas permanentemente.
1: Después,
0: entonces arranca un poco de ruido y banda en vivo. Sebastián Mendoza, yo quiero empezar a repasar música, porque no todos tienen que conocer todo.
2: No, claro.
0: A ver. Yo digo un poco de ruido. Tenemos un poco de ruido para ir recreando los muchachos que llevan a todos los cantantes, que es un poco de ruido. Son tres locos que arrancaron con músicos, empezaron a invitar y ahora se pelean.
1: Por ir ahí.
0: Se pelean para ir
3: Ertola, con los chicos. Maxi Ertola me dice que Pipo, uno de los creadores, es fanático de San Lorenzo y escucha el programa.
0: El rubiecito. Mirá. Claro, Pipo es el rubio. Sí, que lo vi, me fue a saludar al set que teníamos ahí de la tele. Gracias, Messi, a ver por todo.
1: ¿Bahía Blanca será?
0: Bahía Blanca,
1: sí.
0: 6 de octubre del 26. Abrazo, amigo.
3: Recién la gente decías de Bahía Blanca. La bandera de las Malvinas y había un señor que estaba vendiendo las réplicas y la gente la compra. La bandera de las
2: obvio.
3: Malvinas son argentinas.
2: No, pero está por todos lados esa bandera, ¿eh? En remeras, en tazas, en todo.
0: Recordemos que cuando nos da la nota Tiago Almada, nos confirma lo que se decía, que era que ellos... nos habían que eran amigos de él.
2: Sí.
0: Que no sé si serían de Fuerte Apache o no.
1: Y nunca se supo quiénes eran, ¿no?
2: Mejor.
0: Sí, bueno, está bien, se armó un mundo.
1: Públicamente, digo, públicamente.
2: No, claro.
0: Pero viva el lío que se armó.
1: Sí, obvio.
0: Señores, vamos a... Hoy tenemos un fanfest. Lo tenemos después del Puente La Bruna, del otro lado, en Ciudad Universitaria. Uh-huh. Y así está Mauro Gundín. Mauro, ¿cómo va?
4: Hola, Marcelo, compañeros, ¿cómo les va? Buenas tardes para todos. FanFest que está ubicado, Marcelo, en el campo de deporte de Ciudad Universitaria, ¿sí? Y por aquí también la gente después tendrá acceso al estadio, porque no vienen solamente aquellos que ya tienen la entrada, sino que vienen aquellos que solamente pueden venir aquí. Y está todo agotado. Y te digo que se vive lindo, Marcelo, aquí porque, a ver, en estos momentos de fondo seguramente estás escuchando de música ligera, de Soda Stereo, suenan los parlantes de un impecable escenario que está montado en el centro del campo de deportes y alrededor. Si siempre en todos los partidos de la selección es 99,9-0,01, camiseta de Messi hoy es 100-0. Familias, amigos de toda parte del país, en un lugar donde además se ve... En un costado la Copa del Mundo, en el otro costado juegos interactivos para que toda la familia pase el tiempo hasta que a las 3:30 empiecen algunos grupos musicales a tocar en lo que será la antesala de un partido que se va a transmitir, además, ¿no? Por esta pantalla gigante. Locales gastronómicos, bueno, la verdad que está muy, pero muy bonito. Asientos con el dorsal de Messi, con el 10. Y la palabra Messi como está en las camisetas. A ver, yo me voy a acercar aquí a la gente que está tomando algo. ¿Cómo le va, maestro?
5: Hola, ¿qué tal? Buenas tardes.
4: Estamos en vivo para Radio La Red con Marcelo Palacio. ¿Cómo le va? ¿De dónde vienen?
5: Venimos de La Pampa, de Eduardo Castex.
4: De La Pampa, exclusivamente para ver el partido.
5: Para ver.
4: Lógicamente hacen la previa aquí en el FanFest.
5: Exacto, la previa y después de todo el espectáculo que está programado para Messi.
4: Gracias, maestro. Vamos recorriendo un poquito. Marce, vos me decís si sigo... Si querés, por supuesto.
0: Hasta las 4 y haga el pase con Facundo Pastor. Hoy es el programa de la gente.
4: Dale, Marce. Entonces, mira, me acerco aquí donde veo una familia, supongo que será madres e hijos. No sé si está bien lo que digo, por la duda pregunto. Con la camiseta de Messi, con la de la despedida de hoy, comiendo pancho con papas. ¿Puedo hablar con el nene? ¿Cómo anda, campeón? ¿Bien?
6: Sí.
4: ¿Vas a la cancha?
6: Sí.
4: ¿Sí? Bueno, a ver, qué linda remera, qué linda camiseta te compró mamá. Bueno, ¿qué? No,
6: me la regaló mi hermana.
4: Te regaló tu hermana, bien. ¿Cuántos años tenés?
6: 7 y mañana cumplo 8 años.
4: Bueno, qué lindo el regalo de cumpleaños, claro. Bueno, ¿qué quiere decirle a Messi con 8 años?
6: Messi, te quiero mucho.
4: Gracias, campeón, gracias. Tan simple como eso, ¿no? Y tan genuino como los chicos. A ver, sigo recorriendo por aquí, Marce, lo que es el campo de deportes. Es muy amplio el lugar, con una muy buena organización. A ver, creo que acá hay una familia completa, ¿Cómo le va? Estoy en vivo para Radio La Red. Mamá, papá, hijos, ¿está bien? ¿Cómo andan? ¿De dónde vienen?
7: De Córdoba.
4: De Córdoba. Sí. No son cordobeses que están viviendo acá, sino que vienen de Córdoba.
7: De Córdoba. Viajamos el domingo para buscar la entrada ayer.
4: Ah, o sea, la sacaron bien, van, sí, a, van al partido, hicieron previa en el FanFest.
7: Sí, después nos vamos a ver la despedida del más grande.
4: ¿Primera vez que vi, que lo ven a Messi o cuando estuvo allí jugando en el Kempes estuvieron?
7: Primera vez.
4: Primera vez.
7: Primera
4: ¿Por qué
7: vez.
4: Te tocas el pecho cuando
7: decís? Primera que... y última.
4: Lamentablemente.
7: Lamentablemente,
4: ¿no?
7: Sí. Una tristeza.
4: Bueno, ¿vos, campeón, cuántos años tenés?
8: 17.
4: 17, bueno, creciste viendo al mejor.
8: Sí,
4: ¿y ahora?
8: Y vamos a tener la suerte de verlo ahora, única vez, porque se va a retirar hoy, así que, bueno, emocionado. Tuvimos suerte de sacar las entradas, ha sido una experiencia única.
4: Gracias, sí, gracias familia, que la pasen bien, ¿eh? De todo, Marce, de todo, familia, amigos de toda parte del país. Algunos que vinieron exclusivamente desde hoy, luego de haber comprado un pack de viaje de diferentes puntos del país, por ejemplo el de La Pampa, otros que han arribado directamente en el día de hoy, pero en definitiva muchísima, muchísima gente a la espera que se abran las puertas a las 4 de la tarde del Monumental, y aquí hasta las 12 de la noche estará abierto este FanFest.
0: Bien, me voy a ir con Pablo Navarro, que está en el ingreso por Alcorta. Ya vuelvo con Mauro Gundín al FanFest. Pablito, buenas tardes, ¿cómo va?
9: Hola Marcelo, ¿cómo estás? Particular e histórica tarde, porque por el ingreso de Figueroa Alcorta tenemos que tener en cuenta que la Gibori Media y toda la totalidad de la San Martín es que va a ingresar por este lugar. Hay un montón de puestitos de comida ya puestos, dispuestos. Los agentes de tránsito que me dijeron que no hay trapitos, pero eso yo no lo puedo corroborar. Me dijeron que el 911 está bastante activo denunciándolos porque no está permitido que haya trapitos hoy, y eso es lo que están controlando principalmente. El tema trapitos, bueno, después lo que es variedad gastronómica tenés. Choripanes 15.000 pesos, milanesas completas 15.000 pesos, hamburguesas también en ese mismo precio, gaseosas 5.000, aguas 3.000, y acá

0: Ella es nuestra mascota. Ah. O sea, así como algunos tienen un perro, nosotros tenemos una cabra.
1: ¿Cómo es tu nombre?
0: Darío. Darío y Grace.
2: Y Grace, de Chascomú, se vinieron con la cabra, que tiene dos pelotitas de ping-pong en cada uno de los cuernos, porque si no sería peligroso. Y casi me provoca un ligamento cruzado, te digo, porque está como de mimosa y así, te torea, literalmente. Todos paran ante Dorita y se sacan una foto. Bueno, reiteramos, Marcelo, el ingreso para los que tienen San Martín es por Figueroa Alcorta y lo mismo Centenario Media. Está el típico muchacho que se pone la careta de Messi, también con su copita del mundo, saludando a todos y a cada uno de los que van ingresando.
3: En menos de una hora, estoy hablando de pavadas. En una hora y
2: 34 minutos se abren las puertas del estadio.
4: Bien, ya volvemos allí. Vamos a seguir tocando con todos nuestros móviles. Ahí está. Estoy viendo una camiseta gigante que dice, gracias a 10 por tanto fútbol, las Malvinas son argentinas, como si fuera en las mangas de una camiseta inmensa. Sí. Ahí está Nati. Nati, ¿quiénes son los que le hicieron?
5: Hola chicos, ¿cómo están? Buenos días. ¿Cómo es tu nombre?
6: ¿Cómo le va? Buenas tardes. Somos Juan e Irene.
5: Sí. ¿De dónde son?
6: Somos de Córdoba.
5: De Córdoba.
6: Sí.
5: Vamos a...
6: Quedó lindo el trapo, ¿no?
5: Sí, sí. Hermoso.
4: Bien, bajando el audio de afuera, si no se va a acoplar. Sí.
5: Saludos, Marcelo.
4: ¿Cómo están? ¿De Córdoba capital?
6: De Córdoba capital, sí.
4: Escúchame, pará. Las mangas ya dijimos, gracias a Dios por tanto fútbol. Después vimos las Malvinas son argentinas. A ver si alcanzo a leer. Contame lo que escribieron en la gigantografía de la camiseta.
6: Escribieron una historia que nunca vamos a olvidar y nadie podrá borrar, gracias al mejor seleccionado del mundo.
4: ¡Epa!
7: Muy bueno, muy
6: tremenda la frase, ¿no?
4: Tremenda la frase, ¿no? Que abarca mucho más allá de Messi, ¿no?
8: Mirá el detalle.
6: Más allá de Messi.
8: Mirá el detalle debajo de las tres estrellas que hay. Las Malvinas son las Malvinas, las Islas Malvinas.
6: Sí. También tiene la cuarta estrella ahí.
8: Es la cuarta estrella, exacto.
6: Que para nosotros es una estrella más esa, sí.
4: ¿Cuánto mide?
6: Mide 6 metros de alto por 5 de ancho con las mangas.
4: Sí, escúchame, ¿y cómo se le ocurrió hacerla?
6: Y son esas locuras que te da el sentimiento, ¿viste? Se nos ocurrió y bueno, salió esto.
4: Bien, ¿qué vinieron viajando o lo despacharon
6: en
4: expreso?
6: Vinimos en micro, vinimos al partido, termina y volvemos.
4: ¿Sacaron entrada ya desde allá?
6: Sí, de Córdoba.
4: Escuchame una cosa, Córdoba, ¿y cómo hicieron? ¿Que era en un bolsón grandote, como cuando las barras llevan las banderas? ¿Cómo la dieron vuelta? Ah, no, mirá. Me diga. ¿Pero qué? La mochila esa, la viral. Una. La que le meté y se desinfla todo.
6: La mochila de piñón, ¿viste?
4: Mira, entra ahí.
6: Entra.
4: La mochila común y corriente.
6: Queda bastante pesada, pero entra.
4: Totalmente. Va a quedar doblado, hermano.
6: Más o menos.
4: Diclofenac.
6: Sí, la tengo acá en el bolso.
4: ¿En qué sector van a estar? ¿En qué lugar de la cancha? ¿Dónde tienen entradas?
6: Tenemos Sibor y Baja.
4: Sibor y Baja, bueno. Linda presencia va a tener ahí, ¿eh?
6: Espero que la podamos entrar.
4: Ojalá. Muy lindo, lo felicito.
6: La idea es, si alguno de los jugadores le puede firmar,
4: ¿sabe?
6: Porque le queremos llevar al Hospital de Niños.
4: Ajá, el Hospital de Niños allá de Córdoba.
6: Sí.
4: Uh-huh. Sí. Bueno, ojalá la policía tenga la posibilidad... A lo mejor porque viste que a veces no se pueden entrar con banderas tan grandes, pero ojalá, bueno, sepan que es para tener la posibilidad de colaborar con el hospital de allá de Córdoba.
6: Bueno, ojalá, Dios quiera.
4: Un abrazo grande, hermano y hermana. Vamos, ahí está.
6: Muchas gracias por el tiempo.
4: No, por favor, ahí contando acá. Se van aproximando. Mirá vos cómo la gente se aproxima, saca fotos, filma la bandera. Hola, Pepe Chatrujo.
9: Hola, ¿cómo le va? La remera de Barassi, se la voy a mandar al gordo.
4: Sí.
9: Que le viene bien.
4: Sí, está contento,
9: está
4: sí.
9: Está contento el gordo, sí.
4: Bien. ¿Por dónde vino usted?
9: Vine, me trajo un amigo, me dejó ahí a hondo y bueno, ya hay gente. Hay una barbaridad de gente.
4: ¿No puede entrar sin problema?
9: Por ahora sí, ya estaban por cortar, pero... Sí. Tránsito un poquito pesado. El tema es que van a aguantar de acá hasta la una. ¿Cuánto es? A las 12:30 de la noche.
4: ¿Quién?
9: La gente que está ahí afuera esperando.
4: Sí.
9: Son 12 horas, ¿eh?
4: No, pero... Yo te explico. Hace rato que yo quiero hacer algo que es que vuelvan los visitantes. Después de volver los visitantes, yo digo, para entretener, para que los barras pasen un quinto plano... A mí me gusta que haya bandas de rock y bandas de cumbia. Voy a decir una de rock y una de cumbia.

0: antes, previa. Antes,
1: en el entretiempo, no hay que darle lugar a la barra. Entonces vos,
2: igual a mí me
1: vos
2: gustaba...
1: ponés cumbia, ponés rock, Jóvenes por Diosero, ponés nomás revendo, haber venido atacado, haber viajado una hora. Y la gente canta.
0: Igual te digo una cosa, yo soy más de la reserva que se juega antes del partido. Eso las trae.
1: Bueno, también, sí, también, sí, también. Sí, bueno, sí, sí, yo no. No
0: digo, yo eso lo, era bueno para los
1: lo que hay que neutralizar es a los violentos que no se sientan, que agreden
0: el
1: cántico, claro. O sea, que 40.000 personas, 80.000 o 90.000, como va a haber hoy, tengan esta posibilidad. Nos vamos a otro punto del Monumental aquí en Núñez. Nos vamos a ir con Silvina Brandimarte en un ratito nada más, porque ya tocamos también con el ingreso Duda Hondo y Libertador. Ya pasamos por Mauro Bundín, que estaba en el FanFest. Estamos recorriendo permanentemente. Vamos a saludar ahora. ¿Dónde estás, Silvina Brandimarte, otro de los móviles que tiene Radio La Red?
3: Hola, MP, ¿cómo te va? Libertador y Duda Hondo. Como ¡apa! Si fuese un código de vestimenta, como si esta fuese una gran puesta, una obra. Todo el mundo hoy está vestido de celeste y blanco. No es solo la bandera, no es solo la vinchita, todos los modelos de camisetas, incluida la de las Malvinas, son argentinas. Esta tarde están en Núñez. Acá me encuentro con una familia. Estamos en vivo por Radio La Red con MP Marcelo Palacios. ¿Quién sos vos?
4: Yo soy Pochi.
3: La Pochi.
4: De Villa Dolores a la Sierra Córdoba.
3: Y fanática de River.
4: Fanática de River, sí.
3: Escuchame, sí. Me dicen que te han traído una sorpresa.
4: Sí, sorpresa. Mi hijo me lleva un paquete. Y bueno, yo atropellada, como siempre, abro el paquete, saco una camiseta. ¿De qué? De Argentina, nada más. Dice, no, dice, en la bolsa hay otra cosa más. Un sobre con unas palabras hermosas que me decían que me traían a mi casa. ¡Ay, qué emoción! Así como estudié el colectivo anoche. Ah, muy, muy lindo.
3: Bueno, la Pochi de River, que vino acá a cumplir el sueño, MP, a ver a Messi y estar en su cancha, en su casa.
4: Nunca pensé que podía venir a ver a
3: Messi. ¿Viste? Y aquí estás. ¿Sí? Bueno, el nieto, cordobés, que es, está el también hijo. Por acá, el hijo, vos en este caso, ¿cómo te llamás?
5: Maxi.
3: Maxi, MP te dejo con Maxi, que fue uno de los factores de esta historia. ¿Qué esperas de esta noche?
5: Y disfrutar mucho el espectáculo y todo lo preparativo que nos tienen para los espectadores y bueno, sobre todo disfrutar a Messi. Es mi segunda vez que lo voy a ver, pero bueno, yo creo que ahí va a ser inolvidable.
3: El clan cordobés te está escuchando, MP.
1: ¿Qué pasa con esos cordobeses que recién vino uno con una bandera de 6 metros por 5 también para la selección? ¿Qué pasa? ¿Córdoba invadió la despedida de Messi, Maxi?
5: Así es, así es. Vos sabés cómo es el cordobés fanático y apasionado. Y bueno, ya que estamos acompañándolo en el último partido.
1: Escuchame, loco, estuve con los chicos de Qué Locura que están ensayando adentro del Monumental, ¿eh?
5: Sí, sí, sí. Copamos en todas partes los cordobeses. Afuera, sí. Adentro.
1: ¿Cuál es la banda que más te gusta vos de los cordobeses?
5: Y La Mona. El fin de pasado fue de La Mona. Como La Mona.
1: Sos de La Mona, de Trula. Clásico. Más clásico, ¿no?
5: Claro, lo tradicional.
1: Bueno, ¿cómo diagramaste la sorpresa esto para armar todo este viaje?
5: Y la verdad es que fue un rintraje, por así decirlo, porque en 40 minutos armó un viaje con mi sobrino, que fue con que hicimos la sorpresa a mi vieja. Y resulta que el domingo le íbamos a dar la sorpresa a la vieja. Y el viernes me cuenta mi mamá que se va de viaje a Córdoba. Entonces le digo al sobrino, aceleremos los trámites porque se va el fin de la viajita. Así que el jueves la noche nada más le tiramos la sorpresa, le llegamos a la casa los dos, la bolsita, la camiseta de Messi con la que va a jugar hoy y adentro una cartita. Y bueno, y el martes armamos el viaje y el jueves le dimos la sorpresa y gracias a Dios acá estamos felices, emocionados y ansiosos por entrar a la cancha.
1: Mira qué lindo, ahí está. Bueno, te mando un abrazo grande y a disfrutar toda la jornada.
5: Muchas gracias, MP. Un saludo grande, un abrazo y bueno, que sea una linda fiesta para todo el mundo.
1: Chao,
5: sobre
1: hermano.
5: Todo para mí.
1: Totalmente. Bueno, ahí Silvina también, primera, una, sí. Alguna de las historias que vamos contando, Silvina.
3: Sí, claro, MP, porque sabés que son muchos los que han hecho un esfuerzo grande, muchos chicos. El clima de hoy en la cancha es bien de familia, bien de grupo, del esfuerzo de venir con los chicos, de hacer la historia. Una mamá con un pibe. Hola chicos, ¿cómo andan? Estoy en vivo para Radio La Red. Sí, de este lado está MP. La mamá
2: la mamá de Lucas, sí, Cecilia, Ceci y Lucas, el hijo, muy bien. A ver, muy de familia el clima hoy, ¿no? Ceci.
6: Sí, hermoso, la verdad, muy espontáneo, venimos especialmente a ver a Ceci, hoy su despedida, así que muy contento.
2: Como buen rosarino con la bandera en la mano, Lucas, ¿qué le dirías a Ceci?
7: Y veía que este partido era el último, así que bueno, lo tiene que darlo todo, ¿sí?
2: Pero si lo ha dado todo, mi vida.
7: Claro, pero este partido es el que es más.
2: Claro, Ceci, mucho esfuerzo llegar hoy a Buenos Aires para este partido.
6: La verdad que sí, fue una suerte poder conseguir las entradas. No sé cómo, pero lo logramos. Vinimos ayer para estar acá ya hoy.
2: Dame un mensaje para mí, si hoy doctor honoris causa, dice que la UBA lo declaró, doctor.
6: La verdad que como argentina y como rosarina, un orgullo que sea nuestro.
1: Es de todos,
2: MP, ¿o no?
1: Obvio, es lo que nos une siempre, la selección y Messi.
6: Tal cual, creo que Messi y esta selección nos ha unido mucho como argentinos, el Mundial pasado, este Mundial, el partido contra Inglaterra, vivirlo con él tan chiquito, para mí fue la verdad una felicidad, y bueno, y hoy estamos acá para verlo y para recibir honor, porque es un grande para mí, en muchos aspectos, no solamente desde los futbolísticos, sino como personas, un ejemplo para los chicos, por eso estoy ahí acá conmigo.
2: Sí, muchas gracias. Desde Rosario, provincia de Santa Fe, Núñez, aquí en el centro de la ciudad. Sí, Lucas, bandera en mano, como Lucas, corresponde. Sí, bueno, Lucas, como prueba, bandera en mano, viene a despedir a Dion Messi. Este es el clima que se vive.
6: Muchas gracias, hasta luego.
1: Ahí estamos permanentemente. Ahí está Silvina Brandimarte. Habíamos perdido un poquito el contacto. Vamos a hablar con Fabio Santana, que recién le di un beso y un abrazo, que estaba en la prueba de sonido allí, el ex combatiente de Malvinas, que ha cantado el himno en otras oportunidades. Pero mirá vos, hoy haber sido elegido, obviamente con la supervisión de Messi, la decisión del presidente de la Asociación del Fútbol Argentino. Vamos a hablar con Fabio Santana, que está dentro del campo de juego, allí en prueba de sonido. ¿Qué haces, Fabio? ¿Cómo estás?
8: Hola, MP, ¿cómo estás? Bien, bien, acá, en la dulce espera.
1: Escúchame, estás entre nosotros. ¿Estás un poco cagado de cantar el himno hoy?
8: Recontra cagado.
1: qué lindo. Escuchá, ¿ya hiciste prueba de sonido? ¿Que estaban los chicos? ¿Tú un poco de ruido? ¿Qué locura? ¿No, todavía no?
8: No, todavía no. Creo que va la Sole ahora y después voy yo.
1: ¿Ya la viste a la Sole que está ahí adentro de la cancha?
8: No, pero ahí fue lo que me dijeron, ¿viste? Lo que pasa que yo tengo que entrar hasta la mitad de la cancha, ¿viste? Porque yo lo canto adentro. Entonces, no sé, me tiene que autorizar. Bueno, todo.
1: Ah, claro, porque no se puede pisar el césped. Sí, claro.
8: No se puede pisar el césped. ¿Sí? Eso es.
1: Totalmente. Escuchame una cosa. Bueno, es la noche más importante de tu vida, que vas a tener la despedida de Messi. Habrás tenido noches también, obviamente, que uno repasa, y claro que has tenido noches importantes, pero haber sido el elegido, mirá que han cantado Abel Pinto, que ha cantado Ariel Ardit, han cantado cantantes espectaculares, y que te hayan elegido a vos porque lo haces con el corazón, no solo con la voz, sino le pones el corazón, Fabio.
8: Sí, Marce, la verdad, soy, como digo estos días, soy un privilegiado, agradezco profundamente a Chiqui, a la AFA, bueno, a Leonel también, porque supongo que habrá supervisado que yo pueda cantar. Y bueno, desde, muy emocionado, pero básicamente porque, digo, es una conjunción perfecta, ¿no? La selección nacional, Leo Messi con su despedida, Malvinas, la causa nacional que nos une, cantado por todos. Yo lo que siento humildemente es que soy el eslabón para que todos los argentinos hoy se emocionen cantando el himno, despidiendo al que estadísticamente es el más grande de la historia. A mí me cuesta mucho decirlo porque soy muy maradoniano, amé y amo a Diego, pero también lo amé y lo amo a Messi desde las dos situaciones, desde los dos liderazgos, ¿viste? El histriónico y el pausado.
9: Fabio, ¿cómo es el tema? Vos entrás caminando y te quedás de frente a los jugadores, te das vuelta, te quedás mirando hacia el palco oficial, ya estás parado adentro del campo de juego, porque toda esa movida hace que los nervios obviamente sean cada vez peores, ¿no?
8: Sí, sí, bueno, no, la idea por lo general es va a estar el último, yo voy después de Pablito Lescano, con va a quedar todo, viste cómo va a quedar el ambiente. Seguramente voy a ir caminando hasta donde me diga la organización, que es cerca de los jugadores, y bueno, y ahí cantaré el himno y creo que desplegaré la bandera que estuvo en Estados Unidos.
1: ¿Ya la viste? ¿Ya la viste, Fabio? ¿Ya la
8: todavía
1: tocaste?
8: Todavía no la vi, pero estoy esperando al uno.
1: Sí. ¿Y te la vas a poner sobre las espaldas como si fuera un poncho?
8: Sí.
1: ¿Qué manera querés
8: para
1: que se vea también?
8: Mi idea... No, porque ahí tengo el libre albedrío, pero mi idea es ponérmela en el hombro, desplegarla arriba para que todo el mundo la vea y después ponerla en el piso como estuvo en Estados Unidos.
1: Claro. ¿Dónde estabas cuando el otro día cuando le hicimos una nota a Tiago Almada? Tiago dijo, la bandera de Malvinas la hicieron unos amigos míos y yo los vi y por eso la fuimos a buscar. Qué importante buscarlo también a Tiago hoy. Pero ¿dónde estabas vos viendo el partido?
8: Bueno, estaba en mi casa viéndolo con mi esposa, con mi hija, y en el momento que veo la verdad que no lo podía entender, no lo creía, porque con toda esa controversia que le van a sacar los puntos, que si hablan dije, estos pibes están re locos. Y nada, gracias a Dios que lo hicieron, porque, bueno, más argentino no puede ser, ¿no? Esto de la irreverencia y de que si no podés, ahí estamos nosotros. Así que hicieron algo que fue fabuloso. Aparte de habernos dado todas las alegrías deportivas, ahora nos dieron las alegrías de la argentinidad. Y es algo que no nos vamos a olvidar nunca, jamás. Uh-huh.
1: Estaba pensando, ¿vos vas a cantar con orquesta o a capela hoy, Fabio?
8: No, hoy voy a cantar, por eso vamos a probar sonido, porque viste, acá hay un problema, Marce, que es el delay.
1: Claro, ¿viste? Por eso te quería preguntar técnicamente.
8: Sí, está complicado. Está un poquito complicado, pero por eso.
1: Por eso, vas a cantar a capela. Bien,
8: sí.
1: Pero cantás a capela, pero también hay un delay entre el mic. Hola, Pablito, ¿cómo va? Hay un problema entre el delay, entre lo que vos cantás con el micrófono
8: y lo que sigue la gente.
1: Y es como, claro, entonces la gente es como que siempre sucede eso. ¿Hay alguna manera que no se produzca ese delay?
8: La verdad, tenés que cantar al lado de la cámara de receptora de sonido y no te puedes mover porque de ahí sale, por ahí hay alguna cosa, pero bueno, se pierde todo el show, se pierde toda la impronta de estar en el medio de la cancha con cerca de los jugadores, así que bueno, voy a tratar.
1: Y mucho huevo, pará, Fabio, hay que cantar bien y con mucho huevo.
8: Cinco tengo, Marce, cinco hoy tengo cinco huevos.
1: Me hace reír porque habla como la gente y era, pero en serio, porque viste que siempre se dice, che, no, bueno, es más, algunos chicos, algunos más improvisados, se le hacen unos quilombo barro porque dice, ¿qué hago? Sigo a la gente, pero cuando sigo a la gente empiezo con otro delay, empiezo con otros problemas, pero pero ya tenés experiencia.
8: Hay que darle para adelante y ponerte la... No, hay que darle para adelante y la antiojera y orejera y que la gente te siga.
1: ¿Te imaginarás cuántos excombatientes de Malvinas, cuánta familia te va a estar escuchando y se va a sentir representada con vos?
8: Sí, viste, yo a mí la palabra representarme a veces me queda un poco... Siento que me queda grande, pero sí que voy a hacer todo lo posible porque las familias de los héroes, porque ellos son los héroes, nosotros somos simplemente lo dimos mucho, pero ellos lo dieron todo. Así que las familias esas tengan un poquito del amor que yo siento por ellos, ojalá que les llegue. Y bueno, cantaré lo mejor que pueda, pero que no te quepa duda que lo voy a cantar con el corazón.
1: Totalmente. Te mando un abrazo grande a todos. Fabio Santana, excombatiente de Malvinas, hoy canta el himno y obviamente como fana de Radio La Red, cuando me lo encontré ahí con mi compañero de Teis Sport, me dijo, 2:30 hablamos por la radio, por mi radio, porque es tu radio La Red, Fabio.
8: Te saludo, te doy un abrazo al aire. Dale, Marce, querido, gracias y bueno, ahí estaremos. Justamente estaba saludando a tus compañeros acá, a Gastón, a Edul, y a todos, a Sinocia y a sí. Pero bueno, gracias Marcia, siempre a tu disposición, cuando quieras, ahí estaremos.
1: Abrazo, hermano.
8: Abrazo, que estés bien.
1: Fabio Santana, excombatiente de Malvinas, canta hoy el himno en este partido. Mirá, repasémoslo, a ver. Bueno, señores, tenemos camiseta que la tenemos acá en el móvil para regalar. Es la de hoy. La camiseta de la despedida.
10: Homenaje a Messi.
1: Totalmente. Claro. Es la que tiene. A ver, para.
10: En el sol.
1: Claro, el solcito. La camiseta que está colgada aquí. Vamos a sortear. Déjenle mensaje a Messi.
11: Bueno,
1: al 11
11: 23 24 22 22.
1: Un mensajito para Leo Messi, sí. Lo vamos a ir pasando durante toda la programación. Y bueno, después, por sorteo, alguien se va a llevar esa camiseta.
0: Felicitación.
1: Sí, gorda.
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1: No quiero descuidar nada. Título del mundo deportivo hasta ahora.
10: Bueno, hay un posteo de Neymar. Para Messi, puso: los que aman el fútbol se han aprovechado o han aprovechado de ti a lo largo de los años. Hoy es tu último partido con la camiseta de tu equipo, de tu país. Espero que disfrutes cada segundo y que todos los homenajes que hoy te hagan feliz. No es solo Argentina que te lo agradece. El mundo te agradece todo lo que hiciste por el fútbol. Gracias por hacerme amar aún más al fútbol. Fue un honor haber jugado contra ti y aún más hacer historia a tu lado. Gracias, Lionel Messi.
1: Bien. Le quiero mandar un agradecimiento grande porque para estar aquí con el camión no es que venimos, estacionamos, ponemos las balizas, claro. Nos quedamos acá. Abrazo a Jiménez, que es el ministro de Seguridad de la Ciudad, a Maximiliano Piñeiro, subsecretario de Eventos Masivos y Futbolísticos de la Ciudad, a Leandro Manzano, director del Comité de Seguridad del Fútbol de la Ciudad, y a la Asociación del Fútbol Argentino, que nos permitieron también ser parte de esta fiesta. En el último partido de Messi, señora, deme uno que me dio la pausa.
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1: Bien, señores, 14:49, nos vamos a la primera pausa, después nos ponemos sí. A hablar con Pepe Chatruc, a ver qué estará pasando por la cabeza de Messi, porque él sigue jugando, porque es una despedida extraña,
0: porque
1: él va a seguir jugando, pero él sabe que la selección se siente
9: como que se retira del fútbol, ¿verdad?
1: Claro.
9: Ese es el sentimiento que hay en todos, que hoy se retira Messi, y la verdad no se retira Messi, seguirá jugando en Miami, pero para el argentino hoy se retira.
0: No, para mí no. Yo lo sigo viendo. Cuando lo puede seguir viendo, está vivo.
1: Señores, pausa y volvemos. 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

0: había pedido allá por 2 y 5, 3 menos 2 minutos en la República Argentina, que no era el momento, no era el momento de Mendoza. Mendoza es la tierra de los dueños de la empresa. Pero bueno, ¿temperatura que tenemos?
1: 22 y medio.
0: 22 y medio.
1: Sí.
0: ¿Va a llover?
2: No.
1: No hoy, pero mañana sí.
2: No, mañana.
0: Porque mañana se puede caer el mundo.
2: Sí, creo. Hoy aguanta hasta que se va
1: a Messi.
2: Hasta que se va a Messi, sí, así sí. Por el
0: dólar oficial lo usan.
3: 1540.
0: Sí.
3: Y no, ¿sabe qué? El día de la despedida de Messi, 1540 también. Emparejamos.
1: Ah, mira.
0: La unión.
3: La unión.
2: La unión hacia afuera.
1: Las dance.
4: Estados Unidos.
1: Para y el
0: quería contar, no, paro, no paro nada. Quería contar un par de cosas que me tocó vivir.
4: ¿Dónde?
0: Con Messi. Que no tienen que ver con... Yo podría hablar de notas que le hice a Messi de terminar un partido. Sería muy sencillo contar de qué te gusta jugar más, si tirado a la derecha o al medio. Pero quiero referirme a dos situaciones muy particulares que creo que lo definen a Messi. La primera que quiero compartir con toda la gente... Yo por esas cosas que tiene la vida, estuve en el cumpleaños de 15 de la hermana de Messi. Fue en Rosario. Saquen la cuenta cuánto tiene la hermana, no voy a decir la edad. Restenle 15 años y se van a dar cuenta cuántos años pasaron. En esa mesa habíamos sido elegidos, los únicos periodistas que estábamos era Martín Arévalo, casualmente compañero de Un Buen Momento de Radio La Red. Estaba mi hermano de la vida, Gastón Recondo. Allí estaba Guillermo Marín, el empresario, hermano del capo de YPF, que está en estos momentos. Y en un momento viene Messi a nuestra mesa. Y con dos cosas. Una, como escapándose del protagonismo, que no quiso. Digo, ¿por qué no estás en la mesa con tu hermana? Y él dice: no, si estoy ahí. Me vienen a pedir todas fotos y firmas ahí. Y hoy es el cumpleaños de mi hermana. Y al rato, nosotros veíamos que hacía como una sonrisita y un gesto. Y dice: ven, aquella chica que está allá, es mi novia. Y estamos hablando de Antonella, que hoy es la esposa, esa madraza, esa leona que lo defiende, que lo acompaña. Entonces... fíjense las dos cosas, la timidez para mostrar su novio, para contarnos que estaba su novio allí, tanto a Arévalo como a Recondo como a mí, y la segunda, escaparse de esa cosa de protagonismo, ¿no? Que lo iba a tener en el mundo casi sin proponérselo, siendo el mejor de la historia junto con Diego Maradona. Y la segunda es una vez que vamos a una casa que él tenía en Rosario, con la familia, con sus tíos. Y pasaron dos cosas muy fuertes ahí. Y me ha tocado compartir con Maradona el día que Maradona, su mamá y sus hermanas se iban al bingo. Y nosotros íbamos, no sé, que yo a cenar o ir a ver alguna obra de teatro en la calle Corrientes. Y una cosa fuerte que me pasó es cuando Diego le daba 100 pesos a cada hermana y 200 a la madre, y le decía: mamá, hoy vuelvo temprano, así que no me llevo llave, le toco la puerta. Y eso mismo me pasó en la casa de los Messi, cuando Messi estaba también con Gastón y conmigo, y con Celia y con Jorge, porque seguís estando Jorge, el papá de los Messi, que también tuvo guardado todo. ¿Qué me pasó? Me pasó que en un momento desaparece Leo, Lionel, Leo, como le llamamos todos, y se escuchaban ruidos en la cocina, y me asomé a la cocina... Y era Messi, que había puesto dos ollitas en un lado, dos ollitas en el otro, y estaba jugando la pelota de verdad, no al fútbol, a la pelota, con sus primos y con sus sobrinos. Al rato pasó y dijo: ustedes siguen hablando, porque no me acuerdo que era que teníamos que arreglar algunas situaciones también con Celia y con Jorge. Dice: mamá, ¿me das plata? Que voy al kiosco a comprar. Y lo emparenté con esa de Diego también, con tantas cosas que se han parecido y tantas cosas que se han diferenciado. Estamos hablando de algunas de las cosas, de los privilegios, que por ahí ni a mis hijas se los había contado, porque quería compartirles. Hoy que Messi se retira de la selección argentina. Se retira, pero ha dejado un legado tremendo. Y hay que inventarle, creo que el desafío para las autoridades y para nosotros es inventarle un lugar. Le va a quedar chico la de manager, la de director deportivo, la de tantas cosas. Yo creo que puede quedar el título de dueño de la selección y ubicarle un lugar donde se invente algo nuevo. Ya no habrá una camiseta que lo represente, ni a Diego ni a él, sino que habrá un montón de cosas más para recordarlo. Hoy se va Messi, hoy estamos aquí en Radio La Red, hoy nos vamos ahora a las noticias y en un ratito volvemos, pero quería compartirles con ustedes este momento para que lo disfrutáramos. Yo recordando casi paso por paso, casi ruido por ruido, con las cosas que me tocó vivir con Messi. Obviamente, más allá de una cancha. Ya volvemos. Noticias.

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1: Hora 15, 4 minutos en todo el país. La temperatura en Buenos Aires, 22 grados 4 décimas, humedad 43%.
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1: La despedida de Lionel Messi genera importantes cortes en la zona del estadio de River. Permanecen cerradas Figueroa al corte entre Udaondo y Monroe, Udaondo entre el Libertador y Cantilo, como también el puente La Bruna y los accesos desde Cantilo hacia ese puente. A quienes no concurran al partido se les recomienda evitar la zona de Núñez y Ciudad Universitaria y utilizar como alternativas los corredores de Avenida Cabildo y Avenida Congreso. Además, la línea D de subterráneos tendrá un servicio especial y extenderá su funcionamiento hasta la 1:30 de la madrugada para facilitar la desconcentración después del encuentro. Durante ese horario, el ingreso será únicamente por Congreso de Tucumán, con descenso habilitado en las estaciones Olleros, Plaza Italia, Pueyrredón y 9 de Julio. En cuanto al clima, el buen tiempo va a acompañar la despedida de Messi en el Monumental. El informe de Lucas Berengua.
2: Transitando la previa del partido de Argentina, las condiciones meteorológicas son buenas y las temperaturas han llegado esta tarde a valores de entre 18 y 21 grados. Para la hora del partido, el cielo permanecerá con abundante nubosidad, habrá buen tiempo y se esperan temperaturas de entre 17 y 18 grados hasta el final del partido. Lucas Berengua, Meteorología, Radio La Red.
0: Judiciales.
1: Un juez declaró inconstitucional el freno del gobierno a la ley de financiamiento universitario. Se trata del magistrado federal Martín Cormit, quien hizo lugar a los amparos presentados por la UBA y el Consejo Interuniversitario Nacional y ordenó la aplicación inmediata de la norma. El fallo dejó sin efecto la cláusula reglamentaria que condicionaba el aumento de fondos universitarios a la existencia previa de partidas presupuestarias. Los peritos determinaron que Pity Álvarez está apto para continuar en juicio. El cuerpo médico forense concluyó que el músico se encuentra en condiciones psíquicas de comprender y participar del proceso por el homicidio de Cristian Díaz. En la pericia no surgieron elementos objetivos que indiquen una alteración de sus facultades que le impidan ejercer plenamente sus derechos durante el juicio. Hora 15, 7 minutos en todo el país. La temperatura en Buenos Aires, 22 grados 4 décimas, humedad 43%, cielo parcialmente nublado.
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0: 15-9 minutos en la República Argentina. Tenemos oyentes que van dejando mensajes.
1: Yo estoy oyendo.
0: Que se quieren llevar la camiseta de Messi. A ver.
2: Roberto dice, tengo mis últimos números del documento 8026. Yo no le voy a mandar muchos saludos a Messi. La que le voy a agradecer es a la madre y al padre que está en el cielo.
3: Gracias a Messi por todo lo que hizo por el fútbol y por dejar tan alta la bandera argentina en todos los lugares del mundo a tus pies, Messi.
4: Hola, soy Ariel de Guerrero del Pino. Lo que tengo para decirle es gracias por los momentos lindos que me hizo pasar, amigo de Tifo, familia, momentos inolvidables, así que ya vamos a extrañar mucho. 581 son mis últimos tres números de DNI.
5: Hola Messi, qué locura, ¿no? Qué locura todo lo que nos diste y bueno, tantas alegrías. Un abrazo enorme y no se te va a olvidar jamás. Gracias por todo. Aguante la Argentina. Viva la Malvina.
6: Hola, ¿cómo les va? Mi nombre es Ezequiel. Mis últimas del documento son 379. Y Daniel, nada más que gracias. Disfrutá tu día como necesitas disfrutar a nosotros siempre. Te agradezco por el ejemplo, don de gente, por la cantidad de gente. Gracias por todo.
7: Déjanos tu mensaje de WhatsApp para el programa en el 11 23 24 22 22.
0: Bueno, señores, 15-10 minutos en la República Argentina.
1: ¿Cómo tenés camiseta y yo no?
0: ¿Conocés a...? También tengo un Martín Fierro de Oro. Y
8: bueno, no.
9: Papo.
10: Servida, te la dejo.
1: Yo tengo de bronce. ¿Qué es? ¿De bronce el otro?
8: In your face.
1: Ganamos con pura química.
0: Escúchame, locura. Bueno, estuve con todos los chicos ahí que van a estar cantando. Vamos a hacer un repaso de quiénes van a cantar.
10: Dale.
0: A ver si les gusta. O sea, como puede ser una sección musical tuya, Pepe.
1: ¿No hay rock? Necesito rock.
0: No hay rock. Mirá qué bueno.
1: ¿La sorpresa no pueden ser los Ratones Paranoicos? ¿O los Rolling Stones?
0: No.
8: Ingleses
0: no están pensando.
8: No. Ingleses no da.
1: The Malvinas son argentinos. Mick Jagger, no creo que lo diga.
0: No. Algunos decían que la sorpresa puede ser algún grupo que esté desarmado y se arme.
10: Ah, bueno, que se reúnan solo para quién, eso.
1: No quién. Pasa que hay unos que ya no se pueden.
8: ¿Quién?
0: Sí.
10: Gaspar Venegas,
1: ok.
8: Más el de los fundamentalistas.
10: Sí.
0: Claro. Sí. Ojo que va a estar Gaspar Venegas, no sí. Van a estar los fundamentalistas. No, pará.
1: No sé igual.
0: Porque
1: no,
0: la sorpresa cuál es. La sorpresa cuál es.
1: Grosso, tiene que ser un artista grosso.
0: Sí, pero algunos hablaban solista. De alguien que estaba separado y que Messi los podía unir esta noche.
8: Decilo, Enzo, decilo.
0: No.
1: Me sale porque obviamente no puede ser.
0: Separado. Robertito,
8: Robertito
0: dejá de hacer quilombo.
8: Robertito
0: Fútbol. Dejá de hacer lío.
8: Mirá.
0: Pepe.
8: Ahí está, Pepe.
0: ¡Opa! Te tiro, ¿eh?
1: Qué lindo. Robertito es muy gracioso porque un día me dijo.
0: Robertito Funes, qué lindo.
1: Pidió que le dé clases de fútbol.
0: Sí, bueno.
1: Y yo le
0: hago,
1: le dije. No. Pero él se quedó muy enganchado con aguantar la pelota. Y él la aguantaba adelante mío y le gustó esa jugada. El lateral, la cara interna, no. Pero él aguantarla y recibir la estocada.
8: Exacto.
1: Y aguantaba firme, muy bien.
8: Bueno. Sí, pero pará, grupo. ¿La sorpresa es musical o puede ser otra sorpresa? No, se sabe.
11: Para mí,
8: no. ¿Qué se habla ahí adentro del campo de juego?
11: Algo íntimo de él.
8: ¿Algo íntimo?
0: No, bueno, la sorpresa sería que venga la madre. Está la madre, ¿cómo no va a venir?
1: Ya está, eso no es sorpresa.
0: ¿Sabés que, sí, ¿sabés que fueron a almorzar, comieron como... Se están muertos, están para dormir una siesta los cuatro.
1: Mirá, café, llevan café para quedarse despierto tres días.
0: Bueno, a ver, va a estar a las... Un poco de ruido, abre 5:30 de la tarde.
1: Sí. Ahora, ¿qué le gusta a Messi de música?
0: 17:40, Joe de Sebastián Mendoza. Ahí tenemos tarjetita de invitación que la tenemos
11: ahora. Malagata, ex Mendoza,
1: vino.
0: Sí. Bueno, es cumbia norteña esta.
10: Okay.
1: ¿Fanático de qué es Messi? Top 3 de grupos.
0: Yo creo que le gusta
10: Lionel Richie.
0: No, bueno, Messi viene de Lionel Richie. Se llama Lionel por el
10: Lionel.
0: Bueno, después tenemos a Román el original. A ver, sí. Román el original.
1: ¿Estás feliz?
8: Eso es villero. ¿Cumbia villera? ¿O no?
0: Y Román, el original, sí.
8: Sí, sí, es más, sí, cumbia villera, sí.
0: Sí, me está escribiendo. Subí, subí, a ver.
1: ¿Estás viendo el aire en el Richie en este momento?
8: Con Pepe, mucha cumbia.
1: Sí. Messi, te tengo que dar unos tips de rockeros.
8: ¿No estás muy identificado con una música?
1: No, él no. No,
10: no. No.
1: Tampoco fue como era Diego, viste que iba... Fue al recital de Queen, claro. Colgado.
10: Una foto.
1: Iba a algunos recitales.
8: La nueva selección, la de los pibes, me parece que va a ser más rockera.
0: Bueno, señores, ya que escuchamos música, me escribe Jorge Amiconi, nominado para los Martín Fierro, artista de tango, música ciudadana. Estoy muy feliz, me dice que está escuchando Radio La Red. Está nominado, siempre agradecido a vos y toda la gente de Radio La Red. Te quiero mucho.
1: Bueno, está feliz.
0: Sí, señor, está Guillermo Fernández, Caro Minella, Jorge Vázquez, Jorgito Americoni y los Reyes del Tango.
1: Mira el Messi chiquito.
0: Para nosotros el más grande, Jorgito Americoni.
8: Bueno, ¿qué más? ¿Qué más?
0: ¿Qué más? Tachamo. Sebastián Mendoza, Román. Amar Azul.
8: A ver,
0: Amar Azul.
1: Amar Azul cambió el cantante. ¿No?
0: Y esta es un himno.
8: Está así.
0: Ahí empieza a levantarse, ¿eh?
8: Mira.
1: Yo lo vi hace poco.
0: ¿Amar Azul?
1: Sí, levanta, levanta.
0: ¿Dónde lo viste?
1: Lo vi en un evento.
0: ¿En la iglesia?
1: No, no, no. Y cambiaron el cantante con mucha onda el cantante. El cantante era, ya es conocido.
8: Ya que
1: no
8: sabes tanto de Amar Azul, este tema, ¿en qué disco está?
1: Está en el disco Me Comí Un Pitufo.
0: No, no,
10: no, porque era azul.
1: Con Tuna Herma.
0: A ver, ¿cómo Me Comí Un Pitufo? Que estaba con una campera celeste, ¿no?

0: ¿Cuánto tocan?
1: Cumbia,
2: Son 10 minutos, tres temas de tres.
3: Temas.
2: Señores, Santi Cairo, a ver.
3: Barra Popurrí 4, puede ser.
0: Seguimos, ¿eh?
4: Santi Cairo.
3: Nunca un solo de guitar.
0: Ahí estaba Luzán buscando.
2: Silencio.
3: Me tira la batería, algo.
2: Gran introducción, ¿eh?

0: Santi el Egipcio. Santi el Egipcio.
1: Seguimos en la misma tónica.
2: Señores, ahora sí.
3: Y ahora sí.
0: Levanta.
2: Explota. 18-20. ¡Qué locura!

0: 8:40 después otra vez agarra un poco de ruido.
1: Agarra.
0: Va a estar animando permanentemente.
2: Hay que ver con quién un poco de ruido, ¿no?
0: Claro.
2: Claro, con un poco de ruido siempre es una estrella la que va. Puede estar una Eugenia Quevedo.
0: Lo vi a Sergio Torres. Ahí, ¿eh?
2: ¿Ah, sí?
0: Algunos hablaban que es el preferido de Messi, ¿no?
1: Ah.
0: 19 horas, señores.
2: ¿Quién?
0: Damas gratis.

0: Mundial, la que no se cantaba era esta, pero bien, claro, claro,
1: bien, bien, bien.
2: Pero este es para que recordemos, claro, para que recordemos otros temas.
0: Ah, si cantan, te explota. Se viene abajo.
2: Y sí. Palo,
0: abajo Vicente López y Planes, y arriba no te creas tan importante.
1: Le cae.
2: Ahorita le cae. Bueno, bueno.
0: Había muchos músicos tosiendo, ¿no?
1: Sí, el tos.
0: Sí.

0: tu reino.
1: Escucha.
0: Y esta parte, mira, se viene abajo el monumento de la puta. Cada cuánto la gente va a cantar Messi.
2: A los 10 minutos se tiene que parar el partido.
0: Bueno, paremos un poco acá.
2: A ver, cortame la música.
0: Porque después vamos a tener el entretiempo, después a Gaspar Venegas.
3: Sí.
0: Que es
3: el de los fundamentalistas del aire acondicionado. Que
4: me dejas helado.
3: La banda del Indio Solar.
2: La última banda
3: del
0: Indio. Después, después lo vamos a escuchar. Después vamos a escuchar un show de, vamos a ver show de drones y fuegos artificiales. Uh-huh. Después 22-10, después del partido La Sole. Yo intuyo que es lo que va a cantar.
4: Y al final dice sí. El grupo sorpresa. Bueno,
0: y el grupo sorpresa.
4: ¿Quiénes son?
3: ¿Es un grupo que se llama el grupo sorpresa? Show sorpresa.
0: Show sorpresa.
4: Ah, show sorpresa.
3: O sea que puede ser cualquier
4: cosa. Puede ser un artista.
0: Puede aparecer
3: un artista.
4: Mago.
0: Yo creo
3: David
0: que.
3: Copperfield.
0: No,
3: David
0: Copperfield. Para. Yo creo que puede ser. Yo tengo acá.
4: A ver, ponle tres. Tira tres.
0: No.
3: Tira un enigmático.
0: El tema es que se pueda. Algunos dicen que se puedan juntar. Y está separado.
2: Los Beatles no.
4: Los Beatles no. Está
3: very difficult. Separado.
0: Very difficult. Tengo uno acá. Después tengo.
4: Pará. No, mire. Si vos pudieras, ¿a quién traerías? Yo los Rolling Stones.
0: No, yo los Rolling
4: Stones. Pero no se puede.
3: No se puede.
0: Neymar.
4: Una banda.
0: Luis Suárez. Yo haría otra.
4: Mercedes Sosa.
0: Pero sí, por ello yo soy periodista y no.
2: Sí,
0: no.
2: Tendría que hablar
0: de esto. ¿Cómo le va?
4: Cantante.
0: Hola, Sisto, ¿cómo le va? Sí. Ya pasó el jefe de ustedes, ya pasó.
2: Ya pasó, sí.
0: Ya pasó controlando todo. Dice que no le gustó las cosas.
4: Mejor cantante de la Argentina. ¿Quién puede ser? ¿Un Fito Páez?
3: No estaba muy relacionado.
2: Tiene que ser música, tiene que ser algo.
4: Bueno, música. ¿Qué va a ser?
3: Pará,
4: si no es música,
3: ¿qué
4: va a
2: ser? Para él. Para mí me
4: un actor.
2: Para mí me pesa algo, sí.
0: Bueno, pero no puedo
2: porque
0: ser.
2: Dijo
0: no
2: que
0: se lo dije a mis hijas. No se lo dije a mis
4: que
0: hijas.
4: Que se unieron.
0: Sí.
2: Y si él dice. Pues, yo pensé que era algo íntimo, pero él dice que es un.
0: ¿Ustedes
2: show,
0: se acuerdan? ¿Ustedes se acuerdan?
3: A ver.
0: Del nenito que habló, los jugadores de la selección lo ubicaron.
2: Sí.
0: Y que después hizo llorar a todo el mundo porque la Conmebol lo invitó para un reconocimiento que había para la selección argentina.
2: Cuando volvían de ser campeones del mundo.
0: Lloró Scaloni. ¿Ustedes se acuerdan de este audio?
4: Ah, verdad.
2: Escucha, claro.
0: El chiquito José Andrade.
5: Y ya estamos en cuartos finales, no falta nada para que termine el mundial y se va el más grande del mundo.
6: ¿Vos querés que salgamos campeón?
5: ¡Más vale! ¡Argentina primero, el campeón!
6: Vení, Mota, ¿y por qué esas lágrimas? ¿Por quién?
5: Por Argentina, por mi país, selección.
6: ¿Cómo te llamas?
5: José.
6: ¿Cuántos años tenés?
5: Dos.
6: Todos nos hemos emocionado viéndolo a José Andrada. Hablando,
7: hasta yo estoy emocionada. ¿Eh?
6: Hablando José, de que quedaba un partido menos para que se fuera el más grande. ¿Eh?
7: ¿Cómo vas? Bien, mira, aquí estoy.
6: Me imagino que Leo, ¿habrás visto? Sí, por supuesto, Leo dice que vio el tuit. ¿Cómo estás, José? Lo va mirando a todos.
7: Tranquilo, respira, sí.
8: Buenas tardes, primero que todo, quiero darle un saludo grande a todo el cuerpo técnico, un saludo a toda la Conmebol, todos los que forman parte de la Conmebol.
0: Eso en Paraguay.
8: Dibu, Messi, no lo nombro a todos porque me pasaría un rato largo y volviendo a tu pregunta, yo estoy agradecido, muy contento. Feliz,
0: bueno.
8: Feliz al estar acá al frente de los campeones del mundo.
0: Vamos a saludar a José Andrade, ese niño que lo invitó a la Conmebol, que los jugadores, que el Dibu Martínez, si no me equivoco, salteño. José, ¿cómo te va? Marcelo Palacio aquí en Radio La Red, ¿cómo estás?
9: Hola Marcelo, ¿cómo estás? ¿Cómo te va? ¿Todo bien?
0: Está más grande.
2: Tiene otra voz ya.
0: Pará.
2: Cuatro años más.
0: ¿Cuántos años tenés?
9: Ahora tengo 16.
0: ¿Te acordás cuando eras chiquito? Qué locura todo eso que te tocó vivir, ¿eh?
9: Y la verdad que sí. Una locura tremenda, la verdad.
0: ¿Dónde estás ahora?
9: Ahora en mi casa. En mi casa ya.
0: Exacto.
9: En embarcación, Salta, así es.
0: En la embarcación. Y hoy se nos va Messi, no juega más en la selección.
9: Y así es, lamentablemente, se nos va uno de los máximos ganadores con la selección, el máximo ganador en la historia de la selección argentina, ¿no?
0: Sí. ¿Te cambió la vida eso de que los jugadores te hayan visto, que te hayan... ¿Qué cosas pasaron? ¿A quiénes conociste de los jugadores de la selección?
9: Me cambió la vida en el sentido de conocer a personas que en mi vida había conocido, personas que nunca me imaginé haber conocido, como por ejemplo Messi, el simple ejemplo, ahí está, cortita. Después, gracias a eso también me di el gusto de conocerlo a Riquelme, Palermo, bueno, a todos los jugadores de la selección argentina, todo el plantel campeón del mundo del 22, y muchos otros jugadores retirados, ex campeones del mundo del 86.
0: ¿Y qué de tu vida ahora? ¿Estudias?
9: Así es, estudio, estoy cursando cuarto año de secundaria, ya soy pre-promo y bueno, para el año ya promo.
0: Sí, ¿vas a ver el partido esta noche?
9: Por supuesto que sí, aquí en mi casa, con familia, lo más seguro.
0: Uh-huh. ¿Y cada cuánto ves ese video cuando subiste en la Conmebol y cantaba la Sole y estabas ahí arriba y te invitaron a semejante festejo?
9: Y la verdad que al video ese, soy sincero, evito de verlo porque cada vez que lo veo me emociono y me largo a llorar y ya me pongo a pensar en lo que va a pasar esta noche, lo cual no lo quiero pensar porque empiezo a lagrimear.
0: ¿Y hoy con 17 te hubieras animado lo que hiciste cuando eras un nanito?
9: Por supuesto que sí, ¿por qué no?
0: Y porque uno cuando se vuelve más grande, viste, se vuelve más vergonzoso o algunas cosas no se anima tanto.
9: Pero la verdad que, bueno, también tenés razón, pero la verdad que yo no tendría por qué no hacerlo si es por demostrarlo, por pasión, por amor a mi país, a mi selección.
0: Fue hermoso. ¿Cómo nos une Messi, no? ¿Cómo nos une, viste? Que
9: y la verdad
0: estamos,
9: que sí, ¿cómo nos une?
0: Uno contra otro, Boca contra River, ¿no? En política, uno por un lado, otro por el otro. Y esta selección y Messi, ¿cómo nos une, no?
9: Así es, tal cual, ¿cómo nos une Messi? No solamente a nosotros en el país, sino también en todo el mundo. Messi, mira, te vas a cualquier país del mundo y capaz que le decís Argentina y no te suelen conocer, pero le decís Messi y te sacan al toque.
0: José, quería...

0: Mundo, veía muchos videos, ¿no? Estos días de nenito que decía, pero ¿por qué, mamá? ¿Por qué, mamá? Bueno, porque está cansada. Bueno, que descanse y después juegue de vuelta, ¿no? Tantas cosas, Coco.
1: Sí. Ese día tuviste, bueno, las agallas, el coraje de decirle todo lo que le dijiste cara a cara a los jugadores. Si hoy lo tuvieras a Messi, ¿qué le decís?
2: La verdad que todo lo que tendría que decir, no sé si me alcanzarían días para decirle, pero en pocas palabras le diría gracias. Gracias por todo, capitán. No solamente gracias por haber sido el jugador que fuiste en la selección, habernos dado todos los títulos que te imagines con la selección, sino que gracias por ser la persona que sos, porque no solamente un ejemplo dentro de la cancha, sino que es dentro y fuera de la cancha un ejemplo como persona.
3: José, te habla José, tocayo, Chatruc.
0: Chatruc.
2: Así es.
3: Te quiero felicitar por cómo hablas. Evidentemente tuviste una linda educación, te expresás muy bien. ¿Qué sueño tenés? ¿Qué tenés ganas de ser?
2: Y la verdad que a mí me encantaría estudiar periodismo deportivo. La verdad que me encantaría porque es, o sea, estudiar periodismo, enfocarme en lo que sería el deporte y después, por supuesto, otras carreras más que también tengo pensadas.
3: O sea que el
2: Pero
3: deporte
2: siempre
3: te...
2: tener algo que tenga que ver con el deporte.
3: ¿Y qué otro deporte te gusta? ¿Fútbol y qué más? ¿O solo fútbol? Fútbol 90-10.
2: Fútbol, después yo hago MTB, corro mountain bike,
3: Mirá.
2: ciclismo.
3: Claro.
2: Y siempre, o sea, estudiar siempre algo que tenga que ver con el
3: El deporte.
2: deporte.
3: Está muy bien.
0: José, te mando un abrazo grande. Lindo saber de vos años después.
2: No, muchas gracias. Un abrazo muy grande para todos ustedes, para su audiencia y muchísimas gracias por haberse acordado y darme este tiempito para hablar con
0: No,
2: ustedes.
0: por favor, te mando un abrazo grande.
3: Qué linda educación,
0: José
3: ¿no?
0: Andrada, el niño que hizo emocionar a Messi y a la selección argentina, que después terminó arriba de un escenario en Conmebol con el reconocimiento después de Argentina campeón. Bueno, ¿me da uno, señora?
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0: 11, 23, 24, 22, 22, ¿te querés llevar la camiseta de Messi? Bueno,
4: Sí.
0: dejale un mensaje a Messi, grabadito, lo pasamos y vas al sorteo. Dame uno más, Pelli.
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0: Una cortita, lo usan del deporte.
5: Bueno, mucho amistoso internacional. Hoy Uruguay le ganó 6-1 a India
0: Mira
5: en un
0: vos.
5: amistoso. Va a
0: Forlán.
5: jugar Colombia frente a Venezuela a 20:45, Estados Unidos con Canadá a las 21 y a las 23:30 México con Chile, de selecciones de Sudamérica, por supuesto. Además tenemos Croacia y España, partidazo 15:45, Inglaterra, República Checa, los partidos que se destacan en el día de hoy. Boca haría descansar a Paredes para jugar frente a Instituto, o sea, descansaría porque la semana que viene se viene la Copa Liber Sudamericana, perdón, frente a Vasco da Gama. Y River está en la duda de Aníbal Moreno o Fausto Vera para jugar el fin de semana.
0: Uno más.
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0: Ya volvemos.

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0: clima de cumbia como va a haber también acá en un rato nada más, cuando se abran las puertas, cuando termine nuestro programa.
1: Faltó repasar la última parte.
0: Sí, ya lo vamos a tener. Dame uno.
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0: Señores, vamos a ir a hablar con un amigo de la casa. Lo presentamos de esta manera.
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0: Vamos a hablar un saludo a la gente de Atomic, a todos los que están presentes acá acompañándonos en lo que es la despedida de Messi de la selección. Atención, de la selección. Vamos a hablar con Claudio Buñali, que lo conoce de que era un nenito. Claudio, ¿cómo va? Marcelo Palacio, aquí en Radio La Red. ¿Cómo estás?
3: Marcelo, querido, qué placer. ¿Cómo estás?
0: Bien, ¿vos? El placer es mío. Querido, ¿y qué hacemos con el nene? ¿Se nos va el nene?
3: ¿Qué hacemos? Se va el nene. Y viste, estaba la fecha ahí escondida, pero nadie quería acordar qué día era. Y apareció el día.
0: ¿Y qué te acordás de cuando lo conociste?
3: ¿De qué nos disfrazamos?
0: ¿De qué te
3: primero el susto que teníamos cuando fueron las primeras convocatorias, ¿viste? ¿Qué vamos a hacer? ¿Cómo será este y el resto? Pero este principalmente. Y la primera convocatoria, ¿sabes dónde lo conocí yo? En un hotel en la India, acá cerquita.
0: Ah, la vuelta de Berizzo allá por La Plata, ¿no?
3: Sí, sí, ahí agarramos la diagonal y aparecemos en la India. Sí. Y estamos ahí en el hotel, en el hall, y van llegando, viste que los pibes de la selección van llegando.
0: Sí, claro.
3: Nosotros habíamos salido de acá de Buenos Aires con un bufete chico, cuerpo técnico y algunos pocos jugadores.
0: ¿Qué había ido?
3: Y iban llegando toda la India.
0: Alejandro, o sea, Sabela, Camino,
3: Julián, el profe Julián. Y yo. El profe Blanco y el señor Buñali.
0: El cuarteto Zupay.
3: El cuarteto. El mismo que un tiempito antes habíamos hecho algún daño en La Plata. Sí, en Brasil, mejor dicho, en Belo Horizonte.
0: Sí, pero ustedes no pegaban patadas, ustedes escuchaban una cosa. No te agrandes, Barrilete, sí. Escuchaban una cosa. Bueno, para, rumbo a la India. Y ahí en la India llega un flacucho que tenía pelo largo o pelo corto en esa época.
3: No, medio larguito lo tenía.
0: Timidón.
3: Sí. Introvertido, sí. Por ejemplo, el Kun que era el compinche, que era lo mismo ahí, todo era más hola, viste. El Kun enseguida entra en confianza.
0: Hola, pa.
3: Hola, enano, le decía. Enano, tomamos unos mates, le decía.
0: Sí.
3: Y este tímido, viste, pero claro, yo siempre cuento, cuando fuimos a la India y empezamos a recorrer ahí la India, iba al entrenamiento, explotaba todo. Digo, mirá de lo que provoca este chico. Porque yo ahí en la India vi pibes descalzo con la camiseta argentina número 10. Digo, mirá vos lo que es esto.
0: Y pensar que, mirá qué camino, qué recorrido, ¿no? El que había tenido, el que iba a tener con ustedes. Y el que iba a coronar años después también, ¿no?
3: Sí, la verdad que recontra merecido, ¿viste? Porque yo no sé, no creo que nosotros hicimos bastante bien las cosas, porque la selección tuvo un reconocimiento, se ganó un respeto, e injustamente perdió el Mundial de Brasil, porque sí. Si bien empezamos de menos a más, pero la final fuimos netamente superior a Alemania. Sí. Y bueno, no se coronó, viste, pero yo digo, no es consuelo de tonto, pero hay algo que te deja tranquilo pese al dolor de la derrota, y más en una final del mundo. Si hiciste bien los deberes, viste, y yo creo que nosotros hicimos bien los deberes, muy poco para reprochar.
0: Nada,
3: de puertas para adentro, claro. Te diría que inmaculado.
0: No, nada.
3: Me dijo un colega tuyo conocido me dijo, loco, 40 días en Ciudad de Galo, ni un solo quilombo tuvieron. Y la verdad que no. Lo que pasa éramos es que felices. Vos veías el microclima y vos decías, estos se cagan de risa.
0: Sí. Pero que alguien que nunca cambió, ¿no? Estaba pensando en eso. Un pibito que desde que lo conocieron, no creo que después con el tiempo por ahí haya tenido una mala contestación o haya se le haya subido los humos. Viste, yo creo que ese es el sello que deja, ¿no? En la selección.
3: Ese es el mejor ejemplo, Marcelo, porque vos, un tipo que provoca lo que provoca él en el mundo, que vos después lo tenés ahí en el hotel y decís, es ese que está ahí, mira, está sentado ahí con los compañeros, no es un marciano, es él. Sí. Y es simple. Y nunca tuvo, viste, con nosotros el profe, llegábamos a los hoteles, le daba la llave, casi siempre él con el Kun en esa época, y listo. No es que la pieza hace calor, hace frío, me da el sol, nunca nada. Y resulta que después salías con el micro de los hoteles y explotaba todo. Messi, Messi, Messi, Messi. Terrible.
0: Qué cosas hermosas, ¿no? De la humildad. Yo creo que es el legado que deja en la selección argentina, ¿no?
3: Y los chicos lo entendieron, ¿viste? Porque él, a ver, en aquella época poco era tímido, introvertido. Eso lo fue soltando con los años, con la experiencia. Vos acordate que Alejandro fue a Barcelona y le dijo a Mascherano, te voy a sacar la cinta, Mache, se la voy a dar a Leo.
0: Sí.
3: Y a partir de ahí no la soltó más.
0: Chatruca, ¿alguna consulta, señor Guniali? José,
4: Claudio,
0: Chatruca.
4: ¿Cómo te va? ¿Todo bien?
3: ¿Qué haces, José, querido?
4: Todo tranquilo.
0: Este sí que era bueno, ¿eh? Este sí que era bueno, Claudio,
3: este,
0: ¿eh?
3: Este, ¿cómo no lo tuvimos nosotros, eh?
4: Empecé como a los 30.
3: Lo que nos hacía falta.
0: Claro. No, ya tenían, para loco tenían a la vez, ¿sí, no?
3: Bueno, el Pochito, pero no, pero viste...
4: Pochito crack.
3: El Pochito un fenómeno, viste, me dicen, che, le tiró agua a Sabela. Y yo digo, si ustedes lo hubieran visto llorar, si lo hubieran visto llorar delante del féretro de Sabela, chao, ahí cerrás todo, porque sí, mirá este loco, los sentimientos que tiene por aquel que le tiró agua.
4: Sí, no, hace poquito hablé con el Pocho, ayer en realidad hablé porque lo felicité por el hijo, que es igual. No era tan parecido, está igual.
3: Pero escúchame, en esa época en Brasil era un mini Pocho porque lo tenía vestido con un pantaloncito, claro, con un saquito, tendría 5 años, qué sé yo cuánto tenía. Mirá vos, ya.
4: Pero ahora estéticamente la cara
3: bien,
4: Sí, tiene un centro de gol y bueno, entrena mucho, siempre tuvo esas ganas.
3: Qué bien.
4: Que te quería preguntar por Messi, ¿cómo era en el día a día en el entrenamiento? Porque viste que, bueno, por ejemplo, el Pocho era un jugador que entrenaba, pero también era de hacer chistes. ¿Leo era así, muy disciplinado, o también se relajaba en algún momento?
3: No, era,
4: ¿o se cansaba de correr?
3: Timidón. No, era medio timidón. No era de entrenar mucho. Él dale pelota, viste, él se quedaba.
4: Cuando se aburría.
3: El entrenamiento, le tenía que apagar la luz, porque pateaba. Ni sabe, le decía, sacale las pelotas que se van a desgarrar, mirá cómo a qué fuerza le pega. No, podían estar todo el día pateando al arco.
5: Claudio. Claudio, ¿lo ves en el futuro? Técnico no lo vemos, ¿no?
3: Pero no,
5: ¿Lo ves dirigente, por ejemplo, director de selecciones nacionales?
3: Y yo lo veo tipo asesor, ¿viste? Una opinión especializada. Me dicen técnico, le digo, ¿cómo vas a meter a semejante monstruo a limitarlo a un
4: solo
3: equipo?
4: Que lo critiquen. Que no
0: burro,
3: y
0: burro.
3: Que
0: hace bien los cambios,
3: decir,
0: burro.
3: Hay que ganar. Escuchame, dejalo. Este tiene que sobrevolar. Este no se tiene que embarrar.
0: Sí. Claro. Claudito, te mando un abrazo grande, pero me imagino que se te va a piantar un lagrimón cuando lo veas.
4: ¿Dónde lo ves?
3: Y vamos a ver, ya estuvo en el predio. Yo, viste, voy cuando las luces se apagan.
5: Es lo más lindo, ¿eh?
0: Totalmente.
3: Y después voy a ir a Miami a ganarle al truco porque tenemos ahí una deuda pendiente.
0: Pero
3: nos chorearon arriba de un avión, mal.
0: Pero ahora que no va a jugar más la selección, ganarle a Messi es más fácil que la tabla del uno.
3: Y pero nosotros con Julián perdimos un invicto de 17 años de truco.
0: Sí.
3: Viste, tenemos, estamos preparando para.
0: Perdóname. Yo no perdí nunca un chico, ¿no? Que no perdí un partido. Claro, estamos hablando. Pero lo que pasa es que vos te comes a esos pibes que son todos millonarios, todo así. Que yo soy capaz de jugar con vos, pero te juego mi casa contra una aceituna.
3: Julián tenía un relojito y decía, te juego por el reloj.
0: Y Julián era el único que tenía. Contra el otro que tendría, ¿no?
3: El otro tenía un role y este decía, te juego por el reloj.
0: Y tenía uno que venía
4: jugaba con la vida.
0: Se jugaba la vida.
3: Y escuchame una cosa. Sí. En el fondo del avión era un quilombo y Isabel la miraba y hacía cara, ¿viste? Y decía, estos dos me van a hacer echar de la selección. Y sí, cuando terminó todo ese momento hermoso de truco y gritos y todo, ya está, Isabelita. ¿Ya está qué? Jugando al truco, vamos a ganar un partido de fútbol. Ya está, esto nos invitaron a ser amigos, Abelita, disfrutemos. Y es así, escuchá, sentido común, Marcelo, sentido sí, común. Sí, no, sí. Podés leerte todos los libros de fútbol que quieras, pero si no tenés sentido común, te estrellás.
0: Claudio, ¿escuchaste? Te quiero... ¿qué te parece? Yo es un lema que tengo, lo del sentido común, de ir para adelante, de crecer, pero siempre tener los pies sobre la tierra. Gracias por estar siempre, Clovio.
3: Un abrazo, muchachos.
0: Y gracias por haber cuidado a Alejandro siempre hasta el último momento, vos y Camino.
3: Marcelito, estuve antes de ayer en el estadio, el domingo, que fui con mi familia. Está muy lindo el estadio estudiante, no solo partido de fútbol. Sí. Y ahí estaba la estatua del maestro. Digo, ¿por qué no salís caminando? Y te dejás de joder.
0: Qué lindo. Te mando un abrazo grande.
3: ¿Qué va
0: Claudio Buñales?
3: Señores. Abrazo.
0: Lo supo acobijar cuando tenía el pelito con las cubas largas a Messi. Vamos al micro de Turf con Pablo Díaz, dale.
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0: Pablito, ¿cómo te va? Buenas tardes.
7: Buenas tardes, MP. Buenas tardes, equipo. Qué lindo escucharlo a Claudito Buñali, un hombre, un gran hombre de turf, muy aficionado. Lo vemos siempre en los Gran Premio de Dardo Rocha.
0: Le gusta
7: sí, sí, hombre de turf. No, le encantan. No hay platense que no le gusten las carreras. Te digo, MP, estamos en un lugar que conoces perfectamente. Estamos en Nápoles también, pero es entrenador. En la tierra de Diego... Estamos en Nápoles, en la tierra de Diego Maradona, y cuando nos reconocen como argentinos, no nos hablan de Diego, nos hablan de Messi, nos hablan del retiro, y ¿sabés qué me pongo a pensar? Los lujazos que se dio nuestra generación, MP, disfrutar a estos dos monstruos, tremendo, qué lujo nos dimos, MP. Vamos al Tour, ya tenemos la nómina de las potrancas inscriptas para el Gran Premio Selección del próximo fin de semana en el Hipódromo Palermo, 7 potrancas, pocas, pero de excelente nivel. Look at me y robate un beso, seguramente van a ser favorita y enemiga. Se enfrentaron 2 veces, una victoria para cada una, van por el bueno. Vamos a ver cómo sale la carrera, porque seguramente va a ser un espectáculo impresionante. Mientras tanto, y para terminar, te cuento que hoy tenemos 12 carreras en el Hipódromo de La Plata, ahí donde siempre va Claudito Buñali, donde se destaca el handicap Don Florentino. Como siempre les digo, MP, la entrada a los hipódromos es libre, gratuita, y ahí siempre los esperamos. Abrazo, hasta mañana.
0: Chao, Pablito.
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0: ¿Qué momento se va a vivir en esta?
1: Este va a ser el momento del quiebre. Este, sin duda.
2: Qué grande la Sole, crack.
1: Que además ya le cantó en la Conmebol, ¿te acordás? Ese mismo día. Y cantó también en
0: me mandan. Escucha, subí. Qué lindo lo que me manda Guille Coppola. Ayer, hoy y siempre. Tres fotos con Diego, con Maradona abrazado.
2: Mostrame.
0: Tres fotos con Messi abajo. Dice: amor eterno. Gracias por habernos hecho disfrutar tanto el deporte rey en el mundo. Gracias, artistas. Artistas, le dice. Estoy mirando, necesitaría. Entonces, una es, para mí es en Cuba, con Diego.
2: Diego,
0: a ver, Diego está, sentado y él, tirado ahí arriba. Otra con Diego con pelo corto, parecido a Lalo. Y otra como técnico de gimnasia. Y después tres etapas también con Messi, pero ya de pelo corto, ya de más grande. Pero mirá qué lindo. Amor eterno, gracias por habernos hecho disfrutar tanto el deporte rey en el mundo. Gracias. Mirá cómo lo define Guillote. Cómo lo define como artistas a ellos, ¿no? Tanto a Diego como a Messi. Qué lindo para hacer remeras, ¿no? Basta de Maradona a Messi. Basta de Maradona a Messi y Maradona y Messi, ¿no?
1: Bueno, yo creo que en este tiempo me parece que se unió espiritualmente a los dos. Y la gente que era casi de nuestra generación, Marce, era o Maradona, o este, o Messi, o este. Siempre era el O. Y me parece que en el último tiempo, con la generación de los 20 que vivió toda la etapa de Messi, sin dudas puso el I más que el O. Sí. Y los
2: nosotros somos privilegiados porque muchos ya los más chicos nos envidian, porque vimos a los dos. Los que vieron a Messi son
1: sí.
2: no entienden que pudo haber uno que los de 20, jugó parecido.
1: Los de 25 años vivieron toda su vida con Messi en la selección.
2: Claro, no, y bueno, ¿qué van a decir? Lo que pasa es que nosotros vimos dos genios. Eso es una suerte.
0: Bueno, todavía no hemos visto entrar. Ya están todos los molinetes, sí. Con todos los preparativos.
2: Yo sí me escondo ahí abajo de la tribuna. ¿Puedo entrar? ¿Me puedo con la Colauti?
0: Sí, buscando la vuelta.
2: ¿Juega Colauti o no?
0: Sí. Señores, yo me quedaría.
2: Pero.

0: Marcelo, ¿cómo te va? ¿Cómo andás, viejo? ¡Qué alegría verte! Dame un beso, Marcelo, dame un abrazo.
1: ¿Por qué estás como tenés que estar siempre, ¿no? Con esas remeras negras, aburridas.
0: ¿Estoy canchero?
1: Sí.
0: Estoy canchero. Le aclaro algo. Acabo de tener una discusión muy fuerte con el equipo de producción.
1: Ah, ¿vino?
0: Porque... No, Marcelo, no, así no me gusta que te pongas. Porque me quieren sentar de espalda al Monumental. Estamos en vivo, en este esfuerzo técnico y de producción, en la esquina del Monumental. Y yo no me voy a... Gracias, mi ilusión está en marcha, Marcelo. Y aclaro una cosa, me quedo a ver el partido, Me quedo a ver el partido a como sea, Marcelo, Se voy con vos, entro con vos, hago de cuenta, soy como un hijo tuyo.
1: ¿No pagaste entrada?
0: No, Marcelo. Mirá, se acaban de abrir las puertas Monumental.
1: Mirá, por YouTube no podés seguir.
0: Es espectacular lo que está pasando en estos momentos. Para los que nos están escuchando, les contamos que empezaron a correr.
1: Claro, porque a las 4 de la tarde se tenían que abrir.
0: La gente corre.
1: Corre, o sea, una vez que pasa el molinete, corre.
0: Y claro, qué linda la ilusión que hay. Con un montón de gente que, por supuesto, quiere... ubicarse de la mejor manera. Fíjate lo que es impresionante la expectativa que generó. Así que bueno, tenemos un programa especial muy lindo por delante. Por Uda Hondo la gente está corriendo. Le contamos a aquellos que nos están escuchando.
1: Hacen la cola por Libertador, llega a Uda Hondo.
0: Familias, y, mucha gente con familia.
1: Sí, claro, sí, con bastones también, la señora que viene ahí.
0: Mirá vos lo que es.
1: Totalmente.
0: Todos
1: con la camiseta de la selección argentina.
0: Sí, señor. Sí,
1: hicieron caso a López, que le molesta a López que traigan camisetas que no sean de la...
0: Bueno, viene acá. Mirá, ¿quién está? Casi Politakis, que se hace presente en nuestro móvil.
1: Totalmente.
0: Un beso grande.
1: Discretas vinieron.
0: Discreta, claro. No,
1: para ser inadvertidas.
0: Bien, Nico Peralta, atento a todo lo que está pasando allá afuera. No tanto allá, no están tan atentos allá, ¿no? Que están como...
1: Con las camperas del 78, ¿no?
0: En un peca.
1: Che, tengo ganador de la camiseta de MP910. Escuchá el audio.
0: A ver.
2: Gracias, capitán. Gracias por todo. Gracias por las alegrías que nos diste. La verdad que no tenemos palabras. Un hincha de Lanús que te ama con el corazón y con el alma. Sergio. Mi terminación es 102, quiero participar. Gracias y gracias a ustedes por los que estamos lejos hacernos llegar como si estuviéramos ahí. Gracias, Marce.
1: Abrazo grande, hermano. Ahí está el ganador de la camiseta por YouTube. Nosotros tenemos en un lugar estratégico colocada la cámara.
0: Bueno,
1: ¿qué es? ¿Qué es la posibilidad que van a tener por YouTube? No, nos pueden escuchar por la radio, por la aplicación. Pero si nos quieren ver por YouTube, van a ver cómo la gente está entrando.
0: Uda Hondo y Alcorta. Está la cámara que registra para los de YouTube el momento del ingreso. Me encanta que la gente corra porque habla de la desesperación de la gente, pero sí de las ganas, ¿sí? De lo lindo que, y los sentimientos que genera nuestro querido Leo. Mirá, por allá también se abrió, Marce.
1: Claro.
0: Por allá y por Quintero también se abrió. Estamos totalmente viendo.
1: Eso es lo que van a dónde, a la San Martín.
0: Eso van a la Centenario. Centenario Media, Centenario Baja.
1: Mis amigos me preguntan los que van a la San Martín Baja, ¿por dónde tienen que ir?
0: Bueno,
1: ¿por dónde
0: todo
1: tienen
0: por
1: que
0: allá,
1: ir?
0: Todo por allá, todo por allá. Todo por Alcorta, Monroy y Alcorta entran San Martín Baja y Media, ¿no? Lógicamente.
1: El torque de Monroy.
0: Y de acá sí, Marcelo, de acá sí.
1: Pero por eso, tenés que. Tenés que entrar. Lo que la San Martín Baja, vas por Alcorta. Corta, pero acá en cuánto, en 100 metros ya tenés la entrada.
0: No.
1: Para ¿200?
0: Sí, un poquito más. Para Quintero está entrando, por Quintero está entrando Centenario. Por acá está entrando la Belgrano, uh-huh. Y por allá, por el club, entra, por la entrada del club, entra la San Martín. No sé absolutamente de nada, Marcelo, en la vida, salvo de esto que está pasando acá.
1: Bien, qué hermoso, che,
0: qué
1: mirá.
0: Esto.
1: Todo en la cama, todo. Y encima, muy bien, la policía hace juego. Sí. Ah, no, lo tienen siempre, ¿no? El color turquesa.
0: Lo tienen siempre.
1: Claro. No es que acompañan la despedida de Messi.
0: Eso.
1: Ahí está.
0: Pero bueno, para la gente que está camino a la cancha, sepan que se está entrando muy bien, que la gente va entrando, algunos corren porque por supuesto quieren estar un poquito más cerca. Miro a los dos costados porque allá entran los de Quintero. Y por YouTube están viendo a Fabi Marino estratégicamente ubicado. ¿Cómo se luce la gente de técnica hoy, no, Marcelo?
1: A partir de las 4, porque a las 2 no. O sea, más que lucimiento, no.
0: Yo vine con Ale Arce.
1: Sí. ¿Por qué usas lentes?
0: Con Robert. Porque
1: no tenés entrada. No. Los que usan lentes no tienen entrada.
0: Pará, entramos con Alejandra y con Robertino, con una señora que no tenía entrada. No. Y hace un rato la vi ahí.
1: Claro, decía, ustedes por acá, ustedes por allá, claro.
0: Seguro. Ustedes tres, quienes son, no somos de Radio La Red. Señora, pase, pase. La señora pasó. Bueno, mucha expectativa. ¿Cómo estás, Marce? Te escuché recién un poquitito emocionado.
1: Ah, bueno, porque es la familia, esto. Mirá si la selección, si el país un día funcionara como la selección.
0: Total.
1: Y tuviera un Messi que deja legado, deja todo en orden, porque... ¿Hablamos de política?
0: Hablemos de política.
1: Y Perón no dejó un legado. O si dejó legado, no dejó un hombre o una mujer. Los grandes líderes...
0: No dejó descendencia, decís. Y ese quizás sea el problema del peronismo. ¿Liderazgos no resueltos?
1: Y no, pero yo te digo... Messi deja una selección armada.
0: Total.
1: Una selección en paz, sin quilombo, sin guerra de sucesión. ¿O vos te parece que el Dibu Martínez se va a pelear para ver si queda, y si De Paul se va a pelear con el otro? Bueno, yo creo que eso es un poco la selección argentina. Messi nos deja una casa en orden.
0: Y una manera de liderar.
1: Una manera.
0: En un rato quiero leerte algo y leerle a los oyentes algo que hoy a la mañana escribí. ¿Te puedo contar el título nada más?
1: Sí, claro, dale.
0: Se llama Messi... El carnicero, la maestra y el silencio. En un rato me voy a parar a leer algo que escribí hoy tempranito cuando escuchaba la radio. Y lo que fue esta radio durante todo el día, Marce, lo que fue esta radio durante todo el día. Y lo que va a seguir siendo en estas poquitas horas que nos quedan.
1: ¿Cómo se llama lo que escribiste?
0: Messi, el carnicero, la maestra y el silencio.
1: Y el faso que te había fumado. No. El faso para que...
0: ¿Por qué? ¿Por qué?
1: Claro, porque te pido, Jaff, por favor.
0: Defendeme.
1: No, Jaff no tiene ni idea si todavía está con MP, está con vos.
0: El carnicero, la maestra y el silencio. En un rato les leo algo que escribí. Para
1: se está yendo Canteni, se está yendo Canteni.
0: ¿Se fue?
1: No puedes creer, acá está el pulo del verde.
0: Acá,
1: qué boludo.
0: Acá. No lo vi.
1: No mejora ni cuando está cerca del Monumental,
0: claro,
1: ¿no?
0: Una cosa, le quiero aclarar a la producción que se cambien de lado para darme las órdenes, porque no me voy a poner de espaldas al Monumental.
1: Bueno. Está bien.
0: No te rías, Alejandra.
1: Te queda poco, ¿eh?
0: No.
1: Vas a ser columnista de Liberty.
0: Sí, me queda poco
1: prontamente,
0: porque
1: así,
0: y hoy es 6. Oye, se quedan Duquesa. Duquesa viene en hambre y...
1: Sí, sí. Bueno, sí. Estás intentándolo hace mucho tiempo.
0: No,
1: eso,
0: Marcelo.
1: De derrumbarte. Ahí están, la señorita que señala a los padres. Dice, ahí están los
0: Yo quiero bajar y el gerente no me deja. Quiero ir a toparme con mi pueblo, correr con la gente.
1: ¿Cuándo vas a tu casa? No, que te tengo que decir esto.
0: Marcelo, por favor. Che, me gustó mucho todo lo que hablaste con Fabio Santana. Me gusta que quede... Vos hablabas recién del legado, hablabas recién de lo que deja Leo, y creo que entre otras cosas se va a hablar muchísimo tiempo de lo que esta selección quiso a la bandera argentina y lo que este Leo quiso a la bandera argentina.
1: Sí, y cuando aparezca el trapo...
0: Y cuando aparezca el trapo, que también
1: original.
0: Fue un dato que se desprendió de nuestra transmisión. Me gustó lo que hizo Leo con la UBA, que está difundiéndose... Y esperemos que... Ahí, en ese reconocimiento que le hizo la Universidad de Buenos Aires, Messi dijo, cada vez que se acerca o que pasan las horas, se me va poniendo más difícil. Vamos a ver un Messi muy emocionado, muy quebrado por momentos.
1: Pensé que lo escribió a la distancia. Pero hoy está acá.
0: Sí, yo no quiero caer en golpes bajos, Marce. Pero... Va a ser fuerte cuando levante la vista y no esté Jorge, ¿eh?
1: Claro.
0: No, va a ser fuerte para él.
1: Porque no es el papá, es el socio, el compinche.
0: Claro.
1: El hacedor de la fortuna, el manejo, las negociaciones, la compañía, el de al lado, el compinche.
0: Sí, sí, sí.
1: El te toco con el brazo, nos vamos de acá, rajémonos de Barcelona porque no nos quieren.
0: Esas paredes afuera de la cancha que no sé si las puede tirar con muchas personas, ¿no?
1: Y
0: la
1: aparte,
0: tirará con su esposa, con su madre.
1: Y cuando vos mirás así, ves la butaca vacía. Porque ahí va a estar la butaca.
0: Por
1: más que esté sentado alguien, va a estar la butaca vacía.
0: Va a ser
1: vacía.
0: Fuerte para él ese momento. Para
1: Totalmente.
0: Mí, cuando él caiga de que no está el viejo. Y bueno, ahí seguramente va a ser el momento de mayor emoción, más allá del cierre. Me encontrás un ratito con Beto, un histórico camarógrafo que trabajó muchos años en el canal,
1: sí.
0: Que va a ser cámara hoy adentro para la transmisión. y me dio un abrazo muy futbolero, hincha de Colón, y se quedó muy enganchado con lo que dijiste ayer. Kempes, Maradona y Leo.
1: Sí.
0: Me dice, yo los vi a todos, no sé cómo voy a hacer para laburar porque lloraré todo el tiempo. Porque, bueno, no sé, me dice, vos caíste, que se está terminando una era, que se está terminando una época a la que fuimos testigos. Y me parece que toda esta gente que corre frente al móvil de nuestra radio, la única radio que transmite desde acá y haciendo una cobertura única, por eso la gente nos elige, Marcelo. Toda esta gente también seguramente correrá dándose cuenta que se termina una era. Así que mucha expectativa para el programa que vamos a hacer, con muchas ganas de hacer el programa desde acá. Espero que aguante el tiempo. Ahora después le voy a preguntar a Ale cómo está la temperatura en la ciudad de Buenos Aires y si se viene algo de lluvia o no se viene algo de lluvia. Ajá. Miro a los dos costados. Por Quinteros entran los que tienen Centenario, Centenario Baja sobre todo y Centenario Alta. Y por Udaondo los que tienen Belgrano y un poquitito más allá que no llegamos a ver los de San Martín. Así que bueno, se viene una gran tarde. ¿Eh?
1: ¿Vos te pusiste a escribir algo esta mañana?
0: Sí, señor.
1: Y está escuchando la radio Guille Coppola.
0: Y dijo, beso grande a Guillote.
1: Me levanté esta mañana y decidí escribir ayer, coma, hoy y siempre. Y puso tres fotos con Diego y tres con Messi. Fíjate, las tres con Diego, una es en Cuba, por lo que veo, otra es un Diego ya recuperado acá en la Argentina, y otra es abrazado como técnico de Gimnasia. Y debajo de esa foto aparecen tres con Messi, pero de los últimos tiempos. Con Messi, porque él no conoció al Messi de nenito. Y pone, amor eterno, gracias por habernos hecho disfrutar tanto el deporte rey en el mundo.
0: Lindo.
1: Gracias artistas. Y pone una pelota y el corazón en rojo. Así como vos te levantaste, mirá cómo Coppola hoy decidió recolectar estas tres fotos con Diego
0: y estas tres
1: fotos de él con Messi.
0: Me gusta mucho.
1: Mira vos, me dijo, estoy escuchando.
0: Mandale un beso grande a Guillermo.
1: Facu te está escuchando.
0: Lo queremos mucho, siempre lo necesitamos está, así que un beso grande para Guille.
1: Y lo escribió esta mañana como vos arrancaste escribiendo esta mañana.
0: En un rato les cuento lo que escribí. Muchos amigos también dando vueltas por la zona, ¿eh? Mirá. Mirá quién
1: apagó. ¡Oh, Pantoroto! Señores,
0: Ramita.
1: A la policía, el pelado de campera azul no tiene entrada y está buscando manotear algo.
0: Hace un tiempo atrás caminaba por una playa desértica y paradisíaca.
1: Sí, sí.
0: Y de repente no había nadie en la
1: nudista,
0: playa. Y a lo lejos
1: bambola, el pelado.
0: Veo un tipo que era como el David, pero con zunga. Y me acerco con mi mujer y cuando paso...
1: ¿La honraba?
0: La honraba.
1: ¿La honraba la zunga?
0: Rama Pantoroto, nos dimos... Ramita, querido, qué lindo verte.
1: Ahí está.
0: Bueno, muchos colegas. Pasó antes Victoria Cipolitakis, también muy divertida. Está por... Bueno, sí. Está la colega Joana Don, también de 24.
1: ¿Qué sos? ¿Modelo, boludo? O sea, ¿te quedan grandes así los grilos? ¿Te quedan las grandes como...?
0: Bueno, vamos,
1: ahí está.
0: Bueno, chau, Ramita. Chau, bueno, nos prendemos con todo. Hacemos Pastor 910 desde el Monumental, 4 y 17...
1: Sí, un saludo a Jacinto Porroni esta mañana, te dura. Por eso siempre es lo que me diferencia. Bueno, a las 6 nos reencontramos.
0: ¿En serio?
1: Tocó.
0: Y acordate una cosa.
1: El sepa que es Van Auer.
0: Una cosita. Venís con tu flía, ¿no?
1: Vienen en un rato, creo que a las 6.
0: Viene Lu, tus dos hijas y tu otro hijo, que soy yo. Y entramos todos de familia a la mano.
1: No, creo que le saqué entrada para Mili, la perrita Mili. 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
1: 20 minutos pasan de las 4 de la tarde. ¿Cómo les va? ¿Cómo andan? Bienvenidos, bienvenidas a Pastor 910. Bienvenidos a la tarde de Radio La Red, nuestra queridísima casa. ¿Se abre el telón digital o no se abre, Chicho?
2: Claro que se abre.
1: Se abre el telón digital.
2: Ay,
1: y estamos en vivo en YouTube con una tremenda cobertura de esta radio. Para los que nos están escuchando en casa, nos están escuchando en el auto, para los que están escuchando en una radicito chiquitita, sí, en algún lugar. ¿Dónde está hoy la radio? En la esquina del Monumental, muy cerquita de Messi, muy cerquita de poder abrazarlo a Leo en este cierre. En este cierre de carrera con la selección, en un día muy especial para el mundo fútbol, para la Argentina en general.
2: Pero claro.
1: ¿Pero cómo le va la banda? ¿Cómo anda?
3: Muy bien.
4: Qué alegría estar, qué emoción estar acá, Facu.
1: Nico, ¿te puedo confesar algo?
4: Confesalo.
1: Estoy un poco excitado.
4: Yo también. ¿No? Desde que llegué acá tengo los pelos de punta.
2: Ay, no. Yo estoy mal, chicos.
1: Chicho, ¿cómo? ¿Por qué?
2: Sí, ¿sabes por qué estoy mal?
1: Yo lo vi a Chicho medio caiduchón.
2: No, angustiado. No le avisamos a Alejandra que había que venir con la camiseta.
5: No.
2: Vinimos todos menos Alejandra.
1: Alejandra, no, yo te la voy a dar.
4: Los que nos miran por YouTube estamos todos de celeste y blanco.
2: Menos.
1: No, pero tiene una explicación, Alejandra.
5: Yo estoy de luto, chicos.
1: Exactamente. Por eso se vistió así, Alejandra.
2: Hoy es un día de alegría, chicos.
1: ¿Cómo te va, Robertino? ¿Cómo andás?
3: La alegría inconmensurable.
1: Claro que es inconmensurable. Che, se abrieron las puertas al Monumental hace 22 minutos.
3: Furor.
1: Me encantó ver a la gente correr. Me pareció como un síntoma así medio como de excitación, desesperación.
3: ¿Sabés a qué me hizo acordar? Cuando en el secundario estás en el último año y suena el timbre del recreo.
1: Salí corriendo.
2: Bueno, pero vos sabés que eso permanece así, porque si miramos hacia la derecha está el ingreso de la platea Centenario.
1: Correcto.
2: Y de la tribuna Centenario, y la gente también ingresa corriendo. Es claro. Decir, todos quieren estar rápido adentro de la cancha.
1: Exactamente.
3: La bandera de Malvinas.
1: Porque aparte se viene, y vamos a empezar a bajar información, un line-up, se dice así, ¿no?
4: Sí, un line-up. Sí.
1: Se viene, te digo, pero una movida grande.
4: Un cronograma.
1: Qué lindo. Déjame destacar lo que ha sido esta radio durante estos días previos y lo que va a ser a partir dentro de unos minutos, unas horas, cuando se empiece a transmitir ya incluso desde adentro. Uh-huh. Y un gran esfuerzo de producción, un gran esfuerzo técnico para estar cerca de la gente. No hemos dejado a Gamba y no vamos a dejar a Gamba al oyente en estas horas previas. En un rato se va una camiseta, que no es cualquier camiseta.
2: ¿En serio?
1: No. ¿Cuál es? ¿Yo puedo contarlo ahora, Dios, o espero un poquitito?
2: Contá, queremos saber.
1: Sí. Hoy están todos con pocas pulgas, no quieren que así que vendan a todo derecho.
3: Habla, María.
1: En un rato se va una camiseta similar, la misma, la camiseta que va a usar Messi en un ratito en su despedida.
2: ¡Pido!
1: Y lo que hacemos es muy sencillo hoy.
2: ¿Podemos participar nosotros?
1: No.
2: ¡Dale!
1: Un mensaje del oyente a Leo, como por ejemplo: Leo, querido, te voy a extrañar mucho, te amo, me cambiaste la vida.
4: Gracias por tanto.
1: Eso,
2: bueno,
1: eso.
2: Ese mensaje no.
1: ¿Qué le dirías a Messi?
2: Gracias.
1: Ahora, hola Leo.
2: Gracias.
1: ¿Qué le dirías a Messi?
3: Te amo.
1: ¿Qué le dirías
4: gracias
1: a Messi?
4: Gracias por unirnos como país.
1: Excelente, Nico. Alejandra.
5: Te amo y te odio.
1: ¿Y a qué te?
5: Te amo porque nos diste todo y porque amo los valores que transmite día a día y a sus hijos y toda su familia. Te odio por el vacío que nos dejaste,
1: claro,
5: y que a lo que nos acostumbraste, Leo,
1: ¿no? Pero ahí va a estar Leo, seguramente. Amén. ¿A qué teléfono llama la gente, Ale?
5: Al 11 23 24 22
2: 22. Para, Facu, que no llamen, que dejen nota de audio.
1: Exactamente, claro. Mensajito y se va una camiseta como la que va a usar Leo hoy en
2: qué
1: un ratito
2: linda.
1: Acá. Hay mucha información dando vueltas sobre lo que va a pasar con... Lo que va a pasar con el trapo de Malvinas.
2: Uh-huh. Sí.
1: Ojo con eso también, ¿eh?
4: Va a ser un momento muy especial, ¿no,
1: Ojo
4: Facu?
1: Con eso, porque va a ser un momento súper especial. Uh-huh. En un rato contamos más información.
2: Sí.
1: Pero bueno, Ale, contame cómo está la tarde, cómo va a estar la tarde de acá hasta las 10, 11 de la noche. A ver
5: 19
1: cómo,
5: grados
1: cómo
5: ahora, Facu. Hay vientito, está un poco nublado, así que atentí con esto porque va a estar fresco. Quienes estén viniendo hasta ahora a la cancha, bueno, tráiganse un abrigo porque las próximas horas se van a poner fresquitas aquí en el Monumental. Lo importante es que no tenemos lluvia, Facu. Mañana recién, tipo 7 de la mañana aproximadamente, se esperan las lluvias, pero lo bueno es que por la noche no estaría lloviendo entonces. Así que ya saben, abriguito para esta noche, pero sin lluvias. 19 en estos momentos en Buenos
1: Bueno,
5: Aires.
1: Quiero que reviente YouTube, ¿eh? Quiero que se prendan a YouTube. Para los que nos están viendo en todo el país y nos están escuchando en todo el país, sepan que ya se abrieron las puertas del Monumental. En un rato bajo también títulos deportivos con Chicho. Me cuentan que hay una cámara de Radio La Red para los que están viéndonos. Yo quiero que se reviente el YouTube. Y si eso no sucede, voy a dejar de hablar.
4: No,
1: es Facundo. Más, si eso no sucede, no saco a sorteo la camiseta de la selección.
2: No des ideas.
1: Hoy estoy así. Quiero que reviente YouTube y que se prendan los queridos oyentes a YouTube, incluso dejando mensajitos por allí. Chicho, ¿querés bajarme un primer título y empiezo a recorrer móviles?
2: Bueno, primer título. Hoy Lionel Scaloni pone un equipo no de lujo, de recontra lujo para lo que va a ser la despedida de Lionel Andrés Messi. Van a jugar absolutamente todos los campeones del mundo que estén a disposición y además se espera un momento muy especial en la salida del equipo,
1: Facu. Bien. Bien, o sea, tenemos momento especial en la salida del equipo. El dato de la bandera de Malvinas que lo quiero recuperar en algunos minutos.
2: Sí, tuvimos la confirmación acá en el programa de MP.
1: ¿Querés repetirla? Da el título para los que se están enganchando ahora.
2: Bueno, va a haber un momento muy emotivo durante el himno que lo va a cantar un veterano.

0: Santana.
1: Fabio Santana. La idea de él, ¿cuál es? Tenerla tipo poncho primero.
2: Sí, señor.
1: Y después tirarla, acostarla en el campo de juego como hicieron los
2: mamita,
1: jugadores.
2: Mamita, la lectura política que se va a hacer mañana, Robertino, de este
3: sí,
2: tema,
3: señor.
2: ¿No? Sigámoslo, por supuesto, de cerca.
3: Sí,
2: line up, ¿a partir de qué hora, Nico?
0: Empieza a las 5:30 de la tarde con la previa, que es la apertura. Va a estar tocando un poco de ruido con la banda en vivo.
2: ¿Sí?
0: A las 17:40, Sebastián Mendoza. A las 17:50, cada 10 minutos va a haber un artista. Uh-huh. Escucha, todos cantantes de cumbia para hacer del Monumental una fiesta. 17:50, show en vivo de Román, el original. A las 6
2: ¿Pero cómo está Román, el original?
0: Espectacular, claro, está. No sabés lo que menea la cadera.
3: ¿Riquelme, Román, el original?
0: No sabés lo que menea la cadera. El fuerte de él es ese meneadito
2: Nicolás,
0: que hace.
2: Nicolás, por favor.
0: Te digo porque lo vi en vivo.
2: Perfecto, perfecto.
0: A las 6 de la tarde toca en vivo Amar Azul, una banda emblemática de la cumbia.
2: Sí.
0: 6:10, cada 10 minutos te digo.
2: Bien.
0: 6:10, el show de Santi Cairo.
2: Bien.
0: A las 6:20, qué locura.
2: Sí.
0: Después viene.
2: Qué locura. Todo lo que hay,
1: ay,
2: ¿no?
1: Dios mío.
0: Después viene un poco de ruido. Escucha, a las 7, Pablito Lescano con Damas Gratis.
2: Me gusta.
0: Va a ser un fiestón monumental.
2: Lindo,
0: y a las 8 en punto, como recién decía Chicho, Fabio Santana, el veterano, el veterano va a cantar el himno nacional argentino.
2: Bien.
0: Esto no termina acá. En el entretiempo.
2: Para un minutito. Para un minutito, porque ahora completo el line-up. Cuando salga Fabio Santana, atención con esto. Va a aparecer el trapo de Malvinas.
0: Upa.
2: Y cuando miro para la entrada de Udaondo, veo un montón de gente con el trapo de Malvinas.
3: Sí, muy lindo. Muy
2: está Nati Recia por allí. Natalita, contame con quién estás.
4: Hola, Facu, estoy con un tocayo tuyo.
2: A ver.
4: ¿Eh?
3: Mirá.
4: Hola, ¿cómo estás? Bueno, mostraros primero tu
3: mirá
4: lo que es ese trapo.
2: Mirá el trapo.
4: Por favor.
2: Mirá
4: bueno, ahora decinos cómo te llamás y de dónde venís y con quién venís.
5: Soy Danielo, Vaca Muerta, provincia de Neuquén. Vengo con mi familia, con mi madrina, mi mamá, mi abuelo y mi abuela. Y mi primo está ahí. Y nada, venimos a ver al mejor jugador del mundo.
2: Qué bien, Facu, ¿cómo te va? Acá Facundo Pastor, ¿cómo andás?
3: Che, Danielo, ¿eh?
2: Che, de Danielo sos. Tomá. Pero escucha, Vaca Muerta, sos el futuro del país, tenés ahí en tus manos. ¿O no?
5: Sí.
2: ¿Y qué onda? ¿Estás con mucha expectativa?
5: Sí.
2: ¿Y ese trapo lo querés mostrar a la cámara? Date vuelta, mirá, mostralo a la cámara y yo lo relato. Las Malvinas son argentinas, el trapo con la tipografía, lo lleva como un poncho. Bueno, Facu, querido, ¿qué le dirías a Messi? ¿Qué mensaje le dejarías al capitán?
5: Que nada, que sea eterno y que juegue siempre a la pelota.
2: Bueno, Facu.
5: Lo mejor que hizo él.
2: Bueno, hermano, ¿y con quién viniste? ¿Con mamá? ¿Con quién?
5: Con toda mi familia.
2: Con toda la familia.
5: Mi abuelo.
2: Muy
5: mi
2: bien.
5: Mi abuela, mi mamá.
2: Qué lindo,
5: y
2: che.
5: Y mi madrina.
2: Bueno, disfrútalo, loco, ¿eh? Disfrútalo.
5: Bueno.
2: Gracias, ¿eh? Ya vuelvo con Nati, sigue entrando la gente. Completame el line-up, Nico, dale.
0: En el entretiempo, Facu, va a haber un show de Gaspar Venegas. Y después, ¿cuándo termina?
2: Pará, Gaspar Venegas es el de los fundamentalistas de...
3: Sí,
2: de
3: Violero.
2: Yo lo quiero escuchar un poquitito. ¿Quién está, Igor, del otro lado?
0: ¿Sí tenemos?
2: Sí, ¿cómo
0: ¡me
2: lo
0: vuelvo loco!
2: Gaspar Venegas es, de alguna manera, quien está... Quedó con el compromiso de continuar el legado del Indio. Por ahí es un poco mucho lo que le estoy cargando a Gaspar.
0: No, bueno, pero es lo más cercano al Indio que tenemos.
2: Pero suena muy bien, ¿eh?
0: A ver cómo
2: suena. Suena, va a sonar muy bien. Y cuando hoy toque seguramente... fíjate, a ver, subime, Igor. Subime un poquitito, a ver. A ver. Escuchá, a ver. Ahí viene. Gaspar Venegas. ¿A qué hora exactamente, Nico?
0: Esto va a ser en el entretiempo. Sí.
2: Bueno, ¿y qué
0: y
2: más?
0: Y después, para el cierre, una vez que termine el partido, a las 10 en punto va a haber un show de drones y fuegos artificiales.
2: Oh,
0: 10:10, esto para mí va a ser, porque soy fanático de ella y la amo, un show de la Sole Pastorutti.
2: Uy, qué lindo.
0: La Sole
2: qué
0: en el Monumental. A las 10:15, Ulises Bueno.
2: ¡Opa!
0: Y esto se cierra a lo grande.
2: Oh,
0: en el line-up dice un show sorpresa, pero trascendió y lo están confirmando en todos los portales que el show sorpresa es Lali Espósito.
2: ¡Mirá vos!
1: ¿En serio?
0: O sea, imagínate, La Sole, Ulises Bueno, Lali Espósito.
2: Me encantó, ¿eh?
0: Tremendo.
2: Me encantó.
0: Impresionante.
2: Me encantó, impresionante. Como me va a encantar escuchar los mensajes de los oyentes.
1: Sí, claro.
2: Tienen que dejarle un mensaje a Leo, a Messi, por supuesto, no a Chicho, para ganar la camiseta que va a usar Messi hoy en su despedida de la selección. Ale, ¿qué teléfono?
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1: Hoy, Facu, fue un día especial para Messi desde temprano.
2: Sí, claro.
1: Porque recibió el doctorado honoris causa este que anunciamos nosotros hace algunos días. ¿Te acordás que conversamos?

0: conversamos incluso con el rector de la UBA. Fue muy tempranito, fue el mismo día de su despedida.
1: Es interesante porque es la primera aparición del día y empezó a dejar algunas pistas de lo que va a ser la emoción que va a sentir, ¿eh?
0: Sí, sí. Y tenemos el audio para compartirlo cuando ustedes los dispongan. Messi habló, dio algunas palabras con respecto a esto, y es importante porque es un premio más. Doctor y campeón a partir de ahora.
1: Primeras palabras del capitán para empezar a escucharlo, para empezar a verle cómo, a sentir cómo vibra su tono de voz. Leo, sos doctor ahora, a ver.
2: Porque imaginé poder tener una cosa así, algo que no tiene nada que ver, o sí relacionado con el fútbol, con todo lo que yo hice en el deporte. Nada, es un orgullo para mí poder haberlo recibido, poder decir que soy un doctor honorífico, así que muchas gracias y la verdad que es un día muy especial para mí, que sé que va a ser difícil, que voy a intentar disfrutarlo, estoy tranquilo, pero bueno, a medida que se va sacando un momento del partido, se va complicando un poquito más, y empezarlo de esta manera, con este reconocimiento, lo hace mucho, mucho más especial también, así que nada, muchas gracias, la verdad que es un orgullo muy grande para mí. Gracias.
1: Bueno, el primer tono de voz del capitán, creo que anticipa, muy lindo, anticipa que va a estar emocionado.
0: Y un Messi auténtico diciendo, es un placer ser doctor honorífico. Y
1: claro. ¡Ja! No, pero aparte, a mí me gustó que él tomó dimensión de lo que significa la Universidad de Buenos Aires para la educación pública en la Argentina.
3: Y el prestigio
1: Y el prestigio. Y el prestigio de una universidad que sigue rankeando entre las primeras del mundo.
4: Esto fue,
1: y
4: perdón,
3: que es un
4: compañeros,
3: título para él que
4: hoy,
3: excede...
4: ¿acá?
1: Entiendo que le llevaron al predio LAFA,
4: sí. Qué lindo, muy lindo, muy lindo.
1: Se instaló, hubo como un acto en el predio LAFA.
3: Allá, y con un título lindo, iba a decir que bien, excede hermoso. Lo deportivo. Él está acostumbrado a recibir todo el tiempo premios, medallas, trofeos relacionados con...
1: Y él lo dice en un momento.
3: Por
1: Nico.
3: Eso.
1: Ahora que
3: ahora es académico el premio.
1: Claro, y se lo merece, crack, la verdad, porque está claro que marca una era en todo sentido, más allá de lo deportivo. Muevo los móviles. Ingreso por Udaondo Libertador. Silvina Brandimarte, Silvi...
5: Cuando el cielo es gris, está todo, Udaondo Libertadores celeste y blanco. Este embudo por el que entran cantidad de personas queriendo ver a Leo Messi, pues es que genera distintas cuestiones. Yo he visto gente llorar de la emoción. Acá, te he visto llorar de la emoción.
6: Siempre que lo vemos a Lionel.
5: ¿Pero por qué? ¿Por qué?
6: Porque sí, porque lo seguimos hace muchos años, más de 20, desde que jugaba en el Barcelona, y siempre siendo mesista. Claro. Cuando todo el mundo lo detractaba.
5: Ahora veo que le estás haciendo mimos a un niño. ¿Quién es?
6: Mi sobrino.
5: Tu sobrino, contame, sobrino, ¿cómo te llamas?
7: Tobías.
5: Tobías, tenés la camiseta con las 3 estrellas. ¿Qué esperas ver hoy?
7: ¿Cómo?
5: Bueno, Messi.
7: Ah, sí.
5: Bueno, ¿qué le dirías a Leo?
7: Que aunque hoy se retire, que va a seguir dando siempre.
5: Siempre, ¿no? Tía, ¿va a estar siempre?
7: Siempre.
5: Chica, ¿va a estar siempre?
6: La mamá no puede hablar.
5: Sí, la mamá puede hablar.
6: Siempre, es una emoción poder haberlo traído a que pueda ver esto, y nada, es súper emocionante.
5: Facundo me hace puchero la mamá. ¿Acá quién más hace puchero?
6: Acá está la tía.
5: ¿Sí?
6: La tía mellita del primera hora, nada, es una emoción enorme.
5: Cuando lo veas en la cancha, ¿qué le vas a decir a la distinción?
6: Que lo amo, porque realmente nos enseñó tantas cosas por detrás del fútbol, que creo que es el mensaje más importante que deja en este retiro. Que nunca bajar los brazos, siempre seguir intentando con humildad y sobre todo defender la bandera argentina, más allá de cualquier postura o de cualquier otro equipo, de cualquier cuadro. Creo que Leo, si hubiese jugado en Argentina, en un equipo real, no sé si tendría tanta gente que lo ama. A no identificarse con nadie más que con Newell, pero es de todos, y es del mundo y es de todos.
5: Bueno, Facundo, así se está viviendo en la entrada de Udaondo y Libertador. Está previa mucho, papá, con los chicos a cococho. Seguramente pesan, son chiquitos, pero están acá, ¿no? Tratando de ser presente y dejando un mensaje, sobre todo, dando gracias. ¿Cómo irán?
1: Bueno, Silvi, no, lindo escuchar a la madre con el hijo, con la tía. Y me parece que es una escena que se va a repetir a lo largo de toda la tarde. Mucha familia yo miro para arriba y miro para abajo porque veo muchos papá, mucha mamá de la mano con guachitos que van entrando y pibas también con mucha alegría.
3: Hermosa postal.
1: Y me parece que eso es lo más importante y lo que se va a vivir permanentemente. Quédate por allí, me voy a otro ingreso. Aclaramos que el ingreso está siendo impecable. Voy, antes de ir a otro ingreso, voy al FanFest, que está el Tiburón Vallejo. Tibu, querido, ¿cómo andás?
8: Hola, ¿qué tal, Facu? Te mando un abrazo muy grande aquí en el FanFest con toda la gente que se está acercando para esta despedida de Leo Messi. Hola, ¿cómo estás? ¿Tu nombre?
9: Hola, buenas, Jaime.
8: ¿De dónde venís, Jaime?
9: Vengo de Costa Rica.
8: ¿Estás acá en el país o viniste de Costa Rica para ver el partido de Messi?
9: Vine de Costa Rica para la despedida de Messi.
8: No te puedo creer, ¿cuándo llegaste?
9: Llegué hace exactamente un día. Vengo llegando, sí.
8: Y exclusivamente para verlo a Messi por última vez, y vos tenés una camiseta de la selección argentina.
9: Correcto, así es.
8: Bueno, ¿qué te generó Messi a lo largo de tu vida? ¿Qué palabras tenés para dedicarle a él?
9: Uf, tal vez unas palabras sobrarían, pero todo, la niñez, juventud. Recuerdo mucho tiempos en el colegio con mis amigos, después del colegio ver los partidos de Messi, todo, o sea, el momento en el Barcelona, todo conforme fue creciendo y saber que el tiempo pasó y seguirá pasando y nos regaló momentos increíbles y estar aquí me emociona mucho.
8: Muchas gracias y disfruté del FanFest.
9: Gracias.
1: Bueno, espectacular, bueno, Facu, tío, de Costa Rica. Testimonio. Tipo que se vino, que se vino de Costa Rica para verme exclusivamente. Ya vuelvo con Fabio Vallejos al FanFest, toco con Nati Recia. Nati con más testimonios por Udaondo. Nati, te escucho.
10: Sí, acá estamos con dos amigos. A ver.
11: ¿Cómo va? Buenas tardes. Sí, sí.
12: Buenas tardes.
1: Buenas tardes, queridos amigos. ¿De dónde son ustedes?
11: Yo soy de Capilla del Señor.
1: Bien.
12: Y yo vivo en Pilar, pero bueno, hoy me encontraron acá en Capital.
1: Sí, ¿sabe que noto en los tonos de voz que están nerviosos y angustiados? Y lloren, sí. Si tienen que llorar, lloren, viejo.
0: No.
1: Si tienen que llorar, lloren.
0: ¿Cómo, lágrimas,
1: ¿cómo son los, tremendo, ¿cómo, tremendo. ¿Cómo son los nombres? ¿Cómo te llamás?
12: Sebastián.
1: Seba, estás emocionado. ¿Y tu amigo cómo se llama?
11: Valentín.
1: Valentín. Che, emocionadísimo los dos, ¿eh?
12: Muy emocionado, la verdad. Nos costó conseguir entrada, pero bueno, acá estamos.
1: Lo lograron.
12: Sí.
1: Y a disfrutarlo, por supuesto. ¿Qué le dirías a Messi?
12: Gracias por todo lo que nos diste. Yo tuve la suerte de verlo en el Mundial 2014.
1: Sí.
12: Y se nos escapó por muy poquito.
1: Claro que sí. ¿Fuiste a todos los partidos del Mundial 2014?
12: No, fui dos partidos de primera ronda.
1: Ah, para escuchar. Entonces nos cruzamos. Porque sí. Hoy pensaba, mientras me estaba preparando para venir, lo que gritamos el gol contra Irán. ¿Te acordás? Sí. En el
12: tremendo.
1: Final.
12: Tremendo.
1: Golazo. Yo estaba con mi hijo en la cancha.
12: Aparte un golazo.
1: Y me lloraba el nene. Le decía, lloré, nene, por favor. Hasta que de repente la mete de una manera increíble. Y fue un golazo. Me imagino que lo habrás gritado. ¿Y vos con qué postal o con qué gol te quedás?
12: ¿Con qué gol me quedo de Messi? Está difícil, porque hay muchos.
11: Con el último.
1: Pero, con el último, sí. A ver.
11: Nos quedamos con el último, sí. Que es el...
0: Egipto.
11: Es el sello que...
12: Sí, el gol de Egipto, que sí. Es el que nos dio el aire para poder seguir.
1: Claro que sí, claro que sí. Chicos, disfrútenlo mucho, Vamos arriba, no se queden, porque están los dos, están...
11: Sí. Y bueno, están vamos a disfrutar todo
1: claro,
11: el partido
1: eso.
11: Y bueno, toda la previa y... Y bueno,
1: chicos, gracias por parar un ratito ahí con Nati, Bueno, claro, estos son los tonos,
0: Y sí.
1: A ver.
3: Una mezcla de sensaciones.
1: Puede haber un tono de euforia, chicos. Sí. Nico, Tino, Ale, Chicho. Pero puede haber también gente que se va a emocionar mucho.
0: Yo pensaba esto temprano, Facu. ¿Con qué parte nos quedamos? Yo creo que es un día para quedarse con el vaso lleno. Es un día para estar contentos de haber disfrutado durante más de 20 años al mejor jugador del mundo. Después tendremos tiempo para lo que venga, pero
1: sí.
0: Yo sé que hay sensaciones encontradas y para él mucho más.
1: Sí.
0: Pero yo creo que hoy es venir a la cancha a quedarte con todo lo positivo, todo lo lindo.
1: Yo voy a elegir no un gol de Messi.
3: ¿Qué vas a elegir?
1: Sino un movimiento que hace adentro de la cancha, que creo que es el movimiento de los más lindos que yo había dentro de una cancha y que nos hizo gritar de una manera tremenda, que es cuando la para sobre el lateral derecho, amaga para meterle el centro a Lautaro y Lautaro le hace el segundo a Inglaterra. Creo que ese es el momento
0: tremendo.
1: Donde vos decís, digo, tenemos miles para elegir. Tino, ¿te quedás con alguno en particular?
4: Yo no voy a elegir un gol, voy a elegir para mí la habilitación más maravillosa que vi en la historia de los mundiales y es el pase que le hace a Molina en el gol contra Holanda.
1: Tremendo.
4: El segundo gol fue, ¿no?
1: Finísima.
4: No, es imposible.
1: Una flecha.
4: Es una flecha. Cosa, hay imágenes desde arriba.
1: Tremendo.
4: Que vos decís, es increíble. Hace una especie de como que la estira un poco más para que Nahuel llegue. Y el pase tiene una precisión.
1: Es milimétrico. No, Nico, te quedas con algo en particular.
3: ¿Yo sé con qué me quedo? Con el día que ganamos la final del Mundial Qatar, caminando con esa marea humana celeste y blanca por la avenida Santa Fe, en mi caso, hasta llegar al 9 de julio.
1: Eso va a ser para vos, Messi, siempre.
3: Eso va a ser para mí siempre, Messi. Es abrazarme con mis amigos y llorar y no encontrar la explicación a mi emoción, claro. A reírme y a llorar al mismo tiempo. Y eso solamente él lo pudo provocar.
1: Bien, Nico, me gusta. Ale.
13: Yo me quedo con algo que pasó en este Mundial, más allá de que todos no nos podemos olvidar de cuando él se arrodilla y le hace a Antonella, ya está, cuando ganamos también la Copa, pero sí, creo que hay algo que lo supera aún más, que fue en este Mundial cuando termina el partido frente a Inglaterra, que él se arrodilla y sale esa piña del fondo festejando, sí, que tremendo, por todo lo que implicó ese partido.
1: Tremendo,
13: ¿no?
1: Toco con Pablo Navarro, el ingreso por Alcorta. Pablo, ¿cómo está todo por ahí?
14: ¿Cómo está Facundo? Alcorta y Monroe, por aquí entra en el acceso 4 la gente que viene, el público local de San Martín, toda la... Ya están los muchachos de UTEDIC. Vos tenés el... Vamos a ordenar a la gente. ¿Cómo entra la gente?
13: No se escucha.
14: Fantástico. ¿Cómo es tu nombre?
15: Roberto.
14: Roberto, vos sos el pelado que conoce a Facundo, que siempre le dice por dónde viene.
15: Sí, Roberto. La salida de estacionamiento hípico.
14: ¿Y vos este voceo para que la gente...? Sí, Facu.
1: Bien, grande, Roberto. Sí, le pega unos gritos tremendos y ordena muy bien a la gente, el querido Roberto.
14: Sí, escúchame, Roberto, ¿vos grabaste esto? ¿Vos tenés la posibilidad de grabar desde el altavoz este otra vez?
15: Sí, grabó todo.
14: A ver, Facu, ¿me das esta licencia? Voy a grabar para que la gente se ordene. Porque la radio servicio, vos viste.
1: A ver, dale, a ver cómo suena eso.
14: A ver, poneme rec ahí, así te grabo en el parlante. Esto está en vivo, dale. En la despedida de Lío, por este sector, está el ingreso a toda la San Martín y Centenario Media, Centenario Alta y Baja, por Quinteros, Belgrano y Sibori, por Udaondo. ¡Gracias totales, Leo!
1: ¡Me encantó! ¡Me encantó! ¡Me encantó!
15: ¡Es excelente!
1: Me encantó. ¿Qué decís, Pablo?
14: Muy bien.
1: Muy bien, muy bien, muy bien.
4: Es muy
1: bien.
4: Bueno.
1: Pues muy bueno, es un pelado que está... pelado.
13: ¡Escucha!
14: ¡Totales, Leo! Ahí va. Bueno, la gente ya sabe por dónde entrar.
1: Escuchá, pedile que te haga una apertura de transmisión.
13: Grabate vos, Pablo. A ver si te animás. Pablo, animate.
1: Pablo, dale, jugate la voz con el megáfono.
13: En esta tardecita.
14: Me dicen que a ver si puedo grabar una apertura de transmisión, porque soy el locutor de la transmisión. Sí, entonces claro, me dice que lo hagamos también a vivo.
1: A ver,
14: ¿te
1: parece?
14: No, es cortito. Después cualquier cosa se la cobras a Facundo.
1: Ahí va.
14: Auspician esta transmisión de la despedida del mejor de todos nosotros por Radio La Red.
1: Encantó.
14: Ahí va.
1: Qué malo. Gracias, Pablo, querido. Gracias por la onda. Un beso grande al pelado. Sigue entrando la gente y lo está haciendo de manera correcta. No hay ningún inconveniente. Todos entran de manera correcta. Está muy bien la organización. Esperemos que así se mantenga. Estamos en vivo en la esquina del Monumental. Cerquita de Messi, cerquita de la emoción que se va a vivir en pocos minutos, y tenemos regalos, por supuesto, para nuestros queridos
3: oyentes. ¿Qué hay de regalo?
1: ¿Qué hay, Alejandra?
13: Hay una camiseta, pero es la camiseta de hoy, la dorada, la que todos quieren tener. Te la podés llevar hoy si nos dejás tu mensaje en nuestro WhatsApp, en el 11 23 24 22 22. Simplemente ese mensaje tan especial para este día tan especial, sí, a Leo Messi.
1: Si pasan por el móvil de la red y me ven medio de costado, es porque yo por contrato nunca puedo estar de espaldas al Monumental. Es algo que pedí.
13: Ah, mira.
1: Entre las exigencias.
13: Pero, no, pero estás de espalda.
1: No estoy de espalda.
13: Sí, sí,
1: no,
13: sí.
1: Estoy de espalda. No le quiero dar la espalda a la gente tampoco.
4: Está como de coté.
1: Nunca. La espalda a la gente nunca. A ver. Toco con Nati Recia, con una familia. ¿Con quién está, Nati?
16: Con tres que están ansiosos,
1: ¿sí?
16: Ansiosos que quieren ir a la cancha, que quieren entrar. Decime tu nombre.
17: Santino Bacarelli. Lauti.
18: Juana.
16: Bueno, ¿cómo están para? Faltan minutitos, ya están por entrar.
18: Sí.
16: ¿Qué le quieren decir a Messi?
18: Que disfrute y que la pase bien.
16: Mira. ¿Vos qué le querés decir?
18: De que...
19: ya nos dio todo y que disfrute el último baile.
1: Bien, bien. ¿Y, ¿y Juana?
20: Que te quiero mucho, Messi.
1: Ay, mi amor.
20: Quiero. No,
4: me muero. me muero.
1: Qué lindo, me encantó los tres lo que dijeron. Sí. Quiero hablar con Juana, ¿podrás hacer hablar con
21: sí,
1: Juana?
21: Sí, quiero hablar con Juana.
1: ¿Son, ¿son hermanos, Nati? ¿Son hermanos?
21: Ahí están.
1: Hola, Juana. Hola, Juana, ¿cómo te va?
22: Yo soy el primo.
1: Ah, son primos. Hola, Juana, ¿vos me escuchás?
20: Sí.
1: Hola, yo me llamo Facundo. Juana, ¿cómo andás vos? ¿Bien?
20: Sí.
1: Bueno, te veo muy emocionada y muy contenta, ¿no?
20: Sí.
1: Bueno, hagamos de cuenta que Messi te está escuchando. ¿Le mandás un mensajito?
20: Sí.
1: ¿Qué le dirías?
20: Que sos el mejor.
1: Sí.
20: ¿Y
1: qué más? ¿Y algo más del fútbol que no que te lo vamos a extrañar?
20: Que es muy bueno.
1: Eso.
20: Y que me...
22: Es un ejemplo para...
20: Nada más.
1: Claro. ¿Quién te sopla ahí?
0: Están soplando, viejo, ahí.
1: ¿Te sopla tu hermano? Dame con tu hermano, entonces. Dame con tu hermano. A ver, Santi. ¿Qué haces, Santi? ¿Cómo andás, loco?
23: Bien.
1: ¿Y le estabas soplando a tu hermana? ¿Qué le dirías vos?
23: ¿A quién?
1: A Leo. ¿A quién va a ser? Santi, escucha.
23: Que disfrute y que la pase bien.
1: Bien, bien, bien, hermano. Gracias, gracias por estar allí.
23: Que lo amo mucho.
1: Eso mismo. ¿Y de qué cuadro sos vos?
0: No.
22: No se escucha.
24: ¿De qué
22: nada.
24: Cuadro sos?
23: De River.
0: Razón.
22: Facundo.
1: Te digo, un beso grande a los tres. Ya vuelvo, Nati, con vos. Mirá la cantidad.
0: ¡Epa! Mirá la gente.
1: Muy bien. Acá en la puerta del móvil le contamos a la gente que estamos transmitiendo de la esquina del Monumental. Venite, Nati, venite, que hay una familia. ¿Pero una familia? ¿De dónde son? Del sur de Santa Fe. ¡Claro! Ahí viene Nati, y los escuchamos.
22: Hola.
23: ¿Cómo te va? ¿Todo bien? Hola, Facu.
1: ¿Qué hacés?
23: Venimos de Chañar Ladeado, el sur de la provincia de Santa Fe.
1: Pará, ¿de dónde?
23: Chañar Ladeado.
1: Chañar Ladeado, cantidad de habitantes.
23: 6.000, ¿puede ser?
1: 6.000. ¿Están todos acá?
23: Sí, estamos todos acá.
1: Escúchame, ¿cómo es tu nombre?
23: Mara.
1: Mara, te quiero decir una cosa. Te felicito porque entre todas las camisetas que uno puede elegir, elegiste la camiseta de cuando Leo debutó en la selección.
23: Muchas gracias.
1: Así que estás con la 19 de Leo cuando Leo recién empezaba este camino que termina hoy acá. Che, ¿y cuándo salieron de Santa Fe?
23: Salimos a las 6 de la mañana y calculamos llegar entre las 6 y las 7. Esperamos llegar para trabajar.
1: Perfecto. Pará, ¿no hacen noche en Buenos Aires?
23: No, nos vamos derecho. 7:15 tengo que estar en la escuela.
0: ¡Papá! ¡Qué escuela!
1: ¡Estás loca, vos!
23: Si la Dire me está viendo, que me espere.
1: ¿Y cómo llama la Dire?
23: Socorro.
1: ¿Socorro?
0: Vas a tener que pedir mañana, socorro.
1: Socorro nosotros.
23: Llego para las 7:15, que no se preocupe.
1: Vos no manejes, que maneje
23: no,
1: otro.
23: No, vinimos en colectivo, llenamos dos colectivos con todos los pueblos de la zona.
0: ¡Ay, qué lindo!
1: Para escuchar, ¿y qué pueblos hay en la zona?
23: Tenemos Chañar Ladeado, que es el nuestro, sí. Corral de Bustos, de donde es Ruggeri.
1: Ah, muy bien, claro.
23: Verano Hugo, Deken, y los Quirquinchos.
1: Bien, mirá, excelente. ¿Y esto se la bancan anoche?
23: Y esperemos que duerma.
0: Pará, pero
23: la gente del colectivo espera también que...
0: ¿Dónde para primero es la pregunta? Porque si la última parada es Chañar, estamos complicados para el horario, ¿no?
23: Sí. Esperemos que no.
0: Ah,
23: esperemos
0: por
23: que
0: favor.
23: No, porque tengo que estar a la escuela 7:15.
0: Vas a llegar.
23: Gracias.
1: Sí.
23: Grande, Messi.
1: Bueno, pará, alguno de los chicos. Quiero hablar con alguno de los chicos. Vení, vos. ¿Cómo es tu nombre?
25: Vito,
1: ¿qué haces? Qué buen nombre ese, Vito. Es una cosa imponente. Escúchame, ¿y qué le decís a Messi?
25: Que lo quiero mucho.
1: ¿Y algo más? Dame algo más.
25: Y que no se retire.
1: Bueno, pues ya está la decisión tomada, che. Bueno, disfruten mucho, chicos, ¿eh? ¿Hincha de qué cuadro?
25: De River.
1: Otro más, chicos, no los pongan todos.
0: Che, ¿pero qué están eligiendo todos hinchas de River?
1: Me van a putear a mí después. Bueno,
0: che, y mirá atrás de la bandera. Hay un mini Diego. Mirá. Un mini Maradona, mirá.
1: ¡Diego!
4: ¡Pareció Diego!
1: Bueno, ¿cómo es tu nombre, che?
26: ¿Cómo
1: te llamas?
26: Dante.
1: Si me llega a decir Diego, me tengo que ir.
4: Dante.
1: Bueno, esperá que se te van.
0: No.
1: Esperá, Nati, ¿con quién? Ah, está acá con la madre. ¿De dónde venís, Dante, vos?
26: De acá, en Buenos Aires.
1: Claro, claro, por supuesto. Dante, ¿qué le dirías a Messi?
26: Que no se retire.
1: Y bueno, está difícil, Dante, está difícil. Bueno, ¿vas a disfrutar mucho de lo que pase adentro?
26: Sí.
1: Bueno.
0: Gritá fuerte los goles.
1: Pasala lindo, che. Tenés como así como unos rulos medio maradonianos, ¿eh? Bueno, che, disfrútalo, un beso grande. Bueno, Nati, sigo camino. A ver, una más, acá hay una más. A ver, todos están muy serios. ¿Cómo es tu nombre, che?
25: ¿A Messi?
1: Sí.
25: Me gustaría decirle que lo quiero mucho y que para mí Muy bueno.
1: Sí, claro, muy bueno.
4: Emocionante.
1: ¿Y el otro? ¿El otro?
2: Sin duda.
5: ¿Eh? ¿Cómo te llamas?
25: El Martino.
1: Martín, ¿y qué le quería, qué le dirías a Leo?
4: El Tata.
25: Que para mí es el mejor jugador del mundo y con él no llegaríamos tan lejos, pero...
1: Y claro.
25: Bien.
1: Y claro, vos sabés que terminás emocionado vos sí. hoy. Ya te veo de ahora. Hay acá una mamá que tiene
0: no,
1: el trapo
0: de madrina. No, la bandera es tremendo.
1: Vamos ahí, ¿quién es? ¿Cómo se llaman a ti?
6: Hola, Jimena de Concordia Entre Ríos.
1: ¿Qué haces, Jimena? ¿Cómo andás? Gusto escucharte. Me gustó que hayas elegido una tela media como de seda. Porque
6: y es lo que hay en el mercado.
1: Brilla un poco más.
6: No creas que la elegí, pero me gustó la frase y claro. que nos llevamos para siempre. Y aparte el resultado,
1: por
6: ¿no?
1: Por supuesto.
6: Lo más importante, ¿qué te parece? El cierre de Messi con ese final, ¿no?
1: Disfruten en familia, Jimena. Gracias. Gracias. Se acerca otro trapo al móvil de la radio. Muchísima la gente.
7: ¿Qué tal? Venimos de San Salvador de Jujuy. Venimos aquí con mi mami y un amigo. Casi 24 horas de viaje.
1: 24
7: hace
1: horas, mamá.
7: Así que bueno, venimos acá para el último tango del capitán.
1: Claro que sí. Buena voz tiene el hombre este, ¿eh? Puede ser locutor este hombre.
7: Sí. No. Justo también estamos en víspera del Día de la Madre, así que qué mejor que darle la posibilidad de verlo a su ídolo.
1: ¿De dónde son? ¿De Jujuy?
7: San Salvador es Jujuy.
1: De San Salvador y vienen con un trapo, que está Messi, que está el indio.
7: Y el logo jujeño.
1: El logo de...
7: Porque ella es de River igual, ¿no?
1: Muy bien. Disfruten el partido, familia. Gracias. Bueno, ya vuelvo con Nati. 7 minutos para las 5 de la tarde. Hago una tanda, voy para allá y empezamos a contarle lo que se viene. Hay regalos, hay una camiseta de la que va a usar Leo hoy a la noche. ¿A qué teléfono, Ale?
0: Al 11 23 24 22 22.
1: Y en un rato, más emociones en una tarde especial haciendo Pastor 910 a metros nomás del Monumental. Aclaro algo.
0: ¿Qué?
1: No me voy a ir a casa, ¿eh? Ya venimos.
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0: claro. Más de 100 mentiras.
1: Sí.
0: Que valen la pena.
2: 5 de la tarde en punto. Por eso estamos muy contentos. Por eso gritamos. Por eso cantamos. Porque estamos acá con el estudio móvil de Radio La Red.
0: Sí.
2: La única radio en la esquina del Monumental. Rompiéndola esta radio, la verdad. Sí, en un esfuerzo enorme de producción. Con todos los chicos laburando acá. Con los gerentes laburando acá. Con todos los equipos periodísticos laburando acá. Así que espectacular lo que está haciendo esta radio en la esquina. Pero no es que. No es que estamos a. En la esquina, la esquina del Monumental, de verdad.
3: Posta.
2: Estamos en la estación de servicio de Udaondo y Alcorta, señores.
4: Claro. Y tenemos una vista de lujo porque es una marea celeste y blanca que no para de pasar.
2: ¿Pero cómo estás, Nico?
4: Estoy feliz de la vida, Facundo Ciego, con los pelos de punta.
2: Ay, Dios mío. ¿Pero cómo estás, Robertino? ¿Estás bien?
5: ¡Emocionado!
2: Ay, Dios. ¿Cómo estás, Chicho?
3: Muy bien.
2: ¿Y Alejandra?
3: Estoy triste, Facundo.
0: Dale.
2: Alejandra está caída porque, claro... encima acaba de leer el mensaje que me mandó Gentili. Yendo.
3: Ay, no.
2: Yendo, dice el poeta del gol.
3: Piel de gallina.
2: Bueno, cuando suena esta música, indica la frontera, Nico.
4: Entre la primera y la segunda hora. Y hoy más que nunca porque estamos en el Monumental.
2: Pero claro, Nico, si vos sos gallina, te hago socio hoy, te lo juro.
4: Me encantaría.
2: Ale, actualizame datos del tiempo y vías de contacto y grito hola para escuchar al primer oyente.
3: 19 grados la temperatura en la ciudad de Buenos Aires. Te recuerdo que si venís al Monumental, tráete un abrigo porque va a estar fresquita la noche, ¿eh? Pero no va a llover, eso es lo bueno. Así que tenemos buenas noticias.
2: ¿Y para qué regalamos, Ale?
3: Dios mío, la que queremos tener todos, la camiseta del 10, la dorada, la que estrena esta noche, vos te la podés llevar si nos dejás tu mensaje para Leo, para él, en su día especial, en el 11-23-24-22-22.
2: Si me la afano, empiezo a correr. No, ¿la policía me persigue?
0: Sí, claro.
2: Okay. Entonces no lo voy a hacer. Empiezo a escuchar oyentes que le dejan mensajes a Messi. Solamente digo, hola.
6: Hola, soy Osvaldo. Y a Messi lo pediría, gracias por todo lo que nos diste. Y es tiempo que empieces a disfrutar más a tu familia. Un beso, gracias.
2: Pero me encantó, claro que sí.
3: Recordamos que nos dejen nombre y DNI, por favor, en los mensajes. 11-23-24-22-22.
2: Ya que está, decilo.
3: Hola.
7: Hola, un mensaje para Leo. Yo vi los tres mundiales, pero creo que el mejor mundial que me hizo más feliz fue el del 22. Porque lo viví con mis hijos, con mis nietos. Y Leo, vas a ser siempre eterno.
2: Pero claro que sí,
7: no
2: siempre
7: creo que
2: eterno.
7: Te vayas de la selección, amigo. Yo creo que... para la Copa América vas a estar.
2: Epa, mirá.
7: Mi tres número de documento es 470.
2: Me gustó. Ojo el dato fuerte que tiene Chicho en minutitos, ¿eh? Termino la ronda de oyentes y ojo el dato fuerte que tiene Chicho. Nico, grítalo, dale. Grítale hola.
8: Buenas tardes, Radio La Red. Mensaje que le dejo a Messi. Gracias, Messi, por unir a un pueblo. No importa la ideología, la bandera... pero nos uniste a todos, una persona sola, vos, Messi. Gracias por ser como sos. Carlos de Villalparque, 580 el DNI.
2: Bien, Carlitos, prendido a la radio. Robertino, con esa voz hermosa. Sí. Dígalo.
9: Hola. Lionel. Mirá, si todos los argentinos fuéramos como vos, hoy seríamos el país más lindo del mundo. Gracias por todo. Felicidades. Quiero, Fernando, 564.
2: Bueno, Fernando, me encantó, ¿eh? Y me encantó mucho lo que dijo Paulo, la editorial de Paulo hoy temprano, que la pueden revivir allí en las redes, hablando un poco de esto. En un rato les cuento algo también que escribí. Chicho, bueno. Pegale el grito vos.
0: Bueno, hola.
10: Hola, Facu. Mi nombre es Javier. Bueno, me gustaría participar por la camiseta. Día difícil, muy difícil. Estoy yendo a buscar a mi hijo que juega al fútbol. Recién salgo de trabajar, un día cargado de emociones por lo que significa Leo para todos los argentinos y especialmente para mí que lo he visto. Difícil.
2: Me encantó.
10: Tenía tantas cosas para decir, pero no puedo.
2: No importa, vale la emoción, hermano.
5: Qué lindo.
2: Vale la emoción, claro que sí.
0: Tremendo.
2: Me encantó. En un rato escucho más oyentes, hacemos una ronda. ¿Qué teléfono, Ale?
3: Al 11-23-24-22-22. No habrá ninguno igual.
2: No habrá mensajes para despedir al capitán eterno, al doctor ahora.
3: Claro.
2: Chicho, ¿qué dato tenés?
0: Bueno, la selección argentina va a salir de Ezeiza rumbo a este estadio 17:30, es decir que en 25 minutos. Hay dos micros adentro del predio de Ezeiza.
2: Epa.
0: Uno, ploteado con la selección, todo normal, como siempre. Y otro micro descapotable. A esta hora.
2: Atención con el dato,
0: Hay muchas posibilidades de una llegada de la selección argentina en un descapotable. Quizás meten un cambio en el medio y demás. Hay dos micros.
2: Bien.
0: Estoy esperando un mensaje que me confirme cuál va a usar la selección. Uno normal y otro descapotable. Sería una locura. Sí. El descapotable tiene la parte, viste, donde van parados arriba, tipo césped, cancha, hermoso.
2: Pero estás esperando el llamado. ¿Con quién hablas, Chicho? ¿Con Dios?
0: No tengo el teléfono de Dios, pero...
2: ¿Con quién hablas?
0: El micro descapotable ya está en el predio de Ezeiza.
2: Me encantó.
0: Y ya está el equipo confirmado.
2: Bueno, Rompe. Estamos en vivo. ¿Escuchaste? En YouTube. ¿Equipo confirmado?
0: Está el equipo confirmado.
2: Y vamos con eso. Espera, quiero ponerme un poquito en modo cancha, en modo transmisión. Está viniendo el poeta del gol, está viniendo todo el equipo de la radio.
0: Está viniendo el Flaco López también.
2: ¡Pero claro!
0: ¿Y Totti también?
2: Está acá. Está la imagen de Totti. Perdón, me lo confundí porque lo tengo acá al lado. Bueno, ¿vamos con los 11?
0: Vamos con los 11. Te dije en el comienzo del programa que es el 11 mundialista.
2: Sí, sí.
0: El único distinto va a ser el lateral por la derecha, que va a ser Yai. Porque no está ni Molina, que no lo dejó venir la Roma, y tampoco fue convocado Montiel. El arquero va a ser Dibu. Yai como lateral derecho. Los centrales, Cuti Romero y Otamendi. Lateral por la izquierda, Nicolás Tagliafico.
2: Bien.
0: Los del medio.
2: Sí, señor.
0: De Paul, Enzo, Alexis. Y arriba van a jugar juntos Lautaro, Julián y Lionel Andrés Messi, su último partido con la camiseta de la selección argentina.
2: Dios mío, estoy muy maneja, Nico, ¿qué tenés?
4: Te quiero contar algo que pasó hoy muy interesante. Y recién lo nombraba Chicho a Nicolás Tagliafico, mi amigo.
2: Sí,
4: por supuesto.
2: Repetilo.
4: Nicolás Tagliafico, mi amigo, que lo quiero mucho. Y su mujer, Caro Calvagni, hoy brindó una entrevista en Sería Increíble, que es el programa que conduce Nati J por Olga, en el que habló de un montón de temas, pero entre otros, y un tema que quedó resonando, es la presión social que recibe tanto ella como Nico Tagliafico sobre la paternidad.
2: Mirá.
4: Ellos tienen dos perritos.
2: Tema interesante, Nico, ¿eh?
4: Muy interesante.
2: Para pararse a pensarlo, hablarlo. Y ella expresó esto, que el mandato social como que los empuja a eso.
4: Que los empuja a eso, y sobre todo en el ámbito futbolístico, donde los jugadores son padres a temprana edad. Nico Tagliafico tiene 34, ya tiene 31, y esto decía hace apenas unas horas Caro Calvagni sobre la paternidad.
1: Siento que hay mucha presión social con los hijos.
5: Sí, obvio.
1: ¿No? Como
5: obvio.
1: Que todo el tiempo se está pinchando. Quizás porque se está acostumbrado a ver que quizás en el fútbol las familias de los jugadores
5: a los 20 años.
11: No, ensamblás al toque con dos pibes,
5: sí,
11: tres pibes.
5: Sí, son padres muy jóvenes.
1: Y siento que es como muy personal eso.
11: Sí.
1: En mi caso, siento que divido mi vida por etapas, ¿no? Los hijos en un momento no eran mi prioridad como número uno. Como que le di prioridad a mi proyecto, a viajar, a disfrutar con mi pareja, disfrutarnos como pareja. Y ahora de mis 30 en adelante es otra etapa de mi vida que estoy preparada para quizás ser madre.
5: O sea, lo pensás.
1: Sí,
5: no,
1: obvio.
5: No es que no querés. Porque viste que hay gente que no quiere, que también se cuestiona eso, si no quisieras.
1: Lo que pasa es que siento que si vos no tenés, es porque no podés o por algo, ¿entendés? No, no se acepta el...
5: Que quizás no querías.
1: Quizás o no querés o querés
5: más
1: decidirlo
5: adelante.
1: Vos más adelante. Así que quiero aclarar que sí, queremos ser padres, obvio, pero va a ser en el momento que decidamos nosotros.
2: Bueno.
4: Ahí estaba la palabra de Caro Calvagni.
2: Es un tema de esta época.
4: Es un tema.
2: Muy.
4: Es un tema de esta época.
2: Sí.
4: ¿Sí? Sí.
2: Mira,
4: en los pibes jóvenes, sí. ¿Eso vos lo sentís como treintañero, Tino?
12: 30 años y todos mis amigos y gente cercana lo ve como algo lejos.
2: Hoy sí. Pensar en ser papá.
12: Gente que quiere mamá, lo ve como algo. Mi hermana, sí,
4: pero
12: tiene 4 años y no tiene ninguna
4: urgencia.
12: Te sumo
4: un condimento, a diferencia de todo lo que nos puede pasar a nosotros. Nico Tagliafico y Caro Calvagni son personajes públicos y entonces ellos por redes sociales
12: se sienten presionados.
4: Continuamente reciben el mensaje de para cuándo. Encima como tienen dos perritos que les festejan el cumpleaños.
2: ¿Cómo
4: y demás.
2: ¿Es el mensaje para cuándo? Para cuando
4: lo que pasa es que te voy a contar una intimidad. Yo hablé con Nico Tagliafico cuando lo fui a visitar en Lyon, en Francia.
2: Mi amigo,
4: sí. Y le pregunté por este tema, porque él había sido noticia los días anteriores. Él hace transmisiones todo el tiempo en vivo por Twitch. Y tanto que le pregunta, él se había calentado y tiró una frase como: che, paren, respeten nuestros tiempos. Entonces, en off, yo cuando lo voy a saludar y todo, le digo, en el medio de la charla.
12: ¿Para
4: claro,
12: cuándo?
4: No. Y le tiro algo así como: ¿y vos que no querés ser papá? Y él me dice, no, pará, te quiero contar algo. Yo quiero ser papá, Caro quiere ser mamá, pero no es este momento. Entonces estoy cansado de la presión porque la gente no sabe si ella no puede, si claro, yo no,
5: eso lo tienen
4: si
5: en vivo,
4: yo no puedo, claro, si yo no quiero, si este no es el momento y quizás es el año que viene. Pero bueno, claro, el mensaje es que lo dijo Caro ahora y por eso lo cuento públicamente. Queremos ser papá y va a ser en los próximos meses, claro, o quizás claro, años.
0: El tema es el Nico Tagliafico está en un... se dedica a una profesión, el jugador de fútbol suele ser padre muy joven.
4: Muy joven.
0: Y de hecho Enzo ya tiene dos.
4: Y tiene 25.
0: Tiene 25. Claro. Y así se repite permanentemente.
2: A ver, Ale.
3: No, que recuerdo justamente esta transmisión que decía Nico, porque fue muy natural como lo planteó. Che, claro, paren un poco, porque si tenemos problemas para tener.
2: Claro.
3: Y
2: claro, verdad,
3: es algo muy molesto y muy intimidante, si se quiere.
2: Era una cosa porque... media antigua que antes llegaba una pareja joven a una familia. A
4: sigue un pasando.
2: Y ustedes, los chicos, claro, y a veces sí, no se sí, sabe sí, si quieren.
4: Y si o si no, el mensaje es: ¿cuándo te vas a casar?
2: Claro.
3: Siempre hay un. Y cuando te casás, cuando viene el hijo, cuando viene el hijo, cuando viene el segundo, y eso bueno, es eterno.
2: Me gustó.
4: La
2: me
4: buena
2: gustó.
4: Noticia es que Caro confirmó que quieren ser papá y para mí se viene un Tagliafiquito dentro de poco. Ay, me encantaría.
2: Me encantó, me encantó. Nos ordenamos, hacemos una breve tanda y cuando venimos, quizás bajamos un poquitito,
4: no,
2: quizás sorteamos la camiseta.
4: Sí, bajemos, bajemos.
2: Quizás le damos más data de lo que está pasando. Falta cada vez menos, ¿eh? Cada vez menos.
4: Cuenta regresiva.
2: Vendeme, Ale, y cerramos, dale.
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2: Menos de 3 horas para las 20, ¿correcto?
0: Claro, ay, sí, ya. 2 horas 50.
2: Ya venimos.
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2: 18 minutos pasan de las 5 de la tarde, aquí vamos, tenemos pero muchísimo por delante. Ale, ¿me actualizás todo el tiempo?
3: 19 grados, Facu, en Buenos Aires, con un cielo parcialmente nublado, no hay lluvias para lo que resta de esta jornada, así que bien lo que viene. Mañana sí, bueno, alguna lluvicita en el comienzo del día, pero lo que resta de este martes con buen tiempo, y ahora 19 grados.
2: Quiero hablar unos minutos sobre Messi. Quiero hacerlo sabiendo que se puede fácilmente caer en lugares comunes, caer en esas frases hechas y repetidas hasta el hartazgo, caer incluso en ese elogio fácil. Intentaré no hacerlo. Hoy temprano, cuando escuchaba la radio, buscaba material sobre Leo. Sobre Leo se escribieron muchas cosas, muchas crónicas. Hay muchos libros escritos. Hay uno que especialmente me interesó. El libro se llama Messi, así a secas, Messi. Lo escribió Leonardo Facio, un periodista argentino que vive en Barcelona, y me interesó particularmente por la distancia que toma el periodista con el personaje, con Leo, al momento de escribirlo. La proximidad de Facio con el fútbol era solo geográfica. Vivía a 2 cuadras del Camp Nou, no era ni es periodista deportivo, y esa suerte de inmunidad pasional me pareció un buen experimento. Alguien que esté mirando a la distancia, que pueda escribir sobre este fenómeno tan particular que es Messi. El libro está plagado de historias, está plagado de anécdotas. Elegí solo una que en forma antojadiza titulé Messi, el carnicero, la maestra y el silencio. Y la quiero compartir con todos ustedes en esta tarde tan especial que estamos haciendo el programa acá en vivo desde el Monumental. Dice así ese fragmento del libro. Leo Messi no acostumbra a hablar con extraños de otras cosas más que de fútbol. Una de las excepciones es cuando pide comida a domicilio. Un día el carnicero de Messi estaciona su camión de reparto frente a la casa de su cliente más famoso y con un gesto de guía turístico me indica que sobre el muro de su fachada hay cámaras de vigilancia. Son las 3 de la tarde y es probable que a esta hora la pulga esté durmiendo. Nadie trepa la cuesta llena de curvas de Castelldefels para llegar hasta aquí a contemplar el Mediterráneo, pero cuando se lo antoja hacer un asado, Messi llama al carnicero y él se acerca con el pedido de bifes, de achuras y de chorizos. El carnicero, un argentino, a quien sus amigos llaman el gallego, se ha ofrecido a guiarme, cuenta el periodista. La Pampa, el restaurante donde trabaja, sirve asado cocido a las brasas y vende carne de vaca argentina a domicilio. La casa de Messi está en la cima de una colina, al final de una calle angosta y rodeada de un bosque de pinos. Aquí no llega el transporte público. Es un sitio ideal para estar callado, para estar en silencio. Hablar con Messi es un privilegio de gente como el entrenador, como su papá Jorge, y como el carnicero, aunque a veces ni el propio entrenador puede. Maradona, quien lo dirigió en la selección argentina, dijo alguna vez que conseguir que Messi le contestara el teléfono era más difícil que entrevistar a Dios. Mónica Domina fue la maestra de Messi de primer a cuarto grado en el Colegio Las Heras. Una noche conversamos por teléfono, cuenta el periodista, de los años en que la pulga ocupaba el primer pupitre de la clase. Le pregunta al periodista, ¿usted le enseñó, señora, a leer y a escribir? Contesta, sí, pero no le gustaba nada la escuela, lo hacía por obligación. La voz de Mónica tiene el tono maternal de una maestra y la solemnidad de quien declara un testamento. Dice la maestra, era muy tímido Leo. Tuve un grave problema para poder comunicarme con él. ¿Y cómo hacía para incentivarlo a hablar? Pregunta el periodista. Tenía una amiga, Leo, una amiga que se sentaba atrás suyo y me transmitía a mí todo lo que él quería decir. A esa edad en la que los niños preguntan, Leo Messi se comunicaba con su maestra a través de una ventrílocua de 6 años. ¿Necesitaba un psicopedagogo?, le consulta el periodista, y la maestra responde, no, yo le recomendé a la mamá que lo llevara a una psicóloga. Tenía que salir de su timidez y reforzar su autoestima. Tenía muy baja la autoestima. El carnicero de Messi no tiene la autoestima baja, la tiene muy alta. En el restaurante donde él trabaja han hecho del nombre de su cliente estrella parte de su plan de marketing. Es el encargado del restaurante quien ofrece a los fanáticos una visita guiada a través de una escenografía turística inigualable. Fotos de caballos colgando en las paredes, meseros vestidos de gaucho y el cartel de una vaca en la entrada. La Pampa se llama el restaurante, ya lo contó el periodista. Es un restaurante de carretera con cartas de vino a 5 minutos en coche de la casa de Leo Messi. Los domingos al mediodía siempre llega alguien preguntando si es allí a donde el ídolo va a comer su plato preferido. Entonces el periodista pregunta, ¿es cierto que a Leo lo que más le gusta es la milanesa napolitana? No, no, dice el encargado, al menos acá no. Messi siempre pide lo mismo, Messi siempre come lo mismo, tira de asado. De eso se tratarían sus dilemas afuera del campo de juego. De elegir entre una tira de asado o una milanesa napolitana, un psicoanalista la pasaría mal intentando arrancarle a Leo esa timidez en un diván. Es que Leo prefiere los sofás para la siesta. Y al final, pregunta el periodista a la maestra, ¿fue a la psicóloga o no fue a la psicóloga? No me acuerdo. Lo que sí recuerdo, cuenta la maestra, es que su mamá siempre traía a la clase los trofeos que él ganaba jugando al fútbol, pero él se moría de vergüenza. Le pregunta al periodista, ¿tuvo otros alumnos así, tan tímidos? No, no, él era distinto. Todos querían jugar con él porque él era distinto. Era un líder que ejercía su liderazgo de una manera distinta y eso lo hacía atractivo. Era un líder en silencio, cumplía con acciones, no con palabras. Y veo que ahora, dice la maestra, sigue igual, lo veo tan chiquito, lo veo tan movedizo, lo veo con esa sonrisa que escondía algo. Esa sonrisa cómplice que a uno, dice la maestra, lo hacía pensar que algo grande en la vida iba a ser. Este texto que escribí usando parte del libro que cité se llama El carnicero, la maestra y el silencio y me hizo pensar muchísimo en cuánto necesita la Argentina líderes que prediquen con el silencio. En estos tiempos de tanto bullicio, escucha bien, líderes que prediquen con el hacer, líderes que prediquen con el silencio. Eso fue Leo Messi. Desde lo profesional, digo gracias a la vida porque me tocó ser contemporáneo con contemporáneo de este tipo, de este ídolo total. Desde lo futbolístico, digo simplemente gracias a la vida, Leo.
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2: 17:29, le dicen el matador, nació en Argentina, nuestro Leo Messi. Se despide en el Monumental, a donde está el móvil de Radio La Red, viejo. Estamos haciendo el programa acá, a metros.
3: ¡Qué lujo, Facu!
2: Ah, Nicolás, estoy con mucha expectativa.
3: Todos.
2: Estoy con mucha expectativa.
3: El país está mirando esto y escuchando.
2: Y estoy seguro que me voy a emocionar mucho. Chicho, estás con el secretario de Seguridad de la Ciudad, que está a cargo del operativo que viene saliendo impecable, es el doctor Maximiliano Piñeiro. Estás ahí, Chicho, ¿no?
4: Así es, Facu, y ya te está escuchando. Cuando quiera lo puedes saludar.
2: Doctor, ¿cómo le va? ¿Cómo anda?
5: ¿Qué tal, Facundo? ¿Cómo estás? Buenas tardes.
2: Bueno, viene todo bárbaro. La familia caminando, entrando, los accesos impecables. Cuénteme, ¿cómo se viene dando todo?
5: Bueno, un operativo para despedir al más grande de la historia, ¿no? Así que tenemos que estar a la altura. Esperamos una... aforo completo de la cancha. En este momento unos 16.000 personas ya ingresaron a la cancha de manera fluida, organizada, sin inconvenientes en ninguno de los troncales, así que muy contentos con el
2: operativo. ¿Cuánta gente dice, secretario, ya ingresó?
5: 16.000 personas en este momento.
2: Muchísimo, porque se abrieron las puertas a las 4 de la tarde cuando empezaba el programa y veíamos a la gente entrar, se la ve caminar. ¿Alguna recomendación para aquellos que estén viniendo al estadio?
5: Llegar con tiempo es importante para poder ingresar de manera normal, sin inconvenientes. De todas formas, el ambiente familiar que se vive en estos eventos siempre es muy tranquilo, pero llegar con tiempo es importante. Hay unos eventos y determinados artistas que van a estar en la cancha, así que van a estar entretenidos.
2: Bien, bueno, buenísimo que se dé todo, Maximiliano, de esta manera. ¿Y alguna recomendación para el cierre del evento? El Monumental evacúa bastante rápido, pero también es cierto que está bueno que la gente haga lo suyo.
5: Evacúa bastante rápido, va a haber algún show de fuegos artificiales, seguramente se va a extender un poco, así que con mucha paciencia y disfrutar de este día que es único.
2: Bueno, Maximiliano, muchas gracias por pasar por el móvil. Usted entradas no tiene para darme, ¿no? Porque yo estoy diciendo...
5: Tengo que trabajar.
2: A ver, una más, la última, dale, a ver.
6: No, me da curiosidad cuánta gente está abocada a un trabajo como el del día de hoy, cómo se despliegan las distintas fuerzas de la ciudad, están todas trabajando acá.
5: Muy amplio el operativo. Nosotros habitualmente en la cancha de River utilizamos unos 1.200 policías, que es lo habitual. Hoy tenemos el FanFest también, que suma un poco más de operativo del otro lado de la autopista. Por supuesto, todas las agencias del Estado, el SAME, Espacio Público, Higiene. Así que es una coordinación que lleva varias semanas. Tenemos mucha práctica en la cancha de River, así que funciona siempre de manera fluida.
2: Secretario, teníamos la información de que es factible que se utilice un micro descapotable para traer a los jugadores. ¿Esto puede ser así? ¿De ser así, por dónde entro? ¿Qué nos puede decir? Si es que puede contar algo, ¿no?

0: No, en principio hay un micro descapotable en el predio de Seiza, no está dentro de nuestra planificación por el momento, no sabemos si lo van a utilizar. Por ahora tenemos la cápsula habitual de la selección argentina viniendo desde Seiza, más o menos 17:30 aproximadamente.
1: Bien, o sea que estarían ratito ya saliendo desde allá, ¿se puede retrasar eso? Porque no. Se prevé, la cápsula garantiza que vengan en hora.
0: Inicialmente en horario, porque tenemos que hacer un recorrido bastante grande y llegar a tiempo.
1: Bien, ¿y por acá se puede contar por dónde entra o prefiere no informarlo?
0: Tenemos dos, tres opciones y iremos viendo sobre la marcha.
2: ¿Hay fuerzas federales también que van a acompañar el recorrido del colectivo o solo la ciudad?
0: Primer tramo, la policía de la provincia de Buenos Aires hasta el mercado central, que es donde cambia de jurisdicción, y ahí nos hacemos cargo nosotros desde la ciudad para todo el recorrido hasta la cancha.
1: Bien, buenísimo. Secretario, muchísimas gracias por acercarse, gracias por estas palabras. Y bueno, que siga siendo todo así. 16.000 personas ya entraron, ¿no?
0: Aproximadamente. Un placer. Y gracias a ustedes.
1: Gracias, por favor. Chicho, venite, ¿eh?
3: Muy bien.
1: Mangueando entradas al secretario. No. Chicho no puede hacer eso. Gracias, secretario. Gracias, Chicho. Rondita de oyentes. Sale, actualizame datos del tiempo.
4: 19 grados, Facu, ahora en la ciudad de Buenos Aires, con un cielo parcialmente nublado. Recordamos que no hay lluvias previstas para esta noche. Sí, para mañana en el comienzo del día, pero no para esta noche. Y está fresquito. Si venís al Monumental, tráete un abrigo porque te va a hacer falta, ¿eh?
1: ¿Qué regalamos, Ale?
4: Regalamos la camiseta. Cuando digo la camiseta, es la
1: de esta,
4: es preciosa. Es la que hoy estrena Lionel Messi. La dorada. La del número dorado, la de las letras doradas, la de la bandita dorada.
1: Sí,
4: bueno,
1: sí.
4: Esa casaca de la selección argentina se va hoy en nuestro WhatsApp en el 11 23 24 22 22. Nos dejás lo que vos le querés decir a Leo en este día tan especial y acompáñalo de tu nombre y últimos tres del DNI.
1: Bueno, ¿querés decir hola?
4: Hola.
5: Hola, quiero dejarle un mensaje a Leo Messi. Mi nombre es Claudio. Decirte, Leo, que es un día muy triste. Gracias por darnos tanta alegría y el aprendizaje a los chicos. Realmente estoy por llorar. Mi nombre es Claudio y mi DNI termina en 479. Gracias, Lionel, gracias.
1: Bueno, Claudio, vale tu emoción, hermano. Gracias por permitírtela. Nico, gritale, dale.
6: Hola.
7: Hola, Facundo, soy Milo y le quiero decir a Messi que lo quiero mucho.
1: Eso.
7: Y le quiero agradecer por regalarnos una Copa del Mundo y un campeonato de América. Me llamo Milo y mi papá. Y el documento 372.
1: Bien, bien ahí. Milo. Acuérdense de dejar el DNI, el nombre, los últimos tres del DNI.
4: Exacto.
1: Robertino, dígalo.
2: Hola, hola.
8: Hola, soy Pedro Busquets.
1: Ay, qué lindo.
8: El DNI
1: Pedro.
8: De mi mamá termina en 904.
1: Muy bien.
9: Y hola, soy Manuel Busquets. Te quería decir que sos un gran jugador. Te valoro mucho. Te queremos. Acá estoy con un amigo y mi mamá. Chau,
1: los hermanos Busquets llamando, muy bien, me encantó. ¿Puedo decir yo hola?
10: Hola. Hola, Facundo.
1: ¿Qué haces, che?
10: Buenas tardes, le diría a Messi que lo disfruté y lo vamos a seguir disfrutando porque
1: eso.
10: Aparte de estar en el Miami, yo creo que va a estar siempre pegado al fútbol, así que gracias por todo y gracias por lo que va a venir. Quiero la camiseta de Argentina. Mi nombre es Diego Lodeiros, de San Isidro. Mi número de documento es 500. Un abrazo a todos, buena transmisión y que la pasen lindo.
1: Gracias, Diego. Gracias por estar allí. Gracias por estar del otro lado. Muchísima cantidad de oyentes. Mucha gente pasando por el móvil. Estamos en la esquina de Udaondo y Alcorta, en la esquina del Monumental, muy cerquita de Leo. Ahí Chicho está chequeando a ver si ya la selección salió. Vamos a contarles absolutamente todos los detalles hasta las 6 de la tarde.
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1: Tengo una idea.
3: ¿Qué cosa?
1: Tengo una idea que me tiene como protagonista esa idea.
3: Bueno, a ver.
1: Pues me quedé pensando, le pedí recién entradas al secretario, yo no tengo entradas. Yo ahora agarro el micrófono y encaro y entro a caminar. Pero necesito a alguien que me haga la segunda.
3: ¿Quién? ¿Quién querés?
1: Te elegí a vos, Nicolás.
3: Me encantaría.
1: ¡Vamos, vamos, vamos!
3: ¿Qué hacemos?
1: ¿Y agarramos el micrófono?
3: Dale.
1: ¿Bajamos? Y lo que haya que hacer, lo hacemos.
3: Vamos.
4: ¿Cualquier cosa?
3: ¿Lo bajamos ahora?
4: Me encantó la idea.
3: Ya bajo, van con vos.
1: Basta, Nicolás.
3: Vos sé que soy soldado, te acompaño hasta el fin del mundo.
4: Por favor.
1: Ya venimos y cuando volvemos, agarro el micrófono y bajo con Nico y con Chicho a dar una.

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1: ...17:42... he decidido bajar del móvil y empezar a recorrer. Ahora encaro el Molinetti y lo salto.
2: ¡No!
1: Y sí. Esperá, antes de empezar a recorrer y a saludar gente, vamos a acercarnos un poquitito más al momento del ingreso de la gente por Udaondo. Mucha familia, la gente sigue ingresando. Atención con la información que tiene Chicho. ¡Vamos! Sí.
2: Acaba de subirse al micro de la selección argentina Lionel Andrés Messi.
1: Esa.
2: En instantes están saliendo desde el predio que tiene su nombre hacia el Estadio Monumental. Me parece que el descapotable queda en Ezeiza, se vienen en otro, por lo que dijo el ministro de Seguridad. Pero la noticia de último momento es
1: sí,
2: que
1: señor.
2: Messi se subió por última vez a un micro de la selección argentina que lo va a traer al Estadio Monumental.
1: Bien, ¿le mostraste el look que trae Messi a Nico?
2: No, todo de negro está. ¿Ah? Hermoso. Mirá, esto es todo para vos.
3: ¿Será por el luto o porque es negro?
2: No.
3: Total Black.
1: Total Black. ¿Vamos a caminar?
3: Vamos a caminar,
1: a recorrer. Acompañame, Nico. A ver, familia.
3: Hola,
1: por acá.
3: Hola.
1: ¿Cómo les va? ¿Cómo andan?
4: Buenas tardes, ¿cómo están?
1: ¿De dónde vienen?
4: Asunción, Paraguay.
1: ¿De Asunción, derecho acá? ¿Vinieron solamente para el partido o viven acá?
4: No, vinimos solo para el partido.
5: Vinimos a Puerto Iguazú. Wow. 6 horas en vehículo, de ahí en avión. Y de acá venimos a... O sea, hicimos 6 horas manejando. Dormimos en Puerto Iguazú, de ahí un avión porque era difícil conseguir vuelo en Asunción.
1: ¿Y cuándo se vuelven?
4: Mañana,
5: o sea, vinimos para el partido.
1: Únicamente para el partido. Bueno, primero bienvenidos a la Argentina.
5: Muchísimas gracias.
1: Gracias por acompañarlo.
3: Pregunta
1: a Leo.
3: Que me intriga, ¿le costó conseguir la entrada?
5: Nos costó horrores, o sea, gracias que tenemos un amigo que suele venir normalmente a los partidos, conseguimos, porque es muy difícil conseguir la entrada.
1: Bueno.
5: La conseguimos muy caro también, ¿verdad? Pero la conseguimos.
1: Y hablemos de la facha de los dos chiquilines.
5: No,
1: nombres,
5: locura,
1: a ver, nombres.
6: Locura. Alfredo Breor.
1: Alfredo y...
6: Iván.
1: Iván, ¿ustedes son, tienen las mismas edades?
6: No, él tiene 18, yo tengo 15.
1: Ah, muy bien. ¿Hinchas en Paraguay de qué equipo?
6: Cerro Porteño.
1: Ah, muy bien. Bueno, disfruten de...
2: Pero pará, mirá el dato. Dese vuelta, por favor.
1: A ver.
2: Uno tiene la de Maradona y otro la de Messi.
1: Pará,
2: completita,
1: Quédate así, vení a hacer una foto. Quédate así. Mirá. Vamos a hacer la foto. Vení, Nati. Vení, Nico. Vení con los amigos de
2: mirá,
1: Paraguay.
2: Estamos con Messi y con Diego.
1: Chic, foto. Gracias.
2: Muy
1: Seguimos
2: bien.
1: Seguimos camino. Gracias, chicos. Gracias, familia. A ver, venimos por acá. Estamos en vivo en YouTube. Préndanse para vernos. Hemos decidido bajar con Nico y con Chicho. Acá me da la sensación que puede... Me da la sensación que puede ser tío y sobrino. A ver.
7: Sí, señor.
1: Ah, ¿viste? Tremendo. Tío y sobrino. ¿Cómo es tu nombre?
7: Mariano.
1: Mariano, ¿y vos cómo te llamás?
8: Pedro,
1: muy bien. ¿De dónde viene, Mariano?
7: De Zona Norte, de San Isidro.
1: Bueno. ¿Con mucha expectativa?
7: Sí, con muchas ganas y nada, sensaciones encontradas con el partido.
1: ¿Los dos solitos vienen?
7: Los dos solos vinimos, sí.
1: Bueno, y vos no te olvidas más, Pedro.
8: Sí. No.
1: ¿Qué te gustaría decirle a Messi?
8: Que hoy que meta un gol de tío horrible.
1: ¡Esa! Me encantó.
7: Tranquilo.
1: Bueno, cuando el tío sea muy viejito y necesite ir al geriátrico, lo va a tener que garpar vos, porque esto que hizo hoy es inolvidable, ¿eh?
8: Sí,
1: me dice. Chau, che, disfruten.
2: Para Facu, me encontré con un hincha de la selección argentina, todo de celeste está.
1: A ver,
2: trae algo para comer, me parece.
1: Sí. Mira, qué buena mochila la de celeste.
2: ¿Mira quién es, Facu? Qué
1: bueno, ¿quién es?
2: El Flaco López.
3: Lo escucho siempre, ¿qué tal?
1: ¡Flaco López! El Flaco López.
2: Toma, Flaquito,
1: siempre
2: toma, mirá.
1: Siempre digo lo mismo, ¿no?
3: Los escucho siempre, ¿eh?
1: Siempre digo lo mismo, vení. Si yo tuviese la estatura y la facha del Flaco López.
3: Qué lío estacionar, ¿eh? Tardé bastante.
1: ¿Qué haces, Gus? ¿Cómo andás?
3: Bien, traje factura para el público, para
1: bien,
3: la gente
1: bien.
3: De prensa.
1: ¿Entrás por acá por Udaondo?
3: Acá está la cámara.
1: ¿Entrás por acá por Udaondo?
3: Entré al estacionamiento, un lío, la verdad, muchos autos. Ahora cerraron todo porque no entra un auto más, un vehículo más.
1: Sí.
3: Mucha familia, mucha gente con ganas de celebrar. Y bueno, a meterse en la cabina, traje mate, traje factura porque el otro día no.
1: Bueno, pero espera, no quiero que te escapes, porque lo mismo le vengo preguntando a Marcelo, y seguramente si pasa a Totti le preguntamos, y Gentili lo mismo. Para ustedes, porque por ahí el caso mío es, yo lo vivo más como un hincha, pero vos hiciste la carrera prácticamente
3: toda.
1: En paralelo, Gustavo, con Messi.
3: Sí.
1: Entonces, ¿qué te pasa en un día como hoy?
3: Tuve la suerte y estaba rastreando a ver quién lo hizo, de transmitir los 21 goles de Messi en mundiales. El único mundial que no comenté fue Sudáfrica y fue justo el que no hizo goles.
1: Mirá.
3: Sí, y estaba recordando, hoy empecé a mirar un poco el 2006, el 2014. Bueno, una carrera de un jugador que es raro lo que me pasa, porque a mí me gusta más este Messi final que el del comienzo.
1: Mirá.
3: Es una cosa extraña, porque a todos lo deslumbraba Messi cuando gambeteaba 7. Y a mí me gusta más este, que gambetea menos, pero es más certero, más preciso, más contundente, tiene más gol. ¿Qué sé yo, viste? Por ejemplo, en Sudáfrica él gambeteaba 4 y pegaba en el palo.
1: Claro, claro, claro.
3: Y en el último mundial, con 39 años, no pegaba en el palo, iba adentro. Y claro, por ahí no gambeteaba 4.
1: Claro. Vos sabés que hoy le preguntaba un poco al equipo de Pastor 910 que, con qué fotos se quedan, con qué Messi. Apareció uno por acá dando vueltas que justo estaba en la cancha el día que Messi le hace el gol a Irán en el Mundial de Brasil, que yo lo grité muchísimo porque me había ido por una semana con mi hijo y lo grité. Vos te quedás con una imagen, Gustavo, y después yo dije que no me quedaba con un gol, sino con una asistencia, que es el movimiento que hace para meter el centro y ponerse a Lautaro en la cabeza contra Inglaterra para hacer el 2-1.
3: Yo creo que hay dos fotos que hay que pegarlas. Una, cuando él pasa por al lado de la copa y no la puede levantar porque fuimos subcampeones.
1: Tremendo, sí.
3: Y después cuando la levanta. O sea, vos mostrás una foto que él pasa y la mira y después que la levanta, que la consigue. Entonces, ese es un ejemplo para la sociedad de perseverar, de insistir y de alcanzarlo.
1: Flaco, me quedo con eso. Gracias, que tengan linda cobertura. Gracias. Escuchame, algo que me parece importante que le voy a decir a todos. Disfrútenlo, ¿eh? Disfrútenlo porque es un momento histórico. Juega Gorriti y... juega Gorriti y anteojito, ¿no? Juega Gorriti.
3: Facha tenés. Pero dice G acá. Tengo la letra G.
1: Chau, gracias. Gracias.
3: Otras podrías poner la G de ganador.
1: Exactamente. Gustavo López, parte del equipo que va a estar adentro del Monumental en algunos minutos.
2: Vení, mirá, acá hay gente que quiere saludarte.
1: Ahí más, vamos.
2: Pero claro, mirá, ¿cómo está?
1: Bien, ¿cómo es tu nombre?
9: Rocco.
1: Rocco, ¿cómo es tu gracia? Te iba a decir. Pero es medio antiguo tu gracia. ¿De dónde venís, Rocco?
9: De Tigre.
1: Bien, zona norte.
9: Benavides. Nada, ansioso, muy ansioso.
1: Vas a llorar hoy,
9: sí,
1: ¿no?
9: Sí, seguramente.
1: ¿Qué edad tenés?
9: 21.
1: 21 años. Sí, sí. ¿Viste tu vida prácticamente entera? La hiciste al lado de Messi.
9: Sí, de 2014 más o menos que me acuerdo, el Mundial, sí, la verdad que sí.
1: Bueno, Rocco, ¿de qué cuadro sos?
9: De Racing.
1: Bueno, disfrutá y vívanlo con así con mucha intensidad. Y si cae una lágrima, que caiga.
9: Sí, que caiga.
1: Claro que sí. Chicho, un poquito
2: bueno,
1: más.
2: A ver, me acerco. Mirá, él tiene la que va a usar Messi hoy, ¿eh? Esta la tenés vos nada más, ¿eh? Sí. Está buenísima. Bueno, imagino muy contento por estar presente en el último partido de Lionel.
10: Increíble, la verdad, un evento sine qua non. Muy a la expectativa de poder verlo por última vez a nuestro capitán.
2: ¿Cómo es tu nombre? No te lo pregunté.
10: Marcos.
2: Marcos, ¿de dónde venís?
10: De Florencio Varela.
2: Bueno, ¿y es la primera vez que lo ves a Messi o ya tuviste la chance de verlo?
10: Lo fui a ver en un Barcelona-Real Madrid, que salió un 3-1, que metió un golazo, por suerte. Y no, fue la única vez que lo pude ver.
2: Bueno, escuchá, la selección está viniendo al Estadio Monumental. Messi está escuchando Radio La Red. ¿Qué le dirías?
10: Que es un crack, que es lo mejor que nos pasó. La verdad que nos ha dejado una tradición maravillosa. Nos ha representado en el mundo como realmente queremos, los argentinos.
2: Bueno, trajiste pañuelos descartables, me parece que hoy vas a llorar, ¿eh?
10: De todo, hoy vine exclusivamente a emocionarme. Es una exhibición esto, es una fiesta y nada, a disfrutarlo.
2: Bueno, gracias.
10: Gracias a vos.
2: Bueno, Facu, ¿qué pasa, Marcos?
1: Atención con lo que tenemos acá con Nico. ¿Cuánta expectativa? Vení, Nico, ponete adelante y nos abrimos como en el teatro.
11: Dale.
1: ¿A quién tendremos acá atrás?
11: Para mí huelen a algo internacional.
1: Sí, claro. No son de Argentina.
11: ¿Descubrimos?
1: Me da mucho orgullo lo que vamos a presentar.
11: A ver.
1: Recién hablamos con una familia de Paraguay.
11: Sí.
1: Ahora hablamos, no sé si son pareja, son amigos, ahora le preguntamos.
11: Veremos.
1: A ver de dónde vienen. Abrite. A ver.
11: Brasil. Bienvenidos.
1: De Brasil.
12: De Atlético Mineiro. Traveu Messi pela último El Tango.
1: ¿Cómo es tu nombre?
12: María Eduarda.
11: ¿Y el tuyo?
13: Yo, Lucas.
1: María.
11: Pero vos no sos brasileño.
13: Soy brasileño.
1: Ah,
13: mi mamá argentina, mi papá brasileño.
12: De Belo Horizonte. Sou de Minas Gerais. E vim para ver o Messi pela última vez. Eu tenho uma tatuagem dele.
1: Tatuagem Leo.
11: Mirá.
12: Na Copa de 2022 contra a Holanda.
1: Pero, pará, ¿te viniste de Minas Gerais hoy?
12: Cheguei hoy.
11: ¿Y hasta cuándo se quedan?
1: Bueno, bienvenida a la Argentina, bienvenidos a la Argentina.
13: Gracias.
1: Y gracias por venir a despedir a Leo.
12: A Leo es la primera vez que voy a poder ver y en mi español es muy. Es la primera vez que voy a ver a Messi. Yo intenté verlo 3 veces en Copa del Mundo y amistoso, y es la primera vez que voy a conseguir verlo en su última danza.
11: Y encima le ganan un fiestón, porque no solo la despedida, sino que, no sé si saben, hay muchos shows musicales, fuegos artificiales, canta Lali al final.
13: Sí. Yo soy de Cascabel, Paraná, que queda cerca de Misiones. Hijo de Argentina, mi mamá falleció en 2008 y me pasó todo el amor por la selección por hablar de Maradona.
1: Mira, muy lindo. Gracias por venir y a alentarlo a Leo y a despedirlo.
12: Mi padre también es muy fan de Argentina, el editor de Argentina es brasileño, por él, Messi, aprendí a gostar de fútbol con Messi, asistí con él, Ronaldinho Gaúcho, Neymar y todo. Bueno, más.
1: Espectacular la posibilidad de que los 24. Chicos de Brasil son parejas, son amigos.
12: Amigos,
1: muy bien. Y vos sos de la torcida del Mineiro.
12: Es Mineiro, él es São Paulo.
1: Ah, de São Paulo y Mineiro. Cantate una canción de Mineiro, a ver. O una de São Paulo, vamos a ver.
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1: E de São Paulo a Mineiro, outra canção, a ver.
12: Nós somos do Clube Atlético Mineiro, jogamos com muita raça e amor. Venceremos Sul-Americana e Copa do Brasil esse ano.
1: Chicos, disfruten. Gracias por pararse un ratito acá. Mirá qué lindo que... Ah, nos está mostrando una foto.
13: Sí, final de la Libertadores de 24. Yo estuve acá porque pensé que São Paulo llegaría a final, pero fue eliminado por Botafogo.
1: Claro.
13: Pero vine igual.
1: Bueno,
13: y fue
1: chicos,
13: muy buena, y saqué la camisa de Messi y mostré para la cancha, porque Messi tiene que ser visto por el mundo entero.
11: Facu, y la imagen del Monumental. De cómo Messi nos une, brasileños luciendo la camiseta argentina.
1: Es espectacular.
13: Yo soy mitad argentino, porque por mi mamá, pero...
1: Claro. Che, ¿y le hago la pregunta política o no se la hago? Se la hago la pregunta política. ¿Bolsonaro o Lula?
12: Lula.
13: Yo... prefiero votar en blanco.
1: Un voto en blanco y un voto para Lula. Chau, chicos. Muchas gracias.
11: Chicos.
1: Pásenla lindo, disfruten. Espectacular, Chicho, ¿eh?
12: Sí.
1: Ya enganchamos una familia de Paraguay.
11: Internacional.
1: De Brasil. Estaba muy atento Tino.
2: Muy bien, está con la pelota ya. Mirá, qué grande Tino. Muy bien.
1: Está muy bien.
2: Vamos para allá. ¿A dónde nos quiere llevar?
1: A
2: ningún lado.
1: ¿Podemos caminar un poquitito?
2: ¿Hasta dónde
1: acá
2: podemos llegar? A ver. Que no se corte,
1: A ver. Vení.
2: ¿Acá? Bueno. Hola.
1: Hola. Estamos en vivo. Venga, señora, venga, no se me escape. Venga, no se me escape. ¿Cómo es su nombre?
14: Mirta. Yo no me gusta salir y me están mintiendo.
1: ¿Usted es perfil bajo?
14: Como me regalaron la entrada, entonces tengo que aprovechar.
1: ¿De dónde son, Mirta?
14: Paso del Rey.
1: Paso del Rey. ¿Se vinieron hoy mismo de Paso del Rey?
14: Sí.
1: ¿Y caminamos?
14: ¿Cuánto caminamos para llegar acá?
1: No, pero no vinieron caminando de Paso del Rey. No. Escúchame, ¿y la primera vez en la cancha usted?
14: En esta sí.
1: En
14: Al Boy sí, ya fui.
1: Ah, fue Al Boy, muy bien. Bueno, ¿y qué significa Messi para usted, señora?
14: Yo lo empecé a conocer desde que la pareja de mi nieta juega al fútbol.
1: Mirá.
14: Y ahí empecé a mirar la televisión de fútbol.
1: Claro.
14: Si no,
1: ¿y dónde juega tu pareja?
15: En Gimnasia de Mendoza.
1: Ah, bien. ¿Actualmente en primera?
15: Sí.
1: ¿Vamos a ver quién es o preferís no...? A ver, Chicho, atento.
2: A ver, vamos a estar atentos.
1: Este sabe todo. Yo te lo digo. Dale, dígalo.
14: Julián Ceballos.
2: ¡Ah, muy bien! Claro, porque inferiores en Boca.
1: Claro.
2: Tuvo a préstamo en Al Boys. Yo lo entrevisté. Yo le hice la primera entrevista en Al Boys a Julián. Y bueno, ahora están en Gimnasia de Mendoza.
1: Bueno, muy bien.
14: Te lo tenía que decir.
1: Yo colecciono camisetas, ¿no le puedes decir que me mande una, Ceballos, de Gimnasia? ¿Sí?
15: Puede ser, lo podemos negociar.
1: Me encanta, bueno. Bueno, chicos, disfruten, pásenla bien.
15: Gracias.
1: Y disfruten en familia.
15: Gracias.
1: Bueno, seguimos camino, vamos a seguir caminando un poquitito. Estamos en vivo, en la esquina del Monumental. Vení para acá vos. ¿Tu nombre?
16: Yo soy Pedro Garzón.
1: Pedro, ¿de dónde venís, Pedro?
16: De acá, de Núñez.
1: Bueno. Ah, de Núñez, acá cerquita.
11: Muy cerquita.
1: ¿Viniste?
16: Sí.
1: Está muy bien. Bueno, un mensaje para Messi.
16: La cabra monumental, el rey ídolo,
1: sí.
16: Dios supremo.
1: Sí.
16: gracias por todo lo que hizo, la
1: sí,
16: verdad.
1: Sí, bien.
16: Un increíble.
1: Bien.
16: Y la verdad estaba pensando y sigue siendo... Nunca lo vamos a poder
1: olvidar.
16: Entender, nunca lo vamos a poder olvidar. Él sigue siendo infravalorado. O sea, aunque vos lo maximices como un dios, no, él merece mucho más.
1: Qué loco, pero qué bien que hablás vos. Gracias. Me encanta cómo hablás, cómo pensás. ¿Vos sos lector? ¿Lees?
16: Leo un poco, sí. Me gusta leer.
1: Te nota, che, te nota.
2: Bueno, de lunes a viernes, ¿qué tenés que hacer? Si querés venir a Radio La Red, a hablar
1: de el de deportes es malísimo en nuestro programa. Si querés venirte, no hay drama.
16: Igual, también está mi hermano que sabe, no sabe. Mi hermano saber de fútbol.
1: ¿Cómo llama tu hermano?
16: Tomás Cabezón es un ídolo, sabe.
1: Mirá, de fútbol. Muy bien. Bueno, Pedro, gracias, che. Nos vemos. Gracias, loco.
11: Facu,
1: gusto conocerte.
11: No te de vuelta. Hablando de originalidad.
1: Yo tendría un sueño que sería entrevistarlo a Messi, viejo.
11: Vos decís.
1: Messi, ¿no
11: mirá
1: está Messi?
11: A quienes tengo acá a mi izquierda. ¡No! ¡Bienvenido!
1: ¡No!
16: ¡Sí!
11: Son unas genias.
1: Me impresiona. Bueno, ¿de dónde vienen Messi?
17: De Rosario, ¿dónde
1: claro.
18: Sí, obvio, de Rosario. No, de Palermo.
11: Es
18: López.
1: Bueno, ¿y dónde sacaron esas máscaras de Messi que son espectaculares? Che, me impresiona un poquito.
11: Es impresionante cómo hablar con Messi.
18: ¿Viste?
2: En Mercado Libre, sí.
1: Gracias por el chivo.
18: Okay. Ay, perdón.
1: No, no hay problema, no pasa nada. Bueno, vienen de Palermo, son amigas, son hermanas, ¿qué son?
18: Amigas.
1: ¿Están las dos solas?
18: Adi.
2: Yo soy Adi.
1: Muy bien, bueno.
11: Sí,
18: sí.
11: Adi,
18: sí.
2: ¿Y? Pali.
11: Adi Pali, con Gachi y Pachi.
1: Muy bien. Bueno, chicas, disfruten. Buenas camisetas tienen, porque son las camisetas de cuando Messi debutó en la selección.
18: Sí. Por eso todo.
1: Bueno, ¿qué le dirían a Leo?
18: ¡Te amamos, Leo!
2: ¡Te amamos, Leo! Oh,
18: ¡gracias por todo!
1: Eso.
11: Mira la pregunta del espectáculo. ¿Saben la cantidad de artistas que van a cantar ahora acá?
18: Sí, una locura.
2: No, es increíble.
11: ¿Fanáticas de alguien en especial?
18: ¡Qué locura!
11: ¡Ah, qué locura!
1: Bien.
11: Es que ya debe estar en breve arranca.
1: Vayan. ¡Chao, Messi!
2: ¡Chao,
1: Messi! Dos chicas de Palermo. Dos chicas de Palermo. Yo no sé bien qué hora es, pero yo generalmente a esta hora le doy mucha importancia al dólar, al riesgo país. Entonces quiero saber algo del dólar y del riesgo país. Hola, ¿cómo les va a ustedes dos? ¿Cómo andan?
8: Bien.
1: Estoy buscando algún periodista de economía. ¿Conoces a alguien?
8: Sí.
1: Él, a ver quién.
11: Él, mira,
1: ¿dónde? No lo veo.
11: Acá, Facu.
1: No, un periodista de economía bueno, ¿dónde hay?
8: Ese.
1: ¿Quién es ese? Carlitos Burgueño.
19: Te rompen las pelotas todos los días.
1: ¿Qué hace Carlito, querido? ¿Cómo estás?
19: Bien. Y feliz.
1: Feliz.
19: De esto no te olvidas nunca.
1: Bueno, momento único, ¿no?
19: Momento único. Venir con la familia a despedir a Messi. Nunca lo vieron a Messi. Lo van a ver hoy por primera vez.
1: Bueno, espectacular.
19: Hoy lo decíamos en la radio. Esto es como... ver a Gardel, como...
1: Claro que sí.
19: Soda Stereo, como los grandes eventos deportivos, culturales de la historia argentina. Esto es historia. Lo que hoy vamos a vivir acá es historia.
1: Bueno, disfrútenlo y a permitirse la emoción y agradezcanle al viejo, que la verdad que es buenísimo lo que pudieron hacer los tres. Por acá está Arévalo también. Qué linda que está, qué grande que está la hija de Arévalo.
11: Mirá, Facu.
1: ¿Qué más? ¿Qué más? Estoy buscando a alguien que pegue algún grito de gol. ¿Conocen a alguien que pegue algún grito de gol?
20: A mí me pagan para gritar goles.
1: El poeta del gol ha llegado, señores.
20: Pero por ser vos capaz que te grito alguno, ¿eh?
1: Es lindo. Pará. Quiero preguntarte lo mismo que le pregunté a Marcelo, lo mismo que hablé con Gustavo. ¿Cómo estás? ¿Qué significa para vos, Leo, este momento?
20: Significa venir a despedir al tipo que les arrancó gritos de felicidad y de emoción a mis hijas. Y que me regaló los días más felices como relator. Es una despedida con tono de agradecimiento.
1: Bueno, disfrútalo, lo mismo que le dije al Flaco, disfrútenlo, porque a veces en el lío del laburo uno no se permite eso, hoy hay que permitírselo. Seguramente gritarás, ojalá Dios quiera, un gol nuestro, como gritás absolutamente y nos haces emocionar desde hace mucho tiempo, Leo.
20: Gracias, lo venía escuchando. La verdad que es increíble el despliegue que están haciendo, el testimonio de la gente. Tal cual amerita un día como el de hoy.
1: Bien, hay un gritito cortito, chiquitito.
11: ¡No!
20: ¡Gol nuestro! ¡Gol nuestro! Gol de Messi, Lionel Andrés Messi, el tipo que toma por asalto la realidad.
1: ¡Ay, qué lindo! ¡Epa! Gracias, Gentili. Por allá para todos. Mirá, qué lindo esto, no tenemos posibilidad de verlo nunca. El termo en la mano de López, las facturas, el matecito, y se van como una pareja caminando... son altos encima los dos. Mirá, nunca tenemos la posibilidad de venir, de espiar este momento, relator y comentarista mezclados entre la gente. Mirá esto, es espectacular, es espectacular. Chau, chicos. Bueno, ¿dónde estás, Leo?
2: Acá estoy, acá estoy.
1: A ver, ¿qué tenés por ahí?
2: Y ya estamos, me parece, ¿no?
1: ¿Ya estamos?
2: Y sí, no, yo me quiero mirá quedar. Cómo se van.
1: Ya me quiero quedar un poquito
2: Se van
1: más.
2: Gentili, se va López.
1: Allá hay un Leo, mirá, se van allá.
2: Ah, se va con Messi.
1: Se van allá. Bueno, tenemos que ir volviendo para el móvil. Ah, termino acá. Bueno, quiero terminar entonces, Beni, Nico. Chau, Tino, querido. Chau, Ale. Gracias a todo el equipo de producción. Quiero terminar acá, sí. Cortito, solamente para decir que una vez más vivimos un momento histórico, que es la previa de este partido, que seguramente recordaremos por siempre.
2: Sí, y cerca de la gente, como siempre.
1: Y acompañando a la gente. Nico, gracias.
17: Una jornada histórica, un placer estar acá y me lo llevo para siempre en el corazón.
1: Y sobre todo, gracias al oyente de Radio La Red, que siempre nos acompaña. Por eso yo en estas horas dije mucho, no vamos a dejar a gamba al oyente, no lo dejamos. Y hay muchos oyentes que por escucharnos y prenderse cada tarde están acá adentro hoy y con una posibilidad única e histórica, que es ver a Leo Messi. Y a vos, Leo, gracias por todo. Hasta mañana.

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0: Muy, pero muy buenas tardes. ¿Qué tal, amigos? ¿Cómo están? ¿Cómo van? ¿Cómo andan?
1: ¿Cómo andas, Marcelo? Olé,
0: para que está tapando la camarita Guido. De YouTube, Guido Berkovich.
2: Guido.
0: Claro, Guido, boludeando de temprano.
3: Perdón. Perdón. Buenas, ¿qué tal?
0: Qué nuca linda que tenía.
2: Tiene mucho pelo.
3: Perdón.
2: Peluca.
0: Totalmente.
3: Buenas.
0: ¿Cómo estamos?
1: Emocionados, conmovidos.
0: Se emocionaron para salir a hacer móviles, todas esas cosas, y se le escapó todas las tortugas, ¿no? Veo por las noticias de último momento. ¿Cómo andan?
2: ¿Cómo andas, MP?
4: Bien.
2: ¿Cuánta
4: bien.
2: Gente? ¿Qué movimiento de
0: miren
2: gente?
0: Miren que yo arranqué acá a las 2 de la tarde y estaba cerrado ese ingreso. Y a las 4, recién 4 y 5 se abrió cuando empezamos a llegar nosotros. Empezó a llegar la gente y se abrieron todos.
4: La cara de los chicos, Marcelo.
0: ¡Pah! ¿Viste lo que es esto, Leo?
4: La cara de los chicos.
0: Sí.
4: La felicidad. O sea que es extraño porque yo no sé si la gente, si tomamos conciencia de que realmente Messi no juega más en la selección argentina.
2: No tomamos conciencia.
4: No. Porque no se puede tomar conciencia.
0: ¿Cuándo va a ser, no?
4: ¿Cuándo?
0: La primera convocatoria. Cuando hace un partido.
4: La eliminatoria,
0: por,
4: digamos.
0: Por punto,
4: que
0: claro.
4: Tampoco es tan importante porque jugamos seguro. Pero...
0: No importa, está bien, pero ahí se viene el lío.
1: Para mí es esta noche. Para mí hoy, cuando se apague la última luz, cuando se deje escuchar las palabras de Leo, porque va a tener un lugar importante en la fiesta, Marcelo, la familia de Messi. Va a hablar seguramente Leo, va a ser conmovedor, porque en los palcos va a estar toda su gente, su mamá, que no pudo verlo en la Copa del Mundo por estar cuidando a su papá, y por supuesto va a estar la ausencia de Jorge, y esto para Leo también va a ser seguramente un momento difícil para estar hablando con la gente.
0: Yo digo, va a ser la sorpresa, Martín. Acá le justifica esta hora.
2: Pero
0: que
2: es
0: estás
2: sorpresa,
0: acá, si tenés que decir la sorpresa cuando termine,
2: claro.
0: Cuando termine todo.
3: Oh.
0: Claro, Martín.
3: Para solo mí, eso le importa.
1: Lo más maravilloso que vamos a vivir, Marcelo, es lo de él con su familia. Porque cuando el carro, Marcelo, no,
0: sorpresa,
1: no arrancaba...
4: Pero ¿cuál es la sorpresa? MP quiere saber la sorpresa.
0: Está con la mamá en Rosario hace 2 días. Está con los hermanos, está.
1: ¿Vos viste?
0: Para mí tiene que haber algo que yo claro. Que aparezca
1: ¿vos viste?
0: Neymar adentro de un globo.
3: Guardiola. Que venga Guardiola.
1: ¿Viste muchos encuentros en público adelante de 85.000 no, personas como a Heroi?
0: Buen detalle.
1: Y que Leo... los mire a los ojos a los hijos
0: no,
1: y
0: no,
1: les hable.
0: Buen detalle.
1: ¿Vos viste muchos encuentros de él con Antonella o él con Celia, con su mamá, adelante de 85.000 personas? Con...
4: Y en el Mundial, por ejemplo, estaban todos
2: sí,
4: juntos.
2: Festejos,
4: ¿te acordás que fue espectacular?
2: Claro, sí.
4: Porque no terminaba nunca. Estaban, no. Se quedaron como
0: no,
4: dos
0: no,
4: horas
0: no,
4: dentro
0: sí,
4: de la cancha.
0: Sí, él en la mitad de la cancha.
1: Pero no habló Leo.
4: No habló.
1: Acá estamos hablando de hablar ante un montón de gente y contando.
4: Te digo.
1: Chicos, esto nos lleva, no sé si Marcelo
4: Guido
1: creo
4: podría
1: que estuvo...
4: Hacerlo.
3: Sí.
1: Y vos, Leo, en ese momento dirigías el diario. A mí me tocó ir como periodista de Olé. 10 de noviembre del año 2001. Maradona despidiéndose del fútbol, el partido homenaje, porque
0: la
1: a él no le gustaba
0: no
1: llamar la palabra o decir la palabra despedida, era homenaje. Y Diego, que como no pudo vivir esto, porque Diego no se despidió de la selección.
0: Vamos.
1: A Diego lo sacó una enfermera.
2: Sí.
1: Y Leo está eligiendo su final. Leo está despidiéndose
2: final
1: de la
2: perfecto.
1: Selección. Y yo creo que hoy vamos a vivir algo muy parecido a lo de aquella tarde en la cancha de Boca.
0: Bueno, tenemos para sortear una camiseta de Messi.
2: ¡Qué bien!
0: 11, 23, 24, 22, 22. Dejale un saludo a Messi.
4: ¿Se puede arreglar eso, Marcelo?
0: ¿Qué, te querés quedar con la camiseta?
3: No queda bien.
0: Que vos que tapás la cámara, vos que tapás la
3: no,
0: cámara.
3: Sí.
0: Vos te querés quedar con la camiseta.
4: Estoy pidiendo un arreglo.
0: Arévalo yo que quiero hacer
4: por debajo de la mesa.
2: ¿Cuántas familias?
4: No,
2: ¿sí?
4: Todo familia.
2: Todo familia.
0: ¿Por qué la selección de la familia?
4: La selección es
2: tremenda.
0: No. Esto no era así. Acá venía
4: no, pero
0: el corporativo que le entregaban las entradas con la campera.
4: También viene, Marcelo.
0: Con la campera de
4: pero con la
0: 2.200 dólares de cuero que brillaba.
2: Y no luego, se desesperaba
0: la
2: por
0: familia.
2: Estar.
0: Vienen los, mirá los nenes, los bebés en brazos, todos los chicos. ¿Cómo va? Bueno, ¿qué decías?
1: ¿Qué decías?
3: No, yo tengo la sensación de que se viene un sentimiento de orfandad. Y la verdad que hay que tener cuidado en ese sentido con los chicos, ¿no? Porque los más grandes ya hemos visto pasar algunos, como Diego, ¿no? Pero los chicos, o los que tienen incluso hasta 20 años en una generación tan, tan particular que está creciendo en el marco de pandemia y demás, van a tener una sensación de orfandad fuerte con la salida de
0: Messi. No, van a tener que copiar los ejemplos. De qué manera se pelea un premio, ¿De qué manera?
3: Digo, no, pero yo te hablo de los hinchas, de los chiquitos, de los hinchas, de los que tienen 20 años, 20 y pico de años.
2: Pero hay varios que se criaron con él
0: yo
2: en esa
0: creo
2: selección.
0: Que San Andrés de Giles, un abrazo grande. Yo lo que creo, viene la gente acá y en el vidrio de donde estamos nosotros acá en la Yel, enfrente al Monumental, yo digo que deja un equipo y deja a Scaloni. Ahora, después, claro, no tira caño.
2: No, claro.
0: O sea, no vamos a tener los goles, la brillantez de él. Ahora, deja la casa en orden. Deja un grupo de jugadores que sabe que de la humildad se ha hecho una gestión dentro y fuera de la cancha, de respetar
4: a costar,
0: al rival.
4: Marcelo.
0: ¿Si va a costar?
4: Digo, este amor que uno ve, acá hay amor.
0: Sí, claro.
4: Acá hay amor, acá hay mucha gente que viene con... Todavía no vi lágrimas, seguramente esta noche ya las habrá.
0: Para un rato.
4: Pero ahora se ve alegría, porque quiero decirte lo siguiente, la gente que está acá ha hecho un gran mérito para estar, o porque tenía la guita para comprar la entrada.
0: Sacrificó algo.
4: Pero además, para conseguirla tampoco era tan fácil.
2: No,
4: o sea,
2: no era fácil.
4: Alguna persona, muchos podían no tener el dinero, pero muchos que sí... Tampoco consiguen la entrada.
2: No, había que invertir tiempo.
4: Entonces,
2: para
4: estos
2: sacar
4: que están acá
2: la entrada.
4: Son elegidos, ¿no? Sí. Han tenido suerte. Y lo viven como es, como lo que es, una fiesta. Ahora, yo lo que me pregunto, Marcelo, es... A mí viste que me gusta el tema del fútbol y todo
0: sí,
4: eso.
0: Sí, claro.
4: Es difícil, después de este amor, de un amor tan grande, volver a enamorarse. Porque la selección es la misma.
0: No nos enamoramos.
4: Pero tardó, ¿viste? ¿Te acuerdas lo que tardó?
2: Ah, bueno, y ahora vas a tardar igual.
4: ¿Te acuerdas lo que tardó?
0: Yo lo que digo es que tampoco... me parece que después Maradona, Martín, no sé si había este equipo.
2: No, era Diego.
0: Esto.
1: Hubo un equipo. No.
2: La idolatría que hay por todos los futbolistas de esa selección, no la tenía la era post-Maradona.
1: Majo,
2: muchachos.
1: Nada se puede comparar por dos cuestiones, básicamente. Primero, porque esta selección fue campeona y subcampeona del mundo. Y además... Por el momento, Marcelo, vos mencionabas algo futbolístico y yo creo que acá lo que deja Leo, fundamentalmente, primero es un sentimiento de elección personal, porque él toma la decisión. Leo se va en paz, el equipo se queda en paz. Cuando Diego salió de la selección, vuelvo a decirlo, lo sacó una enfermera en una Copa del Mundo, nunca nadie supo si Diego iba a volver y al final nunca más volvió. Y Diego siempre fue un grito de guerra, un pedido para el seleccionador de turno ante un mal partido, como fue por ejemplo en la cancha de River el 5-0 con Colombia, el Maradó, Diego tiene que volver. Leo sabemos que no va a volver y eso también le deja a los que están la tranquilidad de que empieza otra era. Yo creo, Marcelo, mirá, más allá de todo lo que venga después, que va a haber
4: un
1: montón.
4: ¿Crees que no va a haber un cantito dentro de un tiempo por Messi?
1: Pero para reconocimiento, no de guerra, no creo. Pero por eso, porque Leo se va en paz y feliz, y Diego no se fue en paz y feliz. A Diego lo sacaron por H o por B. Entonces, Diego siempre fue ese futbolista que nos había dado el título del mundo y que queríamos otra vez en la cancha para que vuelva a darnos una copa como en el Azteca. Y Leo no va a hacer eso porque ya hoy... Leo tiene 39 años y el fútbol va a tomar otro color. Bien. Yo digo una cosa, Marcelo, no sé si a vos te ha pasado. Cuando éramos chicos, nosotros veíamos Héroes. De la única manera que nos podíamos acercar a México 86 era mirando la película Héroes. Hoy, la era que se está viviendo con las redes y demás, hace que todos los días revivamos los recuerdos de esta selección, o de Messi en particular, una y otra vez. O sea, es infinito esto.
0: Sí, a mí es incomparable, pero bueno, para mí hoy se va Messi y nos deja un equipo que estará en los jugadores que quedan seguir el legado.
2: Claro.
0: De
2: bueno,
0: de humildad, hecho, de respeto por el rival.
2: Hay reglas
3: te digo,
2: claras.
3: Te digo esto respecto de la sociedad futbolística de él. Yo creo que no hubo mejor socio, porque viste que de Diego siempre se hablaba, el socio podía ser Cani, podía ser algún otro, o Burru. La verdad que el mejor socio de Messi ya no quedó ni en Gago, ni en Agüero, el mejor socio de Messi fue este equipo que lo contuvo. Que lo contuvo de lo futbolístico, que lo maquilló en su ausencia, metiéndole 4 a Brasil, que salta a la yugular de un árbitro cuando alguien le pegaba a Leo, el equipo ese que lo contuvo para mí a Messi, ese es el que dice Marcelo que para mí queda.
0: ¿Lo podemos presentar a Yarroch con la información de Argentina para esta noche, para darle el marco de seriedad de partido amistoso clase A, ¿no?
2: Sí.
0: Lo vamos a presentar de esta manera. 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
0: Yarroch, ¿cómo le va?
5: Bien, Marcelo, buenas tardes para todos. ¿Cómo andan?
0: ¿Dónde está?
5: En el playón del Monumental, esperando que llegue el equipo argentino, que en estos momentos está por tomar la General Paz para venir al Monumental. Me cuentan que más de 30 motos de la policía están escoltando al equipo, allanándole el camino para que venga lo más rápido posible a la cancha de River. ¿Sabés que hace 2 horas y media aproximadamente entró un micro descapotable al predio de la AFA? Pensamos que iba a venir para aquí trasladando al plantel, pero finalmente están viniendo en el mismo micro que los trajo para el partido contra Burkina Faso, un micro con el techo, un micro convencional. Así que aquí esperamos al conjunto argentino en el día de la despedida de Lionel Messi, a quien lo vimos salir de Seiza sonriente, con el semblante de una persona que viene aquí al Monumental dispuesta a disfrutar de su momento, Marcelo.
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0: Hola, tiburón querido, ¿cómo estás? ¿Dónde estás? ¿En el FanFest?
7: Hola, Marce, ¿qué tal? Buenas tardes. Sí, en el FanFest, justamente enfrente de la cancha de River, donde se ha congregado muchísima gente para ver el partido en vivo cuando arranque y mientras tanto disfrutar de cada uno de los shows. Recién estuvo Capanga, un grupo que la rompió toda.
0: Claro, imagínate el monito de Capanga.
7: El monito de Capanga que le hizo un homenaje espectacular a Messi, la gente delirando. A ver, me acerco a alguno, los hinchas están acá. Hola, ¿cómo es tu nombre? ¿Cómo estás?
8: Hola, ¿qué tal? Ernesto.
7: ¿De dónde viniste, Ernesto?
8: De Claypole, Don Orione.
7: Bueno, ¿qué significó, qué significa Messi para vos en toda tu vida como futbolero?
8: No hay palabras para agradecerle todo. La verdad es que me emociona, me dan ganas de llorar.
7: Estás emocionadísimo.
8: Sí, bueno.
7: ¿Podés creer que Leo se retira?
8: La verdad es que pedíamos, como dijo el mono, pedíamos que siga un poco más, pero bueno.
7: Disfrutamos con el mono, ¿eh?
8: Disfrutamos.
7: Disfruta ahora este evento, gracias.
8: Gracias.
7: Bueno, a ver, me acerco. Hola, ¿cómo estás? ¿Tu nombre?
9: Pamela.
7: ¿De dónde venís, Pamela?
9: Campana.
7: Bueno, ¿qué significa, Leo, para vos esta despedida?
9: La verdad, medio triste, pero bueno, todo significa, porque...
7: ¿Te vas a acostumbrar a ver a la selección sin Leo?
9: Va a ser difícil, pero bueno, vamos a tener que acostumbrarnos.
7: ¿Estás emocionado vos también?
9: Sí. Palabras.
7: Muchas gracias.
9: Muchas gracias.
7: Bueno, Marce, aquí en el FanFest, esperando por los siguientes shows, con muchísima, muchísima gente, mucho viento, algo de frío, pero te imaginas, miles de personas aquí en la ciudad universitaria esperando ver el partido y mientras tanto, entre cada uno de los shows, la presencia de los músicos para despedir a Leo Messi en este partido de Argentina frente a Benín.
0: Bien, ya volvemos. Déjame presentar ahora a Germán García Groba. 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Germán García Groba, al vivo, el despliegue de Radio La Red. Sí, Germán.
5: Bueno, Marcelo, acá estamos en el Bajo San Martín, en el bajo techo de la San Martín, con Javier Méndez Cartier, con el presidente excursionista. Javier, estamos en vivo en Radio La Red. Contame las sensaciones de esto. Esto es impresionante lo que está pasando. Hola, Marce, querido.
10: Sí, la verdad, bueno, disfrutando una verdadera fiesta para la historia del fútbol argentino, celebrando al mejor de la historia, no solo de nuestro fútbol, sino del fútbol mundial. Muy contento. Todo agotado, no queda nada. Hace un par de días esto va a estar reventado. Sí, sí, sí, la verdad que se ve que toda la gente viene en familia y quiere, no se quiere perder esto. También están las distintas variantes para verlo, en todos los programas, en el fanfest y demás. Pero bueno, esto es un poco, me parece, un agradecimiento y un reconocimiento justo, repito, al mejor jugador de la historia de este hermoso deporte, que es el más popular del mundo. Javier, muchas gracias. Gracias a ustedes y un abrazo grande a mi amigo Marcelo. Marcelo, bueno, hasta ahí, Javier Méndez Cartier, presidente de Excursionista.
0: Un abrazo al flamante papá. Pero qué los tiene juntos, y cómo están, cómo con mis amigos Achille y Méndez Cartier.
10: Bueno, a ver, ahora sí, estamos en vivo, ahora sí, Marcelo, con Marcelo Palazzo acá en Red de la Red. Hablaba recién con Méndez Cartier. No para de entrar gente. Hola, Marte, ¿cómo andás?
0: Sí, hola, Achille.
10: Javi. Sí. Bueno, pues estamos esperando en la categoría ahí a ver qué pasa. Ya está, ya subió, ya los puntos. Que no suba, así que una alegría. Marcelo, dame una línea de lo que vamos a vivir hoy, de lo que significa Messi para vos como dirigente de AFA y como hombre de fútbol de años.
11: Bueno, nada, una etapa vivida llena de pasión, de esperanza, de cuestiones que se dieron impensadas en momentos que hemos pasado de angustia. Después se revirtió todo y bueno, una época de gloria. Yo a veces, viste, voy a los noticieros y me peleo porque lo defiendo aquí, que defiendo la gestión y todo, y digo, no sé, yo siempre me acordaba de que perdíamos con Brasil, que perdíamos esto, que no llegábamos y nos cansamos de ganar cosas. La verdad que fue algo emocionante todo ese tiempo y bueno, cerrarlo muy contento, lleno de alegría.
10: Marcelo, muchas gracias, ¿eh? Lo mejor.
11: Bueno, gracias. Saludos, Marce.
10: Marcelo, hasta ahí la
0: chao, Marce. Chao, tocayo.
10: El siguiente defensor de verano. Y sigue llegando gente amiga.
0: Este lo logró Messi. Germán, sí, pero lo logró Messi esto. Lo logra la selección argentina. El presi de defensores y el presi de excursionistas ahí, ¿eh?
10: Sí, Aldo, sí. Hernán y yo estamos en vivo con Marcelo Palacios en la
0: radio. Ah, el elenco está.
10: Te hiciste un montón de kilómetros. Llegaste acá en Monumental para ver. Contame qué significa Messi para vos.
12: No, para mí, para toda la Argentina. Nos representó como persona, como jugador. Hola, Marce, perdón que no te saludé. Lo venía
0: gracias,
12: escuchando.
0: Masita. ¿Sí?
12: Y ahí habían escrito una carta, el carnicero. No la llegué a escuchar porque después subió gente y me puse a hablar. Así que después te la voy a pedir, Marce.
0: Sí.
12: Escribió Pastor la carta, sí. Porque mi viejo era carnicero, mi abuelo era carnicero. Y la quería escuchar.
0: Mira.
12: Pero no, la verdad, una emoción enorme. Y ves todos los chicos y la gente que se está golpeando acá. Se está golpeando acá en el estadio.
10: Hernán, muchas gracias
12: a ustedes.
10: Que tengas una linda noche.
12: Gracias.
10: Hernán Tijú, Marcelo, presidente de Aldo Civi, otro de los dirigentes de AFA que pasan por aquí por el puesto de Radio La Red.
0: Mirá qué lindo, mirá qué tres presidentes metiste. Mirá lo que son las cosas. Hoy Facundo Pastor, la referencia que hace Hernán Tijú, presidente de Aldo Civi, que dijo, me levanté esta mañana y escribí. Messi, el carnicero, la maestra. Lo que siempre digo lo mismo. Mejor el programa que el director que le parás de toda la radio, de Radio La Red, debe haber. Mejor es radio que la red. Ahora, más cercana al sentimiento de la gente no hay. Porque un presidente de un club que venga y que le llama la atención el día que el título de lo que había escrito esta mañana cuando se levantó temprano Pastor era emparentar lo que era el carnicero, que imagino que tenía que ver con el que labura, el que despacha, el que vende, el laburante, el de la pyme chiquitita. Fíjate lo que le juega un presidente de un club que viniendo de Mar del Plata para Buenos Aires viene escuchando Radio La Red y venía enganchándose con esos temas. Ya sigo con la recorrida, estamos en vivo, ya Roche en Argentina, Fabio Vallejo en el FanFest, que recién tocó el monito y habló el monito de Capanga, Germán con los testimonios ahí en la San Martín Baja. ¿Qué más tenemos? Tengo noticia del día,
2: sí,
0: porque
2: claro.
0: Cristiano Ronaldo...
2: No era el día.
0: Lejos de sensibilizar, metió una carta grandota. 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Presentamos la noticia del día de esta manera porque escribir una carta el día que se despide Messi, Cristiano Ronaldo, escribe una carta inentendible. Bueno, ahora se la va a resumir Majo Lescano, lo presentamos.
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0: Noticia del día, señora.
2: Bueno, yo les pido disculpas a los amantes de Messi porque hoy apareció Cristiano Ronaldo.
0: Está hecho adrede.
2: Hecho a propósito.
0: No hay que Cristiano escribe.
2: Bueno,
0: porque...
2: intentamos resumir un comunicado muy extenso después de lo que fue, recordemos, su pelea con el entrenador de la selección de Portugal, con Jorge Jesús, su abandono de la concentración, prometió hablar. Bueno, explica en un relato larguísimo lo que fue justamente este entredicho. Sintió que el entrenador le faltó el respeto, que en esa conferencia de prensa, donde tenía que explicar por qué no lo puso ni siquiera 10 minutos al futbolista, habían pactado otra cosa, otra conferencia de prensa, habló de un técnico agresivo justamente en sus palabras, pide disculpas a sus compañeros por abandonar esa concentración, está esperando todavía las disculpas de su entrenador, y en el resumen final, todos pensamos que se venía la despedida, bueno... sabe que se viene una sanción, espera la sanción, pero que está bien físicamente preparándose para la vuelta. Cuando cumpla la sanción, voy a estar jugando por mi país.
0: Ah, pero pará, le faltó
2: ese es el resumen.
0: Le faltó decirle a Riquelme que me hizo correr como un boludo a Falcioni. ¿Te acordás que lo hizo correr calentando?
3: Sí, con el profe Otero.
0: Le faltó

0: una columnita en todos los medios del mundo. ¿Cerramos?
1: Cerramos.
0: Dale.
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0: Y voy a comprar una mano para tener tres manos. Una adelante, otra atrás, otra al saludo y otra.
1: Claro. Majo estaba en la misma.
0: ¿Sí?
1: De tener tres manos.
2: No te rías.
0: Cosa. Río, la gorda se ríe. Señores, 11, 23, 24, 22.
1: Saludito,
0: 22.
1: Marcelo.
0: Saluda a Messi. 11, 20, ¿qué digo? Que está tu tía que llame 11, 23, Híjala. 24. No, 22, 22. Me está pidiendo toda la gente que le escriba a Messi un mensajito que le diría a Messi y participa por una camiseta de la selección nacional, la camiseta de Messi. ¿A quién quiere mandar saludos?
1: A la escuela de fútbol de La Marca de San Justo, que pasó recién la gente y pidió saludos.
2: Muy bien.
0: Totalmente.
1: La Marca, no me gustó mucho el nombre de la escuela de fútbol.
3: La a vos juego, te gusta la gambeta.
1: La gambeta. Claro.
2: Habrá que marcar, Leonardo, también.
0: Ah, vos no te gustaba marcar y presionar, entonces. Sí, claro. Odiabas ese programa. Porque marcaba y presionaba.
1: Sí.
0: Y vos te gustaba jugar de otra manera. Che, gracias a Horacio Jiménez, ministro de Seguridad de la Ciudad, Maximiliano Piñeiro, subsecretario de Eventos Masivos y Futbolísticos de la Ciudad, Leandro Manzano, director del Comité de Seguridad de Fútbol de la Ciudad, y a la Asociación del Fútbol Argentino, que ha permitido, porque esto es un despelote, acá hay un millón de personas.
2: Alrededor. Es bárbaro.
0: El lugar que tenemos de privilegio, donde toda la gente que va pasando pasa, saluda y ve el camión de Radio La Red, como hacemos un buen momento nosotros aquí. Sí, Germán.
4: A ver, Marcelo, porque sigue llegando cortito de Argentina. Vamos a hablar con Carlos Montaña, con el hombre de Independiente. Bueno, Carlos, recién llegado al estadio, es impresionante la gente que hay.
5: No, la verdad que me sorprendió que venía acá la cantidad de gente que había, lo que costó llegar, y la verdad que es una fiesta que se merece el mejor jugador de la historia de Argentina.
4: ¿Te acordás que te generó cuando se fue Diego en la selección y que te genera ahora la salida de Leo?
5: Qué sé yo, la verdad que lo de Diego fue maravilloso también, pero creo que lo de Leo trascendió todo y te demuestra de la convocatoria que tiene con las nuevas generaciones, con los chicos, lo que lo viven, lo que lo sufren, lo que lo acompañan. La verdad que pasó momentos muy duros en la selección y después pudo reconvertirse, pudo levantar una copa, levantó Copa América, así que dio todo.
4: Carlos, gracias, por favor. Marce, hasta ahí la palabra de Carlos Montaño, el dirigente Independiente, aquí en los micrófonos de Radio La Red.
0: Antes de irme a la primera pausa, otra vez el Marce. Recorrido. Sí.
4: Cortito, me pego con Gustavo Lombardi. Gustavo, te quiero preguntar, ¿cómo vivís esta tarde? ¿Qué esperás para hoy acá en el Monumental?
6: Sí, emoción, emocionarse. Yo creo que hoy es un partido para agradecer a él, a Leo, y nosotros emocionarnos, y nos atravesó la vida.
4: ¿Qué es lo más importante que deja Messi para todo el fútbol mundial?
6: Yo creo que el legado, ¿no? El legado ese, la manera de conducción que ha tenido Messi, sin gritar, sin nada polémico, pero desde su ejemplo. Me parece que eso tiene que perdurar, lo tenemos que amarrar, ¿no? Abrazar, y que la selección argentina siga siendo esto que fue estos últimos años, ya sin él.
4: Muchas gracias.
6: Abrazo grande.
4: Gustavo Lombardi, mientras la selección, Marcelo, ya está por la avenida General Paz, yo creo que dentro de 15 o 20 minutos llega aquí al Monumental.
0: Bien, ¿podemos escuchar un poquito de ambiente? ¿Podemos escuchar un poquito de ambiente ya directamente dentro del estadio? Nosotros estamos justo en la estación de servicio enfrente, en la esquina de Udaondo y Figueroa Alcorta. Estamos en una parte del show, a ver.
4: ¿Marce?
0: Sí.
4: Bueno, a ver, pues está llegando alguien de seguridad de AFA, acompañando a dirigentes de fútbol argentino. Están ingresando recién. Me contaba Hernán y yo que están analizando, Marcelo, cortito, a ver si a los Civi River va con hincha visitantes. Y quien está ingresando ahora es Matías Tapia, el hijo del presidente de AFA, presidente de Barraca Central. Está ingresando con la gente de seguridad de AFA. A ver, vamos a acercarnos a Matías, que está ingresando con la familia. A ver. Matías, estamos en vivo en Radio La Red. Con nombre de Barraca, decime que te genera lío. Bueno, pasa.

0: presidente de Barraca, Marce, el único que hasta acá no quiso hablar.
1: Bien. Mire que no le iba a preguntar por alguno, digo, era simplemente la fiesta, representante de un equipo de primera división. Sí, Tiburón.
2: Bueno, Marce, muchísimas gracias. En vivo para Radio La Red, un show espectacular con Marcelo Palacio, exactamente. Estoy con el mono de Capanga, que hizo un show, Marce, qué lindo. Espectacular. No te imaginas la gente cómo cantó, cómo vibró. Mono, gracias por atendernos. ¿Cómo estás?
3: ¿Cómo andás? ¿Qué haces, Marce, querido?
1: Hola, monito.
3: A ver si te escucho algo.
1: Hola, monito, querido. ¿Cómo estás? Te estás
2: saludando.
3: Muy bien. Qué lindo hablar con vos, querido.
1: Qué lindo. ¿La monada? ¿Me la pusiste al palo? ¿Fuerte, bien arriba?
3: Lindo, muy familiar todo. La verdad es que la gente acompañó el día. Se abrió esa nube que amenazante de lluvia, pero fue solamente una nube pasajera.
1: Qué lindo, qué lindo. Háblame de esta despedida. ¿Es una despedida? ¿Qué es? ¿Es un mimo? Mirá Messi lo que logra esta selección, que una a todo el pueblo argentino, que no hay nadie que tenga contra.
3: Qué loco, ¿no? Que lo pueda un tipo hacer feliz a todo un pueblo, un país, ¿no? Nosotros tenemos la suerte, vos, yo, acá que está haciendo la nota, los que tenemos más de 50 por ahí, de haber pasado a Maradona también, y obvio, pensábamos que nunca íbamos a repetir algo igual, y este marciano viene de otro planeta a patear la mesa, a decir, si Maradona era el mejor, y bueno, yo voy a tratar de serlo. Creo que los dos, para mí, son mis ídolos los dos.
1: Y Marito, Monito, yo que vi a Marito Kempes también, porque yo soy vos sos sub 50, yo soy sub 60, pero yo vi a Mario, no, a Diego.
3: Kempes también lo vi, me lo dejé afuera, perdón.
1: No,
3: también,
1: pero
3: no, coincido.
1: Somos contemporáneos de los tres, Monito. Qué lindo que estés ahí, qué lindo que un tipo tan popular.
3: Yo te agrego un cuarto, Marcel, ¿cuál? Yo te agrego un cuarto. Vale. El Máquina Giampietri, papá.
1: Máquina Giampietri, que el otro día vi una nota con el loco, con el
4: Adrián, Máquina Adrián, Giampietri.
1: Con Adrián Giampietri. Sí, señor, de Quilmes, qué grande. Monito.
3: No me lo dejes afuera del podio.
1: No, te mando un beso grande, papá.
3: Querido, un abrazo.
1: Chao, chao. Te quiero mucho. Te quiero,
2: gracias,
1: mucho,
2: mono, ahí está.
1: Qué lindo, qué lindo. Señores, ya pasamos por Yarroy, ya pasamos por Fabio Vallejo, ya pasamos por Germán García. ¿Respiramos un poquito?
5: Dale.
1: Primera pausa, dale, porque a las 7 le entregamos a López, a Gentili, a Pazman, a todo el equipo de Radio La Red.
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18: 18:42 minutos. Pide pista Germán García Grova. Rápidamente voy con él.
19: Marcelo, estamos con la gente de Gremiados. Está la Tota Fabri, su titular también es Sergio Marchi. Bueno, Turco, el primero, que sos el más elegante de todo el evento por escándalo. Y segundo, no para de traer gente. Esto es un ser histórico.
20: No, bueno, es primero la selección y después la personalidad y lo que significa Messi para la Argentina y para el mundo. Es el deportista hoy más trascendente del universo y bueno, y genera esto en los niños, en la gente grande, emociona.
19: Turco, ¿aparecerá otro? En un momento dijimos, ¿quién vendrá después de Diego? Apareció este fenómeno. ¿Aparecerá otro? ¿Qué pensaste en ese momento cuando se fue Diego?
20: Cuando se fue Diego, digo, bueno, era muy difícil, apareció Leo, y bueno, si una cosa pasa una vez, pasa dos veces, ¿por qué no podría pasar una tercera vez? Yo creo que tenemos buenos jugadores que están desarrollándose bien, tenemos un buen recambio, tenemos un buen entrenador de cara a lo que viene, y bueno, y yo creo que esperemos que aparezca ahí.
19: Gracias, Turco.
20: No, gracias a vos.
19: Sergio Marchi, Marcelo, hombre de Agremiados, pasando por aquí por los micrófonos de Radio La Red. Vamos a tener un testimonio femenino importante, hombre que levantó el pulgar recién, Pipa. A ver, permiso, Fernando, ¿puede ser?
20: Sí.
19: Estamos en vivo en Radio La Red, les quedó Fernando Micha, hombre histórico de la AFA. Gracias. ¿Qué siente hoy presente en la despedida de Messi?
21: Y bueno, uno que lo vio empezar, te imaginas, pero esperito que les despedía transitoria. Tengo la esperanza que a otra despedida vos vas a ver con Leo.
19: Escribano, muchas gracias.
21: No, a vos.
19: El escribano Fernando Mija, cortito, Marcelo, y al pie. Tengo acá muy cerquita, pasa que está con América 24, a ver. esto. Valeria, puede ser, estamos en vivo en Radio La Red, Valeria Massa, la mujer más linda de la República Argentina. Valeria, ¿qué sentís? Llegás acá a ver al Monumental, la despedida de Leo Messi, ¿qué te genera esto?
0: Una alegría enorme venir acá a acompañar a todos los argentinos que pudimos llegar y todos los que están en casa también en este homenaje a Leo, que creo que es lo más grande que hemos tenido y que nada, hay que aprendimos con el tiempo a disfrutarlo porque muchas veces lo castigamos también y creo que fue un gran ejemplo de resiliencia, un gran deportista y persona, así que bueno, felices de que sea argentino y de poder disfrutarlo.
19: Valeria, muchas gracias, que tengas una linda noche. Chau. Valeria Massa, del escribano Fernando Lizas a Valeria Massa, sin escala, MP.
1: Por favor, la verdad que sí.
18: Cambalache.
1: Muy fuerte la diferencia.
18: ¿Cómo Cambalache? Bueno, ¿qué dice Cambalache?
1: Sí.
18: Que el mundo fue y será una porquería, ya lo sé. En el 500 y en el 2000 también, que siempre ha habido. Y ahí estaba
22: Arévalos.
18: Arévalos maquiavelos. Contentos y amargados. Acá si vení mal, por eso si vení mal anímicamente.
22: Pero si yo saqué Cambalache, justamente porque tenés de todo.
18: Cambalache, mirá. Chicho Zárate de la General Paz, mirá.
23: MP querido, yo voy por General Paz, sentido contrario. Está el carril que va para Libertador, cortado, no hay ningún auto. Van todos por la colectora. Está todo liberado para que pase el micro de la selección, todavía no pasó. Y está lleno de gente. Al costado de General Paz hay gente y gente y gente esperando que pase el micro para saludar a los jugadores.
18: Bien, hasta ahí Chicho Zárate. Todo el despliegue de Radio La Red anda por todos lados, ¿eh? Me dejan ir al campo y ya volvemos, dale.
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26: Hola, ¿qué tal? Marcelo, muy buenas tardes para todos. Brasil, como ya es de público conocimiento, va a ir a un balotaje para definir presidente el próximo 25 de octubre entre Flavio Bolsonaro y el actual mandatario Lula da Silva. El resultado, obviamente, será clave para el sector agropecuario argentino. Recordemos que el gigante de Sudamérica es nuestro principal socio comercial. Entre enero y agosto, según datos oficiales, la Argentina le exportó unos 8.500 millones de dólares. De ese total, 1.400 millones corresponden a manufacturas de origen agropecuario. ¿Dónde va a estar la clave, según los especialistas? En el valor del real y también en el futuro que pueda llegar a tener el Mercosur, el bloque que además integran Uruguay y Paraguay. Según los especialistas, el eventual fortalecimiento de la moneda brasileña podría mejorar la competitividad de los productos argentinos en el mercado brasileño, obviamente favoreciendo los negocios con el trigo. Recordemos que Brasil es uno de nuestros principales compradores de este cereal. Además, un cambio político en Argentina podría generar mayor coincidencia con la Argentina de Milei para impulsar una agenda de apertura comercial dentro del Mercosur y avanzar en acuerdos con otros mercados. Si continúa Lula da Silva, en cambio, los analistas esperan que haya mayor continuidad de lo que es la relación comercial actual. Para el agro argentino, Brasil seguirá siendo obviamente estratégico y va a haber que seguir bien de cerca las variables tipo de cambio, la demanda de Brasil y el rumbo que tome el Mercosur, que va a ser obviamente clave de cara al futuro, teniendo en cuenta la intención de Milei de negociar con terceros países por fuera del bloque. Darío Guardado para la Red Rural.
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18: 18:49 minutos en la República Argentina, señores. Última rondita que me voy a la última pausa. Una consideración, Leo Farinella.
2: Bueno, prepárense para vivir una noche mágica. Una noche mágica que para muchos es la despedida definitiva de Leo de la selección, de un hombre que marcó nuestra vida, a quienes amamos el fútbol. Veo muchos chicos que toda su vida vieron a Messi como el símbolo de la selección argentina. Y siempre habrá un futuro, pero días como hoy hace que nos abracemos fuertemente a los tiempos vividos. Estamos todos muy movilizados, muy felices y muy orgullosos de estar aquí y de presenciar lo que va a ser una fiesta inolvidable.
18: Bien, una frase final de Martín Arévalo antes de ir a la última pausa.
22: Bueno, Marce, miro un poquito para atrás y digo cuántas cosas tuvo que pasar Leo, cuántas situaciones tuvo que vivir, cuántos cachetazos le dio el fútbol hasta que después de intentarlo tantas veces la justicia cayó para su lado, ¿no? Y después que la mochila se empezó a cargar de trofeos y trofeos y más trofeos. Vamos a vivir un momento inolvidable, lo vamos a atesorar, más que preocuparme por lo que viene. Hoy hay que aferrarse a este presente, sacarle jugo a esta noche, porque así como decía una bandera, los hijos de tus hijos preguntarán por él, y tenía la cara de Diego, los hijos de tus hijos preguntarán por Messi.
18: Bien, Guido, lo último que ya me había la última pausa.
1: Lo último para mí es que queda totalmente dado por tierra eso de que el fútbol es secundario en la vida de las personas. Y hablando del fútbol, que Messi es el fútbol, Messi ha generado cantidad de besos, abrazos, felicidad, llanto, unión en amigos, en parejas, en padres, con hijos, en abuelos. Con lo cual, eso que es lo trascendental de la vida, lo dio el fútbol y lo dio Messi.
18: Majito, querida.
3: Que lo disfrute, ojalá pueda disfrutarlo, Leo. Estamos todos listos y preparados para darle un poquito de alegría. Tantas nos dio él, ¿no? Tantas alegrías nos dio. Ojalá entre todos armemos una gran fiesta y que Leo se la lleve en el recuerdo para siempre.
18: Ya volvemos y después hacemos la despedida con Jarroch, con Vallejo y con Germán García Groba. Dale pausa.
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8: 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Qué noche mágica, ciudad.
9: 18:56 minutos en la República Argentina. Llega la selección. ¿Quién la baraja la selección primero?
10: MP, sí, está llegando el equipo argentino. Ya ingresó aquí al playón del Estadio Monumental. Avanza el micro a paso lento con la leyenda Bienvenida Selección, ploteado con una foto con los jugadores festejando en el Mundial. La frase que dice, gracias eternas capitán, en la parte delantera. Avanza a paso lento para dirigirse a la zona del vestuario Ángel Labruna, escoltado por más de 20 motos de la policía bonaerense. Como siempre, cuando para el micro, el primero en bajar va a ser Lionel Scaloni. Del otro lado, muchísimos hinchas que intentan asomarse para ver de cerca a los futbolistas, para verlo a Messi en su partido de despedida. El micro está a unos 5 metros de llegar a la altura del vestuario local, del vestuario Ángel Labruna del Monumental. De a poquito empieza a frenarse. Para el micro, van a abrir la puerta, va a bajar primero uno de los hombres de seguridad, como es habitual. Se abre la puerta, Marcelo, la selección ha llegado al Monumental, baja Lionel Scaloni, vestido con una remera con los vivos, remera de color azul, los vivos celestes y blancos, ingresa saludando a los empleados de River, el técnico de la selección, detrás de él, el profe Luis Martín, el preparador físico del equipo argentino, el primer jugador en bajar fue Nicolás González, ahí lo veo pasar a Walter Samuel, va con su campera en la mano, el técnico de la selección, ahí baja el colo Alexis McAllister con una gorrita de color blanco, de a poquito empiezan a bajar los jugadores, ahí lo veo a Giuliano Simeone, baja el presidente de la AFA, Claudio Tapia, con anteojos de sol de color negro, ahí va Pablo Aimar, otro de los ayudantes de campo del técnico de la selección, Franco Mastantuono, que conoce como pocos este anillo del Estadio Monumental, ahí va Lautaro Martínez con su termo y con su mate, pasa Santiago Beltrán, ahí lo veo a el chico Román Vega, uno de los que debutó en esta convocatoria para el técnico de la selección, ahí va el Dibu Martínez, Nicolás Paz con su termo y con su mate, lo mismo que Gianluca Prestiani, sonriente, el atacante del Benfica que hoy probablemente vaya al banco de los suplentes después de haber sido titular en los dos partidos iniciales de la selección. Ahí lo veo bajar a Agustín Siay, pasa el colo Valentín Barco, se está metiendo en el vestuario Nicolás Paz, ahí van el flaco José Manuel López, que baja del micro, los jugadores de buen talante, sonrientes la mayoría, levanta el pulgar, el Colo Barco pasará para saludar a algunos hinchas que están cerquita del vestuario local del Monumental. El que baja ahora del micro es Facundo Medina, otro que supo estar en el vestuario Ángel Labruna. Ahí pasa Leonel Flores, el atacante de Boca. Nicolás Tagliafico, que vuelve después de recuperarse de una lesión con el isquiotibial, con la que regresó desde el fútbol francés. Pasan siempre inseparables Enzo Fernández y Julián Álvarez. Ahí van los dos ex River. Julián, que saluda a los empleados del club, saluda a un niño que lo tenía cerquita al atacante del Atlético de Madrid. Sonriente también Enzo Fernández, el futbolista del Manchester City. Ahí pasa la dupla de centrales, titulares de la selección. Ahí van el Cuti Romero con Lisandro Martínez. Baja Messi, baja Messi acompañado por De Paul, por Leandro Paredes, que llega con una gorrita de color azul. Ahí Messi saluda a una nena, le da un abrazo, sonrientes, el capitán de la selección, se lo nota feliz, como decíamos hoy, dispuesto a disfrutar su gran noche aquí en el Estadio Monumental. Lleva Messi una campera de color azul con los vivos celestes y blancos. Va sonriente el capitán, va a ingresar al vestuario pegadito al Cuti Romero, a De Paul, a Leandro Paredes. Ahí baja Daddy del micro, Daddy junto a Marito de Stefano, el utilero de la selección argentina. Se mete pegadito a Messi, también sonriente su compañero del Inter Miami, Rodrigo De Paul. Messi está dentro del vestuario, Marcelo. Argentina y Messi están en el Monumental.
6: Ahora fue sonrisa, Marcelo, durante parte del trayecto. Messi con un pañuelo secándose las lágrimas en lo que fue el último viaje como futbolista de la selección argentina.
9: Señores, al estilo Radio La Red, cercano a la gente, viviéndolo desde temprano, desde las 2 de la tarde, ya es hora, hoy es la despedida de Messi, de la selección argentina. A nuestro estilo, ahora vamos a escuchar el ganador o la ganadora de la camiseta y iniciamos la despedida para entregar la transmisión a Gustavo López, a Toti Pazman y a nuestro relator Leo Gentili. ¿Quién ganó?
11: Hola Marcelo y equipo, mi mensaje para Leo es simplemente decirle gracias, gracias por todo lo que nos diste, tantas alegrías dentro de la cancha y por lo lindo que nos representaste fuera de la cancha, como lo que sos, un señor. Simplemente gracias de corazón y bueno, lo mejor de ahora en más para vos, para tu familia. Mi nombre es Lucrecia Victorino y mis tres últimos números, 198. Y por supuesto que ojalá me gane la camiseta.
9: Te la ganaste. Como siempre decimos lo mismo.
12: Muy bien, Lucrecia.
9: El fútbol une, la selección une. Para algunas manifestaciones políticas hay que pagar, contratar micros acá, hay que pagar la entrada, hay que viajar del interior. El fútbol es lo que a los argentinos nos gustaría que un día fuera el país. Una unión de todos. Messi lo ha logrado, esta selección lo ha logrado. Señores, entramos en zona de transmisión. Un abrazo y seguimos con la previa y el partido. ¡Chau!
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inician esta transmisión en la despedida del mejor de todos, Lionel Messi, por Radio La Red. 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Argentina, Benín. Lo comentan Totti, Pasman y Gustavo López. Lo relata Leonardo Gentile.

0: bienvenidas, bienvenidos a la noche de la despedida. Juega Argentina contra Benín en el Monumental. Pero ese es el pretexto, esa es la excusa para el último tango. Mucho tiempo pasé pensando cómo sería el día del adiós. Y por más que uno lo imagine, cuando llega, duele, te atraviesa. Y finalmente, inexorablemente, el día que nadie quería que llegue, llegó. Lionel Andrés Messi se despide de la selección. Se va el 10 de toda una generación que nació, se crió y creció a la par suya. Desde aquel lejano ya, 17 de agosto de 2005, en Budapest, cuando con 18 años recién cumplidos, entró con ese mismo número en el dorsal para jugar contra Hungría. Y duró apenas 40 segundos en la cancha porque lo expulsaron. Un debut que nada tenía que ver con la historia que después iba a escribir. 21 años pasaron. Y mucho, mucho recorrido. Recorrido que esta noche se termina. Se va Leo. Se va el hijo de Celia y Jorge. El compañero de vida de Antonella. El papá de Tiago, Mateo y Ciro. El pibe de La Bajada. Ese barrio proletario de casas bajas y sueños altos. De la zona sur de Rosario. Sueños como los de Leo, que fueron los nuestros y que él supo hacerlos realidad. Se va el zurdo que cargó con nuestras exigencias, con las presiones y hasta con la reprobación cuando las cosas no salían como él y nosotros queríamos. El que intentaba y no podía, si hasta llegó a decir renuncio, esto no es para mí. Una renuncia que nunca se concretó porque aprendió y nos enseñó que la derrota suele ser pasajera. Es la claudicación la que la vuelve permanente. Y el tipo nunca claudicó. Supo también que, como cantaba el indio, en la resistencia está todo el hidalgo valor de la vida. Esa vida que para nosotros fue mucho mejor con su fútbol. Fue nuestro superhéroe. ¿Saben de qué me estoy acordando? De cuando los indefensos gritaban, ¿y ahora quién podrá defendernos? Y de repente se escuchaba, ¡yo, el Chapulín Colorado! Bueno, ese fue Messi, el que nos defendía cuando nadie podía hacerlo. El que se bancó que seamos 46 millones colgados de su botín zurdo. Y nunca, nunca nos dejó a gamba, porque todo le pedimos y todo nos dio. Por eso, esta noche, por última vez, me animo a pedirle, iluminate, Leo, para que no nos duela tanto. Iluminanos, Leo, para saber cómo y por dónde seguir. Y por último, ilumina a estos pibes, como Diego te iluminó a vos. Nada más que eso. Ahora solo queda agradecer. Hasta siempre, capitán. Gracias, viejo. Por conseguir que en muchos países lejanos nos conozcan por vos. Por hacernos bicampeones de América, campeones del mundo. Por la noche de Atlanta contra los ingleses. Gracias. Gracias en nombre del Diego, de los pibes de Malvinas y de tantos y tantos chicos desposeídos, desparramados por el mundo que solo saben sonreír cuando te ven gambetear. Ay, ay, ay. Se va acercando el tremendo momento de la despedida. Los ojos ya empiezan a llenarse de recuerdos. La nostalgia está agazapada a la vuelta de la esquina, lista para abrazarnos. Nostalgia por lo que fue y ya no será. Y yo me pregunto con un nudo en la garganta lo mismo que se preguntaban aquellos seres indefensos antes de que apareciera el Chapulín Colorado. Y ahora, ¿quién podrá defendernos? ¿Qué? Se despide Lionel Andrés Messi. Se va Leo de la selección y llegan el comentarista del campeón del mundo y el Bradley Cooper de los comentaristas argentinos, nuestro francotirador que apunta y comenta. Bienvenidos Gustavo López y Juan Carlos Totti Pazman. Bienvenidos a esta noche tan especial, comentaristas.
1: Buenas tardes, buenas noches. Sabemos que llegó el final, pero no sabemos cómo será ese final. ¿Qué pasará? ¿Qué dirá? ¿Qué nos ocurrirá en ese momento cuando hable él después del partido? Porque en esta fecha FIFA, que parecía, la verdad, que no decía nada, porque Bolivia, Burkina Faso y Benín parecían tres partidos casi ridículos. Pero la idea de Scaloni y Tapia, que llamaron a Messi y le dijeron, y si te despedís acá, dame un tango más, dame un baile más. Y acá llegó. Y la gente que no vino el otro día, regalaban las entradas en Córdoba y aquí en River, hoy no para de llegar. La cancha está como cuando juega River, repleta. Y hay gente hasta en las escaleras, porque no se quisieron perder el partido. Y hay mucha gente que además nunca lo vio a Messi. Y esta es una muy buena idea. Hay muchas cosas para decir, pero se dijo tanto que es bueno explicar a Messi desde los números. Porque Messi es el jugador que más mundiales jugó. 6, junto con Cristiano Ronaldo y el Memo Ochoa, el arquero mexicano. Es el jugador con más partidos en mundiales, 34. Es el segundo máximo goleador histórico detrás de Mbappé, que lo acaba de pasar en la última Copa del Mundo. Es el jugador con goles en todas las instancias, porque hizo goles en la primera fecha, en la segunda, en la tercera. Hizo goles en 16avos, en octavos de final, en cuartos, en semi y en final. Es un futbolista que es el más veterano en hacer un hat-trick. Es el jugador con mejor récord de goles consecutivos en mundiales, 9 partidos seguidos. Y es un jugador que ganó el Balón de Oro siendo jovencito y parece que lo va a ganar otra vez a los 39 años. Es nuestro, es argentino, el hombre de Rosario, que de chiquito se fue por un problema de salud a Barcelona y hoy se despide en la cancha de River con la camiseta argentina. Yo creo que habrá más despedidas con otros rivales, con otros jugadores, habrá más posibilidades de verlo. Pero hoy, en un partido, entre comillas, oficial, será la última vez. Un deportista que se sienta en la mesa de los grandes, en la mesa de Jordan, de Tiger Woods, de Federer, de los mejores del mundo, de Schumacher, de Verstappen y tantos apellidos, que no serán más de 10, entre ellos 2 argentinos. Ya vimos la despedida de Maradona, hoy toca la de Messi.
2: ¿Qué más decir de este gigante cuando prácticamente está todo dicho? Yo lo que quiero señalar es que en un país dividido por la grieta, liberales, peronistas, Boca, River, donde todo es grieta, Leo Messi logró unirnos. Messi nos unió a través del fútbol, a través de la bandera, a través de la camiseta, y 21 años después, 21 años jugando en la selección, pensar que hay tipos profesionales que juegan toda la vida por un partido, que dan la vida por un partido con la celeste y blanca. Este animal jugó 21 años y en ese camino, que fue más de espinas que de rosas, logró finalmente la unanimidad. Hoy nadie discute a Messi. ¿Lo discutimos? Casi todos. Hoy nadie se atreve a discutirlo a este hombre que nos dio primero una Copa América en el 2021. Es decir, que de sus 21 años en la selección, tardó 16 en ser campeón. 16 años de derrotas, de desencuentros, de tristezas, de fracasos también, por eso la renuncia de la que hablaba Leo Gentili, pero creo que este es su gran legado, seguir siempre, perseverar, no bajar los brazos ni a un vencido. Y llegaron las buenas, llegó la Copa América de Brasil 2021 al Maracaná, donde había perdido la final con Alemania en el 2014, y llegó la finalísima en Wembley, sí, en la catedral del fútbol de los ingleses, que frente a Inglaterra tendría preparada otra gesta. Y llegó Qatar, llegó Lusail, y Messi fue capaz de sacar a más de 5 millones de argentinos al obelisco a recibir a la escaloneta. Y vino también la Copa América del 2024, y llegó el inolvidable, inolvidable Mundial de Estados Unidos 2026, donde se dio el lujo de ganarle a Inglaterra 2-1, como lo había hecho Diego en el 86, y que ahora, en este momento, el Monumental, todos canten "El que nos salte es un inglés", como se cantó aquella tarde noche en Atlanta, a este pibe al que toda una nación, los argentinos, le cargamos la mochila inmensa de ser el nuevo Maradona a través de los números, no sé si en el sentimiento, si en el amor, si en el corazón, pero a través de los números, de la estadística que recién repasaba Gustavo López, terminó fulminando a Diego. 8 balones de oro, 125 goles en la selección, 21 goles en un mundial, un noveno balón de oro que puede venir, está por llegar a los 1000 goles. La carrera de este chico ha sido impresionante. Quizás quede una pequeña desilusión o tristeza, porque está tan bien que podría seguir jugando, por lo menos hasta la próxima Copa América. Gracias, Leo, por unirnos detrás, por unir un país detrás de la bandera celeste y blanca. Y con vos, con el 10 en la camiseta, todo fue más lindo en los últimos años.
0: La presentación de Gustavo López y Toti Pazman, los comentaristas para El Último Tango. La despedida de Lionel Andrés Messi de la selección argentina. Ya está lleno el Monumental cuando todavía falta poco más de media hora para el comienzo del partido. Todavía no entraron los protagonistas para la entrada en calor. Recién lo están haciendo los arqueros de Benín. Ahí están los arqueros africanos, los aplausos respetuosos, cariñosos para ellos, que también vivirán su noche inolvidable. Y con Argentina, la sombra de la selección, esta noche de fútbol, radio y despedida en Radio La Red. Gustavo Jarroch, bienvenido, Gustavo.
3: Leo, querido Gustavo, Toti, buenas tardes para todos. Se retira el 10, el extraterrestre, el capitán inconmensurable que tuvo la selección argentina durante más de 20 años, el que hizo felices a tus hijos, a tu vieja, a tu abuelo, a tu novia, en fin, el que le dio alegría a todo un país, el que logró traspasar las fronteras y tiene fanáticos en Bangladesh, en la India, en casi toda Centroamérica y más. Messi es el fútbol en estado puro dentro de un pequeño envase de 1,70 m. Messi es la alegría inmensa de Qatar, los bicampeones de América en 2021 y 2024, la conquista de la finalísima ante Italia, nada menos que en esa Inglaterra que tanto lo sufrió en el último Mundial. Messi son los 125 goles en 207 partidos vestidos de celeste y blanco, y también ese ejemplo de resiliencia por no haberse rendido ni aún después de haber perdido 4 finales con la selección, al punto de que él mismo llegó a pensar en un momento que las alegrías en celeste y blanco no serían para él. Hoy lo cobijará y lo ovacionará un Monumental repleto. Ojalá que lo puedas disfrutar, capitán prodigioso de la selección, y que el inevitable recuerdo de tu viejo no te afloje las piernas ni te quite la voz, porque al final de la noche te queremos escuchar.
0: y la gente que canta y le pone la banda sonora. ¿Se acuerdan del presidente de AFA? Mira, el primer cantito que se escucha. Son insultos para el presidente Claudio Tapia de la AFA. Hubo mucho lío para conseguir entradas. Muy cara la reventa.
3: Leo.
0: Y hay gente que se enoja por esta situación, entiendo, sí.
3: Sí, la gente está muy molesta porque hay cientos de hinchas, muchos de ellos con entradas en las escalinatas del Monumental, no pueden ingresar a las tribunas, que entiendo que ya están abarrotadas, y por lo que me cuentan, por la avenida Udaondo sigue llegando hinchas, está desbordado. Aquí ingresan 85.018 personas y claramente está desbordado el Estadio Monumental. No había tanta gente aquí desde la final de la Libertadores frustrada contra Boca en 2018, que también hubo desbordes de todo tipo. Bueno, desde entonces no se produce una situación semejante aquí en la cancha de River. El equipo argentino está confirmado, Leo. Y la selección en la despedida de Messi sale a jugar con el Dibu Martínez, Agustín Siay, el Cuti Romero, Otamendi y Nicolás Tagliafico. Rodrigo de Paul, Enzo Fernández, Alexis McAllister, Messi, Julián Álvarez y Lautaro Martínez.
2: O sea que esta mañana me puse a averiguar qué va a pasar con la recaudación, porque yo escuché un montón de cosas. Que la recaudación se iba a donar, que la recaudación era para Messi. Y bueno, lo que a mí me dijeron es un partido de, a ver, organización FIFA como tantos otros de eliminatoria. Es decir, que la recaudación de hoy es para la AFA. Y también pregunté si River cobraba el alquiler o no. Y me confirmaron que sí, que River cobra el alquiler, como lo cobra cada vez que la selección argentina juega en este estadio, pero que no se dona la recaudación ni se la lleva Messi. Que lo que pagaron todos los argentinos que están acá para a las arcas del AFA, a la tesorería del AFA, como en cualquier partido que sea a nivel FIFA, ya sea de eliminatoria o amistoso.
0: Y por el lado de Benín, del conjunto africano, esta noche está Germán García Groba. Qué gusto saludarte, Germán.
4: Hola, Leo. Hola, Gustavo. El saludo también para Toti y para mi compañero Gustavo Yarroche, la enorme audiencia que sigue la transmisión de la radio líder del fútbol. La selección de Benín, a diferencia de la de Burkina Faso, hace varios días que está en la República Argentina. Estuvo el otro día en la cancha de Independiente viendo la derrota del conjunto local. Aprovechó para hacer algunas compras, para hacer un poco de turismo en la zona céntrica de la capital de la ciudad de Buenos Aires, y hace un buen rato llegó aquí al Estadio Monumental. El equipo está confirmado, a esta altura parece que van a ser partenares de la despedida de Leo Messi, pero vamos a darle igualmente, Leo, con números para que la gente que va a escuchar tu relato tengan clara la selección que se va a enfrentar el equipo de Lionel Scaloni. En el arco con la número 1, Dan Ginú. 4 serán los defensores, con el 2, Omore. 5, Roche. 13, Tijani. 3, Ourou. En el doble pivón con el 15, de Almeida. Con el 8, Hassan. 3 serán los conectores, el 17, Aloco. El 18, Olaitán.

0: energía este equipo. ¿Usted sabe dónde estuvo entrenando estos últimos días?
1: Sí, señor, en la cancha de excursionistas, estuvo ahí en el Bajo Belgrano, la selección de Benín, así que ha practicado aquí en la República Argentina varios días, Leo.
0: Claro, en el estadio del Puntero de la Primera B Metropolitana. Impactante el marco que tenemos, esperamos por la entrada en calor de los jugadores de la selección argentina. Queremos verlo a Leo por última vez, en un ratito te lo vamos a contar en la radio líder del fútbol. Me voy al Fan Fest en Ciudad Universitaria, donde está Fabio Vallejo con los hinchas argentinos. Fabio, en un ratito todo el fútbol pasa por Radio La Red, la información por él, por vos. Fernando García, él es Fernando I, el rey de la información, la única monarquía en la que creemos.
2: Abrazo grande, Leo, para todos allí en el Estadio Monumental para este Argentina-Benín, el primer enfrentamiento en la historia que no es más que la excusa para la despedida oficial de Lionel Messi de la selección argentina. Como bien narraban, 207 partidos, 125 goles en torneos oficiales, 34 partidos en mundiales, 21 goles, 72 partidos por eliminatorias, 36 goles, 39 partidos jugó por Copa América, 14 tantos, y aquel partido por la finalísima que le dio el título a la selección en Wembley, enfrentando a Italia con Scaloni. Hoy Messi jugará su partido número 80, es el quinto futbolista con más partidos jugados en este ciclo y es el máximo anotador hasta hoy. Marcó 59 goles bajo la dirección técnica de Lionel Scaloni. Hay más amistosos internacionales. Hoy goleó Uruguay en Calcuta 6-1 frente a la India. Ganó Corea del Sur 2-0 Uzbekistán. Empataron Rusia y Nigeria 3-3. Empató Venezuela en Amán con Jordania 0-0. Argelia le ganó a Níger 2-1. Van a jugar 20:45 en Miami. Colombia frente a Perú, 9 de la noche en Minnesota. Estados Unidos frente a Canadá, 11:30 de la noche de la Argentina en Los Ángeles. México ante Chile en la Liga de las Naciones de Europa en su división A. Otro triunfo de España, 42 partidos que no pierde. Derrotó a Croacia como visitante 2-1. Dos goles de Mikel Merino. Goleó Inglaterra 3-0 a la República Checa.
0: Aparecen los arqueros argentinos encabezados por Emiliano "El Dibu" Martínez. Escuchen. Lo envuelven en ovaciones al campeón del mundo marplatense. Detrás de él, Jerónimo Rulli, Santiago Beltrán y Juan Musso. Escuchen, Dibu, Dibu. La banda sonora de la noche de martes en el Monumental. A ver si tengo suerte ahora. Me voy al Fan Fest, donde está Fabio Vallejo con los simpatizantes argentinos para el último tango con los hinchas.
3: Hola, Leo, te mando un gran abrazo desde aquí, desde Ciudad Universitaria, con miles de hinchas que cantaron, gritaron y se emocionaron al ritmo de Capanga, después con la T y con la M, y ahora ya empezaron las imágenes desde el Monumental. Yo estoy justamente enfrente de lo que es el Monumental y un montón de hinchas que están haciendo filas para tratar de lograr algún... A ver, me acerco a la familia, a ver. Hola, buenas noches, ¿cómo estás?
4: Estás muy bien, ¿no?
3: ¿Tú eres?
4: Leandro.
3: ¿De dónde venís, Leandro?
4: De San Juan.
3: Bueno, ¿qué significa Messi para vos? Decirle algunas palabras al capitán que hoy se retira.
4: Nada, qué sé yo, emocionado, se retira una...
3: Se te nota, estás re emocionado.
4: La verdad que también lo siento por mi hijo que hoy está en pensión. Y bueno, no pudo estar con nosotros hoy, pero bueno, nada.
3: ¿Cómo se llama?
4: Benicio.
3: ¿Está jugando ahí en Independiente?
4: Está haciendo las pruebas ahora, así que estamos ahí. Un poco emocionado también.
3: Él también emocionado por Messi. Disfruta este momento.
4: Bueno, muchísimas gracias. Muy amable.
3: Gracias. Bueno, ¿cuánta familia que hay, Leo? No te imaginas. Camisetas con el 18, con el 19 de Messi, banderas de las Malvinas. A ver, me acerco, familia. Hola, buenas noches. ¿Qué tal? ¿Cómo estás? Decime tu nombre. ¿De dónde venís?
5: De Boulogne.
3: Bueno, ¿qué significa? ¿Qué edad tenés primero?
5: 20.
3: Bueno, casi cuando Leo debutaba en la selección, vos nacías. ¿Qué significa Messi para vos?
5: Es que una selección sin Messi, para mí no es una selección. Crecí con Messi.
3: Te duele, está despedido.
5: Me duele un montón que se haya Messi.
3: Vas a ver el partido desde acá.
5: Obvio.
3: Y a gritar a varios goles más, seguro.
5: Espero que meta más de dos.
3: Muchísimas gracias.
5: A vos.
3: Bueno, Leo, el clima, ¿eh?

0: mucha gente emocionada, mucha familia. El FanFest aquí en la Ciudad Universitaria, justo enfrente del Monumental, miles y miles de personas.
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0: Monumental, acompañando a Lionel Andrés Messi, el rosarino del barrio La Bajada, en su despedida de la selección argentina. Siguen trabajando los jugadores de Benín en el terreno de juego, lo propio los arqueros argentinos. Esperamos por el resto del plantel muchas repercusiones por la cámara. Mucha gente que se engancha, que escribe, que dice que sale todo divino.
1: ¿Qué le dice? ¿Admiradoras?
0: Estamos.
2: Por suerte todos están en el medio.
0: Sí, menos mal.
2: Es el más fachero de los tres.
0: Sí, no, menos mal. Aparte vino
1: bien. No sea el humilde.
2: No, vino bien, camisa, buenos ojos, buen color.
0: Venimos para, como se viene, para transmitir un partido por radio.
3: Claro, claro.
0: Con todo lo que...
4: Leo.
0: Sí, querido.
4: Bueno, el presidente de River, Stefano Di Carlo, le entregó hace un ratito a Messi el carnet que lo distingue como socio honorario del club, le dio una placa conmemorativa y la camiseta de River con su nombre. Esto ocurrió hace un ratito, socio honorario de River, Lionel Messi.
0: Hoy también lo reconocieron en la UBA, en la Universidad de Buenos Aires, a Lionel Andrés Messi.
4: Exactamente, le entregaron el título Doctor Honoris Causa.
0: Se van a venir los muchachos argentinos para el terreno de juego, López.
5: El partido es una excusa, hemos visto campeones del mundo entrar. Batista, el negro Enrique, Tarantini, La Rosa, sale el equipo.
0: La gran ovación para Leo. Así encabeza el grupo de la selección argentina. Viene hacia la platea donde está la cabina de Radio La Red, la cabina número 9 en el Estadio Monumental. Escuchen. Lo arropan, lo alientan, lo admiran, lo miran, lo ovacionan. Últimas imágenes. Qué fuerte es decir esto. Últimas imágenes de Messi como jugador argentino, de la selección.
5: La gente sube su celular y empieza a grabar. Ya. Primera vez. De Messi en la cancha, te digo, hay que tener batería, ¿eh? Hay que tener batería porque van a grabar todo.
1: Ahí está la canción. Y Messi con una remera pre-match distinta a la del Mundial, como todos sus compañeros. Aunque algunos tienen en el pecho las rayas verticales azules y Messi tiene un sol. Con una camiseta distinta. Me cuentan Yarroch que Messi se vuelve después del partido, que termina, se sube a su avión y que mañana a las 5 de la tarde tiene entrenamiento en Inter Miami porque juega el sábado.
4: Exacto, Toti, se vuelve junto con el Kili González y con Rodrigo De Paul esta misma madrugada, el capitán de la selección.
1: Claro, juega el sábado 20:30 con el DC United. Ah, el Kili vino también a la despedida.
4: Sí, el Kili está acá y ayer incluso estuvo en el último entrenamiento de Messi en el predio que lleva su nombre.
1: Bueno, ¿vino Beckham también? ¿Sí?
0: Sí, señor, está en el Monumental.
1: Mirá vos, mirá qué precioso, qué amistad, ¿eh? Que hizo con Pepe. Bueno, se va a tener que morfar más de un... El que no salte es un inglés, David.
3: Sí.
1: Pero lo entenderá como parte del folclore, ¿no?
5: Menos mal que le ganamos, porque cómo gritó el gol de Inglaterra, ¿eh? No me gustó nada, más allá de que sabíamos que, por supuesto, él hinchaba para su país.
0: Y no ganábamos, hoy no venía.
5: No venía. yo imagino que este será el último oficial, pero hará más despedida, ¿no? Messi hará su despedida con los grandes jugadores. No,
0: cuando se retire del fútbol, claro.
1: Mira, yo sé que el Barcelona le va a hacer un partido. Quizás esta es su despedida de la selección.
0: Claro, claro.
1: Y yo entiendo que su despedida del fútbol será con la camiseta del Barcelona en el Camp Nou, que es su sueño, que es su casa.
4: Sí. Una particularidad. Las pelotas van a ser hechas directamente para este partido. Y te leo textual lo que dice. Tiene el número 10 en dorado, con laureles alrededor, la bandera de Argentina encima del 10, abajo dice el último baile y todo esto está rodeado por las frases del himno. Sean eternos los laureles que supimos conseguir, pelota especial para la despedida del mejor de todos.
5: Y después te la venden, ¿eh? Después vas a tener que comprar la camiseta de Messi, la pelota de la despedida, por supuesto. Y Benín, de la nada, mirá lo que digo. Van a jugar en el último partido de Messi.
1: No lo pueden creer, ¿eh?
5: No, yo decía que al arquero Tanji Nu le conviene que le haga un gol Messi.
0: Claro, para entrar a la historia.
5: Queda en la historia.
1: Bueno, si le ataca un penal también, pero...
5: Sí.
1: Pero claro, es el arquero al que Messi le hizo su último gol en la selección.
5: Claro, porque si mantiene la valla en cero, no hace historia, no lo va a nombrar nadie.
1: El último será el de Egipto.
5: Claro, entonces si no, vamos a decir toda la vida, el último gol que hizo Messi en la selección se lo hizo a Tanginú de Benín.
1: Sí, y hoy es, es el último partido de Otamendi. ¿Será el último de Rodrigo de Paul? Acá me lo pregunta mi amigo Edu Vicerne, lo saludo escuchándolo de Miami, como todos los días. ¿Será el último de Paul o no?
4: Toti, no lo creo. Yo lo que la sensación que tengo es que la va a tener que empezar a remar con más fuerza que antes, pero no creo que sea el último.
0: Veremos.
4: Ahora viene el aplausómetro.
0: Veremos, escuchamos.
3: Nicolás Tagliafico.
1: Qué final jugó Tagliafico, mirá cómo le aplaude.
3: Cristian Romero.

0: Bastante aplaudido, ¿eh? Bastante aplaudido. Está en River, muy aplaudido eso.
1: Alexis Bacalipe.
2: Es el mediocampo campeón del mundo, ¿no?
0: No tanto es de Boca, Alexis.
1: Número 22. Lautaro Martínez.
2: Para Julián,
1: y por última vez, vistiendo la camiseta

0: ¡Qué momento, por Dios! Somos testigos de la historia que pasa por delante de nuestras narices. Y este cantito en forma de tributo para el mejor del mundo que hoy se despide de la selección.
1: Fíjate que salió todo el cuerpo técnico, están todos de pie, en grupo, observando la última entrada en calor de Messi, ¿no? Nadie se quiere perder hoy ni un detalle, ni un segundo de la última vez de Leo con la selección.
0: Y enseguida volvemos desde el Monumental para que lo que plasmaron en el borrador Gustavo López y Toti Pazman en la previa de Argentina, Benín, en el último tango de Leo, se expanda en el aire de la radio.
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9: Se suman las voces para la despedida de Lionel Andrés Messi. Y hay una muy especial que dice presente. Él es como Gardel, cada día canta mejor. Nahuel Penisi.
10: Bueno, este es un mensaje para Leo. En este día tan especial, les mando un abrazo grande a Radio La Red, al equipo, por estar acompañándolo. Y qué decirte, Leo, gracias. Gracias por todo lo que nos has dado, por tu entrega, por tu emoción. No solo por el fútbol, sino por estos colores. Gracias por dar la vida, por tus compañeros, por habernos escuchado, por toda la entrega que tuviste durante tantos años. Y sobre todo gracias porque siempre elegiste volver a pesar y de todas las cosas que pasaron, sobre todo al comienzo con algunas tristezas, y sos el campeón más verdadero de toda la historia del fútbol, porque para llegar a ser campeón tuviste que pasar por derrotas, por frustraciones, por tristezas, y finalmente ganaste porque sos un genio, porque sos el mejor. Te quiero con todo el corazón, y todos los argentinos, cada día que agarres una pelota, estamos ahí con vos, estamos ahí abrazándote.
9: Ahí estaba Nahuel Penisi. Este partido no va a comenzar, Gustavo Sarroch, a las 8 de la noche como estaba programado, porque faltan 5 minutos y los jugadores de Argentina y los de Benín todavía están haciendo la entrada en calor en el terreno de juego.
11: Exactamente, Leo. Mira, aquí sin confirmación oficial está el rumor de que el partido arranca a las 20:15 finalmente, y me parece que ese rumor es bastante fundado porque, bueno, todos los protagonistas, incluso los árbitros, siguen adentro del campo de juego haciendo los movimientos precompetitivos.
12: Llegó tarde la selección y me parece que junto al cuerpo técnico, allá enfrente, dame una mano, y a Roch, ¿no están los campeones de Qatar? ¿De jogging azul y celeste?
11: Sí, están todos los campeones de Qatar que pudieron viajar. Están, por ejemplo, Leandro Paredes, Gonzalo Montiel, Marcos Acuña, Thiago Almada, Ángel Correa, Germán Petzela. Están todos a un costado para ser partícipes de esta despedida de Messi, que especialmente pidió que vinieran todos los campeones en el Mundial de 2022.
12: Qué lindo para ellos, ¿no? Porque sí, están en el campo de juego, no juegan, pero juegan de alguna manera, están.
13: De hecho, Paredes entró con De Paul a comer los caramelos, como si fuese un partido importante y trascendente, con gorrita dada vuelta, con un buzo de Argentina, pero que en vez del escudo de Adidas tiene el escudo de Messi, la M de Messi, que yo creo que se hizo especialmente también para este compromiso, para este partido, ¿no?
9: Cuenta regresiva para el último partido de Lionel Andrés Messi con la camiseta de la selección argentina. Ya nunca lo verán como lo vieran, sacando el pecho, desparramando rivales, tomando por asalto la realidad a Lionel Andrés Messi. Quedémonos con cada una de las imágenes de esta noche que nos llevaremos hasta el último día de nuestras vidas y que nosotros vamos a transmitirles a través de Radio La Red, la radio líder del fútbol. Y en la cuenta regresiva de la despedida de Leo de la selección nacional, del borrador de Gustavo López y Toti Pazman al aire de Radio La Red.
13: Bueno, es el equipo campeón del mundo, sin Molina, porque la Roma no lo dejó venir. Mirá, ya hay que invitado a esta fiesta. Después Cuti Romero y Otamendi, la saga de Qatar. Tagliafico, que quiso estar. De Paul, Enzo, McAllister, el mediocampo que terminó jugando en el Lusail. Después Messi, Julián, y al no estar Di María, Lautaro, que es como el número 12 del equipo.
12: Son 9 de 11 que arrancaron con Francia.
13: Claro, es el reconocimiento al equipo que nos dio la gloria, ¿no?
12: Sí, yo creo, hoy perdóneme, Gentili, hoy no hay pizarrón, hoy no hay borrador. Yo lo que imagino hoy es un equipo jugando para Messi. O sea, todos los ataques los va a terminar Leo. Yo hoy no creo que Julián Álvarez y Lautaro Martínez por ahí hacen goles. Pero antes de rematar, van a ver dónde está Messi. Si Messi puede definir, se la van a dar a él. Yo creo que al árbitro chileno, sí, también le dijeron, escúchame, se cae uno del área con la penal, Tiene que hacer goles. Cualquiera que toquen en la medialuna, tiro libre. Para que Leo patee un tiro libre y la gente se venga abajo.
13: Sí, ya lo hizo.
12: Creo que está en el contrato eso, ¿no?
13: Sí, lo hizo con Burkina Faso, que a los 2 minutos cobró un penal. Sí, yo creo que puede haber hat-trick para que se lleve la pelota. Además, la pelota de su partido, del final. Es una fiesta. El partido tiene poco valor en sí, tiene mucho porque es la despedida de Messi. Y por lo que va a decir él en el final y por los artistas que van a despedir también junto a la familia de Leo al más grande.
9: Y todos estamos esperando también la presentación de Soledad, que ya le ha cantado a Messi, como lo hizo con Diego, como con Leonardo Poncio, cuando le hicieron aquí mismo el partido despedida. Están probando tiros al arco los muchachos argentinos, ahí probó Alexis McAllister, creo que es el último ensayo antes de partir para el vestuario. El remate de Lautaro Martínez también, en el arco que da al Río de la Plata. Lo están probando a Rulli en este momento. Van rotando los arqueros, separados en dos grupos los jugadores de Benín, titulares en un sector, suplentes en el otro. Se extiende un poquito más la entrada en calor. Enseguida se irán para los vestuarios para luego reingresar y enfrentarse en el último partido de Messi con la camiseta argentina. Nuestros compatriotas y Benín. Aprovecho y paso por el sector del bicampeón de América y campeón del mundo y subcampeón del mundo con Gustavo Sarroch.
11: Bien, Leo, vamos a repasar el banco de los suplentes del equipo argentino que hoy va a estar conformado por Rulli, Musso, mientras los jugadores se van ovacionados rumbo al vestuario. Messi saluda a la platea San Martín. Valerdi, Lisandro Martínez, Facundo Medina, Juliano Simeone, Ezequiel Palacios, El Colo, Valentín Barco, Giovanni Lo Celso, Prestiani, Mastantuono, El Chico Leonel Flores, Nicolás González, José Manuel López, El Flaco López, Nicolás Paz. Hoy se quedaron afuera del banco de los suplentes varios jugadores. El listado lo conforman Santiago Beltrán, Tomás Palacios, Román Vega, Valentín Gómez, Santiago Simón, El X Fernández, Matías Soulé y Santiago Castro.
9: Hoy entrará el Flaco López, Arroche, ¿usted qué piensa?
11: Y calculo que puede tener minutos hoy.
13: Sí, claro. Nosotros lo matamos, pero no entró. Bueno,
11: Leo, cuando sí quieras, confirmados los suplentes de Benín también.
13: Ah, importantísimo, bueno, eso,
9: Justifique su sueldo.
13: Qué datazo, ¿eh?
11: O sea, metí 10 notas en la previa que no se dieron. Usted quiere el banco de Benín. Bueno, note. Estará Santurín como arquero suplente, al igual que Obasa, Amadou, Agnitolé, Aclivi, Atirucún, Gobi, Deslío, Udivale, Lusuyo Loco, los suplentes de Benín, Leo.
13: Es lo mismo que me digas, no sé. Bueno, hay gente por todos lados, hay gente hasta en los
9: pasillos,
13: en las escaleras, en los pulmones. Hay gente como cuando juega River y un poquito más. Me parece que cuando decía, no sé si Yarroch o García, que es parecido a cuando se jugó la final de la Libertadores. Bueno, una final que no se jugó, ¿no?
11: Sí, sí. Y con la diferencia de que aquella vez Gustavo no estaba... Monumental, ampliado y remozado, pero sí, aquella vez hubo una multitud, estaba desbordado. Lo que está ocurriendo ahora es algo que cuando juega River no se permite, que es que donde vos ves las bocas de acceso siempre tiene que haber algunos lugares en blanco por cuestiones de seguridad. Bueno, eso está totalmente abarrotado hoy.
12: Che, y mientras nosotros despedimos a Messi, hay lindos partidos de las otras selecciones sudamericanas. Uruguay le metió 6 a India. Venezuela empató 0-0 con Jordania, que enfrentó a la Argentina en el Mundial. Juegan Colombia-Perú. Juegan Estados Unidos-Canadá de CONCACAF. Y Chile juega con México a las 11:30 de la noche. Es lindo para ir analizando la próxima eliminatoria y Copa América que se viene, a ver cómo están nuestros rivales.
13: Y los técnicos que vimos jugar, Rafa Márquez, por ejemplo, Vizcarrondo. Bueno, Pochettino ni hablar. Forlán, Diego Forlán. Me gusta esta camada de entrenadores jóvenes. Vamos a ver qué le da a cada una de las selecciones. Hoy ganó por goleada el equipo de Forlán con Nández como emblema.
9: Sí, lo sacaron después.
13: Y porque estaba resuelto el partido. Ah,
9: seguramente. Muchos voluntarios y voluntarias con una enorme bandera argentina que en un ratito desplegarán en el terreno de juego, todavía no porque están abiertos los aspersores. ¿Quién interpretará el himno nacional argentino? ¿Tienen ese dato por ahí abajo, Gustavo,
11: sí,
9: Germán?
11: Leo, Fabio Santana, el ex combatiente de Malvinas.
9: El hincha de Nueva Chicago, lo decimos antes que nos escriba Juan Pablo Plano, que canta muy bien, ¿eh? El otro día lo hizo Cucuza Castielo, nuestro gran amigo.
13: Sí, lo hace
9: enorme
13: muy bien.
9: Cantón popular.
13: Hincha de Chicago.
9: Sí, preso.
12: Che, se vino un gran trapo para Messi, ¿no? Mirá, están acá voluntarios trayendo un trapo. Lo hacían en el Mundial, lo traían de otra manera, lo ingresaban los voluntarios también.
13: No, los voluntarios.
12: Los voluntarios.
9: Pasa que estamos hablando de aproximadamente 100 voluntarios. Imagínense, están sosteniendo ese trapo que todavía no ha sido desenrollado.
12: Mirá, tiene de largo prácticamente la mitad del campo de juego.
9: Sí, por eso.
12: Y yo creo que de ancho puede ser que cubrirá todo el ancho del campo.
9: Estamos esperando por la última salida de Lionel Andrés Messi con la camiseta de Argentina para afrontar un partido de fútbol. ¡Qué momento! Poder estar acá, poder contarles a ustedes lo que vivimos, lo que sentimos, cómo está el Monumental repleto desde hace rato, la impaciencia, los nervios, la felicidad y la tristeza. Todo López en una misma noche.
13: Totalmente. No sabemos todavía cómo nos va a pegar. Creemos que nos vamos a emocionar, que lo vamos a sentir. ¿Podrá hablar Messi? Me acuerdo cuando se despidió de Barcelona. En París se fue en silencio y mal. Pero en Barcelona no podía decir una palabra. Veremos hoy cuando le den el micrófono. Está la esposa ahí, los hijos. Está Celia. Están sus amigos, sus familiares. Los futbolistas, lo vi al Kun Agüero, por ejemplo. Están los campeones del mundo, La Rosa, Tarantini. Muchos que no se querían perder este momento. El Checho Batista, el Negro Enrique. Linda noche además, porque mañana va a llover.
9: Eso dice.
13: Mañana está anunciado lluvia, así que hasta esta noche le tocó a Messi para que sea todo completo.
11: Y toda la familia de Messi está en el palco número uno de la San Martín.
12: Una... perdón, Leo, ¿qué fotito metió Di Carlo,
11: Sí, con Messi, mirá, cuando le dio el carnet de socio honorario del club. Y con la placa conmemorativa y la camiseta de River.
12: Y con la camiseta, qué fotito metió, ¿no?
11: Sí, impresionante.
9: Ingresaron los voluntarios y las voluntarias al terreno de juego. Van a desplegar, están haciéndolo ahora. Esta gigantesca bandera que dice gracias
13: 10.
9: Bandera argentina que dice gracias 10. De la marca que sponsorea a la selección argentina. Es una bandera enorme con forma de camiseta.
13: Qué linda que es, ¿eh? Esta no estuvo en alguna... No esta misma, ¿no? Pero en forma de camiseta en la tribuna. Es impresionante. Cada una de las personas, que son 80.000, tiene su celular. No conozco una persona que no tenga celular hoy. Todos la levantan para grabar, para filmar. No se quieren perder ningún detalle. Y esto, desde acá arriba, Es una foto también.
9: Es impactante.
13: Buena para que saquemos nosotros, ¿no? Sí. Saquemos al público grabando la camiseta que está en el campo de juego.
9: Impactante. La camiseta, la bandera con forma de camiseta en el dorsal. Gracias, 10. Y estamos esperando por la salida de Argentina y de Benín, este equipo africano de África Occidental. Desde 1894 a 1960 fue colonia francesa. En 1960 se independizó. Y en 1975 cambió su nombre por el de Benín. Por la bahía de Benín. El territorio del actual Benín. Conocido históricamente como el reino de Dahomey. Fue uno de los estados más poderosos de África Occidental antes de la colonización francesa, a la cual yo hacía mención hace un ratito. Aguardamos por los protagonistas, esperamos por Argentina, por Messi, por sobre todas las cosas, y por Benín en esta noche inolvidable que estamos transitando en Radio La Red, la radio líder del fútbol, la radio líder en transmisiones deportivas. Fernando García, como recién contaba Totti, en un ratito habrá más fútbol de selecciones sudamericanas en partidos amistosos en diferentes lugares del mundo.
12: Exactamente, Leo, 20:45 en Miami van a jugar Colombia frente a Perú, 9 de la noche en Minnesota, Estados Unidos frente a Canadá, 23:30 en Los Ángeles, México frente a Chile, hoy goleó Uruguay en Calcuta 6-1 a la India. Thiago Cardoso, el arquero de Belgrano, fue titular. Santiago Mel estuvo en el banco de los suplentes. Darwin Núñez de penal, 2 de Maximiliano Araujo, Rodrigo Salazar, Juan Manuel Sanabria y Rodrigo Aguirre. Los goles para la Celeste. Ganó Corea del Sur 2-0 Uzbekistán. Empató Nigeria con Rusia 3-3. Empató Venezuela en Amán con Jordania 0-0.
13: ¿Después de esto qué? Para nosotros, ¿no? Porque se viene la fecha FIFA de noviembre. Sí. No están los rivales, ahí dijo Scaloni en la última conferencia de prensa, que no van a ser de lujo, pueden ser de Asia, dijo. Y bueno, después eliminatoria, Copa América, que dicen va a ser en Estados Unidos, pero no está confirmado.
9: Me dijeron que va a ser en Estados Unidos.
13: La diferencia del monto que van a percibir los equipos, si es Estados Unidos, es muy diferente a... Si es por acá.
9: En Estados Unidos son 16 millones de dólares por selección. Si no fuera en Estados Unidos, estaríamos hablando de 4 millones de dólares aproximadamente.
12: ¿Cuándo arranca la eliminatoria, Fer o Yarroch?
11: En el segundo semestre del año que viene, Totti, van a participar todos los equipos, como siempre, solo que ya están clasificadas. Argentina, Uruguay y Paraguay, por ser equipos organizadores de la próxima Copa del Mundo, van a jugar al menos un partido aquí. Se confirma que se juega un mundial de 64 partidos, de 64 selecciones. La AFA va a pedir que toda la primera ronda se juegue aquí en Buenos Aires, en el Monumental.
12: Claro, y en ese caso se daría algo que contamos durante el mundial, que lo que pidió Alejandro Domínguez de la Conmebol es que no se cuenten dentro de las plazas sudamericanas los tres organizadores. Y que de los 7 países que quedan, Sudamérica tenga 6 plazas y media.
13: Bueno, carece de sentido la eliminatoria si se va a 64.
11: A mí lo que me dijeron es que eso está difícil y que puede llegar a haber 3 plazas y media. Obviamente, pero tiene que definir Conmebol con la FIFA esto.
12: Pero aún habiendo 64 equipos.
13: Si no, queda uno solo afuera.
12: Claro. Y en realidad medio, porque juega repechaje.
13: Claro.
1: Leo.
9: Sí.
1: Ciro, Mateo y Messi. Ciro, Mateo, perdón, y Thiago, Messi están en el túnel, van a ingresar de la mano del mejor de todos los tiempos. En el palco lo van a estar viendo Celia, Antonella y desde el cielo Jorge, toda la familia Messi presente para ver la despedida del mejor de todos.
9: Aguardamos por Lionel Andrés Messi y los ojos del Monumental, del país, del mundo, se van a posar sobre él. Y nosotros, desde Radio La Red, que te llevamos al estadio de River, donde quiera que estés. Presumo que este partido no va a comenzar hasta las 8:30 de la noche. Ya son las 8:10, todavía no han aparecido los equipos. Hay que interpretar los himnos de Argentina y de Benín. Tienen que sacar la bandera con forma de camiseta, que es gigante en el terreno de juego. Me parece, muchachos, que esto mínimo no empieza hasta las 8:30.
13: Bueno, dijeron 8:15, son 8:10. Está para que salgan los equipos a la cancha. para que se cante el himno, qué sé yo, 8:20, vamos a suponer, 8:20, porque después viene el show, el partido, la ceremonia, la palabra de Messi, soledad, así que es larga la noche, bajó un poquito la temperatura, ¿no?
12: 18
11: bajó
12: grados.
11: Un par de grados, ahora me marca el teléfono 17, Gustavo, 17 grados.
13: Un poquito de viento ahí.
9: Sí, se mueve la bandera del Monumental.
12: ¿Sabes qué no me gustó? Para mí no se lucieron los shows que hubo musicales en la previa.
13: Nunca pasa.
12: Creo que faltó el sonido. Darle un poquito más de brillo porque es como que la gente no le llevaba el apunte. Mirá, lo hizo mejor Pilares Mido hoy en el Messi Palusa en la radio que acá.
13: Sí, habitualmente no lucen los shows. Vos venís temprano, no se escuchan, la gente está en otra cosa. Y mirá que había grosos, ¿eh?
12: Sí, salvo que haga como hicieron en la final del Mundial, ¿no?
13: Entretiempo.
12: Que fue extraordinario. No, y en la previa también, pero un escenario del centro del campo.
13: Claro.
12: Donde te llama mal atención. Acá la verdad que ni los veías.
13: No los veías.
12: Están al costado, al lado del banco de suplente local. Y tenés que hacer un esfuerzo para divisar desde dónde estaban tocando.
13: Si no lo ves en primer plano en el monitor, no te das cuenta que están tocando.
9: Exacto,
13: ese
9: claro.
13: Es el problema.
9: Y evidentemente no han montado un escenario en el terreno para no dañarlo, porque aparte sigue el campeonato, más allá de este partido, River tiene que jugar aquí. Y entonces,
13: está
9: por eso,
13: el césped, ¿eh?
9: Sí, lo han mejorado en el último tiempo, realmente. Está muy bien, lo decíamos el otro día en el partido ante Burkina Faso. No se vienen los jugadores todavía.
11: Benín ya está, Leo, está esperando a Argentina. De hecho, los suplentes ya están en el banco.
9: Ah, a los suplentes de Benín los veo, sí, sí. ¿Quiénes van a acompañar al árbitro chileno Fernando Béjar esta noche?
11: Asistente número 1, Carlos Venegas. El número 2 es Vladimir Muñoz. Cuarto árbitro, José Cabero, que es quien dirigió la goleada 7-0 sobre Burkina Faso de la selección.
13: Están en actividad estos árbitros, ¿no?
11: Sí, sí.
13: Porque los vi excedidos, ¿eh? De peso, me parece. ¿No? ¿Me pareció?
11: Puede ser, un poquito, sí.
9: Escuchen. La banda sonora en la noche del último tango. Se canta en el Monumental. Por Argentina, por Leo. Por lo vivido. Por lo que nos toca vivir. Y por esta noche que será eterna. En el recuerdo y en el sentimiento. Una noche de la cual se seguirá hablando por los siglos de los siglos. Incluso aquellos que todavía no han venido a este mundo. Historia, la de hoy, que se contará de generación en generación. Así aparecen los suplentes argentinos. Acompañados de aplausos van hasta el banco local. Esperamos por los principales protagonistas de la noche. Para los que recién se enganchan, Gustavo Sarroch. Repasamos la formación. El bicampeón de América, el campeón y subcampeón del mundo.
11: Leo, que saldrá a la cancha con el Dibu Martínez y la 23 en la espalda, la línea de fondo, el 4 Agustín Siay, el 13 el Juti Romero, 19 Otamendi, 3 Tagliafico, en el mediocampo la 7 Rodrigo De Paul, la 20 Alexis McAllister con la 8, Enzo Fernández con la 10, el hombre de la despedida, Lionel Messi acompañado por Julián Álvarez con la 9 y por Lautaro Martínez con la 22.
9: Las banderas de Argentina, en la cabecera queda la Figueroa Alcorta que dice Florida, otra de Solano, otra con el rostro de Diego que dice hinchas argentinos, el rostro de Messi en cada uno de los trapos, otra bandera argentina que dice Mendoza, en la cabecera que da al Río de la Plata, las Malvinas son argentinas, otra con la bandera argentina y el mapa de Malvinas. En el medio, la previa de una noche de la cual somos testigos y será inolvidable. Gustavo López, Toti Pazman.
13: Y la canción, escuchá.
9: El himno de Qatar.
13: Cómo la cantamos, ¿eh? En el subte, en las canchas, en las calles, para la eternidad, ¿eh? Y al Diego encima. Todas camisetas argentinas. No hay camisetas de clubes, eso está bueno. ¿Quién llevará la 10, no? Porque todos tienen la 10. Ninguna duda. El que se compró la camiseta Nadie, salvo que sea familiar de algún jugador, todos tienen ese número. ¿Quién la usará después, no?
9: Una noche en la que están hasta los que no están. Pienso en Jorge, el papá de Leo, en Diego. ¿Cómo no pensarlo? Siempre. Una noche en la que están hasta los que no están. En el Monumental, en la despedida de Lionel Andrés Messi. Bandera de Salta. Otra que dice, Lionel Andrés Messi, gracias eternas por tu fútbol. Y esta música maravillosa para nuestros oídos, el himno de Qatar.
12: Cuesta contagiar a un público que no es el que viene a la cancha todos los domingos, no es el público más futbolero. Están los borrachos del tablón, así como cuando Argentina juega en la Bombonera, está la 12, y con los bombos tratan de meter un tema. Este es el primero que acompaña la gente. La verdad que el estadio está completo, está repleto, pero bueno, faltan un poquito esas canciones no características que, sí, que tenés cuando vas a ver a Boca, River, Independiente, Racing, San Lorenzo, etcétera, etcétera.
13: En el monitor aparece Messi con el banderín de Argentina. Vamos, vamos, vamos, le dice al resto, como tantas veces, como tantos partidos, pero con una mezcla de sensaciones, ¿no? Mirá el chileno lo que ligó, ¿eh? El árbitro chileno. Y ahí se abraza con los hijos, con los tres. ¿Cómo jugará el hijo de Messi, che? El más grande, Thiago, ¿no? Está la hija de Miele, ahí. Una laburante del AFA. Y el que nos salta, Beckham, para vos, ¿eh?
9: Es el único tipo que nos salta esta noche en el Monumental. Se va a venir Argentina. Se va a venir por última vez Lionel Andrés Messi con la camiseta número 10, la que heredó de Diego. Ilustre discípulo, eterno heredero, uno de los dos más grandes de todos los tiempos, y los dos argentinos, Diego y Leo, Leo y Diego, Leo que se viene para la cancha, y los ojos del Monumental que se van a posar sobre él, los ojos del país y del mundo. Lionel Andrés Messi, el que nunca se dio por vencido, el que tenía problemas de crecimiento y paradójicamente creció de tal manera que se sienta junto a la mesa donde está Diego. Te vamos a extrañar, pero nunca te vamos a olvidar, porque quedarás en el corazón de este pueblo que hoy te vino a despedir. Hoy vino a cantar por vos, que vino a emocionarse, que vino a agradecerte. Fuegos artificiales, banderas que se sacuden. Se viene Lionel Andrés Messi, nuestro campeón del mundo. Ahí está en el terreno de juego. Argentina, también Benín como testigo. La enorme bandera con forma de camiseta y el 10 en ese dorsal. Y la palabra gracias. Y este grito que te va a acompañar siempre, Lionel Andrés Messi, hasta el último suspiro. Y cuando ya no estés, y cuando ya seas historia eterna, también se seguirá cantando, porque nosotros de vos les vamos a hablar a los hijos de nuestros hijos, y así a través de todas las generaciones venideras. El himno de Benín, lo escuchamos.

el himno nacional de Benín. Y ahora entonará el ex combatiente de Malvinas, Fabio Santana, el himno nacional argentino. Con el trapo de las Malvinas, son argentinas. Fabio Santana cantará el himno junto a todo el Monumental y donde quiera que estés, a través de Radio La Red. Levanta el volumen de la radio. Cantemos juntos en el último tango de Leo.

0: la última vez que se entonó el himno nacional argentino con Lionel Andrés Messi como jugador de la selección.
1: Lágrimas en Scaloni, en Otamendi, y creo que Messi no pudo terminar de cantar el himno de lo que le estaba pasando por dentro, ¿eh? Muy emocionado también el capitán.
2: Sí, señor, se quebró al final. Leo, muy emocionante todo, abrazado con sus tres hijos, todos los jugadores de la selección con sus hijos, algunos, McAllister con su beba, Dibu con sus chicos, Julián con su beba, a la que puso auriculares para que no sufra tanto ruido porque es muy chiquita. Scaloni muy emocionado, llorando desde el principio del himno, porque claro, es un día, una noche muy especial para él. A partir de mañana, a partir de hoy a la medianoche, será la escaloneta sin Messi.
0: Están en la mitad de la cancha los árbitros. Se desparraman los protagonistas por el terreno de juego. De amarillo, Benín. Se retiran los voluntarios con la enorme bandera.
1: Reverencia de toda la cancha.
0: El grito por Messi y para Messi. Todo listo para el comienzo del partido. Están Thiago, Mateo y Ciro, los hijos de Leo, en la mitad del terreno. Argentina que está posando para la foto que quedará para la historia, la del último partido de Lionel Andrés Messi con la camiseta de la selección argentina. Escuchen. Escuchen y guárdenlo para siempre. Una camiseta distinta a la tradicional de Argentina.
1: Linda, ¿eh? Con números dorados.
0: Con además. Números dorados, sí, señor. Camiseta, por supuesto, celeste y blanca. Como la bandera, pero de manera vertical.
1: Sí, franjas más anchas.
0: Sí.
1: El buzo de del Dibu es pantalón verde y el color de la camiseta rara, ¿no? Del Dibu. Me encanta la camiseta argentina, ¿eh?
2: Sí. Con el escudo. El Dibu Messi. El otro día estrenó una violeta y es verdad que hoy tiene el pantaloncito verde y la remera más oscura.
0: Y en el intercambio de banderines, el capitán Dalmeida de Benín le otorga una estatuilla a Messi y entiendo que le está explicando lo que significa esa estatuilla que Messi está recibiendo a la vez que Messi le entrega el banderín de la AFA al capitán Ceci Dalmeida de Benín.
1: Y el buzo es lindo también, el de Benín, ¿eh? Un buzo blanco.
0: Le están regalando de todo, hasta una carta.
1: Claro, parece el living de Susana, ¿no?
2: Y este muchacho sale en todo lo, en la tapa de todos los diarios, Mariana, ¿eh?
1: Claro.
2: El capitán de Benín, la foto con Messi.
0: Último partido de Lionel Andrés Messi, el rosarino del barrio, la bajada con la camiseta de la selección argentina que vas a vivir en Radio La Red. Comienza el partido en el Monumental, el último tango entre Argentina y Benín. Comienza el juego que más nos gusta y mejor jugamos los argentinos.
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0: Tiene que mover Benín. Irá Argentina en el primer tiempo contra el arco de la Figueroa Alcorta sobre el Río de la Plata. Benín.
1: Y los jugadores se abrazan como si el partido fuese clave, crucial, relevante, importante. Pero bueno, lo juegan seriamente.
0: Frente a la pelota está Olaitán, el número 18. Como tienes naranja.

0: Martínez, Blancos, Taminu, Uorú. Tocará la primera pelota del partido, Laitán. Los ojos del mundo se posan sobre Leo, que se mueve, da saltitos en el mismo lugar. Tu último partido, Leo. Nuestro último partido acompañándote. Comenzó el partido, el último tango. Movió Bení, el toque atrás para Tizani. Largo envío de Tizani, qué grandote que es. Sobre campo argentino. Responde con golpe de cabeza Otamendi, que queda sentido. La pelota se va de la cancha lateral para ellos.
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2: Si hay que hablar de táctica, tenemos que decir que Messi juega de delantero con Lautaro, y el que va a la izquierda, porque esto es siempre 4-4-2, es Julián Álvarez.
0: La toma Otamendi, se viene hasta la raya central, la pisa, repentinamente frenó, la toca por abajo para Rodrigo De Paul, al lado tiene a Giai, todo esto en campo propio, viene primero para McAllister, McAllister para Leo.
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0: Jugamos con la gente, con los sonidos de la noche en el Monumental. Se viene el Cuti Romero, combina con De Paul, desembarca en terreno rival. De 7 Gia y la pelota adentro para McAllister. McAllister para Lautaro, le pica a Julián. Maniobra marcado por dos, Lautaro para McAllister. McAllister se arrima al área, la filtró para Julián, iba para Leo. Un rechazo corto, recuperó McAllister, la toca por abajo para Gia. De primera al centro, entra Julián, la toma McAllister, la rebota para Romero, adelanta la tropa argentina, el Cuti sale jugando con De Paul.
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0: Va Julián, aguanta la embestida, Julián para McAllister, de primera para Tagliafico, y se viene el zurdo, Tagliafico, Tagliafico, la entregó por abajo sobre el costado izquierdo, vendrá el centro contra el área argentina, busca el primero, la pelota para Julián, la tiró al área, corre por esa pelota al centro, entraba Lautaro tras el centro de Tagliafico, se la tocaron al córner, tiro de esquina para Argentina.
2: Picó Tagliafico, buen pase hacia él, el centro no fue bueno, hay dos jugadores con manga larga blanca, Messi y De Paul.
3: Ellos se arman línea de 5, vieron el video de Burkina Faso, tratan de tapar un poquito las subidas de Giai o de Taglia, como recién.
0: Corner para Argentina. Leo, corner corto para Enzo Fernández. Enzo Fernández acompañado por Messi. La tiene en el confín del terreno. La pone para Messi. Leo mira de reojo el área. La toca al fondo para Enzo Fernández. No encuentra el hueco para meter la pelota en el área. Retrasa el juego entregándola para Rodrigo De Paul. De Paul zafó de la primera marca. Lo deja virtualmente eliminado a Samir Uoru. La juega por abajo para Messi. Viene Messi para atrás. Se vuelve a apoyar en Rodrigo De Paul. Mira de reojo el área. La levantó. Entraba Messi. Messi también, Julián, rechaza Dalmeida, rumbo a la mitad del terreno, largo envío, anticipa, la tira adelante, atento en la marca Otamendi, mira hasta dónde sale Argentina, ahí va Julián, llegó a la última raza, la pisa Julián, se la tocaron al córner, tiro de esquina para Argentina.
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0: Corner, Enzo Fernández con su sonrisa gardeliana para pegarle desde la punta izquierda. Se mueve Julián en la media luna por si hay un rebote. Está él, Lionel Andrés Messi. 3 minutos del primer tiempo, 0-0. Enzo y el centro cerradito. El arquero falló y después se rehizo cuando intentaba el Cuti Romero de arriba. Se quedó Dani Su con la pelota.
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2: No es tan alto el arquero, de Benini lo empujó el Cuti Romero.
0: Largo envío de Dalmeida, corre desesperado por esa pelota, no puede llegar a Loco, quedó loco viendo cómo la pelota se le iba por un costado.
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0: La salida de Argentina con el Cuti Romero, la adelanta con una pisada. 4 minutos del primer tiempo, de un lado lo tiene a Giai, del otro ataque y a Fico. Se arrima Fernández, sin embargo en primera instancia va para Otamendi, Otamendi atrás para el Dibu Martínez.
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0: Infracción de De Paul en contra de Dalmeida. Tiene buen sentido de la ubicación, al menos este muchacho. Dalmeida, tiro libre para Benín.
2: Bien de 5 juega, Bien de 5, tiro libre en... casi saliendo de la mitad de la cancha y van los centrales a cabecear, ¿eh? Sí,
3: el sábado de esta altura ya llevamos 2-0, ¿no? Este parece un partido más en serio.
0: Sí, acá no vamos a jugar con la polla ni nada, ¿eh? El

0: que viene de Olaitana al área, pasado el remate, se lo acaba de perder Benín, la pelota rebotó en el Cuti Romero, lo tuvo Rocher, lo perdió porque la pelota rebotó en el Cuti Romero, insiste Benín, la domina Olaitán, Olaitán en la mitad del terreno, Olaitán la tira para Tizani, sale jugando con Dalmeida, Dalmeida retrasa el juego ligeramente, la domina en el fondo y sale jugando Omore, abre para el número 8, la tira Hassan atrás.
1: Pregunto, ¿no fue penal de Cuti?
2: La pidió solamente un jugador de Benín. Ahora, qué bien le hicieron, porque tocaron la pelota al segundo palo, la bajaron para el medio y bueno, salvó justo.
1: Digo por mano, no por infracción para la gente que lo está escuchando.
0: La va sacando Tamiru Uoru sobre la derecha para Tizani. Tizani rumbo a la mitad del terreno. Anticipa en la marca Otamendi. Qué lejos que sale Otamendi. El toque hacia atrás para McAllister. McAllister entre dos para Lautaro. Coloca por alto a la derecha para Messi en la puerta del área. Iluminate, Leo. Pierde con Dalmeida. Recupera McAllister. La entrega para Giai. Corre Giai. Evita que se vaya la pelota por un costado. Presiona por Tamiru Uoru, la tocó atrás para el Cuti Romero, desembarca en terreno rival, 6 minutos tenemos del primer tiempo, vamos por el primero Argentina, en el último tango de Leo, la picó el Cuti Romero, la tiró para Messi, de 7 Messi, Leo iluminate, enganchó, el centro pasado, responde con golpe de cabeza Omore, la corre afuera del área mi lindo Julián, Julián Álvarez acompañado por Tagliafico, la pone atrás para Otamendi, Otamendi, la vuelve a tocar para Julián, el cambio de frente modifica el perfil de salida jugándola para el Cuti Romero, avanza el Cuti Romero, 10 metros en campo de Benín, la domina el Cuti Romero, la levantó el Cuti Romero, iba para Messi, da el paso al frente, Tamiru Uoru, Uoru adelantó y perdió, barrió Giai, va para McAllister, viene para Enzo, el cambio de frente de Enzo Fernández para Julián, Julián acompañado por Enzo, la vuelve a tocar sobre la puerta del área, se muestra por adentro Lautaro, la maneja Argentina en este tramo del partido, la pelota va para McAllister, McAllister la entregó para Messi, de primera para De Paul, abierto Giai, De Paul levanta la pared con Leo, se da vuelta, enganchó, escapó a Dalmeida, iluminate, le pegó, tapó la arquero, Lanisu, el rebote le queda a Tagliafico, Tagliafico atrás, Enzo Fernández tiró, otra vez el arquero, Lanisu se quedó con la pelota.
2: ¿Cuántos goles hizo así Messi, no? Enganchando para adentro, casi en la semiluna del área, rematando de zurda abajo, el arquero se tiró bien.
1: Así fue el tercero Argelia, lo sacó el arquero de Benín, no pudo Zidane. Allá en el Mundial, por lo menos los primeros minutos, sí, parece que Benín vino a arruinar la fiesta a Messi. No quiere que se luzca tanto, aunque ya remató el arco y tiró un centro.
0: Tamiru Uoru sale por la izquierda, entregó al medio para Dalmeida, recupera Giai, la deja correr Giai, presionado, la toca obligadamente atrás, presionado por Tamiru Uoru para el arquero, el Dibu.
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0: La maneja en la mitad del terreno McAllister. McAllister zafó de Dalmeida, después le gana. Mete con todo Dalmeida, se la lleva Hassan. Se viene Hassan, la toca Hassan al medio. Escapó por afuera el número 18, Olaitán. Olaitán abre sobre el costado derecho. Al ataque, Omore, Omore. 3 metros en campo de Argentina, Omore que la manda para Rocher, Rocher acompañado por Tizani. Viene primero la pelota para Hassan en la mitad del terreno, apenas levantó para Tamiru Uoru, Uoru en 10 metros de campo de Argentina, va contra la marca de De Paul. La pisa, Uoru sale jugando por el fondo con Tizani.
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0: La maneja en el fondo Rosé, Rosé que la toca por abajo a la derecha para Omore. Se cierra Omore, Omore la juega exageradamente atrás para el arquero Dancinu.
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2: Con respecto a Burkina Faso, Benín es un equipo de mayores, no es juveniles o sub-23, como pasó con el otro rival. Y además más descansado, hace 10 días está en Argentina.
0: La salida del fondo con Tamiru Uoru. Uoru la entrega adelante, hace equilibrio sobre la línea de costado. Tamiru Uoru se le fue al otro. Uoru a Tamiru. Ahí lateral para Argentina.
2: No, es para Benín porque creo que rozó Giai. Pero menos mal que se fue, ¿eh? Porque si no se lo llevó al 11.
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0: La toma por la derecha, Omore, frena de golpe, descarga para Rocher, en la salida Rocher sale jugando por el fondo con Tizani, es enorme Tizani, Tizani abre por abajo a la izquierda para Tamiru Uoru, Uoru acompañado por Tamiru Uoru, la toca rasante al medio, se hace la pelota Hassan, Hassan cambia de frente, levantó para Omore, Omore, la aguanta con el pecho Omore, no sin dificultad. dificultad. Lo encara a Julián, se viene para atrás, todavía en terreno propio, la pone para Rosé.
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2: Les gusta la pelota a ellos, porque no arriesgan mucho en ir adelante, pero la conservan, fíjate, bastante.
1: Pero sé que me gusta como juega Benín. Gus tiene, es un equipo potente físicamente, presiona y marca bien en el comienzo del partido.
0: Corre Julián a toda velocidad por la izquierda, va a meter el centro, espera por adentro Lautaro en el borde del área, Messi, el balón viene mal jugado atrás y recupera en la salida, se la lleva Olaitán adelantó y termina perdiendo con Giai, que la manda exageradamente atrás para el Dibu Martínez.
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0: 10 minutos y hay una sorpresa preparada, se detiene el partido a la vera del terreno. Están preparando algo para sorprendernos en el último partido de Lionel Andrés Messi. La gente de pie, fuegos artificiales que parten desde el costado del terreno y llegan al cielo. Ahí está, y aplauden los muchachos de Benín que no entienden nada.
2: Todos lo van a saludar de a uno, sí. Tienen la foto con él.
1: Son divinos, le van a dar un beso todo.
2: Y ahí las
1: pero
2: después, un poquito de vergüenza, ¿viste?
1: Pero después, viste, no quieren que les haga un gol,
0: Ahora, qué difícil que debe ser para los muchachos argentinos meterse en el partido, sobre todo para Leo, ¿no?
2: Sí.
0: En este clima, en esta fiesta. Sigue detenido el partido. Seguimos con los fuegos artificiales, Navarro.
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0: Se reanuda el partido y sale Argentina del fondo con Enzo. Enzo Fernández coloca por abajo a la derecha para el Cuti Romero. El Cuti Romero se adelanta hasta la mitad del terreno. La juega cortita para De Paul, todavía en terreno argentino. Vuelve a tocarla para el Cuti Romero. 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La información por Fernando García.
4: Álvaro Montero y Hamilton Campas en el banco en Colombia. ¿Qué minutos se enfrenta Perú?
0: El Cuti Romero atrás para McAllister, baja para hacerse de la pelota, la tira para Otamendi. Nicolás Otamendi para Enzo Fernández. Enzo Fernández, maniobra Enzo, la cambia de frente. No fue el Cuti Romero, pero retrocede Giai. Giai la tira atrás para el Cuti Romero. Sale para presionarlo Samiro Uoru con la pelota. El Cuti Romero. Hola, ¿cómo les va, muchachos? La tiene el Cuti Romero. Se adelanta hasta la raza central. Nos están filmando, López. Y a usted también, Pazman, pónganse lindo.
2: Ese es el recuerdo sí, de todos los periodistas que vinieron a transmitir el partido de Messi.
0: De Paul que la toca para el Cuti Romero. El Cuti Romero vuelve sobre sus pasos. Sale Argentina 0-0 con Benín, Totti.
1: Yo creo que la gente, claro, soñaba, ¿no? Después de la película del sábado, que a esta altura, 13 minutos, ya iban a haber visto dos goles de Messi. Pero los beninenses juegan en serio,
0: Juegan en serio. Retrocede y gana Tamino Uoru. Lo dejó en el camino a De Paul. Entre dos, la filtró. La toca adelante para Tosin. El número 10, Tosin. Tosin es tosudo. Va para adelante. La perdió con Enzo. Y viene la pelota para adentro. Maneja en la mitad del terreno. Julián, el toque corto, va a buscar adelante. Viene para Enzo Fernández. La filtró para Messi. Encarador, huidizo. Imaginá si le pega al arco. La tocó para Fernández. Levantó para Messi. Primero el arquero, Dan Sinú.
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0: Messi le tiró para Otamendi, adelantado, cuando definía y le daba el arco Lautaro.
2: Otamendi,
0: mirá por dónde apareció Otamendi, de 9.
2: Sí, porque él anticipó y la fue a buscar. El pase de Messi era muy bueno, pero enseguida levantó la bandera el asistente.
0: Aportes de Argentina en el último partido de Leo con la camiseta nacional, con Gustavo Charrot.
5: Leo lo vive de pie, Scaloni dando bastantes indicaciones. Sabés que está sentado entre los suplentes Angelito Di María.
0: Por el lado de Benín, Germán García Grova, que se cuenta, diga algo.
5: El técnico
6: dijo recién aplaudido de los jugadores y le pide esto, Leo. La salida por abajo, que no se apuren, que muevan la pelota.
0: Tizani es el que sale por abajo. Tizani se aproxima a la mitad del terreno. La sacó para Taminu Uoru. Uoru retrasa el juego entregándola para el arquero Dan Sinú. Revienta de zurda Dan Sinú. Retrocede Gia y se prepara arriba. No puede en primera instancia. El que gana de arriba es el Cuti Romero. La toca para De Paul. Tres cuartos de campo rival. La pone en el pecho de McAllister. McAllister para Messi. La frenó. Encara Messi. Va Leo. Leo la filtró. Hay un rebote. La saca Omor. El rebote lo toma Tagliafico, abre Tagliafico para Julián, Julián para Enzo Fernández, Enzo para Julián, en el vértice del área, en el área Lautaro, Julián, el centro pasado de Paul, no llegó, por poquito no llegó, hay salida y es para Benín.
2: Bueno, la Argentina juega ahí, más cerca del área rival. Benín, cuando tiene la pelota la conserva, tampoco ataca tanto,
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0: De Paul para Leo. Leo la tocó sobre la puerta del área para Enzo. Enzo para Leo. Amacó el cuerpo, la termina perdiendo. La saca Hassan. Hassan que la entrega para Samir Uoru. Uoru la sacó sobre el costado derecho. Corre por esa pelota. Al loco, al loco. Freno de golpe, al loco. Traza la diagonal, frena de vuelta. Es habilidoso al loco, un loco, ¿no? Loquito.
2: Se engancha, pero fíjate cómo quieren conservar la pelota. Tocan mucho para atrás.
0: Sí.
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0: La domina Giai, atrás para McAllister. La rebotó para el Cuti Romero. En las inmediaciones de la mitad de la cancha. La regaló Giai, recupera Hassan. Se viene Hassan y por adentro le marca el pase Tosin. Viene Hassan, la mandó al fondo para Samir Uoru. Uoru, escapó Uoru. Rebota la pelota en rompido al córner. Tiro de esquina para Benín. Qué bueno lo de Benín,
1: Sí. Recién le comieron la espalda a Giai. Lo desbordaron. Ganó este córner. Benín, ahora Messi quedó de 9. Ya Lautaro juega un poquito más atrás que Messi. Y Benín vino a jugar al final del mundo,
2: De
1: su partido.
2: Conserva bien la pelota. En el tiro libre la hicieron bien. Vamos a ver en el córner.
0: Lo aplauden a Olaitán, que le va a pegar en este córner para Benín desde la punta izquierda. El centro pasado, el cabezazo por arriba del arco. Mira vos cómo ganó cayéndose Tosin. Tosin. Hay salida para Argentina.
1: La segunda pelota parada que nos complica el Gus,
2: Sí.
1: La primera fue esa que no sé si fue mano de Cuti. Y ahora está que cabezazo muy franco en el área chica por arriba.
2: Bien dirigida la pelota del centro. Te digo, era mejor para mí, para el compañero que estaba atrás.
0: Sí.
2: Estaba mejor dirigido, ¿no?
0: Sí, cabeció Tosin, que debe ser de los más bajitos de Benín. Eso me sorprendió, entre Otamendi y Romero. La salida de Otamendi. Otamendi entregó para Enzo. Enzo Fernández tocando la atrás para el Cuti Romero.
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0: La tiene McAllister para Lautaro. De primera para Enzo, la filtró para Julián. Corre como puntero por la izquierda, corre y no puede llegar. Lateral para eso, 0-0.
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2: Es cierto que Di María jugó ayer todo el partido. Debe estar gastado, dale.
0: Corre por la derecha y se la lleva a toda velocidad. A loco, va a loco. Llega al fondo, a loco, el centro, remate. Se lo perdió. Se lo perdió debajo del arco, lo tuvo. A loco el centro de Omore y a loco, no sé cómo se perdió ese gol.
2: Le dije, dale. Y estaba en la mitad de la cancha. ¿Por qué? Porque estos tipos cuando la tiran larga ganan en velocidad. Y lo devoraron a Tagliafico. Centro atrás. El gol que perdió, todos vimos que entraba la pelota, pero no, salió.
1: Sí, fue la mejor del partido, La más clarita la tuvieron ellos, la tuvo Benín. Hablamos mucho en la semana, por lo menos yo, de los amistosos falopa de la selección. Este no parece tan falopa, porque son buenos ellos.
0: Se vino Otamendi, Otamendi que la toca para Tagliafico, atrás a la diagonal, responde Argentina, 0-0 con Benin, 19 del primer tiempo, el toque viene para Julián, la toca para Enzo Fernández, tres cuartos de terreno africano, libre por la derecha, Giai, el toque para McAllister, se da vuelta McAllister, la juega para el Cuti Romero la deja correr para De Paul, la pisa De Paul, la vuelve a pisar De Paul, combina con Otamendi, Otamendi presionado por Olaitán, la abrió sobre la izquierda para Tagliafico, devuelve para Otamendi, por adentro Messi, por afuera Giai, continúa con la pelota Otamendi, en la mitad del terreno Otamendi, desplaza el balón para el Cuti Romero, se metió en campo africano el Cuti Romero, el Cuti para Lautaro, Lautaro para el Cuti Romero.
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0: En la domina el Cuti Romero, el Cuti Romero va contra la marca de Tosin, la toca por abajo a la izquierda para Enzo Fernández, Enzo Fernández rasante, la entrega para Julián, por afuera Tagliafico, va para Tagliafico, Tagliafico tiene que mandar el centro, va contra Omore, vuelve a tirarla para Julián, Julián para Enzo Fernández, la pisó Enzo Fernández, se desplaza sobre la izquierda, hace un rodeo, continúa con el balón, la tira para Otamendi, Otamendi 10 metros en campo rival, Otamendi combinando con el Cuti Romero, se adelanta Romero, Argentina busca el primero, todavía no lo encuentra, va para Messi, la frena y la saca para McAllister, McAllister amaga tocarla para Leo, pero viene primero para Enzo, Enzo para Otamendi, Otamendi para McAllister, que deja que la pelota siga su curso para De Paul, De Paul otra vez atrás para Otamendi.
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0: Se viene Olaitán, Olaitán la tiró para Tosin, libre le pica por la izquierda Samiro Uoru, la maneja Tosin, toca atrás, toma ubicación adelante, la tira para Tamino Uoru, Tamino Uoru para el otro Uoru, y ahora para Hassan, Hassan para el capitán Dalmeida, Dalmeida para Hassan, todo esto en terreno propio, sale jugando por el fondo con Tijani.
1: ¿Sabes qué noto, Gus? Que Argentina juega atado y ellos juegan sueltos, ellos están liberados, ¿viste? Y al equipo, no sé, lo veo como que estático, duro, no está suelto Argentina.
0: Y ahora va Argentina con Enzo, maniobra Otamendi, Otamendi el cambio de frente, largo envío de Otamendi, le pegó mal a la pelota, saque de arco y es para Benin.
2: Sí, la Argentina está jugando un partido muy show, muy reconocimiento, muy homenaje para Messi, se nota el ritmo que tiene, mientras que ellos juegan serio, tienen ganas de mostrarse, el número 10 recién frenó el ataque, si no... Era buena para el 11, el 11 pica siempre.
0: Como el partido es muy serio, no voy a ir con la polla hoy. Voy a ir con otra consigna. La domina en la salida el número 11, Samir Uoru. Descargó para Tamino Uoru. Más atrás para Tijani. ¿Cuál fue el gol de Messi que más gritaron? Eso voy a preguntar hoy. Piénsenlo, en un ratito empiezo la recorrida. La tiene Giai, Giai sale por el fondo con Otamendi.
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0: La sacó atento Roger, se la toma para Argentina Nicolás Otamendi. Otamendi va hasta la raza central. Se mueve De Paul, se prepara Giai, se acerca Lautaro Martínez, la espera Messi. La recibe De Paul, De Paul, la pisó De Paul, levanta la cabeza, la pelota por abajo para McAllister, devuelve para De Paul. De Paul amaga soltarla para Giai, primero para Leo, retrocede Leo, la visión panorámica del mejor del mundo, la tiro para Julián, corre Julián habilitado en el área, Julián, Julián por adentro, Lautaro por adentro, Lautaro la tiene Julián, Julián atrás para Messi, corta Hassan, con lo justo, la mandó por un costado.
2: Qué lástima, porque este había sido un muy buen pase de Messi para Julián.
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0: Se la lleva De Paul, De Paul toca cortito para Otamendi, adelanta la tropa argentina, Otamendi entrega por abajo a la izquierda para Julián Álvarez, mira de reojo el área, la vuelve a tocar atrás para Rodrigo De Paul en el último tango de Messi, recoge en la puerta del área Enzo, la perdió con Dalmeida, recuperó McAllister, no puede Messi, pero sí Giai, Giai atrás para McAllister en las proximidades del área, el pase corto para De Paul, toca para Messi, iluminate Leo, escapó la marca de Hassan, descarga para Enzo, Enzo la tira para Julián, vértice de área, Julián no encuentra el hueco para pegarle al arco, hace un rodeo presionado por Omore, la mantiene Julián, Julián se apoya criteriosamente en Otamendi, la pisa y la saca Otamendi para De Paul, De Paul levanta el centro al área, entra Messi, Leo tiró, se lo pierde, pasó pegadita el palo derecho. ¡Era tuyo, Leo! Saque de arco para Benin.
2: Qué buena bola le pone De Paul, ¿no? De Paul pone una bola excelente. El arquero quedó a mitad de camino. Messi le levanta el pulgar. No sé cómo no fue gol, porque además, para su zurda, esta creo que fue más clara que la otra de Benin.
1: Para mí creo que estaba penitas adelantado. Creo que estaba penitas adelantado cuando sale el pase de Paul. Ahora, Van 23. Messi es el mejor del equipo. Esta es llegada de Paul. Un tiro afuera de Messi. Un pase a Julián. Pelotazo de Messi. Y un centro a la derecha de Messi. Sigue siendo el mejor del equipo con el Mundial.
0: Arranca de Paul, la tira para Messi. Da el paso al frente. Tamino Uoru. Recupera Lautaro. Lautaro para Enzo. Enzo para Leo. Leo en la puerta del área. La juega por abajo para Giai. Giai llega al fondo. Giai lo bloquea Tijani. Recupera Giai. Giai para Messi. Puerta de área. La tiene Messi. Messi y el cambio de frente. No llegó Tagliafico. Tampoco Julián. La pelota entre ellos siguió de largo. Hay lateral para venir. El gol que más gritó de Messi, Fernando García.
7: El del suplementario con Francia.
0: Ah, en el Mundial.
2: Sí. Todos vamos a decir eso, me parece.
1: No, para remártela, digo, el de Egipto. Para remártela, nada más.
0: Sí, ojo con
2: el, de la final del mundo. No tiene discusión.
7: Yo creo, a esa altura pensamos que no se escapaba ya.
2: Claro, me acuerdo que grité uno muy fuerte que fue contra Irán porque no soportaba más a los brasileños que nos cargaban.
0: McAllister la tira para Messi. Messi presionado por dos. La termina perdiendo con falta. Le robó Hassan.
2: Gracias, chileno.
0: No hay VAR esta noche, ¿verdad? No.
5: No, señor.
0: ¿Sabes cuál grité mucho yo?
2: A ver.
0: El que le hizo a Brasil en New Jersey. Un 4-3.
1: Le hizo 3 ese día. ¿Cuál?
0: El último.
1: El último.
0: La colgó del ángulo.
2: Escucha, ¿es lejos para Messi esta?
1: Y sí.
2: ¿Sí?
1: Y sí. Pero por ahí se arriba, ¿eh?
0: Para Messi no hay imposibles. Yo te digo una cosa.
2: Puede ser, ¿eh?
0: Yo te digo una cosa, donde quiera que estés, levanta el volumen de la radio. El balón a 35 metros del arco que ocupa en el primer tiempo Dan Sinú, aquel que da a la Figueroa Alcorta en el último partido, en el último de Leo con la camiseta de la selección argentina. En cuclillas, Messi casi que observa obscenamente por entre las piernas de los integrantes de la barrera, como calculando a dónde la va a poner. Dos candidatos, un tiro libre, Messi y De Paul. La acomoda Messi. Se levanta el pantaloncito, toma distancia. Iluminate, Leo, en tu último tango. Iluminalo, Diego. Pégale al arco, Leo. Leo, le pegó el arquero. Dan Sinú contra el palo derecho, la manda al lateral.
2: Además pegó en la barrera, me parece, la pelota. Pegó en la cabeza de uno de los componentes de la barrera, le dio un poquito más de velocidad.
1: Dijo en la previa, el arquero, le va a costar a Messi hacer un gol. Está cumpliendo por ahora.
0: Está cumpliendo el loquito. Julián la tiró atrás para Otamendi. Otamendi en la mitad del terreno. Rapidito Otamendi le va sacando para el Cuti Romero. Se mueve Giai, la tiene el Cuti Romero. Pisa, frena repentinamente, devuelve para Otamendi. 26 minutos del primer tiempo. En el último partido de Leo. Te acompañamos no solamente en tu último partido con la selección, hasta el último día de nuestras vidas te vamos a acompañar, Leo. Va para Lautaro, Lautaro que la toca atrás para el Cuti Romero. 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El Cuti Romero todavía en terreno propio, combina con Giai. Giai se la lleva para atrás, la juega para Cristian Romero.
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0: De Paul coloca por alto a la izquierda para Tagliafico. Con la cabeza la mandó para Julián, está en el área. Julián, Julián aguanta de espaldas a Rosé. Llegó al fondo Julián, lo lleva rienda corta. Rosé se da vuelta a Julián. Alcanza a ponerla en el pecho de Enzo. Enzo cae, falta de Dalmeida, claro. Falta de Dalmeida, tiro libre para Argentina. Ejecuta con inmediatez el propio Enzo. Enzo Fernández para De Paul, De Paul para Messi. Acompañado por De Paul, la toca para McAllister con el taco para Messi. Arranca por adentro, Messi para De Paul. Se persila para pegarle, devolvió para Leo, media luna. Iluminate, la tira para Lautaro en el área. Lautaro para Julián. Julián amacó el cuerpo, encuentra el hueco, le va a pegar a punta. Tira para De Paul, De Paul que la abrió para Enzo. Enzo para Tagliafico, el centro, el rebote. Y la pelota a las manos de Dan Sinú.
2: Muchos toquecitos, creo que todos tenían el remate antes, Te completo el tema de Di María, que ayer jugó 90 y pico de minutos, pero no hubiera estado mal que juegue el equipo de la final, ¿no? Con Di María adentro.
0: Lo que se marcó de Messi y Jarroch puede ser también el de la definición por penales contra Francia, ¿por qué no?
5: Sí, yo el que más grité fue contra Francia en Qatar, pero durante el partido, no en la definición por penales, porque aparte Leo lo hizo a 4 metros de donde estaba yo, así que ese fue el más gritado por mí.
0: La salida de Argentina con Alexis McAllister. Un abrazo a su papá, el Colorado, que siempre escucha la radio. Y viene para De Paul. De Paul que la va tocando para Otamendi. 28 minutos. Quiero el primero. Ya quiero el primero. Y si es de Leo, mejor. El pase para Enzo. Enzo Fernández con su sonrisa gardeliana que ilumina la noche. La saca para De Paul. De Paul para McAllister. McAllister la filtró entre tres para Messi. Va como 7 Messi. Amaca el cuerpo levemente. Enganchó. Escapó para afuera. Entró al área. El toque al medio. Hay un rebote. La va sacando Tamino Uoru. Recupera De Paul. De Paul trepa hacia arriba. área, trepa por la derecha, tiro para Julián, devuelve para De Paul. De Paul al área, pone el pecho Tiziani. Tiziani de zurda, la saca a la mitad del terreno, la aguanta Tosin, cae Tosin. No hay falta de Romero, va para McAllister, viene para aquí, ahí la puede tocar para McAllister, abre primero para De Paul. De Paul apunta, va a meter el centro para Lautaro y con la cabeza al córner, Omore. Claro, Omore con la cabeza al córner.
2: El 10 de ellos es un Fiaca, seguramente es el preferido de Jarroch. Bueno, sí.
6: Esta particularidad, el árbitro lo daba el córner del otro lado, pero Lautaro dijo, no lo viste. Probaré el olímpico, Messi, ¿verdad?
0: Ah, lo que le falta, ¿no? Tiro de esquina para Argentina. Arco que da la Figueroa al corta. Desde la punta derecha va a levantar de zurda. Lionel Andrés Messi. Los ojos del Monumental se posan sobre él. Los celulares como luciérnagas curiosas. No queriéndose nadie perder detalle de este córner. Será olímpico. 29 y medio. Leo cerradito. Con la cabeza la saca Hassan en el primer palo. Y la peina posteriormente Uorú. Recuperó De Paul. La tiró para Messi. Maniobra Messi. Escapó Messi. El centro. Rebota la pelota en el número 11. Yamiro Uorú. Y con la cabeza la sacó Hassan para el propio Yamiro Uorú. Uorú descargó al medio para el jugador Olaitán. Olaitán quedó mal parado. Argentina trasladada por adentro. Olaitán la tiró para Loco. Buen cierre en el fondo. Buen cierre de Enzo Fernández, que apareció en el lugar de Otamendi.
1: Sí, ahora estos tipos vinieron a cagar en la fiesta, Leo, sí. Le sacaron un central, le sacó el olímpico de la línea. No quiere que Messi festeje, que haga un gol.
0: Enzo Fernández la tiene. Enzo Fernández para McAllister. La posee McAllister. McAllister para De Paul, de primera para el Cuti Romero. Arranca el Cuti Romero. A paso lento pero seguro. De 7, Giai. De 9, Leo. El pase otra vez para De Paul. De Paul verticalmente para Julián Álvarez. Escapa Julián. Entra al área. Julián la saca de media vuelta y de zurda. Taminu Uorú. Por un costado lateral para Argentina en ataque. Lo apura Giai. Giai para De Paul. Mira de reojo el área. En la puerta del área está Messi. El pase atrás de De Paul. Rasante para el Cuti Romero. El Cuti para Julián. La vuelta Julián. Julián encuentra el hueco, la tocó más atrás para Messi. Messi a la puerta del área para Enzo. Enzo para Messi. Messi abrió para Lautaro, el buscapié. Entra Messi, un rebote. La va sacando Hassan, todavía no. Ahora sí, la sacó. La abrió para Aloco. Domina Aloco. Falta en contra de Aloco cometida por Tagliafico. Tiro libre para ellos.
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0: El 10, pobrecito, se la regaló al Cuti en la salida. Tosin, el rechazo de Tosin fue al medio y se viene Argentina con Lautaro. Se da vuelta a Lautaro, Lautaro para Messi. Messi adelantó, la perdió con Tiziani. La va sacando Roger, anticipa en el fondo y sale. Dalmeida, Dalmeida, mira para un costado, mira para el otro. La va sacando atrás para Taminu Uorú.
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0: A Loco es muy hábil. A Loco la tocó rasante al medio para Olaitán. Olaitán va contra el área. Olaitán escapó a la marca de Julián de frente. Lo espera y sale jugando Otamendi. Otamendi se viene. Otamendi que entrega la pelota por abajo a la mitad del terreno para Enzo Fernández. Cruza la mitad de la cancha Enzo. Enzo la filtró para Lautaro. Esto termina en gol de Leo. Tírala para Leo. Lautaro para Messi. Messi le pegó. ¡Fuera! Afuera, será de Dios. Volcó el cuerpo Messi como para intentar una tijera. La enganchó de zurda y se fue cerquita del palo izquierdo.
2: La segunda que tiene clarísima y lo erra. Antes, pase de Paul, esta de cachetada de Lautaro. Si yo fuese compañero del número 10, Olaitán, ya estaría peleado, ¿eh? Porque decide mal y de esa pérdida, casi gol de Argentina.
1: El pase tres dedos de Lautaro para que Messi defina de cachetada es un poema, ¿eh? Una maravilla como Lautaro desde la izquierda, ¿sí? Le pegó tres dedos, una comba perfecta, le dijo tomá y hacelo. Messi increíblemente errático para definir, como la anterior que le pasó De Paul, la tiró fuera.
0: Qué fuerte Tagliafico. Tiro libre en la mitad de la cancha para Benin. El partido está 0-0. Tenemos tiempo, Pablo Navarro.
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0: El frentazo del Cuti Romero, recuperó Hassan. La apertura de Hassan para Samiro Uoru. La vuelve a tocar atrás para Hassan. Hassan en terreno africano, sale jugando por el fondo con Roche.
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0: Paso por el sector de Argentina, Gustavo Jarroch.
5: Bueno, lo vive de pie Scaloni ya a esta altura un poco intranquilo, porque vos sabés lo competitivo que es el técnico de la selección, Leo.
1: Ahora, ¿hará cambios para ganar Scaloni o hará cambios para la fiesta?
5: Yo creo que lo va a querer ganar y después verá la fiesta.
0: Al ataque Omore, Omore, traza la diagonal, se arrima al área, Omore la tiró para el número 10, Tosin, Tosin, Tosin adelantó, la termina perdiendo con Giai, que aparece como segundo marcador central, falta después de Aloco en contra de Giai. Qué buen cierre de Giai, ¿eh?
2: Sí, sí.
0: Mirá por dónde apareció.
2: Y menos mal que juega Tosin con la 10, Una fiaca tiene. Seguramente lo va a elegir figura Jarroch.
1: Te digo, pregunto lo de Scaloni, porque lo que estamos viendo le da la razón a Scaloni que Messi, Lautaro y Julián juntos no podían jugar. Yo no lo veo cómodo a Julián por la izquierda. Y por ahí a ir, no sé, aportaría más un único Paz, por citar un nombre.
0: La posee De Paul en la salida de Argentina. De Paul se arrima lentamente a la mitad del terreno. Levantó sobre el costado izquierdo, la va a buscar Tagliafico, la deja correr para Julián.